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Boca O'Higgins, lo comenta Marcelo Espina. Lo relata Leo Gávez.

0: pero muy buenas noches. Bienvenidos al fútbol de la Conmebol Sudamericana. El fútbol siempre está por Radio Mitre, en el Super Mitre Deportivo, y en una jornada que tiene nada más ni nada menos que la presencia del Club Atlético Boca Juniors. Boca, y como lo cae en este estadio, en este escenario y ante los Higgins de Rancagua. Con una bombonera que se va poblando con el color y el calor del público xeneize. Y esperando por los protagonistas que en un rato nada más estarán en el terreno de juego. Juega Leandro Paredes en estos momentos en el tablero electrónico. La imagen del 5 ovacionado por el hincha de Boca. También para Leonel Flores, este pibe de este Boca predio. Al igual que Aranda, ya estaremos hablando de él. Ya le preguntaremos a Kolinsky. Pero Boca tiene, entre otros, hoy la presencia de Sebastián Villa, el colombiano que vuelve a ponerse la camiseta xeneize. Aquí juegan Boca y O'Higgins y se vive en el Super Mitre Deportivo en una noche de Conmebol Sudamericana, 16avos, y buscando pasar primero acá, después allá. Primero en la Bombonera, después en Rancagua, ante el equipo de Lucas Bobaglio, el conjunto chileno. Veremos cómo le va en el arranque de este semestre. Ya jugó por Copa Argentina ante Sarmiento, pero este es el partido que Boca tiene que empezar a mostrarle a su gente y en su cancha de qué está hecho en esta mitad del año, con el vasco Rodolfo Martín Arrobarrena sentado en el banco de suplentes como entrenador. Vuelve el vasco a la cancha de Boca, vuelve el entrenador que en algún momento le dio una identidad a su equipo, para ver si puede repetirlo. Bienvenido, Marce. Hola, Espina. Bienvenido, comentarista, a la noche del Super Mitre Deportivo.
1: ¿Cómo te va, Leo? Un saludo para todos. Una gran expectativa para este partido. ¿Quién iba a pensar, no, hace algunos meses atrás, que después de la Copa del Mundo, Boca comenzaría? Ya comenzó el otro día, como bien decía recién, en la Copa Argentina, un partido también decisivo, porque sabemos que en la Copa Argentina, en el caso de perder, se diluyen todas las posibilidades de llegar a la Copa Libertadores del próximo año por un camino diferente. Bueno, ¿quién iba a imaginarse que Boca estaría jugando los playoffs de la Copa Sudamericana, cuando todos pensábamos a comienzo de temporada que Boca en esta instancia estaría esperando con un poquito más de aire, comenzando el torneo clausura, pero soñando con la pelea de la Copa Libertadores?
0: Lo comenta Marce Espina, la formación, los equipos, la gente que va llegando, se va poblando la Bombonera, mucho público, la ovación para Leandro Paredes, con el reconocimiento por haber llegado el campeón del mundo a otra final de Copa del Mundo, después de lo que ocurrió el último domingo. Pero hoy Paredes va de entrada. Hola, Johnny. Hola, Kolinsky. Hola, Boca. Bienvenido.
2: Hola, Leo, Marcelo, compañero. Buenas noches para todos. Ovación para Paredes, para el capitán del equipo, para el flamante subcampeón del mundo, para también el campeón del mundo, porque hace 96 horas perdí una final y hoy está presente para dar la cara en 16avos de finales de la Copa Sudamericana. Inimaginable para Boca este presente cuando comenzaba el año, pero es lo que toca y le pone el pecho el capitán Leandro Paredes. Un Boca que, por ejemplo, con respecto a los 11 titulares que hace una semana le ganaron en Rosario 2-0 a Sarmiento por Copa Argentina, mete 4 cambios. Uno obligado, la lesión del refuerzo Lozano, para que ingrese el pibe Gorosito, y los otros 3 son tácticos. 2 de ellos son los refuerzos que han llegado. Montero en el arco, el ex Vélez por Bray. Villa, sí, Villa, que vuelve a Boca en lugar de Velasco. Y quizás lo lógico, el ingreso de Paredes, pero con la llamativa salida de Azcacíbar. El 11 de Boca, el 11 de Arruabarrena, que hace algo más de 10 años que no es técnico de Boca en la Bombonera. El 4-2-3-1 con Montero en la portería, en el fondo Gorosito, Figal, Costa Blanco, el doble 5, Paredes y Delgado, más adelantado por derecha Flores, por izquierda Villa, como enganche el pibe Aranda, arriba el uruguayo Merentiel.
0: Bien, lo cuenta Johnny Kolinsky, señoras y señores, en el aire de Radio Mitre Boca. La presentación, nada más ni nada menos que ante los Higgins de Rancagua, y hablando del conjunto chileno, Tommy Montivelli, bienvenido, muy pero muy buena noche.
3: Saludo grande, Leo. Bueno, O'Higgins, que viene de ganar los últimos 2 encuentros que disputó en el mes de julio por la Copa Chile ante Colo-Colo y Unión Española, con algunos conocidos entre sus filas. como es el caso de Brizuela, Sarrafiore, Panchito González y la reciente llegada estelar de Toto Avilés. El celeste va por el triunfo internacional más importante de su historia. 31 para el chileno ecuatoriano en el arco Mar Carabalí. 3, Felipe Faúndez, 22 el capitán, el argentino, Alan Robledo, 33 Miguel Brizuela y 6 para Luis Pavés en el fondo. 8, Felipe Ogás, 10, Brian Ravelo, 11 para Juan Leiva, 24, Panchito González, 9, Arnaldo Castillo y con las 7, el ex Independiente y Huracán, Martín Sarrafiore.
0: Señoras y señores, esperamos por los protagonistas y esperamos por las novedades en el fútbol, porque hay fútbol argentino. Bienvenido, Ale Lichetti, arranca un nuevo campeonato, Lale.
4: Hola, Leo. El gran abrazo a todos los fanáticos del fútbol a través del Super Mitre Deportivo. Es así, arrancó nomás y Sarmiento y Argentino Juniors están empatando 2-2. Lo ganaba el de Junín con gol de Junior Marabel. Lo empató Lescano para los de la Paternal. Ventaja para Sebastián Prieto y Renzo Orihuela. Empató para el equipo verde de Junín. Gana el campeón. Gana Belgrano. Otra vez presente Nicolás Fernández. Belgrano le está ganando 1-0 a Rosario Central. Faltan 15 y el descuento en cada uno de los partidos. 21-45. El arbitraje de Daniel Zamora para jugar Defensa y Justicia con Aldo Civi. Además, en los playoffs de la Sudamericana ganó Bolívar. Ganó Bolívar en Bolivia. Gol de Martín Cauterucho, de Robson Mateus y de Dairo Asprila para la victoria de Bolívar 3-2 ante el gremio. Matías Villasanti y TT, los goles del equipo brasileño. En el mismo horario de Boca O'Higgins estarán jugando Independiente Santa Fe con Caracas. De estos dos resultará el rival en octavo de final de River. Y acuérdense que Tigre le ganó 3-0 Nacional, que Santos 4-1 a la Universidad Central de Venezuela, que el DIM y Vasco da Gama empataron 2-2 e igualaron a 0 en estos playoffs de la Sudamericana Sporting Cristal y Bragantino, y ganó Lanús, ganó el Granate, ganó en la Fortaleza con los goles de Watson y sobre el final de carrera Lanús 2-0 a Cienciano. Todo en el Super Mitre Deportivo para Boca O'Higgins.
0: Se vienen Boca y O'Higgins a la cancha en un rato nada más. Pausa. En el Super Mitre Deportivo estamos esperando por los protagonistas. Esto es la Conmebol Sudamericana.
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0: Señoras y señores, esperamos por Boca, esperamos por O'Higgins en esta noche de Copa, noche de Sudamericana. A todo esto, Espina, uno piensa en la Sudamericana, piensa en la Copa, ¿qué es premio consuelo para Boca? O realmente se tiene que ver de otro lugar? Porque no deja de ser un torneo internacional que todos quieren ganar, ¿no?
1: Sí, por supuesto, Leo, que

0: Bien, es un camino para la próxima Copa Libertadores, pero a mí me da la sensación, Leo, que después de las últimas temporadas de Boca, que hace rato que no sale campeón, esto es un premio consuelo en el cual ahora tendrá que pensar de ser uno de los candidatos para quedarse con este trofeo.
1: Bueno, y en esto, yo creo que a ver, lo más llamativo, hay una cosa que es real. El fútbol argentino cada vez da la sensación que se desprenden más Boca y River del resto en cuanto a las incorporaciones, Marce, porque los nombres que barajan no tienen nada que ver con los nombres que barajan los otros equipos.
0: No, para nada. La diferencia cada vez es más, la brecha cada vez es más larga.
1: Eso también te genera una responsabilidad. O sea, vos como club, si haces todos esos movimientos, porque tus objetivos son de máxima, no hay objetivo de mínima.
0: No, pero bueno, ya en las últimas temporadas tanto Boca y River han invertido un montón, han gastado un montón y no les ha permitido ni siquiera llegar a competir a nivel internacional. A nivel nacional, quizás en algún momento, sabemos que el tipo de torneo que se juega en el fútbol argentino es particular porque podés terminar primero y al final esto no sirve de mucho porque en una mala noche, como le sucedió a Boca frente a Huracán, quedás eliminado. Pero bueno, apuestan mucho, la diferencia cada vez se alarga más entre Boca y River y el resto de los equipos. Podríamos ajustarnos a Racing, podríamos ajustarnos, aquellos equipos que tratan de mantener plantel y desde ese lugar tratar de pelear, pero está claro. Pero no por gastar más y por tener planteles tan numerosos y tan ricos, esto te asegura buenos resultados.
1: Bueno, se viene Boca, se viene
2: Central.
1: O'Higgins, dale.
2: Julián Fernández, la noche de los Fernández en Barrio Alberdi, le empataron al campeón. Julián Fernández para Central, 1-1 con Belgrano, a 7 del final.
1: Bien, ahí está, señoras y señores, el empate de Rosario Central ante Belgrano. Son dos buenos equipos esos, Lichetti, ¿eh? Digo, dos equipos que desde los nombres uno quiere ser campeón nuevamente porque defiende el título, que Belgrano, y el otro está metido de lleno en Copa Libertadores y tiene refuerzo también Central, ¿eh? El caso de Badaloni.
2: Badaloni está jugando.
1: Bueno, y Franco Cervi, nada más ni nada menos. Me parece que apuntan un poquito más alto para ver Central si puede despegarse en ese mata-mata de Copa Libertadores y ver hasta dónde llega. La realidad es esa. Y también lo que ocurre a nivel local. Bueno, hago una pausa ahí porque me tengo que meter en el vestuario de Boca. Si viene Boca a la cancha, no contame, Johnny, dale.
3: Bueno, la arenga fue impresionante por parte de Paredes en el círculo central. Recibió una plaqueta el subcampeón del mundo, el capitán. Yo no digo que empiece a ser ídolo Paredes, porque le falta mucho, porque ha ganado poco, porque recién llegó de su regreso desde Europa, hace un año más precisamente. Pero digo que este gesto de Leandro Paredes de jugar en Boca, un partido que la verdad que en la previa nadie lo imaginaba, a nadie motivaba jugar ante O'Higgins en los 16avos de finales de la Copa Sudamericana cuando arrancaste jugando Copa Libertadores, pero el gesto de Paredes de llegar el lunes por la noche a Buenos Aires y el martes por la mañana ya estar en el predio de Ezeiza para entrenarse y decirle al Vasco Arruabarrena de que estaba a disposición del equipo para jugar este partido con algunas dolencias físicas, la verdad que comienza a estar en la consideración de todo hincha xeneize a futuro, no digo como un ídolo, pero sí como un reconocido eterno.
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1: Tommy, a todo esto, el gran Lucas Bobaglio es el entrenador de O'Higgins y la verdad, un tipo extraordinario, ¿no? Que me da la sensación, está en un lugar donde está tranquilo, siempre ha manifestado sus cuestiones personales, pero me parece que estamos ante un técnico que para muy bien los equipos, ¿eh?
5: Sí, sí, sin dudas. De hecho, un Bobaglio, Leo, para algún que otro desprevenido que ya sabe lo que es ganar como entrenador en la Bombonera, lo hizo en 2023 dirigiendo Instituto de Córdoba, en aquel momento antes de llegar al fútbol trasandino. Decíamos

0: Algunas caras conocidas en este equipo chileno de Rancagua. Lo mencionábamos, Alan Robledo, el capitán de este equipo surgido en Chacarita, también con pasado por Alvarado. Brizuela, con pasado también en Vélez. Sarrafiore, surgido de Huracán, con pasado en Independiente. Panchito González, con pasado en Newell's Old Boys. Y la reciente llegada de Inter Miami, siendo compañero de Messi, de Toto Avilés, que está en el banco de suplentes, Leo.
1: Bien, se viene Boca y fútbol. Hay ganas de ganar.
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1: Bien, se vienen los equipos a la cancha, dale.
3: Sí, señor. Francisco González Metilli, el gran acierto del presidente de Belgrano. Entró a los 80 por Rigoni, marcó a los 88, ahora 90+1. González Metilli, Belgrano le gana Central 2-1.
1: Para Kolibski, ¿no? Dedicado va para Kolibski, ese que estaba preguntón hoy en la previa.
4: Preguntaba. Qué bárbaro, ¿eh? Qué está. Acierto, ¿no?
3: Sí, acierto, pero grandísimo del presidente Artime.
1: Y claro, sí. Sí, la verdad que a veces hay que mirar un poco más allá, ¿no? El fútbol. Hay que ver un poco más. Qué gestión la de Artime en Belgrano, por favor. Alguien me dijo en las últimas horas, sacando a Boca y a River, no saben si Belgrano es el equipo que mejor presupuesto y más claro tiene las cuentas. O sea que, atención, porque Belgrano va por más después del título obtenido. Bueno, se viene Boca a la cancha. Se vienen los Higgins. ¿Cómo está la gente, ¿Cómo está la Bombonera? Hay muchos hinchas también del equipo de Rancagua. Aparece Boca y O'Higgins en el terreno. Una multitud de chilenos ubicados en la tercera bandeja. Y una Bombonera repleta. Boca vestido de Boca. O'Higgins vestido de O'Higgins. Los protagonistas en la cancha. Gran recibimiento para los futbolistas del equipo argentino, obviamente, de Boca Juniors. Y también para el conjunto chileno. Una multitud de la Bombonera. No sé qué temperatura exacta tendremos, pero andaremos por los 12 grados, ¿no?
3: 13-2.
1: Bien.
3: A esta hora.
1: Así se van preparando los protagonistas. Johnny Kolibski. Así forma el Club Atlético Boca Juniors.
5: En el arco, el portero con la 1, Álvaro Montero. En el fondo, 24 para Dylan Gorosito. 4, Nicolás Figal. 32, Ayrton Costa, que saca 3, Lautaro Blanco. El doble 5 con la 18, Milton Delgado. Y con la 5, el capitán Leandro Paredes. 19 por la derecha, Leonel Flores. Por la izquierda, con la 22, Sebastián Villa. El enganche con la 10, Tomás El Pibe Aranda. Arriba, que saca 16 para el uruguayo Miguel Merentiel.
1: Y así va el O'Higgins de Rancagua, Tommy Montivelli.
0: 31 en el arco para Omar Carabalí, 3 Felipe Faúndez, 22 Alan Robledo, 33 Miguel Brizuela y 6 para Luis Pavés en el fondo. 8 Felipe Ogás, 10 Brian Ravelo, 11 Juan Leiva, 24 Panchito González, 7 Martín Sarrafiori y con la 9 Arnaldo Castillo.
1: ¿Quiénes son los árbitros en la noche de la Bombonera?
5: El uruguayo Andrés Matonte, asistente 1, Martín Sopi, línea 2, Horacio Ferreiro, cuarto árbitro, José Burgos. En el VAR, Cristian Ferreira, asistente del VAR, Richard Trinidad.
3: Gol de Argentinos.
1: ¡Dale!
3: Diego Porcel le está dando la victoria a Argentinos, 3-2 sobre Sarmiento en Junín. Ingresó a los 72, fue amonestado un minuto después y fue expulsado. En el ímpetu del gol, festejó, se sacó la camiseta. El árbitro lo expulsa después de haber anotado el tanto, el tercero de Argentinos, que le gana 3-2 a Sarmiento.
1: Gana Argentinos. Mirá vos, el equipo de Nico Díez, ¿no? Que le sacan todos los jugadores y el tipo sigue yendo para adelante. Qué técnico. Bueno, ¿cómo será la historia de Matonte hoy? El asistente uno es Martín Sopi. ¿Saben quién es Sopi? El que habilitó a Di María el gol que se rompió la pared. en Brasil, con Brasil en el Maracaná.
5: El 10 de julio del 2021.
1: Bueno, ese Sopi, ¿no? Que estuvo bien, porque la verdad que era una jugada muy finita. Y el tipo lo mandó para adelante, estaba habilitado.
5: Para no decir otra vez sopa.
1: Bueno, empezamos, ¿no? Y es temprano ya.
6: Tempranito, ¿no?
1: Sí. Allí están los capitanes. Está Leandro Paredes de un lado, Robledo del otro. Va quedando todo listo para que arranque el fútbol. 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Juegan Boca y O'Higgins, una multitud en la Bombonera. Gran clima tenemos por Radio Mitre con este partido. Partido que esperemos tenga un buen desarrollo. Trabaja el Mono Santi Sheffer en el aire del Super Mitre.
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1: Allí están los capitanes, van para un lado, para el otro. No cabe un alfiler en la Bombonera. Una marea azul y amarilla. Está muy bien el campo de juego, ¿no? Se estuvo trabajando mucho con Lipki en esto.
5: Muy bien el campo de juego. La verdad que a pesar de las inclemencias del tiempo, el campo de juego está, no digo 10 puntos, pero sí 8.
3: Ganó Belgrano.
1: ¡Dale!
3: Nicolás Fernández primero. Julián Fernández lo empató para el equipo de Arroyito. Y Francisco González Metilli, que había ingresado por Rigoni 8 minutos antes, le da la victoria al campeón. Ganó en Barrio Alberdi el Celeste 2-1 a Central.
1: Todo el Mono, todo el Santi Sheffer en el aire del Super Mitre Deportivo.
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1: Se va acomodando Matonte, acomodan los protagonistas también. Va quedando todo listo para que empiecen a jugar Boca y O'Higgins. Con el debut en la Bombonera del Vasco Rodolfo Martín Arruarrena en su vuelta. Como entrenador Cereice. ¿Cuántos años estuvo sin entre el periodo anterior y este Arruarrena?
5: La última vez que dirigió aquí en la Bombonera, por ejemplo, fue en febrero del 2016. El último partido dirigiendo a Boca, 28 de febrero del 2016, 0-1 ante Racing en Avellaneda.
1: O sea que hace más de 10 años.
5: Claro que sí, 4-1 fue el último partido aquí ante la Lepra Rosarina, el 20 de febrero del 2016.
1: Bobaglio ya le ganó a Boca como técnico de instituto, ¿no?
4: Sí, en este estadio. En 2023.
1: Bueno, señoras y señores, va quedando todo listo. Arranca el fútbol, mueve O'Higgins.
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1: Y la van sacando desde abajo para la mitad de la cancha. El arquero Carabalí la tiraba para que vaya a buscar el 9 Castillo. No podía Castillo de cabeza ganar la posición. El lateral será para el conjunto Ceneice. Lo tiene que hacer desde la derecha. Dylan Gorosito, el juvenil de la cantera Ceneice. Primeros instantes de juego en la Bombonera. Boca y O'Higgins, 16avos de final con Conmebol Sudamericana. El partido de día. La vuelta será la semana próxima en Rancagua. Bueno, la otra en verdad, ¿no? Dos. ¿Cuánto es la fecha exacta?
5: El próximo jueves 30, en una semana, movidito. Todo
1: movido, ¿no? ¿Cómo está, Entre eso y el fútbol argentino, que tiene fecha también entre semana por momentos, va a estar complicado este semestre. Viene la pelota por la mitad de la cancha donde va tratando de capturar Panchito González. El remate a las manos de Álvaro Montero, que ya tiene la pelota en su poder, le terminó pegando Brian Ravilo.
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1: Buena pelota de Villa por el medio. ¡Oh! El pase para Cantaje, el arquero finalmente llegó muy bien, Carabalí. Bueno, primer desborde de Villa con la camiseta de Boca. Cortado y por la izquierda el pase de Lautaro Blanco. Ahí Villa puede hacer un desastre. por el espacio que le dieron a la hora de defenderlo, muchachos, de O'Higgins, Espina.
6: Sí, y además puede llegar a ser un buen tándem con Blanco, ¿no? Porque es un zurdo y un derecho por la izquierda.
1: Va tocando la pelota a la mitad de la cancha, soltándola allí, Dylan Gorosito. El pase para Leandro Paredes, la tiene Leandro. Leandro toca, juega la pelota cortita con Villa. Apertura para que vaya por la izquierda, soltándola con Lautaro Blanco. Blanco que la tiene, amaga Blanco. Va saliendo Blanco, Blanco que toca hacia atrás. La salida desde el fondo será del conjunto Xeneize. Ya la tiene Leandro Paredes.
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1: Va a sacar la pelota por el costado izquierdo. Ya la tiene Lautaro Blanco. La pelota de Boca a la mitad de la cancha que recibe ese Milton Delgado. Tiene que jugar para la posición de Figal. Figal que abre. La apertura es con Gorosito. La tiró larga, bárbara pelota de Gorosito. Llega hasta el fondo para ganar la posición el pibe Flores. Se termina yendo por última línea, señoras y señores. Primer ataque de Boca, pero por el otro costado. Todo esto, Marce.
6: Sí, Boca con en 4-2-3-1. El doble volante de contención, algo más retrasado Paredes. Y bien de enganche Aranda.
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1: Va a sacar la pelota por la mitad de la cancha, dominándola allí, tratando de capturar el rebote Felipe Gas. Ah, termina mandando por un costado. El lateral será para el conjunto chileno. Lo tiene que hacer Luis Pavés.
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1: El lateral que tiene que hacer Pavel. La pelota que va para la posición del número 9. Intenta allí ganar Castillo. Pelea Castillo, no podía. Hay lateral ahora y será para Boca de la derecha. Se están levantando demasiadas matas, ¿no? En la zona del costado donde está, donde se resembró todo ese costado, ¿no?
8: Claro, yo le puse un 8 al campo de juego. Lo bajamos a 6 rápidamente,
1: Pasa que hay una parte que es donde no da el sol, que me parece le hicieron un poseado y después resembrado, o sea que se debe haber trabajado mucho ahí. Sí, está una zona, esa zona.
8: Una zona que siempre fue complicada para el campo de juego de Boca.
1: Va sacando por la derecha Dylan. Venía Gorosito, quiere escapar, no puede, cae al piso. Falta, marca el árbitro Matonte. Será tiro libre y en salida. 4 minutos y es para Boca.
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3: Ganó Argentinos.
1: Dale.
3: 3-2 a Sarmiento. Lescano, Prieto y Porcel. Para Argentinos, Marabel y Orihuela. Para Sarmiento, ganó 3-2 el equipo de la Paternal en Junín.
1: La salida será de Ayrton Costa, del fondo la tiene Boca. El pase para el medio, juega Milton Delgado, se viene el Xeneize, círculo central, tocándola Delgado y abriéndola por la derecha, pelota para que escape. Ahora Figal, se animó Figal, metió con todo, le queda Merentiel, viene Merentiel, está en el área, corner. Será tiro de esquina y es para Boca, lo tocaron a Miguel, pero hay tiro de esquina y será para Boca.
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1: Va a buscar por arriba Boca, se animó a conducir Figal, Espina.
6: Sí, porque como los dos equipos se paran de la misma manera, los marcadores centrales de Boca pueden romper desde atrás, lo hizo Figal recién.
1: Hay córner y será para el conjunto Xeneize. Sigue dolorido allí. Miguel Merentiel le va a pegar Leandro Paredes, busca Boca por arriba. Va Boca a buscar de cabeza. Quiere Ayrton Costa a liberarse de la marca. Viene el centro. Se va por última línea. Sí, se fue por atrás del arco. No le pegó bien Paredes. Habrá salida. Será para el arquero Carabalí. Que rápido pasa el tiempo. 5 minutos tenemos.
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1: El encuentro 0-0 a todo esto, Banco de Boca, Johnny Kolimski.
8: Vos sabés que cuando pateó afuera, literalmente, el tiro de esquina a Paredes, miró el campo de juego.
1: Y se viene Panchito González por arriba, tiene el primero, definió por arriba. Se lo acaba de perder de manera increíble el delantero de O'Higgins, jugando su último partido como visitante con esta camiseta, porque ya será jugador de los Cholos de Tijuana. Se lo perdió el conjunto de Rancagua.
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9: Clarita, ¿eh? Clarita. un pelotazo largo de Carabalí, la peinó Castillo, le ganaron la espalda a Blanco, llegó Panchito González, definió bien en cuanto a la idea, era buena, por arriba del arquero, pegó en el techo del arco, la más clara del partido en el comienzo para O'Higgins.
1: Ahora, Marce, qué bien se la bajó Castillo,
9: muy bien,
1: ¿no?
9: Muy bien, y qué desprotegido quedó Boca.
1: Y siempre le reclamamos eso a los delanteros, que cuando bajan la pelota sea con dirección.
9: Un pase de cabeza, ¿no?
1: Exactamente, notable cómo se la bajó a Panchito González, iba a ir a buscar Boca por la derecha, ahora viene Flores, el desborde de Flores, mete el centro y un rebote, va a ir a buscar la pelota Gorosito, cae al piso, no hay falta, Flores tiene gambeta, Flores es picante, Flores conoce, tiene un remate de derecha bárbaro el pibe de Boca, habrá saque de meta, será para los Higgins, Tommy Montivelli. Panchito González se queda para jugar esta serie y se irá a los Cholos de Tijuana.
0: Correcto, 13 goles y 12 asistencias en la pasada temporada para Panchito, que continuará su carrera en México.
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1: Dominándola y teniéndola, Francisco González juega para Castillo. Castillo que devuelve hacia el medio. Caía al piso, falta, marca Matonte. Lo bajaron al mediocampista de O'Higgins. Hablamos de Felipe Gas. Hay tiro libre y será para el conjunto de Rancagua.
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1: La falta fue de Aranda, el tiro libre será para el equipo chileno. Para pegarle está Brian Ravelo Valdés, para entrarle esta pelota, caerá cerca del área, va a ir a buscar Castillo, se quieren sumar también los centrales. Va a venir la pelota, Boca se adelanta prácticamente a la altura de la media luna para defender este tiro libre de O'Higgins. La van a poner cerca del área, viene la pelota de Ravelo, pasada, segundo palo, pica y se va por última línea. Una salida será para Álvaro Montero.
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3: ¿Leo?
1: Sí.
3: En marcha. Playoffs de la Sudamericana, Independiente Santa Fe, Caracas, 10 minutos, 0-0. El ganador de esta ida y vuelta en octavos con River.
1: Señoras y señores, el partido hasta el momento está 0-0, 8 minutos y medio. El toque que va para que juegue en ataque, la quería Ravelo. Después del toque de Castillo no llegaba Panchito González. Va teniendo la pelota en la salida finalmente Boca. Dominándola en la mitad de la cancha, la pierde Paredes. Paredes que la quiere jugar, viene para que juegue por el costado, nuevamente va por izquierda. No va a llegar Sarra Fiore, intentaba y falta, tiro libre.
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1: Salida será para Boca, pelota del fondo la tiene en conjunto Cereice. Para escapar y tocar, para jugar cortito y al pie. Cerca de la mitad de la cancha, estamos por Radio Mitre, Super Mitre Deportivo, 9 minutos tenemos del primer tiempo. Boca y O'Higgins están empatando 0-0, la salida será en ataque y por la derecha busca Figal, toca al medio, buena pelota para que se venga el pibe Leonel Flores, viene el remate, hay un rebote, le quedó la pelota ahora por el costado a Gorosito, va Gorosito, viene en el centro, hay un rebote, cómo ataca este pibe Espina, Gorosito es un delantero más cuando atacás.
9: Sí, tiene dos laterales Boca que se proyectan y mucho, porque Gorosito le gusta, de hecho tiene más tendencia a atacar que a defender, Blanco lo matiza un poquitito más, los dos equipos se paran igual, Leo, y O'Higgins cuando retrocede arma dos líneas de cuatro.
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1: Le falta equilibrio allí en la mitad de la cancha al conjunto chileno.
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1: Saca la pelota por la izquierda. Ahora Lautaro Blanco entrega mal. Recupera la mitad de la cancha y la va teniendo Ravelo. Tocando Ravelo hacia atrás. En la posición de segundo marcador central juega el argentino Miguel Brizuela. Brizuela tocó ahora para Ogas. Ogas que abrió. Costado izquierdo. Pelota para Pavés. Pavés que vuelve para Brizuela. La trata de controlar. Se le va por un costado y la tercera para Boca. La mitad de la cancha.
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1: Le hizo zapito la pelota allí a Gorosito cuando intentó frenarla, se le fue por encima y lateral, cerca del banco de Bobaglio. El lateral será para el O'Higgins de Rancagua, que está paradito buscando, no se ha refugiado, tenía razón el entrenador. La ven a buscar Castillo, viene Castillo, Castillo la dejó para Ravelo, Ravelo tocó para Panchito González, la pelota que devuelve ahora para que juegue Leiva. Apertura para que vaya por el costado derecho a toda velocidad. Se viene Felipe Faúndez. Toca Faúndez. No entrega bien. Tiene que sacarla ahora Lautaro Blanco. Hay un rebote. Le vuelve a quedar la pelota a Blanco. La salida de Boca.
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1: Sale Paredes, la tiró para Villa. Se viene Boca, va Villa. La diagonal de Sebastián, viene Villa. Tocó al medio para que juegue Berentiel y justito. Justito la punta del botín. ¿Cómo lo parás a Villa, Espina, ahí, no?
6: Sí, no había intervenido, salvo en la primera, en esa combinación con Blanco, con el panorama que tiene Paredes, y lo hacen correr con espacios como tuvo recién, que le hizo un doble movimiento. Se la pidió corta y después la encontró larga. Bueno, con espacios y con la velocidad que tiene, es un futbolista muy desequilibrante.
1: Toca Aranda, Aranda la deja para Delgado, Delgado que juega al medio. El pase para Figal, Figal que la cambia. Toca rápido ahora Gorosito, vuelve la pelota para Milton Delgado, va saliendo Boca. Costado izquierdo, Ayrton Costa la pone para adelante, busca Aranda, la devuelve Paredes, Ayrton Costa que abre, ya la deja con Lautaro Blanco, vuelve la pelota para la posición de Tomás Aranda. Aranda que tiene que jugar hacia atrás, sale Boca.
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1: 12 minutos tenemos del primer tiempo, 0-0 por ahora Boca y O'Higgins.
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1: Viene Villa, levanta el centro al área. El cabezazo defensivo para despejar finalmente, para sacar esa pelota de Luis Pavés. Busca Boca otra vez dentro del área. Hay un rebote, controla bien Leiva. Leiva la deja para que salga Pavés. Llegó Villa otra vez por el costado, metió el centro al medio, tuvo la chance Boca. Y acá se viene en la salida por la derecha Flores, cae al piso, no hay falta. Mete con todo ahora, quería en la recuperación Gorosito. Hay un rebote y le vuelve a quedar a Ravelo. La perdió, la ganó bien Paredes. Sale Boca con Aranda. Aranda que la tiene bien, tres cuartos de campo. Toca Aranda, buena pelota para Blanco. La pide bien abierta Sebastián Villa. Va Villa, está cerca del vértice del área. Entregó mal Villa, se pasó de rosca. Lautaro Blanco yendo a buscar esa pelota. Habrá salida para O'Higgins.
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3: ¿Mio?
1: Sí.
3: Todo listo para Defensa y Justicia, Aldo Civi.
1: Y se viene Boca, espera porque la tiene Merentiel, quería Merentiel, hay un rebote. Termina cortando con todo ahora, buscaba, la perdía Aranda antes. La recupera O'Higgins, el toque que va para Ravelo. Ravelo que la tiene, viene abriéndola por la derecha para Panchito González. Se viene Panchito, va Francisco. Domina González, acomodó de derecha al medio, mete el remate de zurda y un rebote, será córner. Tiro de esquina para O'Higgins.
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6: Muchos espacios en la mitad de la cancha, ¿eh? Tanto para Boca, que se acomodó mejor en ese sector para recuperar la pelota, y también para O'Higgins para poder utilizar la contra. Otra vez intervino bien Panchito González, que generó el córner.
1: Hay córner para O'Higgins. Va a ir a buscar por arriba el conjunto chileno. Para pegarle está el número 24. Para entrar está Panchito González. Cerca del Ravelo, veremos dónde cae esta pelota. Por arriba la busca Robledo. Viene el centro, pelota al medio. ¡El cabezazo! ¡No! Vuelve a buscar por el segundo palo y se la acaba de perder Pavés. Ah, no, pero un desastre Boca defendiendo esta pelota. Explícalo, por favor, Espina.
6: Sí, desatenciones defensivas del conjunto del Vasco Arruebarrena. Hace marca individual. No le llega con mucha frecuencia a O'Higgins, pero ya le anunció con una de Panchito que se fue por arriba del travesaño. La otra, y acá que le aparece desde el borde del área dos veces, termina cabeceando el marcador central de O'Higgins y en la segunda se le fue ancha.
1: Bueno, se lo perdió O'Higgins.
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1: Y ataca Flores, quiere Gorosito, pero no la largó. Va buscando la pelota ahora en la mitad de la cancha, recuperándola. Ravelo la tiró larga para Panchito González, que busca en el pie a pie. Se equivoca allí en la recuperación. Ayrton Costa se rehace y después González le comete falta y tiro libre para Boca. 15 minutos, Johnny Kolinsky pasó por el banco de Rodolfo, el Vasco Martín Arruebarrena.
5: Preocupación de Arruebarrena por cómo defiende el equipo, por las desatenciones en la última pelota parada. Tres ocasiones de gol en una misma jugada tuvo el rival.
1: Va sacando la pelota, Boca por el costado izquierdo, Cobro Express, un golazo para tu bolsillo.
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1: Va a sacar la pelota, Boca de la derecha y en zona defensiva, 16 minutos tenemos del primer tiempo. Tocando la mitad de la cancha, quería buscar allí en el círculo central, sale bien Milton Delgado, la tiene Milton, abre Milton, Milton que la cambió, la dejó para que vaya Sebastián Villa, se viene Villa, ataca Boca, toca Villa, la deja para Blanco, Blanco hasta el fondo, desbordó, mete el centro al medio y un rebote, la pelota se va por un costado, la viene a buscar otra vez Villa, no deja que se vaya, la tiene Sebastián, va Villa, toca Villa, Villa jugó para Aranda, Aranda mete el pase al medio, la pelota que va para que juegue cerca de la mitad de la cancha, domina Paredes, la perdió Paredes, no hay falta, recupera igual Paredes, se quedó con esa pelota, la metió cambiada y por la derecha, gran envío para que vaya a buscar Gorosito, mete el centro y al área, la pelota va a terminar en la cabeza finalmente del número 3, Felipe Faúndez, otra vez Blanco, mete Caño, pasa Blanco, entra al área, tiene el primero Boca, viene el pase atrás, no llegó Merentiel, no llegó Merentiel, tuvo Boca la chance, Espina.
9: La tuvo sobre la izquierda con Blanco. Es el sector quizás mejor aprovechado por Boca, con Blanco y con Villa. Se encontraron los dos, amagó a tirar el centro, metió un caño bárbaro y después en el intento de busca a pie vino el cierre justito y la pelota quedó en las manos de Carabalí.
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1: Ahí lateral para O'Higgins, costado izquierdo, Tommy Montivelli, banco de Bobaglio.
0: Suéter gris, saco negro para Bobaglio, que recién le daban algunas indicaciones a Leva y a Pavés, los dos que tiene por la izquierda.
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1: Va sacando la pelota a la mitad de la cancha y la domina ahora por el costado buscando Flores. Se viene Flores, tocó para Merentiel, mano a mano, tiene el gol, viene Merentiel, no se puede sacar arquero encima, está dentro del área, el remate y un rebote cuando definía Gorosito. Hay un rebote cuando definía Gorosito, después se encontró con la falta el jugador de Boca, lo tuvo el Ceneice. Esta fue clarísima, Marcelo Espina, lo tuvo Merentiel.
9: Sí, de a poquito se está aproximando cada vez más Boca, que tiene mayor posesión de la pelota, que intenta responderle O'Higgins con alguna salida rápida. Una muy buena diagonal de Merentiel recién y después en el pase final y en el remate final terminó siendo frágil, por eso vino el bloqueo.
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1: Sacando la pelota, viene a buscar O'Higgins ahora con Pavela, perdieron, recuperó y se va a Boca por la derecha y hacia el medio con Merentiel. Merentiel la dejó atrás para que vaya Flores, va al pibe, domina Flores, mete con todo, no hay falta, recuperó bien ahora desde el fondo, metiendo con todo Felipe Gas, va a ir a buscar por el costado derecho, ahora en la salida Panchito González, toca el medio, pelota para que vaya a buscar el equipo de Bobaglio, no es buena la entrega, no llega Ravelo, la tiene que sacar Sebastián Villa dando una mano en zona defensiva.
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1: Saca la pelota Paredes, Paredes que tiene que tocar abriéndola por el costado derecho. Se viene Boca, Gorosito se proyecta. Acaba Gorosito a buscar el centro, pelota por abajo y un rebote le vuelve a quedar a Dylan. La tiene Dylan, se viene Boca, toca el equipo Ceneice. La juegan ahora para que vaya Aranda. Aranda quiere abrir, hay un rebote, le quedó a Delgado, vuelve al medio, la dejó para Paredes. De pegarle, Leandro, va Paredes al arco, le pegó muy mal, no está bien la cancha, cuando le quiso pegar Espina se le levantó todo.
9: Sí, y esto lo perjudica a Boca, que está teniendo un buen trato de pelota, está llevando de manera alternada los dos laterales para arriba, antes fue Blanco, ahora fue Gorosito, se empieza a hacer eje y empieza a jugar bastante libre Paredes en la mitad de la cancha.
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1: Va sacando la pelota O'Higgins, dominándole en la salida el conjunto chileno, mitad de la cancha, tocando la pelota al equipo de Luca Bobaglio.
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1: Y acá se viene Panchito González, mete el centro, pelota pasada, Castillo, fuera. La salida será para el arquero.
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1: Señoras y señores, este es el Super Mitre Deportivo. Ale Lichetti, toda la información.
3: 7 minutos, primer tiempo en Florencio Varela. Defensa y Justicia, el 2-0, 0-0, 21 del primer tiempo. Playoff Copa Sudamericana, Independiente Santa Fe, Caracas, 0-0.
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1: La pelota que va al área, busca el remate de zurdo. Cerra Fiori, tapó Montero. Tapó Montero, lo que era el gol, lo que era el primero de O'Higgins. Terrible respuesta del arquero, del nuevo refuerzo de Boca.
6: Una buena salida. Todo parte de un lanzamiento largo de Boca que no puede pasar la mitad de la cancha. Comenzó por la derecha, por González. Viene el centro, vuelve a bajarla bien Castillo, de frente para Sarrafiore, que no apareció por la izquierda, sino apareció como una segunda punta, metió un zurdazo contra el palo izquierdo del arquero, muy bien en el ex Vélez para mandarla al córner.
1: El tiro de esquina, la pelota le va quedando ahora en la salida nuevamente en la mitad de la cancha para que jueguen con Ogas. Ogas la mete de zurda, pasada, segundo palo. Otra vez la bajó bien Castillo a esquina.
6: Muy bien, dos veces. Primero con González, ahora con Sarrafiore.
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1: Bueno, llegó el momento de la pausa de hidratación, ¿no?
5: Amigo. Bueno, silbido de parte de los hinchas de Boca para con esta pausa de hidratación. Remates al arco o total de remates 3 para Boca en 22 minutos. El dato llamativo para Higgins, 8
0: gestos de aprobación de parte de Ugalio, que recién le decía a Panchito González tranquilo, un tiempo más, y aplausos para Sarrafiore después del último remate.
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1: Señoras y señores, partido que hasta el momento está 0-0. 23 minutos tenemos del primer tiempo, 5 goles en la Bombonera.
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1: Javi Ledesma, abrazo grande. Tanta gente que está acompañando la transmisión en el Super Mitre Deportivo en cada rincón de la Argentina, en cada rincón del mundo. AM790, Radio Mitre, con el partido que hasta el momento está en Boca y O'Higgins 0-0.
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1: Habrá salida, será para el conjunto Ceneice. Va para despejarla del fondo, para sacar la pelota de atrás. Ahora ya la tiene el arquero Álvaro Montero. La levanta Montero, Montero que la manda larga y hasta la mitad de la cancha. Que la van a buscar, era Villa, no llegaba. La pelota pica, se va por un costado. Habrá lateral, será para el conjunto Ceneice.
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1: ¿Cómo le va la historia a Defensa y Aldo Civiale?
3: 0-0 en 11 minutos en Florencio Varela.
1: Va a haber salida a la mitad de la cancha, la tiene Paredes. Paredes que tiene que abrir por el costado derecho. Acá va saliendo el ataque rápidamente, la apertura de Figal. Figal para Gorosito, Gorosito que avanza. Se viene Dylan, toca Dylan. El pase para que vaya a buscar ahora y gire tratando de tomar contacto con la pelota Milton Delgado. La perdió, robó Pavés. La juega para Sarrafiore, Sarrafiore que la levantaba. Viene metiendo con todo, no hay falta. Dice el árbitro Batonte que siga. y el que la quería tener era Leiva. Mete con todo también allí, la recuperación será para Boca de la derecha, cuando la perdía Ravelo, y lateral será para el conjunto Xeneize. Se mueve de la mitad de la cancha Boca buscando en ataque. 25 minutos tenemos de la primera parte en la Bombonera, y por ahora en el Supermitra Deportivo están empatando 0-0 el partido de ida, 16avos de final. Atacando y jugando por el costado izquierdo viene Boca, dominándola con Lautaro Blanco. Viene Blanco, pasa Villa, el pase fue para Sebastián, va Villa, Villa que quiere, corta abajo y la manda por un costado, y lateral será para el conjunto Xeneize, la manda afuera Panchito González.
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1: El lateral lo tiene que hacer Lautaro Blanco, que la va a poner en juego, ya la va pidiendo dentro del área Merentiel, la pelota va para Miguel, viene Merentiel, la baja de cabeza, hay un desvío largo ahora jugándola hacia adelante de Faúndez, la quiere en la recuperación rápidamente ahora Panchito González para que juegue el 9, no, pero el 9 tiene evidentemente una condición natural, que es sí, jugar la pelota con la cabeza con destino todas, ¿eh?
6: Sí, sí, tiene un rasgo interesante Castillo, porque tiene pocos contactos con la pelota, pero son todos contactos que terminan favoreciendo a sus compañeros, bajándola y dejándosela preparada.
1: Hablame de Arnaldo Castillo en un rato, Montivelli.
6: Sí, señor.
1: Va a levantar la pelota ahora Paredes, Paredes que la jugó para que vaya Villa, viene Sebastián, domina Villa, Villa que meta el centro, pelota y al área, cruza todo el corazón del área, le termina quedando en el pecho para que despeje Felipe Ogás. La manda hacia adelante Ogás para Castillo, Castillo que la vuelve a bajar otra vez, una cosa de loco, nunca había algo igual, la quería ahora por el costado, buscaba Ravelo, va teniendo la pelota por el costado nuevamente el 10, se le va, se le fue o no se le fue, no se le fue, dice el árbitro, y en la mitad de la cancha que la quería era para recuperar Delgado, ya la va teniendo Aranda, toca hacia atrás, sale Boca.
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1: Se viene el 9, ataca Castillo, la perdió, recuperó la pelota Paredes, Paredes la abrió por la izquierda, va para Villa, corre Villa, se viene por la banda, a ver qué hace Sebastián, offside. Bueno, ¿sí?
6: Parecía, ¿no?
1: No dudó Sopi, ¿eh? A Sopi le tenemos confianza porque no erra. Habrá salido para O'Higgins.
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1: Y acaba Boca en la mitad de la cancha. Tocan bien para que se venga la salida, jugando la larga Flores, se viene Boca, la tiró para Merentiel y Merentiel que va, Merentiel domina Miguel, Merentiel mete el centro, el arquero, la jugadita que armó Boca, ¿no? Buena escapada del pibe, 28 buena. Minutos 0-0 Espina.
6: Sí, sí, lo que te iba a decir hace un ratito, que Boca está, Leo, como muy esquemático, ¿viste? Está Flores muy recostado en la derecha, ahora se desordenó en esta última y ahí generó una sorpresa, si no, él en la derecha, Villa en la izquierda, Merentiel de 9, más movilidad necesita Boca, sobre todo en el ataque.
1: La salida de O'Higgins en la mitad de la cancha, la recupera Boca rápidamente ahora con Leandro Paredes, el toque de Paredes, hay un rebote en el árbitro Matonte, por eso detiene el juego, habrá salida, será para el conjunto Xeneize con este bote a tierra con control orientado para Boca en la salida ahora para Paredes. Acá domina Paredes, la tiene Leandro. Viene Paredes, escapa Paredes en la mitad del terreno. Cruza la línea que divide las mitades. Ya la descargó para que vaya a buscar en ataque Merentiel. Merentiel que abrió. La tiene Aranda. La pelota que va por la derecha la busca Dylan. Viene en ataque Gorosito. Metió el enganche, le pegó de zurda. El remate Flores, el rebote y ya la tiene el arquero. Se le escapó a Carabalí. Ah, bueno, se le escapó a Carabalí. Buena gambeta de Flores, que le entró con la menos hábil Espina, pero fue buena.
6: Sí, sí, fue buena. Recordemos que Flores generalmente ha jugado en las divisiones menores y en la reserva más sobre la izquierda que sobre la derecha, pero acá la hizo bien. Una gambeta hacia afuera, una gambeta hacia adentro, se atrevió a meter el zurdazo, se le terminó escapando a Carabalí, lo terminó solucionando su compañero.
1: 29 minutos 30 tenemos, Lichetti, contame Aldo Civi Defensa.
10: 0-0 en 15 minutos y te digo que la FIFA abrió una investigación contra España por supuesto amaño de partidos por apuestas deportivas en el Mundial 2026.
1: Bueno, veremos, que no creo que llegue demasiado eso, ¿no? Va a haber salida, señoras y señores. Desde el fondo será para el arquero. Ya la va teniendo Omar Carabalí. Toca Carabalí. Juega para Alan Robledo. Acá va el capitán levantándola para que vaya a dividir el 9 Castillo, que la terminaba jugando finalmente para que salga el arquero Álvaro Montero cuando la buscaba. El 9, que hay que saber de Castillo.
0: 29 años, Leo, nacido en Ciudad del Este, nacionalizado chileno. Jugó en Universidad de Concepción.
1: Puerto Montt. Qué buena de Aranda, esta para Villa, viene Villa, Villa, vértice de área, se acomodó, enganchó, entra al área, Villa la mete al medio, uy, se lo acaba de perder Boca, se lo acaba de perder Boca, el toque de Villa de zurda, no terminó siendo empujada por nadie, lo tuvo el Cereice.
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9: La peligrosidad de Villa cuando arranca prácticamente a la altura de la mitad de la cancha, porque tiene los espacios, tiene el desequilibrio individual, otra vez un doble enganche. Le faltó el 9 para empujarla, quedó en el punto del penal, Merentiel.
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1: Y ataca ahora O'Higgins, iba a ir a buscar por la izquierda y hacia el medio para que le quede a Francisco González. La busca Panchito, viene González, González que la abrió, la tiró para Faúndez. Faúndez que descargó la pelota que va para que jueguen ataque nuevamente Ravelo, otra vez con Panchito González, va para el 10, tocó Ravelo, Panchito González que mete, tiene que recuperar ahora, sacándola allí Lautaro Blanco, la pelota le quedó a Sebastián Villa, va saliendo Villa, se viene Boca, la tira Villa, larga para Merentiel, corre Merentiel, está habilitado Merentiel, pero no va a llegar, se le va por un costado y lateral para O'Higgins.
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10: Gol de Aldo Civi.
1: ¡Vale!
10: 17 minutos. Nicolás Cordero, Aldo Civi, le está ganando en Florencio Varela a defensa. 1-0.
1: Importante para Aldo Civi, ¿no? Que está complicado abajo.
10: Y sí, ahora está igualando la línea de Riestra, que el domingo juega con Boca en la tabla anual, y se escapa un poquitito de Estudiantes de Río Cuarto y se acerca a Sarmiento, que perdió la de promedios.
1: Bueno, hay un jugador caído allí de O'Higgins.
0: Sarrafiore.
1: Martín Sarrafiore.
0: En el rostro ese lugar.
9: Sí, lo chocó.
1: Bueno, el toque de Dylan Morosito. Terminó cayendo Sarrafiore. Sí, fue en el salto, un golpe le dio, pero claro, no más que eso. El tema es que sintió el impacto Martín Sarrafiore, el chico argentino. ¿Cómo se hablaba de este pibe, no? En su momento.
0: Sí, recordemos, surgido de Huracán. Se fue por la patria potestad al Inter de Porto Alegre.
9: Inter de Porto Alegre, claro.
0: Donde debutó oficialmente.
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1: Bueno, ya ganó Belgrano, ya ganó el campeón.
10: Sí, 2-1 Rosario Central, los goles de Nicolás Fernández y de Francisco González. Metili, Julián Fernández, el empate transitorio para Central.
1: Señoras y señores, partido detenido, 33 minutos, 0-0.
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1: Johnny Kolinsky.
8: Todavía me estoy riendo con cuarto Francia. Preocupación del Vasco Arruabarrena. Primero fue a ver a la tablet, a ver si el codazo Gorosito meritaba alguna sanción más grave. Bueno, lo tranquilizó que no fue un codazo artero. Preocupado por el accionar de la defensa el Vasco.
1: Va a haber salida a la mitad de la cancha y ya la va teniendo Boca con Aranda. Aranda que abre por la derecha, pelota para que vaya Dylan Gorosito. La juegan para el pibe Flores, vuelve con Aranda. Aranda retrocede, toca hacia atrás, la tiene Figal. La salida de Boca en 34 minutos es con Nicolás Figal. Figal para Ayrton Costa, Ayrton Costa que la tiene. Círculo central, domina Milton, Delgado. Volviendo para Ayrton Costa, el pase que va para la posición de Leandro Paredes. Paredes acomoda, ve compañía, encuentra por la izquierda Lautaro Blanco. Se viene Blanco, mete el centro y un rebote. La pelota va a quedar cerca de la media luna. Luna, pica y le queda de cabeza para recuperar Ogas. La tenía Paredes, la metía para Villa, no llegaba. Va a ir a buscar en la salida ahora. Ogas la perdió. Recuperó Boca, se viene con Blanco. Blanco para meter el centro, la pide Merentiel. Llega Blanco hasta el fondo, mete la pelota pinchada. Segundo palo, llegó Flores de cabeza. Hay una salida como puede. El remate de Paredes no es bueno. Y la recuperación es de Sarrafiore. Va Martín, viene Sarrafiore, gana la posición, encara allí, la busca por la izquierda. Linda pisadita de Sarrafiore. Otra más. Mirá vos cómo salió el pibe, con qué categoría. La dejan para Ravelo, la tiene O'Higgins.
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1: El lateral que se hace para Miguel Merentiel. Domina Merentiel, se viene Boca. La tiene Merentiel, quiere entrar al área. Tocó al medio, pelota para Villa. Villa le pegó. Arriba el remate de Villa, totalmente desviado. Habrá salida, será para O'Higgins.
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9: Está buscando Boca, pero le falta un poquito de claridad, Leo. ¿Y sabes lo que le está faltando? Juego interno. Fíjate que Aranda interviene poco. La tendencia de tenerlo a Villa hace que la pelota se vaya más para los costados y no tanto por adentro.
1: Le quedó la marca del codo en la cara a Sarrafiore, ¿eh?
6: Sí, me dio esa impresión a la distancia, Leo.
1: Como que se le inflamó esa zona del rostro. Acá la va a ir a buscar tocándola. Castillo, Castillo que la abrió, va para Sarrafiore. Acá viene Martín, encara a Sarrafiore. Tocó otra vez para Castillo, está en el área. Corta bien ahora Dylan Gorosito, que sale por abajo. Pelota para que le quede finalmente a Delgado, descargando con Flores. Flores que va, amaga Flores. Es imposible jugar en ese rincón de la cancha, Pina.
9: Sí, complicado. Hace un tiempo atrás también estaba esta dificultad sobre ese sector, el de los palcos.
1: Hay lateral que tiene que hacer de la derecha ahora Dylan Bagorosito.
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10: Con Independiente, Santa Fe.
1: Dale.
10: A punto de cumplir 41 años. Dentro de dos días.
1: Juguito.
10: Hugo Rodallega.
1: Bueno.
10: Independiente Santa Fe le gana 1-0 a Caracas.
11: Hola, hola.
10: Se convierte en el jugador más veterano en jugar Copa Sudamericana. Independiente Santa Fe 1-0 a Caracas.
1: Bueno, ahí está Rodallega. Recordemos que Santa Fe de Bogotá quedó afuera con Platense,
11: Diego,
1: Corinthians, ¿no?
11: Claro.
1: Ahí, señoras y señores,
11: Diego,
1: hay,
11: queremos
1: lateral,
11: yo.
1: Hay lateral, señoras y señores, del costado izquierdo. Será para el conjunto de O'Higgins. Ya lo tiene que hacer el número 6, Luis Pavés. Es loco esto, El lateral de Pavés. La pelota que va a ir cerca del área, señoras y señores. 0-0, 37 minutos y medio. La busca ahora y trata de recuperar Boca, pero no va a llegar. Y una mano, clara mano de Gorosito fue. Que el árbitro la dejó pasar, ahí salida y será para el conjunto chileno.
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1: Lateral para O'Higgins, tres cuartos de campo, 0-0, llegando a los 38 minutos de este primer tiempo. Va a ir a buscar la pelota ahora Milton Delgado, Delgado para Aranda. Está muy atrás Aranda, le está faltando esa cuota entre cuartos de distinción que le daba el chico de Boca. La domina ahora Lautaro Blanco, va Lautaro Blanco en cara, se frenó Blanco, amagó, nunca la pasó, la tiene Paredes, Paredes para Blanco, la pide bien abierta Villa, la tiene Villa, viene Villa, amaga el pase, vuelve para Lautaro Blanco, allá va saliendo Boca, costado izquierdo, la pelota que vuelve para Sebastián Villa con Leandro Paredes, tocando con Blanco, y Blanco que va, dominando la Blanco, la deja Paredes al medio, círculo central, va saliendo Boca, teniéndola ya ahí Ayrton Costa, soltándola con Leandro Paredes.
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1: 38 minutos y medio tenemos en el aire del Super Mitre Deportivo. Por la derecha ataca Figal, que se lanzó en ataque, se viene Figal, va Nicolás, tocó Figal, filtró el pase, la jugó para que vaya a buscar el ataque y llega hasta el fondo Gorosito. Hay tiro de esquina, señoras y señores, hay córner y será para Boca. Otra vez Gorosito pide disculpas por haber llegado tarde.
6: Sí, a ver.
1: Sí, igual yo te digo una cosa, no... Hizo impactar la pelota.
9: Sí, quiere jugar la pelota, sí.
1: Corner. Bueno, tiro de esquina. Será para Boca.
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1: 39 minutos tenemos del primer tiempo. Llegará el centro desde el cuarto de círculo para que vaya a buscar Boca por arriba. Quiere de cabeza el conjunto Cereice. Va a ir a buscar Everton Costa. Se muestra Villa. Está solo Villa, segundo palo, ¿eh? Viene el centro, pelota pasada, el cabezazo que llega, le quedó a Blanco, la mete Blanco. Blanco. Bueno, no directamente afuera, habrá salida, será para el arquero, para Carabalí.
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9: Le está costando a Boca el partido, ¿eh? O'Higgins está claro que está haciendo su negocio, ordenado, sin pegar patadas, sin ensuciar el partido, tratando de jugar largo con Castillo, y a Boca le está costando encontrar juego, encontrarlo a Aranda, que es aquel jugador que puede enlazar entre volantes y delanteros.
1: Va a sacar la pelota por el costado izquierdo. El conjunto chileno la tiene Pavés. La pelota que va para Serrafiore. Vuelve a buscar hacia adelante. La recuperación será de Figal. La va queriendo por el medio. Ahora Aranda. La perdieron. La tiene Villa. Villa tocó. Jugó por el costado para Flores. Recuperó Villa. Esto es gol de Boca. Esto es gol de Boca. Si la hacen bien, se viene Flores. Tiene el gol. Viene Flores para el remate. Se la sacaron justito. Un enganche de más. Hizo el pibe. Lo tuvo Boca. Se quiere morir. Era tocarse la Villa. Y era gol de Boca. Espina.
9: Sí, porque a Boca le sale mejor esto de esperar y de salir. Creo que tiene que un poco de relación la característica de su futbolista, ¿no? Porque O'Higgins la pierde en campo de Boca y ahí incluso llega hasta con superioridad numérica Boca. Me parece que se jugó mucho la individual Flores y ahí terminó perdiendo gravitación en el ataque.
1: Era mucho más lo que atacaban que lo que defendían.
9: Exactamente, por eso te decía.
1: Ya la va teniendo Lautaro Blanco, toca Blanco, Blanco que va a buscar Boca en ataque. La pelota le queda ahora a el futbolista Tomás Aranda. Escapó Aranda, que bien la soltó para Blanco, mete el enganche, va al medio, tiene Boca la chance, corner, tiro de esquina y será para el conjunto cereense.
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1: Hay tiro de esquina, señoras y señores. Qué rápido pasa el tiempo, 41-30.
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1: Le va a pegar Leandro Paredes. Por eso los aplausos que bajan desde la tribuna popular, también desde la platea. Hay córner y será para el Cereense, que busca de cabeza. Le va a pegar Leandro, va Paredes, vendrá el envío. Va Boca por arriba, veremos qué es lo que hace Paredes. Tocó cortito y por abajo jugó para Aranda, otra vez para Paredes. Paredes le encontraba para Blanco, Blanco para Aranda. Aranda en el área, tiene el gol, viene Aranda, quiere rematar, lo corrieron en el remate y el desvío de cabeza, justito que aparece buscando la pelota Leiva, mete con todo ahora Ayrton Costa, que había quedado dentro del área. No hubo falta, no fue un empujoncito y Aranda voló. Ahora salida será para el arquero Carabalí.
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1: Quiere escapar Villa, viene por el costado, la tiene Sebastián, dominando Villa. Suelta Villa al medio, la entrega muy bien. La juega Delgado, Delgado para que vaya. Ahora Merentiel va, Merentiel, Merentiel tocó, la descargó para Aranda. No fue buena la entrega de Aranda. Cuando quería entrar a la carrera Merentiel, hay falta ahora contra el 9. Castillo, tiro libre para O'Higgins.
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1: Marcelo Espina.
9: Sí, el partido sigue transitando en esto de tener la pelota a Boca, pero sin tanta idea. Yo vuelvo a insistir, está muy esquemático Boca y en esto lo controla bien O'Higgins.
1: Y ahora Boca tiene la chance con Sebastián Villa, que encara, que busca pase. Para mí se le fue larga en el control, por eso no pudo lanzar el pelotazo. Ya la va teniendo ahora Delgado, Delgado que juega, va para Leandro Paredes, ataca Boca. Paredes la levantó, parece habilitado o adelantado, lo tiene Merentiel para definir. Minutos, el pase de Paredes, habrá que ver si está habilitado o no, señoras y señores. 1-0 le gana Boca a O'Higgins antes del final del primer tiempo. El guante de Leandro, la definición de Merentiel.
9: parecía que Boca le iba a imprimir velocidad, porque era una jugada en donde O'Higgins perdió la pelota también en campo rival, y en esa situación Boca iba a acelerar, pero comenzó acelerando y después diluyó el ataque para que la pelota llegue a los pies de Paredes y después el guante, ¿no? El pincelazo que tiene Paredes en esto de cachetearla la pelota con el exterior del pie derecho, una defensa que quedó con los dos marcadores centrales muy abiertos, el lateral derecho totalmente habilitándolo a Merentiel, que tuvo tiempo para acomodarse, inclinar el cuerpo y ante la salida de Carabalí definir sobre el palo izquierdo, y cuando se estaba finalizando el primer tiempo, el uruguayo le está dando a Boca el 1-0.
1: Bueno, gol confirmado entonces, señoras y señores. Habilitado Merentiel, la salida será del arquero, la tiene Carabalí, despejándola y tirándola larga hacia el medio, buscan de cabeza ahora para que vaya a buscar otra vez Sebastián Villa. Villa la ganaba, la tira para el medio, recupera la pelota y la intentaba el número 8 allí, Felipe Gas. Saliendo del fondo Montero, Montero la levantó, la tiró larga y a campo rival. Qué bárbaro, qué diferencia tener a Paredes, ¿no? Qué diferencia tenía Paredes.
9: Sí. Y con intermitencias, pero viste, estas intermitencias, y es lógico, ¿no? Porque viene de jugar una final de la Copa del Mundo, subirse un avión, todo lo que significó perder y enseguida meterse en la bombonera para jugar, pero cuando tiene la pelota y tiene panorama, genera este tipo de pase gol como el de recién.
1: Ahí tiro libre será para O'Higgins. 46 de cuánto, Colibri.
5: Vamos hasta el minuto 48.
1: ¿Cómo se vio en el banco de el Bosco Reborrera?
5: Ah, lo gritó con gana el Vasquito, que llegó a Boca para gritar los goles con gana. No como aquel que metió ante Sarmiento de Junín, que gritó el primero con todo, pero sí que metió los dos puñitos. Tiki, tiki, tiki, tiki.
1: Hay salida, señoras y señores. Será para el arquero, para Álvaro Montero. Tommy Montivelli en el banco de Bobaglio.
9: Golpeado, mirada al suelo de parte de Bobaglio. No le gustó sobre todo el momento en el que llegó el gol.
1: Bueno, señores y señores, habrá salida, será para el arquero, habrá salida, será para Álvaro Montero.
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0: Pelota Ravelo, lo mete con todo, va trabando, ganando la posición, la quería pero no podía Panchito González. Lateral, será para el conjunto Xeneize.
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0: Bueno, perdió la titularidad con Livki, el ruso Casibar, de la llegada del Vasco.
2: Jugó el otro día de titular. A mí me da la impresión de que para la revancha podría ser titular. Me parece que según el resultado de hoy, a Casibar podría ser titular para un partido más combativo.
0: Va a sacar la pelota del fondo y la va teniendo Figal. Entrega mal ahora, recupera por el costado izquierdo, mete Leiva. Le quedó a Sarrafiore, Sarrafiore engancha con la derecha, la zurda, pero después le termina quedando la recuperación. Ahora infracción de Sarrafiore desde atrás. Hay tiro libre para Boca, hubo falta de Sarrafiore, infracción sobre Gorosito que va a todas.
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0: Hay tiro libre para Boca, será la última del primer tiempo. Para pegarle la pelota, para entrar, está Leandro Paredes. Vendrá este envío y se termina el primer tiempo. Buscará Boca, segundo palo, la quiere Figal. Buscará Boca por atrás de todo. Vamos con el pelotazo de Paredes, el cabezazo defensivo. El rebote, la pelota termina quedando dentro del área para que la saque de cabeza. Ahora como puede finalmente Robledo. La pelota pica, la va a ir a buscar ahora en ataque Castillo. Sale Paredes, el árbitro Matonte mira su reloj. Señoras y señores, ha terminado la primera parte en la Bombonera. Se terminó el primer tiempo. Boca con gol de Merentiel. Le gana 1-0 Higgins.
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2: Se juntan los hombres xeneizes, tranquilo con este 1-0 parcial, sobre todo porque el gol llegó hace minutito nomás. No tiene amonestados el equipo del Vasco Arruabarrena, que dentro de los 12 suplentes tiene a los dos arqueros, a Breya García y además Adilolo Pellegrino, Braidas Casíbar, Rey Domenech, Alarcón, Zenón Velasco, Romero y el eléctrico Gelini.
4: El conjunto chileno de O'Higgins rumbo al vestuario, en este caso sin amonestados. Esperan su oportunidad en el banco de suplentes junto a Bubaglio, Peña, Carreño, Morales, Maturana, Avilés, Moreira, Díaz, Garrido, Godoy, Movillo, Yáñez y Thiago Vecino.
5: El partido en líneas generales fue parejo. Está claro que la pelota la tuvo más el conjunto de Arruabarrena. Pero en cuanto a situaciones de gol, también O'Higgins le respondió en escasas oportunidades, pero claras, con González en una, con Sarrafiore en otra, que estuvo muy bien Montero abajo. Y a Boca le ha costado esto de poder desordenarse en ataque para poder ocasionar sorpresa. De hecho, Boca fue más peligroso cuando tuvo espacios que cuando no lo estuvo. Quizás el gol de Merentiel, que estuvo apagado en el partido, pero un delantero que vive del gol, fundamentalmente el uruguayo, le ha permitido a Boca cerrar este primer tiempo ganándolo casi en el final del encuentro. A lo mejor en el segundo tiempo, teniendo un poquito más de tranquilidad, un poquito más de movilidad, creo que necesita más de Aranda, creo que necesita más de Flores para tratar de generar quizás más situaciones de gol, porque en primera medida lo fundamental es ganar, pero también lo fundamental es poder ganar con una diferencia un poco más amplia para después ir a Rancagua y poder manejar un poco mejor el resultado. Después, en el análisis global del primer tiempo, en algunos minutos entraremos en algunos detallecitos más de lo que fue esta victoria transitoria de Boca 1 sobre O'Higgins.
0: Señoras y señores, nosotros en el entretiempo, por ahora con el partido 1-0, disfruta el mejor fútbol del mundo en Megatone.net. 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
0: A todo esto, Lichetti, te pregunto por Aldo Civi Defensa.
6: 38 minutos del primer tiempo, Leo, arrancó ganando el equipo de Mar del Plata a los 16 con el gol de Nicolás Cordero. A los 29 lo empató para el Halcón David Barbona, 1-1 en 38 del primer tiempo.
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0: Pausa y ya se viene el comentario de Espina por el Supervitre Deportivo.
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5: Algún movimiento ofensivo en el conjunto de Boca y Villa bien pegado sobre la izquierda en este tándem que hace con Blanco, que yo creo que con el correr de los partidos, mientras se vayan conociendo, creo que Boca ahí en ese sector puede tener un arma importante para atacar. Pero claro, si la tendencia es llevarle siempre la pelota a Villa, a este Villa muy parecido al de Boca, pero no tan parecido al de Independiente Rivadavia, porque recordemos que en el conjunto de Alfredo Berti, lo mejor de Villa fue jugar de delantero. ¿Qué es jugar de delantero? Jugar por donde quieras, pero adelante. Y Villa aparecía por derecha, y Villa aparecía por izquierda, y Villa aparecía de doble nueve, pero acá en Boca está como... diagramado a que tiene que ser win izquierdo. Y en esto de win izquierdo hizo algunas cositas interesantes. También hay que tener en cuenta que Villa recién llega y que le falta acomodarse en el equipo, no en la camiseta ni en el club, porque esto él bien lo conoce, pero es un futbolista que con espacios es mucho más peligroso que sin espacios. Y las veces que Boca lo encontró, algo insinuó. No mucho. Lo noté algo apagado a Aranda, y creo que Boca hoy le faltó esto del juego interno. El juego interno es que puedan encontrarse Delgado, Paredes, Aranda, el retroceso de Merentiel. Pero bueno, como los extremos no se cierran, como los laterales, o por lo menos en este primer tiempo, han sido bastante lineales y no tanto por adentro, Boca ahí en ese sector no pudo marcar la supremacía. Pero en situaciones de gol podemos decir que hasta incluso estuvieron parejo, porque Boca terminó rematando 8 veces y O'Higgins, Boca 9 y O'Higgins 8, y en situaciones de gol clara, O'Higgins tuvo 2 y Boca tuvo 1, que termina siendo el gol de Merentiel, ¿no? ¿Por qué digo 2 de O'Higgins? Porque tuvo lo de Panchito González y tuvo la de Sarriafiore de afuera del área, que remató contra el palo izquierdo y Montero bien la mandó al tiro de esquina. Creo que todavía Boca tiene que fluir mejor. O'Higgins todavía se va a mantener en esta tesitura, me parece que no se va a soltar mucho más, porque el 1-0 en desventaja, todavía es un resultado abierto para llevarlo a Rancagua la próxima semana, en donde es un conjunto que se hace fuerte jugando de local el de Bobaglio. Boca quizás ahora en el segundo tiempo, con la tranquilidad del resultado, puede encontrar algo más de circuitos de juego, teniendo a Paredes, y si a Paredes uno lo deja solo y le deja el panorama como fue en la jugada del gol, está claro que Boca puede encontrar situaciones de gol, porque la calidad que tiene el... futbolista de la selección argentina y el capitán de Boca es suprema en relación al resto de sus compañeros y podríamos decir a diferencia del resto del fútbol argentino. Se encontró con la pelota, se encontró con el panorama, un buen movimiento de Merentiel para poder aprovechar una desinteligencia defensiva de O'Higgins que quedó demasiado abierto, que Robredo terminó habilitando, no, porque los dos marcadores centrales quedaron muy abiertos y Merentiel aprovechó ese sector, aprovechó la hermosa pegada que tiene Paredes con el exterior del pie derecho, casi de cachetada. Ya lo vimos en el final del torneo anterior, dejando un par de veces a Ceballos, me acuerdo, a Aranda también en posiciones de gol, incluso a Velasco, con esto de así como despreciando la pelota, pero con mucha categoría. Bueno, lo dejó mano a mano a Merentiel con el arquero, con Carabalí, que incluso Merentiel tiene tiempo de controlar, avanzar, acomodar el cuerpo, inclinarlo y definir perfectamente ante la salida del ecuatoriano para poner el ecuatoriano nacionalizado chileno para meter la pelota contra el palo izquierdo del conjunto visitante y el 1-0. Creo que todavía necesita crecer más Boca como equipo. Está claro que el crecimiento se va a producir con buenos resultados, el otro día en Copa Argentina, ahora lo está logrando en el comienzo de esta Copa Sudamericana. Quedan 45 minutos, queda la revancha, estamos en el primer cuarto de los cuatro cuartos que se van a jugar en esta fase de la Copa Sudamericana, pero Boca todavía tiene que mejorar un poquitito, la tranquilidad que el partido lo está ganando.
6: El comentario de Marcelo Espina con los jugadores volviendo al terreno de juego. Señoras y señores, está Boca en la cancha, veremos, Johnny, con o sin cambios, ¿no?
7: En principio sin cambios Boca tras la victoria parcial y sin amonestados tampoco el equipo de Arruabarrena, que tiene en el banco a Breya García, Dilolo Pellegrino, Braidas Casiva, Rey Domenech, Alarcón, Zenón, Velasco, Romero y Gerini. No hay mucho teniendo en cuenta las lesiones de Leandro Lozano, lateral derecho, Milton Jiménez, Carlos Palacios, Adam Vareiro y también Toto Belmonte.
6: Bien, veremos si hay modificaciones en O'Higgins, Tommy.
8: A primera vista me da la impresión que no leo en el banco de suplentes del conjunto chileno: Peña, Carreño, Morales, Maturana, Vilés, Moreira, Díaz, Garrido, Godoy, Movillo, Yáñez y Thiago Vecino.
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6: Bien, va quedando todo listo para el segundo tiempo. El árbitro Matonte esperando para dar la orden, señoras y señores. Hay fútbol, hay ganas de ganar.
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6: Segundo tiempo que empieza la Bombonera.
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6: El lateral que tiene que hacer O'Higgins en la primera jugada del segundo tiempo. Boca 1, O'Higgins 0. En el aire del Super Mitre Deportivo. Pelota para que vaya a buscar Castillo. Castillo que la tiraba para adelante. No llegaba Panchito González. La recuperación en la mitad del terreno era de Ogas. La va metiendo con toda la pierna y hacia la mitad del terreno. Leandro Paredes domina Paredes. Sale Boca por el costado izquierdo para Lautaro Blanco. Pica Villa y se viene Sebastián. La tiene Lautaro. Viene Blanco. Domina Blanco. Blanco que va a meter el centro. Pelota al medio. Corta abajo muy bien para cortar y sacar por un costado Alan Robledo.
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6: Primer minuto del segundo tiempo. El lateral que tiene que hacer Lautaro Blanco en ataque. Tres cuartos de campo será para el conjunto Xeneize. Ya la va pidiendo Miguel Merentiel. Quería Merentiel y no podía. Pica la pelota, le va quedando la salida finalmente a Brizuela. El despeje largo que va de sur y hacia la mitad de la cancha. La quería ahora y mete con todo Castillo. Pica Castillo, va enganchando Castillo. Suelta hacia el medio, buena pelota. Sarrafiore que arranca, acá se viene Martín Baza. Sarrafiore, costado izquierdo, ataca O'Higgins, se frena Sarrafiore buscando compañía, ya lo encuentra Pavés. Pavés que tiene que tocar hacia atrás, pelota para que le vaya quedando finalmente en la mitad del terreno al número 8, Felipe Ogas. Ogas para que juegue así, bien abierto y por la derecha, Faúndez. Faúndez que la tiró, viene Faúndez, juega para Francisco González, va Panchito. Se le terminó la cancha y saque de meta, señoras y señores, será para el arquero, será para Álvaro Monteiro.
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6: Dos minutos de la etapa complementaria. Marcelo Espina, el arranque del segundo tiempo, dice por Mitre.
11: Sí, se ordena bien Boca, o por lo menos se ordenó bien defensivamente, armando rápidamente las dos líneas de cuatro. Esperemos que no sea la tendencia, porque recuerdo que en el primer comienzo, en el año, en el primer semestre, Leo, cuando se ponía en ventaja, acordate que enseguida metía un par de pasos para atrás, ¿te acordás?
6: Tremendo, ¿eh? Señoras y señores, la salida será del fondo y corresponde para el conjunto de O'Higgins, que quería sacar por el costado izquierdo. Pelota para Pavesa y lateral que tiene que hacer finalmente Boca de la derecha con Gorosito. Y viene Gorosito tocando, buscando para que vaya a descargar allí. Cortita y al pie Aranda, quiere Flores, hay falta, dice el árbitro que no, que siga. Bueno, no cobró la infracción, la salida será para el conjunto chileno.
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6: El lateral lo tiene que hacer de la izquierda el conjunto chileno. Acaba para ponerle en juego el futbolista Pavés. Viene Pavés, la tira para el medio. Busca la recuperación ahora Boca. Tocando en la mitad de la cancha Leandro Paredes, abriéndola por la derecha para que salga jugando por ese costado rápidamente y dejándola con Flores. Va Leonel Flores, la tiene el pibe Cereice. Toca Flores, Flores que juega. Viene Flores devolviendo al medio. El pase y la recuperación, soltando allí en la mitad de la cancha Boca. Delgado Paredes. Paredes para que juegue ahora en la salida el futbolista Aranda, ya la va a descargar por el costado izquierdo, Ayrton Costa saliendo Boca de atrás, la tiene Nicolás Figal.
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6: Va buscando Boca la pelota cortita y al pie ahora nuevamente en la mitad de la cancha con Milton Delgado, la tiene Delgado, viene Delgado a ver qué hace Delgado en esta, quiere jugar por el costado izquierdo, va a buscar nuevamente Villa, se viene Villa, va Sebastián a ver qué hace Villa, va por el costado, mete el centro, desde el fondo corta ahora Alan Robledo, la van levantando al medio, la quería el número 10 Brian Ravelo, a ver qué hace Ravelo, va a buscar la pelota en la recuperación, mete con todo dominando y saliendo Gorosito, la perdió, va a cerrar Fiori y falta, tiro libre.
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6: Va a tener que sacar en la mitad de la cancha, dominándola en la salida nuevamente desde atrás. Va a tener que jugar el equipo Xeneize, tocando y descargando, a ver qué pasa con esta. Van dominándola con Ayrton Costa, Ayrton Costa que la tiene que jugar al medio. Pelota para que le quede por la derecha nuevamente a Figal. Figal que va saliendo, la quiere Figal, Figal que abre, tocó para Dylan Gorosito, viene Dylan Gorosito, tiene que jugar Gorosito, pelota hacia atrás, sale Boca.
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6: Ataca Villa, se mete en el área, viene Sebastián, corner, tiro de esquina para Boca.
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6: Hay tiro de esquina y viene a buscar Boca por arriba, quiere de cabeza, va a intentar convertir el segundo en la noche de la Bombonera. 5 minutos tenemos de la segunda mitad. Aplauden a Paredes contra un rincón, acá va a venir el envío, va para pegarle esa pelota y para entrarle Leandro Paredes, buscará por arriba el conjunto Xeneize, vendrá el centro y al área, veremos qué es lo que pasa con esta jugada, pelota detenida, vendrá el envío, quiere de cabeza el equipo Xeneize, ahí le va a pegar Paredes, se mueven todos, la tocaron cortita, ya la tiene Aranda, Aranda Paredes, Paredes metió el centro, segundo palo pasada, se termina por última línea. 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
6: Me falta equilibrio al medio campo de O'Higgins, ¿eh?
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6: El encuentro está 1-0, lo gana Boca y ante O'Higgins, Johnny Kolivsky pasó por vos.
7: Está más tranquilo ahora el Vasco Arrabarrena con el 1-0 parcial.
6: La salida será para el conjunto chileno. Pelota para Sarrafiore. Le pega al arco. Álvaro Montero. Álvaro Montero, señoras y señores. Se lo pierde el conjunto chileno con el remate de media distancia.
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11: Fue buena esta de O'Higgins, porque comenzó desde los pies de Carabalí, no se apresuró, tuvo paciencia hasta que la pelota va a terminar sobre Sarrafiore, que sacó este zurdazo. No tuvo complicaciones el arquero de Boca.
6: Ya la va sacando Dylan Gorosito atrás para que la reviente Figal. Más allá de la mitad de la cancha, que la buscaba era Merentiel. Llega de cabeza para cortar Robledo. La pelota pica, le queda ahora a Delgado. Delgado que juega, la abre para Blanco. Blanco que va, amaga Blanco. La domina Lautaro, tiene que jugar hacia atrás. La posición y la pelota es de Boca ahora con Figal. Tocando la Figal con Dylan Gorosito. Gorosito que la mueve hacia el medio. Pelota para que le quede finalmente allí a Tomás Aranda.
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6: Buena pelota para Gorosito por la derecha. Se viene Boca. La soltó con Aranda. Aranda que va, la muestra cerca del vértice del área. Tocó otra vez para Gorosito. Mete el centro y un rebote. La pelota se va por un costado lateral cerca del banderín del córner y es para Boca, que va por arriba a buscar a ver si puede convertir el segundo en la bombonera. Ganamos con una serie en O'Higgins de Rancagua. La pelota le queda a Aranda, toca Aranda, la dejó para Leandro, va Paredes, amagó, soltó bien al medio, pelota para Delgado. Delgado que vuelve hacia la posición de Blanco. Blanco que arranca, viene Blanco, soltó para Villa. Villa se acomoda, va hacia el medio, dominando Sebastián Villa, volviendo la pelota para Leandro Paredes. Paredes que tocó, ya la descargó Delgado, se viene Boca con Figal, domina Nicolás, va Figal, cambia de frente, la tira toda por la izquierda, pelota para que vaya Lautaro Blanco, la frenó, viene Blanco, a ver qué hace Blanco, juega en un terreno complicado, allí viene Blanco en no, quiere área, la perdió Blanco. Se engolosinó Blanco Espina.
11: 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Está empezando a tener más influencia con la pelota Aranda y eso para Boca puede llegar a ser bueno.
6: Y acá arranca O'Higgins, se viene por la izquierda tocando la pelota a Leiva, la devolvió para que le quede en el enganche, pero no se va a poder frenar porque apareció muy bien para marcar Leandro Paredes. La va teniendo Villa, Villa Paredes, sale Boca.
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6: Pelota muy buena ahora de Merentiel para Villa, entra al área, viene Villa, mete el centro, tiene el segundo. Le quedó en el pecho a Merentiel, se la roba Flores. Cómo le gusta a Flores el gol, también. La fue a buscar ahí Aranda, lo mira Flores. Había metido muy bien Villa al medio. Villa le hace el gesto como diciendo era de cabeza. Y la verdad, te digo una cosa, Marce, se la habían dejado servida.
11: Sí, había sido buena porque bien recostado sobre la izquierda Villa, que la comenzó Merentiel y casi la termina él en el centro del arco. Después se quedaron sin ángulo entre Flores y Gorosito, que le apareció por la derecha.
6: Bueno, va a haber tiro de esquina en el rebote. Lo que cobra el árbitro es que hubo córner y será para Boca.
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6: Le va a pegar Leandro, va a Paredes para meter el centro. Boca quiere de cabeza, se mueve Figal, dice a mí, viene el centro, pelota arriba, el cabezazo defensivo, le queda el rebote, busca, pero no va a llegar Villa. Acá la quiere Lautaro Blanco, dominándola por la izquierda, retrocediendo y dejándola atrás para Milton Delgado. Va saliendo Delgado con Álvaro Montero, la tiene el ex arquero de Vélez, nuevo arquero de Boca. Hoy haciendo su debut. Pelota larga de Montero. Montero que la juega para adelante. Quería de cabeza y no podía en la recuperación final, que había quedado como 9. Ya la va teniendo nuevamente Boca con Paredes, que maneja todos los hilos. La metió al medio. Va para Merentiel. Pica, la saca finalmente. ¿Cómo puede del fondo Alan Robledo? Va saliendo Gis.
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6: Sacando la pelota por el costado izquierdo, se viene en ataque ahora O'Higgins, dominando la Pavés. Pavés que tiene que tocar, pelota por el medio para que salga allí, buscando en el círculo central conjunto de Rancagua. Toca, viene Sarrafiore, la dejan por el medio, pelota para que le quede a Felipe Gas. Ogas que tiene que devolver con Miguel Brizuela. Acá sale el surgido en Vélez, toca al medio, recupera la pelota Gorosito. Gorosito para que vaya a buscar en ataque Flores, se le fue a Flores. Al lateral y será para el conjunto de O'Higgins.
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6: Señoras y señores, 1-0 gana Boca.
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6: Arranca Boca, falta, dice el árbitro, que hubo infracción previamente, por eso no arranca nada. Si hay tiro libre y se da para O'Higgins, en tres cuartos lo bajaron al número 10, Abrey el Ravelo.
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6: Será tiro libre para O'Higgins, 12 minutos, Tommy Montivelli en el banco de Luca Bobaglio.
8: Bueno, ¿sabés que hace un ratito nomás Leo habló con su ayudante? Me da la impresión que se viene un cambio a la brevedad de O'Higgins.
6: Hay tiro libre y es para el equipo chileno. Viene el centro, pelota arriba, sale Álvaro Montero que metió los puños. Va a ir a buscar la pelota por el costado derecho, Faúndez. Villa que corrió, recuperó, hay lateral para Boca.
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6: Johnny Kolimski.
7: Hablando el ayudante del Vasco Arrabarrena, Diego Marquet, con Santiago Ascacíbar, se vendrá para el campo de juego. Veremos quién se retira. ¿Será Delgado o alguno de los de arriba?
6: Pelota para que vaya a buscar con la cabeza ahora y la saque mal en la recuperación. Pavés ataca Flores. Flores soltó muy bien. Ahora Delgado se viene a toda velocidad por la derecha. Gorosito va hasta el área. Viene Gorosito, metió el centro. La sacó cerquita. Cerquita de la nariz de Carabalí. Alan Robledo la manda por un costado. ¿Cómo ataca Gorosito?
12: Sí, tiene mucho ataque por ese lado. Estaba pensando que son dos chicos también, ¿no? Entonces tiene la tendencia Boca quizás a los dos experimentados por la izquierda y no tanto con Flores y Gorosito sobre la derecha, que le gusta pasar al lateral de Boca. Estaba pensando en no querer arriesgar tanto a Paredes, ¿no?
6: Bueno, sí, salvo que Paredes igual pide el cambio, ¿no? Acá va Leandro, domina Paredes, Paredes tocó, abrió la pelota, va a quedar por la izquierda, la viene a buscar Villa cerca del lateral. Villa casi se come los carteles, por eso recuperó, pero quedó dentro de la cancha y después la pelota pega en una mata y el jugador chileno que la quería recuperar y sacarla, que era Faúndez, la terminó perdiendo. La roba Villa, Villa que tocó al medio, ahí lateral y será para el conjunto chileno.
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7: Ahora sí, cuando están acomodando el cráter que hay de aquel lado en el campo de juego, se va el pibe Aranda para que ingrese Santiago Ascacíbar.
6: Bueno, presentamos el cambio.
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7: Repeat, adentro con la 25, Santiago Ascacíbar se fue con la 10, el pibe Aranda.
6: Bueno, señoras y señores, la salida será para Álvaro Montero. La pelota le va a quedar al ruso Ascacíbar. Se cayó todo acá, pero absolutamente todo. Increíble. Sí. Lo único que no tenía que pasar acaba de suceder. No se puede creer. Habrá salida a la mitad de la cancha. Domina la salida. Y el toque ahora para que juegue desde la derecha el conjunto Xeneize. Abriéndola y soltándola con Flores. La tiene Flores, Flores para que juegue Lichetti, dale Lichetti, dale.
13: Descansando, están Defensa y Justicia, Aldo Civi, 1-1, ganó Argentinos 3-2 a Sarmiento, ganó el campeón Belgrano 2-1 a Central.
6: Va a tener que sacar la pelota por la derecha, buscando la Figal. Abre Figal, ya la tiró para que domine Flores. Flores que va con el pase. Pelota para que le quede ahora por el costado, buscando el balón para sacar el conjunto de O'Higgins de Rancagua. Teniéndola allí, a ver si la pueden sacar, si la pueden recuperar. Es insólito lo que pasa ahora en la salida de O'Higgins. Recupera Villa. Se viene Boca, la tiene Sebastián Villa. No hubo falta, sí, hubo falta. Qué tiro libre tiene Paredes, Qué tiro libre tiene Boca, falta contra Villa.
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12: Es un penal con barreta, te diría Leo, porque está una buena ubicación para un derecho, cerquita del área. Modificó el triángulo de la mitad de la cancha con el ingreso de Ascacíbar ahora, ¿no? Porque Delgado a la izquierda de Paredes y Ascacíbar a la derecha de Paredes.
6: Bueno, señoras y señores, qué tiro libre tiene Paredes. Qué tiro libre tiene Paredes, Para colgarla del ángulo está esta, ¿eh? Acá va Leandro.
12: Sí. Si pasa la barrera.
6: Para pegarle Leandro Paredes. Es una chance inmejorable para Boca. 16 minutos 30. Arco que da hacia el Riachuelo. Para pegarle Leandro, la barrera, larga barrera que pone Carabalí. Va Paredes, va el 5 de Boca, va el subcampeón del mundo y campeón en Qatar. Acá va Leandro, va Paredes para tratar de convertir el segundo de Boca. Paredes tiró, desvío corner. ¿Será ti? ¿No? Bueno, parecía. Le terminó pegando mal, muy abajo entonces. Ahora salida será para Carabalí.
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6: Con Tiberi no hubo ningún cambio, ¿no, O'Higgins?
8: Por ahora Narnia.
6: Bueno, perfecto. Acá hay que cambiar todo porque no saben el lío que se armó. Habrá salida y será para O'Higgins.
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6: Centro para Casiva, el cabezazo, la sacan en la línea, le queda el remate de derecha y afuera, le terminó pegando como venía. El cabezazo de Acacíbar, se terminó perdiendo el gol. Boca se lo perdió, Boca lo tuvo después con un remate de media distancia llegando a Grosita.
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12: Lo que le brinda Acacíbar cuando juega de volante interno, ¿no? A la derecha del volante central, esto de llegar, de aparecer por sorpresa, convertirse casi en un doble nueve. Bueno, vino el centro y el cabezazo.
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6: El partido está 1-0, lo está ganando Boca. La salida larga para que vaya a buscar en ataque ahora el conjunto chileno. Quedó alguien sentido allí tirado contra la raya, ¿eh?
8: Sí.
6: El equipo de O'Higgins, por eso detiene el juego el árbitro Andrés Matonte.
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8: El amigo Castillo, Arnaldo, está sentido cuando se van a venir dos variantes. Uno de ellos, Bastián Yáñez, delantero con pasado en Unión Española.
6: Bueno, el partido está 1-0, lo gana Boca, gol de Miguel Merentiel. Está ganando el conjunto Xeneize. Tenemos 19 minutos del segundo tiempo.
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6: Bueno, veremos si se ven las modificaciones. Todavía no. Y el que la tiene es Boca. Vino el centro, pelota por la izquierda. Le picó mal. Futbolista Xeneize, que era Lautaro Blanco, llegaba hasta el fondo, ahora salía, será por Omar Carabalí.
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6: Saca Pavés hacia atrás, la pelota le va quedando finalmente a Miguel Brizuela, otra vez para Pavés. Toca del fondo Brizuela para el arquero Carabalí. La tiene que despejar Carabalí. 20 minutos tenemos del segundo tiempo. 1-0 está ganando Boca y ante O'Higgins. 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
6: La domina el ruso Acacíbar, cerca del círculo central, tocándola para Nicolás Figal que tiene que salir de allí. Va a dominar Figal con Ayrton Costa, nuevamente para Figal, tiene que tocar Figal hacia atrás, la pelota la dejan para Álvaro Montero que la revienta, no le entra bien, igual la busca Casíbar, la quiere con el pecho para recuperar y por la derecha Flores, ya la va teniendo Dylan Grosito, toca la pelota para Leonel Flores, amaga Flores, se frenó, la levantó, que bien la hizo, ataca Grosito, se viene Boca, los pibes de Boca que van, la tiene Dylan, va Grosito, la pide Flores, se la dieron, amagó al centro, tiene la pelota el pibe Leonel Flores, tocando hacia atrás, dejándola para que vaya a buscar Paredes otra otra vez para Flores, se anima, toca Flores, la dejó para Milton Delgado, y Delgado que la juega por el costado izquierdo para Blanco, Blanco para Villa, y acaba Villa en la personal, se viene por el costado, arranca por la izquierda Villa, mete la diagonal, busca vértice de área, viene Villa con la gambeta, tocó al medio y un rebote, busca Villa, no hay falta, saca la pelota ahora como podía Gas, pero Boca tiene mucha gambeta, Espina, ¿eh?
11: Sí, tiene mucha gambeta, está manejando bien la pelota, no se apresura, no se siente agobiado ni presionado por O'Higgins, tiene que insistir para convertir un gol más y llegar más cómodo a Chile.
6: Y le falta todavía ese equilibrio a O'Higgins, claro, cuando la tiene Boca tanto.
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6: A ver, déjame ver el tiempo. ¿Cuánto? 22 minutos. Qué rápido, sí, que pasa el tiempo.
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6: Sacando la pelota a Boca con el ruso. Baja Sibar que la quiere, soltando y dejándola, buscando desde atrás y la va teniendo Gorosito, Gorosito que tiene que tocar hacia la posición de Nicolás Figal. Figal que la quiere, a dominar desde la salida a la mitad de la cancha, teniéndola allí Paredes, Paredes que tocó, va para adelante, busca la pelota, Boca, soltaron bien, arranca Villa, viene Villa, domina Villa, vértice de área, la tiene Villa, tocó al medio, pelota a la medialuna con Merentiel, va para Villa, al rebote, la terminan sacando como pueden de cabeza, el despeje largo ahora, finalmente fue de Leiva. Señoras y señores, lo tuvo Boca.
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11: Está manejando bien la pelota Boca. Creo que le falta algo de velocidad nada más, de tres cuartos de cancha hacia adelante. Pero está muy pasivo Higgins y Boca daría la sensación, si es cierta, un par de pases en el tramo final, Leo, convierte el segundo.
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6: Bueno, es el momento de la pausa. Es el momento del Mono Jeffery y después sale Lichetti.
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13: Muy bien, y la AFA no va a otorgar amnistía. Por supuesto, entre los sancionados, Coudet, dos partidos, no puede dirigir a River. Reali en San Lorenzo, dos partidos. Y Adrián Martínez, con dos partidos, y Di Cesare con uno, no estarán presentes en Racing.
9: Pina.
11: Bueno, el partido lo sigue manejando Boca. O'Higgins no tuvo las oportunidades o por lo menos esas pinceladas de ataque que había tenido en el primer tiempo el conjunto de Bodugaglio, que está como jugando el partido para sostener este 0-1, no da sensaciones de poder ocasionarle peligros al conjunto a Rabarrena, que me parece que si sigue insistiendo, le falta algo más de agresividad, pero si sigue insistiendo puede ampliar la ventaja e ir más cómodo a Chile.
6: Bueno, veremos si hay más cambios, Johnny, ¿no?
7: Y por ahora no se vienen los cambios, hay uno solo, repetimos, el de Ascacíbar por Aranda, seguramente después vendrán más cambios. No tiene un banco de lo más completo. Arruabarrena, los repasamos. Prey García, Di Lolo, Pellegrino, Praida, Rey Domenech, Alarcón, Zenón, Velasco, Romero y Gelini. Poquito.
6: Bueno, hay cambios en O'Higgins. Presentamos la primera modificación.
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14: Afuera el 11. Afuera Juan Leiva. A la cancha el 29. Bastián Yáñez.
6: Bien, y presentamos después de esta porque se viene Flores, el segundo cambio la tiene Flores, mete el centro, pelota pasada, segundo palo. Termina yéndose por el lateral, presentamos la segunda modificación.
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14: Se retiró el 10, Brian Ravelo, a la cancha el 17, el ex Racing que hace su debut, Tomás Avilés.
6: Qué raro lo de Avilés, ¿no? Digo, sí. No sé cuál es la decisión, pero el Inter de Miami lo pagó 9 millones de dólares a Racing.
11: De verdad. Llegó sí, cedido. Además sacó un volante ofensivo para poner un central, ¿no?
14: Sí. Cedido hasta fin de año, toca Avilés.
6: Bueno, evidentemente no tiene el lugar que necesitaba el Inter Miami. Lo que sí está claro es que para Racing fue una venta importante, ¿no?
14: Correcto.
6: Bueno, llamativo verlo en los Higgins, pero debe tener que ver con esto de poder darle continuidad a préstamo, después ver qué decisión se toma. Va a sacar la pelota a la mitad de la cancha Boca, se viene el Xeneize. La salida es de Milton Delgado, recuperando la pelota Boca, soltándola por la derecha, pelota para Figal. Ataca Figal. Acá se viene Figal, dominando la Figal que tiene que jugar para la posición de Merentiel. Merentiel con Ascasíbar, se viene Boca. Toca el ruso, abre por la derecha, pelota para Flores, va Leonel. Se viene Flores, Flores encaró, soltó para Merentiel otra vez para Flores. Se acomoda, le quedó para la zurda, por eso no se pudo acomodar bien. Ya la va dejando bien cortita y al pie ahora se va Villa, Villa Blanco, la metió al medio. Era un golazo, era realmente un golazo Espina de Boca, en una jugada fantástica la que hicieron.
12: Sí. La verdad que realmente bien, porque comenzó por la derecha, comenzando con Figal, llegó con Flores y después todo esto se desprendió hacia la izquierda. Intervino Paredes, intervino Flores, va a recibir Villa, pasa Blanco. Este es un sector en que Boca, cuando se empiecen a conocer, lo va a aprovechar muy bien. No alcanzó a empujar la Flores.
6: Este chico Flores tiene algo.
12: Sí, sí, tiene alma de goleador.
6: No, y aparte. Es picante, tiene una gambeta tremenda. Va para todos lados, bien.
7: Algunos exageradamente, y lo dijo Riquelme, hay que calmarse un poquito. Ya le vieron parecidos a Carlos el Apache Tevez.
6: Y hay una realidad también, me parece, Marce, que se nota que Villa ya jugó con la camiseta de Boca, ¿no?
12: Sí, sí.
6: No le pesa claro, absolutamente
12: no.
6: Nada.
12: No. Tiene categoría. Lo que pasa es que influye poco o de manera esporádica porque es cuando le llega la pelota. A mí me gustaba más cuando estaba en Independiente, ¿viste? De Rivadavia, que jugaba libre en el ataque.
6: Sí, lo que pasa es que acá la sensación que tengo, y es, bueno, habrá que ver con el transcurso de los partidos, es que Arruabarrena puso un equipo muy ofensivo, pero puso jugadores también que tienen un pedigree parecido, ¿no?
12: Sí, sí, digo, sí.
6: En cuanto
12: sí,
6: a lo que pueden dar de lo futbolístico. Y esto obliga a que Villa sí o sí juegue más tirado contra la banda.
12: Sí, de acuerdo al modelo que le quiere dar en cuanto al parado de los jugadores, está claro que tiene que jugar por ahí.
6: Bueno, 1-0 gana Boca. Escucha la gente.

0: 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Gana Boca y O'Higgins 1-0. 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Con Boca 1, Higgins 0 y con la salida que entrega mal ahora desde el fondo de Ayrton Costa. Se viene en ataque Sarrafiore y soltó y abajo. Dejó la vida Gorosito, Figal también. Y Ayrton Costa, ¿qué hizo, no? Le agarró un ataque de habilidad. Lo salvó Dylan Gorosito al equipo Xeneize.
1: Sí, porque se terminó complicando. Boca empezó a jugar hacia atrás y Ayrton Costa queriendo conducir, una mala decisión, conceptualmente incluso mal, pero alcanzó a cerrar primero Gorosito y la barrida de Figal para mandar la pelota al córner.
0: Hay tiro de esquina, Bastián Yáñez le pega a Robledo, arriba el travesaño, ojo que quedó sentido Robledo. Yo creo que el anterior igual había falta, me parece, contra Costa, ¿no? Parecía que lo pisaba. Bueno, señoras y señores, se acaba de perder la chance el conjunto chileno.
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0: Más cambios en Boca, Johnny, ¿o todavía no?
3: Todavía no, pero ya el Vasco Arrorena comienza a analizarlo. Me parece que el nombre de O'Higgins se quedó porque a Casillas le habría sacado la camiseta. Pero no sé si el tiro libre, ya se, el tiro de esquina se había ejecutado. Sí,
4: Robledo es el futbolista.
0: Sí, sí, pero miren que con la nueva regla...
1: Claro, cambió la regla.
0: Cambió la regla, ¿eh?
1: Sí, sí, sí. Si el árbitro... Así le anularon un gol a Noruega, ¿te acordás?
0: Claro. Pero digo, sirve para anular, pero sirve para dar también.
1: Claro, también, exacto.
0: Bueno, la jugada es una jugada que tiene un camisetazo, por llamarlo de alguna forma. Yo creo que en este tipo de jugadas también el futbolista que recibe el manotazo hace todo lo posible para sacarse él mismo la camiseta, ¿no?
1: Bueno. Tiene un poquito de eso.
3: Se viene Alan.
0: Bueno, y se va a ir Robledo, da la sensación. No sé si será para que lo atiendan afuera también o puede ser una modificación. Veremos, porque entró Toto Avilés hace un rato. Habrá salida, será para el conjunto Xeneize.
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0: Saca la pelota Figal, la levanta hasta la mitad de la cancha. La juega y cortita para Merentiel. Merentiel que la dejó ahora para Flores. Flores para Merentiel. La pelota larga. Tan larga va que la despeja Carabalí. La revienta hasta la mitad de la cancha Carabalí. Buscando nuevamente va el conjunto Xeneize. Mete con todo primero Castillo. La recupera ahora. Va Dylan. Toca Gorosito, Gorosito para Flores. Se viene Leo Flores. Oh, bueno, la gambeta de Flores. Acaba el 19. La pida Casíbar. Pelota para él. Llegó justo el corte. Le vuelve a quedar a Flores. Que amaga. Se la toca justito y le queda a Villa. Villa queda una mano por derecha ahora. Busca devolución. Busca a Villa. Va hasta el fondo. La perdieron. Recupera ahora como puede finalmente.

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8: Ceney se le va a pegar Leandro Paredes. Vendrá el envío de Paredes. Llegará el centro y al área. Quiere Boca. La pide el ruso Casíbal. Amagó Paredes. No tiró el centro porque el árbitro le pide que piensen a los jugadores. Matón te los advierte. Para pegar la pelota va Leandro, va Paredes para entrarle al balón. Ascacíbar siempre tiene buen cabezazo, ¿no? Y acá va Leandro, viene Ascacíbar, el centro, ¡oh! No llegó. Busca la pelota y la va teniendo nuevamente Villa. Villa está en el área, Villa se desprendió, metió la pelota al área. Y otro córner, otro tiro de esquina será para el Cereice.
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8: Va por arriba, señoras y señores. Le doy una sola oportunidad, Coleque. ¿Quién lo hace si es de Boca?
10: Figal.
8: Va a venir el centro de Paredes. Con esa energía le digo. Viene el centro de Paredes. Pelota arriba. Cabezazo defensivo. Termina quedando la pelota a Blanco. Blanco que lo abre. Va a costado izquierdo. Boca ataca. La busca Miguel Merentiel. Merentiel levantó el centro. Pelota al área. Alquiera Casíbar. Hay un rebote. Le termina quedando a Braida. Comete falta, Malcón. Hay falta y tiro libre. Será para O'Higgins.
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8: Bueno, se viene el último cambio en O'Higgins. Lo presentamos.
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11: Bueno, se retira el 9, se retira Arnaldo Castillo, nació en Ciudad del Este, naturalizado chileno, a la cancha el 32, el ex Unión y Vélez, el uruguayo Thiago Vecino.
8: Bueno, ya está Thiago Vecino a la cancha. ¿Tuvo pelo largo Thiago Vecino?
11: Correcto, con rodete.
8: Sí, con rodete le iba a decir eso, exactamente, pero bueno, era el mismo.
12: Creció.
8: Bueno, acá va a sacar la pelota y la va teniendo desde el fondo, despejando la pelota a Figal. Bueno, se fue de Ciudad del Este, me dijo Arnaldo Castillo, ¿no?
11: Correcto.
8: Debe estar todo equipado, ¿no?
10: Y claro, olvídate.
8: Sabes lo que debe ser, ¿no?
10: La sabe Vilunga esa, ¿eh?
8: Acaba jugando la mitad de la cancha, tocándola y la quería abajo. Gas la tiene que despejar. Ogas. Ogas que la tira por la izquierda, busca la pelota para que vaya atacando con el centro al área. Yáñez, la pelota pica, queda dentro del área, se viene O'Higgins, busca Pavé. Pavé levantó el envío y un desvío, la quiere Azcacíbar para el despeje, busca otra vez Pavé, va a buscar la pelota Ogas. Ogas que la va dominando, tocándola por el medio para que vaya Toto Avilés. Hay un rebote, no hay falta, recupera la pelota Boca y ya le queda Velasco. Velasco que juega, va sacándola Lautaro Blanco, va para Velasco, ataca Alan, se viene Boca, domina Velasco, gambeta, no hay falta, dice el árbitro, que se levante Velasco. La recuperación desde la derecha será de Faundes.
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8: Bueno, recién un mal pase de Paredes, puedo denotarlo cansado, ¿eh? Porque si no, Paredes ahí no lo erra ni en casualidad el pase, ¿eh?
11: Sí, sí, sí. Yo en un momento te decía, no arriesgarlo tanto, porque no es fácil. Leo jugó la final de la Copa del Mundo, emocionalmente todo lo que significa, bajar del avión. En un momento pensé que quizás el Vasco lo sacaba, ¿eh?
8: Bueno, y acá el que busca la pelota en la mitad de la cancha, tocándola es en la salida. Nuevamente Brizuela, toca el pelota al medio, viene Pavés, Pavés que la tiró, buen pase largo. Se viene en ataque el centro al área, la termina despejando como podía finalmente, dando una mano allí a Ayrton Costa, cuando intentaba nuevamente Panchito González, que siempre se muestra como el más peligroso, ¿no? La salida será del equipo Xeneize, dominando mitad de cancha, toca Boca, costado izquierdo, ya la tiene Lautaro Blanco.
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12: Gol, Independiente Santa Fe.
8: Ahí voy, Azcacíbar tocó, hacia atrás fue Merentiel. Viene Merentiel, soltó por la izquierda, pelota para que arranque. Y se venga Lautaro Blanco, nuevamente para que vaya Merentiel. Voy con el gol de Santa Fe de Bogotá.
12: Franco Fagundes, el uruguayo, pone Independiente Santa Fe 2 Caracas 0.
8: En la mitad de la cancha la salida será para el conjunto chileno, tocando el equipo de Rancagua, ya lo tiene Pavés. Pavés que la tiene que dominar, viene Pavés. Pavés que la va a jugar hacia atrás, pelota para que le vaya quedando el número 14, quiere Maturana, tocando Maturana, no es Pacho, va a sacar la pelota por el costado, busca nuevamente el equipo chileno, la va teniendo O'Higgins. 1-0 gana Boca, 40 minutos segundo tiempo.
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8: Toca Villa, la dejó para Merentiel, soltó para Villa, va para Merentiel y Villa la tira larga para ver si puede ganar. Te digo, entre la casualidad y la velocidad habían armado ahí algo tremendo, Espina.
11: Sí, es verdad. Un Boca que ahora perdió un poco la pelota, que retrocedió bastante, retrocedió más de lo habitual en este segundo tiempo. Y esto entre la doble pared, que casi queda corta y casi arma una situación de ataque peligrosa a Boca.
8: Bueno, quedó sentido allí, acalambrado. Sebastián Villa, que ya se levanta para salida, será para Carabalí.
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8: Estadio repleto, Tommy Montivelli, para la vuelta, ¿no? En Rancagua.
11: Sí, señor, que fue controversial por la capacidad.
8: Es un estadio igual bastante moderno, ¿eh?
10: Sí, bastante moderno, sí.
8: Debe ser, Marce, de lo más nuevo del fútbol chileno.
11: Bueno, hace, no sé, 8 o 10 años el estado, porque son todos estadios municipales, Leo, lo fueron renovando a todos.
8: Bueno, pero por lo menos es un estadio muy bonito. El tema
11: sí, lindo,
8: es,
11: lindo, lindo estadio.
8: El tema es, como decíamos, la capacidad, pero igual O'Higgins tiene mucho público, ¿eh?
11: Sí, sí, sí, porque es un público de la zona, de la región. El teniente.

0: de equipo, viste, que el Coto Sierra jugaba en uno.
1: En la Unión Española, claro, y después fue compañero mío.
0: Exacto, pero digo, eran como figuras que se emparentaban. Claro. Cobreloa, que jugó mucho.
1: Cobreloa era pesado, ¿no?, en esa época, sí, ahora está en segunda.
0: Exactamente. Va a jugar la pelota ahora. Uepa, el empujón contra Ascacíbar. Qué distinto el fútbol, ¿no, Marce? Digo, ¿cómo se identificaba? Bueno, vos fuiste ídolo absoluto de Colo-Colo, uno de los máximos de la historia, pero digo, ¿cómo se identificaban los jugadores con las camisetas?
1: Sí, sí, bueno, hoy, porque se queda mucho tiempo. Claro. Se queda mucho tiempo en esos equipos, claro.
0: Y hoy no se ve eso, y la verdad que es como que hemos perdido una parte del fútbol. No, y no estoy diciendo que lo de ahora es mejor, lo de antes era peor o mejor, no. Estoy marcando que son distintos tiempos. Va sacando la pelota y la tira Ascacíbar. Tocándola por el medio, descargando a Ascacíbar. Ascacíbar para que juegue Figal. Sale Figal con Ayrton Costa.
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0: Una buena pisada en la mitad de la cancha de Alan Velasco. Va soltando la pelota a Boca y la va teniendo allí para que juegue Milton Delgado. Toca Milton, la deja para Figal. Figal avanza. Se viene Figal, ataca a Boca. ¿A dónde va Figal? La perdió Figal, diga que está atrás Milton Delgado para que dejársela a Paredes. Paredes la metió para Merentiel. No llegó el pase. Se le va demasiado largo, señoras y señores. 44 minutos habrá salida. Será para O'Higgins.
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3: ¿Leo?
0: Sí.
3: En un minuto estaba viendo fue un golazo, Marcelo, no un gol. Estoy viéndote aquí en internet, ¿eh?
1: En blanco y negro, ¿no?
3: En la Copa Chile en el 95, ¿te referías?
1: ¿De tiro libre? Uno que
3: uno por arriba del arquero.
1: Sí, pasante. Enganché y se la piqué.
3: Sí, se la picaste, sí.
1: Sí.
4: Qué fácil.
3: Está bueno ese, ¿eh?
0: Mirá, mirá
3: 1995, Copa Chile.
1: Sí, sí.
0: Bueno, fuimos a jugar a Qatar y arrancó el partido y Espina le pegó de mitad de cancha y la colgó del ángulo.
1: No se puede también.
0: Saca demasiada ventaja. Pues, así cualquiera. Si todos tuvieran esa pegada, todos somos fenómenos.
1: No sean mentirosos.
0: Bueno, se va Villa de la cancha, presentamos el cambio.
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5: ¿Lo digo o no lo digo? Lo digo. Se retira aplaudido Sebastián Villa con la 22 adentro, con la 21 Kevin Zenón.
0: Bueno, entró Zenón, se va Villa. Creo que es una buena vuelta la de Villa en Boca, Espina.
1: Sí, es una buena vuelta, hay que darle tiempo. Recién llegó, recién se empieza a acomodar con sus compañeros, no se sabía cómo iba a ser el recibimiento del público. Aceptable, podríamos decir.
0: Toca Zenón, la descargó por la derecha para Braida. Braida la mete al medio, Ascacíbar. Soltó para Merentiel, devolvió el taco. No llegó Ascacíbar, le falta equilibrio en esa mitad de cancha al conjunto chileno todavía, ¿eh?
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0: 46 minutos, lo rápido que pasó el tiempo.
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0: Los que no pudieron venir hoy a la cancha de Boca, los que se perdieron, ¿no?
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0: Bueno, ¿hasta qué minuto, Johnny?
5: Hasta el minuto 50.
0: Bien, tenemos 46 minutos y medio del segundo tiempo. Gana Boca 1-0 con gol de Miguel Merentiel, a pase de Leandro Paredes. Va buscando la pelota por el costado izquierdo. Quiere el conjunto Ceneiza. Recupera bien ahora la mitad de la cancha Maturana. Ahí salida será para el arquero Álvaro Montero. Tuvo una muy buena tajada Montero, ¿no? En el primer tiempo.
1: Desde Sarrafiori, ¿no? Abajo. Sí.
0: Tiene presencia Montero, te digo que tiene un físico.
1: Sí.
0: Imponente, ¿eh?
1: Sí, sí.
0: Daba la sensación que a Boca le estaba faltando un arquero de esta envergadura. Está claro que igual lo que tiene que hacer es atajar bien, pero digo, tiene la presencia de un arquero de equipo grande. Acaba soltando la pelota y la tiene Zenón hacia atrás. La va dejando para que juegue Figal. Sale Boca, mono.
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0: Va buscando la pelota en la salida ahora, quería Zenón. Falta, marca el árbitro. ¿Será infracción? ¿No? ¿No hubo falta? Bueno, la quiere Figal, mete abajo, corta bien ahora. Saca la

0: pelota Figal, hay un desvío, le va a quedar a Milton Delgado, mirándola a Milton, Milton para Braida, se viene Braida, la pide Merentiel, pelota larga, va a quedar Merentiel para correr, se le escapó por debajo de la zona, igual la tiene Merentiel, esto puede ser para Boca, ¿eh? En el final lo quiere ganar 2-0, viene Merentiel, soltó para Alan Velasco, engancha Velasco, la tiene Velasco, pegale Velasco, y un rebote, lo que perdió Boca, por favor Velasco, pero por favor Velasco.
1: Sabe Velasco. Bien, ¿eh? Sí, sí, sí, sí. Pero era una linda oportunidad. Como que se demoró, ¿no? Me parece,
0: pero
1: Leo.
0: Pegale de primera,
1: claro,
0: de zurda, cruzada, por más que no sea zurdo.
1: Exacto, era para terminar la jugada.
0: Es insólito lo que hizo Velasco, un chico que está acostumbrado a esto, ¿eh? Bueno, se lo perdió Boca de manera increíble.
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0: Va, digo, porque es ida y vuelta, Espina, esto, ¿no?
1: Y sí, claro, por eso, porque el 1-0, a ver, en este tipo de partidos, Leo, en el ida y vuelta, lo primero que hay que hacer es ganar, y después tratar de ganar por una diferencia un poquitito más holgada.
3: No lo entendió, me parece, partido Boca. Esto no es 3 puntos, esto es diferencia de gol.
0: Bueno, ahí digo, ¿por qué nos pateó Velasco, no? Era, le aviso bien, Merentiel, le dijo, tomá y hacelo. Señoras y señores, tenemos 49 de 50, sacando la pelota Brizuela, Brizuela que va al medio, toca la pelota Brizuela, viene el centro, pelota pasado, saca desde la media luna, ahora en el despeje finalmente el futbolista Ayrton Costa, la recuperación será de O'Higgins, que la va teniendo. O'Higgins ha propuesto igual, Espina, me parece un partido interesante, ¿eh? Desde,
1: sí,
0: de jugarlo.
1: Sí, exactamente, y no, sin cometer falta, lo que no quiso es salir dañado de este partido, y me parece que está logrando el objetivo, pierde, pero pierde por la diferencia mínima.
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0: Se va terminando la historia, señoras y señores. Va a terminar Boca. O'Higgins ganará Boca 1-0, salvo que proponga una más porque hay falta, marca Matonte, tiro libre para el conjunto Xeneize.
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0: Y el árbitro Matonte marca el final, se terminó el partido, la bombonera, Boca 1, O'Higgins 0, gol de Merentiel. La vuelta el jueves que viene en Rancagua. Boca, con la ventaja mínima, va a Chile.
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3: Se juntan y se saludan los hombres de Boca. El Vasco Arruarrena también lo hace con todos los suplentes. Satisfacción para el Vasco y para los jugadores por el triunfo, pero una mueca le quedó al entrenador de Boca por este corto 1-0, pensando en la revancha. Boca sabe que además el domingo a las 19:30 horas en el Bajo Flores va a ser visitante de Riestra por la primera fecha del torneo clausura del fútbol argentino.
5: Se saludan los futbolistas de O'Higgins, te digo, cierta señal de conformismo de los futbolistas del equipo chileno, está claro, pensando en la vuelta. El próximo domingo el Celeste jugará contra Deportes Concepción desde las 21:30 y el jueves 30 recibirá a Boca en el Teniente por el partido de vuelta.
1: Bueno, terminó ganando Boca, creo que el resultado es justo, la victoria, nunca tuvo en riesgo el resultado porque O'Higgins algo había insinuado en el primer tiempo con la de González y con la de Sarrafiore. El segundo tiempo prácticamente no pasó la mitad de la cancha, un error en la salida de Ayrton Costa, pero nada que tuviera que darle mucho trabajo a Montero, que estuvo sobrio, tranquilo, el ex arquero de Vélez. Creo que dentro, la verdad que fue un partido de 5.5, no mucho más. Hizo un partido práctico. Me parece que le faltó generar más situaciones de gol. Tuvo un dominio, pero no un dominio que lo pasó por arriba, que lo avasalló. Un dominio hasta podríamos decir controlado. Está claro que estamos en los primeros partidos. No tiene mucho tiempo de trabajo, algunos jugadores se van insertando en el equipo, como fue el caso de Villa, como fue el regreso de Paredes, que está claro que conoce a todos, pero viene bajándose de un avión y enseguida se calzó la 5 de Boca y la cita de capitán, pero está claro que lo mejor que le puede pasar a un entrenador que recién llega para su segundo ciclo, pero que recién llega, es ganar. Bueno, lo hizo el otro día victoria en Copa Argentina, cómodamente, lo vuelve a hacer hoy. Está claro que el resultado lo mereció, porque lo ganó bien, pero me parece que es un resultado corto, porque todavía quedan 90 minutos más en Rancagua.
6: Bien, señoras y señores, los jugadores de Boca en el terreno de juego. Ale Lichetti, contame el final de Aldo Civi Defensa.
7: Bueno, faltan 10 minutos. Leo está empatando Defensa y Justicia y Aldo Civi 1-1. Nicolás Cordero para el equipo de Mar del Plata. Y el recomendado tiro libre de David Barbona para el empate de los de Varela. 1-1, faltan 10.
6: Bien, veremos si podemos escuchar la palabra de algún protagonista. No es fácil, ¿no? Conmebol está bastante estricta con algunos temas que tiene que ver más que nada con lo que implica los medios de comunicación, en cierto sentido, que es que la gente pueda escuchar a los protagonistas, que tenga la tranquilidad para poder hacerlo. Así que bueno, veremos si lo podemos hacer en un ratito nada más. Allí se van los jugadores, se van los futbolistas de Boca, se van los del Rancagua. Yo la sensación que tengo es que con esto que decía Marce, con el resultado también, con este 1-0, me parece que hay una aceptación igual, Marce, del público en general, con el partido. O sea, como que hay un respaldo. Yo creo que es importante que haya un respaldo para este momento para Boca.
1: Sí, por supuesto. Yo creo que la gente vino a la Bombonera, Leo, con algo de incertidumbre, sin saber lo que le podía dar el equipo, sinceramente. No sabía la gente si iba a ser un equipo o un gran equipo. Me parece que todavía la gente está en esto de estudio del equipo de Arruabarrena, porque la gente de Boca se ha llevado sus golpes, ¿no? Alianza Lima, la Católica, que lo dejó eliminado también y lo llevó a jugar esta Copa Sudamericana, Huracán, Independiente, Racing por el torneo local, acordate, y ha recibido golpes, y todos esos golpes los recibió casualmente aquí en la Bombonera. Por eso me parece que la gente de Boca vino a alentar, vino en una posición ahí como, bueno, vamos a ver qué pasa hoy. Se llevó una victoria, la gente en líneas generales se debe ir conforme, pero con un conformismo ahí, sin todavía sentir la seguridad de un equipo que le puede dar consistencia.
6: Señoras y señores, ganó Boca 1-0, fue ante el O'Higgins de Rancagua. Ya se viene el comentario de Marcelo Espina. Nosotros estamos, después de lo que ha sido esta jornada, contame, Ale Lichetti, ¿qué más tenemos por ahí con la información luego de la victoria Xeneize ante el conjunto chileno?
7: Bueno, recordar, Leo, la victoria de Argentino Junior, agónica, 3-2 ante Sarmiento. Esto es la primera fecha del Clausura. Alan Lescano, Sebastián Prieto y Diego Porcel, posteriormente expulsado a su gol del triunfo. Junior Maravelli, Renzo Orihuela y los goles de Sarmiento. Ganó el campeón, ganó Belgrano, 2-1 Rosario Central. Nicolás Fernández para el Celeste, empató Julián Fernández para los de Arroyito, y Francisco González Metilli, que había ingresado por Rigoni, le dio la ventaja al campeón, 2-1 en el inicio. 1-1 Defensa y Justicia, Aldo Civi, como les contaba. Últimos 5 minutos en la Copa Sudamericana. Playoff Bolívar le ganó 3-2 a Gremio, un gol de Martín Cauterucho a los 3 minutos para el equipo boliviano. Ganó Boca 1-0 a O'Higgins en Merentiel, y ganó Independiente Santa Fe 2-0 a Caracas. Hugo Rodallega y Franco Fagundes, los goles del equipo colombiano, que reiteramos, de esta dupla, Independiente Santa Fe o Caracas, va a jugar River en octavo de final de esta Sudamericana.
6: El partido termina 1-0, lo ganó Boca, y nosotros hacemos una pequeña pausa y ya regresamos, porque estamos con el fútbol del Supermitre Deportivo, luego de la victoria Xeneize ante O'Higgins.
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6: Ya se ven el comentario de Espina por Mitre y para los que no siguen caminos, los crean. 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
6: Esperando por los jugadores de Boca, los dos Higgins, con el gol de Merentiel, ganó Boca en la Bombonera. Estamos, hay fútbol, hay ganas de ganar.
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0: Señoras y señores, el partido lo ganó Boca. Y el que lo comenta, lo firma y lo cuenta en Marcelo Espina, en el Super Mitre Deportivo.
1: Bueno, Boca terminó ganando un partido justo porque fue el que propuso más, porque fue el que tuvo más tiempo la pelota, fue el que mejor la manejó ante un rival que había comenzado dando algunas señales que el partido quería jugarlo en líneas generales, como había dicho su entrenador Bobaglio, tratar de jugarlo de igual a igual. En el parado de sus jugadores eso mostró, porque puso dos extremos, porque puso un 9, porque puso un enganche. Y en las primeras jugadas, dentro de la paridad, sin tener tanto la pelota, pero sí tratando de ser peligroso, habíamos dicho que había generado dos situaciones interesantes de gol. La más clara fue la de Panchito González, que prácticamente quedó mano a mano con el arquero, definiendo por arriba de Montero, pero la pelota se le fue por arriba del travesaño. Después tuvo una más adelante Sara Fiori, que remató de afuera del área y que estuvo muy bien el arquero de Boca, el ex arquero de Vélez. A Boca está claro que todavía le falta continuidad de juego, le falta agresividad de tres cuartos de cancha hacia adelante, un poco más de movilidad, tener un poco más de juego interno. En el primer tiempo yo le decía que hay pocas conexiones entre Paredes, Delgado y sobre todo Aranda, que lo está haciendo jugar el Vasco más en su posición de enganche bien tradicional, cerquita de Merentiel, pero también esta sociedad enganche delantero, Aranda-Merentiel, hoy no tuvo secuencias. De hecho, no sé cuántas veces se pudieron encontrar en el partido. Y me parece que es algo a lo que Boca va a tener que seguir trabajando, en este caso Arruabarrena. Está claro que parecería que uno le está pidiendo mucho a un equipo y a un entrenador que recién llega, y la verdad que es cierto, como que le estoy pidiendo demasiado a un entrenador con poco tiempo de trabajo, con una exigencia alta en el comienzo, alta porque en el uno contra uno en la Copa Argentina tenía que ganar, porque es un camino corto, pero un camino accesible para poder llegar a una final y meterse en la Copa Libertadores del próximo año. Bueno, ya se sacó alguien de encima, que fue la eliminación por un lado de San Lorenzo, por otro lado de River, el otro día en el batacazo frente al Docivi, y Boca su escollo lo pasó sin ningún tipo de problemas el otro día frente a Sarmiento de Junín. Pero un par de días después se le presenta este partido en el cual también es un partido dentro de dos partidos, porque el otro se va a definir, como todos sabemos, en Rancagua el próximo día jueves, y Boca hoy tenía que ganar. Tenía que ganar como primer objetivo, tenía que ganar por una diferencia quizás un poco más amplia como segundo objetivo para ir más cómodo a Chile, y sí, tenía que ganar siendo mejor que el rival. Creo que hoy fue mejor que el rival, pero tampoco brilló, fue mejor que el rival, hasta ahí. Necesita todavía darle más continuidad. Yo creo que por la izquierda, entre Villa y Blanco, puede generarse algo interesante. Quizás un Villa que por momentos va a tener que salir de ahí, de no quedarse tan encajonado, porque si la pelota no le llega, no interviene. Entonces, a veces el desorden, entre comillas, ofensivo, es lo que genera sorpresa ofensiva. Y esto Boca lo va a tener que ir encontrando, porque Flores, con sus intermitencias, hizo cosas lindas. Es un chico que hay que darle tiempo, hay que darle espacio, hay que darle continuidad, hay que darle tranquilidad y no hay que exigirlo tanto, porque la experiencia que Boca tiene por la izquierda con Blanco y con Villa no la tiene del otro lado, porque del otro lado está Gorosito y está Flores, dos chicos que recién están dando sus primeros pasitos en la primera de Boca. Y si a eso le sumamos que por momentos se recuesta sobre ese lado Aranda, estamos hablando de tres chicos que obviamente ya conocen lo que es la camiseta de Boca, pero que todavía le falta conocer lo que es la primera de Boca, con su exigencia, con su obligación, con su tensión, con su presión y con su necesidad de resultado. Boca hoy logró un buen resultado, ahí yo decía 5.5, no mucho más, sin brillar, haciendo un partido práctico, no se compensó defensivamente, y eso es un buen inicio, porque a Boca en este estadio, recordemos, y yo lo decía hace algunos minutos atrás, Independiente, Racing, Alianza, Huracán, Católica, con poco lo complicaba, y hoy O'Higgins con poco no lo complicó, y eso es, creo que, un buen inicio porque los equipos se construyen desde atrás hacia adelante, y hoy Boca dio algo de seguridad, el otro día también lo había dado en la Copa Argentina, y para un entrenador que recién llega, estar bien de mitad de cancha hacia atrás es fundamental para después crecer hacia adelante. Obviamente que tendrá todavía mucho hacia adelante por progresar, por elaboración, por circuito de juego, por sociedades que se puedan ir construyendo. Vamos a ver con el correr de los partidos cómo termina siendo Boca de tres cuartos de cancha hacia adelante, quiénes serán los nombres, porque después hoy salió Aranda y se terminó metiendo a Carcíbar y el triángulo de la mitad de la cancha se modificó, porque era 2-1 en el primer tiempo hasta que Aranda salió y después terminó siendo 1-2, ¿no? Con Ascacíbar y con Delgado más adelantado de Paredes, algo que por ahí se puede llegar a producir el próximo día jueves en Rancagua, porque obviamente cambia el contexto del partido de visitante, el rival obviamente que con su gente va a ir más hacia adelante, la obligación del resultado lo va a llevar a O'Higgins ir hacia adelante, y esto no es un dato menor, porque Boca con la velocidad de Flores, con la velocidad y el desequilibrio de Villa, con espacios puede ser un equipo sumamente peligroso. Ganó, tenía que ganar, lo consiguió, no le convirtieron, lo hizo prácticamente bien, pero bueno, todavía este equipo necesita más vuelo futbolístico, y el vuelo futbolístico lo va a conseguir con resultados, con seguridad, con tranquilidad, y necesita pasar esta fase porque no le queda otra alternativa a Boca que en este certamen tratar de ser uno de los candidatos al título.
6: Señoras y señores, el comentario de Marcelo Espina en el aire del Supermitre Deportivo. Bueno, Johnny, ¿hablan los jugadores de Boca?
3: Sí, va a hablar Villa, pero dale. Bueno, tenemos que estar expectantes.
6: Bueno, a ver si está hablando con la televisión Sebastián Villa.
3: Línea alternativa.
6: Dale.
18: Casi, bueno, lo voy a demostrar dentro de la cancha.
19: ¿Para qué está este Boca?
18: No, yo creo que hicimos un gran partido y bueno, son los primeros 90 minutos, vamos paso a paso y bueno, esperamos seguir creciendo.
19: Gracias.
18: Focus.
6: Bueno, la palabra está ahí de Villa, cortito al pie, el delantero de Boca, la vuelta de Villa a Boca también, con todo lo que eso ha significado, ¿no? La compra del pase a Independiente Rivadavia Mendoza, un jugador que se había ido con el pase en su poder en su momento y terminó siendo recomprado por Boca años después con una cifra que superó los 6 millones de dólares. El delantero Zeneise, que hoy volvió y que tuvo un partido aceptable. El vestuario de Boca, contame, Johnny, por ahí.
3: Bueno, quedó una sensación ambigua, la tranquilidad de haber ganado. Se lo vio a los jugadores, sobre todo en el campo de juego. No digo haciendo tiempo, pero en los últimos instantes, como tratando de no apurar el ritmo para que se terminara el partido y ganar, que era importante, era el primer objetivo. Ahora, da la sensación de que la va a tener compleja en Chile, en un campo de juego donde se hace muy fuerte el equipo chileno, la va a tener brava, y para mí algunos jugadores no terminaron de entender la serie, como que le dio lo mismo ganar 1-0, 2-0, y yo creo que era muy importante, por eso esa sensación ambigua del Vasco Arrabarrena apenas terminó el partido.
6: Bien, Tommy Montivelli en el banco del equipo de Bobaglio.
5: Bueno, para agregar, Leo, con respecto a lo que mencionábamos del partido de vuelta que se va a disputar el próximo jueves 30. Una capacidad que tiene el Estadio del Teniente actualmente de 14.000 espectadores, y habitualmente Conmebol para este tipo de instancias, para este tipo de fases, pide 20.000 de capacidad de espectadores en cada estadio, en cada escenario. Así todo, apareció la aprobación correspondiente y O'Higgins va a poder hacer las veces de local frente a Boca en Rancagua.
0: Bueno, ahí está entonces lo que va a ser el partido de vuelta. Será transmisión de Radio Mitre. Bueno, todo en el aire del Super Mitre Deportivo. Boca le ha ganado 1-0 Higgins. Nosotros hacemos una pausa y ya regresamos porque hay más protagonistas.
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0: ¿De qué es más importante para Boca en este semestre? ¿La Sudamericana, la Copa Argentina, el campeonato o es todo?
1: Es que es difícil, Leo, que pueda decir, bueno, esto lo voy dejando de lado, porque está obligado a mínimo a pelear hasta el final y que, creo que con algo se tiene que quedar, de eso no hay ninguna duda, porque si no va a terminar siendo un año con mucho fracaso, porque lo de la Copa de Libertadores fue un golpe, no nos podemos olvidar de esa parte, la eliminación del torneo argentino frente a Huracán también lo fue. Entonces me parece que Boca no se puede aislar de nada, de nada de lo que va jugando, dosificando a su entrenador. Está claro que el torneo local, Leo, sabemos que te da cierta licencia para bajar la guardia en un partido y después acelerar en el siguiente, porque al final de cuentas salir primero, segundo, cuarto, la verdad que es lo mismo, nos hemos llevado un montón de sorpresas, y eso le va a permitir en la Copa Sudamericana tener que meter todo lo que tiene que meter, pero para eso tiene que ir pasando de fase. No nos olvidemos que si Boca y River siguen avanzando, se pueden cruzar en semi.
3: Sí, lo que hay que decir, compañero, que además en el torneo local te da un título la tabla anual, y Boca, claro, no está lejos de Independiente Rivadavia, terminó a 4 puntos, y Riquelme por algo puso premios por logros conseguidos, y esos logros no son avanzar de ronda, son salir campeón. Boca necesita campeón, porque la era Riquelme, por ahora, desde que es presidente, Boca no ha ganado nada.
6: Bueno, Tommy Montivelli se va a O'Higgins.
5: Sí, señor, recordando que el próximo domingo juega contra Deporte Concepción desde las 21:30 y el jueves 30 recibirá a Boca por el partido de vuelta, también en el mismo horario, 21:30.
6: Bien, Ale, contame del final de Aldo Civi, de defensa, de lo que se ha jugado hoy en el fútbol argentino y lo más importante a nivel continental con la Sudamericana.
2: Muy bien, 1-1 el final entre Defensa y Justicia, Aldo Civi, la victoria del Belgrano 2-1 a Rosario Central. Argentinos le ganó 3-2 a Sarmiento en los playoffs de la Sudamericana. Recordamos ayer la victoria de Tigre, la victoria de Lanús, hoy el triunfo de Bolívar en Bolivia 3-2 ante Gremio, el de Boca 1-0 ante O'Higgins, el de Independiente Santa Fe ante Caracas. Recordamos, en octavo, Boca sí pasa, juega con Recoleta de Paraguay. River espera por Independiente Santa Fe o Caracas. Y aprovecho para recordar, mañana 16:45, Gimnasia de Mendoza, Central Córdoba, Andrés Gariano. A las 19, Racing Gimnasia, Nicolás Ramírez. Mismo horario, Vélez Instituto, Andrés Merlos. 21:15, la continuidad del Clausura mañana, Huracán Banfield, Juan Pafundi. Mismo horario, en Vicente López, Platense Unión con Sebastián Martínez. El sábado, 14:45, Estudiante Río Cuarto, Tigre, Brian Ferreira. 17, News Talleres con Baliño. 19:15, River Barracas con Nazareno Araza. 21:30, Lanús San Lorenzo, Leandro Reijilfer. Y cerrando esta fecha el domingo, 15 horas, Atlético Tucumán, Independiente Rivadavia con Álvaro Carranza. 17:15, Estudiantes Independiente con Pablo Dóvalo. Y 19:30, cerrando el gran domingo del Super Mitre, Deportivo Riestra y Boca, arbitrando Hernán Mastrangelo, Leo.
6: Bien, Leo, sí.
3: ¿Te parece escucharlo, Montero?
6: Dale.
4: En la Bombonera, ¿era como lo pensabas?
7: Pues la verdad no, porque ha pasado como todo muy rápido. Pero bueno, disfrutando cada momento que se pueda presentar y disfrutar con la gente también.
4: Es una buena manera de empezar justamente en el partido de ida, consiguiendo ventaja, tal vez pretendía más, pero bueno, una diferencia de un gol, aunque sea.
7: Sí, no, ganar siempre es bueno para mejorar, para crecer, para ganar confianza y pues nada, esperemos que sigamos ganando más seguido.
4: Gracias.
7: Vale, hermano.
6: Bueno, la palabra de Álvaro Montero, hoy haciendo su debut con la camiseta de Boca. Johnny, cerramos.
3: El próximo día domingo, 19:30 horas, visitante de Riestra por la primera fecha del torneo clausura. Y el jueves 30, es decir, en una semana, 21:30 horas, en Chile, visitante de O'Higgins, con la obligación de al menos empatar para clasificar a los octavos finales de la Copa Sudamericana.
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6: Bien, cerramos, Tommy.
5: Bien, para volver a recordar, en este caso, Leo, la salida de Panchito González, que tendrá su partido de despedida frente a Boca antes de partir rumbo a Xolos de Tijuana el próximo jueves en Rancagua.
0: Bueno, Ale, abrazo grande, gran laburo.
2: Gracias, hasta la próxima, Leo.
0: A Nico Jaffes en la producción, a todos los muchachos en la operación técnica, abrazo enorme para ellos también. Nosotros nos despedimos. Cierra el Mono Santi Sheffer en la voz comercial en esta noche. Noche de Copa, noche de Sudamericana. Boca le ganó 1-0 Higgins. Nosotros nos despedimos, nos vamos de aquí del estadio. Ha ganado Boca y la vuelta será el jueves que viene en el estadio allí en Rancagua, en Chile, para ver qué será de la vida de Boca en esta Copa. Quédense en Radio Mitre, quédense después también en lo que va a ser un fin de semana con muchas transmisiones y con todo lo que tiene que ver con el Super Mitre Deportivo. Chau, abrazo grande. Hasta la próxima.
9: 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Tengan todos ustedes muy buenas noches. 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
2: Cielo parcialmente nublado en Buenos Aires, 14 grados la temperatura. Principales títulos de Mitre informa primero de la medianoche. Caputo bajó las expectativas sobre posibles anuncios de Milei para el campo. El ministro de Economía se reunió con Nicolás Pino antes del acto que encabezará el presidente el domingo. Caputo evitó anticipar nuevas medidas destinadas al campo.
3: Ningún anuncio en particular. Los anuncios, como digo, se hicieron ya en su momento hace 2 meses y bueno, en la medida que el superávit económico dé más margen, ojalá podamos entonces seguir bajando. El campo es siempre uno de los motores principales y ahora, por suerte para el campo también, hay otros motores más. Entonces, eso va a permitir también poder ser más flexibles con el campo, que siempre ha sido, digamos, demasiado exigido.
2: Propiedad privada, Bullrich y Sturzenegger definieron cambios a la ley.
4: Charlamos con el Ministerio de Regulación las razones de los cambios que habíamos acordado con todos los senadores y cuál es el dictamen. Fuimos charlándolo, explicándolo y bueno, estuvieron de acuerdo, así que vamos el 6 con el dictamen que ya habíamos acordado con todos nuestros aliados.
5: ¿Cuáles serían las...?
4: No, bueno, eso lo vamos a dar a conocer. Seguramente ya les dimos el último, ya lo tienen.
5: ¿El último texto sería?
4: Sí, el último texto ya lo tienen todos.
2: Caso AFA, un empresario apuntado en Estados Unidos fue socio del dueño de la mansión de Pilar. Se trata de Diego Lucero, mencionado en una supuesta citación de la justicia estadounidense. El empresario tendría que presentarse el próximo 30 de julio en Miami. Lucero fue socio de Luciano Pantano, titular de Real Central SRL, firma que adquirió la mansión de Pilar atribuida a Pablo Tobillino, tesorero de la AFA y mano derecha de Claudio Chiqui Tapia. La causa en Estados Unidos analiza la operatoria de Tour Prodenter, empresa registrada en Miami a nombre de Erika Gillette, esposa de Javier Faroni. La supuesta citación pide registros relacionados con la compañía y comunicaciones con Lucero, Tobillino, Tapia y Faroni. Estados Unidos aplicará nuevos aranceles a productos importados de 60 países. La administración Trump impondrá tarifas de entre el 10 y el 12,5%. La medida comenzará a regir este viernes tras el vencimiento de los gravámenes temporales. Las economías afectadas concentran el 99,4% de las compras estadounidenses al exterior. La decisión se basa en investigaciones sobre bienes fabricados mediante trabajo forzoso. Argentina se encuentra entre los países que recibirán un arancel del 10%. La lista también incluye a Canadá, México, India, Reino Unido y a otras economías.
1: Tiempo.
2: Se indica para hoy viernes 24 de julio en Capital Federal una temperatura mínima estimada en 11 grados, la máxima en 15, cielo nublado, lluvias y lloviznas durante gran parte del día. 14 grados la temperatura, 79% la humedad.
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2: Esta es la voz de la madrugada, queridísimos radioescuchas, y en esta emisión vamos a intercambiar experiencias, recapitular, llevar al aire recuerdos de cuál fue tu primer recital. Ya me podés ir contando al 113-003-0790, un audio de WhatsApp de menos de un minuto. Me contás cuál fue el primer recital del que participaste como espectador. Quizás me querés contar cuál fue el primer recital que protagonizaste. ¿Cómo que no? Disparador, y le voy dando la bienvenida a quien va a protagonizar el recital en este aire de Viaje al Centro de la Noche. Un músico, un cantautor que a mí me admira de la primera vez que lo escuché y que ya se ha convertido en un viajero frecuente al Centro de la Noche. Nando Varela Pagliaro.
3: Hola, Marcelo, contento de estar de vuelta acá. Un cansautor, pensé que ibas a decir en un momento, me de un cantautor.
2: Muy linda cansautor, ¿eh? No la había escuchado nunca. Muy linda cansautor. Hoy estaba hablando con un amigo que me hubiera gustado que en la selección estuviera Fattori, jugador de Argentinos Juniors, y que si escribo un artículo sobre él se va a llamar El Fattori Humano. Hay una novela de Graham Greene que es El Factor Humano. El Fattori Humano. Nando nos va una vez más a musicar el programa. Esa conjugación la escuché por parte de Serrat.
3: ¿Existe musicar?
2: Él la dijo refiriéndose al poema de Gabriel Celaya que musicó Paco Ibáñez, que se titula La poesía es un arma cargada de futuro.
3: Arma cargada de futuro.
2: Y Serrat presenta esa canción que él mismo canta diciendo: este poema que musicó Paco Ibáñez, debe ser de los 70 la interpretación de Serrat. De modo que me permito, tomando ese antecedente, que hoy Nando, mientras ustedes nos cuentan cuál fue el primer recital del que participaron, Nando nos va a ir poniendo un recital al aire acá mismo, entre mensaje y mensaje, y entre canción y canción, mensaje. Yo disparo o prendo la mecha de estos testimonios con uno personal. El primer recital del que yo participé fue el de Queen en Vélez.
3: ¿81?
2: En el año 1981.
3: ¿Fuiste al que fue Maradona? Porque tocó dos veces, ¿no?
2: Yo creo que fui al previo, que de Maradona había ido al segundo y yo fui al primero. Al día siguiente comenzaba...
3: Abrió Miguel Mateos, SAS.
2: ¿Cómo?
3: El show ese lo abrió SAS.
2: Lo abrió SAS, no me lo acordaba eso. Mira. Tengo Polaroids, que fui a ver un ensayo, así eran las cosas por entonces, y le saqué una foto a Taylor y a May. Tengo fotos.
3: Mirá.
2: Así de sencillo era acceder a los músicos, por lo menos en ese 1981. Polaroid tengo. Y hoy no me podía terminar de acordar si al día siguiente, porque fue febrero o marzo, y al día siguiente no me acuerdo si empezaba primer año o segundo año, pero seguro que al día siguiente empezaban las clases. ¿Escuchaste alguna vez hablar de ese recital, Nando?
3: Sí, muchas. Leí muchas cosas y vi muchas cosas. No había nacido todavía.
2: ¿Vos no habías nacido todavía?
3: No, pero sé que Miguel Mateo fue telonero por un concurso. Ganó un concurso, lo eligieron y teloneó a Queen las dos veces. Y era una banda casi sin experiencia. Y mira después la carrera que hizo.
2: Inolvidable. Veo un ruso y un yanqui dentro de mi habitación.
3: Claro. Huevo ya tenían esos temas, porque son el primer disco de SAS, creo que están esos temas ya.
2: Y sigue teniendo esa voz maravillosa. Nando, ¿estás preparado entonces para ir procesando un recital? Claro, mientras sí. Los radioescuchas nos...
3: Preparado uno nunca está igual.
2: Exacto. Sos un cansautor. A nosotros no nos cansás nunca, todo lo contrario. Vamos a recordar tres consignas que acompañan este programa. Una es que vuestras voces son nuestra música más maravillosa. La de los radioescuchas son nuestra música más maravillosa. Que solo somos expertos en curiosidad. Nadie es especialista en ir a un recital. Nadie es especialista en armar un recital. Cada día uno se pregunta cómo va a salir, qué va a hacer. Y finalmente algo sí, de lo que estamos convencidos. Una, como Asterix, solo tememos que el cielo se caiga sobre nuestras cabezas. Es a lo único a lo que le tememos. Y de algo que no dudamos es que estamos juntos en la madrugada.
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0: Nando Varela Pagliaro en recital, en Viaje al Centro de la Noche. ¿Cómo se llama esta delicia?
1: Se llama Perdido en la Ciudad y la grabé con Jorge Serrano, de Los Decadentes. Y es la canción a la que mejor le va. Así que, viste, si León Gieco nunca se cansó de cantar Solo le pido a Dios, ¿por qué me voy a cansar yo de cantar esta canción que tiene apenas 2 o 3 años?
0: No me extraña que le vaya tan bien porque es una belleza. Te estuve viendo en redes, cantaste con Víctor Heredia y con Piero, con leyendas de la canción, y por lo que hablábamos fuera del aire, se vienen todavía más hitazos.
1: Se vienen, sí, invitados de lujo y de una generación que yo admiro un montón, que es la generación de mi tío. Me da pena que algunos ya no están, que seguramente, si estuvieran vivos, formarían parte del disco. Pero la verdad que sí, me sorprendió que se sumara Piero, que se sumara Heredia. Hicimos una canción con Pablo Dacal, la primera que lancé del disco este, que es homenaje a mi tío, que no sé si lo dijimos, pero Gianfranco Pagliaro.
0: Claro.
1: Es No te vayas, amor mío, no te vayas entonces, en realidad. Y esa la hice con él gracias a la inteligencia artificial. Sacamos la voz del recitado de mi tío y luego aparezco yo cantando. Y ahora salió hace muy poquito Todos los barcos, todos los pájaros, que es un tema muy exitoso, sobre todo en Venezuela. Un tema que fue número uno durante 23 semanas en Venezuela. Y le está yendo bastante bien en redes. Y bueno, vino a cantar Piero. Y creo que en 15 días sale otra canción medio romanticona, también con Banana Pueyrredón de invitado, así que estoy contento. Y hay otros invitados así también de super lujo que me dijeron que sí, pero viste que hasta que no vengan a grabar,
0: que no digamos nada.
1: Banana, perfecto, ya grabó.
0: Con Víctor Heredia haces el que es para mí el tema más emblemático de Gianfranco, que era Libertad.
1: Yo te nombro. Sí, tiene muchísimas versiones. O sea, lo popularizó mucho Nacha Guevara, y hay muchas versiones por toda
0: dando
1: América.
0: Dando vueltas por todo el mundo, todo literalmente. El mundo,
1: sí. De hecho, hay una confusión con la canción porque muchos atribuyen la letra a Paul Eluard.
0: Sí, entre ellos yo.
1: Entre esos vos,
0: bueno. Pero no, era de tu tío.
1: Letra y música de mi tío. Lo que pasa es que Nacha, cuando sacó el disco en España, para darle más peso a la canción, y puso inspirada en versos de Paul Eluard. Y viste cómo se va tergiversando todo.
0: No era el caso.
1: Pongamos, mi tío no le dijo.
0: Es una canción épica, es un clásico, es una canción hermosa. Podría ser épica, estimulante y no necesariamente ser tan bella como es. Pero es una de esas canciones memorables.
1: Sí, para mí es una canción que quedará, de las que quedan.
0: Que han sido cantadas por defensores de la libertad en distintas coyunturas, reitero, en toda parte del mundo hispanoparlante, como mínimo.
1: Sí, yo vi

0: Qué espectacular esta canción que Nando canta con la sangre, porque eres el sobrino del autor, de Gianfranco Pagliaro. Te debo reconocerte que la interpretación que acabo de escuchar está a la altura de la de maravillosa interpretación de tu tío que escuché por primera vez, y que pueden encontrar en las redes el dúo que hace dueto con Víctor Heredia, sí, cantando esta maravilla que me volvió a emocionar.
1: Vengo y vamos a hacer una versión después con todos los que participen del disco de esta canción.
0: Ah, todos juntos.
1: Todos juntos, sí.
0: Como la marcha de la bronca
1: de Cantilo. Como la marcha de la bronca de Cantilo. La misma, el mismo concepto.
0: Y es que son dos canciones que tienen puntos en común, que son legendarias, sí, que reclaman por una apertura, por un ideal, y las dos que siguen vigentes.
1: Siempre, lamentablemente.
0: Y sí, y a la vez con ese tono

0: pacífico, con ese tono poético, lírico, las dos. Qué bueno que haya una interpretación en conjunto. 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Nando Varela Pagliaro, ahora que ya cené, escucho otra canción.
1: ¿Sabés qué voy a hacer? Voy a hacer una mía que se llama... En realidad se llama Soy un impostor, pero debería llamarse Autorretrato. Pero viste que hay cosas que se te llegan tarde, los títulos y las cosas te van... Bueno, yo siempre llego tarde a las cosas. Y en este el título, ahora le pondría Autorretrato. Y la voy a enganchar, antes hablamos de Calamaro fuera del aire, la voy a enganchar con una de Calamaro.
0: Disculpame antes de que pases a cantar Impostor, la autobiografía que nunca voy a escribir se titularía Me van a tener que perdonar. Bien,
1: Vamos.

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0: 0:30 minutos, cielo parcialmente nublado en Buenos Aires, 14 grados la temperatura. Cristalina Georgieva visitará Vaca Muerta durante su viaje a Argentina. La titular del Fondo Monetario llegará al país el próximo lunes. Invitada por el presidente Javier Milei, Georgieva recorrerá Loma Campana, en el corazón de Vaca Muerta, donde será recibida por el titular de YPF, Horacio Marín. La agenda podría incluir una reunión con el ministro de Economía, Luis Caputo. Arresto domiciliario para Facundo Leal en la causa por tenencia de estupefacientes. El ex titular de ARSAT estaba detenido con prisión preventiva por tenencia de drogas con fines de comercialización. El ex funcionario cumplirá la medida en un departamento de Palermo, propiedad en donde se realizaron los allanamientos que dieron origen a esta causa. El imputado presenta una dependencia de sustancias. Según los informes médicos, es inconveniente su permanencia en una cárcel. El viento del norte a 6 kilómetros en la hora, cielo parcialmente nublado, 14 grados la temperatura, 80% la humedad.
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2: Querido Nando Varela Pagliaro, un recital en vivo. A ver, escuchemos qué dicen los radioescuchas sobre sus respectivos recitales.
3: Buenas noches, gracias por la compañía de todas las noches mientras trabajo en una fábrica. Y mi primer recital fue en el año 79, viendo acá en Olavarría, en una sociedad de fomento, el grupo Vivencia. Había muchísima gente, me asusté un poco. Y bueno, en ese mismo lugar, en el 82, vinieron Baglietto con Tiempos Difíciles, y ver a esos tipos y a Silvina Garré me hicieron tener el pelo largo hasta ahora que tengo 61 años, y un poco también porque me gustaba el tenis y Vila. Bueno, un saludo muy grande desde Olavarría.
2: Muchísimas gracias, queridísimo Radio Escucha. Te cuento que vino acá Eduardo Facio, el componente de Vivencia, y canté con él heréticamente en mi cuarto.
4: En mi cuarto.
2: Que es espectacular. Nos hicimos. Somos prácticamente. Si le sabés cantar, adelante.
4: No, no se los acorden.
2: Esa canción.
4: Canta muy arriba, además, ¿eh?
2: Sí, y la canta espectacular como en el disco. Parece que estás poniendo el long play, ¿cómo se llama el material del disco?
4: Vinilo, ¿no?
2: El vinilo, acetato. Sí, el vinilo, acetato, el vinilo. Claro. En el Winco de nuevo, está acá Eduardo, lo vuelve a cantar, nos hicimos amigos. Y también que yo vi el primer recital de Baglietto en Obras Sanitarias. La primera vez que cantó de regreso Mirta en Buenos Aires.
4: La primera vez de Baglietto, ¿no vino para un recital que se hizo anti-Frank Sinatra?
2: No recuerdo eso. Por ahí tenés razón vos.
4: No sé si fue el primero, pero una de las primeras.
2: ¿Qué, y que fueron varios?
4: Sí, armaron un show.
2: Increíble.
4: En contra del show de Frank Sinatra. Increíble.
2: Debe estar arrepentido.
4: Todo el mundo habla de decir, ¿cómo vas a hacer?
2: ¿Cómo voy a hacer algo así? No, yo lo vi en Obras, hasta donde yo recuerdo, sí, por ahí primero fue el que vos decís. Yo creo que Sinatra vino en el 80. Esto tiene que haber sido más tarde.
4: Que lo trajo Palito y se fundió.
2: Sí. Y le pagó todo a Sinatra.
4: Sí.
2: Y es una de las historias ejemplares de la Argentina. Porque Palito después se va con
4: Miami, claro.
2: Una mano atrás y otra adelante a Miami, y Sinatra lo banca.
4: Sí,
2: le da una mano allá. Sí. Es espectacular. Esa parábola es genial. Es la gran historia de Palito Ortega, que además es un crack. Pero reitero, yo vi el primer recital de Baglietto en Obras. Si querés, si hubiera ocurrido que el que vos decís fue antes.
4: No estoy seguro.
2: El primer recital que hace con su banda,
4: sí.
2: Estaba Silvina Garré.
4: Con Tiempos Difíciles.
2: Sí, y canta De Regreso Mirta, que era una canción que te dejaba.
5: 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Ya sabes, 3 años a la sombra.
4: Hasta ahí tengo.
2: Yo no puedo entender, pero dice, no quiero saber si me fuiste
4: fiel. Yo
2: falso.
4: Sé que una mujer falso. Valiente se inclina igual
2: para el lado
4: de la sed.
2: Para el lado de la sed. Qué tema espectacular.
4: Yo le puse. Eso es Adriana Bonicio.
2: Sí, es uno de los temas de Bonicio.
4: Bonicio.
2: Yo le puse ese título a un cuento de los míos en Clarín, que es un hombre que viaja al espacio y que está como 30 años sin ver a la mujer amada, y vuelve a ver qué pasó con esa vida que se llama Mirta. Me inspiré en la canción
4: Regreso.
2: Para eso. Sigamos con nuestro recital.
4: Vamos. Se llama Debería.

0: Esa frase maravillosa, debería hacer las paces con mi edad.
1: Cada vez más.
0: Un tratado de paz que yo me veo venir porque este año cumplo 60. Entonces estamos preparando los negociadores, los mediadores, toda la batería de apaciguadores para que pueda hacer mi amigo el tiempo. Esa frase de Julio Iglesias, cuando lo entrevisté, la frase que a mí me quedó de toda la entrevista, que me dijo Julio, yo me hice amigo del tiempo. Me parece espectacular.
1: Gran título, el amigo del tiempo. El que lo tituló esa nota, el amigo del tiempo.
0: El amigo del tiempo. Y por algún motivo...
1: ¿No la titularon así?
0: No, yo la titulé así y el editor por algún motivo puso el privilegio de un artista es volver. Pero yo la había titulado...
1: El amigo del tiempo.
0: El amigo del tiempo. Gran título. Fue la frase de Julio. Y un tiempo después, en una nota que salió por no sé qué, usaron el título que yo había destacado para...
1: ¿A vos también te el a Marcelo Birmaje le
0: pero por
1: sacan,
0: supuesto,
1: te cambia el título.
0: El periodismo es así y uno está preparado para eso. Quedó el alma de la nota y Julio me llamó, me dejó, todavía existían los contestadores automáticos, me dejó un mensaje de voz de él, yo lo tengo grabado, por supuesto, felicitándome por la nota. Felicitándome, es una emoción que conservo desde que lo escuché por primera vez.
2: Hola, buenas noches para Viaje al Centro. Bueno, estaba pensando, mi primer recital fue en Concordia, por supuesto. Venían los iracundos de Uruguay a Concordia, entonces siempre lo íbamos a ver. Ese fue mi primer recital, ir a ver a los iracundos, que me gustaba mucho. Delata bastante mi edad, pero no importa. Bueno, buenas noches, gracias. Y canta muy lindo este muchacho, me encanta. Buenas noches, que tengan linda noche. Hablo Dora, chau.
0: Gracias, Dora. Es Nando Varela Pagliaro, un crack total. Yo estoy iracundo porque voy a cumplir 60. Ella fue a ver a los iracundos. Yo estoy iracundo. ¿Cuál fue el primer recital que viste en tu vida, Nando?
1: Y el primero fue uno de mi tío, claro. Pero que me lo acuerdo, fue en el año 86 en el Astros, y yo era muy chiquito, tenía 2 años, poco más, y ya tenía conciencia de que él era mi tío, pero no entendía por qué no lo podía ir a saludar. Pero le decía a mi mamá, quiero ir a saludar. Mi tío se llama Gianfranco Pagliaro, pero en realidad es Carlos, mi tío Carlos, no para nosotros. Y decía, lo quería ir a saludar. No, cuando termine. Y después, mirá las vueltas de la vida. Mi primer recital, que no haya sido de mi tío, fue de Banana Pueyrredón.
0: Ahora
1: canté con él, pero nunca pude recordar la fecha en la que fue. Y ahora, cuando estuve con él, le dije, mira, yo recuerdo haberte ido a ver con mi viejo en el Parque Centenario, muy chico, recuerdo estar en los hombros de mi papá mirando todo el show. ¿Te acordás vos en qué año fue? Porque lo googleé antes de decirle. Me dice, sí, me acuerdo perfectamente. Año 89, una marca me pagó para organizar ese show. Digo, mirá, y no salía en ningún lado, mi vieja no se acordaba para nada, pero yo tengo bastante memoria.
0: Qué lindo.
1: Y cuando me lo dijo, viste, cuando se te une todo.
0: Y ya solo, digamos, de joven, primer recital que vas solo, ¿recordás cuál fue?
1: Y también, parece mentira, pero tiene que ver con... Yo soy muy fan de Víctor Heredia, así que pagué yo una entrada para ir a ver.
0: Claro.
1: Víctor Heredia en el Bernasconi, en Villa del Parque. Yo soy de ahí, es uno de los primeros. Ahí habré tenido 14 años. Y mis amigos escuchaban otra música completamente distinta. Fui solo.
0: ¿Año?
1: Y tendría 14, soy de 97.
0: 95.
1: O 98. Sí.
0: Ahí estaba, debía estar Coraje, debía estar el
1: Dragón, ¿no? Muy
0: más para acá.
1: Sí, era cuando sacó el disco que tiene Ojos de Cielo, Marca.
0: Sí, qué lindo ese, qué lindo, Ojos de Cielo.
1: Ese, sí.
0: Maravillosa canción. Sí,

0: es como una melodía, un carnavalito, es como una música indígena, ¿no? Na, na, na, na, na. Es maravillosa esa canción. ¿Y cuál fue el recital más memorable del que participaste?
1: Y los Beatles, no, Paul McCartney.
0: Paul McCartney, bueno.
1: Paul lo fui a ver dos veces.
0: Casi los Beatles.
1: Casi los Beatles, mira el fallido, sí. ¿No? Los Beatles sería una
0: está
1: gran
0: bien,
1: mentira.
0: Está bien, pero, está bien. Es Paul McCartney.
1: Sí, me emocioné. La primera vez que lo vi me emocioné mucho, pero porque es la música que sonaba en mi casa.
0: Sí.
1: Fui con mi hermano. Sí, ese fue un recital memorable. Pero bueno, después yo soy muy fan de la música de acá. Yo seguí mucho a grupos de acá, no sé, a Los Tipitos, por ejemplo.
0: Claro.
1: Que es la banda de mi adolescencia, lo vi infinidad de veces. Después, bueno, la
0: es
1: vida
0: que en
1: la
0: Argentina
1: juntó,
0: es...
1: Pero una, yo era fan de ellos.
0: Una usina cultural, en general, a la altura de cualquier capital del mundo, y especialmente musical.
1: Sí.
0: Yo te mento dos recitales, para mí, memorables. Uno, el subacuático de Charly García.
1: Claro.
0: Que fue en Vélez. Que empezó a llover torrencialmente.
1: Sí. Lamento no haber ido.
0: Y Charly cantaba bajo la lluvia. Independientemente de las canciones, yo creo que él y Spinetta son las únicas dos personas en el mundo que pueden cantar Rezo por vos. Y la cantaron.
1: Sí.
0: Bajo la lluvia. Y el otro recital inolvidable fue el de Calamaro, que mi hijo Simón me regaló la entrada el 29 de noviembre de hace 2 años en el Movistar Arena. Ese fue un recital espectacular de Andrés.
1: Bueno, yo ahora fui al último de Sabina que hizo acá,
0: sí.
1: Que dudé un montón, no había sacado la entrada, fue a último momento, pero no me arrepiento de haber ido porque si no, no lo hubiera visto nunca, nunca lo había visto y me parece
0: es
1: el tipo más grande a nivel letras que...
0: Bueno, yo creo que es interesante que menciones la letra, porque yo creo que 19 días y 500 noches es la letra más excelsa y difícil que se hizo para una canción pop.
1: Tremendo.
0: No hay otro cantautor que haya logrado enhebrar versos así.
1: Tremendo, pero con rima y con tanta...
0: Una canción que
1: con
0: funciona.
1: Tanto sentido, sí.
0: Una canción que funciona, que es a la vez una canción, no es un recitado. Porque él es...
1: Pero la recitás y es eso que yo, para no agobiar,
0: sí,
1: con flores a María, para no comprarla con bisutería,
0: flamenco...
1: de sábanas frías y alcobas vacías, ni ser el fantoche que va en romería con la cofradía del santo reproche.
0: La puede recitar.
1: Toda, es impecable.
0: Pero es una canción, nadie más que él puede hacer...
1: Tremendo.
0: Esa maravilla, eso me pareció espectacular. Y además es interminable porque cada tanto aparece con un canto de cisne que puede ser Lo niego todo.
1: ¿Viste? Yo eso es lo que digo.
0: Es maravilloso.
1: ¿Cómo encuentra el verso? Un verso que decís, ¿cómo todavía sigue encontrando un verso que no...?
0: Que está a la altura de 19 días, está a la altura de Contigo. Luego hizo Sintiéndolo mucho.
1: También.
0: Que es una obra de arte. Creo que la letra no es de él.
1: No, creo que sí, que la letra es de ahí, que la música es de Leiva.
0: Ah, correcto. Bien.
1: Creo que es así.
0: Que es espectacular, es una, sí, de sus canciones que más me gustan. Y aún después hizo El Último Vals.
1: También.
0: Que también es una delicia, que ahí aparece Calamaro en el video.
1: Sí, sí, sí, aparece Darín, todo.
0: Está Darín,
1: Serrat,
0: etcétera.
1: Por supuesto.
0: Ustedes nos están contando, Ariel Roth, nos están contando mientras Nando Varela Pagliaro, un gran cantautor argentino, y un servidor, recuerdan los recitales que recorrieron, y el propio Nando nos arma un recital acá al aire para Viaje al Centro de la Noche. Ustedes me van contando al 113-003-0790 cuál fue el primer recital de sus vidas.
1: ¿Sabés qué? Me voy a animar a tocar una de Charly. En realidad es Sui Generis. No. Puede que me equivoque, pero no importa.
0: Confesiones de invierno.
1: No, esa me equivocaría,
0: no,
1: seguro.
0: No digo que vayas a cantar esa,
1: sí,
0: que tal vez te equivoques, sí. Es una confesión de invierno.

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1: Hola, Marcelo. Mira, no fue el primer recital, pero fue emocionante. Con el tiempo me di cuenta que había sido testigo de un recital bonito e increíble que dieron acá en Chivilcoy, en el Club La Pampa, hace muchos años, con La Máquina de Hacer Pájaros. Te habla Cristina Bracco de Chivilcoy.
2: ¡Qué lindo! La Máquina de Hacer Pájaros, mi tema favorito es Cómo Mata el Viento Norte. ¿Te la sabes esa, Franco?
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2: Y el cachorro
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4: Como cantaba Charlie ahí.
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2: Hermoso.
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2: Hoy es un buen día y hay algo de paz. Esa la canta la Negra Sosa.
4: También, claro, Alta Fidelidad es un discazo.
2: Vamos a explicarles a los chorroarines que en Argentina, cuando decimos la Negra Sosa, claro, estamos admirándola.
4: Claro,
2: estamos diciendo, la negra es de nuestro corazón. Ella en Alta Fidelidad canta Cómo Mata el Viento Norte.
4: Sí, precioso disco.
2: Entre otras maravillas. Y te quiero invitar, querido Nando, te dije Franco porque...
4: No, el fallido no lo acepto.
2: Porque el fantasma de tu tío está presente todo el tiempo. A la obra de teatro que se va a estrenar el viernes 7 de agosto a las 10:30 de la noche, que se llama Yo Era el Campeón. Una historia que te va a gustar especialmente porque es una historia de boxeo y amor. La dirigen Rocío Sabín y Simón Birmacher, que, hablando de parientes,
4: algo debe tener que ver,
2: algo tiene que ver conmigo, Simón Birmacher. Esta es una obra teatral de la que yo leí el texto que me maravilló. Es de esas obras que a mí me convocan. El box, más que en el ring, en la ficción. Yo soy fanático de Rocky. Esta es una historia muy distinta de lo que cuenta Rocky a partir del box, pero las historias de box siempre me conmueven. Esta en particular. Las entradas se consiguen por Alternativa Teatral. Se estrena el viernes 7 de agosto a las 10:30 de la noche en el Teatro Kairos, que queda en la calle El Salvador, ahí en Palermo. Después va a estar los viernes de agosto, pero el estreno creo que va a ser un momento especial. Y repito, las entradas es por Alternativa Teatral. ¿Qué viene ahora en el recital de Nando Varela Pagliaro en Viaje al Centro de la Noche?
4: Voy a hacer una que es sobre mi barrio, que se llama Floresta, y se llama Floresta Era una Fiesta, y debería haberse llamado Floresta Es una Fiesta, no es Era una Fiesta, pero bueno, la nostalgia siempre lleva al era, y creo que ya no, bueno, por ahí hay un tiempito para otra más, pero sí. Si no, aprovecho porque Flor Meluso, que es quien hace prensa conmigo, me dice, nunca decís tus redes, nunca decís
2: Por favor,
4: nada.
2: Ahora, es el momento.
4: Bueno, Nando Varela Pagliaro en todas las redes. En Instagram estoy haciendo, además de música, otras cosas como el origen de las palabras y los domingos recito poesía, todas cosas con mi nombre, resonando. Los domingos, la poesía que resuena. Los miércoles, diccionando la historia que hay detrás de las palabras. Y los viernes, versionando canciones que van subiendo.
2: Maravilloso. Solo para justificar que para mí acertaste en ponerle Floresta Era una Fiesta por el libro de Hemingway.
4: París Era una Fiesta, viene de ahí el juego.
2: Y siguió siendo una fiesta hasta el día de hoy. Lo mismo pasa con Floresta.

0: Floresta era una fiesta. Leandro Varela Pagliaro, Javi Federico nos acompañó en los controles. Todavía nos queda una canción, ¿eh? Vero Rossetti nos acompaña con los mensajes. Acaba de llegar Fabricio López, que los va a llevar de la noche a la mañana. Y una canción para cerrar. No quiero decir la última canción, porque Nando va a volver y vamos a hacer otro recital. Nos siguen contando cuál fue el primer recital que vieron en su carrera como espectadores. Y ahora sí, cerramos con una canción, Nando, la que vos quieras.
1: Voy a hacer una que se llama Darse por Vencido, que tiene una frase que es: a veces hay que asumir el fracaso, asumir la derrota, que tiene un poco que ver con el fútbol y con,
0: por supuesto,
1: el, y con lo que
0: por
1: nos
0: supuesto.
1: Pasó.
0: Y con cuanta mayor mansedumbre lo hagamos, mejor.
1: Sí.

Gracias, Nando Varela Pagliaro. Hasta muy pronto. Y le cedemos el cetro a Fabricio López para que los lleve de la noche a la mañana.

0: producto oficial de la selección argentina.
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3: Cielo parcialmente nublado en la madrugada de Buenos Aires, 14 grados la temperatura. Preparan la posible visita del Papa León XIV a la Argentina. Una avanzada del Vaticano ya recorrió el país y evaluó los posibles lugares que visitaría el sumo pontífice. La información fue confirmada por Monseñor Marcelo Colombo. El presidente de la Conferencia Episcopal habló al respecto con Radio Mitre.
4: Es una visita que se hace para con expertos, con especialistas, para ver posibles lugares, y eso tiene que ver también con imaginar la logística. Totalmente. Porque en torno al viaje del Papa hay que pensar el despliegue de su seguridad, las personas que lo acompañan, claro, representantes de distintas áreas del Vaticano que vienen también a tomar nota de nuestras cuestiones.
3: Polémica entre el gobierno y productores por el financiamiento de la carne. Entidades que agrupan a productores ganaderos y frigoríficos rechazaron una iniciativa de Sturzenegger. Dio detalles en diálogo con un cronista de Radio Mitre, Andrea Sarnari, titular de la Federación Agraria.
5: Podemos hablar de los mercados internacionales que se abrieron y cómo eso incidió. El más claro, el que está en más visible es el mercado de China, que logra el instituto poner la carne argentina en China y poner una carne que acá no se consume, que es la vaca. Entonces, para los productores hoy poder vender una vaca a buen precio tiene que ver con una acción que el instituto fue desarrollando hace muchos años, ¿no? Para poner un claro ejemplo.
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3: Se indica para hoy viernes 24 de julio en Capital Federal una temperatura mínima estimada en 11 grados, la máxima en 15, cielo nublado durante esta madrugada, luego lluvias y lloviznas durante gran parte del día. 14 grados la temperatura, 80% la humedad.
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Muy, pero muy buena madrugada. Arrancamos de la noche a la mañana. Y como dice el querido Juan Carlos del Misier, no te vamos a dejar dormir. Te vamos a acompañar con la música, con la información, con los matecitos también por mi parte, un cafecito, ¿por qué no? ¿Desde dónde estás escuchando? Ayer teníamos amigos que venían, por ejemplo, de Tucumán a Buenos Aires y en ese viaje nos mandaban mensajes al 11-3-003-0790. También a Fabricio López OK y Fabricio.check, que son mis dos Instagrams. Javier Federico en la puesta en el aire, Vero Rossetti, Fabricio López quien les habla. Vamos a acompañarte con la mejor energía, con la mejor onda, desde Radio Mitre, desde de la noche a la mañana. Hasta las 5 no paramos, tenemos de todo, música, tenemos comentarios, diarios, portales de noticias. Y además ustedes son protagonistas a través del 11-3-003-0790 con los mensajes de audio. Llegó el viernes, señoras y señores, deseado viernes y la puertita del fin de semana con todo. El domingo los espero en La Rural, en el móvil de Radio Mitre, desde la 1 hasta las 14:30, así que están todos invitados. Los quiero saludar ahí en el móvil, en el camión de exteriores de Radio Mitre, que está en la sociedad rural. Vayan con tiempo, yo sé por qué los digo, porque va a ser un día movidito ahí en La Rural, así que los quiero saludar a todos en La Rural el próximo domingo en el móvil. Voy a estar en la conducción de Vivamos la Vida en la sociedad rural en Palermo. Bueno, dicho esto, arrancamos ahora con Luis Miguel en el comienzo musical de la noche a la mañana.

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Una de la madrugada, 20 minutos, la temperatura en la ciudad de Buenos Aires, 14 grados, 2 décimas, humedad 80%, cielo parcialmente nublado, mínima de 11, la máxima 15. Gran equipo que tenemos hoy, Vero Rossetti, Javier Federico, Fabricio López, quienes habla. El domingo, acuérdense que de 1 a 14.30 voy a estar en la rural, en el móvil de Radio Mitre, así que los espero a todos ahí, ¿eh? Vayan con tiempo porque va a haber mucha gente para poder ingresar. Bueno, entonces, 11-3-003-0790, Fabricio López OK en Instagram, en el Instagram 1, en el Instagram 2, Fabricio.check. Los leo ahí, vayan mandando los mensajitos, desde dónde están escuchando. Ayer teníamos mensajes de oyentes que venían desde Tucumán hasta la ciudad de Buenos Aires, disfrutando del viaje, escuchando Radio Mitre, que nos cuenten hoy desde dónde. ¿Y qué están haciendo? ¿Están en la camucha? ¿Están tomando un tecito, un mate? ¿Qué están tomando por ahí de rico? Bien, en cuanto al tema central que va a estar hoy en los diarios, el gobierno de Trump, que anunció aranceles a 60 países y un 10% para productos argentinos, aplicó tasas a decenas de socios comerciales. Lo hizo a través de un documento sobre trabajo forzoso. Es un mecanismo que buscó Estados Unidos para refrendar los gravámenes establecidos en el tratado bilateral, que habían quedado en el limbo tras una decisión de la Corte. Habría exenciones para ciertos productos. El gobierno de Donald Trump anunció el jueves nuevos aranceles a una lista de 60 países, entre ellos la Argentina, y aplicará un gravamen de un 10% al ingreso de productos argentinos, aunque contempla posibles excepciones en algunos rubros que no fueron precisados. De esta manera, Estados Unidos buscó ratificar los mismos aranceles que había establecido en el Tratado Bilateral sobre Comercio e Inversiones que se firmó en febrero y que había quedado en el limbo tras una orden judicial de la Corte Suprema sobre aranceles. El anuncio se produjo cuando faltaban horas para que expiraran el viernes los aranceles temporales del 10% impuestos por el gobierno de Donald Trump bajo la sección 122 tras un límite legal de 150 días. Luego de que el máximo tribunal anulara en febrero la política arancelaria del presidente Donald Trump, el gobierno estadounidense buscó la manera de encarrilar los aumentos de aranceles mediante otros instrumentos. Luego, la oficina del representante comercial, timoneada por Jamison Greer, propuso aranceles adicionales sobre las importaciones provenientes de 60 países, entre ellos Argentina, luego de determinar que su incapacidad para frenar el comercio de bienes producidos mediante trabajo forzoso perjudicaba a los Estados Unidos. Bueno, entre el 10 y el 12,5 serán los productos de la Unión Europea, Taiwán, Japón, Corea y Suiza, y 12,5% para el resto de los países. El caso argentino, bueno, en la Argentina, que firmó un tratado de comercio de inversión en febrero que fue anulado días después por el fallo de la Corte Suprema y quedó en el limbo, una fuente que participó en las negociaciones resumió la situación a Clarín. Argentina tenía 10% de aranceles por el acuerdo bilateral. La Corte Suprema le dijo a Trump que no podía a implantar aranceles recíprocos y Trump, mientras se dilucidaba el tema, amenazó con colocar un arancel global del 15%. Finalmente, por las investigaciones por trabajo forzoso, los aranceles de los productos argentinos quedaron en el 10%, igual a lo que establecía el tratado. Entonces, ahora estamos en la misma posición que estábamos cuando se firmó el acuerdo. Bueno, ahí está, Trump, que no da tregua, todos los días da algún título y títulos fuertes, ¿no? Bueno, después le dan arresto domiciliario, es otro de los temas, a Facundo Leal. Es el exfuncionario al que le encontraron más de $800,000, cocaína y éxtasis. Estuvo al frente de Arsat en la gestión de Alberto Fernández y pasó al control de aeropuertos con Javier Milei. Está preso desde mayo, cuando lo allanaron, y además del dinero le

secuestraron equipos de espionaje. Lo procesaron por narcotráfico. El juez federal Sebastián Ramos decidió concederle el beneficio de la prisión domiciliaria al exfuncionario Facundo Leal por su adicción a las drogas, quien fuera presidente de ARSAT con Alberto Fernández y luego ocupara un cargo en el control de los aeropuertos. Ya con Javier Milei está preso desde mayo, cuando cayó tras una serie de allanamientos en sus domicilios, en lo que se descubrió más de $800,000, billetes de múltiples países, pastillas de éxtasis, dosis de cocaína, ketamina, entre otros narcóticos. La particular decisión judicial dio lugar a un pedido de defensa, ya que según el dictamen, en un peritaje el cuerpo médico forense oportunamente constató un cuadro de dependencia y recomendó tratamiento en salud y adicciones. Así que ahí está la situación procesal de Facundo Leal, también en tapa de los diarios y en las principales páginas de los portales de noticias, como por ejemplo hoy en Clarín. Después, del tema de los dirigentes bajo sospecha de corrupción en la AFA, la justicia de Estados Unidos citó a más testigos y aparecen nuevos giros sospechosos. Bueno, todos quieren una foto, devoción por Scaloni en Pujato, el pueblo que no deja de abrazarlo. Hay filas para sacarse una foto, conversar un poquito, darle un saludo, un abrazo a el querido Scaloni. Es muy querido en su ciudad, Pujato, en todo el mundo, pero en Pujato más, ¿no? Donde su cara se repite en murales, carteles, como si fuese un candidato en campaña, ¿no? Y está en cada comentario. Cualquier cosa que se diga en esta ciudad santafesina tiene incorporado el apellido clave. Escalón, y la escaloneta. Bien, vamos con la música. Tenemos ahora ahí en el segundo bloque que vamos a escuchar en esta madrugada. Mirá, es clásico de los clásicos. Este para, viste, decir, bueno, me preparo un cafecito, un mate y escucho esta música que están pasando en Radio Mitre y en De la Noche a la Mañana. Acordate el teléfono 113-003-0790, Fabricio López, ok, en Instagram, y también fabricio.check. Roy Orbison ahora y estos super clásicos.

8:33 de la madrugada, según el Servicio Meteorológico Nacional. Hoy vamos a tener un viernes con una máxima de 15, lluvias aisladas ya desde la mañana, a la tarde lloviznas, a la noche nublado, ¿eh? Así que va a ir ahí, entre nubladito, algunas lloviznas, lluvias aisladas. Así va a estar el día de hoy, en este viernes, y con una máxima de 15 grados. El sábado, mínima de 10, la máxima 16. El domingo, mínima de 10, máxima de 17 grados. Humedad, así un poquito de frío, pero no tanto, no va a ser mucho frío. Recién a partir de media semana, a mediados de la semana que viene, entre miércoles, jueves, ahí va a haber un descenso de temperatura que se va a sentir un poquito en las mínimas, ¿eh? 8 el jueves, por ejemplo, 12 de máxima. Bueno, viste que siempre se habla de los millonarios y que tienen muchas facilidades. Bueno, en Gran Bretaña, más de 100 millonarios piden al nuevo gobierno pagar más impuestos. ¿Qué tal? La propuesta fue firmada por el ex futbolista y presentador de televisión Gary Lineker, la empresaria Julia Davis y el músico Brian Eno, entre otros. La propuesta contempla un impuesto del 2% sobre los patrimonios superiores a los 13 millones de dólares. O sea que nosotros, Javi, nos quedamos afuera, de estos impuestos. 13 millones de dólares, que según sus impulsores podría generar unos 34 mil millones de dólares al año para el Tesoro Británico. Queremos pagar más impuestos. Ese fue el título. Con ese mensaje, un grupo de 120 millonarios británicos, entre empresarios, figuras del espectáculo y otras personalidades, instó al nuevo primer ministro laborista Andy Burnham a imponer un impuesto al patrimonio para las grandes fortunas, con el argumento de que quienes poseen más riqueza deben contribuir en mayor medida a las arcas del Estado. Me parece muy, pero muy atinado, ¿no? La iniciativa, promovida por la organización Patriotic Millonarios, en otras ocasiones ya había impulsado campañas similares, llega en un momento particularmente oportuno. Burnham, recientemente instalado en Downing Street, comenzó a presentar sus primeras medidas para aliviar el costo de vida que enfrentan las familias británicas, entre ellas la reducción del IVA en las facturas de electricidad y un tope al precio de los pasajes de autobús. Sin embargo, los firmantes de la carta, entre ellos el ex futbolista y presentador de televisión Gary Lineker, la empresaria Julia Davis y el músico Brian Eno, reclamaron al jefe de gobierno que vaya mucho más allá, promoviendo una redistribución de la riqueza y del poder de los sectores más acomodados hacia los de menores ingresos. La propuesta contempla un impuesto del 2% sobre los patrimonios superiores a los 13 millones de dólares, que según sus impulsores podría generar unos 34 mil millones de dólares al año para el Tesoro Británico. Podemos permitirnoslo. No estamos hablando de aumentar los impuestos a quienes trabajan todos los días para obtener sus ingresos, sino a los más ricos, cuyos ingresos provienen del patrimonio que poseen, afirma la carta enviada al número 10 de Downing Street. Lineker, uno de los rostros de la campaña, sostuvo que nuestro fantástico país merece el apoyo de todos nosotros para construir una sociedad más justa. Bueno, y la respuesta del nuevo gobierno no tardó en llegar. Doy la bienvenida a que personas adineradas sigan y con esta tesitura y nos digan que quieren pagar más. Ya pueden hacerlo, afirmó la número 2 del Tesoro, la viceministra Emma Reynolds, recordando que existe un sitio web del gobierno para realizar donaciones voluntarias al Estado. Reynolds añadió que el Ejecutivo está revisando la actual política tributaria, aunque señaló que cualquier eventual anuncio se realizará en el marco de una futura ley de presupuesto. La iniciativa de los millonarios refuerza además las especulaciones sobre posibles cambios fiscales que circulan en el entorno de Burnham y que ya ha sido objeto de debate en la prensa británica, entre ellos una eventual reintroducción de la alícuota máxima del impuesto sobre la renta del 50%, eliminada en 2013 por el registro de coalición entre conservadores y liberal-demócratas encabezado por David Cameron, y nunca restablecida ni siquiera durante los dos últimos años del anterior gobierno laborista de Keir Starmer. Pocos días antes de convertirse en primer ministro, consultado precisamente por Lineker, Burnham tampoco había descartado la posibilidad de establecer un impuesto al patrimonio.
El llamamiento de los llamados millonarios patriotas se suma además a un debate político ya intenso tras los primeros pasos del nuevo gobierno. La líder conservadora, Kemi Randenoch, criticó durante al primer ministro durante una conferencia, dijo su frenesí de gasto, que según afirmó costará mucho dinero público, cuestionó las medidas adoptadas para contener el aumento del costo de vida por temor a nuevos incrementos de impuestos. Así que los más ricos, por lo menos un grupo de millonarios, más de 100 en Gran Bretaña, piden al nuevo gobierno pagar más impuestos. ¿Qué tal? Bien. Bueno, tendrían que tomar como ejemplo en todo el mundo, ¿no? En otros países. Bien, estamos en De la Noche a la Mañana. Gracias ahí a Patricia Salce, que está escuchando. Me manda mensajes a través de mi Facebook, Fabricio López, también en Instagram. Los leo, Fabricio López OK y Fabricio.check, mis dos Instagrams. Bueno, en un rato te voy a estar escuchando. Quisiera algo de Lerner. Sí, tenemos. En un rato te pasamos algo de Lerner. Víctor Eduardo dice: hola, Fabricio, te estoy escuchando desde el extremo sur de la patria. Buen programa. Ah, bueno. Contanos desde dónde. ¿De dónde estás? ¿Será Río Gallegos? ¿Será Santa Cruz? ¿Dónde estás? ¿O más al sur? No sé. Contanos dónde estás. Es lindo saber desde dónde nos escuchan. 11-3-003-0790. Flavia Fernández dice: buenas noches, Fabri. Estoy escuchando el programa hasta que me da un poquito de sueño. Bueno, últimos días de las vacaciones en Jujuy. El lunes ya se vuelve a la rutina. Qué grande, Flavia. Bueno, aprovechalo entonces, ¿eh? Bien, bien ahí. María Barrio también, disfrutando de la madrugada. Y tanta gente que nos deja el mensajito en las redes, en mis redes, también en el teléfono 11-3-003-0790. Ahora, Alejandro Lerner, en De la Noche a la Mañana.

Qué buena cortina esta, bien para la madrugada, 1:49 estamos, el teléfono 11-3-0-0-3-0-7-90 para los mensajes de audio, Fabricio López OK en Instagram y Fabricio.check. Fabri dice, ya en la cuchita, llovizna en 25 de mayo, un chocolate en realidad medio, dice que me guardé ayer. Y aquí estoy con la radio, dice, buen programa, abrazo radial, Estela. Me río porque yo es de las mías, viste, yo también a la noche, estaba tentado, no tenía nada, un chocolate, tampoco tenía ganas de ir a un kiosco, nada. Y digo, quiero comer un chocolatito, un alfajor, algo, viste, algo dulce. Porque viste que las noches cuando pones la radio, no sé, poner y suena algún tema que te gusta, te tentás, viste, cuando estás así en ese momento de relax, querés un chocolatito, ¿viste? ¿Y por qué no un coñac? ¿Viste? Un whiskycito, un coñac, ¿eh? Algo que te levante un poco el espíritu. Bueno, Alberto Descalzo dice, saludos desde Goya, Corrientes, te escuchamos, un abrazo, qué grande ahí en Goya, somos local en Goya, ¿eh? Bien, muchas gracias a todos mis amigos de Goya. Alicia Drago dice, la mejor sonrisa y voz de Radio Mitre, no cambias nunca, por eso somos muchas las personas que te escuchamos, te vemos y te queremos. Un beso, Ali, de Santos Lugares, qué grande. Genia total, genia total. Gracias, Alicia. Bueno, tengo muchos mensajes que van llegando. Acordate, 11-3-0-0-3-0-7-90. Vamos a ir pasando todas las canciones que tenemos programadas para este día viernes. También un momento, vamos a tener un bloque de música ochentosa, ¿eh? Así que a prepararse para disfrutar. En todo momento nosotros vamos, venimos con la música y por ahí, viste, las sorpresas de un buen tema de los 80. Bueno, a la selección se lo notó que la llamativa teoría de Riquelme sobre la final del Mundial 2026, ¿no? A ver qué dijo, porque en medio de los debates posteriores a la consagración europea, las especulaciones sobre la merma futbolística del seleccionado nacional tomaron volumen mediático. Muchas teorías conspirativas giraron en torno a la final de la Copa del Mundo. Bueno, ¿qué dijo Juan Román Riquelme sobre el físico de la selección argentina? El dirigente xeneize relacionó el rendimiento en el partido decisivo con la exigencia del calendario y los pocos días de recuperación entre cada cruce. El ídolo y dirigente del club de La Ribera argumentó su postura señalando la intensidad del formato de competencia en Norteamérica en un torneo en el cual competís esos mano a mano en 20 días y te tenés que levantar bien y jugar cada 3 días, ¿no? Hay jugadores que se lesionan, que están cansados. Ahora lo vivimos en la final, ¿no? Planteó el mandamás de la Bombonera, de Boca. Y después también aparece Franco Colapinto, que se bancó a hablar del Mundial rodeado por los pilotos españoles y respondió con una chicana. Franco Colapinto, después de completar una buena jornada en el Gran Premio, en este caso el Gran Premio que estábamos compartiendo era el de Bélgica, que te estaba comentando, y al sumar un punto vivió un divertido momento durante la conferencia de prensa en Hungría. El piloto argentino compartió conferencia de prensa con los españoles Carlos Sainz, piloto de Williams, y Fernando Alonso, piloto de Aston Martin. La ocasión permitió que los participantes puedan recibir preguntas sobre la final del Mundial en la que la selección argentina perdió 1-0 frente a España. Y la primera consulta al pilarense estuvo relacionada con la reciente definición de la Copa del Mundo, en la que La Roja se quedó con el título. Franco reconoció el mérito del campeón, aunque dejó en claro su orgullo por el seleccionado argentino y del capitán, quien jugó su último partido en un Mundial. Fue difícil como argentino. España mereció ganar el Mundial, pero estoy orgulloso de nuestra selección y orgulloso de Messi. Creo que todos los argentinos piensan como yo. Luego, con una sonrisa, apuntó la chicana hacia los ibéricos, quienes no destacaron mucho por sus cánticos. Queda felicitarlos por la victoria. Espero que sean más creativos con las canciones en el próximo Mundial. Fueron un poco aburridos, dijo Colapinto. Y sus compañeros de competencia también fueron consultados por la final del certamen, a lo que Sainz agarró el guante y explicó las sensaciones que vivió durante el torneo. Tenía la sensación de que íbamos a ganar la Copa del Mundo. No sé por qué la tenía, pero creo que es merecido. Jugamos el mejor fútbol del Mundial y estoy muy orgulloso, aseguró el piloto español. Y por su parte,
Alonso también elogió el presente del fútbol de su país. No hay mucho más que añadir. Lo miré y lo disfruté mucho. España jugó un gran torneo. Estamos orgullosos de la selección, habiendo ganado 3 Eurocopas y 2 Mundiales. También somos campeones del mundo con el femenino. Seguro que algo se está haciendo bien en España con el tema del fútbol, afirmó el bicampeón mundial de Fórmula 1. Ya más adelante y sin bromas, la conferencia cambió de tema y el bonaerense fue consultado sobre cuándo definirá su futuro en la Fórmula 1, en medio de versiones sobre la continuidad de su carrera en la escudería francesa. Y Franco contestó sin dar mucha información: no tengo idea, solo me enfoco en manejar y estoy feliz este año. Siento que estoy haciendo un buen trabajo, simplemente no tengo idea. Luego remarcó: ¿cuál es hoy su prioridad dentro del equipo? Estoy enfocado únicamente en estas próximas carreras, en dar lo mejor de mí con el equipo. Y antes de cerrar el tema, dejó una frase con ironía dirigida a los medios de comunicación por la cantidad de especulaciones que circulan en torno a su futuro. Creo que ustedes definitivamente saben más que nosotros con todos los rumores que publican en internet. Yo ni siquiera conozco una cuarta parte de lo que ustedes saben, lanzó entre risa Phil a su estilo. Y por último, también se refirió al rendimiento del auto, que reconoció que otros equipos lograron evolucionar más rápido durante la temporada. Sí, mejoramos ligeramente el coche, pero creo que fuimos algo superados en desarrollo. Ya no estamos en la misma posición en la que estábamos en Miami, Canadá, Mónaco, en comparación con ellos. Así que estamos trabajando para hacerlo mejor, concluyó, ¿eh? Así que el próximo objetivo del argentino, volviendo a lo competitivo, pone sus ojos en el Gran Premio de Hungría, un circuito en el que el año pasado no tuvo una de sus mejores actuaciones. El piloto oriundo de Pilar finalizó en la 18ª posición luego de haber largado desde el 14º lugar. Será un fin de semana en el que deberá aprovechar al máximo el tiempo en pista, ya que solo disputará 2 sesiones de entrenamientos libres. En la primera práctica será reemplazado por el piloto de reserva Paul Aron, debido a la normativa de la Fórmula 1 que establece que los pilotos reservas deban participar en un mínimo de 4 prácticas libres por temporada. Así que ahí está, entre españoles, Colapinto, con algunas chicanas, pero bien, con sus compañeros compartiendo ahí una conferencia de prensa. 1:56, estamos en De la Noche a la Mañana, y ahora la música, en este caso con alguien que en los 80 se escuchaba mucho, hacía también jingles de publicidades, temas muy recordados. Criado en Lomas de Zamora, descendiente de galeses e ingleses, desde pequeño su vocación fue la música, cantando particularmente canciones en el idioma inglés, ya que sus influencias fueron desde Elvis Presley, los Beatles, Polanka, Led Zeppelin, Jimi Hendrix. A los 16 años de edad compone su primera canción, cursó sus estudios primarios y secundarios en la Escuela Normal Nacional Antonio Mem-Truff, y donde también asistió su amigo y colega musical Marcelo San Juan. Ha jugado al fútbol, al rugby, más precisamente en Lomas Athletic Club, donde conoce a algunos músicos, ¿no? Y ahí empieza a armar un grupo que se llama The Drifters, que después, al firmar con el sello discográfico Philips, pasó a llamarse Lechuga, con la dirección de Raúl Parentela, formada por Eduardo, por Sandy Gifford, Eric Chaquito Kember, exjugador de rugby de los Pumas, Andrew Grant y Eduardo Torres. Estos últimos hicieron canciones tales como Ven a vivir conmigo, Quema el sol, Acaso fue piedad, Sopa y la interpretación de La vida sigue igual, original de Julio Iglesias, ¿no? Propio del under musical de la época, de grupos como Banana, colega musical y hermano de La vida, César Banana Porredón, Pintura Fresca, Los Náufragos, Industria Nacional, Catunga, entre otros, el grupo Lechuga tuvo también una participación en la película Arriba Juventud, de Leo Fleider, en 1971. Y unos años después, la canción No Hagan Olas con Manola, compuesta por Eddie, fue versionada por las hinchadas de clubes de fútbol como Temperley y Racing Club. Bueno, Racing Toque, que los goles los hace el Roque, haciendo referencia al delantero Roque Abayay. El grupo se disolvió en el 73 y posteriormente ahí empieza su carrera, primero con Marcelo San Juan y después ya con incursiona
con otros prestigiosos músicos como Raúl Parentela, Juan Elhert. Lanza simples en inglés con el seudónimo de Jeffrey, tales como Need My Love Tonight, Necesito a Mi Amor Esta Noche, una interpretación de Love, original de John Lennon, y después trabaja junto a Valeria Lynch, Ana María Core, Linda Pérez, Sergio Villar, Carlos Wibrandt, bueno, entre otros. Y después sigue obviamente con esos clásicos. Yo Quiero Verte Así es incluida en el álbum de la música de Mesa de Noticias, un tema, programa que era conducido por Juan Carlos Mesa y emitido por la televisión pública. Bueno, después se lo ve en diferentes programas, sale a la venta el gran álbum Está Todo Bien, llevando sus hits a los programas televisivos Ritmo de la Noche, conducido por Marcelo Tinelli, en la pantalla de Telefe en el 92, donde en dos emisiones juega partidos de fútbol con el equipo de Ritmo de la Noche contra cantantes, que los cuales fueron Eddie, Miguel Mateo, Guillermo Guido y Jesse Mel, cuando también con Alberto Tarantini, enfrentando a Diego Maradona, a Ricardo Bochini en el 93, es invitado a un recital de Sergio Denis llevado a cabo en Coronel Suárez. Bueno, tocó con todos los grandes, Eddie Sierra, y lo tenemos acá en De la Noche a la Mañana, un lindo recuerdo con la música, al querido, le mandamos un abrazo a Eddie Sierra, y estos temas que vamos a difundir seguramente te vas a acordar. Eddie Sierra en De la Noche a la Mañana.

Buenas noches, Fabricio. Muy bueno el programa. Estoy llamando para pedir algo de Bee Gees. Que tengan lindo fin de semana y soy Miriam de Bahía Blanca.

Este tema lo canta Ricky Martin también en su versión y lo hizo muy conocido al tema y lo escribió Eddie Sierra, ¿no? En 2012 es invitado al programa Vivo en Argentina, emitido por Televisión Pública Argentina junto a sus colegas César Banana Porredón y Donald. Su clásica canción El Amor de Mi Vida, que fue utilizada en distintos comerciales en el año 2005 para la compañía de medicina privada, por ejemplo, comercial donde participa Diego Maradona. A fines del 2019 para el vino Alma Mora, también para Swiss Medical, y a mediados de 2025 para la tarjeta y aplicación Naranja X. Así que varios utilizaron la cortina musical, este tema. En diciembre de 2024, tras 28 años sin grabar canciones, hace shows en vivo y canta por televisión debido a los problemas vocales. Sale de su 11º álbum llamado Haz de Corazones, el cual contiene canciones inéditas, ¿no? En mayo de 2025 es nominado a los premios Gardel al mejor álbum artista pop tradicional junto a Dani Martin y Laura Esquivel. 18 de junio su álbum se consagra como ganador. Así que mirá vos todo lo que hizo y sigue haciendo Eddie Sierra, ¿no? Siempre se ha mostrado muy reservado en cuanto a su vida privada. En entrevistas, en presentaciones televisivas, dio a conocer que es padre de dos hijas, que es una alegría que también cantar. Y después, razón por la cual ha dejado de grabar, porque tuvo una alergia hepática que ha deteriorado el uso de sus cuerdas vocales, ¿no? Él también se alejó de los escenarios, y pudiendo regresar a finales del 2024, después de varios años de recuperación. Además, es fanático del rugby y simpatizante de Racing Club de Avellaneda. Muy bien, con presentaciones después con Lechuga, con su banda, después con el seudónimo de Jeffrey. Discografía increíble. Y tenemos mucho más de este músico, arreglador, productor. Mira, hizo arreglos para Valeria Lynch, para Gloria Gaynor, para en fin, para Manuela Bravo, para Sandro, para Tremendo, para Silvio Oltra, para los Manceros Santiagueños, mira, para Peteco Carabajal, para Lucía Ceresani, para Martín Paz, para cuantos músicos que ahí participó como arreglador y productor, Valeria Lynch, qué grande, Bueno, Eddie Sierra, lo tenemos en De la Noche a la Mañana, un genio total, y además disfrutamos mucho de su música, esta música que la conocemos todos, Eddie Sierra, sonando en De la Noche a la Mañana.

Qué buena música que escuchamos con Eddie Sierra, qué temón este, también de publicidad. Y el otro que compartíamos más temprano también estuvo en varias publicidades. Pero me estaba olvidando que Eddie Sierra también hizo las cortinas de los noticieros de Telenoche, de Canal 13. Esta, la famosa cortina de Telenoche la hizo Eddie Sierra. Un genio, genio total. La verdad que... pero muy, muy a gusto con la música y con lo que trajimos hoy para compartir con los oyentes de Radio Mitre. Me encanta. Y el ganador del Martín Fierro esta noche, Canal 13, Telenoche, Canal 13. Ahí cierra sonando, no, espectacular, sí. Qué bien, qué bien. Me encanta, me encanta. Bueno. 11-3-0-0-3-0-7-90. Tenemos Fabricio López OK y Fabricio.check en los Instagrams. Y ahora ustedes ahí escribiendo desde diferentes lugares. Por ejemplo, me voy a algunos de los mensajitos. Lo de Gretel también. Gracias. Tenemos a Estela, a Hernán que nos está escuchando. Gracias, Maru. Gracias, Silvio, también por los mensajitos. ¿Cómo van llegando, eh? Y además de diferentes lugares, ¿viste? Eso es lo lindo. Escriben a esta hora. 2:18. También a través del Facebook, Fabricio López y Fabricio López OK. Ahí tengo a Luisa Vita. Ana María también que me escribe y me dice: Fabri, ¿cómo estás? Rosa Acevedo, Teresita Beatriz, Olga, Norma, Raúl Noguera, tanta gente. Lo tengo también, tengo en Esquina Corrientes, gracias por tu mensaje a Micheli de Esquina Corrientes, escribiendo también. Bueno, tanta gente que va apareciendo en las redes, ¿no? Y que nos va escribiendo en esta madrugada. Patricia Salce también,

0: A casi un mes de sorprender al mundo al protagonizar el tráiler de la nueva película de Spider-Man junto a Lionel Messi y Tom Holland, dio detalles sobre la grabación y expresó su gratitud por la participación del capitán de la selección argentina. «Siempre me pareció alguien inspirador», aseguró Holland al referirse a Messi. El actor explicó que la participación del futbolista en la campaña publicitaria lo llenó de agradecimiento. «Siento una inmensa gratitud porque él no suele hacer esas cosas». Holland consideró que ese gesto de Messi, al sumarse a una acción fuera de su ámbito habitual, tuvo un impacto positivo en el equipo y en la percepción global de la película. Que él saliera de su zona de confort y entrara en nuestro mundo de Spider-Man no solo fue emocionante, sino que nos dio mucha confianza en que la película que estábamos haciendo es algo que está llegando a todo el mundo, incluso al más grande de todos los tiempos, a Messi, sostuvo el actor. Holland fue más allá y estableció una conexión personal con el futbolista a partir de las características físicas que comparte. Yo soy un chico petizo y él también lo es, pero él superó eso y el mejor jugador de toda la historia a pesar de algunas de sus desventajas, y siempre me pareció alguien muy inspirador, señaló el actor durante una entrevista con Tami Nahache de Stream Telefe. Bueno, Holland reconoció que ha admirado a Messi por muchísimo tiempo y valoró su capacidad para superar obstáculos y alcanzar la cima del fútbol mundial. La aparición de Holland y Messi juntos en la publicidad se produjo en un contexto particular. La campaña coincidió con una ola de críticas y comentarios negativos contra Argentina tras la final del Mundial entre la selección albiceleste y España. En redes sociales, ¿no? Parte del público internacional que acusó al país sudamericano de racismo y corrupción en el marco de la Copa del Mundo disputada en Estados Unidos, México y Canadá. La escena de la publicidad que circuló ampliamente en las últimas semanas muestra a Tom Holland en la piel de Peter Parker. Al abrir una puerta, el personaje se encuentra cara a cara con Messi, quien parece estar buscando al verdadero Spider-Man. La reacción de sorpresa de Holland instala el tono humorístico del spot, pensado para viralizarse rápidamente en plataformas sociales. Luego, el propio Spider-Man aparece y aborda a Messi con una pregunta. ¿Le tienes miedo a las alturas? Messi, sin comprender, responde. ¿Cómo? En la siguiente secuencia, Spider-Man lo lleva por los aires de Nueva York, usando sus telarañas, mientras que el futbolista grita impresionado. Otra parte del spot muestra a Holland hablando por teléfono dentro de un bar. Al ver que Messi entra al lugar, interrumpe la llamada apresuradamente. Me tengo que ir. Luego se produce el siguiente diálogo. ¿Eres Messi?, pregunta Holland. Sí, responde el argentino. ¿Qué estás haciendo aquí? Estoy buscando a Spider-Man, insiste el actor. Sí, dice Messi. Holland corre a ponerse el traje y regresa con el atuendo del superhéroe. ¿Le tienes miedo a las alturas?, vuelve a consultar. Messi, desconcertado, pregunta cómo. La escena culmina con ambos sobrevolando la ciudad de Nueva York mientras el capitán de la selección argentina se aferra al hombre araña. La participación de Messi en la campaña no se limitó a una acción deportiva tradicional ni a una promoción exclusiva del Mundial. Aunque la pieza aprovecha el contexto de la Copa del Mundo, la presencia del futbolista en el universo de Spider-Man permitió conectar audiencias globales y expandió el alcance de la campaña. No es la primera vez que Messi protagoniza publicidades internacionales en periodos de competencia, pero esta aparición introduce un elemento diferente al integrarlo a una de las franquicias más reconocidas del cine. El cruce entre fútbol, cultura pop y humor fue determinante para la rápida repercusión del video. La imagen de Messi en el mundo de Spider-Man se viralizó con facilidad entre aficionados del cine, seguidores del fútbol, fanáticos del propio jugador.
1: Here is Messi.
0: Sí.
2: Yeah, kid, he knows.
0: Acá se escucha el diálogo.
1: What are you doing here?
3: Spider-Man.
1: The Spidey tracker? Wait, are you looking for Spider-Man? Espera aquí, espera aquí.
4: Welcome to New York.
1: Hey, I heard you were looking for me.
0: Ahí está.
1: You good with heights?
3: ¿Cómo?
0: Qué buena que está, sí. Salió en los cortes, me parece que también en los entretiempos del Mundial se vio esta publicidad, ¿no? Spider-Man Brand New Day significa el regreso de Tom Holland como Peter Parker tras los acontecimientos narrados por Spider-Man No Way Home. La trama muestra a un Peter Parker en un momento de reconstrucción luego de que el mundo olvidara su identidad y frente a nuevos desafíos como superhéroe. La dirección está a cargo de Destin Daniel Cretton. El elenco completa en Zendaya, Jacob Batalon, Sadie Sink, John Berthalt, Mark Ruffalo y Michael Mando. Bueno, ahí está, la

Participación de Messi en el comercial de Spider-Man, ¿eh? Espectacular. Bueno, 2.25, mirá un Messi después del fútbol, actor también, ¿eh? ¿Por qué no? 2.25, tenemos el teléfono 11-3003-0790, datos actualizados, ¿eh? A esta hora 14.2, la humedad 80%, cielo parcialmente nublado y la máxima 15 grados. Ahora la música de VGs para los pedidos que tenemos ya, así vamos cumpliendo. También con todos los pedidos, son un montón. 11-3003-0790, podés elegir tu canción. Fabricio López, ok, y Fabricio.check. Escribime ahí que te contesto al toque. 225, vamos.

Hola Fabricio, ¿qué tal? Me sumo a la oyente que pidió Billys. Quisiera un tema que no se pasa mucho, pero es hermoso y arriba. Es Espíritus que han partido del disco del mismo nombre, ¿sí? Y si no, algo de la Electric Light Orchestra que está por venir. Por ejemplo, lo digo como se escribe, Evil Woman, ¿sí? Un besito, Marcela, desde Palomar. Te sigo hasta que llegue el vecino. Chau, chau.

minutos de la madrugada, 34 minutos. Fabricio, qué entretenida me tenés. Excelente tu voz, cariños. Betty de Temperley. Vamos, Temperley todavía, ¿eh? Buenas noches, acá desde Santo Tomé Corrientes. Los escucho siempre. Ramón, laburo de sereno y estoy por tomar unos buenos matecitos. Abrazos. Qué bien, los matecitos. Yo también estoy con los matecitos. Qué rico los mates. ¿Sabés que le puse un poquito de cedrón? ¿Viste el cedrón? El yuyito. Qué bien que queda. Bueno, Fabri, desde Río Grande, Tierra del Fuego, gracias por acompañarme hasta que me venza el sueño. Abrazo, Gabriela, de la provincia más austral, la que contiene a nuestras Islas Malvinas. Buenas noches, Fabri, te estamos escuchando desde Goya Corrientes. Un abrazo grande, que sigas bien. Bueno, qué genios, ¿eh? Acordate el Instagram Fabricio López OK y Fabricio.check. Ahí veo tus mensajes. Graciela, por ejemplo, me encanta tu programa. Dice, también me gusta Miguel, también me gusta, dice. Bueno, dice Miguel y Graciela. Graciela Yolanda Blasiza, que está escuchando. Una genia total, Gracias, Gracielita. ¿Qué música? No me pediste música. Pedime música, así te paso en el programa. Genia total, gracias. Después tenemos Gloria, dice Fabri, te estoy escuchando. Gloria María Bianco, te estoy escuchando, muy buenas canciones, pasá el tema de Sergio Dalma, No despertaré, gracias. Bueno, no, pero despertate, ¿cómo no te va a despertar? Hoy tenés que arrancar, es viernes, ¿viste? Es viernes, hay que arrancar. Qué difícil cuando, ¿viste?, tenés que arrancar y todavía tenés un poquito de sueño. Bueno, Fabri, gracias por el hermoso homenaje a Alberto Castillo. Mi mami, Elena y yo lo disfrutamos mucho. Y después llegó nomás el viernes desde Concordia, Entre Ríos. Esto fue ayer el homenaje a Alberto Castillo. Hoy hicimos un homenaje a Eddie Sierra. Bueno, tierra que mañana celebra Marco Senesi la llegada. Ayer fue eso, ¿no? Que llegó Senesi. Bien, gracias por los mensajes, Fabricio López OK y Fabricio.check. Bien, y el 11-3-0-0-3-0-7-90 para los mensajes. Tom Holland, que está enloquecido con Messi. Y ahora, fíjate este tema. Regalan oro, la estrategia de un pueblo para atraer visitantes en las vacaciones de invierno. La Carolina, en San Luis, recompensará a los turistas con un premio que refleja la historia, la identidad y el espíritu del lugar. El metal precioso. 18 quilates se extrae de los arroyos locales. En medio de la temporada de invierno, La Carolina, un pueblo serrano de San Luis, lanzó una particular campaña para atraer turistas. La propuesta consiste en el sorteo de una muestra de oro diaria entre quienes visiten el lugar durante las vacaciones de invierno. Bueno, yo me anoto. Viste que el oro siempre cotiza. Vamos a regalar oro. Y no nos volvimos locos, dice el flyer con el que la municipalidad local difunde una iniciativa donde también explican cómo surgió la que parece una alocada idea. Según cuentan, decidieron recompensar a sus visitantes con un premio que refleja la historia, la identidad y el espíritu del lugar. Y se nos ocurrió regalar oro. El regalo en cuestión se trata de partículas de oro de 18 quilates, el metal precioso, explican desde la comuna, se extrae de los arroyos de la zona por los pirquineros del lugar. La misma actividad artesanal que marcó la historia minera de La Carolina y que sigue viva en el pueblo. En ese sentido, sostienen que cada premio es, en los hechos, un pedazo del territorio. La secretaria de Turismo de la localidad, Roxana Lucero Zavala, explicó que las posibilidades de ganar aumentan de acuerdo con la cantidad de días que se visita el pueblo. Según informó Agencia San Luis, la participación es simple y no requiere inscripción previa. El único requisito es visitar el pueblo de 300 habitantes y conservar el ticket del estacionamiento del pueblo peatonal. Ese comprobante es el que habilita a participar. Ah, hay que ir al estacionamiento. Y si no tenés auto, ¿cómo haces? Bueno, te vas hasta ahí y le decís, me das un tiquecito para participar. Yo quiero participar por los por el frasquito de perlitas de oro, ¿no? Los sorteos se realizan en vivo todos los días, a las 17, en la oficina de informes turísticos, hasta el 28 de julio. O sea que hay tiempo todavía. La propuesta busca premiar a los turistas por elegir el destino y al mismo tiempo
condensar en un solo objeto la historia, la identidad y el espíritu de un pueblo serrano que figura entre los más bonitos del mundo. La Carolina se ubica a 80 kilómetros al norte de la ciudad de San Luis y se sitúa sobre la base del cerro Tomolasta, a 1.600 metros de altitud sobre el nivel del mar. De acuerdo con la descripción de su web oficial, con el aire fresco y puro, rodeado de hermosos arroyos, se encuentra el casco principal del pueblo. Mientras que las calles, recientemente empedradas, así como las casas revestidas de piedra originaria, conservan el aspecto original del pueblo colonial. Mirá qué lindo, ¿eh? Así que ahí tienen entonces, no son muchos habitantes, digo, en el 300 habitantes tiene. Y el estacionamiento, que debe ser uno de los más importantes, que está en el centro, ahí te dan el ticket y con eso ya participás. Qué bien, ¿eh? Es como una especie de botellita con perlitas de oro. Así que muy, pero muy bien. Es una estrategia para que la gente pueda visitar el pueblo y es una especie de publicidad. Un regalo en cuestión son partículas de oro de 18 quilates. Mirá qué bien, ¿eh? 2.41. Ahora, el tema es, si vos te vas y te traes el frasquito, te lo ganaste, ¿qué haces? ¿Lo vendés o lo guardás de recuerdo? Porque también debe ser lindo decir, viene alguien a visitarte y dice, mira, ese frasquito que tengo ahí es de perlitas de oro que me gané en San Luis. Y no te van a creer, decir, nada, ¿cómo perlitas de oro? Sí, me lo gané en el pueblo cuando me fui a visitar. Bien, en lugar de fotos, tener el frasquito con las perritas. 2.41, estamos de la noche a la mañana. Momento de escuchar ahora a Sandro. Vamos.

Hola Fabricio, ¿qué tal? ¿Cómo te va? Soy Ernesto de Caseros. ¿Pudieras pasar hoy en el transcurso de las próximas 3 horas Miente y Esperanza de Enrique Iglesias? Muy buena la programación, como de costumbre, muy atentos, tanto vos como Juan Carlos.

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2 de la mañana, 49 minutos. La temperatura en la ciudad de Buenos Aires, 14 grados, 2 décimas, humedad 80%. Voy saludando, tengo muchísimos mensajes, gracias, van llegando. Yo no sé si no durmieron o se están despertando ahora, porque hay un montón de mensajes en Fabricio López OK, en mi Instagram y también en Fabricio.check. Graciela Toselli dice, grande Fabri, te escucho todas las noches, te iba a pedir el único Sandro. Graciela desde la ciudad de Las Diagonales. Bueno, justo disfrutaste entonces de las canciones de Sandro. Angélica dice, Fabri, soy de San Luis y La Carolina realmente es un pueblo de encanto, pero eso sí, es muy frío en invierno. Los días son con nieve, como ocurrió hace poco. También se come muy rico los platos como el minero, un guiso muy nutritivo o bien potentoso con cordero asado. ¡Uy, qué rico! Ya me anoto entonces, me hago un tour gastronómico, Angélica, ahí a San Luis y a la Carolina. Hola Fabri, acá escuchándote con mates como todas mis tardes, ojalá pases algo de chamamé. Saludos desde Rolling Stone, es un pueblo de 2.800 habitantes acá en Nueva Zelanda. Mirá qué lindo, quiero ver fotos del pueblo si tenés, Erika, pasame un poquito de fotos para ver cómo es la ciudad que estás. En Nueva Zelanda. Fabri, buenas noches, buen programa, gracias por la compañía, besos, Viviana Navarro, gracias a vos por el mensaje. Tengo también a Analía Gómez que dice, Fabri, soy Ramona de Corrientes, capital, todas las madrugadas te escuchamos, yo y mi marido. Mirá qué bien, Gracias Analía Gómez Gallardo, gracias. Después Pablo Javier Lombardo, Fabri, pasame porfi África, ¿te acordás? Sí, temazo de los 80. Saludos Pablo de Bragado, qué grande Pablito, Gracias por los mensajes. Guillermo Fernández dice, escuchándote desde Tandil, abrazo Guillermo, te pido, te hubiera sido de Montaner. Si te hubiera sido de Montaner, sí, cómo no. Montaner me encanta, bien romántico, viene muy bien. Vamos a hacer primero. Teníamos a Enrique Iglesias y después Montaner. Te hubiera sido si está ese tema, Vero, fíjate, y si no, otros lindos de Montaner para nuestro amigo de Tandil. Está sosteniendo la piedra movediza, porque como es movediza la piedra, está ahí con una mano sosteniendo y con la otra tiene un mate. El tema es que cuando se va a cebar, larga la piedra. Entonces la piedra se mueve un poquito, se ceba un mate, lo sostiene de vuelta y así. Ya se movió bastante. Ahora la piedra ahí de Tandil está llegando a Mar de las Pampas, más o menos, ¿viste? A Mar de Plata. Bueno, tenemos... ¿qué pasó con Moritán? Resulta que Moritán se sumó a las teorías conspirativas sobre la final del Mundial. Muchos jugadores se vieron amenazados. El empresario y exfuncionario asegura que la bandera de Malvinas, que desplegaron los futbolistas, comprometió la obtención del título. Desde que terminó el Mundial 2026, circularon en redes sociales teorías conspirativas que indican que la FIFA le prohibió a la Argentina ganar la final contra España. Una de las versiones sostiene que se debió a que los futbolistas desplegaron una bandera con la leyenda Las Malvinas son argentinas tras el triunfo ante Inglaterra en las semifinales. Quien suscribe a esa teoría es Roberto García Moritán, el ex de Pampita, ¿no? Quien hizo un vivo en su cuenta de Instagram y explicó por qué considera que los jugadores entregaron el partido. Me empecé a convencer de que la Argentina empezó a perder la final el día que sacaron la bandera diciendo que las Malvinas eran argentinas. Acto seguido explicó por qué cree eso. La selección no solamente ganó un partido de fútbol humillando a su rival dentro de la cancha, sino que además después sacó la bandera de Malvinas argentinas. Luego sumó: eso generó un enojo tremendo de parte del gobierno británico porque se utilizó el fútbol como una herramienta política, entonces se armó un clima de enorme malestar de Inglaterra hacia la FIFA. Esa bandera que sacaron estos pibes de forma espontánea generó un problema político muy brutal e Inglaterra empezó a operar políticamente contra la Argentina. Hay muchos jugadores de la selección que se vieron directamente amenazados por este interés geopolítico que se puso en jaque por una bandera. El ex ministro de Desarrollo Económico de la Ciudad de Buenos Aires y ex de Pampita cree que el rendimiento de la escaloneta no fue bueno en la final por cuestiones extrafutbolísticas. Algo pasó, yo no sé si los apretaron, pero algo pasó, que hizo que muchos no pudieran llegar al partido con la mentalidad ganadora que este equipo tenía. Muchos no pudieron arrancar esos 90 minutos con la cabeza puesta donde la tenían que tener, como la tuvieron con Inglaterra, con Cabo Verde, con Egipto, porque había pasado algo.
Esa presión que sintieron los jugadores, dice Moritán, que hicieron que los ingleses, bueno, a la FIFA le generó muchos problemas que la sacaran la bandera, que los enojó. Y estoy seguro que, conociendo sus conductas, Trump debe haber influido de alguna manera en la conversación del nivel de presión de una de las principales potencias del mundo a estos jugadores de fútbol. El video de Moritán se viralizó y los usuarios de internet no lo perdonaron. Otro tarado que nos viene a leer el diario del lunes. ¿Cuánto iluminado a vela que hay en este país? Deja de fabular. El oponente fue mejor y listo. Vamos, la selección y la ignorancia es atrevida. Fueron algunos de los comentarios de los usuarios de X. Bueno, ahí está Moritán entonces opinando sobre la selección y que según él piensa que hubo algo con lo cual los jugadores de la selección no salieron a pleno a jugar el partido ante España. Bueno, Diana y Tati Micheli, hola, saludos desde Esquina Corrientes. Para vos, un fuerte abrazo. Quiero escuchar Volver a Empezar de Alejandro Lerner. Besos para vos y todo el equipo. Elda Batelani. Bueno, más temprano pasamos Lerner, así que ya seguramente escuchaste los temas buenísimos que pasamos en ese bloque de Alejandro Lerner. Víctor Eduardo, hola Fabricio, te estoy escuchando desde el extremo sur de la patria. Gracias. Bueno, tanta gente van escribiendo a Fabricio López OK en Instagram, también en tenemos el otro Instagram, que es fabricio.check, y el 113-003-0790, mensajes de audio que vamos escuchando en el transcurso de la madrugada, 113-003-0790. Verónica Rossetti, Javier Federico, y ahora tenemos al gran, de que Enrique Iglesias, de que para mí es fanático de Argentina, ¿o no? No va a ser cosa que se manifieste a favor de España, ¿no? Enrique Iglesias. Pero bueno, vamos a ver después, cuando tengamos oportunidad, le preguntamos si le gustó que gane España o si sufrió porque no ganó Argentina el título. 2:57, estamos en De la Noche a la Mañana, vamos hasta las 5, no paramos, no te vamos a dejar dormir, pero además te vamos a entretener e informar. Todavía estamos esperando la llegada de los diarios, ni un diario nos llegó todavía a nuestra mesa. Es raro, ¿no? Porque son las 2:57 y generalmente 1:30, cerca de las 2 ya tenemos en nuestra mesa de laburo. Bien, 2:57, esto es De la Noche a la Mañana.

3 de la mañana, 5 minutos. Saludamos a la gente que va dejando su mensajito. Marta Leal dice, buenas noches, Fabri, a esperar los diarios. ¿Llegarán con buenas noticias? Pregunta Marta Leal. Sí, siempre, siempre hay buenas noticias. Hay de todo, pero bueno, también hay buenas noticias, obvio. Como si no, viste, ¿qué queda? Tenemos Erika Bayer que dice, la aurora austral el año pasado, no tengo muchas fotos, pero me manda algunas fotitos del lugar, la placita de la esquina de casa. Está en un pueblo que se llama Rolleston, de 2.800 habitantes en Nueva Zelanda, Erika Bayer. Gracias, Erika. Muy lindo, todo muy pintoresco. Y el cielo ese tan despejado, qué hermosura. Bueno, te saludo, Fabri, desde San Benedetto del Tronto, después de la tempestad. Dice, que dejen de fabular con la final del Mundial. ¿Acaso no se puede perder con el equipo que demostró ser el mejor a lo largo del torneo? Felicitaciones al campeón y a los nuestros que repitieron una final que solo los grandes logran. Esto dice Héctor José Labrauco. Gracias, Héctor, por tu mensaje. Marta Leal también, gracias por el mensajito. Graciela Toselli, grande Fabri, te escucho todas las noches. Te iba a pedir el Sandro, pero bueno, ya pasaron más temprano, sí. Gracias a ustedes por dejar el mensaje ahí, Guillermo Fernández también, te pido si te hubieras ido de Montaner. Ahora va a venir Montaner, así que estate atento. Después, Vero, entonces preparamos Montaner y tenemos más, mucho más para seguir en esta madrugada. Bueno, proponen, atención con esto, porque proponen ponerle Lionel Messi a un paseo costero que lleva el nombre de Néstor Kirchner. El proyecto es de una concejal libertaria de la ciudad de Santa Fe. En otra muestra del vínculo cercano entre el fútbol y la política, una concejal de Santa Fe presentó un proyecto para rebautizar con el nombre de Lionel Messi a un paseo costero de la capital de Santa Fe, que actualmente se llama Avenida Presidente Néstor Kirchner. La iniciativa fue presentada por el Consejo Deliberante Local, por Ana Cantiani, integrante del Bloque de la Libertad Avanza, quien argumentó su presentación en que la política pasa, pero las personas que unen un país entero viven para siempre. Es un espacio donde va la familia, los chicos, y nos representa ese nombre a los santafesinos. Al contrario, que genera mucho rechazo, sin embargo, pensar en Avenida Messi y decir, ¿dónde nos encontramos? En la Avenida Messi suena bárbaro, dijo Cantiani en declaraciones a la prensa. La propuesta surgió en medio de la euforia mundialista y tomó impulso en los últimos días, con la participación de la estrella rosarina en el campeonato. Y además, este es el momento de hacerle este homenaje, sostuvo la edil, que consideró que el capitán de la selección argentina le dio al pueblo argentino una de las alegrías más grandes con la obtención del Mundial 2022. Más allá del homenaje al jugador, Cantiani aseguró que hace 15 años, cuando pusieron la actual denominación Néstor Kirchner al camino en cuestión, hubo una irregularidad porque se saltearon un paso obligatorio dentro del Consejo. Según dijo a través de sus redes sociales, los impulsores del proyecto en aquel momento no respetaron el procedimiento que exige la propia normativa. Y de acuerdo con la versión de la concejal, alineada a nivel provincial con la diputada Romina Díez, la asignación de nombres de calles tiene que atravesar un proceso que es el de la Comisión Honorífica Permanente de Calles, una instancia que afirmó no se cumplió en 2011. Al no darse ese paso, que es obligatorio, nos permite cuestionar y pensar un nuevo nombre. En ese caso fue una atribución de un nombre que sucedió de la noche a la mañana, cuando habían pasado pocos meses del fallecimiento de Néstor Kirchner. Entonces tenemos el elemento para pedir la anulación de este nombre, dijo en declaraciones a la prensa. Y en ese sentido, la dirigente libertaria aseguró que la denominación en honor al exmandatario genera malestar y los vecinos se quejan por la insatisfacción y el rechazo que sienten por un lugar emblemático como la costanera santafesina. De ahí, remarcó la necesidad de promover un cambio. Cuando pensamos el nuevo nombre, no tuve ninguna duda, teníamos que elegir a alguien que nos represente a todos, que pudiéramos darle ejemplo a nuestros hijos, que nos hiciera sentir dignos. Y surgió el nombre de la avenida Lionel Messi. La designación con el nombre de Avenida Presidente Néstor Kirchner a la avenida que nace en el extremo norte de la denominada Costanera Este hasta la finalización hacia el este se concretó el 28 de octubre de 2011.
Si bien la autora del proyecto destacó que el proyecto en cuestión fue presentado hace 3 meses, aclaró que en los últimos días reflotaron el video de las redes sociales por el contexto a raíz del desempeño del equipo de Lionel Scaloni en el Mundial. Y no obstante, aclaró que está en proceso legislativo a la espera del veredicto de la comisión que otorga el nombre a las calles. Así que la expectativa está puesta en que la iniciativa se trate y se apruebe, porque hay consenso. En la sesión de hoy no se trató, pero sí se hizo mención. Bueno, y dice, en tanto destacaron que también son optimistas porque la mayoría no la tiene el kirchnerismo, sino Unidos, el espacio que responde al gobernador Maximiliano Pujaro, así que esperamos que salga. Entonces, proponen ponerle a la avenida Lionel Messi en lugar de Néstor Kirchner. Es un paseo costero que lleva el nombre, ¿no?, de Néstor Kirchner, en la ciudad de Santa Fe. Bueno, 3:11, Berito. Vamos con el pronóstico actualizado para las próximas horas, para la gente que se va levantando, que viste que a las 3:11 dice, bueno, todavía es temprano, queda un rato más en la cama y después arranca un poquito más, más tarde para ir a trabajar. Lluvias aisladas para la mañana, a la tarde también lloviznas, mínima de 11 grados, la máxima 15, la temperatura 14.2, humedad 80%, cielo parcialmente nublado para hoy. Para el sábado, mínima de 10, la máxima 16, neblinas en la mañana y a la tarde mayormente nublado. El domingo, mínima de 10, máxima de 17 grados. Bien, vamos con Montaner ahora. Tenemos para nuestro oyente de Tandil que estaba pidiendo a Montaner. Bueno, lo tenemos acá en De la Noche a la Mañana.

Escuchando a Eddie Sierra, soy de Lomas y un recuerdo muy grande para su mamá, que fue mi profesora de inglés durante varios años. Me gustaría que esta canción que pasaron sea un homenaje para ella, que era una excelente persona y magnífica profesora. Habla de Elia de Lomas.

Vamos avanzando mientras llegan los diarios. Resulta que, hay nuevas reglas del fútbol. El Mundial dejó muchas cosas y entre ellas algunas reglas que tendrá el fútbol argentino. Y la AFA implementará en el torneo clausura modificaciones que ya fueron utilizadas por FIFA durante la Copa del Mundo. El objetivo es agilizar los partidos y reducir las pérdidas de tiempo. El fútbol argentino vuelve a la acción con el inicio del torneo clausura 2026 y lo hará con importantes cambios reglamentarios, ¿no? La AFA, que incorpora 7 nuevas reglas que fueron aplicadas por FIFA en el Mundial 2026. Con la intención de darle mayor fluidez y evitar interrupciones constantes. Las modificaciones alcanzan distintos aspectos, desde los cambios de jugadores hasta los saques de arco, los laterales y las sanciones por protestas. Bueno, ¿cuáles son los puntos? Las 7 nuevas reglas que tendrá el fútbol argentino desde el torneo clausura 2026. 1. Los jugadores reemplazados tendrán 10 segundos para salir de la cancha. Los futbolistas que sean reemplazados deberán abandonar el campo de juego en un máximo de 10 segundos. En caso de no cumplir con ese tiempo, el jugador que iba a ingresar tendrá que esperar hasta la próxima interrupción del partido y recién podrá entrar después de un minuto. Punto 2. Los futbolistas atendidos deberán esperar un minuto para volver. Si un jugador recibe asistencia médica y el rival que cometió la falta no fue sancionado con tarjeta, deberá esperar un minuto fuera del campo antes de regresar. La única excepción será cuando 2 o más futbolistas sufran un golpe en la cabeza, situación en la que podrán volver de manera inmediata. El punto 3. Habrá solo 5 segundos para ejecutar saques de arco y laterales. Los equipos tendrán un límite de 5 segundos para reanudar el juego después de un saque de arco o lateral. Si no cumplen con el tiempo establecido, la posesión pasará al rival. En los laterales lo ejecutará el otro equipo y en el caso de los saques de arco se sancionará córner. El punto 4, que este lo pidió Messi en un momento en la final. Prohibido taparse la boca para hablar con rivales. Llega la ley Prestiani. Los futbolistas no podrán cubrirse la boca con las manos para dirigirse a un rival. La medida conocida como ley Prestiani, por el episodio protagonizado por el argentino Vinicius Jr., establece que quienes incumplan la norma podrán ser expulsados. Durante el Mundial 2026, Miguel Almirón recibió la tarjeta roja en el partido entre Paraguay y Turquía por una situación similar. El punto 5. Cambios en la aplicación de la ley de ventaja. Los árbitros tendrán más margen para aplicar la ventaja cuando un equipo realice una reanudación incorrecta, pero el rival recupere inmediatamente la pelota. La intención es evitar interrupciones innecesarias y permitir que el juego continúe. El punto 6. Nuevo criterio para los dobles toques en los penales. La FIFA modificó la interpretación de los dobles toques involuntarios durante la ejecución de un penal. Si la pelota termina en gol, el penal deberá repetirse. Si el remate no termina en gol, se cobrará tiro libre indirecto para el equipo defensor. Durante una definición por penales se dará por cerrado. El punto 7. Expulsión para quienes abandonen la cancha para protestar. Un futbolista podrá recibir tarjeta roja si abandona deliberadamente el terreno de juego para protestar una decisión del árbitro. Estas son, entonces, las 7 nuevas reglas que tendrá el fútbol argentino de la reducción de las demoras a los cambios en la ley de ventaja, por ejemplo, que son las más importantes, y la AFA implementará en el torneo clausura modificaciones que ya fueron utilizadas en este mundial que pasó. 3:25, Berito, vamos con la música. Tenemos ahí preparado a la oreja de Van Gogh, después tenemos más música, tenemos Papo, tenemos Diango, Caetano Veloso, Ana Belén, Maná, Christopher Cross, Chris Ria, La Portuaria, de todo, Rafael, Peter Frampton, Ricky Martin, Cani García y Maluma, tenemos de todo. Esto es De la Noche a la Mañana.

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0: el gran Abel.
1: Muchas gracias.
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3: .33 en la República Argentina, 14.2 la temperatura, la humedad 80%, cielo parcialmente nublado, la máxima para hoy 15 con lluvias aisladas desde la mañana, a la tarde también algunas lloviznas y después a la noche nublado. El sábado mínima de 10, la máxima 16 grados con cielo mayormente nublado. El domingo mínima de 10, la máxima 17 grados. El lunes mínima de 12, la máxima 17 grados. El martes mínima de 13, la máxima 16 grados. Ya tenemos la portada del diario Clarín en nuestra mesa de trabajo. En su guerra comercial, Trump mantiene el arancel más bajo para Argentina, 10%. La medida se aplica a todos los productos que exporta el país, salvo la carne. El gobierno de Estados Unidos anunció que va a partir de hoy, que vuelven a entrar en vigencia los nuevos aranceles y abarcan 60 países. Representan el 99,4% de las importaciones estadounidenses. Esta vez las tasas arrancan en el 10% y llegan hasta el 12,5%. La nueva decisión se suma a otras adoptadas por Washington anunciadas en los últimos días, como los aranceles del 25%, a gran parte de las importaciones brasileñas y del 50% sobre determinados productos de Canadá que regirán próximamente. Argentina pagará la tasa mínima impuesta por Trump. La foto donde está Boca Juniors tras la asistencia de Paredes, Merentiel sentenció el partido. Volvió Paredes y ganó Boca, pero dejó la serie abierta. Fue 1-0 ante O'Higgins para los playoffs de la Copa Sudamericana. Boca manejó el partido, pero no pudo estirar diferencias y llega exigido a la revancha del jueves en Chile. La hinchada ovacionó a Leandro Paredes en su regreso a la Bombonera. Pareció no sentir el trajín del Mundial y fue la figura. También volvió Sebastián Villa, aunque todavía sin alcanzar su mejor nivel. Alerta en Nueva York y otros estados por lechuga contaminada. El brote de ciclosporiasis, un parásito que contamina frutas y verduras, se registró en esa ciudad y en casi todos los Estados Unidos. El parásito Ciclospora infecta el intestino delgado y suele causar intensas diarreas. Por su adicción a las drogas, dan domiciliaria a un exfuncionario procesado. Por séptimo mes consecutivo cayó el consumo. En junio llegó a casi el 3%. La caída de junio, que marcó 2,7% interanual y 2,4% mensual, se profundizó frente a la de mayo, que había sido de 1,6%. Citan a más testigos en la investigación de negocios de AFA en Estados Unidos. El desafío de Elon Musk. Prometió hacer con IA y más fiel a Homero su propia versión de la Odisea, que triunfa hoy en los cines. Y también Zapatero y una defensa a medias. El expresidente español dijo que las joyas halladas en su despacho eran regalo de un país que no identificó. Temas centrales que tiene Clarín este viernes 24 de julio de 2026.
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6: Tanto en España como en Latinoamérica. El próximo 9 de octubre, según informó ayer en un comunicado. Tal y como se había informado previamente, serán en total 8 los episodios en los que se narrará la vida de uno de los artistas españoles más universales desde sus humildes orígenes en la España de la posguerra civil hasta la conquista de los grandes escenarios internacionales. En esta biopic no solo se cuenta la historia, también refleja una historia compartida, más de 6 décadas de carrera marcadas por momentos inolvidables. O unos muy conocidos, otros más íntimos, algunos luminosos, otros más duros, pero todos profundamente significativos. Esto destacó Rafael Linares Jaén 1943 en unas declaraciones recogidas por Netflix tras el inicio del rodaje. El actor Javier Morgade, del disco Ibiza Locomía, interpretará al Rafael joven, mientras que Carlos Santos, el hombre de las mil caras, encarnará al artista maduro en un reparto del que también forman parte Francesco Carril, Natalia Varela, Pepa Añorte, Manolo Caro. Con escenarios que van desde Madrid a Las Vegas, pasando por Moscú, París, Acapulco, la serie es una producción de Dlo Producciones en asociación con Caracol Televisión. Rafael fue nombrado persona del año 2025 por la Academia Latina de Grabación y su trayectoria se refleja en 70 trabajos discográficos, 326 discos de oro, 49 de platino y uno de uranio. Así que Rafael llega con una biopic, un documental basada en su vida, en la vida de Rafael, y se va a estrenar en Netflix, tanto en España como en Latinoamérica, el próximo 9 de octubre. Pero lo tenemos acá a Rafael en De la Noche a la Mañana.

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Bien, saludamos ahí a Raúl, que está en Ushuaia, y me dice, tenés que entrevistar un día a Martina Iñiguez. Sí, dale, cómo no, lo vamos a tener en cuenta, es una investigadora de Gardel, cómo no. Gracias por el dato ahí a Raúl, que está en Ushuaia, escuchando, muchas gracias. Tanta gente que va dejando su mensaje, 113-003-0790, también en mis redes sociales, Fabricio López, ok, y fabricio.check. Gracias. Bueno, crece el consumo de cerdo y analizan su valor nutricional. Un nuevo estudio del INTI relevó el perfil de los cortes menos populares de esa carne, como la cuadrada y la paleta. Los mitos sobre la grasa y proteínas. Cuando en 2010 Cristina Kirchner dijo que comerse un cerdito a la parrilla mejoraba la actividad sexual, el consumo per cápita de porcinos en Argentina era marginal y destinado principalmente a fiambres y chacinados. Pero en los últimos 20 años creció 300% y hoy estamos en 20 kilos al año por persona. Ese crecimiento lo empujaron varios factores. Una mayor producción, la diversificación de cortes frescos que llegan a la góndola o la carnicería, y clave, el precio competitivo frente a otras proteínas animales, ¿no? Ahora, en plena fiebre de las proteínas, el Instituto Nacional de Tecnología Industrial, INTI, realizó un estudio para analizar las propiedades nutricionales de la carne de cerdo y cuánta proteína aporta. Lo hizo a pedido de la Federación Porcina Argentina y caracterizó 5 cortes: cuadrada, nalga, bola de lomo, paleta y bondiola. El estudio se focalizó en estos con el objetivo de ampliar el conocimiento sobre cortes que aún no son tan conocidos por los consumidores, como el carré y el matambre, que presentan una excelente calidad nutricional. Buscamos ponerlos en valor, destacando que son opciones magras, con proteínas de alta calidad y un perfil lipídico favorable, ¿no? Bueno, la entidad no tiene, por ejemplo, por ahora medido cuáles son los cortes más vendidos en Argentina, y admite que uno de los desafíos es seguir generando información que contribuya a conocer mejor los hábitos de consumo. Empujada no solo por el espíritu fit, sino también por el cuidado de la masa muscular, un nuevo paradigma vinculado a la longevidad saludable, hoy los consumidores demandan más proteínas. En relación a esto, remarca el informe, todos los cortes evaluados. Bueno, si se hiciera un ranking de la proteína del cerdo, al menos en estos 5 cortes estudiados, ganaría la cuadrada. Por cada 100 gramos, 21,9, más del 20% son proteína. Le sigue la nalga con 20,2 cada 100, paleta 19,1 y bola de lomo 19. Así que para la nutricionista el punto de la grasa es importante, porque es un mito que existió durante muchos años, que la carne de cerdo era en general más grasa que la vacuna. Pero en los cortes magros, el contenido de grasa no solo es bajo, sino que además es una grasa con un perfil muy favorable, con predominio de ácidos grasos monoinsaturizados, como el ácido oleico. Entonces, cuadrada, nalga, paleta y bola de lomo son los cortes más saludables. Ese proceso, lejos de ser negativo, suele facilitar la digestión y el aprovechamiento por parte del organismo. Así que la tentación, un costillar a la barbacoa, por ejemplo, uno de los platos más elegidos, y el consumo de cerdo, que está subiendo, y analizan su valor nutricional. Bueno, 3:56, estamos en De la Noche a la Mañana. Saludamos a la gente que se va levantando hasta ahora, con un pronóstico que indica para las próximas horas 14.2 la actual, la máxima para hoy 15, con cielo mayormente nublado y algunas lluvias pronosticadas para la mañana y la tarde. Después, a la noche, nublado. El sábado, la máxima 16 con neblinas. El domingo, la máxima 17 grados con cielo mayormente nublado. El domingo voy a estar en el móvil de Radio Mitre de 1 a 14.30. Así que los espero ahí en la Sociedad Rural de Palermo. Vamos a estar haciendo el programa Vivamos la Vida, que conduce generalmente Juan Carlos del Misiel, pero como está de vacaciones, me toca a mí ahí estar con ustedes disfrutando de la tarde en La Rural. Así que los espero a todos, vayan ahí a La Rural, nos vemos, nos saludamos en el móvil de Radio Mitre, nos sacamos fotos. Esto es el próximo domingo, este domingo,
de 13 a 14.30. Vayan con tiempo, porque va a haber mucha, mucha gente ese día. 3.57, estamos en De la Noche a la Mañana. Vamos con la música ahora de Christopher Cross.

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4 de la mañana, 6 minutos, estamos en la ciudad de Buenos Aires con una temperatura de 14.2, humedad 80%, cielo parcialmente nublado. Para hoy la máxima 15 grados, lluvias aisladas para la mañana, la tarde lloviznas, a la noche nublado. Para el sábado la máxima 16, con cielo mayormente nublado. El domingo 17, con cielo mayormente nublado. 17 grados de máxima, ¿no? El lunes 17 de máxima también, con cielo mayormente nublado. Bien, ya tenemos títulos, el repaso de la portada de Diario Clarín. En su guerra comercial, Trump mantiene el arancel más bajo para Argentina, 10%. La medida se aplica a todos los productos que exporta el país, salvo la carne. El gobierno de Estados Unidos anunció que a partir de hoy vuelven a entrar en vigencia los nuevos aranceles que abarcan a 60 países y representan el 99,4% de las importaciones estadounidenses. Esta vez las tasas arrancan en el 10% y llegarán hasta el 12,5%. Nueva decisión se suma a otras adoptadas por Washington anunciadas en los últimos días, como los aranceles del 25% a gran parte de las importaciones brasileñas y del 50% sobre determinados productos de Canadá. Volvió Paredes y ganó Boca, pero dejó la serie abierta. Fue 1-0 ante O'Higgins por los playoffs de la Copa Sudamericana. Boca manejó el partido, pero no pudo estirar diferencias y llega exigido a la revancha del jueves en Chile. La hinchada ovacionó a Leandro Paredes en su regreso a la Bombonera. Alerta en Nueva York y otros estados por lechuga contaminada. El brote de ciclosporiasis, un parásito que contamina frutas y verduras, se registró en esa ciudad y en casi todos los Estados Unidos. Por su adicción a las drogas, dan domiciliaria a un exfuncionario procesado. Se trata de Facundo Leal, extitular de ARSAT durante la gestión de Alberto Fernández, y de ORSNA en la administración de Javier Milei. En un allanamiento por un presunto faltante de materiales, le descubrieron en sus domicilios más de $800,000, drogas de distinto tipo, equipos de espionaje. Leal está procesado por narcotráfico y por su dependencia a las drogas. Cumplirá prisión domiciliaria. Por séptimo mes consecutivo cayó el consumo. En junio llegó a casi el 3%. Citan a más testigos en la investigación de los negocios de la AFA en Estados Unidos. El desafío de Elon Musk. Prometió hacer con IA y más fiel a Homero su propia versión de la Odisea, que triunfa hoy en los cines. Zapatero y una defensa a medias. El expresidente español dijo que las joyas halladas en su despacho eran regalo de un país que no identificó. Temas centrales que tiene Clarín este viernes 24 de julio de 2026.

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4:17, en un ratito vamos a ir a los títulos de La Nación. Mientras tanto, vamos hojeando los diarios y tenemos, por ejemplo, que aparece el ex titular de Arsat, que fue beneficiado con arresto domiciliario por sus adicciones. Facundo Leal, que tenía más de 2 millones de dólares escondidos, es investigado por contrataciones irregulares. Facundo Leal, ex titular de Arsat, investigado por presuntos casos de corrupción, fue beneficiado con la prisión domiciliaria en su departamento de Palermo debido a su adicción a las drogas. Leal quedará al cuidado de su novia mendocina y permanecerá controlado por una tobillera electrónica, según decidió el juez federal Sebastián Ramos con la anuencia del fiscal federal Guillermo Marijuán. En mayo pasado, durante un allanamiento en los domicilios del ex funcionario, los investigadores encontraron más de 2 millones de dólares y una gran cantidad de drogas sintéticas. Leal, defendido por el abogado Marcelo Rochetti, es investigado por el juez federal de San Isidro, Lino Mirabelli, con intervención del fiscal Federico Domínguez por supuestos contratos de alquiler con sobreprecios pagados por el Estado. Durante el gobierno de Alberto Fernández estuvo al frente de Arsat, la empresa estatal de satélites. En la gestión de Javier Milei encabezó el organismo de control de los ferrocarriles hasta que fue desplazado. Está preso desde el 28 de mayo. Específicamente, en los allanamientos de sus casas fueron encontrados 2.5 millones de dólares y drogas como cocaína y ketamina. El ex titular de Arsat, que fue beneficiado ahora con arresto domiciliario por sus adicciones. En tanto, Bullrich y Sturzenegger cierran filas para avanzar con la ley de tierras. Acordaron revisar la redacción de un capítulo del proyecto que consagra la inviolabilidad de la propiedad privada. Bueno, ¿qué más tenemos? Vamos avanzando en la información. Nicolás Pino dijo, más que hacer críticas, lo que deberían hacer es presentar ideas. El presidente de la Sociedad Rural Argentina, SRA, defendió su postulación para otro mandato en medio de una disputa que mantiene con su vicepresidente. Bueno, Caputo dijo que el domingo no habrá anuncios en la rural, porque el funcionario que recorrió la muestra trató de enfriar las expectativas de que Milei comunique nuevas medidas para el sector. Incluso descartó que pueda haber novedades sobre una de las medidas más esperadas, una rebaja de las retenciones a la carne vacuna. No, el domingo no. Los anuncios se hicieron hace 2 meses, ya respondió sobre el tema. Ante una repregunta sobre si eso implicaba descartar que se informe algo vinculado con la carne vacuna. No hay ningún anuncio en particular. Los anuncios, como digo, ya se hicieron en su momento hace 2 meses y en la medida en que el superávit económico dé más margen, ojalá podamos entonces

biológicas compatibles con un riesgo elevado de reintroducción y diseminación. Esto definió el Ministerio de Salud de la Nación desde el viernes pasado. No hubo casos notificados, pero el sarampión es una enfermedad viral que se transmite como las infecciones respiratorias. Cuando la persona que lo contrajo habla, tose o estornuda, por ejemplo, el virus eliminado al ambiente, sobre superficies o en el aire, mantiene su capacidad de infectar durante algunas horas. Cada infectado puede contagiar hasta 18 personas, subrayó ese ministerio en su comunicado al sistema de salud para reforzar la seguridad epidemiológica y la vigilancia. Bueno, hay que estar atentos, ¿eh? Entonces, más de 38 grados de fiebre y sarpullido rojizo, hay que consultar al médico, urgente. 4.22, Berito. Estamos en de la noche a la mañana con una temperatura en Buenos Aires de 14.2, humedad 80%, la máxima para hoy 15, lluvias desde la mañana, a la tarde también algunas lloviznas, para el sábado 16 de máxima, cielo mayormente nublado, el domingo mínima de 10 y la máxima 17 grados. 4.23.

siempre en la noche casi puede dormir tomando unos mates. Donde tomo unos mates no podía reconciliar el sueño, bueno, escuchando la Mitre. Soy de acá de Charata, Chaco. Si puede pasar algo de Marco Antonio Solí o Ricardo Arjona, soy Antonio de Charata, Chaco.

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5: verde. 15 grados, lluvias aisladas a la mañana y a la tarde, algunas lloviznas, después a la noche nublado. El sábado la máxima 16, con cielo mayormente nublado. El domingo mínima de 10 y la máxima 17 grados, ¿eh? Así que cielo mayormente nublado. Vamos a tener un domingo con una máxima bastante agradable, ¿eh? 17 grados. Vamos a estar ahí en el camión de Radio Mitre, en el estudio móvil, en la rural, de 1 a 14.30, ¿eh? Así que los espero ahí. Fabricio López OK, Instagram, y Fabricio.check, mis dos Instagram. Bien, Trump reactiva la guerra comercial con aranceles a 60 países, incluye a la Argentina, tema central de La Nación, de este viernes 24 de julio de 2026, van del 10% al 12,5%, y rigen desde hoy. Nuestro país pagará la menor tasa. Por otra amenaza a Irán, sube el petróleo y caen los mercados. También la foto que tiene La Nación, Boca ganó con lo justo en una noche de regresos. Boca cumplió en el debut en la Copa Sudamericana, aunque consiguió una escasa diferencia en busca de los octavos de final. El Ceney se venció a O'Higgins por 1-0 con gol de Miguel Merentiel tras un exquisito pase de Leandro Paredes. Volvió tras el Mundial y definirá la clasificación el jueves en Chile. ¿Somos racistas? La acusación que abre un debate histórico para los expertos es un fenómeno con matices complejos. Abordaje multidisciplinario. Aunque el debate ya había surgido en 2022, la acusación de un actor norteamericano que calificó a la Argentina como uno de los países más racistas del mundo, apenas terminado el Mundial de Fútbol, desató una polémica relevante que abre un debate en clave histórica. Lejos de cualquier respuesta cerrada, antropólogos, sociólogos e historiadores coinciden en que es un fenómeno complejo, con particularidades históricas y sociales propias. Adhieren a que el racismo existe en todos los países, aunque aclaran que el hecho de que la Argentina no hubiera tenido prácticas de segregación racial formal no implica la ausencia de racismo. Le dan prisión domiciliaria a un exfuncionario por ser adicto a beneficio. A Leal le encontraron 2,5 millones de dólares en su casa. Lo investigan por corrupción en Arsat. Desde adentro, el reloj corre para el gobierno y las empresas, escribe Florencia Donovan para La Nación. Tapia se ampara en el apoyo del PJ provincial. Mientras avanza la causa en Estados Unidos, retomó el cargo que le dio Kicillof. Fuerte sanción de la Unión Europea a Google por violar leyes antimonopolio. Le aplicó una multa de 1,000 millones de dólares. Le imputa un abuso de su posición dominante para favorecer sus propios servicios. Y La Rural despliega su brillo y prepara un fin de semana estelar. Espera una gran convocatoria por las vacaciones de invierno. El domingo va Milei. Caputo anticipó que no habría nuevos anuncios. Temas centrales, ¿eh?, que tiene La Nación este viernes 24 de julio de 2026.
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Hola Fabricio, me gustaría escuchar a Sinatra en Dame Otra Oportunidad. Buenas madrugadas, Aurora de Vicente López.

4:46, la temperatura en la ciudad de Buenos Aires, 14 grados 2 décimas, la máxima para hoy 15, algunas lluvias desde la mañana a la tarde, lloviznas pronosticadas para la ciudad de Buenos Aires. El sábado, mínima de 10, la máxima 16, con cielo mayormente nublado. El domingo, mínima de 10 y la máxima 17 grados, cielo mayormente nublado para el domingo. El lunes, ahí desciende un poquito, la mínima 12 y la máxima 17 grados. Bueno, ¿qué pasó con el homenaje que le iban a hacer en Córdoba a Rosalía? El repudio generalizado del público a los organizadores de un concierto sinfónico en homenaje a Rosalía en Córdoba obligó a la productora a cancelar el homenaje. Se canceló nomás. En esta ocasión en Córdoba decidieron cancelar un tributo sinfónico a su trayectoria musical debido a las críticas y el descontento de sus fans por la actitud de la española luego del triunfo de España frente a Argentina por la final de la Copa del Mundo. A pesar de las disculpas de Rosalía y el comunicado de su comunidad de fans, el Museo Metropolitano del Arte Urbano de la ciudad de Córdoba anunció la cancelación del evento Rosalía en Concierto, ensamble sinfónico, por razones ajenas a la organización del museo y el resguardo de los artistas. El evento ha sido cancelado, publicó la página. Por otro lado, Impacto Producciones, la productora encargada del espectáculo, explicó a qué se debía esta decisión de bajar la obra. En las últimas horas hemos recibido numerosos mensajes de odio y enojo en relación a nuestro tributo a Rosalía en Concierto. Deseamos aclarar que Impacto Producciones es una productora artística independiente y no representa ni habla en nombre de Rosalía. No administramos sus redes sociales ni participamos de sus decisiones. Nuestro objetivo siempre fue crear espectáculos que celebren la música y el arte. También somos argentinos, somos parte de un pueblo en donde el fútbol no es solo un deporte, es parte de nuestra identidad. Bueno, así que parece que se cancela. A todo esto, Oscar Martínez, el actor, dijo, se mandó un moco. El actor argentino Oscar Martínez criticó a la cantante española Rosalía por ser parte de la campaña anti-argentina y su tibio pedido de disculpas. En declaraciones radiales opinó sobre la artista española y la reacción de los fans argentinos a días de su presentación en Buenos Aires. Se mandó un moco tremendo y ahora está retrocediendo en chancletas, dijo Martínez, que reside en España desde hace unos años. A su vez, se refirió al escándalo que sucedió en Córdoba, donde una productora se vio obligada a cancelar el espectáculo de Rosalía por miedo a represalias. El actor apoyó la reacción de los seguidores, sosteniendo que Rosalía no debería salir ilesa de esto. Está bien, esto no es gratis, nada es gratis, sostuvo. También habló del plantel argentino, nos sentimos bien representados por estos muchachos, no solo dentro de la cancha, sino en su comportamiento, sobre todo con los dos líderes como Lionel Scaloni y Lionel Messi, dos señores que tanto en la victoria como en la derrota son unos señores de verdad. Bueno, esto lo dice Oscar Martínez viviendo en España, ¿eh? Así que hay que, está bien, hay que bancar ahí a La Parada y a Oscar Martínez. Bueno, 4:49, estamos en De la Noche a la Mañana hasta las 5, como dice Juan Carlos del Millar, no te vamos a dejar dormir. En unos minutitos, Horacio Caride con un día por delante, con toda la información, ¿eh? Quédate en Mitre, la temperatura en Buenos Aires 14.2, la humedad 80%, cielo parcialmente nublado, 11.3003.0790, para aquellos que están escuchando y levantándose tempranito. Fabricio López, ok, en Instagram y Fabricio.check. Bien, Javi Federico, Verónica Rossetti en la puesta en el aire y nosotros seguimos con esta música.

0: 4:53. Hola Horacio, ¿cómo estás?
1: Buen día, bien, buen viernes, bien. Ya viene el fin de semana. Se cierra la Feria Rural. ¿No te pasó tan rápido el tiempo después del Mundial?
0: Como el
1: Mundial encapsuló el tiempo y ahora empieza como que todo acelerado, ¿no?
0: Exacto, y estoy extrañando el Mundial, la verdad.
1: Sí, una locura.
0: Los partidos, ¿no? Los horarios, viste que uno más o menos te preparaba
1: para... Hay un consenso generalizado que en realidad para Argentina terminó en el partido de Inglaterra.
0: Sí.
1: Como le decía yo al querido Juan Carlos cuando hacíamos el pase en pleno Mundial, ese era el partido que había que ganar.
0: Y ganamos.
1: Y ganamos.
0: Sí, así que estamos contentos.
1: Y después, bueno, se seguirán escribiendo estas historias de qué pasó, de qué no pasó. A mí lo que me entristece un poco, una cosa me causó mucha alegría, que es empezó el campeonato y hubo homenajes a los jugadores, ¿no?
0: Y Paredes jugó muy bien, sí.
1: Paredes volvió, jugó muy bien, no tanto la final como ya sabemos. La cuestión es que, ya que hablas de Paredes, se empiezan a despedir estos muchachos. O sea, hay jugadores que tienen edad como para seguir, pero parece que ya no les da seguir. Entonces, de hecho, naturalmente, ya sea la continuidad de Scaloni o el que venga, ojalá que sea Scaloni el que siga, va a haber ahí toda una reformulación que quizá facilite esa ingrata situación de un técnico que es por ahí lo que le jugó a Scaloni, dicen, mal en la final. Jugar con los propios, con los que los llevaron hasta ahí.
0: Sí.
1: Bueno, si se van ellos, yo no sé si es el caso de Paredes, yo creo que Paredes todavía le da, va a facilitar, ¿no es cierto?, el trabajo de la renovación. De todas maneras, a uno lo pone triste, porque,
0: sí,
1: porque
0: uno
1: está muy identificado con cada uno de estos jugadores.
0: Exacto, ¿no? Sí.
1: Di María, perdón, Di María, que jugó ayer, perdió central, ya lo vamos a decir, le preguntaron, después lo vamos a escuchar, si tiene que continuar Messi y Scaloni, y dijo que sí. Que Messi demostró que hasta donde le dé puede seguir, y que Scaloni es un proyecto serio. Y no cabe ninguna duda, porque este Scaloni subió la vara también de cosas que trascienden el fútbol.
0: Sí, la ponen
1: a los políticos en la interrogante, che, ¿podremos parecernos un poco, caminar por la calle y que nos saluden con tanto fervor, tanta pasión, tanto cariño? Bueno, otra vez, viste, salió un ratito Pujato, quiso andar en bicicleta.
0: Sí, un fenómeno.
1: La gente lo atrapó, ¿no?
0: Muy querido.
1: Un gran cariño.
0: Y me parece que le va a costar a los dos le va a costar, tanto a Messi como a Scaloni, si uno no está, seguir, ¿no? O sea, me parece que es un tándem ahí.
1: Scaloni ya sabía, y lo dice permanentemente, hasta donde lío quiera, los dos son lío, pero el Messi estamos refiriéndonos, hay una hermandad entre ellos, hay una historia como jugadores, hay un video que pasan todavía, son te hacen lloriquear todos los videos, ¿no?
0: Exacto.
1: Messi muy jovencito y Scaloni ya en la última etapa de cuando era jugador de la selección, como apadrinándolo, viste, siempre poniéndole una mano en el hombro. Esa historia se sabe que tiene un fin en algún momento.
0: Sí,
1: me parece que bueno, que Scaloni está pensando y ojalá que se quede. Y después, volviendo a la Rural, no habría anuncios para el campo, y esto ya queda más que claro. Ahora le prometen al campo que tiene que esperar dos años más o menos para que las retenciones estén totalmente eliminadas. Cambió la habitualidad de que ir a los sábados y va a ser el domingo,
0: exacto,
1: para un viaje que el presidente va a estar haciendo a Brasil.
0: Sí.
1: Que después lo vamos a comentar, ¿no? Porque este presidente hace muchísimos viajes. Uno dice, ojalá que sirvan para algo, pero la mayoría de ellos es a título casi personal, porque no está interrelacionando con jefes de Estado. Un jefe de Estado no tiene que hablar solo con los que piensan igual como él, sino que tiene que favorecer las relaciones bilaterales de los países.
0: Y sí.
1: Esto no sucede, ¿no? Va a ver a los Bolsonaro, no lo va a ver a Lula, lo va a ver a Bolsonaro. Y la verdad que es un viaje que uno dice, ¿qué motivación tiene?
0: Claro. Y por otro lado, Trump, que retoma la guerra comercial con más aranceles a 60 países, incluida la Argentina, pero mantiene como el arancel inicial, digamos, de
1: 10%. Sí, le hace precio a la Argentina, un 10%. Fue tremenda la cola de gente buscando trabajo en la Expo Trabajo de Almagro, donde la máxima aspiración salarial, si conseguías un empleo, era ganar 900.000 pesos.
0: Sí.
1: Te lo repito, 900.000 pesos. ¿Qué haces con 900.000 pesos? Bueno, pero hay gente que ojalá lo consiga así todo, porque el trabajo no solamente es el número que en definitiva te cierra para vivir, sino que es el aspiracional de no tener el tiempo perdido, ocuparse de algo, de tener un poco de dignidad. El gobierno tendrá que replantear si quiere ser reelegido, más allá que hoy parece no tener nada serio enfrente, cómo es esto de cerrar los números con o sin gente adentro, ¿no? Si todo el trabajo que hace desde el punto de vista macro se baja a la micro, o la micro directamente no le interesa.
0: Bueno, el consumo masivo cayó 2,7% en junio y acumula una baja de casi 3% en 2026. El consumo que no repunta.
1: Ahí tenés.
0: No repunta.
1: Sí, sí. Y después se inventan números, ¿no? Scioli está haciendo malabares para hacer creer que hay más turismo extranjero, que se reactivó en ese sentido en los sectores. Bueno, la verdad es que no acudió al INDEC, sino que inventó su propio registro. Tratan de buscar buenas noticias donde en estos momentos no las hay. No solamente por límites y equivocaciones que puede tener el propio gobierno, sino por un contexto internacional muy, muy complejo que vos lo marcaste, ¿no? ¿Cuánto va a tardar quizás en que vuelva a subir la nafta? Unos días después de este barril otra vez a 100 y el recrudecimiento de la guerra. Así que todos estos temas vamos a estar hablando.
0: Muy bien, parece. Un montón de temas y el cierre de semana, ¿no? El viernes ya, con todo.
1: Y sí, ¿vos a dónde vas?
0: No, yo me quedo acá nomás. ¿Acá nomás? Bueno. Me quedo acá nomás.
1: Listo, divertido.
0: Bueno, chao.
1: Chao.

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1: ¿Qué tal? Gracias por recibirnos del otro lado. Son las 5:56, bien tempranito empezamos el programa, un día por delante. Y el viernes 24 de julio del 2026 trae ya también un fin de semana por delante. Nos falta todavía concretar el viernes, con frío, sobre todo sigue el tema de la alerta en las zonas cordilleranas. Y hay mucha información para compartir, ¿no es cierto? De la local, de la internacional, de un mundial que ya a cuentagotas tiene rebotes, aunque sigue todo el tema de los mitos, leyendas y algunas otras cuestiones que van desmintiendo en el camino los protagonistas de la historia, y uno tiene por qué no creerles, ¿no es cierto? Mientras tanto ha comenzado el campeonato local, además de la sudamericana que ya hicimos mención el otro día, y en cuanto a lo local, hubo un reconocimiento, un minuto de aplauso para los campeones. ¡Ay, qué acto fallido tuve, Vero! Los campeones del mundo. Nos sentimos después de haber ganado de Inglaterra campeones del mundo, ¿o no? Sí, hay que volver a jugar, dicen otros. Se va a jugar la finalísima postergada. Otamendi entrenó en River y quiere jugar. Mirá estos muchachos y Paredes, que volvió a Boca sin descansar. Brilló, fue el mejor jugador. Y Boca ganó con lo justo. En este caso, en un partido que tiene que ver con la sudamericana. Todo, se vino el fútbol en todas sus variantes, que no se detiene de ninguna forma. Sí, trainaremos esa cosa, ese saborcito especial que tiene los mundiales. Mientras tanto, el domingo está la cita en la rural, no va a ser los sábados como es de convención, en el cierre llamado apertura, y no habrá anuncios relevantes para el campo. Hay ahí una puja importantísima que se viene para ver quién va a ser el de la continuidad o el de, bueno, la verdad es que el segundo no se puede llamar el cambio dentro de la elección que va a tener la Sociedad Rural Argentina, con referencias hoy y declaraciones fuertes de ambos lados. Y tenemos que sigue las investigaciones del tema AFA en Estados Unidos. Te vamos a contar la información real que hay sobre esto, más allá también de otras leyendas. Y el tema del consumo, ¿no? Yo decía, ¿cuánta gente buscando trabajo ayer en la feria de Almagro para tratar de arañar 900.000 pesos, si no más, en un trabajo de diferentes características? Por séptimo mes consecutivo cayó el consumo de junio y llegó casi al 3%. Esta es la verdad, esta es la verdad, de un modelo que cierra los números macro, o que se emprolijaron. En todo caso, tampoco es una cuestión que está salvada la Argentina, porque fíjense que está buscando dólares abajo del colchón en forma desesperada el ministro de Economía, y números que no alientan el horizonte fructífero de un país, de recibir inversiones, de tener reactivada realmente la economía, que no sigan cerrando comercios, que se recupere fuentes genuinas de empleo. Esto no está sucediendo y a la gente le cuesta cada vez más. Las 5 y 4 en la República Argentina, ya volvemos.
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1: Juntos en este tango de Calamaro, Andrésito lo convocó a Rafael. Y del niño hablaremos.

0: Se viene la serie en Netflix, la biopic de Rafael, se llamará Aquel. Es el 9 de octubre el lanzamiento.
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1: Se están tirando guiño tras guiño, Fabiano Actis, Calamaro y Rafael. ¿Cómo va? Buen día, Fabiano.
2: Muy buenos días, Horacio.
1: ¿Todo bien?
2: Oficialmente, el saludo.
1: Sí, claro, claro. Bueno, y no oficialmente, no. No hubo tampoco porque nos acabamos de ver.
2: Oficial.
1: Nos acabamos de ver, así que no mintamos, no es que estamos conversando hace 20 minutos, ¿viste?
2: No es mentira, no hubo extraoficial.
1: No, ¿qué? Pero
2: hubo solo oficial.
1: ¿Me extrañaste?
2: Por supuesto.
1: Ah, eso es lo que quería escuchar. Bueno, siempre temperatura, datos del tiempo, actualización, todo.
2: 13 grados 6 décimas la temperatura en Buenos Aires, cielo parcialmente nublado. La máxima 15 grados, lo que estaba prometido para hoy. Las lluvias aisladas pasan a la mañana, no a la tarde. A la tarde solo lloviznas.
1: Mejor, ¿no? ¿Vos qué la preferís, a la mañana o a la tarde?
2: A la tarde.
1: ¿Por qué?
2: Porque a la mañana tengo que hacer hoy.
1: Pero no podemos conformar a todo el mundo. La media creo que la... A ver, déjame pensar. Bueno, si la gente sale a trabajar, quizás le...
2: Me pareció que me preguntaba si prefería porque me ibas a dar el gusto.
1: Yo no hablo con el... Si yo hablara con el barbudo, ya seríamos campeones del mundo otra vez.
2: Ojalá. Oh. ¿Hablabas dentro de 4 años?
1: Qué lindo que estuvo en los homenajes, ¿no? En las canchas de fútbol. Y van a seguir este
2: fin de semana. Y van a seguir todo el fin de semana con la fecha del fútbol, que ya comenzó en la Asociación del Fútbol Argentino.
1: Buenos partidos, buenos goles. Argentinos ganó el último campeón del fútbol argentino, el Pirata.
2: Sí, y también ganó Boca.
1: Sí, pero en este caso por la Sudamericana.
2: Por la Sudamericana.
1: Sí, señor. Así que toda la información la seguís teniendo aquí, en Un Día por Delante. A las 6 llega Eduardo Feynman, con alguien tiene que decirlo.
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1: Despacito, despacito, el vecino todavía durmiendo, el nene se despierta un rato para ir al colegio. No, ¿qué colegio? Claro, no lo despiertes, colegio. No lo despiertes. Oh. Pero por ahí tiene que ir el más grandote a dar un examen en la universidad. Eso sí,
2: por ahí.
1: Eso sí.
2: O a laburar.
1: Queda una semana más de invierno, sí, le dice el viejo, che, anda a laburar. El pibe le dice, ¿no viste lo que pasó ayer? ¿Quiere que vaya a laburar por 900.000 pesos? Sí, sí. Y sí, de arranque sí. Y tendrá que seguir viviendo en el techo de la casa familiar.
2: Aportes.
1: Alquileres, ¿cómo está el tema de alquileres? ¿Cuántos conocidos tenemos que dicen, che, no me renuevan o el tema de me subieron mucho el precio y ya no lo puedo alcanzar con lo que gano? Me tengo que mudar a algo más chico. El viernes 24 de julio, y en el contexto de esto que estamos comentando, así en forma coloquial, la información de data dura. El consumo masivo suma 7 meses de caída. En junio bajó casi 3%. Son datos que relevan las compras básicas y la unidad de la categoría que subió fue el de las bebidas. También cayó un índice de confianza. Todo esto aportado por la Universidad Ditela. Ahí estamos con Ale Lerner. El domingo, ¿no? Apertura llama el cierre de la exposición del campo, visitada por muchísima gente, donde el stand de Redimite estará estos últimos días también, por los horarios de la tarde con su programación. Pero bueno, volviendo a lo concreto, ¿habrá anuncio o no? No, Caputo le bajó todo tipo de expectativa. El pedido del campo de eliminar las retenciones tendrá que seguir esperando. Sí, prometió hacerlo antes de 2031.
9: Nuestro objetivo, como digo, es terminar en algún momento con todas las retenciones, pero bueno, contentos de todo lo que hemos podido aportarles en estos 2 años y medio y contentos de que el campo lo valora. Eso para mí es realmente muy gratificante porque el esfuerzo que hacemos es muy grande y es lindo ver que se valora del otro lado.
1: Bueno. Bueno, la temperatura, Fabiano.
2: Ahora en Buenos Aires, 13 grados 6 décimas. El cielo está parcialmente nublado, 87 el porcentaje de humedad. Tendremos una máxima de 15 grados en la jornada de hoy. Atención, sí. Hay un choque en Palermo, en el Metrobús, a la altura de estación Uriarte. Uriarte y Santa Fe. Un colectivo y un auto. El auto, Horacio, quedó destrozado.
1: ¿Viste lo de ayer, del tipo que se resistió al control de alcoholemia y después no se podía ni sostener en pie? Dijo, sí, tomé un poquito. Estaba totalmente mamado el Iñato. Bueno, se espera que este tipo de situaciones después no se les devuelva directamente, inmediatamente por una multa de la licencia, sino que se revise bien situación por situación, ¿no? Pudo haber puesto en riesgo la vida de terceros. Las 5 y 13, el acertijo, Hoffman, ¿cómo lo está esperando la gente este viernes? Dale.
6: El acertijo de hoy es la adaptación de un clásico. Después de andar muchas horas por una senda solitaria, dos caminantes deciden sentarse a comer. En ese momento aparece un tercero que les cuenta que tiene mucha hambre y ofrece pagarles con monedas de oro por lo que coma una vez que lleguen a destino. El primer caminante dice, yo tengo 5 panes. El segundo dice, yo tengo 3 panes. El tercero entonces dice, muy bien, repartamos todo en partes iguales y cuando hayamos llegado les voy a dar 8 monedas de oro. ¿Cuál sería la manera matemáticamente más correcta de repartir esas 8 monedas entre los 2 caminantes? Esperamos sus respuestas en Instagram, @elacertijodelviernes.
1: Justo estábamos hablando de la plata y como dice, ¿cómo repartimos las monedas? Y qué sé yo, bueno, ¿lo adivinaste el acertijo? Las 5 y 14.

0: andar, andar, de eso se trata en un ratito, en el despertar, en el primerísimo arranque, teniendo en cuenta que puede llover en horas tempranas, ¿no?
1: Sí, en la mañana y en la tarde, poquito más fuerte en la mañana que en la tarde son apenas lloviznas, según el Servicio Meteorológico Nacional.
0: Ya volvemos.
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2: Bueno, se fueron yendo al mazo todos los que hablaron mal de la Argentina, ¿no? De alguna manera, algunos dijo que fueron mal interpretados. Rosalía está pagando con creces su equivocación, porque mucha gente devolvió las entradas. Uh-huh. Inclusive iba a haber como un recital paralelo, un homenaje, qué sé yo, que se suspendió. Bardem, el actor español, que dijo sobre sus dichos, él había postulado, para ser concretos, en la diferencia de cada una de estas postulaciones llamadas anti-argentina, que no merecía una selección que tenía un presidente en su país de determinadas características ser apoyado. Mezclando todo, por supuesto, porque tenía que ver, pero en este caso no habló, me parece a mí, de racismo, y él mismo lo aclara en este audio.
3: Lo que nunca he dicho y nunca diría es si Argentina es un país xenófobo o racista o no sé qué leches. Eso nunca ha salido de mi boca y nunca saldrá, porque yo por Argentina no tengo más que mucho cariño, mucho respeto, mucha gratitud y mucha admiración.
2: Hablábamos de los homenajeados. Qué lindo gesto tuvo Facundo Medina, ¿no? Que creo que es la verdadera renovación en la selección, entre los nombres que podemos empezar a tirar sobre la mesa de lo que fue este Mundial. Porque fue allí a sus orígenes.
4: Sí, ¿cierto? Ahí en Caraza, en la zona de Lanús. Y se asomó a un balconcito que tienen ahí.
2: Y no estaba solo, ¿sabes con quién estaba? Con el Flaco López.
4: Estaba con el Flaco López.
2: Hicieron muy amigos.
4: Sí. Bueno, hubo algunos cantitos de la gente que se juntó de golpe, sí. Rápidamente, gente que lo fue a saludar a estos dos.
2: A estos dos muchachos, son campeones del mundo. Donde expresó su tristeza, pero también dejó en claro que se dejó absolutamente todo. Si no se dejó todo en la final, está claro, porque no tenían las energías físicas, y por ahí después podemos también decir si el banco se tendría que haber movido de una manera o de otra. Quedará para seguirla en la charla futbolera. Facundo Medina, triste, pero también conforme con todo lo que dieron.
5: Yo sé la felicidad y la locura y lo entiendo mucho. Le quiero agradecer por ir a la casa de mi abuela a alentar. La verdad que estoy un poco también triste por haber perdido.
6: ¡Estamos todos iguales!
7: ¡Estamos todos iguales, Facu!
8: ¡Vamos, Facu, la otra!
5: Nosotros estamos así, por eso algunos de los chicos, de los jugadores, no vinieron a acá, porque nosotros también sentimos y nos ponemos mal y nos ponemos tristes. Ya sé que estamos mal, está mal eso, porque es un partido de fútbol y hay cosas más importantes en la vida también. Pero nada, agradecerles por estar acá. Perdónenme por no saludarlo a ustedes.
2: Sí, claro, está hablando de la selección, Es el hombre del recambio, el hombre que cuando le tocó, por ejemplo, que se lesionaron los dos centrales, jugar en una posición habitual, estuvo de maravilla.
4: Y cumplió,
2: Y cumplió. Y cualquiera que sea, si Scaloni sigue, o el que venga, que ojalá sea una continuidad, pero primero que Scaloni siga, estará al servicio seguramente de la selección. No, otros que ya se comienzan a despedir, ¿no? Paredes dijo, no sé si me dan las fuerzas, o también era claro que se va a despedir.
4: Sí.
2: Debutará en River ahora, le darán la cinta al capitán, pero ya había cumplido por una cuestión etaria, de edad, más con creces todo su paso por la selección.
4: Una situación parecida al Mundial pasado con Armani, y con el mediocampista, que fue un gran jugador de River también y pasó a Estudiantes de La Plata.
2: Acuña, no.
4: Sí. No, está bien, es Acuña, no pasó a Estudiantes
2: de La Plata. No, pasó a Estudiantes de La Plata. Se quedó en River.
4: Confundiendo con Enzo Pérez.
2: Se quedó en River, que
4: fue que le pasó eso también en el Mundial anterior.
2: Exactamente. Bueno, una nueva edición de Expo Empleo Barrial, 20 empresas y 400 vacantes, y sueldos que no superaron los 900.000 pesos en la oferta. Una multitud se juntó para buscar trabajo. De este tema y de la baja del consumo hablamos en la pausa que sigue.
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0: Bus, tendrá que haber alternativas para que circulen los colectivos. A esta hora es un horario muy importante, comienza el horario pico y habrá desvíos en las colectoras y mucho problema para transitar por Santa Fe en la mano hacia el centro de la ciudad.
1: Bien, por el mal contexto global del riesgo país, rebotó y se acercó a 440 puntos. El indicador de la JP Morgan sumó más de 25 unidades y el Merval retrocedió 1.8. El dólar subió también un poquito, superando los 1.500. Esto en cuanto a los modos financieros y también de imagen proyectada en un contexto mundial sumamente complicado. El consumo masivo, yendo a un dato bien interno, suma 7 meses de caída. En junio bajó casi 3%. Son datos que relevan compras básicas. La única categoría que subió fue la de las bebidas, ¿no? El dato se conoció un día después de que el INDEC informara que la actividad económica de mayo volvió a caer por segundo mes consecutivo. Bueno, actividad en el Congreso que tiene receso, pero que hay reuniones para ver cómo arranca con los proyectos que envía el Poder Ejecutivo, que son diversos, de diferente envergadura, importancia y de ecos sociales. La senadora Patricia Bullrich y el ministro de Regulación, Federico Sturzenegger, mantuvieron una agenda conjunta para definir lineamientos. Y la senadora Bullrich esto dijo como jefa de bloque de La Libertad Avanza en el Senado sobre, por ejemplo, proyecto de propiedad privada.
2: Charlamos con el Ministerio de Regulación las razones de los cambios que habíamos acordado con todos los senadores y cuál es el dictamen. Fuimos charlándolo, explicándolo y bueno, estuvieron de acuerdo, así que vamos el 6 con el dictamen que ya habíamos acordado con todos nuestros aliados.
3: ¿Cuáles serían las?
2: No, bueno, eso lo vamos a dar a conocer, seguramente ya les dimos.
1: Página 2, en este contexto que estamos hablando, dice: después de 15 modificaciones y varios fracasos en el Senado, Sturzenegger y Bullrich se reunieron para emprolijar el proyecto que permitiría a los extranjeros comprar terrenos sin ningún límite. Esto que se llama la ley de tierras va a generar aparentemente la semana próxima una importante movilización de diversos sectores. 5 y 25.

0: Muy bien, la gente se va despertando en sus casas, los que están de vacaciones menos de a poquito, los que tienen la suerte de hacer un viajecito, bueno, a salir con cuidado. ¿Cómo va a estar el día, Fabiano?
1: Vamos a tener una máxima de 15 grados en la jornada de hoy, lluvias en la mañana, está húmedo igualmente.
0: Sí, ¿no?
1: 87%, pero el asfalto está bien resbaladizo.
0: Ah, cuidado.
1: En el centro de la ciudad de Buenos Aires, habrá lloviznas en la tarde, reitero, máxima 15 grados en la capital federal.
0: ¿Te viste con una palabra clave en el bolsillo? ¿Algo?
1: Sí.
0: ¿Sí?
1: Sí, sí.
0: ¿Ah, sí? A ver,
1: sí. ¿Cuál? Dije, un tema favorito de Verónica.
0: ¿De veros?
1: Siempre lo mete.
0: Es un gusto musical,
1: ¿sí?
0: ¿También?
1: Sí.
0: Vaya con el tema y lo va explicando.
1: ¿Qué apuro hay? ¿Qué apuro hay? 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
0: ¿Cómo?

0: o el percá.
1: Así que le encanta Vero este.
2: Sí, siempre lo mete.
1: ¿En serio?
2: Sí, bueno, sí, sí. Porque tiene ritmo, escúchalo.
1: ¿Qué sería una forma de decir a los reinos, tomate la vida con soda?
2: ¿Qué fretas? Claro, invita a calmarse, a relajarse, no correr todo el tiempo. Más qué freta, sí, che, sí, qué apuro
1: sí.
2: hay.
1: Sí, italiano, pero me lo cantás cuando perdimos la final.
2: Ahora no. Ahora no hay apuro.
1: Es ahora, ya está. Claro.

0: 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Ya llega a las 6 Eduardo Feynman. Alguien tiene que decirlo. Nosotros seguimos con un día por delante.
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2: Bueno, llegó el anuncio del Vaticano en la Argentina, ya está todo preparado también para la visita del Papa, que si bien no está confirmado oficialmente será el mes de noviembre. Confirman que una avanzada del Vaticano ya recorrió la Argentina para evaluar los posibles lugares que podrá visitar en esos tres días que se dice que estará en nuestro país. Así lo afirmó en diálogo con Radio Mitre el presidente de la Conferencia Episcopal Argentina, Marcelo Colombo.
3: Es una visita que se hace para con expertos, con especialistas, para ver posibles lugares, y eso tiene que ver también con imaginar la logística. Totalmente. Porque en torno al viaje del Papa hay que pensar el despliegue de su seguridad, las personas que lo acompañan, claro, representantes de distintas áreas del Vaticano que vienen también a tomar nota de nuestras cuestiones.
4: ¡Esto es Argentina, papá!
2: Nada, no, yo te digo una cosa, la vamos a seguir todo el año, ¿eh? A mí esta rosca no me la detiene nadie. La vamos, por supuesto, a ir alternando con lo que es el fútbol local, que arrancó con todo, con muchos goles. Le hicieron el pasillo, ese pasillo que trajo tanta controversia. Bueno, Rosario Central se lo hizo a los Piratas.
5: Y porque ellos lo querían para sí mismos.
2: Pero es lo que corresponde.
5: Sí, así que Belgrano le ganó 2-1 a Rosario Central en Córdoba, goles de Fernández, González Metilli, el otro Fernández para Rosario Central. Victoria de Argentinos, 3-2 de visitante en Junín, ante Sarmiento, y empate entre Defensa y Justicia, y Aldo Civi de Mar del Plata, 1-1.
2: Y ahora un ratito me decís qué partidos hay este día, ¿no? Este día viernes. Mientras tanto, y hablando del partido que perdió Rosario Central 2-1 frente a los Piratas, lo consultaron a Di María al final del partido. Bueno, el homenaje a la selección, el minuto de aplauso, pero ¿qué piensa él, un campeón del mundo, de la continuidad de Messi y de Scaloni?
6: El Mundial para mí terminó ahí, haberle ganado a Inglaterra. Fue darle una alegría a todo el país. Se notó en la calle, en la gente, al día siguiente. Yo no estaba y me lo decían a mí también, así que me puso muy feliz por ello y agradecerle eternamente a todos.
7: Tiene que seguir Scaloni, Leo, Messi, ¿qué decís?
6: Sí, Leo tiene que seguir hasta cuando no quiera él. Creo que puede seguir muchísimos años más. Con 39 años demostró que es uno de los mejores y sigue siendo uno de los mejores de la historia. Y ya no tiene techo, ya no hay más nada para él. Y Scaloni creo que es la escaloneta de esta selección, y ojalá
2: qué lindo
6: siga.
2: Que sos Fideo. A las 5:31, ¿cómo sigue el fútbol local en el día de hoy?
5: Va a haber 5 partidos. Juega Racing a las 7 de la tarde ante Gimnasia de La Plata. Vélez ante Instituto a la misma hora, a las 7. Platense, Unión de Santa Fe y Huracán Banfield, 21-15. El primero de los partidos es en las provincias, en Mendoza. Gimnasia frente a Central Córdoba de Santiago del Estero.
2: Bueno, hay que correrlo totalmente de este tipo de agresiones, por el momento más en las redes que en lo concreto en el campo de acción, pero que algunos argentinos sufrieron post mundial, de lo que ha sido este horrendo crimen de un argentino español en España, que vive hace mucho tiempo en España, que lo asesinó un español a cuchilladas. ¿Por qué? Porque sospechaba que él era el amante de su esposa. Y la investigó su esposa y, bueno, llegó a esas conclusiones y decidió ese desenlace fatal. Después, el propio asesino quitándose la vida.
5: Ya te lo contamos. Ingenieros, una cosa.
2: Sí, profesionales. Ya te lo contamos en un rato.
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2: asesinada. ¿Cuántas puñaladas?
5: Un total más de 10 puñaladas, 13, decían las primeras informaciones. Este hombre argentino, brutalmente asesinado en Madrid por este hombre, también
2: bueno, están las identidades, ¿no? De cada uno de los
5: Facundo partidos. Rico se llamaba el ingeniero argentino encontrado asesinado en el departamento donde residía
2: 37
5: en Madrid.
2: Años.
5: 37 años. El ingeniero español, las iniciales AJ, 65 años, se quitó la vida menos de 24 horas después del crimen.
2: Ya estaba separado el asesino de su esposa, pero bueno, estaba muerto de celos. Intuyendo e investigándola de que el desenlace de la separación tuvo que ver con el argentino.
5: Sí, recibió finalmente puñaladas en la espalda, el omóplato y el abdomen, todas zonas, bueno, el omóplato no, pero el resto sí, vitales.
2: Sí, sensibles a la vida, claro. Inmediatamente, si bien no hubo comunicados oficiales, de parte de autoridades del país, de la diplomacia, se preocuparon para escindirlo, dividir las aguas, decir, esto no tiene nada que ver con la corriente de negatividad argentina
5: por
2: mundial.
5: No fue por fútbol.
2: Nada que ver, nada que ver. Las 5:34.

0: Bueno, ¿se acuerdan que hablamos del rescate milagroso de los mineros en Catamarca, atrapados varios días en la nieve? Una de las familiares, una esposa de unos mineros, salió con una denuncia gravísima sobre que la empresa australiana, que es la que opera en esa mina en particular, estuvo trabajando y operando para que no se terminara la producción al mismo tiempo que se buscaba a estos trabajadores. Afirmó que la compañía australiana decidió seguir operando a pesar de la tormenta en Catamarca y su marido y otros tres trabajadores estaban siendo rescatados. Vilma Carrizo contó que su marido estaba trabajando en una de las minas cuando cuatro camionetas que iban desde Antofagasta, de la Sierra, hacia la zona del trabajo quedaron varadas. Su pareja tuvo que salir a hacer el rescate junto a otros compañeros. 5:36.
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0: Europa multó con $1,000 millones al buscador de Google, acusa a la tecnología norteamericana por discriminar servicios de otras empresas, y esta semana sancionó a la empresa china por motivos similares. Un Google que fue medio noticia, no sé si... viste, ahora tenés que estar todo el tiempo mirando si era fake news, chequeando. Sí. A mí me llegó de parte de un compañero de trabajo, uno de los choferes, que es muy malvinero, y me dijo, mirá, Google está poniendo ya que, llamando las cosas por su nombre, que las Malvinas son argentinas, ¿no? Y no llamando a Falkland. ¿Qué tal, Miguel? ¿Cómo estás?
2: Hola, sí, amigos, ¿qué tal?
0: ¿Lo chequeaste eso de Google?
2: Sí, lo chequeé. A ver.
0: ¿Y era así?
2: Desde el año 2008, Google tomó la determinación de ir normalizando de acuerdo a los territorios.
3: Según el país donde opera.
2: Exactamente. De acuerdo a la región donde se ubica las zonas en conflicto, que son en el mundo cerca de 150, cerca de 160, entre ellas Malvinas, entonces Google determina que, de acuerdo a la zona donde está, se le pone el idioma que corresponde. Ejemplo, Malvinas, sí, en Argentina. Esto se normalizó en 2008, se terminó de hacer en 2009. Y a partir de ahí es, en la zona de Argentina y aledaños es Malvinas. En la zona del Reino Unido es Falklands. Ahora, hay territorios neutrales. Alemania, por ejemplo.
0: ¿Y cómo se lo llama ahí?
2: Bueno, ¿cuál es el idioma que prima en Alemania? El alemán, y después sería el inglés. Entonces sería ahí en este caso...
0: Bueno, diplomacia total,
2: sí, exacto, algo salomónico.
0: Diplomacia de mercado.
2: Algo tecnológico salomónico.
0: Nos habíamos entusiasmado, porque cuando me mandan el coso, digo, esto habrá tenido que ver con lo que positivamente influyó la bandera y
2: no,
0: todo.
2: No. En Australia, por ejemplo, ¿qué prima? El inglés. Entonces van a figurar Falkland. Y así sucesivamente en cada país.
0: Mirá.
2: Hay cerca de 160 conflictos. Por ejemplo, Gibraltar.
0: Sí, claro, ¿sí? El Peñón.
2: Y bueno, el Peñón de Gibraltar, bueno, ahí en esa zona de España va a ser Gibraltar. Seguramente en el Reino Unido o otro país del Commonwealth va a ser...
0: Es decir, inglés. Que lo del Mundial mera coincidencia.
3: Y decir lo obvio, que los kelpers cuando busquen van a encontrar la palabra Falklands.
2: Exactamente.
0: Exacto. Las 5:38.

0: así.
1: Bueno, empezó con Tutti el campeonato, Miguel, con muchos goles.
2: Interesante, tres partidos ayer, Sarmiento de Junín, de local perdió con Argentinos Juniors, 3-2, que terminó con uno menos Argentinos. Después Belgrano, el campeón, venció a Rosario Central, 2-1, y Defensa y Justicia, Aldo Civi, 1-1, con goles de Barbona y Cordero. Los partidos de hoy vamos a tener 5. A las 16:45, Gimnasia de Mendoza, Central Córdoba, Santiago del Estero, no se lo pierdan. A las 7 de la tarde, 2 partidos. Racing, Gimnasia, me gusta, I like it. Y también Vélez Instituto, puede andar. Y a las 21:15, 2 partidos más. Platense Unión, no se lo pierdan. Y Huracán Banfield, menos.
1: Irónico que es. Voy a ver Lanús, dale. El Kiki en Vélez va a jugar en un momento en la primera, el Kiki, el que juega en las juveniles, el haitiano, va a ser jugador de la selección, jugador de la selección de las juveniles.
2: Ajá. Kiki, le dice. Kiki se llama, vamos a verlo, Kiki.
1: No, es un fenómeno, vamos a anotar eso. Además le vamos a poner a las selecciones que están hablando pavadas, mira, acá tenemos uno de color con nosotros.
2: Igualmente no entremos con eso porque yo tengo un amigo tal cosa.
1: No, por supuesto, pero qué lindo tener al Kiki, El Kiki es argentino, señores. Correa denunció amenazas en México y el pase sigue, veremos, está complicado, ¿no?
2: Sí, está complicado.
1: Para River.
2: Lo daban por seguro, después que pendía de un hilo, después lo dieron por seguro. En México no se jode.
1: No, lo sabe, por ejemplo, un intendente que fue brutalmente asesinado el otro día por las mafias narco. Caputo bajó las expectativas en las medidas del campo. No habrá anuncios de ningún tipo, parece, de este próximo domingo, con la presencia de un presidente Milei que primero viaja antes a Brasil a verse con el hijo de Bolsonaro. Y está en la palestra, ya muy pronto, a definirse todo lo que tiene que ver con la pulseada entre Pino y su segundo Pereda por cómo sigue el mandato en la sociedad rural. Y en este caso, Pino hizo declaraciones en la expectativa de lo que va a ser el anfitrión recibiendo al presidente. Lo del domingo, el campo pide que no modifiquen el funcionamiento del Instituto de Promoción de Carne Vacuna. Esto dijo el titular de la Sociedad Rural Argentina, Nicolás Pino.
3: El instituto tiene que seguir, seguramente. El instituto hoy no cubre las necesidades que había hace tiempo. Hoy tenemos una Argentina distinta, con una posibilidad de reapertura de mercados muy grande, y tenemos la certeza de que no va a haber cambios en todo lo que es la comercialización de carne. Así que me parece que más que nunca tiene que estar el instituto trabajando.
1: Dale, que hay pereza el viernes, pero ya viene el fin de semana. Y tanto hoy como el fin de semana, ¿qué nos espera, Fabiano?
4: Tenemos una temperatura ahora de 13 grados 4, el cielo parcialmente nublado en la ciudad, 87 el porcentaje de humedad, la máxima llegará a los 15 grados en Buenos Aires y alrededores. Retiramos la información de la zona de Palermo, en el Metrobús, a la altura de la calle Darregueira y Uriarte, entre Uriarte y Darregueira, en la avenida Santa Fe, está interrumpido el Metrobús, el choque entre un auto y un colectivo de la línea 111. Hay dos personas heridas, dos mujeres con politraumatismos, fueron atendidas por el SAME y trasladadas. El conductor del colectivo, iba sin pasajeros, resultó ileso.
1: Y hablando de transporte y el tren, el que se arrojase una persona, un sujeto, para quitarse la vida, bueno, recompuso una investigación para llegar a conclusiones terribles de un nuevo femicidio en Argentina. El tipo se arrojó del tren, línea Sarmiento, y luego, claro, van a su domicilio. Y en el domicilio, en el placar, estaba el cadáver de su pareja. Una mujer de 50 años fue encontrada asesinada a golpes y ahorcada en una vivienda del partido bonaerense de Merlo. 5:43.

0: claro que por ahora lo que hay, que de todas maneras es una noticia de impacto, es que se requeriría algún arrepentir o data sobre el tema manejo FIFA, relación AFA, Chiquitapia, pero a él no se lo llamó todavía a declarar y tampoco se ha secuestrado su teléfono, eso ha quedado claro en las últimas horas. Tofoni, ¿no? Guillermo Tofoni
1: habló con Radio Mitre. Habló con Radio Mitre, habló con Mercedes. Tofoni es el principal denunciante clave en Estados Unidos. A ver, hay diversas causas en la AFA. La principal radica en Estados Unidos. Después hay otras en la justicia de la Argentina.
0: Sí.
1: Este es el denunciante en la justicia de Estados Unidos.
0: Que es la que más le debe preocupar al Chiquitapia.
1: Tofoni, para aclarar, porque la gente quizás no sepa, Tofoni quedó fuera de los negocios de contratos con la AFA. La AFA lo había dejado fuera, entonces él
0: arremete con denuncias que se tendrán que hacer también la trazabilidad de las mismas. Sobre la trazabilidad de los fondos de la AFA de Estados Unidos, esto dijo Tofoni.
2: No es que es un tema solamente de Argentina. Es internacional y al utilizar mecanismos americanos caen dentro de la justicia de los Estados Unidos, que es más ejecutiva, más seria, y van a llegar hasta el fondo de este caso. De eso no tengo ninguna duda.
3: ¿Vos crees que podrían ser procesados o podría haber un pedido de extradición en unos meses al presidente de la AFA y a Tobillino, por ejemplo?
2: Si confirman que hubo delito, si confirman que no pagaron impuestos, si confirman que efectivamente terminó siendo lavado de dinero, las penas son de muchísimos años de prisión.
0: Un barril a 100, el petróleo mundial vuelve a tensar las cuerdas y ahí la guerra que no se detiene. El tema de la guerra arancelaria, ¿no? Económica, donde la Argentina parece encontrar un precio diferencial en el impacto debido a la relación de abrazo bilateral que tiene el presidente Milei hacia Donald Trump, que tendrá una prueba de fuego, ¿no? En las elecciones de mitad de término en Estados Unidos, y allí veremos también en qué situación lo encuentra en esta guerra infinita. Las 5:46.

0: Bueno, hay una preocupación por la lechuga en Estados Unidos y su consumo. Produce por una bacteria diarrea. Esto puede, por supuesto, si haces una primera lectura, decir a la señora, a todos, al señor, en un rato del chico que va a hacer las compras, que te le ayuda a la casa en vacaciones del colegio. No consumimos lechuga, no, nada de eso, porque hay una primera situación. Bacteria siempre puede tener estas cuestiones,
1: siempre
0: los vegetales, y hay que limpiarlas bien, y punto.
1: Siempre tiene. El caso de las verduras de hoja, no solamente la lechuga, sí. la verdura de hoja. Hay una lavandina que muy conocida, que tiene en el envase una gotita. Hay un dibujo de una gotita.
0: Sí, lo ubico.
1: Y que para alimentos, para los alimentos. Vos le pones al agua, en un bowl, lo que vos quieras.
0: Estás dando consejos a la gente ahora,
1: sí,
0: dale.
1: Sí, en un bowl pones el agua y le tiras uno, dos o tres gotitas de esa lavandina.
0: ¿Vos haces así?
1: Sí, claro. Porque
0: ¿no te queda el gusto de la lavandina?
1: No, además. No.
0: ¿Acheto con lavandina?
1: No. Pones la verdura.
2: Se vuelve a poner al agua.
1: Exactamente, vos le pones la verdura de hoja en el agua con esa de lavandina, que son dos o tres gotitas.
0: ¿Cuántos segundos le das al agua y la lechuga?
1: Nada. Un minuto. Los limpias bien, sí, los sacudís, los sacudís.
0: Le digo a la señora, está haciendo el gesto con la mano. Lo sacudís bien,
1: y después, sí. Después lo secás. La lechuga queda totalmente desinfectada.
0: ¿Qué lechuga te gusta vos, la francesa o
1: no, la morada?
0: ¿La segunda o
1: morada.
0: La primera? ¿Eh?
1: La morada. Me gusta la morada. Esto no es un invento de la abuela.
0: No creo que tanta gente lo haga, lo que está diciendo.
1: No, pero la lavandina, la amarilla.
0: ¿Y solo lo usás para eso, esa lavandina, vos? ¿O de paso la...?
1: No, se utiliza para todo, pero sirve porque tiene la gotita que es para productos alimenticios.
0: No confundir con ponerle la gotita a la lechuga.
1: Es la lavandina, la común, la amarilla. Sí, esa.
2: Amarilla, perfecto. Te ayuda.
1: Uno, dos o tres gotitas, mirá, no chorritos.
0: Te aprenden siempre algo nuevo. Teresa Colapinto por ahí, porque después tenemos el informe de Delfino Martínez. Colapinto ya está palpitando Hungría, ¿eh? A ver.
3: Última carrera antes del verano, así que con ganas de terminar bien. Vamos a intentar hacer una buena carrera, terminar lo mejor posible. Sabemos que de vuelta va a ser un fin de difícil, ¿no? Por el tipo de pista que es, por la temperatura de pista que hay acá, por el tipo de degradación, no va a ser fácil para nosotros. Muchas cosas que nos juegan un poco en contra.
0: Y a ver, Fino Martínez, ¿vos qué nos contás de esta carrera que se viene?
4: Hola, ¿cómo están? Muy buenos días. La Fórmula 1 correrá en Hungría el último gran premio antes del receso de verano. Colapinto arrancó en la previa advirtiendo que las mejoras en el Alpine no alcanzan frente a las nuevas piezas que otras escuderías han llevado a esta carrera. Hungría trae buenos recuerdos al Alpine porque aquí consiguió su única victoria bajo esta denominación de Alpine F1. Fue en 2021 en una accidentada carrera producto de la lluvia que se llevó Esteban Ocon, el francés. Hoy la primera práctica será a las 8:30, pero el argentino no será de la partida, ya que le cederá la butaca al tercer piloto de Alpine, Polaron, para cumplir con el cupo obligatorio para los equipos respecto a los ensayos con jóvenes pilotos. Colapinto recién se subirá a la Fórmula 1 a las 12 del mediodía de Argentina, cuando la luz verde dé paso al segundo entrenamiento.

0: Ahí, a levantarse, a levantarse. ¿Cómo viene el día, Fabiano?
1: 13 grados 4 ahora en Buenos Aires, cielo parcialmente nublado, humedad 87%, la máxima llegará a los 15 grados con lluvias aisladas en la mañana, lloviznas en la tarde, mañana sábado levantarse con neblina.
0: Sí, a las 6 ya llega Gordo Feynman y todo su equipo, alguien tiene que decirlo. Sí, Miguel.
2: Rubén me dice, está en Pehuajó.
0: ¿Y le gustó lo de la lechuga?
2: Donde vive Manuelita.
0: Sí, que comía lechuga, bueno, también.
2: Para la lechuga lo mejor es usar vinagre y aceite como aderezos que matan los microbios y bacterias.
0: Es otra fórmula, sí, es lo que el más vinagre, la sí. Gente... Yo tenía esa, no la lavandina.
2: Sí, pero... el vinagre y el aceite ya diré, lo uso para comer, para morfármela, pero me parece que para sacar las bacterias es necesario el agua con la lavandina. No la lavandina sola, ojo, porque no hace nada. No, la lavandina sola no produce ningún tipo de efecto para desinfectar. La lavandina se licúa con el agua y ahí produce el efecto. ¿Está correcto?
1: Claro, no sola.
0: ¿Querés hacer un instructivo después en tus redes sociales?
2: Sí, sí, sí.
0: Pero te quiero no solamente, sino te quiero con el balde y la lechuga.
2: Todo,
0: y todo.
2: Con balde, lechuga, yo le lechugueo todo.
1: La lechuga que tuvo el problema es la de repollo. Allá llamada iceberg.
0: En Estados Unidos,
1: aclaremos. Allá llamada iceberg.
0: Sí, iceberg. Muy bien, 5:51.

0: y los muchachos, algunos campeones y bicampeones del mundo, no, campeones y subcampeones del mundo. Sí. Tengo un acto con esto. Quiero que el partido se vuelva a jugar.
1: Se juegue de nuevo.
0: Nicolás Otamendi, flamante refuerzo de River, anunció en un posteo: fue un privilegio más grande que me dio el fútbol. Soñé de chico vestir la camiseta de la selección y la defendí con el alma. Me voy con la cabeza en alto, ya que el grupo lo intentó hasta último segundo. Agradeció entonces todo el camino exitoso que hizo este gladiador, que la verdad, y yo me pongo en la autocrítica de ese lugar. Pensaba que no iba a estar a la altura del Mundial y cada vez que le tocó entrar, un fenómeno. Un fenómeno, ganando de arriba, cabezazo.
2: Asumió una experiencia tremenda.
0: Te gana con la camiseta y con su cabeza y su tesón. Otamendi, gracias por todo. 5.52. Dato del tiempo.
1: 13 grados 4 en Buenos Aires, 87 el porcentaje de humedad, la máxima 15 grados. Atención que continúa el alerta amarillo por nevadas en Mendoza, San Juan, Neuquén, Río Negro y en Santa Cruz. Frío en la provincia de Santa Cruz, alerta rojo, alerta amarillo por frío en la zona no costera de Río Grande y de Ushuaia.
0: ¿Tenemos la solución del profesor Hoffman? A ver.
3: Al llegar a su destino, el tercer caminante cumple y le da 5 monedas de oro al que había dado 5 panes y 3 monedas al que había dado 3. Sin embargo, el primer caminante protesta y argumenta: entre mi compañero y yo aportamos 8 panes, cada uno dividido en 3, por lo tanto eran 24 trozos de pan, de los que cada uno comió 8. De esos 24 trozos, 15 corresponden a mis 5 panes, pero como yo comí 8, en realidad aporté 7. Mi compañero aportó 9 trozos, pero como él comió también 8, solo aportó 1. De manera que a mí me corresponden 7 monedas y a él solo 1. Si quieren saber cómo termina la historia, pueden leerla en el libro El hombre que calculaba, del matemático brasileño Julio César de Melo e Sousa.
0: Solo le agarra un pedazo de pan a la fuerza, ¿viste?
1: Claro.
0: Es un quilombo de números.
2: A mí me esclareció,
0: ¿Sí? ¿Te alumbró la mañana?
2: Sí.
0: Bueno, cualquier cosa te doy el teléfono de Hoffman y seguís hablando loco.
2: Ahora me sigo. Ahora, después de esto, me agarraron unas ganas de comer los chipacitos que le tenían en la mañana a Feynman.
0: Pero ponele la bandina.
1: Es que Hoffman agarró la ideal.
0: Sí.
1: En las reuniones de amigos no pasa eso.
0: ¿Viste que manotea el pan primero? ¿Qué cosa?
2: Pero pan blanco.
0: ¿El visitante podés manotear el pan primero?
2: Sí.
0: ¿Sí?
2: ¿Pan más blanco o pan más negro?
1: Pero hasta ahí, ese sí.
2: ¿Pan más blanco o más quemado?
0: Para la ensalada tuya, el negrito. De los dos. Y para el asado, el blanco.
2: Bien, yo blanco para todo.
1: Autista.
2: Sí. Blanco. A mí me gustan como los panecillos de Heidi, los panecillos calientes, ¿se acuerdan?
0: Sí. El quesillo con Pedro.
2: El quesillo con Pedro.
0: Los racatinga. Igual mezclate un pan negro por la duda para que no te acusen en España.
2: No, claro.
0: De algo.
2: Un pan no blanco.
0: Exacto. Esa es la forma de decirlo. Momento Verdún, dale.

0: Careless Whisper es una de las baladas más famosas de los años 80, escrita por George Michael y Andrew Wrigley y lanzada en 1984. Aunque formaba parte del repertorio asociado al dúo WOM, marcó el inicio de la exitosa carrera como solista de George Michael, que escribió la icónica melodía y el concepto inicial cuando era un adolescente de entre 14 y 17 años. La idea nació mientras viajaba en un autobús en el norte de Londres rumbo a su trabajo como DJ. Se inspiró imaginando la culpa y el remordimiento de una infidelidad tras pensar en lo que se sentiría llevar una doble vida amorosa. De novio con Helen, el George Michael de 16 años no pudo resistir la tentación de salir también con otras dos chicas, Jane y Alexis. El sentimiento de culpa lo acompañó por años hasta que logró plasmarlo en la letra de este clásico de los años 80. La letra aborda el dolor, el arrepentimiento y la traición de una relación rota. Careless Whisper, murmullo descuidado, fue lanzada mundialmente un día como hoy, 24 de julio de 1984.
1: Qué temón para el desembarco que viene un rato también. O sea que Murmullo Descuidado es una canción de los infieles.
0: Exactamente, de la culpa. La culpa por ser infiel, no a una persona, sino a dos o a tres.
1: Claro, y el artista este después, digamos, su gusto por las mujeres cambió. ¿No? De heterosexual también pasó a gustarle a los hombres también. Bueno, mirá vos, 5:57.
0: Interesante, ¿no?
1: Interesante historia, ¿no? Actriz.
2: La de Careless Whisper, espectacular, como la mandó.
1: ¿Quieren que participe?
2: Querían que participe.
1: Bueno, participa, da la temperatura.
2: En Buenos Aires, sí, alrededor es 13 grados 4 décimas, la humedad del 87%, la máxima de 15 grados. Llegaremos a esa temperatura en la ciudad de Buenos Aires. Mañana tendremos neblina por la mañana con una máxima de 15 y cielo parcialmente nublado.
1: Bueno, títulos que repetimos antes de despedirnos. En su guerra comercial, Trump mantiene el arancel más bajo para Argentina, 10%. La medida se aplica a todos los productos que exporta el país, salvo la carne. Citan a más testigos en la investigación de negocio de la AFA en Estados Unidos. Por séptimo mes consecutivo cayó el consumo en junio, llegó casi al 3%. Y bueno, volvió Paredes y volvió Boca a ganar, ¿no, Miguel?
0: Ganó 1-0 frente a O'Higgins, así que bueno, es un buen resultado para ir a Chile, porque estamos hablando de los playoffs de la Copa Sudamericana.
1: Así es, el accidente de tránsito de estas horas.
2: En Buenos Aires, acá en la zona de Palermo, Avenida Santa Fe, a la altura de la estación Uriarte del Metrobús, interrumpida durante varios minutos. Se extenderán las pericias allí para sacar además el auto que fue chocado por un micro de la línea 111.
1: Bueno, excelente fin de semana, les decíamos, ya se quedan con Eduardo Feynman, el equipo de Eduardo, y alguien tiene que decirlo, son las 5:59, en el minuto seguí con ese murmullo, ¿no? Qué cosas, ¿eh? Ahora seguimos conversando esto, ¿no?
0: No sé, capaz que terminamos a los besos, no sé.
1: ¿Y por qué no?

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0: convertir es bueno. Así que nada, contento de convertir y nada, seguir trabajando.
1: ¿Te exige un poco más jugar a alguien como Villa, que permanentemente tira centros, que busca justamente la pelota más directa?
0: Sí, sí, la verdad que sí, que Seba saca mucha ventaja con, en el mano a mano, y nada, me tengo que quedar más dentro del área, así que nada, lo voy a seguir trabajando y para lo que viene.
2: Charlamos con el Ministerio de Regulación las razones de los cambios que habíamos acordado con todos los senadores y cuál es el dictamen. Fuimos charlándolo, explicándolo y bueno, estuvieron de acuerdo, así que vamos el 6 con el dictamen que ya habíamos acordado con todos nuestros aliados.
3: Lo que nunca he dicho y nunca diría es si Argentina es un país xenófobo o racista o no sé qué. No sé qué leches, eso nunca ha salido de mi boca y nunca saldrá. Porque yo por Argentina no tengo más que mucho cariño, mucho respeto, mucha gratitud y mucha admiración.
4: Nada más maravilloso que estar acá con, defendiendo los colores de mi país.
5: Igual sabes que yo no veía muchas remeras de España durante todo el Mundial y aparecieron hoy en la sala de prensa.
6: Sí, ahora de golpe se las ponen cuando ganan, antes. Sí, es una vergüenza. No tienen ni canciones para cantar. Bueno, aparte estaban quemando una bandera, una cosa argentina, la de Messi estaban quemando. La querían quemar, no le prendía fuego.
5: Basta.

0: Buen día, buen día, buen día, buen día. ¿Qué tal? ¿Cómo les va? Soy Eduardo Feynman. 6:09 en todo el país en este viernes. Gracias a Dios es viernes, 24 de julio. Gracias por estar del otro lado, gracias por acompañarnos hasta, ojalá nos acompañe las 4 horas hasta las 10 de la mañana. Bienvenidos los de las 6 de la mañana, son recontra, super, archi, mega amigos, ¿eh? Gracias por estar del otro lado. Tenemos el mejor equipo periodístico, tenemos la mejor información, eso no lo dude nunca. Hola María, muy buen día.
1: Hola Edu, buen día compañeros. Buen día queridos oyentes madrugadores. Llegó el viernes por suerte.
0: Por suerte.
1: Y tu cuerpo lo sabe.
0: Sí.
1: 13 grados 4 de temperatura en este viernes, con cielo parcialmente nublado, humedad alta 87%, presión 1015.8, viento norte a 4 kilómetros por hora, visibilidad 10 kilómetros. Hoy se pronostican lluvias durante la mañana, lloviznas por la tarde y una máxima de 15 grados.
0: Bueno.
1: Mañana sábado será un día bastante nublado, con una máxima de 16 grados, el domingo 17 grados y también solo asomarán algunos rayitos de sol cada tanto. Luego la semana que viene tendremos temperaturas bajas de nuevo y otra vez probabilidad de lluvias.
0: Bueno, muy bien, Rolito, buen día.
2: ¿Qué tal, Edu? Buen día para todos. Llegó el viernes con B de vino, con B de vacaciones y con B de Victoria Villarruel.
0: Lean, muy buen día, ¿qué tal? ¿Cómo va?
3: Hola Eduardo, ¿cómo te va?
0: Cormi, buen día.
4: Buen día Eduardo, no sé por qué estoy tan feliz porque sea viernes.
1: Ah, sí, porque sí, tenés sueño, ¿no?
0: Sí, bueno, todos estamos felices, ¿no? Vamos a poder descansar un poquitito más. ¿Eh? Willy, ¿qué tal? ¿Cómo va? ¿Bien?
5: ¿Qué tal? Buen viernes para todos.
0: Ah, la miércoles, ¿eh? Bueno, estaba un poquito nublado.
5: Oye, hijo.
0: Oye, hijo.
3: No sabía que volía tan pronto Gallardo arriba.
0: Sí, es cierto, es cierto.
4: Terrible viernes.
3: Sí. Ah, está ahí, acomodó, acomodó. Bien, bien, muy bien.
6: Bien.
0: Hablando de dormir, mira, escucha, Cormi, la primera ministra de Japón reveló que duerme de 0 a 3 horas por día.
4: Por
0: o bien. Nada.
4: O nada.
0: O 2 horas o sí. 3 horas. Increíble.
4: Si, si es cierto, es increíble.
0: No, no, no, es cierto, lo dijo ella. Se llama Sanae Takaichi. Este es, dijo que este fin de semana logró el anterior, ¿no? Logró conciliar 5 horas completas de sueño por primera vez en mucho tiempo. El líder de la oposición en Japón señaló que la salud de Takaichi podría representar un riesgo para el manejo de crisis nacionales.
3: Ah, ¿no? Sí.
0: Porque descansar, ellos tienen este concepto, los japoneses, descansar también es trabajar.
1: Por supuesto.
0: Y contó el testimonio de la primer ministra japonesa, Sanae Takaichi, es el siguiente. Los días laborables, al volver a la residencia oficial, el tiempo privado se me agota por completo con la limpieza de la bañera, el baño, la cena, lavar los platos después de comer. El descanso hoy ha sido realmente agradecido. Por primera vez en mucho tiempo pude dormir 5 horas. Desde que asumí como primera ministra, lo normal ha sido entre 0 y 3 horas.
1: Wow.
0: Y por la tarde, contó, me puse al día de golpe con el planchado de un montón de pañuelos y ropa interior que habían quedado pendientes.
1: Mirá vos.
0: Estamos hablando de la primera ministra.
1: Sí, de otro planeta.
0: Es una cosa.
1: Otro planeta.
0: Es realmente increíble.
4: Pero
0: increíble.
4: Hay que ver si, fisiológicamente no es tan factible, ¿no? Pero bueno.
0: No está bien.
4: No está bien. No es un modelo a seguir.
0: No, obviamente. Pero bueno, qué sé yo. A mí me sorprendió lo que ha contado. No solamente por lo poco que duerme, sino las actividades que hace.
4: Sí,
0: estamos hablando de una primera ministra.
4: Es un tema aparte,
0: claro.
4: Sí.
0: Yo, a ver, por lo general, los primeros ministros, los presidentes, tienen séquitos, ¿no? Que le hacen absolutamente todo, ¿no? Ahora, esta primera ministra, vos escúchate bien, María.
1: Sí, sí, planchar, lavar los platos, hacer la comida.
0: La limpieza de la bañadera.
1: Sí.
0: Limpia ella misma el baño.
1: Claro.
0: Ella misma hace la cena y lava los platos después de comer. Y además plancha. Me puse al día de golpe con el planchado de un montón de pañuelos y plancha su ropa interior.
1: No, muy loco.
0: Es muy loco.
2: Laburará para afuera también. La
3: una changuita pagando una jamón.
0: Impresionante, me pareció realmente impresionante. No,
1: increíble.
0: 6 y 14. Es otra cultura, María.
1: Claro, totalmente.
0: Es otra cultura.
1: Otra diferente, mentalidad.
0: Diferente, diferente.
2: Qué lindo, ¿no? Vos sabés que uno me dijo, estoy tan ansioso esperando que lleguen las elecciones del 2027 para no votar al kirchnerismo.
3: No, qué ansiedad, por Dios.
0: Gran nota, la destaco, gran nota de Infobae.com. Ayer publicaron el borrador con los detalles de la posible visita del Papa León XIV a la República Argentina.
1: ¿Ah, sí?
0: El Papa León XIV va a entrar a la Casa Rosada alrededor de las 8:30 de la mañana del lunes 9 de noviembre para reunirse con el presidente Javier Milei. Esta va a ser la primera actividad de la visita del Papa a la República Argentina. Va a llegar al país el 8 de noviembre como parte de una gira que va a empezar en Uruguay y va a terminar en Perú. Hace Uruguay, Argentina, Perú. Yo pensé que hacía al revés. Perú, Uruguay, Argentina. No. Uruguay, Argentina y Perú. Fuentes vaticanas plantearon a Infobae que la fecha exacta del anuncio es muy cercana. Claro, porque no hay un anuncio oficial, ¿no? Bueno, Uruguay tendrá una visita de un día y medio. Queridos uruguayos, el Papa León XIV va a estar un día y medio en su país. Uh-huh. En Argentina va a estar del 8 a la tarde-noche al día 11. Y por último, Perú. Probablemente desde el día 11 de noviembre al 17. Uh-huh. O sea, va a estar mucho más tiempo en Perú.
1: Claro.
0: Él vivió ayer.
1: Es su lugar, claro.
0: Él vivió ayer, allí como 20 años, tengo entendido, ¿no? Va a incluir aquí en la República Argentina una visita a Córdoba y al menos 6 eventos más entre ciudad y provincia de Buenos Aires, entre ellos una misa en Luján. Se van a definir de aquí a 2 meses, una vez que vuelva al país, una comisión de avanzada del Vaticano, que ya estuvieron aquí en Buenos Aires, que incluye representantes de los distintos departamentos de la Santa Sede, que son los encargados de los movimientos del Papa. Desde ceremonial, protocolo, seguridad y comunicación. La semana próxima estará en Roma un enviado del gobierno argentino para avanzar con el programa. La primera misión oficial del Vaticano estuvo en el país hace 3 semanas, recorriendo los escenarios que había sugerido la iglesia local. Se trata de una visita a la Argentina, no a la ciudad de Buenos Aires.
1: Ajá.
0: Eso le da el marco federal a la visita. La visita del Papa no va a ser una visita a la ciudad de Buenos Aires, sino a la República Argentina. Aunque va a dormir los 3 días que esté aquí, va a dormir en la ciudad de Buenos Aires.
1: Ah, o sea, va a ir y venir.
0: Va, viene. La llegada de Prevost, ese es el nombre, el apellido del Papa estadounidense. La llegada de Prevost está prevista para el domingo 8 de noviembre a la tarde. ¿A dónde llega? Al Aeroparque Jorge Newbery, no es Ezeiza, al Jorge Newbery. El Vaticano prefiere que León descanse el día de su arribo en la Nunciatura Apostólica y que empiece las actividades formales al día siguiente, o sea, el 9 a la mañana. Va a dormir las 3 noches que pase en la Argentina en el edificio de la Avenida Alvear, donde está la Nunciatura, al lado del Palacio Duó.
2: Claro, Alvear y Montevideo.
0: Exactamente. El séquito de la Santa Sede lo hará en un hotel cercano. Yo me imagino que va a ser al lado, justamente, al lado de la Nunciatura, no del Duo. Bien, la Santa Sede ve como casi confirmadas una misa en un espacio abierto de la ciudad de Buenos Aires, en el barrio de Palermo. Reuniones del Papa con representantes de la sociedad civil, la cultura, el deporte, los movimientos populares y el mundo académico y del trabajo. Es muy posible que esté en el Teatro Colón, y la sede de la Universidad Católica Argentina, en Puerto Madero. Son dos escenarios muy bien valorados para esos encuentros. Habrá también un espacio para un encuentro de prevós con los obispos argentinos el lunes 9 de noviembre. El Papa León XIV va a llegar en un avión de ITA Airways, que es la línea oficial italiana, con el que va a salir desde Roma, junto con una comitiva de cerca de 60 personas, incluyendo a los cardenales más importantes de la Iglesia Católica y a 75 periodistas de todo el mundo que van a compartir el vuelo durante toda la gira sudamericana del Papa. Bueno, algunos detalles. Muy buena nota de Infobae.com, el borrador con los detalles de la posible... No, yo dice posible porque hay una confirmación oficial, pero délo por hecho. El Papa va a estar aquí en la Argentina en noviembre. Va a ser un evento monumental.
2: Histórico.
0: Monumental. Desde el Papa Juan Pablo II, que no viene un Papa a la Argentina. 6:20.
2: Eduardo, para las elecciones de 2027, entre el peronismo y el kirchnerismo, todavía no se sabe cómo andar todo eso, porque está como una albóndiga de cantina. Nadie sabe con lo que se puede llegar a encontrar.
0: Ladrones, eso es lo que son, ladrones. Diego Cabot hoy publica en La Nación un informe muy importante sobre el patrimonio del secretario de Néstor Kirchner. De Néstor y de Cristina. Estamos hablando de Daniel Muñoz, ¿no? De una vivienda social, el tipo tenía una vivienda social en Santa Cruz, él y su mujer. Llegaron a tener 30 departamentos de lujo. Pero no solamente eso. Miren, ella tenía una vivienda social que le había dado el Estado. Él, Daniel Muñoz, además de ser secretario privado, tenía como ocupación principal cargar bolsos. Él cargaba los bolsos con lleno de guita de Néstor y Cristina.
2: Qué vale.
0: Él era un empleado leal, discreto y de confianza. Llegaron a la Casa Rosada de la mano del matrimonio que ejerció tres presidencias. Una de Néstor, dos de Cristina. Tras 10 años de gobierno, el matrimonio de Pochetti, que es la mujer, y Daniel Muñoz, bueno, llegó a manejar 113 inmuebles en la Argentina y más de 30 departamentos lujosos en Miami y Nueva York.
2: ¡Qué bárbaro!
0: Además de 4 parcelas de tierra frente al mar en las islas Turks y Caicos. Tremendos hijos de puta. Y yo estoy prácticamente convencido, no tengo ninguna prueba, pero estoy convencido que Muñoz y la mujer de Muñoz eran simplemente testaferros, prestanombres u hombres de paja de Néstor y Cristina.
2: Sí.
0: Esas propiedades seguramente eran de Néstor, de Cristina, de Florencia y de Máximo Kirchner.
2: Por supuesto.
0: No eran de él. Ladrones, 6:22.
2: Hay que recordar que los que te dicen la patria no se vende son los mismos que se la chorearon.
0: Claro, claro.

0: 9% que dice rechazar únicamente a Milei. Hay un 25% que rechaza solo al kirchnerismo. Pero hay un 40% que es una suerte de pecera del medio, que no se identifica con ninguno de los dos polos. El 6% no manifestó una posición definida. La verdad, este 40% se trata del mayor bloque de voto disponible en el sistema político actual. El que sepa pescar en esa pecera se lleva la presidencia el año que viene. Que por ahí, qué sé yo, vas a saber quién es. Este trabajo de Q Social dice que el 40%, ese 40% no es de un electorado desentendido de la coyuntura, sino que es gente politizada, pero no quiere ni a Cristina, ni a Milei, ni a ningún otro. El 55 evalúa negativamente la situación del país. El 35 la considera regular o mala. El 85% de ese 40 no se muestra optimista respecto al futuro cercano. Ahora, ¿cuál es el perfil de ese 40%? El 70% de ese grupo reconoce que la inflación bajó, pero considera que el costo social del ajuste resultó demasiado alto. El 80% de ese 40% dijo aspirar a una figura presidencial unificadora. Yo creo que la clave está acá. ¿Qué es lo que espera ese 40%? Una figura presidencial unificadora, capaz de tender puentes entre espacios distintos y de correrse de la lógica de la polarización. Bueno, habrá que ver, ¿no?
1: Sí.
0: Habrá que ver.
2: Falta para el 2027, pero estarían circulando boletas para perjudicar la reelección de Milei. Esas boletas serían la de luz, la de gas, y la de agua.
0: El PRO se acabó. No existe. Hey,
1: hey. ¿Quién dijo eso?
0: Durán Barba. Jaime Durán Barba. El PRO se acabó, no existe. El creador del PRO dice que el PRO se terminó.
1: La que se llevó también, ¿no?
0: Claro. Criticó las decisiones de Mauricio Macri. Dice que es el espacio político que quedó relegado a un vagoncito del tren libertario.
1: Qué lindo, ¿no?
0: Está muy bueno, está muy bueno.
2: Un amigo con el...
0: Un amigo.
1: Dice que si un candidato contrata a un asesor que le dice qué tiene que decir y qué tiene que hacer, cómo se tiene que vestir, entonces... ¿Para qué votar al candidato? Votemos al asesor.
0: Sí. Bueno, hoy en Clarín, dato negativo, Willy querido, sí. de la economía. El consumo masivo suma 7 meses de caída.
1: Se
0: lo decíamos el otro día a José Luis Daza, ¿no? Sí. Hay un parate. No. Usted, no sé, ¿en qué se basa? ¿Qué datos? Bueno... El consumo masivo suma 7 meses de caída. En junio bajó casi 3%. La única categoría que subió fue la de bebidas. También cayó un índice de confianza de la Universidad de Itela.
2: Ese dato es importante. Cayó casi 5%, 4,8%.
0: A la miércoles.
2: Confianza del consumidor.
0: Vos fíjate, enero del 26, el consumo masivo cayó 0,9. En febrero, 3,4. En marzo, 5,1. En abril, 3,8. En mayo se recuperó un poco, 1,6. Pero ya en junio volvió a bajar, 2,7. Y ahora, 2,9. 7 meses consecutivos de caída del consumo masivo. Fue fuerte ayer Carlos Melconian. ¿Lo escuchamos? Dale.
3: Y si vas a ir a colapsar la inflación y hacer la reconversión, y te faltan 20 millones de tipos, te olvidaste algo en el camino. Este es un gobierno que le ha prestado menos atención a la actividad y mucha atención a donde le puede estallar. Y tiene 40% del país conflictivo en el proceso ideológico de destrucción creativa que a mí me hubiera gustado ser más heterodoxo y equilibrado.
4: ¿A qué te referís con esa destrucción creativa?
3: No, estaba hablando de laburo y actividad y pyme. Porque está claro que construcción, industria y comercio...

0: que son los afectados, sí. Cuando vos me decís, che, dame ese país, a ver, quiero ver cómo se conforma, y yo te digo, bueno, este es un país que produce energía, litio, bancos, campo, comercio, y vos me decís, ¿cómo está? Crece 2%, te digo yo. Vos no te podés ir con la idea de que crece todo al 2%.
1: Bueno, lo que dice también es, no podés analizar la economía argentina mirando un promedio, 20% vuela, energía, litio, campo, finanzas, 30% está neutro y 40%, dice Melconía, está semi-hundido, comercio, industria, construcción. Bueno, 6:30. Si hay una orden nacional, realmente es un escándalo. Ayer surgió el dato de que colectiveros del AMBA están denunciando que los están obligando a sacar las imágenes de Malvinas de las unidades. Hay muchos colectivos que tienen el mapa de las Islas Malvinas, ¿no? De una de las provincias argentinas. Malvinas es una provincia argentina. ¿Qué sé yo? Si esto es si esto es pedido por la Secretaría de Transporte, por el Gobierno Nacional, es un escándalo. Me encantaría que alguien de la Secretaría de Transporte me confirme si esta es una orden nacional dada a las empresas de colectivo para sacar Malvinas de los colectivos.
2: ¿Y por qué eso?
1: No lo sé, pero están denunciando eso, ¿no? Estamos detrás de esa información, estamos tratando de hablar con empresas de colectivos de quién dio la orden. Si esto es una orden de alguna empresa puntual de colectivos, de varias, o directamente del Gobierno Nacional, ¿no? Dicen que quieren censurar nuestro reclamo de soberanía sobre las Islas Malvinas. Estamos averiguando. Si es una orden nacional, es gravísimo. 6:31. ¿Les puedo hacer escuchar algo que me conmovió? Escuchá, Doc Cormillot, lo que cuenta Cucurella es realmente impresionante. Tiene un hijo con autismo. Escúchalo.
3: Tranquilo, Omar.
4: No pasa nada. No, rebasó mi distancia. Tranquilo. Con el tiempo.
3: No, sí. Cambiamos de pregunta.
4: No, no.
3: ¿No?
4: No, sí.
3: Como quieras.
4: Sí. Es la...
3: Yo te entiendo, es la emoción, ¿eh? Que me pongo así también.
4: Esto es vuestra culpa, ¿eh?
5: Perdona.
4: No, pero... Es como la primera vez que hago esto, ¿sabes? Y tipo, hablo de esto y para mí es un tema, pues...
5: Muy personal,
4: ¿no? Sí, y difícil, o sea...
3: Nosotros te vamos a ayudar, Mar, de verdad.
5: Sí.
3: Te vamos a dar consejos de todo lo que podamos.
4: Me hace como sufrir, ¿sabes? Porque a veces, pues, no sé cómo lo podemos ayudar, o ¿sabes? Y esas cosas, pues... Sobre todo cuando lo veo que está mal, pues me hace sufrir, ¿sabes? Y es un tema, pues, que me, ¿sabes? Me pone bastante sensible, la verdad. Pero bueno, estoy contento de estar aquí porque al final, en plan, es la primera vez que voy a hablar de esto y como de mi experiencia y esto, ¿sabes? Para que veas, ¿eh? Lo que nos hacéis sufrir.
3: Ay,
5: pero lo disculpo mucho.
1: Es la primera vez que habla Cucurella de su hijo con autismo. Después siguió la nota, es bastante larga, pero dijo, tengo un hijo con autismo, ojalá no tuviera ni un céntimo y mi hijo estuviera sano. Y además contó un detalle muy impresionante. Dice, me dejo crecer el pelo porque a él le gusta y también para que, si algún día me olvida, pueda reconocerme en la cancha con el pelo largo.
6: Oh, qué emoción.
1: Muy impresionante.
6: Bueno, ¿no?
1: Muy impresionante la historia de Cucurella.
7: Sí, es el hijo más grande, Mateo. Él tiene 3 hijos. Y el más grande, Mateo, es el que tiene este tema de autismo. De acuerdo a lo que él contó también en otro tramo de la nota, el más leve, pero bueno, obviamente una situación que angustia a la familia. Porque
1: la primera
7: él
1: no, vez que lo cuenta.
7: No sé cómo ayudarlo y demás. Él algo había deslizado con un tema de un hijo cuando... España gana la Eurocopa en el 2024 con un problema familiar, pero nunca, quizás con la esa
1: nunca
7: actitud
1: lo contó de,
7: ahora, de
1: esta
7: ¿no?
1: manera. Sí. Él se deja el pelo largo para que el hijo lo reconozca en la cancha mientras juega.
2: tremendo el mensaje, ¿no?
1: Tremendo.
2: Lo único historia. Que uno puede decir que hoy en día los chicos con todas las terapias que hay tienen un progreso muy significativo, ¿no? Muy significativo, claro. Pero no deja de ser un impacto fenomenal.
1: Tremendo. Estamos hablando fenomenal. De uno de los mejores jugadores del campeón del mundo. 6:34. Bueno, muy bien, señores, llegamos a las 6:30, 6:35 para ser más exactos, en este viernes 24 de julio. Hacemos una tanda.
6: Dale.
1: Y ya venimos, Rolito.
6: Dale.
1: ¿Te parece?
6: ¿Cómo no?
1: Dale.
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0: Perdóname por preguntar.
1: Bueno, estamos a 3 minutos de las 7:45 en todo el país. 6:42 minutos en este viernes 24 de julio. María, la temperatura y pronóstico del tiempo.
2: Bueno, Edu, está lloviznando finito.
1: Oh, de garúa
2: sí,
1: finito.
2: Garúa finito. La temperatura es de 13 grados 4 décimas y se esperan para hoy unos 15 grados de máxima. Se espera que llueva durante la mañana y parte de la tarde.
1: ¿Que te garúe finito es casi como un insulto?
2: Sí, recién me garúo finito.
3: Andá y que te garúe finito.
2: Alguien me deseó eso.
1: Eso es casi como un insulto.
3: Te decían eso, a mí me decían
1: eso. Un desprecio, ¿no?
2: Sí. No, que te garúe finito quiere decir que hace tu vida, ¿no? Más o menos.
1: Así, no sé.
2: Me parece.
3: No queda
2: que
3: bien.
2: Te vaya bien y a mí
3: y
2: no me moleste.
3: Garúe finito. Que claro. Te vaya bien y que te garúe finito. Sí,
2: sí. Y a mí no me moleste.
1: Porque cuando te garúa finito, moja mucho.
3: Ya, jode.
1: ¿No? Eso, jode eso. Bueno, Willy, querido.
4: Bueno, vamos a hablar, Eduardo, de Donald Trump, una vez más, que anunció nuevos aranceles a 60 países, entre ellos la Argentina, pero con impacto bastante reducido. Seguro el amigo Juan Dillon después se explaya de esto, pero vamos a hablar del impacto en mercados de esto y sobre todo en Argentina, cómo pega la decisión de Donald Trump. También vamos a hablar de qué va a pasar con la ley de propiedad privada. Ayer Patricia Bullrich se reunió con el ministro Federico Sturzenegger y vamos a ver si puede avanzar o no en el Senado. Vamos a hablar también de Neuquén, que volvió a los mercados, regresó a los mercados y colocó $500 millones para financiar obras y todo lo que está pasando en Vaca Muerta. También después vamos a comentar lo que pasó en mercados ayer, que fue una jornada bastante negativa con caída de hasta 9% de las acciones argentinas, fruto de un clima, y esto de Donald Trump también lo complica más, de internacional bastante, bastante negativo. Y por último, el dato de confianza del consumidor ayer, que fue bastante malo, Eduardo, que cerca de una caída importante, cerca de 5%, con diferencias según la zona geográfica. Así que vamos a ahondar esos datos.
1: Bueno, muy bien, lean títulos para hoy.
5: Bueno, lógicamente vamos a hablar de la Copa Sudamericana, porque ganó Boca en la ida del playoff. Boca se impuso 1-0 ante O'Higgins con gol de Miguel Merentiel y va a viajar con una mínima ventaja, pero con ventaja al fin para la revancha en Chile el próximo jueves. Un Paredes que volvió del Mundial y fue para mí la gran figura del partido de ayer. Paredes también habló de su futuro en la selección y puso en duda su continuidad. Dijo, mirá, tengo que ver bien qué voy a hacer, y reconoció que en la previa Messi les dijo que posiblemente el de España era su último partido en un Mundial. Esto lo dijo Paredes, tal cual conté el pasado martes. Comenzó el clausura, Belgrano, el campeón, derrotó 2-1 a Rosario Central, arrancó con el pie derecho para defender la corona. Además, Argentinos Juniors venció en Junín 3-2 a Sarmiento, y Defensa y Justicia y Aldo Civi empataron 1-1, una fecha número 1 que va a continuar hoy con 5 partidos. En un rato los vamos a repasar a todos, pero se destaca, por ejemplo, el partido que va a jugar Racing contra Gimnasia Grima La Plata, pero en un rato repasaremos la agenda de hoy y también lo mejor del fin de semana, porque juega River, vuelve a jugar Boca, ajá, etcétera, etcétera, y la Fórmula 1 con el Gran Premio de Hungría. A partir de las 8:30 de la mañana arrancan las prácticas libres para Franco Colapinto y compañía antes del receso de mitad de temporada. Se corre esta carrera en Hungría y después durante un mes no tenemos Fórmula 1, el típico parate de mitad de temporada, así que ojalá que Franco cierre este primer semestre de buena manera, como lo viene siendo hasta ahora, y sumando más puntos que le hagan un buen colchón para afianzarse en la máxima categoría.
1: Bueno, Cormi, querido, títulos.
6: Muy bien, tenemos el premio de Martín Charles y Aníbal Francone, que son del Centro Charles de Oftalmología. Le dieron un premio en Canadá por un avance que han tenido en la cirugía de retina, después lo vamos a explicar. Bueno. Crece el consumo de cerdo, eso lo has dado como noticia varias veces en los últimos tiempos. Crece el consumo de cerdo y analiza el valor nutricional. El INTI dice, bueno, tiene proteínas de buena calidad, eso también lo hemos analizado.
1: Es muy rico, el cerdo me encanta.
6: Es muy rico el cerdo, tiene muchos cortes, son de mejor cantidad, mejor calidad de grasa que las otras carnes vacunas, por ejemplo. Y bueno, vamos a estar hablando de qué se puede comer con carne de cerdo. Y finalmente, en Estados Unidos, esta es una nota que me manda, estapa en los diarios, en Inglaterra, me manda Juan Dillon, la ibogaína y terapias con psicodélicos que se están aprobando en Estados Unidos. Pues se están aprobando, todavía no se aprobaron, pero Trump está impulsando el uso de psicodélicos para la cantidad de gente que son los veteranos, que tienen muchos problemas, 6.000 suicidios por año de veteranos de la guerra. y están incorporando la psilocibina, la metilona y la noribogaína para trastornos, para el consumo de alcohol, para depresión y para trastornos postestrés traumático. Uh-huh. Se opone a lo que es la política de vacunas, que ahí han sido mucho más cautos, acá es como que están más avanzados,
1: ¿no? Okay, okay. Bueno, Juan Dillon, me voy con los títulos de Juan Dillon con Bike. Juancito, buen día.
0: Hola, Edu, buen día a todos, buen día a toda la mesa. Un beso grande a María, a Rolo, a William, a todos.
5: ¿Qué tal?
0: A todos,
5: ¿Qué tal? ¿Qué tal?
0: 28 grados de temperatura aquí en Madrid y los títulos internacionales. Bueno, Willy adelantaba un poquito hoy la cuestión de los mercados, el precio del petróleo, las decisiones, ¿no?, de una guerra en Medio Oriente, y ahora sumarle, si se quiere, de nuevo, como lo cuentan los diarios, la guerra comercial de Estados Unidos con los socios comerciales, ¿no?, con esta política de aranceles también para doblegar a la Corte Suprema de los Estados Unidos, que había impedido en parte lo que era la política tarifaria del presidente norteamericano. Así que todo el tema del petróleo, que también ha estado o está rondando los $100, en virtud de lo que venimos contando hace días, ¿no? Porque no solamente está el conflicto de los Estados Unidos con Irán, sino que ingresaron los huitíes disparando sobre el Mar Rojo, y esto genera más tensión en el mercado internacional del crudo. Así que mucha preocupación. Solo el dato: en julio ha subido el petróleo casi un 40%. Es mucho, y esto puede ir lamentablemente a una inflación o a precios que se disparen en el mundo. El otro tema que hoy adelanta New York Times es a esto que habíamos contado del acuerdo nuclear de Estados Unidos con Arabia Saudí, la posibilidad de que enriquezcan petróleo. Bueno, ayer aclaró el presidente Trump que le exige a Riyadh que normalice las relaciones con Israel, pero a la vez Arabia Saudí no pide a Israel que reconozca el Estado de Palestina. Así que ese acuerdo del petróleo, en principio, perdón, de uranio enriquecido, quedaría en stand-by, porque esto es prácticamente una condición difícil de cumplir por Riyadh. ¿Qué más tenemos, querido Eduardo? Sí. Tenemos muy cerca de Madrid, y es muy preocupante, 4 focos de fuego que son tremendos, que están arrasando parte de los bosques, repito, 45 kilómetros de Madrid. Ya esta mañana, bueno, en realidad ayer a la noche se olía el olor a quemado, a humo aquí en el centro de Madrid. Incluso la presidente de la Comunidad de Madrid, Isabel Díaz Ayuso, pidió al gobierno que declare la emergencia de interés nacional. Mira, por los fuegos, además de la ola de calor. Si uno ve las imágenes satelitales de Europa, en realidad del mundo, la cantidad en este momento de focos de fuego que hay, realmente a uno lo entristece y lo sorprende, ¿no? Porque obviamente se están quemando bosques, incluso lugares de grandes recursos naturales, ¿no? Y a ver, para terminar, porque hay mucho más, pero me quedo con lo importante para no hacerlo largo. Le está yendo hoy la exportada de The Economist, Elon Musk, perdón, y se pregunta la revista británica si hay que tenerle miedo a Elon Musk. Obviamente esto por la cuestión del algoritmo de la red X, de cómo prenden las noticias de odio, y además, también están contando hoy que a las empresas parece que no le va demasiado bien con lo que promete en términos de las ambiciones tanto de Tesla como de SpaceX, así que están bajando las acciones. Así que los temas más importantes, querido Eduardo.
1: Muy bien. Dale.
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1: Bueno, voy al tránsito. Fino Martínez, buen día.
8: Eduardo, muy buenos días. Tenemos un accidente en la autopista Panamericana en dirección al norte, a la altura de 202, zona de Don Torcuato. Ocurrió este incidente vial que está generando demoras en una Panamericana que mano a Capital está totalmente fluida. También la autopista del oeste, la avenida General Paz, está presentando retrasos en la zona de Alberdi y hasta Liniers en dirección al río, luego fluye también la circulación, al igual que el resto de las autopistas. En la ciudad de Buenos Aires, en Santa Fe y Darregueira, ocurrió un accidente en la madrugada que todavía está generando inconvenientes. También en Alberdi y Pitágoras chocaron un auto y una moto, y se habilita la autopista Ilia, sentido al norte, y Cantilo, luego de las obras ocurridas en la madrugada. Trenes, subtes, todos a horario.
1: Muy bien, muchísimas gracias. Bueno, vamos con las efemérides.
5: Dale, dale.
2: Vamos.
1: Y el desembarco, dale.
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5: Galletitas Lincoln.
9: Oh.
1: Qué rica la Lincoln, ¿eh?
2: Sí,
1: el colegio.
4: Qué gran comercial es.
5: Siguen vigentes, ¿eh?
1: Sí, ¿no? Paquetito chiquito. Sí.
5: O hay grandes también. En el, hay, el otro día, porque me pasó que en la máquina de otro trabajo un compañero quiso sacar un paquete grande de Lincoln y hubo casi tirar una patada karateca para bajarla. O sea, hay gente que había fanatizada por la Lincoln.
1: Sí, claro. Bueno. Pero en el colegio me acuerdo que era un paquetito de cuatro. De cuatro.
4: Había, claro.
1: Un paquete mini.
5: La Malón y la...
1: Exactamente.
5: La
1: bueno, doctor.
6: Muy bien. Hoy es el día, según nos manda el Padre Manolo, nosotros lo teníamos, pero bueno, siempre ampliamos con lo bueno que nos manda el bien. Padre Manolo, San Francisco Solano, que recorrió a pie gran parte de la Argentina, recorrió Sudamérica. El viaje más largo lo hizo desde Lima a Tucumán, 3.000 kilómetros a pie. Oh. Él procuraba catequizar, oraba con los indios y les... En fin, hablaba con ellos, ¿no? Así que bueno, en la iglesia en la que yo me... comulgué y bauticé la iglesia de San Francisco Solano, ahí en el barrio de Floresta.
1: Muy bien.
6: El Día Internacional del Autocuidado. Bueno, no estaría pasando mucho el autocuidado, porque la actividad física cayó en nuestro país, la gente que no sabe de la cantidad de presiones.
5: Pero mucha gente que cuida el auto, el autocuidado.
6: Claro, el autocuidado sí, claro, el auto. Pero el sueño no estaría pasando, la gente no se cuenta tanto, no se cuida tanto. Y... El aceptar las críticas constructivas, dice que forma parte del autocuidado. Las críticas constructivas son las que yo hago. Las que vos hacés son todas destructivas. Eso es lo que dice la gente.
5: Sí, claro.
6: Muy bien, es el día en que nació Alejandro Dumas, el que escribió El Conde de Montecristo, claro, y Los Tres Mosqueteros. Él decía, si das la impresión de necesitar cualquier cosa, no te darán nada. Para hacer plata tenés que aparentar ser rico.
5: Muy bien. Mirá vos.
6: Un saludo a la gente del Hospital Pirovano. En la calle del Camino Real, que es hoy la Avenida Cabildo, y La Pampa, ahí se puso el primer, lo que era en el barrio que lo recuerda. Porque uno dice el barrio de Belgrano y no lo recuerda Manuel Belgrano. Es claro, Belgrano. Claro. ¿No? Pero el barrio de Belgrano es por Manuel Belgrano. Sí,
5: claro.
6: Y ahí se creó el Hospital Pirovano, que atiende a toda la zona, que es un hospitalazo, ¿no? Sí. Muere Peter Sellers. El Desde el Jardín, que hoy la están dando acá en la ciudad de Buenos Aires, un éxito. El Franchella. Él hacía Chance Jardiner.
5: ¿Con Franchella?
6: Con Franchella, con Franchella, sí, sí. Ese personaje increíble que decía cosas totalmente ambivalentes y que eso lo llevaron a la presidencia, a candidatarse a presidente de su país. Él decía, después de la primavera, viene el invierno.
1: Mirá,
6: y sí.
1: Pero era una genialidad.
6: Y todos lo miraban y decía, qué barbaridad.
1: Claro, era asesor presidencial.
6: Era asesor presidencial, sí. Y finalmente, Eduardo, un día como hoy, en el 2007, un hombre que yo tuve la fortuna de conocer fallece, Albert Ellis. Albert Ellis, el creador de la terapia racional emotiva, que decía, bueno, fue uno que hizo... basado, el sufrimiento se basa, entre otras cosas, en las exigencias que vos tenés sobre vos mismo. Yo debo ser así, vos debes ser así y el mundo debe ser así.
1: Claro.
6: Si vos cambiás el debe ser por el preferiría, ya con eso solo tu suerte cambia.
1: Claro.
6: Yo preferiría que el mundo fuera así, pero no va a ser así.
1: Obviamente.
6: Algo parecido, ni siquiera. Buah. Y en 1964 nace Vicentico. Nos vamos a la parte musical.
9: No debemos de pensar que ahora es diferente.
6: Paisaje.

0: ¿Qué más?
1: Muy bien, Eduardo. Y en 1987, Ojos Hambrientos.
2: Oh,
1: lanza Eric Carmen.
3: Hermoso tema.
2: Tremendo.
3: De la película, ¿no?

0: ¿Qué más?
1: Dicho lo cual, nos vamos al desembarco.
2: Vamos al desembarco.
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0: Bueno, muy bien.
1: Bueno.
2: Bueno. Ahora te quiero ver.
0: Bueno, vamos con una familia de artistas. Bueno,
1: a ver,
0: es
1: a ver.
0: Mateo Bocelli, el hijo de Andrea.
3: Mirá vos.
1: No, no lo tenés.
3: Yo tampoco.

0: Yo lo había escuchado cantar con él, lírico, pero no esto.
1: Qué linda voz tiene, ¿no?
0: Sí.
1: Pero no sé si es para desembarco este tema, ¿eh? Yo a Bocelli y lo bocho.
0: No.
2: ¿Qué? Probablemente la versión original sea la del desembarco.
0: Claro,
2: ¿no?
0: la de Freddie Mercury.
1: Por ahí sí.
3: Si traigo la original, me van a decir que está.
1: Yo no.
0: Igual
1: no,
0: estuvo no bien el intento.
1: Sí, sí, sí.
4: Bien, pateado al arco, tuvo.
1: La verdad es un temazo.
0: Sí.
1: Un temazo.
4: Pero salió afuera.
2: Pero no fue.
0: Apenas.
1: No es para desembarco.
4: 0-1.
0: Ahí está. ¿Notas la diferencia, Doc? Esta te pone la piel de gallina.
1: No, porque toda la banda, ¿viste? Ese sonido.
0: No, y bueno, la voz de Freddy es.
1: Y esto es en vivo. Dale. Bueno, el otro tema, dale. 0-1.
3: Ay, Dios.
5: Sentido el argentino.
3: 1988. Hay veces la cara de no seguir.
1: Bueno,
2: no,
1: Cristo,
2: no digas eso.
1: No querés seguir, no sigas.
5: No digas eso, Doc.
1: Si te retirás del partido, se terminó.
2: Se viene el walkover.
3: Christopher Cross. Te llevaré para siempre, Willy. Siempre, para siempre.
1: Yo te acompaño.

0: Muchos momentos.
1: Mar del Plata.
0: No.
2: Fin de
0: no.
2: los 80 esto, ¿no?
1: Sí. Sí.
3: 1988.
2: Qué grande.
0: Por eso, 80-90. Bueno, señor.
4: 1-1.
3: Yo no sé cómo vas a arreglar, Willy.
2: Uno. Escuchá a favor.
3: Mi corazón está roto.
0: Bueno, 1-1. Sí, señor.
2: Yo te acompaño.
0: Esto me hace acordar a Mar del Plata.
1: Ah.
4: Esto que es 79, ¿no?
3: 71.
0: Sí.
3: Mira, ¿cómo puedes arreglar un corazón roto?
0: Sí. Te acompaño.
1: Sí. Aprobado.
2: Golazo de Cormillot. Sí. Hace mucho no se pasaba. Sí.
0: Mar del Plata volviendo del Ocean de Mar del Plata. Opel K180. Avenida Costanera. Antes de la curva, antes de llegar al faro.
1: Me acuerdo
0: el momento exacto, ¿no?
2: Claro, estaba Waikiki ahí, ¿no?
0: Ya había pasado el Aca, viste que tenés que pasar el Aca, sí. Y después, claro, llegás a Waikiki, das la vuelta y ves el faro.
1: Mira.
4: ¿Ya está, Doc? ¿Te vas así 2-1?
3: Sí, por supuesto. Yo estaba tratando de recordar si había alguna posibilidad de recordar dónde yo iba a apretar o hacer algún momento romántico.
0: ¿Este tema?
3: Cuando era chico.
1: Y no,
3: es demasiado tiempo.
4: ¿Te acordás?
2: Agarró el planiferio.
0: Bueno, hoy elige Lean.
4: Exactamente, después de un gran triunfo del doctor, podemos...
0: Sí.
4: Fue 2-1, pero un gran triunfo, no, con temas muy sólidos.
0: Una levantada histórica, porque sí. Arrancó muy mal.
1: Arrancó mal.
4: Pero
1: mal.
4: Incluso el tema que perdió, ustedes lo valoraron, con lo cual me parece que fue un gran triunfo del doctor. Lo revirtió con...
1: Se fue por el río del travesaño apenas.
4: Con buena... Justamente. Muy bien. Con buena calidad de temas. Bueno, mi tema es de Prince, Purple Rain.
0: Bien,
3: Lean.
4: Grande, Lean. A mí me gusta la versión de Charlie García de este tema, pero no es tan romántica como esta.
0: Bueno. Muy bueno, Lean.
4: Gracias, a mí me gusta la versión de Charlie, pero la versión de Charlie es más rockera. Esta es la de
1: Desembarco. No, esta es la versión.
0: Sí, claro. Bueno, un oyente del chat de YouTube se llama Soledad Martínez. Está dedicado... al magistral Willy Laborde.
4: ¡Wow! Atención.
0: Escucha.
4: No lo metan en.
0: Los Beatles.
2: Qué lindo tema.
0: Real Love. Amor real.
5: Willy, cásate conmigo.

0: Hola, ¿cómo están? Buenos días. Gabriela Acher les habla.
1: Gabriela,
0: un beso grande. Sin embargo, siempre me gustó este tema de Chico Novarro, Algo Contigo. Bueno, hasta pronto, saludos.
2: Saludos.
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0: día, buen día, buen día. ¿Cómo va? 7:07. ¡Ey! ¡Qué lindos números! Arriba los corazones, arriba, que no hace tanto frío, arriba, que estamos transitando un día más, arriba, que estamos juntos y caminando a la par. Eso es muy lindo. Es para festejar, arriba, arriba, arriba esos corazones. Vamos, que es viernes y ¿saben qué? Tampoco hace tanto frío. Otra vez 6 o 7 grados de temperatura a esta hora de la mañana y es para celebrar, es para hacerle como las fiestas. ¿Viste? Cuando a los chiquitos dicen, ¡ay, le hace fiesta! Le hago fiesta a los 7 grados de temperatura. ¿Cómo no? Que se queden. 7 de temperatura y 1 grado de sensación térmica. El cielo está despejadísimo. Hay estrellas. Si alguien se corre la capucha, se saca el pasamontaña y ve que hay estrellitas, lo celebra también, por favor. Arriba esos corazones, vamos. Una vez más, lo vamos a intentar. Están los controles, Tomás Viveros. En la producción, Gustavo Mari. Algunos descansando, por supuesto, bien merecido el descansito. Y llegamos al viernes con mucha información del mundo a través de RFI, pero la 17 está en la cordillera con Mauro Rivera, en el valle con Diego Castro. Las calles de la ciudad las recorre Javier Mercado y con nuestra gente está Paola Brossi. Ya se viene pronóstico meteorológico para hoy y todo el fin de semana. Nos lo cuenta Daniel Dodero en instantes nada más. Y buen día, Karina Lorre, ¿cómo anda?
1: ¿Cómo les va? Muy buenos días para todos, bienvenidos. Le ponemos mucha expectativa el viernes.
0: Ay, ¿eh? Sí,
1: muchísima expectativa. Creemos pobre viernes.
0: Pobre viernes. Creemos en ti, viernes. Todo creemos que va, todo lo bueno puede pasar. Y lo otro también, no pasa nada si lo otro sucede. Lo vamos a saber manejar y si no, vamos a aprender en el camino.
1: Sí, claro. Igual, todo. Una salvedad de la temperatura. Nosotros tenemos una temperatura agradable en el resto de la provincia y algunos registros bajo cero en que se sienten claramente. Sí, en Gastre, en Gangán está bajo cero, en Río Mayo también están los 4 bajo cero a esta hora y estuvo mucho más helado todavía, ¿no? Así que la recomendación del tránsito.
0: Y andan mucho a esta hora escuchando la radio en esas rutas, así que lo que nos dice Cari a esta hora de la mañana es muy útil, como las noticias destacadas en LU17.com. Es viernes 24 ya de julio y esto es lo que hay que saber para empezar el día. Chubut canceló una deuda superior a los 100 millones de dólares y va a licitar doble vía a Trelew-Rawson. El acuerdo con Nación se cerró tras ejecutar con fondos propios obras viales nacionales que estaban paralizadas, como la doble trocha a Madryn y las reparaciones en la Ruta 40. La prefectura y el SOMU confirmaron el hallazgo del cuerpo del marinero del buque Cabo Vírgenes a 180 millas de la costa. El secretario general de SOMU, César Zapata, detalló que el pesquero Cabo Vírgenes se encontraba a 180 millas de la costa, se estima su arribo para el día viernes. Es la empresa que el buque que pertenece a la empresa Red Chamber y navega regreso a Madryn. La embarcación, se calcula que la nave va a arribar entre las 10 y las 11 de la mañana. Recordemos que la confirmación del hallazgo del cuerpo del tripulante de ese barco fue comunicada por la prefectura y ratificada por el Sindicato de Obreros Marítimos Unidos. Detienen a un joven de 20 años alcoholizado en Trelew. Chocó 4 autos y volcó. En Barrio Los Olmos, un conductor intentó escapar de un control policial, protagonizando una persecución con cambio de volante y una camioneta secuestrada. Deportes, entre los destacados, Racing pone primera en el clausura con bajas importantes frente a un Gimnasia renovado. Racing va a abrir la participación del torneo clausura 2026 hoy a las 19, cuando reciba a Gimnasia y Esgrima de La Plata, en un partido que va a marcar el estreno de ambos equipos en el segundo campeonato de la temporada. Y en Boca, Sebastián Villa recibió aplausos en su regreso dejando un pedido de disculpas. La vuelta de Sebastián Villa a la Bombonera estuvo marcada por un cambio de clima pocas veces visto en un mismo partido. El delantero colombiano comenzó la noche entre silbidos y terminó retirándose reemplazado bajo una ovación parcial. Le ganó a O'Higgins 1-0 y Merentiel cambió la historia para que Boca Juniors viaje con ventaja a Chile. Llega a la revancha en Chile Boca Juniors con un resultado favorable después de imponerse 1-0 sobre O'Higgins en la Bombonera. Son los playoffs de la Copa Sudamericana 2026. Mascotas, el calendario de castraciones gratuitas en Trelew se extiende hasta diciembre en los barrios, es a través del servicio del quirófano móvil. En Estados Unidos se impondrán nuevos aranceles de hasta un 12,6% a importaciones de 60 países. La medida impulsada por la administración de Donald Trump entrará en vigencia hoy viernes y busca sancionar a las economías que no adoptaron sanciones o acciones suficientes para impedir el ingreso de productos elaborados con trabajo forzoso. Y murió el piloto Chovanec y la FIA comunicó su deceso 5 días después. El piloto de 21 años venezolano de ascendencia checa fue rival de Colapinto en Fórmula 3 y la promesa del automovilismo mundial. Falleció el 18 de julio, aunque la noticia sobre su deceso la comunicaron el jueves oficialmente. El ex piloto de Fórmula 3 tenía 21 años al momento de su muerte. Así va a estar el clima, como es el pronóstico meteorológico para Puerto Madryn y los alrededores en este viernes 24 de julio. Frío al amanecer con nubosidad variable. El viento moderado del oeste se afirma del noroeste. Para hoy se esperan 6 grados de mínima y 14 de máxima. Mañana sábado, frío al amanecer, altera nubosidad con momentos de sol. El viento moderado a regular del norte, noroeste. 3 de mínima, descenso mañana de temperatura. 3 la mínima, 10 la máxima.
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0: 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El oficial cerró un poquito más arriba, 1.510 pesos. El dólar blue se mantuvo 1.550 pesos. Y el contado con liqui, 1.574 pesos con 41 centavos.
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0: Buen día, feliz viernes. Empiezan los deseos de feliz viernes. Bueno, que llegue el viernes a veces es una linda cosa, para otros empieza un combo de mucho trabajo para el fin de semana. Cualquiera sea la situación, les deseamos que lo disfruten, que sea lo mejor. Ya vamos a preguntarle a Daniel Dodero qué pasa con las lluviecitas, pero ahora con Karina en este viernes nos ponemos en situación y profundizamos algunos temas más de los importantes a saber a esta hora, Cari.
1: Lo mencionábamos recién cuando hablábamos de una temperatura agradable en Puerto Madryn. Hay un frío extremo que se mantiene en la Patagonia. Sigue la alerta roja en algunas áreas de la región. En el caso de nuestra provincia, en la meseta, es donde se registran las temperaturas bajo cero. Hay 3 bajo cero en este momento en Gastre, 3 bajo cero en Río Mayo. Es el lugar más frío de la provincia esta semana. Fue el lugar más frío de la provincia, Río Mayo, con 19 grados en la zona céntrica, específicamente en Río Mayo, y en los alrededores hubo hasta 20 grados bajo cero hace un día atrás. En este momento, la provincia más fría de nuestro país es Río Gallegos, lideró el podio de las ciudades más frías. Ayer tuvo 14 bajo cero, una sensación térmica de 18, en este momento está en los 10 bajo cero. El Servicio Meteorológico Nacional oficializó una alerta roja por temperaturas frías para Santa Cruz y una alerta amarilla para Tierra del Fuego, dos provincias donde la sensación térmica perforó la barrera de los 20 bajo cero. Las autoridades de vialidad de nuestra provincia hacen varias recomendaciones que son necesarias volver a recordarlas. Circular primero con extrema precaución, tener la información de cómo va a estar el clima o el estado de las rutas, está en la página de Vialidad Nacional, antes de comenzar un viaje. Llevar cadenas es el elemento acompañante de todo tránsito por las rutas en este momento en nuestra provincia y en toda la región, ¿no? La recomendación de transitar en horarios diurnos quiere decir empezar a las 10 de la mañana y a las 4 de la tarde ya estar en destino, 5 de la tarde. Chequear el pronóstico antes e incluso tener algunos elementos necesarios por si se genera una demora en la ruta, ¿no? Un inconveniente. Una mochila que tenga elementos de abrigo, agua, un alimento calórico, una manta, pero fundamentalmente tener la información del estado de la ruta antes de salir. Recién les decía que Tierra del Fuego, Santa Cruz son los lugares con mayor con las temperaturas más bajas del país, hasta 18 bajo cero. Y justo coincide con una noticia publicada hoy preocupante de las tarifas de gas en la provincia de Tierra del Fuego. Y a 100 familias de Tolwyn, ahí, les cortaron el gas. En el lugar viven 10.000 familias, pero las tarifas o las facturas fueron de tal importe, y algunos incluso ni se enteraron del corte. En su mayoría son adultos mayores a los que le han interrumpido el servicio en el invierno con 18 grados bajo cero. Se lo informaron a través de mails, no han tenido una atención personalizada con la falta de información. Justamente son adultos mayores que se enteraron del corte cuando no tenían el servicio en su casa. El municipio de Tolwyn, uno de los lugares más fríos del país en este momento, tuvo que salir a auxiliar. En julio volvió a aumentar el servicio, no solamente para ellos, sino también para todo el país. Y reponer esos medidores cuesta más de 1.000.000 de pesos en este momento. Sobre una población de casi 10.000 habitantes, ya son 100 las familias las que se vieron afectadas en operativos de interrupción del servicio en viviendas y comercios por acumulación de deudas impagables. Hay familias que ya no tienen forma de pagar esos aumentos y lo que sucedió también fue que se despersonalizó el trato con el usuario, que no hay oficina, que todos los avisos de corte no llegaron de manera física, ni siquiera a través de una factura física a la casa, sino que lo hicieron a través del correo electrónico. Una persona mayor que no suele acceder a los correos o no accede a los medios digitales por tener la tecnología necesaria, se enteró del corte cuando se llevaron el regulador de gas de su domicilio. Esto sucedió en Tierra del Fuego, en Tolwyn, y es el lugar a donde el municipio salió a acompañar a los vecinos, incluso buscando alguna forma alternativa de calefacción, trasladándolos a casas de familiares. Hay una modalidad de cortes con falta de información a usuarios vulnerables que no llegan a pagar el gas. Algunos oyentes en la radio nos compartieron mensajes sobre la factura del gas y el importe de esa factura de gas, que tiene que ver con una actualización de la tarifa, ¿no? Para algunos siguen teniendo un pequeño porcentaje de subsidio, en general adultos mayores, personas con discapacidad, pero de todos modos las facturas tienen el servicio con aumento, ya en este mes. No, esto que sucedió en la provincia de Tierra del Fuego, pero creo que la noticia importante y a lo que hay que tener en cuenta es ese aumento de las tarifas de los próximos meses. Hay una actualización de sueldos de la que queríamos hablar. En realidad es una actualización de sueldos para los empleados de comercio. Siempre fueron referentes, ¿no? Los empleados de comercio y sus sueldos y sus actualizaciones. Esta actualización es una de las más bajas logradas en los últimos tiempos. De todos modos, es una actualización, cosa que no tienen otras áreas o otros empleados, ¿no? U otros convenios. Se firmó una nueva revisión paritaria mercantil y las partes acordaron un incremento del 5,7% en forma de asignación remunerativa y no acumulativa, que se abonará en tres tramos, entre julio y septiembre. 5,7 es el aumento dividido en tres meses. El acuerdo también contempla el pago de una suma extraordinaria y la prórroga de la incorporación de una suma fija no remunerativa a las escalas básicas. El nuevo acuerdo fue suscrito por la Cámara Argentina de Comercio y Servicios, la Confederación Argentina de la Mediana Empresa, CAME, la Unión de Entidades Comerciales Argentinas, UDECA, la Federación Argentina de Empleados de Comercio y Servicios y en el marco de la paritaria para la actividad mercantil. Teniendo en cuenta que siempre la actualización de los sueldos de empleados de comercio eran referentes para el resto de los sectores, tengamos en cuenta que el aumento que se va a pagar de manera escalonada es del 5,7%, en tres tramos, 1,9% cada uno. Digo, para aquellos sectores que hoy están pensando en el próximo aumento o la actualización de sueldo o cuándo llega esa actualización. Esto es el sueldo, digamos, referente de otros tantos sectores de la población. El primer tramo se abona en julio, el segundo a partir de agosto y el tercero a partir de septiembre. El salario básico entonces de la categoría más baja del convenio asciende a 1.282.023 en julio del 2026. Las partes asumieron el compromiso de reunirse en octubre de este año para analizar las variaciones económicas que pudieron haber ocurrido en el periodo. Y también atribuyen esta actualización, que quizás no es de las actualizaciones más altas que ha tenido el sector de empleados de comercio, con una baja en las caídas de las ventas. Ayer se presentó también el informe mensual de las ventas con una caída muy importante, incluso interanual de casi el 40% en los comercios. Algunos dicen no es que no se vende, no es que la gente no compra, sino que ha cambiado de forma de hacerlo. Al mismo tiempo hay un alto porcentaje que ha aumentado, casi también llegando al 30% de las ventas por internet. En esto se respaldan también quienes tienen que negociar, ¿no?, entre el sindicato y los sectores empresariales, en este caso del Sindicato de Empleados de Comercio. Hay un cambio general dentro de la configuración del mercado laboral, eso seguramente. Creo que también es para tener en cuenta cómo están cambiando los aportes, cómo están cambiando las necesidades que tienen los trabajadores, cómo se piensa en el hoy, en este presente y no tanto en el futuro. Hay varios...

Un sorteo. Detrás de cada pieza hay una historia de minería, de tradición, de identidad que convirtió a La Carolina en uno de los pueblos más emblemáticos de la provincia de San Luis. Es un pueblo pequeño, es un pueblo que tiene algunas calles adoquinadas incluso todavía y algunas casas que están hechas con adoquines. Los turistas que lleguen a La Carolina, decía el anuncio, atraídos por la posibilidad de ganar una muestra de oro de 18 quilates, el verdadero tesoro del pueblo, como una especie de souvenir para quienes lo visiten. El pueblo de La Carolina está ubicado a 82 kilómetros de la ciudad de San Luis Capital, y nació y creció al ritmo de la actividad minera. El descubrimiento de yacimientos auríferos a finales del siglo XVIII transformó ese rincón serrano en uno de los principales centros de extracción de oro del país, y marcó para siempre su identidad. Esa tradición permanece vigente gracias al trabajo de los pirquineros, quienes continúan extrayendo pequeñas cantidades de oro de manera artesanal en los arroyos y zonas habilitadas. Cada muestra de oro, dice el anuncio, representa mucho más que un recuerdo de las vacaciones. Usted se lleva en su bolsillo 18 quilates de un fragmento de la historia de un pueblo que hizo de la minería su sello distintivo y que supo reconvertir ese legado en una propuesta turística innovadora. En tiempo en que los destinos buscan diferenciarse con algunas experiencias originales, cada uno en lo suyo y cada uno con lo que tiene, esta localidad puntana encontró una fórmula sencilla: transformar su mayor riqueza histórica en el mejor embajador turístico. Visite La Carolina y llévese en su bolsillo un pedacito de nuestra historia en forma de oro. Eso decía el anuncio. Una forma de incentivar el turismo, y esto dejan claro también que el turismo nacional está tratando de incentivar y de llevar visitantes de la manera que sea, incluso regalando pedacitos de oro extraídos de los ríos, extraídos de los arroyos.

Son las 7 de la mañana con 27 minutos del viernes. Empieza un fin de semana para Puerto Madryn con mucha expectativa. Lo venimos hablando, empiezan las vacaciones de invierno en distritos que son grandes emisores de turistas, como la ciudad de Buenos Aires, la provincia de Buenos Aires y uno o dos distritos más, una o dos provincias más. El resto ya están todas terminando. La provincia de Chubut, con el bloque más grande de provincias que están de vacaciones hace dos semanas, van terminando. El lunes a las clases otra vez, pero ahí es donde arranca el movimiento de un montón de otros lugares que, como decimos, son los lugares que tienen mayor población. Entonces hay expectativa para que esa gente se mueva en la medida de sus posibilidades y que muchos lleguen a Madryn. Si lo están haciendo, si están preparando las valijas, escuchando cómo está el tiempo, el clima en esa ciudad que eligieron, como es Puerto Madryn, anda a saber por dónde, qué lugar de la provincia de Buenos Aires o en la ciudad de Buenos Aires dice, che, mira, estamos yendo al aeropuerto, vamos a estar mañana ya o esta tarde en Puerto Madryn. ¿Cómo va a estar? Hermoso. ¿Le resumimos? Hermoso. Si hay alguna lluviecita, hay mucha actividad para hacer puertas adentro. Si el clima está lindo, o si se animan igual con la lluvia, porque acá las lluvias no son como en el norte, es una llovizna bastante leve. Tenemos muchas ballenas. Hoy, por ejemplo, va a amanecer a las 8:35 y hay una cantidad de ballenas frente a Madryn saltando entre las olitas del viento y las ballenas. La postal está buenísima. Y hoy tenemos pleamar a las... fue a la madrugada y tenemos de vuelta a las 4 de la tarde. 3 y media, 4 de la tarde es la marea alta. Está requete bien ubicado el horario, así que se puede aprovechar para ir a tomar unos mates al Doradillo, verlas desde la costa, después complementar o antes con el avistaje de ballenas embarcado. Esos dos como los dos pilares fundamentales, las primeras dos ruedas de este hermoso carromato. Después se le agrega mucho, tienen un montón. Averigüen siempre, infórmense y sáquenle el mayor provecho a este destino que los está esperando. Que empiecen con alegría esas vacaciones, aquí los vamos a esperar. Y los que están habitualmente viviendo en la ciudad, entre Leo en el Valle, y han tenido la posibilidad de salir un poquito de paseo, están volviendo. Así que bienvenidos, acá estamos. Aprovechen también, ya vamos a ir con la agenda del fin de semana, que hay muchísimo en Madryn y en el Valle, así que podemos estar ayudando a armar esa agenda del fin de. Son las 7:30 en todo el país. Y una noticia tristísima ayer desde la tarde, a la tarde, desde temprano, Karina en modo 17 y también.

0: Durante toda la jornada en la página web lu17.com seguíamos con angustia una noticia que lamentablemente se confirmó de la peor manera, es que encontraron sin vida al marinero que cayó al mar desde un barco pesquero. Una persona oriunda de Sierra Grande fue encontrado en las primeras horas de la tarde de ayer. Cayó al mar mientras trabajaba a bordo del buque Cabo Vírgenes, y es por eso que después Somu y Prefectura confirmaron, ¿no?, la triste noticia, Cari.
1: Sí, después de las noticias de Mitre, si te parece, vamos a compartir lo que decía ayer César Zapata, conmovido, lo conocía. Sí, sí. Nos hablaba del soldado porque tenía ese apodo, como la gran mayoría de los marineros que están embarcados tienen su apodo entre los amigos, entre los conocidos, pero después me parece importante repasar lo que nos decía. Parte de la familia del marinero había llegado y otra parte no, es de Sierra Grande, así que creo que es importante volver a pasar por eso y por algunos datos que no son alentadores. Claramente en las últimas 3 semanas, una vez por semana y en esta semana 2 hubo, bueno, de hecho lo menciona Zapata, ¿no? Este número lamentable de 3 marineros fallecidos por diferentes circunstancias o en diferentes circunstancias en alta mar. Así que después lo vamos a escuchar.
0: Cómo no. Después de las noticias de Mitre, informa primero que a las 7:32 llegan a través del servicio informativo a ampliar nuestro horizonte.
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3: Operaron de urgencia al gobernador de Tucumán, Osvaldo Jaldo, tras reunirse con funcionarios nacionales, se descompensó. Sufrió una estenosis de una rama de la arteria coronaria derecha y le aplicaron un stent. Copa Sudamericana, Boca ganó por la mínima, pero conformó. El nuevo Boca de Arruabarrena mostró un buen andamiaje con su equipo renovado y venció a O'Higgins en la ida, 1-0. Hoy, en el fútbol vernáculo, sigue la Liga Profesional con 5 partidos. Se destacan Racing, Gimnasia y Vélez Instituto, ambos a las 19.
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0: Vuelve el sol, vuelve. No se vayan, que va a volver el sol seguramente durante el fin de semana. Vamos a tener momentos de nubosidad, momentos de alguna lluviecita aislada, no sean temporales de agua intensos ni prolongados que vamos a tener. Ya le preguntamos a Dudero el detalle, pero nos adelantaba ayer que puede haber el sábado de la tarde algún momento de lluvia, pero después se va a ir despejando el domingo, el lunes. Así que para todos los que están llegando, escuchen la radio que van a tener el pronóstico siempre bien actualizado. Y lo anunciábamos, lo decíamos, ayer a la tarde hubo momentos de zozobra en, primero, el anuncio de la caída al agua.
1: De la búsqueda, esta,
0: de la
1: primero,
0: búsqueda.
1: ¿No?
0: Primero era una búsqueda, exacto, Cari. Primero era una búsqueda de un marinero, luego se supo la circunstancia y finalmente la historia terminó con el hallazgo sin vida de Aldi Morales. Bueno.
1: Sí, vamos a compartir con ustedes un fragmento de lo que hablábamos ayer a la tarde. Existía la noticia, la compartimos en LU17.com, pero queríamos tener la palabra del SOMU. El SOMU es el Sindicato de Obreros Marítimos Unidos. Su secretario, el secretario de la seccional Puerto Madryn, es César Zapata, y esto nos contaba ayer a la tarde.
2: Ya está confirmado por parte de la prefectura, igualmente ya teníamos esa información, pero tenemos que por ahí ser un poco respetuosos con la familia, así que hasta no teníamos la confirmación de prefectura y no lo queríamos decir. O sea, le habíamos avisado un poco a los familiares, pero estábamos esperando prefectura. Realmente este mes estuvimos medio bastante complicado y con desgracia, ¿no? Porque ya llevamos 3 compañeros en lo que va del mes, un desaparecido en el Lucas Mario y el otro día en el mar Esmeralda, otro compañero fallecido, y lamentablemente la desgracia nos llama de vuelta con otro compañero que dentro de la desgracia se pudo encontrar el cuerpo y devolvérselo a su familia, y más que nada un compañero, pues nos conocemos todos acá en esta actividad y me tocó navegar con él, nos conocíamos y a veces feo tener que estar pasando estas cosas, ¿no? Por más que por ahí escuchamos que el marinero gana fortunas o la pelea interna o gremial que hay, pero nuestro trabajo por ahí no es muy reconocido de las adversidades que tenemos cuando salimos a pescar o lo peligroso que es, ¿no? Sí, porque realmente no lo conocía al hijo, estoy con el hijo continuamente, ahora está viniendo más familiares y navegué mucho tiempo con él en Alpesca también y bueno, a veces las noticias estas pegan bastante. Por ahí pegan un poco las palabras, como estuve hablando con el hijo, ¿no? Yo tengo también hijos de la misma edad y cuando te preguntan, uno le expresa que no le dice lo peligroso, pero sabe que papá por ahí no puede volver, ¿no? Realmente por ahí me contaba el hijo que las mismas palabras que yo le decía por ahí a mis hijos. Se lo decía soldado, como lo conocíamos. Sí, tenía el apodo. Mayormente todo arriba de los barcos tenemos un apodo. Pero bueno, era un hombre con mucha experiencia y lamentablemente le tocó a él.
1: Bueno, ahí lo escuchábamos, ¿no? Al secretario de SOMU, al secretario de la seccional de Puerto Madryn, el Sindicato de Obreros Marítimos Unidos. Y es cierto todo lo que decía de manera personal con respecto a lo que se arriesga y demás. Fue muy difícil la situación ayer, ¿no? Porque también había que... ellos tenían que recibir a la familia. Estaba a 60 millas náuticas de Puerto Madryn. Quiere decir que estaba en los 180 millas del mar argentino cuando lo tenían que traer. Pertenece al buque congelador Cabo Vírgenes, que es un barco de la empresa Red Chamber Argentina. Pensamos que era el también de Cabo Vírgenes, porque lo que comentábamos al principio de la semana del marinero correntino Gustavo Ortiz, estaba en el pesquero Mar Esmeralda, que es de Cabo Vírgenes, ¿no? Entonces decían, ay, pero hay alguien que publicó preguntándose por qué de la misma empresa. No era la misma empresa, eran los mismos nombres, uno del barco y otro de la empresa. Cayó accidentalmente, es la información oficial, al agua durante una maniobra laboral por la mañana. Hubo 40 barcos pesqueros que suspendieron sus tareas para buscarlo. Su cuerpo fue localizado ayer justamente por la tripulación del pesquero Magdalena. Era oriundo de Sierra Grande, de Río Negro. Su familia estaba ya estuvo presente aquí en la ciudad. Mencionábamos hace unos instantes las noticias que dan cuenta de los marineros que también en este mismo mes fueron noticia por su fallecimiento. La historia de Gustavo Ortiz va un poco de la mano con la de su hermano, ambos correntinos, ambos trabajando en la pesca en nuestra ciudad, en nuestra provincia. Y esto fue el 19 de julio, el domingo 19 de julio, mientras el barco navegaba frente a las costas del Chubut. Gustavo Ortiz tenía 37 años. El buque amarró al día siguiente en el muelle de Almirante Storni. Sí falleció por causas naturales, por una falla cardíaca aguda, no traumática. Sufrió una descompensación severa en plena navegación y los informes médicos confirmaron que falleció por causas naturales. El enfermero del barco activó el protocolo de reanimación, pero no logró salvarlo. Como les contaba, oriundo de Corrientes y viajaba junto a su hermano. Juan Carlos Gutiérrez es el otro marinero que a mediados de julio, el accidente ocurrió, ahí voy a buscar la fecha, pero es el hallazgo, ¿no?, de este tripulante, que navegaba a bordo del Lucamario, lo menciona hace unos minutos Zapata. Desapareció en el mar tras caer en la cubierta en medio de un violento temporal a unas 145 millas náuticas de la costa. En la misma maniobra, otros dos compañeros caían en aquel entonces al agua, pero lograron aferrarse a las redes y ser rescatados, mientras que la corriente arrastró a Gutiérrez. Prefectura Naval Argentina coordinó un operativo de búsqueda aérea y marítima durante 7 días que lamentablemente terminó sin éxito. Todo esto sucedió entre principios de julio y ayer, ¿no? Y es un poco el dato que nos mencionaba Zapata y tiene que ver con esta creencia de, bueno, no, nos llenamos de dinero. Hay varios marineros, nosotros sabemos que contamos en la audiencia con marineros que están embarcados y que escuchan la radio en su embarcación, en el buque. Y hay alguien que nos escribió desde uno de los buques que estaban abocados a la búsqueda de los 40 buques, nos escribía desde ahí.
3: En el momento,
1: por supuesto que estaba la información, porque ellos vieron cuando lo encontraron, pero había una información oficial. Pero él, digamos, aunque conozcas o no se conozcan entre sí, el duelo es generalizado, pero ¿no? Sí. Le agradezco a Daniel, que es quien administra la página Marineros Puerto Madryn también, que está habitualmente en la audiencia, y que es cierto que hizo un llamado a la comunidad para que el que sepa el nombre, el marinero que sepa el nombre, esperar por ahí a que la familia llegue, ¿no? Claro. Uno lo tiene que informar, obviamente, claro, porque pues es nuestra función, ¿no? Pero algunos marineros lo habían compartido en sus estados de WhatsApp y demás. Bueno, lamentable, y quizás revisar, ¿no?, algunas cuestiones que tienen que ver con las medidas de seguridad, algunas cuestiones que tienen que ver con la salud, y la tragedia y el mar y el trabajo riesgoso que hacen en un ámbito, en un lugar riesgoso. Sí. De hecho, le preguntábamos a Zapata ayer si había alguna alerta, también como existía aquí en tierra, alguna alerta meteorológica, de viento, de si las condiciones estaban, claro, dadas, estaban dadas para salir, estaba perfecto, las condiciones estaban óptimas para salir, esa fue la palabra, óptimas. ¿Cuánto uno arriesga en cualquier trabajo, no? Pero creo que en el trabajo de la pesca el riesgo siempre es el de caer al mar, el de morir. De hecho, lo escuchaban recién a Zapata, ¿no?, también mencionando el abrazo de despedida con su familia, que uno no sabe, decía él, quizás sea el último, ¿no? La verdad que muy conmovido también, de hecho, por el vínculo que tenía con el marinero que lamentablemente falleció ayer y fue encontrado en nuestro mar, a 60 millas náuticas de Puerto Madryn. 50 años tenía Aldi Eduardo Morales, un vecino de Sierra Grande, trabajando acá en nuestra ciudad. Son las 8 menos cuarto en toda la Argentina.
0: Hay gente que en la ruta nos escucha, hay algunos que están por salir. Bueno, buen viaje entonces a los valletanos, los del Alto Valle, que también empiezan a recorrer algunas rutas patagónicas, que tengan una buena ruta, despacito, tranqui, paran a tomar mate, estirar las piernas y siguen otro poco. Las recomendaciones que ayer daba y que recomendaba también, o repasaba Cari hace un ratito, de esperar o en el momento en que sale el sol, si empieza a descongelarse la ruta en esos sectores donde hubo helada, bueno, parar un rato, tranquilos. Piolón, piolón, decía mi viejo cuando éramos chicos. Anda piolón, piolón.
1: El mío también decía eso.
0: No me diga.
1: Esa palabra
0: no,
1: usaba.
0: Pero qué lindo. Uno
1: ¿qué
0: sí,
1: es su piola? Es como...
0: Piolón, piolón, tranqui.
1: Es más que piola.
0: Más que piola. Más
1: gran
0: que
1: piola.
0: Claro, más que piano, piano, si fueran italianos, claro. ¿No?
1: Y si llegabas a horario, o si llegabas bien, llegaste de macanudo.
0: Macanudo, también. Pero claro, macanudo. Hermosa besito. Palabra, besito al cielo. Hermosa palabra, por favor, rescatemos esas lindas palabras. 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Antes de escuchar el reporte de Daniel Dodero, que ya está listo para contarnos cómo va a estar el clima todo el fin de semana en la ciudad, les contamos que la más linda, más verde es posible. 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
1: Ya están, ¿eh?
0: Ya están, ¿no? Ya los vio. Ya los vio, Cari. Y es buen momento, como no, para escuchar el pronóstico meteorológico. A las 7:49 le abrimos el portón gigante a Daniel Dodero porque los viernes trae el pronóstico extendido hacia el fin de semana. ¿Cómo anda, Dodero?
4: Muy buenos días, ¿qué tal? De tiempo frío, con aumento paulatino de viento.
0: Ajá.
4: El día de hoy no se descartaría alguna precipitación débil. El viento pasará de leve a moderado, después tendrá ráfagas de fuerte del sector norte. La tarde nubosa, ventosa, viento fuerte sector norte, la temperatura máxima en 11 grados. Una noche fría, todavía continúa algo ventosa, con 10 grados a medianoche. Viernes, condición de tiempo frío, estados nubosos variables, luego fresco, máxima de 14, mínima de 6, y el viento predomina del oeste, terminará firmándose del noroeste con intensidad media de moderado. Las perspectivas para el día sábado de tiempo frío, alternándose nubosidad con soleados, la temperatura está en descenso, una máxima de 10, una mínima de 3. Esto es todo por ahora, tengan ustedes una excelente jornada.
0: Bien, gracias. Igualmente, vamos tomando nota de cada uno de esos registros. Hoy va a ser el día con mayor temperatura máxima, con la más alta, 14, dijo Dodero, pero atenti que son 14... No sé si mentiroso, son 14 con viento y con algo
1: y
0: de
1: con humedad.
0: Y con humedad. Y la probabilidad de que alguna precipitación caiga también. Empezaron los torneos locales y tiene mucho para contarnos. También armando agenda deportiva para el fin de Maxi Rosenberg. ¿Cómo anda? Buen día.
5: Janet, Karina, ¿cómo andan? El placer de saludarlas y buen viernes para todos. Buena atención porque el fin de semana van a jugar los equipos madrinenses, duelo de equipos chubutenses, por ejemplo, entre Guillermo Brown y Germinal, y Madryn se presenta de visitante frente a los Andes. En el día de ayer arrancó la fecha, la primera del fútbol argentino de primera división, jugó Boca en la Sudamericana, ganó con lo justo 1-0 como local, la vuelta va a ser la semana que viene en Chile.
0: Bien, bueno, en un ratito empezamos a ampliar cada uno de esos temas. Son las 7:51 en todo el el país y estamos compartiendo una mañanita con 7 grados de temperatura y esperando los 15, los 14 de máxima. ¿Estabas buscando un lindo regalo o te querés dar un gusto? 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
0: 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Ayer a las 23:10 ha dejado de existir en Puerto Madryn la señora Bernardina Sandoval a la edad de 86 años. 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Sus restos serán inhumados en el cementerio de Puerto Madryn hoy, viernes 24, a las 10. Su sentida desaparición enluta a las familias Sandoval, Epulef, Huenchulán, Hermosilla, Araneda, Mendizábal y otras. El servicio velatorio desde la madrugada y hasta las 10 de la mañana en la sala 2 de Tomás Espora Norte, 484. 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
0: Son las 7 de la mañana, 58 minutos en todo el país. Un poco más de actualidad a esta hora de la mañana, Cari.
1: Exactamente, el ministro de Economía asistió ayer a la exposición de Palermo. Ustedes saben que se está llevando a cabo, venimos contando casi día a día un capítulo de Palermo, de la exposición de Palermo, ¿no? Nada que ver con el otro. Hablando seriamente, habitualmente el presidente iba el sábado, esta vez va a ser el domingo, porque el sábado Milei se va a encontrar con el hijo de Jair Bolsonaro, que es candidato presidencial en Brasil. Entonces va a ir a ese encuentro y después va a volver a la exposición de Palermo y se va a encontrar con Victoria Villarruel, porque claramente el gabinete y el gobierno está muy cerca de esa exposición de Palermo. El ministro de Economía ayer, cuando visitó la rural, lo primero que le preguntaron, si tiene que ver con el campo y el rol del campo y las exportaciones, que le pueden haber preguntado a Caputo si iba a haber durante el fin de semana anuncios sobre las retenciones. Escuchen lo que decía.
18: ¿Van a bajar las retenciones el domingo?
19: No, el domingo no, ya los anuncios se hicieron hace dos meses ya.
18: O sea que se descarta algún anuncio vinculado con carne vacuna.
19: No hay ningún anuncio en particular. Los anuncios, como digo, se hicieron ya en su momento hace dos meses y bueno, en la medida que el superávit económico dé más margen, ojalá podamos entonces seguir bajando.
18: ¿Qué significa el campo para el gobierno?
19: El campo es siempre uno de los motores principales, y ahora, por suerte para el campo también, hay otros motores más, entonces eso va a permitir también poder ser más flexibles con el campo, que siempre ha sido, digamos, demasiado exigido, particularmente en las dos últimas décadas.
18: Gracias, ministro.
1: En este momento el campo aparece como uno de los sectores que lidera el crecimiento, con una variación del 4,6%, solo superada por explotación de minas y canteras, 15,7%, electricidad, gas y agua con el 8%. Sin embargo, los sectores ligados al consumo interno aún siguen con números negativos: comercio mayorista, minorista y reparaciones, intermensual de 4,3% menos. El ministro Caputo aclarando que todo lo que se tenía que anunciar ya se anunció.
0: Tempranito, la patria mascotera que sale rápido a la caminata con los perritos, en realidad, ¿eh? Los gatos, por suerte, son un poco más, no digan vagos, son un poco más complacientes con nosotros. Quieren seguir durmiendo los gatos.
1: Los gatos
0: no necesitan que los saques a pasear.
1: Los gatos no nos necesitan.
0: Exacto, esa era la frase, los gatos no nos necesitan.
1: Solamente necesitan el tablito con el alimento, la vasijita con el alimento.
0: Sí, mantienen a sus humanos solamente porque somos los que vamos a comprarle la comida y las cositas lindas.
1: Y si vas vos, te quiere a vos, y si va otro, quiere a otro.
0: Es más, si te quiere más cuando te levantás a las 5 de la mañana y te vas a trabajar, porque le dejas toda la cama para ella. Para ella digo, porque estoy hablando pensando en mi gata, ¿no? Pero los perritos no, esos te acompañan, van y vienen, pero bueno, hay que sacarlos temprano. 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Llegan a esta hora de la mañana, actualizamos a las 8 de la mañana con 2 minutos la temperatura, llegan las noticias nacionales e internacionales. En Puerto Madryn, en el centro de la ciudad, un pequeño descenso de temperatura, 6 la actual y 0 grados de sensación térmica. Llega el Mitre, informa primero.
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21: El consumo volvió a caer. El consumo masivo cayó 2,7% en junio. El volumen de ventas retrocedió por segundo mes consecutivo y se alejó aún más del nivel de 2023. Acumula una baja de casi 3% en 2026. El comercio electrónico, el e-commerce, fue el único canal que registró alza en todas las categorías de productos. Operaron de urgencia al gobernador de Tucumán, Osvaldo Jaldo, tras reunirse con funcionarios nacionales, se descompensó. Sufrió una estenosis de una rama de la arteria coronaria derecha y le aplicaron un stent. Copa Sudamericana, Boca ganó por la mínima, pero conformó. El nuevo Boca de Arruabarrena mostró un buen andamiaje con su equipo renovado y venció a O'Higgins en la ida, 1-0. Hoy, en el fútbol vernáculo, sigue la Liga Profesional con 5 partidos. Se destacan Racing, Gimnasia y Vélez Instituto, ambos a las 19.
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0: Nos escuchás desde La Ruta, estás por salir, tenés un familiar viajando, estás esperando un envío, Transportes Unión, Sociedad Anónima, así como te trae tus cargas, ahora te trae la información meteorológica. Y les vamos compartiendo la información a los que están por salir a la ruta. Olguita, con Gaby y Caro, tranqui, que van a llegar a zonas quizá con mejor temperatura desde donde vienen. En Sierra Grande, vamos a arrancar por Sierra Grande, 5 grados la temperatura actual, con cielo despejado. En San Antonio Oeste, 6 grados la temperatura, 77%, y se esperan 14 de máxima. En Trelew, 3 grados la temperatura, 87% la humedad en el ambiente. En Comodoro Rivadavia, 3 grados la temperatura, el cielo está despejado, 85% la humedad. En Puerto Madryn, 6 grados la temperatura, con 0 de térmica, y la humedad en el ambiente es del 80%.
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0: 8 y 6 en todo el país. El frío no da tregua, decíamos más temprano cuando dábamos la bienvenida al gran grupo de las 7 de la mañana, que hay lugares con nieve, acumulación de hielo en la calzada, a transitar con precaución. La costa en la zona noreste de la provincia de Chubut, más favorecida con la temperatura, tendremos 14 de máxima, aunque hay mucha humedad y están todavía mojadas también algunas veredas, algunas calles, así que a transitar despacito, a salir con tiempo, ojo con los resbalones. Hablamos de salud, época de vacunación, es época de estar al día con esos calendarios, Cari, para también, ¿no?, cuidarnos entre todos, la salud comunitaria importante también, más allá de la personal de cada familia, ¿verdad?
1: Claro que sí. De todos modos, en este caso tiene que ver con un cambio en la vacunación nacional, en algo que propuso desde el gobierno nacional y que claramente están pidiendo la asistencia y la actualización de ese calendario para una determinada rango etario. Pero los detalles y algunas otras preguntas se las vamos a hacer a la doctora Denise Acosta, que está en línea con nosotros. ¿Cómo estás, Denise? Buenos días.
2: ¿Cómo están? Buenos días. Muchas gracias por proponer el tema para hablar.
1: El tema tiene que ver también con una, no sé si poner la palabra urgencia, porque entiendo que en salud la palabra urgencia implica otras cuestiones, pero sí están pidiendo, por favor, una actualización para rubiola, sarampión, ¿no? Es algo que se propuso desde salud a nivel nacional.
2: Sí, así es. Bueno, como ustedes sabrán, hay órganos asesores de cada uno de los gobiernos, digamos, con respecto a vacunas. En este caso, debido a la situación mundial, porque bueno, también uno habla en Chubut, pero la verdad que el mundo está hiperconectado, y a nivel mundial, bueno, y también en nuestro país hemos tenido brotes o casos de sarampión, lo que pone en alerta a todo el mundo por esto de estar hiperconectados y la necesidad de revisar si con los esquemas que tenemos actualmente y viendo en las edades en las que aparecen habitualmente los casos de sarampión, si era necesario hacer algún cambio con respecto a los esquemas habituales y regulares que están por calendario. En este caso, digamos, al poder ver en el mundo la aparición de diferentes brotes que afectan principalmente a niños que tienen esquemas de vacunación incompletos, es que se tomó la decisión, lógicamente teniendo en cuenta todas las cuestiones de seguridad y de posibilidades de indicación que se hace con alguna modificación o incorporación de alguna vacuna nueva en el calendario o por campaña, de poder adelantar la segunda dosis de la triple viral, que es la vacuna que se coloca para prevenir el sarampión, la rubiola y la parotiditis, la papera, como le llamamos, claro, como le llamamos más fácilmente. Esa segunda dosis, la primera dosis es al año, a los 12 meses. Y generalmente aquellos que tenemos hijos, llevamos los chicos a control y a los 12 meses nos indican todas las vacunas, a los 2 meses, 4, 6, 12, y tenemos el calendario generalmente al día, y eso es lo que vemos en los números de cobertura a nivel provincial. Pero luego que cumple el año, uno empieza a distanciar un poco más esos controles rutinarios, y ahí es donde empezamos a ver esa dificultad en poder lograr las coberturas ideales de vacunación. Siempre hablamos de un 95% para arriba. Y esta primera dosis se aplica al año de la triple viral, y la segunda dosis por calendario estaba para el ingreso escolar.
1: O sea que pasaban 5 años en el medio, aproximadamente.
2: Exactamente, claro. que inclusive hace un par de años lo colocábamos cuando ingresaban los niños y niñas a primer grado, es decir, más que nada a los 6 años. Luego hubo una modificación a los 5 años, que sea antes del ingreso escolar. O sea que ahí ya habíamos tenido un pequeño adelantamiento de la recomendación de vacunación de esa segunda dosis, y ahora, como digo, viendo a nivel mundial lo que sucede, la población que más afecta a los casos de sarampión, es que se tomó la decisión de correr esta segunda dosis, que era para el ingreso escolar, entre los 15 y 18 meses del niño o niña. Es decir, que después del año, que son los 12 meses, a los 3 meses, donde tenemos otras vacunas de calendario, como por ejemplo la de varicela y otras más, agregar esta segunda dosis y que ya el niño o niña quede protegido contra el sarampión. Nosotros decimos en nuestro país que una persona, cuando tiene su esquema de vacunación completa, tenga la edad que tenga, digamos, más allá de su primer año, que antes del año no podemos aplicar esa vacuna, pero una vez que, por ejemplo, yo que tengo más 40, ¿qué se considera en una persona adulta con respecto al sarampión para decir tiene la vacunación completa? Que tenga al menos 2 dosis en toda su vida. Por eso, un niño o niña que a los 15 o 18 meses, es decir, entre el al año y medio, tiene ya las 2 dosis, quiere decir que ya tiene su esquema completo para toda la vida.
1: Bien. Que a veces uno la vacunación la relaciona con la infancia, con la primera infancia, con la adolescencia, con la juventud, después dejamos de lado, ¿no? O sea que también sería recomendable para los adultos, si existiera el registro o la libreta sanitaria, fijarse si tiene las 2 dosis también.
2: Exactamente, siempre, muchas veces en lo que es vacunación del viajero, cuando las personas viajan a veces a alguna provincia que tiene algún riesgo particular o a otro país, hacen esa consulta del viajero y ahí se realiza un asesoramiento y una evaluación de todo el esquema de vacunación completo. Eso es como un momento. Luego, por supuesto, a ver, como, está buenísimo lo que vos me estás planteando, porque sí, hacemos mucho hincapié en la infancia, porque claramente es el momento de mayor vulnerabilidad y mayor riesgo de complicaciones por cualquiera de las enfermedades que se pueden prevenir por vacunas, pero la vacunación es para toda la vida. Los extremos de la vida son los más vulnerables, ¿no? Porque también después de los 60, 65 empezamos a incorporar un montón de otras vacunas, y en el medio hay algunas que también tenemos que tener dependiendo de lo que cada uno, del estado de salud de cada una de las personas entre la infancia y la adultez mayor, como le decimos ahora, los adultos mayores, en esa brecha de edad, hay vacunas que sí o sí nos tenemos que aplicar, por ejemplo, la antitetánica. La antitetánica, cada 10 años nos tenemos que dar ese refuerzo. Y lo tenemos en cuenta, y qué sé yo, las mujeres cuando estamos embarazadas nos aplican, entonces, pero después los chicos crecen y pasaron más de 10 años y no nos acordamos que nos teníamos que hacer el refuerzo. Entonces es importante siempre tener presente como población general que cuando uno va a cualquier control de salud, poder hacerle la consulta al médico a ver si se requiere colocar alguna vacuna o dirigirse directamente a un vacunatorio para revisar el esquema de vacunación, en donde sí es importante que el registro, como vos decís, no, a nivel nacional hace ya un par de años que hay un registro unificado y digital en donde uno puede consultar las vacunas que nos aplicamos. Yo no me acuerdo, creo que es desde el 2010 en adelante, sí. Pero todo lo anterior está en papeles en cada uno de los lugares donde nos vacunamos. Entonces muchas veces si no guardamos esos registros, para quien controla la vacunación, si no hay un registro, no está aplicada. Entonces ahí es donde se pone al día los esquemas de vacunación. Pero bueno, volviendo por ahí al tema que iniciamos, que me parece que es lo importante ahora, porque muchas veces como papás, mamás, podemos tener algunas dudas con respecto a estos cambios o que es una vacuna más en un momento en donde ya hay otras vacunas. Los vacunadores de todos los vacunatorios de la provincia están capacitados en qué momento hay que aplicar estas vacunas, porque ya son, está comprobado que cumplen con las normas de seguridad necesarias. Y también en el caso que no se hayan aplicado juntas, porque el cambio empezó ahora el 1 de enero del 2026. Entonces llevamos recién 6 meses de este cambio. Cualquier cambio, ningún cambio de un día para el otro, entonces, porque no solamente es la capacitación de todos, sino también es que la población acepte esos cambios, y eso es un trabajo muchas veces uno a uno y en acuerdos y consensos con la familia, decir, bueno, ¿cuántas dosis aplicamos hoy? ¿En un mes cuántas aplicamos? Pero lo que buscamos es que las vacunas en esta franja, los 15 meses, cuando van a aplicarse la vacuna de la varicela, también se aplique ya la triple viral y no perder esa oportunidad.
1: Bien. Sí. Entre los 15 y los 18 meses es importante recordar entonces la aplicación de esta segunda dosis de la vacuna. ¿Qué tienen en común, además de ser virales, infecciosas, la rubiola, el sarampión y la papera? Por ejemplo, no sé, la alta incidencia de contagio, por ejemplo, puede ser uno de los riesgos por los que también se cambió este calendario de vacunación a nivel nacional?
2: Sí, todas tus preguntas son muy buenas porque hace que toquemos temas por ahí que tienen que ver con la historicidad, ¿no? Nosotros ya quienes estamos hablando ahora somos de una generación que no hemos visto los brotes de sarampión, las muertes por sarampión, los casos internados por sarampión, las complicaciones neurológicas por sarampión. Digo, yo como médica tampoco he tenido la posibilidad de ver un caso de sarampión. Pero es algo que está sucediendo, que ha sucedido en algunos casos aislados en Buenos Aires, por ejemplo, el año pasado, sí, de gente que ha viajado, que ha venido de otro lugar donde hay brotes de sarampión, hay circulación del virus, y hemos tenido casos en el país. O sea que hay un grupo de médicos que atendieron acá a un caso de sarampión y que pudieron ver de qué se trata un sarampión. Pero la realidad es que en nuestro país, los médicos ya de mediana edad, digamos, no hemos tenido, digamos, el privilegio de no ver estas enfermedades y complicaciones.
1: El sarampión es mucho más, digamos, es mucho más grave la consecuencia de un contagio, sí, de sarampión de lo que uno cree, porque a veces parece, ah, sí, pero papera se hinchaba algo acá y el sarampión, sí, tenías unos granitos. O sea, es mucho peor lo que puede pasar.
2: Sí, las complicaciones más frecuentes del sarampión son las pulmonares, con neumonías graves que requieren asistencia respiratoria mecánica, o sea, respiración artificial, como para que la gente entienda por ahí, y complicaciones neurológicas y muerte. Entonces, por eso digo, sí, puede quedarse en un granito, como vos decís, pero también puede generar las complicaciones. ¿Y a quién le toca la complicación? Es lo que no sabemos y no podemos predecir, porque los estudios de los estudios científicos siempre estudian poblaciones, o sea que predecir a quién le va a tocar la complicación. Sí sabemos que hay factores de riesgo que predisponen a mayor riesgo de complicaciones, pero la realidad es que lo hemos visto en COVID, personas que no tenían ninguna enfermedad crónica de base han tenido complicaciones o han fallecido. Entonces, cuando hablamos de prevención, hablamos de población, no hablamos de personas individuales. Después, en un consultorio, uno evalúa cuestiones particulares de a quién no debería vacunar, porque también, esto como vos también, sí, dijiste al principio, las vacunas, históricamente, junto con el agua potable, son las dos medidas en el mundo que han evitado la mayor cantidad de muertes. Las dos únicas comprobadas hasta el momento como intervenciones sanitarias, si incorporamos el agua potable también. Entonces, no solamente me protege la vacuna a mí, que me la aplico, sino también que puedo cuidar al resto, porque hay personas que por alguna condición de salud no pueden recibir determinadas vacunas. Nosotros en nuestra provincia tenemos la principal causa de muerte es el cáncer, es decir, que tenemos muchas personas con enfermedad oncológica, y las personas que están atravesando una enfermedad oncológica, hay vacunas que no pueden recibir. Por ejemplo, más allá de otras situaciones de salud que tampoco pueden recibir determinadas vacunas. Entonces yo, digamos, sí,
1: esos
2: más
1: son
2: allá
1: casos
2: de cuidar,
1: particulares, digamos, ¿no? Este es la
2: son consulta. Casos particulares, claro. pero hacia donde digo, yo si tengo en mi familia una situación así, no me voy a vacunar para cuidar también a esa persona, porque no solamente me voy a proteger yo, sino que también estoy pensando en esa persona que es parte de mi familia o de mi grupo de amigos, de lo que sea. Digo, en esta cuestión de frecuencia, que está bueno, digamos, entender de que no solamente es mi protección individual, que yo puedo decir, bueno, a mí no me va a pasar nada, sí, cosa que no, uno no debe asumir eso, pero también cuidar al resto, porque el que se va a complicar, como digo, volvemos a lo más frecuente, a lo más reciente, que fue la pandemia, en donde quién se complicó, quién falleció, digamos, eso no, uno no lo puede saber de antemano. Sabíamos quiénes eran los que tenían más riesgo, pero aquellos que teníamos indicación de vacunarnos, era importante estar vacunado para hacer una protección colectiva o comunitaria.
1: Exactamente, digamos, es una acción que uno toma individualmente, pero la consecuencia positiva o negativa es en el colectivo. De todos modos, es en el caso de menores, con lo cual quizás el llamado sería también para los adultos a cargo de estos niños entre 15 y 18 meses, más allá de que, digamos, los chicos no pueden elegir ir o no ir, uh-huh, ¿no? Pero los adultos sí podemos tomar esa decisión. Una última pregunta que tiene que ver por ahí, Denise, con las dosis. ¿Alcanzan para todos, digo, porque también hubo mucho rumor en torno a si hay dosis, si no hay dosis, si llegan, si no llegan? Si el gobierno del Chubut logra que todas las familias que están en este momento sin el calendario al día se acercan a buscar su segunda dosis de esta vacuna de la triple viral de que estamos hablando, ¿hay dosis suficientes?
2: Sí, sí, nosotros hoy hubo momentos en los que estuvimos muy tensos y con algunas dificultades en recibir determinadas vacunas desde el nivel nacional. Hoy, este año, venimos mejor recibiendo ya los stocks completos que necesitamos recibir por trimestre. Lo que nos estaba pasando es que íbamos recibiendo como de a menor cantidad y eso nos ponía en aprietos. Hoy tenemos no tenemos criticidad en ninguna de las vacunas. Estamos trabajando, digamos, logísticamente para que ni bien se reciban las vacunas, se hace la distribución a los vacunatorios y tenemos para vacunar a los niños. Nosotros, mira, yo tengo acá el informe, son aproximadamente 3.600 niños que deberían, niños y niñas que deberían recibir esta segunda dosis.
1: Sí.
2: Que son en base, digamos, a los registros de la primera dosis, que puede haber ahí una pequeña variabilidad, pero para poder cubrir este 100% contamos con el stock necesario.
1: Bien, muy bien. Bueno, convocamos entonces a los vacunatorios con la libreta sanitaria en mano o este registro digital que existe a cumplir con esta vacunación. La segunda dosis de la triple viral en este caso y, como siempre, recordar la necesidad de tener el calendario vacunatorio de vacunación al día, teniendo en cuenta el contexto de invierno, los fríos y demás, ¿no? Eso también, uh-huh. No hay que dejarlo de lado. Gracias, Denise.
2: No, por favor, gracias a ustedes. Que tengan un excelente día.
1: La doctora Denise Acosta y esta convocatoria, ¿no? A cumplir con la segunda dosis de estas tres virales. La segunda dosis entre 15 y 18 meses, pero siempre importante recordar mantener actualizado el calendario de vacunación.

0: 8 de la mañana, 23 minutos en todo el país. Gente grande también, nos tenemos que vacunar. Escuchábamos la charla de la doctora con Cari y recordábamos algo que decíamos al pasar, pero que es importante, acompañando a una persona que sí está con la prescripción médica para hacerse la vacunación, para darse las vacunas de estación antigripales y demás, y las agentes del hospital modular del vacunatorio en la zona sur de Madrid nos preguntaban, ¿vos cómo estás con las vacunas? Le digo, miremos. Me dijo, me parece que hace rato no te pones, por ejemplo, la hepatitis B. Y empecé con el calendario. Son 3 dosis amorosas, pero además diciendo, acordate, si no recordás y no estás en el registro digital, la hacemos y completamos esa que te estaría faltando, por ejemplo, a una persona que ya está en los 50. O sea, no es vacunas infancias o vacunas personas adultas mayores. En cualquier momento de la vida, fijémonos si estamos con las vacunas al día y si no, nos acercamos a un vacunatorio y lo completamos. 8:24 en todo el país. Lo único que debo aclararle, no te dan chupetín. Ya no. Eso es cuando sos pequeño. De grande llevan vos le llevas un chocolate a las chicas del vacunatorio.
1: Ya
0: es
1: no,
0: así.
1: No dan chupetín.
0: No, ya no dan chupetín. No, ya no. Una frutita en todo caso. Algo más saludable.
1: Ya no.
0: 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Estamos en el Valle con Diego Castro, la 17, y la información valletana a esta hora suena. Buen día, Diego.
2: Muchas gracias, Janet. Buenos días para vos y para todo el Quinto Poder. En el marco del nuevo aniversario del desembarco de los colonos galeses, la Capilla Bethel invita a la comunidad a participar de la tradicional fiesta del desembarco.

En tanto, el miércoles 29 de julio, con la proyección del cortometraje Cultura Galesa, el legado fílmico de Sergio Hernando será, en este caso, a las 18 en el Centro Cultural Municipal de Trelew, 9 de julio 655. La entrada es libre y gratuita. Y el viernes 31, desde las 15:30, se realizará el recorrido de capillas galesas, rincones de nuestra historia. Y también, en el marco de este nuevo aniversario, distintas capillas y escuelas del Valle van a abrir sus puertas para ofrecer los tradicionales servicios de té, que se prolongarán hasta el 8 de agosto. El mismo 28 de julio, la Capilla Betel abrirá sus puertas desde las 14 con su tradicional té, que incluirá juegos tradicionales y un concierto a las 19 horas. El mismo día, la Capilla Tabernac de Trelew ofrecerá su servicio desde las 16 horas. El cronograma continúa el sábado 1 de agosto con el té organizado por la Escuela Gendre en el Salón San David de Trelew. El evento comenzará a las 16 y contará con la presentación del coro y danzas galesas de la institución. Los festejos van a finalizar el viernes 8 de agosto en la Capilla Bethesda, cerca de Dolabón, por Caminos de Chacra, donde se llevará a cabo un servicio de té desde las 14:30. Esta actividad está organizada junto a la cooperadora del Hospital Rural de Dolabón. Por otro lado, la Municipalidad de Rawson, a través de la Secretaría de Hacienda, puso en marcha una moratoria express con una quita extraordinaria sobre los recargos destinada a que los contribuyentes puedan regularizar sus deudas con mayor facilidad de pago. Los contribuyentes podrán acercarse a la Secretaría de Hacienda en las instalaciones de la Municipalidad de Rawson, a la Delegación de Playa Unión o realizar consultas a través de la página web oficial del municipio. La intención va a ser poder entonces regularizar su deuda de manera presencial. Será de 8 a 16 con personal disponible para asesorar a los vecinos y brindar información sobre cada caso en particular. Bueno, por último, la Municipalidad de Dolabón está invitando a los vecinos y vecinas mayores de 50 a participar de una nueva edición de Invierno Activo, una propuesta gratuita pensada para promover el bienestar, la actividad física y también el encuentro. La actividad se va a llevar a cabo hoy, viernes 24 de julio, de 14 a 18, y será en el Centro de Jubilados de Dolabón. Durante la jornada, los participantes podrán compartir una tarde con mate, merienda saludable, participar de actividades deportivas adaptadas, juegos recreativos, una charla y conversatorio sobre el cuidado de la salud y acceder a controles de presión arterial en un espacio pensado para disfrutar y fortalecer vínculos. La actividad no requiere de inscripción previa.

0: 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Llegan las noticias nacionales e internacionales, son las 8:30 en todo el país. Y llega el Mitre Informa Primero.
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2: El domingo en la inauguración del Arural. La ceremonia que tradicionalmente se realiza los sábados.

0: se postergó un día por el viaje del presidente a Brasil. Se supo que no habrá anuncios para el campo. El ministro Caputo desactivó expectativas de nuevas bajas de retenciones. Dijo, los anuncios ya se hicieron. Milei viaja a Brasil. El presidente estará mañana en Brasil con el objetivo de apoyar la campaña de Flávio Bolsonaro, hijo del exmandatario. Flávio Bolsonaro se postula para las presidenciales del 4 de octubre. Estados Unidos aplicará desde hoy nuevos aranceles a 60 países, incluida la Argentina. Las tasas llegan hasta el 12,5% en los casos de potencias como China. En el rango del 10% aparecen mencionadas Argentina, entre otras. Hay países que ya se quejaron. Aún el gobierno argentino está callado.
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6: Hasta las 10 de la mañana.

0: Son las 8 de la mañana con 34 minutos en todo el país. Preguntan, esta cortina hace 2-3 días preguntaban, es Imagine Dragon, pero aprovechenla que estamos de liquidaciones, se viene renovación de cortinas pronto, así que el que quiere que pase, que se lleve, porque estamos liquidando las cortinas del otoño-invierno. Nosotros cambiamos de
1: tema. Por Grupo Austral.
0: No, por perdón, supuesto. Me la dejaste picando. Gol. Amneris llamando. Y a mitad de invierno cambiamos las cortinas, no esperamos que termine el invierno. Mes y medio de invierno, listo, chao. Fuera cortinas, entran las que nos hacen pensar que el invierno ya está pasando. Bueno, hablando de cortinas, corremos la cortina y nos encontramos con otros temas que vamos ampliando en nuestra agenda, Cari.
1: Exactamente, es uno de los títulos que compartíamos hoy muy temprano, la cancelación de una deuda superior a 100 millones de dólares y una licitación de doble trocha vía, de Trelew-Rawson. Por eso estamos en contacto con el secretario de Infraestructura, Energía y Planificación de la provincia de Chubut, con Hernán Tórtola. ¿Cómo estás? Buen día, Hernán.
2: Buen día, Cari. Buen día aquí el equipo ahí de la radio. ¿Cómo andan?
1: Bien, muy bien. Esto es una gran noticia, ¿no? Primero por la cancelación de deuda, pero también por la obra en sí, lo que significa esa doble vía Trelew-Rawson.
2: Bueno, a ver, realmente nos pone contento lo sucedido en el día de ayer, ¿no? Que hayamos podido concretar la última firma del REOR, el régimen de extensión de obligaciones recíprocas, ¿no? Con el gobierno nacional. ¿Por qué digo la última? Porque esto inició allá por principios del 2024, cuando el gobernador le propone, fue la primera provincia que lo hizo, a Nación, cancelar esa deuda que venía trayendo la provincia de la gestión anterior, ¿no? El famoso fondo fiduciario, que era una deuda realmente impagable con una tasa altísima, y que, bueno, realmente ponía en peligro las cuentas de la provincia. Entonces, ¿cuál fue la propuesta de la provincia y el gobernador al gobierno nacional? Fue cancelar esa deuda con obras que tenía que hacer Nación, ¿no? Le hemos hablado muchas veces, por ahí desde que lo escuchó lo tiene claro, pero está bueno repetirlo. Obras que tenía que hacer Nación, que no las hacía, que no se iba a hacer cargo, porque el gobierno nacional había dicho que no iba a hacer obras, bueno, las hacíamos nosotros. ¿Cuáles son esas obras? Las obras de la ruta nacional, ¿no? Doble trocha, ruta 40, ruta 3 acá en Comodoro Rivadavia. Digo, acá en Comodoro Rivadavia porque estoy en Comodoro Rivadavia. Y la última obra del saldo remanente que quedaba, que fue solicitada y es una obra que realmente se necesitaba hace muchos años en la provincia, es la autovía que entre Trelew y Rawson, que no es más ni menos ampliar la capacidad de vehículos que pueden transitar por ese tramo. Así que estamos contentos, son aproximadamente 15 kilómetros, ¿sí?, de la duplicación de la calzada. Para los que conocen la zona, es desde la rotonda del Club Huracán, la intersección de la Ruta 3, hasta la rotonda de Los Lobos.
1: Es Ruta 25 eso.
2: Ruta 25, exactamente.
1: Bien.
2: Así que, nada, estamos muy contentos de que se haya cumplido eso, y nosotros ahora en los próximos días, de no mediar ningún inconveniente, la semana que viene ya estamos haciendo el llamado a licitación.
1: Bien, también hay que decir que, como mencionabas, Hernán, es la primera provincia que lo hizo, y entonces también se siente un precedente bastante interesante, ¿no?, para todo el país, digo, porque lo empieza a hacer Chubut y hoy hay varias obras, como mencionabas, que se hacen a través de este acuerdo del régimen de extinción de obligaciones recíprocas. Lo hacen otras provincias también. Creo que eso también deja muy bien parada, ¿no?, a la provincia.
2: Bueno, a partir del convenio que se suscribió la doble trocha madre entre Trelew, que ahora en los próximos días la estamos finalizando, Nación, como vio con buenos ojos lo que estaba sucediendo, que la verdad que era algo virtuoso para ambas partes, creó lo que es el programa del REOR, bueno, régimen de extensión de obligaciones recíprocas. Y ahí, ahora, hoy sí hay varias provincias que lo están realizando, que se han adherido al régimen este, y bueno, y todo surgió de la estrategia financiera, ¿no?, y de la imaginación de acá, de la provincia de Chubut, del gobernador Torres. Así que nada, nos pone contentos de poder haber cancelado esa deuda con obra genuina para la provincia, con infraestructura para la provincia, y sobre todo con que ese dinero quede acá en la provincia, no solamente en infraestructura, sino generando mano de obra, generando, digamos, el consumo de las diferentes empresas y comercios que son subsidiarios a una obra, ¿no? Nosotros sabemos que cuando hay una obra no solamente es el contratista, la empresa constructora quien se beneficia con eso, sino que hay un conglomerado de comercio, de empresa, de bueno, ni hablar del personal. Sí. Que se beneficia de eso.
1: No, pero además que se sabe, ¿no?, que cuando uno ve, digamos, la ruta cortada porque están haciendo una obra, hay mucho trabajo, hay mucha mano de obra ahí. No es solamente la obra en sí, ¿no? Es todo lo que conlleva esa obra para la provincia.
2: Tal cual. Así que, bueno, y después no dejar de remarcar que todo este plan de obras, de infraestructura, ¿no?, y bueno, de obras viales, está marcado en lo que nosotros denominamos el Plan Galina. ¿Y por qué Plan Galina? Porque nosotros entendemos que este plan es refundacional del sistema y el esquema de obra pública de la provincia. Bueno, no solamente hablamos de obra, sino que hablamos de un sistema de control, que es más ni menos un mapa georreferenciado, con la ubicación de cada obra, con el avance, el monto invertido, con el estado de la obra, con un plan que es totalmente inclusivo con todos los pueblos del interior y con todas las ciudades de la provincia, donde todos tienen participación, ya sea una ciudad grande, un pueblo chico o una aldea escolar. Todos los parajes de la ciudad, de los pueblos, quieren intervención y tienen inversión. Así que nada, es un plan que se venía trabajando hace mucho tiempo, que veníamos hace mucho meses y hasta más de un año trabajándolo, y hace pocas semanas lo lanzamos. La verdad, estamos teniendo muy buenas repercusiones, los intendentes están contentos, satisfechos y acompañando el Plan Galina, que la verdad que creo que llegó para quedarse.
1: Sí, de hecho empezamos la semana contando las viviendas que en el marco del Plan Galina también se habían confirmado para Trelew, para La Meseta, para reforzar un poco lo que decías, ¿no?, de las ciudades grandes, pero también las localidades más pequeñas tenidas en cuenta en el contexto del Plan Galina. Son 100 millones de dólares lo que se firmó ayer el acuerdo, y con eso queda cancelada la deuda de la provincia. ¿No está más endeudada la provincia?
2: La provincia no le debe más al Estado Nacional.
1: Bien, ¿y te parece, digamos, como un cierre, o esto es un pasito más y hay otros objetivos más adelante?
2: No, a ver, nosotros tenemos varios objetivos, varias obras todavía por visitar, que estamos trabajando. Yo siempre digo, el Plan Galina no es algo estático, no es una foto, sino que es algo totalmente dinámico, donde nosotros no solamente mostramos lo que hicimos, sino lo que estamos haciendo y lo que vamos a hacer. Hace pocos días visitamos, creo que yo, la obra más importante de los últimos 30 años de la provincia, me animo a decirlo, que es la obra del acueducto de Comodoro Rivadavia, una obra de más de 110 mil millones de pesos, donde el financiamiento por parte de la CAF, donde fue elaborado un programa de financiamiento presentado a Nación, presentado a CAF, fue aprobado el 28 de junio del año pasado, y rápidamente nos pusimos a trabajar en uno de los proyectos que el mayor desafío nos presentó a todo el equipo, y hace pocos días CAF nos confirmó el ok técnico y salimos rápidamente a licitar, así que estamos muy contento de que el 28 de agosto va a ser la presentación de sobre y apertura de las ofertas. Y así, bueno, como esa, vos bien lo decías, tenemos un montón de obras por toda la provincia. Hace pocos días firmamos lo que es la obra de distribución de agua en Golondrinas, en Lago Puelo, casas en el interior, o una de las obras que a mí más me, de los proyectos que más me enorgullece de hoy estar trabajando, y que la verdad que todos los días vamos avanzando y vamos pensando y soñando en el momento que todos los pueblos de nuestra provincia tengan gas, ¿no? El proyecto de darle planta de GLP a 18 pueblos que nunca tuvieron gas, realmente es un lindo desafío, un gran desafío, que lo estamos tomando con mucha responsabilidad y que, bueno, hay un parte del equipo especializado en temas de gas afectado 100% a eso. Así que nada, tenemos muchas obras, son más de 200 proyectos, más de 200 obras, que muchas están en marcha, otras están empezando y las restantes empezarán en las próximas semanas. Así que nada, estamos muy consustanciados con la tarea. Ahora el martes, el 28 de julio, para todos nosotros los madrileños, vamos a estar firmando varios convenios con el municipio, ¿no? Ya hemos firmado también con la cooperativa.
1: ¿El martes en el aniversario?
2: Exactamente, así que estamos ejecutando la primera etapa de la circunvalación, ya licitamos la ampliación de la escuela 7733, que están pedida por todo el sector educativo y las familias de ese establecimiento, que me tocó visitarlas hace algunos meses, donde nos comprometimos que íbamos a avanzar en esa ampliación, o la reparación del Ruca Cagalil que hicimos hace unos meses. Ahora estamos trabajando en un proyecto para Cabaloro, o algunas intervenciones en algunas comisarías, o bueno, en el Isola. Realmente hay muchas cosas para hacer, pero bueno, en concreto, los hechos se ven. Hoy estamos trabajando en la circunvalación, que fue lo que nos comprometimos el año pasado. El gobernador lo anunció el 28 de julio del año pasado, y hoy cumplimos con lo que nos comprometimos, y hoy vamos con nuevos convenios, con nuevos compromisos, que en los próximos también días, semanas, ya se van a estar dando inicio y van a estar viendo las obras. Y obras importantes para algunos barrios de la ciudad, como el Perón, el Progreso, el San Miguel, o todas las, más que nada toda la zona oeste de la ciudad, que tan relegada ha sido por muchos años, y que hoy le vamos a dar una solución definitiva a varios servicios básicos de ese sector.
1: Bien, nos alegramos poder contar esto en la radio, y gracias por los detalles, Hernán. Hasta la próxima.
2: Cari, gracias a vos y un abrazo grande.
1: Hernán Tórtola es el secretario de Infraestructura, Energía y Planificación de la provincia. Esta cancelación de la deuda, lo dijo así, ¿eh? La provincia no le debe más al Estado. 100 millones de dólares, y la licitación ya presentada de la doble vía a Trelew-Rawson, son casi 15 kilómetros, es ruta 25, y sabemos lo que significa también las rutas en buen estado.

0: Viene pidiendo pista Maxi desde hace un buen rato, así que abrimos.
1: El suple deportivo.
0: Abrimos el suple deportivo. Planten árboles, dijo Horacio Guaraní. Me cuenta un amigo que vivía en los 70 acá en Puerto Madryn y dice que cuando vino hace muchísimos años a una fiesta del Cordero y vio la estepa, y no comprendía que costaba mucho que haya un poco de verde, nos criticó al iniciar el show, dijo: planten árboles, manga de vagos. Y todos dijeron: ey, explíquenle un poquito. Bueno, con el tiempo el hábito de plantar árboles se va haciendo más habitual, y lo lindo es que la campaña de forestación urbana por el aniversario de la radio nos tiene ahí todos trabajando. Anda por ahí Sandrita Gindra, está trabajando con el equipo de la radio, los viveros, la más linda, más verde, se puede de a poquito. Pero acuérdense que cuesta un montón en esta región de la estepa.
1: Estamos buscando árboles por todos lados.
0: Nos preguntan a dónde. Es acá en la radio, el martes a las 11 de la mañana, acá en Estibariz 226. En realidad, la esquina verde, todo el parque que tenemos en Estibariz y Mitre, ese va a ser el lugar de entrega. No vayan a ningún otro lado. El martes se vienen acá, festejan el cumple de la radio, de la ciudad, y acá es donde se van a entregar los plantines, el árbol o las semillas. Bueno, Maxi, plante la noticia.
1: Bueno, atención, porque en el día de ayer hubo partidos muy interesantes. Por ejemplo, Argentinos ganó sobre el final en el arranque del fútbol argentino de primera división 3-2 frente a Sarmiento. Fue muy cómico porque en el tercer gol de Argentinos, que le da la victoria, el jugador ya tenía amarilla, se sacó la camiseta y finalmente por la doble amarilla fue expulsado. No lo podía creer el jugador. Se olvidó que ya tenía amarilla, se sacó la camiseta y terminó siendo expulsado en el día de ayer, así que bueno.
0: Por esa pavada, qué picardía.
1: Una de cal y una de arena para Argentinos, una lástima por Porcel, que marcó el gol de la victoria, pero no podrá jugar el próximo partido. Partidazo entre Belgrano y Rosario Central, viene muy bien el Pirata, el campeón que pudo volver a ganar y arrancó con el pie derecho el torneo. 2-1 el triunfo frente a Central, mientras que Defensa y Aldo Civi igualaron 1-1. Más allá de la derrota, el que habló fue Angelito Di María, bueno, ya retirado hace varios años de la selección argentina, pero campeón del mundo, ha dejado una gran huella en la selección argentina. Se refirió al mundial de sus ex compañeros y esto decía el Fideo Di María.
2: Merece más que un aplauso, creo que todo lo que se logró, lo que se fue logrando, y bueno, haberle ganado a Inglaterra, creo que fue coronar todo eso. Para mí terminó ahí el mundial, para mí ahí le dimos la alegría más grande al país, así que eso es lo más lindo para todos.
3: ¿Sufriste el otro día en la final?
2: Sí, sufrí todos los partidos, pero bueno, creo que sacaban eso de adentro, que al final terminaba haciendo que se gane. Y bueno, las finales son finales, a veces te toca, a veces no, esta vez no tocó, pero creo que la selección dejó la celeste y blanca bien allá arriba.
3: Ellos estaban contentos con el posteo que hiciste después de Inglaterra, con ese posteo, felicitándolos a ellos.
2: Yo te digo, para mí terminó ahí, el Mundial para mí terminó ahí, haberle ganado a Inglaterra. Fue darle una alegría a todo el país, se notó en la calle, en la gente, al día siguiente. Yo no estaba y me lo decían a mí también, así que me puso muy feliz por ello y agradecerle eternamente a todos.
3: Tiene que seguir Scaloni, Leo, Messi, ¿qué decís?
2: Sí, Leo tiene que seguir hasta cuando no quiera él, creo que puede seguir muchísimos años más. Con 39 años demostró que es uno de los mejores y sigue siendo uno de los mejores de la historia. Y ya no tiene techo, ya no hay más nada para él. Y Scaloni creo que es la escaloneta de esta selección, y ojalá siga. Creo que por el bien de todo está haciendo una buena generación de chicos que está sacando ahora y todo suma, así que ojalá que siga. Es decisión de él, él sabrá qué es lo que quiere, pero obviamente como argentino me gustaría que siga.
3: No es fácil soltar, ¿no? A vos te costó un montón también.
2: Siempre cuesta mucho soltar, pero porque es la selección, porque es un lugar donde uno es muy feliz, y ellos pasaron como jugador, ahora como entrenador, y nada, como argentino, como te dije, ojalá que siga muchos años más.
1: Excelente, allí pasaba el testimonio de Angelito Di María elogiando a sus ex compañeros y también a Lionel Scaloni y opinando de que tienen que seguir ambos, Messi y Scaloni, la selección argentina. Bueno, atención, porque ganó Boca, fue 1-0 frente a O'Higgins de Chile. Le costó al Xeneize, pero pudo ganar. Es más, lo podría haber ganado por 2-0 también. Demostró que es un buen equipo O'Higgins. Y finalmente la vuelta va a ser la semana que viene, en 6 días en Chile, para ver quién sigue en carrera en la Copa Sudamericana. Volvió Paredes, le dio la chance a algunos pibes que no venían teniendo tanto torneo, como por ejemplo Flores, que viene de la reserva. Bueno, titular Sebastián Villa, el ex jugador de Independiente Rivadavia que volvió al Ceneice. Montero, que viene de Vélez, es el nuevo arquero.
0: Cosa rara la de Villa. Bien. Digo, lo silbaban primero, lo ovacionaban después.
1: Sí, es verdad. Lo mismo que pasó con Riquelme, ¿no? Que al principio no quería que vuelva Villa. Bueno, después se convenció de que vuelva a Colombia. Así que bueno, lo cierto es que ganó Boca 1-0 frente al equipo chileno.
0: Gracias, Maxi. 8 de la mañana, 52 minutos. El primero que empezó a cambiar cortinas ya es Maxi, ¿eh? Acá nos preguntan, ¿a dónde se cambian las cortinas? ¿Cómo queremos a nuestra audiencia? Por favor, claro, dijimos, vamos a cambiar las cortinas, estamos de liquidación. Bueno, en la radio vamos a cambiar las cortinas musicales que teníamos durante toda esta temporada. De a poquito las vamos a ir cambiando, ¿eh? Porque de a poco. 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En un ratito repasamos la historia, empezamos a caminar los pasitos que nos llevan al aniversario de la ciudad, el desembarco de los galeses, el cumple de la radio, pero ahora es momento de dar una vueltita por el mundo. La información internacional llega ahora en 2 minutos con RFI.
4: Jessica Brumek.
5: Europa arde. Miles de personas son evacuadas por los incendios forestales en Francia y España, mientras las temperaturas alcanzan niveles extremos en el sur del continente. Francia solicita ayuda a la Unión Europea. España declara emergencia nacional en los alrededores de Madrid. Donald Trump reactiva su guerra comercial. A partir de hoy, Estados Unidos aplicará nuevos aranceles de entre el 10 y el 12,5% a productos de 60 países, entre ellos China, India y la Unión Europea, esta vez por supuestamente haber incumplido normas contra el trabajo forzoso. A un mes del doble terremoto, Venezuela continúa buscando víctimas en escombros, en medio de una crisis sanitaria y de la mayor fragilidad a nivel edilicio, con casas y edificios aún en peligro de derrumbe. Iremos allí con nuestro corresponsal. Hasta aquí los titulares. Comenzamos. La situación es dramática, declaró este viernes el presidente del gobierno español, Pedro Sánchez, sobre los incendios forestales que siguen arrasando miles de hectáreas y ha obligado a declarar el estado de emergencia nacional en la región de Madrid y la provincia de Ávila. Horizonte naranja y aire saturado por el humo no solo en España. Aún no llegamos a la peor temporada de incendios y continúan multiplicándose los focos de alerta en países como Canadá, Italia y aquí en Francia. Leticia Fuentes, desarrolla.
6: Gran parte del mundo arde después de que el presidente de España, Pedro Sánchez, declarase la emergencia nacional por múltiples incendios en la Comunidad de Madrid. El presidente francés, Emmanuel Macron, anunció la activación del mecanismo de protección civil de la Unión Europea con el objetivo de contar con refuerzos aéreos europeos para combatir varios incendios que están arrasando con todo a su paso en la región de Nueva Aquitania y de Var. Precisamente en Nueva Aquitania, la prefectura inició evacuaciones el jueves por la noche vía marítima de más de 20.000 personas en la zona de Cap Ferré como medida de precaución ante el avance de las llamas. En lo que va de verano, 44.000 hectáreas han sido calcinadas en Francia, una situación récord que se debe en parte a la ola de calor que azota el continente europeo. España, Francia, Italia, las llamas no perdonan. En Italia el gobierno ha desplegado 6.000 efectivos y en Canadá los bomberos luchan contra más de 80 incendios activos desde hace semanas. Los expertos señalan que este fenómeno continuará por el cambio climático que deja temperaturas récord, por la mano del hombre, que es el causante del 90% de los incendios, y por la ausencia de medidas que ayuden a mantener los bosques sanos.
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18: Argentina mira de reojo el movimiento internacional. La reactivación de la guerra en Medio Oriente y la suba del petróleo impactó en la leve suba del riesgo país y la caída de los títulos argentinos en el exterior. Este contexto afecta a una economía como la Argentina, particularmente vulnerable.
19: El vocero del gobierno, Adrián Rabier, no descartó que para fin de año el dólar salte a 1.800 pesos.
20: Ahora, que el tipo de cambio llegue a 1.800, a 1.700 para dentro de unos meses, es una posibilidad. Y además, digamos, la estabilidad cambiaria está muy clara. Yo no me preocupo por ese lado.
19: Otamendi anunció su retiro de la selección. El defensor, que se prepara para comenzar un nuevo capítulo en River, realizó una publicación en Instagram. Hoy me toca escribir las palabras más difíciles de toda mi carrera. El destino quiso que mi último partido fuera una final del mundo. No fue el resultado que queríamos, pero me voy con la cabeza en alto, que este grupo lo intentó hasta el último segundo. Hoy me despido de la selección, pero con el orgullo inmenso de haber representado a mi país.
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0: que hoy es el Día de Latinoamérica. Hermoso siempre escuchar esta versión, esta canción, este tema, Latinoamérica de Calle 13, pero hoy se celebra el Día de la Integración de América Latina con el fin de fortalecer lazos culturales y democráticos en toda la región. Lo instaura la Asociación Latinoamericana de Integración desde el año 1783. Se asocia, coincide con el natalicio de Simón Bolívar. Un día como hoy, del año 1783, en Caracas nacía el militar y político venezolano Simón Bolívar, fundador de las repúblicas de la Gran Colombia y de Bolivia. Junto al general José de San Martín, fue una de las figuras más destacadas de la independencia sudamericana de la corona española. Así que Latinoamérica, Calle 13. Parece que hay clubes que donan especies arbóreas para el Marte, Maxi, no, ¿verdad?
1: Son jodidos.
0: Son complicados.
2: Dicen que un club puede donar a sus jugadores
0: para plantar,
2: para sumar, claro. O sea, para sumar a nuestra campaña.
1: Sí, porque la son troncos para hacer fuego.
0: No, ni siquiera para el fuego. Sirve ese tronco, no.
2: Tienen que ser verdes.
0: Sí. Claro, no vamos a decir.
2: No son de color verde.
0: No.
1: No digamos más nada.
0: No decimos ni quién mandó el mensaje, ni a qué club se refiere. Nada.
1: No matemos al mensajero.
0: No.
2: Que quepa el sayo que se lo ponga.
0: Jamás. Ya están entrando nuestros invitados de el próximo tramo, pero hay una comunicación telefónica a esta hora de la mañana, Cari.
2: Claro que sí, nos vamos a Puerto Pirámides, lugar turístico que por supuesto está en su temporada de invierno de avistaje de ballenas. Su secretaria de turismo, Marcela Fernández, está en línea con nosotros. ¿Cómo estás, Marcela? Buen día.
3: Hola, buen día. ¿Cómo están?
2: Bien, muy bien. Gracias por estos minutos. No queríamos cerrar la semana sin saber cómo está Puerto Pirámides en cuanto al turismo. ¿Hay gente, hay reservas? ¿Se nota que estamos en temporada de avistajes?
3: Sí, se nota sobre todo que estamos en vacaciones de invierno. Comenzó movimiento ya hace unos 10 días y esta última semana y esta que viene es como que esperamos el mayor flujo de turismo porque son las vacaciones de Buenos Aires y de Cava que siempre generan más actividad.
2: Digamos que se nota más ese comienzo de vacaciones en Ciudad de Buenos Aires o en Córdoba o en las provincias del norte que lo que se ha notado con el público de nuestra provincia.
3: No, tuvimos una muy buen movimiento con las promos que se hizo cuando empezó la temporada, digamos, de el 2x1, ya sea en el avistaje, en otras actividades, en alojamientos, en el ingreso a Península, que era exclusivo para residentes de Chubut, y ahora dentro de lo que son los lugares emergentes, digamos, de turismo, siempre Cava y Buenos Aires son los que más movimiento nos generan.
2: Y por otro lado, coincidieron las actividades del aniversario con la temporada, ¿no? ¿Les queda este fin de semana también con algunas actividades?
3: Sí, la verdad que estuvo lindo, se hizo como un festejo, digamos, de todo el mes. Y hoy hay una actividad hermosa que es la de avistaje de estrellas de la mano de Patagonia Sky, así que estamos contentos. 18:30 es una actividad gratuita para toda la familia en la playa principal para poder observar el cielo patagónico, que acá en Pirámides se ve espectacular porque con la escasez de luz y todo, la verdad que es una actividad hermosa.
2: Marcela, con respecto a lo que conversábamos sobre la afluencia turística, en general, ¿se alojan en Puerto Pirámides o son por ahí eligen la opción de Puerto Madryn o de Trelew y después van a Pirámides? ¿Se nota también en los alojamientos?
3: Y tenemos las dos opciones. Sí, es verdad que por ahí se hace mucho la excursión de día, entonces por ahí se da un movimiento diario y no tanto alojamiento. En términos de alojamiento debemos estar en 30 más o menos, pero sí hay mucho movimiento durante el día.
2: A pesar de que han sumado mucha calidad y otros establecimientos, ¿no?, turísticos en los últimos tiempos.
3: Sí, la verdad que sí, que en los últimos años la categoría tanto de los alojamientos como de sumar actividades como el stand-up paddle, las cabalgatas, otras opciones, ahora el snorkeling con lobos acá cerca de Pirámides, que se tardan 10 minutitos nada más en ir hasta la lobería de Punta Pirámides, hay opciones de muy buena calidad.
2: ¿Ya hiciste avistaje esta temporada o te falta todavía?
3: Ya hice.
2: Y bueno, la experiencia, ¿no? Contada en primera persona para alguien que está a cargo de la Secretaría de Turismo, también viene muy bien. Van, te preguntan y lo podés contar vos.
3: Sí, sí, además es hermoso. De verdad, yo no estoy en el rol de Secretaría de Turismo, no me quiero convertir como en una fan, pero es... estar en el avistaje y que de repente aparezca una ballena es una sensación, una alegría te da de estar viendo esos animales, que es hermoso.
2: Igual no está mal ser fan del lugar que uno representa.
3: No, no está bien, pero yo a veces me emociono y digo, no, cuando sale ahí te respira, la escuchas, la ves, es una cosa hermosa, sinceramente.
2: Bueno, para alguien que vive en Puerto Pirámides y con esa facilidad de acercarse a las ballenas, lo es imaginar para alguien que viene de otro lugar del país. No sé si uno se puede imaginar la emoción y la sensación que causa. Nos alegramos por ese movimiento que se note en Puerto Pirámides. Gracias, Marcela.
3: No, gracias a ustedes siempre por estar ahí acompañando al destino, acompañando Pirámides, así que, bueno, los invitamos a todos a que vengan a pasar unos días al pueblo que está hermoso.
2: Muchas gracias, hasta la próxima.
3: Hasta la próxima.
2: Marcela Fernández es la Secretaria de Turismo de Puerto Pirámides y el 30% de ocupación en la localidad, pero un movimiento que se nota a partir de esta semana. Ya había empezado, decía, ¿no? Hace algunos días, pero a partir de esta semana, incluso con las vacaciones que han empezado en otros destinos, en otros lugares, en otros puntos del país.

0: nuestros invitados conocen mucho Puerto Pirámides. De hecho, deben haber hecho alguna travesía Madryn Pirámide, ¿no? La Madryn Pirámide, así le llaman a las regatas. La Madryn Pirámide, la no sé cuánto, porque son travesías que seguramente conocen. Estamos hablando de la familia del Club Náutico Atlántico Sur. Ya Cari va a meternos en el tema. Y también tienen, además de algunos temas en agenda en estos días, una gran historia. Viene repasando Cari también con la gente del Centro de Estudios Históricos y Sociales en Modo 17 por las tardes, una vez por semana, Cari, ¿no?
1: De hecho, lo hemos hablado en algún momento, que presentan el espacio, ¿no? Porque está Martín Fenen, que es
0: claro,
1: del mar y que los acompaña.
0: Sí. Y el Club Náutico, parte fundacional de la ciudad y de la época de turismo, ¿no? Muchos recordamos que el turismo arranca a partir de las cuestiones acuáticas o subacuáticas, así que también ellos partes de los aniversarios.
1: En el estudio está Facundo López Morgan, que es presidente, y Juan Quintana, vicepresidente del Club Náutico Atlántico Sur. Bienvenidos a ambos, ¿cómo les va? Se cruzaron con gente en la llegada a la radio, ¿no?
2: Sí.
1: Había mucha gente.
2: Sí.
1: Les adelanto que es justamente por el 28 de julio, que es el día de nuestro aniversario, se van a entregar estacas y plantines para los oyentes, para que vengan. No sé si ustedes quieren venir, están invitados también.
3: Vamos a dar una vuelta,
1: ¿no? Bueno, muy bien, muy bien. La charla nos convoca, o mejor dicho, el motivo de esta charla tiene que ver con el proyecto, añorado proyecto y esperado de la dársena del Club Náutico, ¿no? Es un momento, siempre es un buen momento para hablar de esos proyectos que son grandes, pero que no son imposibles, ¿o sí?
2: No, creemos que no. Es un proyecto que tiene muchos años. Yo, digamos, diría que es una idea que tiene muchísimos años, lograr un entre otras cosas, un abrigo al navegante, digamos, que bueno, tiene varias aristas, entre otras eso se transforma en una dársena de servicios, y que permitiría, en caso, bueno, en algún momento se concretará, nosotros siempre lo vemos en ese sentido, permitiría brindarle servicios a los navegantes, a los navegantes locales y a los navegantes que vienen de afuera, desarrollar economías, permitir ampliar el abanico de visitantes que tiene la zona también. Y bueno, estamos, es un tema que resurgió ahora en varias charlas informales. Todavía concreto sobre un proyecto sobre la mesa no lo tenemos, digamos, pero nosotros estamos deseosos desde el club de colaborar y de apoyar y de empujar un poquito a que sea una realidad, que se concrete.
1: Lo que pasa que es una dársena de servicios, que hay gestiones sobre ese proyecto hace mucho tiempo ya, y que no solamente tendría una cuestión relacionada con el Club Náutico en sí, sino que es para toda la comunidad y para provincia también,
3: sí,
1: ¿no?
3: Sí, de hecho, hace unos días atrás tuvimos una experiencia que vino un explorador muy conocido de a nivel mundial. Vino con su barco, no tenía reparo, tenía que hacer reparaciones, no era todo muy engorroso, tenía que ser combustible, no podía. Y la verdad que ahí realmente eso pone en evidencia lo importante que es.
2: Sí, sí, sí. Nosotros le dimos una mano muy grande. Juan principalmente se estuvo ahí a la cabeza del tema. Y desarrollar cualquier actividad que tengas que hacer en un barco, arriba del barco y sin algún reparo de la ola y sin la posibilidad de cada vez que tenés que necesitas algo bajarte, te subís a un bote, volvés a subir, y es un realmente muy engorroso. Y a esta persona le resultó le resultó muy difícil. Nosotros le allanamos el camino en ese sentido.
1: Pero hubiera sido mucho más fácil con la dársena.
2: Sí, sí, ni hablar.
1: ¿Qué pasa con, por ejemplo, esto de que viene la embarcación? ¿La tienen que dejar ahí en rada, digamos?
3: En rada.
2: Sí.
1: ¿A ese fue el origen, por ejemplo, del velero que terminó contra el origen del problema para que el velero termine contra el
2: ese fue
1: contra
2: otro, la costa? Ese fue otro velero.
1: Otro
2: velero.
1: Sí. Alma mía se llamaba ese velero, ¿no?
2: Sí, sí. Sí, son, digamos, tener un velero o cualquier embarcación en rada todo el tiempo queda sometido a las inclemencias del
1: del tiempo
2: y de la ola, y bueno, te castiga un poco más y no tenés el control que lo tenés, obviamente, dentro de una zona de abrigo.
1: No, pero también una vez se dice, bueno, pero están en rada, tienen velero, no sé por qué siempre el velero o el mar o las actividades acuáticas se relaciona con, tienen el tiempo para ocuparse, tienen el dinero para ocuparse, ¿no? Sí, sí, creo que ya lo hemos hablado también en algún momento. Sí. Tiene velero, y el velero a veces es una embarcación que o la heredaste o la compraste con mucho esfuerzo, o sirve para algunas actividades náuticas, acuáticas y demás, ¿no? El club náutico le abre las puertas a todos, a los socios y a los que quieran asociarse también.
2: Sí, sí, por supuesto. Sí, sí, sí. Una de nuestras misiones es justamente abrirle las puertas a todas las personas que quieran, de alguna manera, involucrarse o vincularse con el mar en las distintas formas, ¿no? Nosotros no solo hay veleros, hay embarcaciones a motor, hay buceo, hay ahora hay stand-up, va a haber wing dentro de poquito, vela ligera, cosas mucho más chiquitas. En un momento tuvo canotaje el club también, y la idea es volver
1: ¿retomarlo?
2: A recuperarlo. Sí, siempre los que estamos muy vinculados con el club hemos atravesado distintos vínculos con el mar, y lo que intentamos es justamente ser la puerta una de las puertas de entrada a esas actividades y a ese vínculo de una manera holística, suelo decir yo, con el mar.
1: Holística con H.
2: Holística con H, ah, sí.
1: Como veníamos hablando del mar y demás, era holística con H. Y durante todo el año se puede ir al club náutico, digo, más allá de que los vientos sean buenos, malos, las inclemencias del tiempo, o ahora no, ahora ni se les ocurra.
2: Mirá, meterse al agua. Ayer terminó una clínica de nuestra escuelita, que bueno, es una escuelita para chicos muy muy exitosa, y los chicos siguen navegando incluso de vacaciones, en estos días que son las vacaciones de invierno para los chicos, igual vinieron a la clínica, donde apoyamos desde distintos lugares, ¿no? Se dieron cuestiones vinculadas a la alimentación, al entrenamiento deportivo, a navegar, a cuestiones particulares de las regatas. Fue pensada para el equipo deportivo, pero no, se navega todo el año. En cualquier momento se puede uno acercar al club y empezar a desarrollar una actividad que desde los chiquitos, arrancan desde muy chiquitos en el Yacht Garden hasta los 18 años, y si no, los más grandes, hay cursos de timoneles, de patrones, y luego se quedan navegando con barcos del club. Incluso no es necesario tener su embarcación.
1: Tienen ustedes la posibilidad para quienes quieren empezar, y se pueden usar.
2: Sí, sí, sí.
1: Son del club, son
2: del
1: propiedad
2: club,
1: del club.
2: Hay grupos, digamos, que los contienen de alguna manera y que te van enseñando de a poquito a que puedas empezar a navegar.
1: Claro. Hago una consulta que es de un oyente también con respecto a la Dársena. Había un lugar, un espacio, que era hacia el sur de nuestra ciudad, que se tendría que trasladar todo el club náutico para ahí, o es una Dársena que se podría hacer en el club náutico donde está ahora.
2: Mirá, desde lo técnico hay distintas opciones, digamos. Ese fue un proyecto que tiene varios años, como todas las cosas, eso no hay nada construido, se podría hasta rever, digamos, de lo técnico. De vuelta, hay distintas opciones para lograr el objetivo.
1: Pasa, digamos, que se perdería el lugar histórico del club náutico, pero se ganarían otras cuestiones, ¿no?
2: Sí, no, la idea no es perder el lugar histórico del club náutico. El club náutico es el lugar donde está emplazado, justamente, y que lo hiciste mención a Martín Fenen. Dentro de poco vamos a poner una placa que hace alusión al primer muelle que se construyó ahí por Guti Nebril. Ese muelle arranca en el portón de salida del club. Ahí arrancaba ese muelle. Vamos a recuperar ahí, de la mano de Martín, que siempre es socio y además está dentro del Centro de Estudios Históricos. Es un activo de la historia de nuestra ciudad. Y
0: sería como otros clubes, perdón, ¿no? Digo, sería también, estoy pensando como otros clubes que tienen su sede social en un lugar y el predio deportivo en otro.
1: Sí, sí, sí,
0: tranquilamente podría funcionar, ¿no? El centro histórico del Club Náutico en la costa, en la parte norte, y la Dársena en otro.
2: Sí, sí, tranquilamente podría ser eso, digamos.
0: Está muy abierto a la comunidad, Cari, perdón que interrumpa, pero tenía algunos mensajes que por ahí justamente iban a eso, un oyente que dice, por ahí no se va a dedicar toda la vida a navegar, pero en algún momento de la vida, cuando son chiquitos, quiere ir al agua, la inversión inicial es mucha, y justo lo acaban de decir, una criatura, un chico, una chica, un adolescente que quiere arrancar puede hacerlo y después verá. No significa que empieza con el Optimist todos los fines de semana. Vemos que parecen la mamá pata con los patitos que salen al agua con los Optimist, todo eso es de club.
2: Sí,
0: la mayoría de las embarcaciones son de club, y después el que quiere ve cómo
2: sí,
0: sigue,
2: sí,
0: pero
2: sí,
0: digo,
2: sí,
0: puede estar la infancia entera ahí adentro del club sin necesidad de que la familia invierta, digamos, en una embarcación.
3: Sí, bueno, del que tiene el club, que todas esas embarcaciones, bueno, están abiertas a todos los chicos, y en otros clubes no sucede esto. Vos, para empezar a navegar, tenés que tener tu barco. Aparte, está bueno que lo aproveche.
0: Sí, claro. O sea, no es así en todos lados.
3: No es así en todos lados.
1: No, es interesante. Siempre hay alguien ahí con la información. Guti Nebril lo hizo porque era carpintero.
2: Sí.
1: Y además de construir el primer muelle acá, construyó el puente Gendre,
2: claro,
1: y varias viviendas que están hoy todavía en el Valle Inferior y otras zonas de Chubut.
2: Claro.
1: Guti Nebril, que se llamaba Griffith, el inmigrante.
0: Claro, había un seudónimo por el stable.
2: Claro.
0: Y ya que lo mencionan a Martín Fenen, que está hiperactivo, tiene una memoria y una actividad y un compromiso divino, pero es interesante reconocer que desde hace un tiempo esta parte hubo una renovación, y por ahí los chicos son chicos criados en esas escuelitas de náutica cuando eran pequeños, cuando estaba Hipólito, Irigoyen, Martín Fenen, bueno, todos los grandes lobos de mar que dijeron, che, necesitamos una nueva renovación, una camada, y
1: claro,
0: prácticamente la comisión directiva son casi todas generaciones contemporáneas de ustedes,
2: somos todos jóvenes.
0: Somos todos jóvenes.
1: Como pero en el Kinder Yacht.
0: Claro, pero son chicos que arrancaron de chiquititos en el,
2: sí, en
0: el club,
2: en algunos,
0: ¿no?
2: Casos, sí. En el caso de Juan, por ejemplo, sí. Se crió.
0: Aprendió a caminar en el agua.
1: No, antes nadaba. Después
0: nadaba.
1: Aprendió a caminar. Bueno, para la comunidad me parece importante destacar, no sé si es una campaña específicamente, ¿no? Pero el poner en agenda nuevamente la construcción de la dársena de servicio, y también un llamado a quienes puedan tomar una decisión, ¿no? Sabemos que hay prioridades, hay en todas partes, y obras para hacer hay en todas partes,
2: sí,
1: pero creo que con la importancia

0: 9 de la mañana, 32 minutos en todo el país. Estamos con una temperatura muy agradable, debemos decir, en la ciudad de Puerto Madryn. Las condiciones lindas para empezar un fin de semana de vacaciones de invierno de la gente de Buenos Aires, que puede estar viniendo. 7 grados la actual temperatura, 1 la térmica, con cielo ligeramente nuboso y poco viento. Está en los controles Tomás Viveros, en la producción Gustavo Mari, y tenemos noticias para compartir con Karina Lorré.
1: Buen día, amigos. ¿Cómo les va? El régimen de extinción de obligaciones recíprocas permitió a Chubut finalizar la doble trocha Trelew-Madryn sobre la Ruta 3. Asimismo, el mecanismo posibilitó la ejecución del plan de optimización y reparación de la Ruta Nacional 40 en los tramos Facundo Tamarisco, Siteca, Esquel, y la provincia también se hizo cargo de las tareas de mantenimiento en el acceso sur de la Ruta Nacional número 3 entre Comodoro, Rivadavia y Radatili. Ayer se firmó un acuerdo por el cual la provincia canceló una deuda superior a los 100 millones de dólares que mantenía con el Estado Nacional. Y entonces, la principal consecuencia de la finalización del acuerdo es que la próxima semana se licita la obra de doble vía entre Trelew y Rawson, un proyecto que se desarrolla sobre la Ruta Nacional 25.
0: Hay deportes para la cadena con Maxi Rosenberg.
2: Muy buenos días, Janet, Karina y a todos los amigos de la Patagonia. Hablamos del fútbol local porque por el mal clima se postergó una semana el comienzo de la Liga del Valle, el torneo clausura. Esto se resolvió en la reunión de presidentes en el día de ayer, convocada el jueves. La mayoría de las instituciones estaba de acuerdo y finalmente el otro fin de semana comenzará el torneo clausura de la Liga del Valle del Chubut.
1: Otra información, y está la confirmación, justamente llegó ayer a la tarde, ¿no? El hallazgo del cuerpo del marinero del buque Cabo Vírgenes de Red Chamber, a 180 millas de la costa. César Zapata, el secretario general del SOMU, detalló que el pesquero se encontraba a esa distancia y se estimó además que arribaría sobre las primeras horas de hoy. Según lo dispuesto por la Prefectura Naval Argentina, la nave llegaría hoy sobre el mediodía, es este buque pesquero Cabo Vírgenes. El gremialista Zapata recordó también el caso de un desaparecido en el buque, Lucas Mario, y otro compañero fallecido en el mar Esmeralda, y en este caso se trata de el soldado Morales, el apodo de barco. También amigo de Zapata nos contaba esa intimidad, ¿no? 50 años y falleció ayer.
0: Nos informa ahora desde la cordillera Mauro Rivera.
3: ¿Qué tal? Muchas gracias. Buen viernes para todos. La Municipalidad de Esquel presentó Esquel Lab, que es un programa destinado a acompañar a emprendedores, empresas y vecinos que quieran desarrollar nuevas experiencias y productos turísticos con identidad local. La iniciativa va a ofrecer un proceso de aprendizaje, incubación y asesoramiento personalizado para fortalecer proyectos innovadores abordando aspectos como gestión, comercialización, comunicación y marketing. Las inscripciones van a abrir la próxima semana y la propuesta se va a desarrollar con la participación tanto del sector público como del sector privado para impulsar una oferta turística más diversa y competitiva. Por otra parte, el viejo expreso patagónico La Trochita incorporó una salida adicional entre Esquel y Nahuel Pan para el próximo lunes, 27 de julio. El servicio va a partir a las 10 de la mañana desde la estación Esquel, va a regresar a las 13 horas desde Nahuel Pan. Es una medida que busca atender el creciente interés de turistas por recorrer uno de los principales atractivos de la cordillera chubutense. Los pasajes ya se encuentran disponibles a través del sitio oficial del tren y en la boletería de la estación. Para este fin de semana, hoy, sábado y domingo, lluvias en la cordillera y temperaturas bajo cero durante la madrugada. Buen fin de semana para todos.
0: Entonces, en la costa, en la cordillera, la meseta con mucho frío, vamos a ver cómo está Comodoro, la zona sur de la provincia de Chubut. Pero decíamos, en Puerto Madryn, en el extremo noreste de la provincia de Chubut, somos los favorecidos desde hace varios días. La temperatura es la más agradable en toda la comarca. ¿Se espera alguna inestabilidad para el fin de semana? Sí, puede haber algo de inestabilidad hoy, mañana, una llovizna intermitente, no mucho, no es un diluvio lo que estamos esperando, así que un fin de semana con mucha actividad también, porque se van terminando las vacaciones de invierno en la provincia y hay actividades para las infancias, la previa del aniversario de la ciudad y de la 17, que ya tiene actividad el fin de semana con agenda completa y mucho más. Reiteramos, 7 grados la temperatura en Madryn, la térmica 1 grado. ¿Cómo está Comodoro, Rivadavia y alrededores? Carlos Omar, buen día.
4: Buen día, Janet, Dora, Karina, ¿cómo están? También de cumpleaños.

0: Por aquí, porque así como ustedes están festejando el cumpleaños de la ciudad y de la 17, por aquí estamos muy felices en el cumpleaños de la Villa Balnearia Radatili, ente de progreso turístico, de belleza, porque cada día crece un poquitito más Radatili en cantidad de habitantes, en belleza y en cada uno de los desafíos que se ha hecho para las construcciones y en todo lo que hoy la Villa Balnearia ofrece después de los 78 años que está cumpliendo en el día de hoy. Hay actos al mediodía. Ahora les va a contar Marcelo Vidal de eso. Yo les digo que aquí también ha mejorado la temperatura. Hoy no estamos bajo cero. Hoy estamos con 2 grados arriba, sí, toda la humedad. Y viento no tenemos, pero bueno, ha quedado muy mojado. Esa foto que le mandamos a Janet ayer, que estaba en la página de Del Mar, ya no existe porque ya esa nieve fue lavada ahí en el Cerro Chenque, pero viste qué notable que estaba eso, ¿no es cierto?
1: El aire quedó frío, Carlos Omar, me imagino, ¿no? Heladito.
0: Sigue haciendo mucho frío, si bien levantó en el termómetro, sigue haciendo mucho frío, si bien hoy, en este momento, no sé después, pero en este momento no tenemos sensación térmica. La única información habla de 2 grados de temperatura. Aniversario de Radatili, les cuenta Marcelito Vidal.
2: ¿Cómo les va? Buen día. Radatili está festejando su 78º aniversario, así se dice, ¿no? De manera correcta. 78 años... A las 11 de la mañana se va a desarrollar el acto oficial, será en el Centro Cultural, en una actividad que sin dudas viene marcando la historia de Radatili en este nuevo aniversario, en el que se harán anuncios en cuanto a obras que se necesitan y de las cuales también se han estado trabajando y proyectado en conjunto con el gobierno provincial, con el gobierno nacional, con algunas solicitudes específicas que se necesita para mejorar la calidad de vida de los radatilenses, que en lo turístico ha crecido y mucho, de hecho, ha tenido una repercusión mundial con diferentes atractivos que se han ido implementando, conociendo, incorporando, como por ejemplo, lo más reciente, la Ballena 6, que es un atractivo que va a generar un crecimiento en cuanto a la atracción turística a nivel mundial. Radatili hoy está de aniversario, se va a desarrollar el acto a las 11 de la mañana.
0: Aquí está Víctor Amigorena.
3: Muy buenos días. Hay algunos números que van sorprendiendo. Las regalías petroleras, les contábamos el otro día, en el ámbito de la provincia de El Chubut, aumentaron de manera notable, muchísimos más que hace 3-4 años atrás, que se estaba en un buen momento. Estamos hablando que en mayo de 2026 la recaudación alcanzó los 42,6 millones de dólares, un excelente número, pero esto se da porque aumentó el precio del barril de petróleo a raíz de la guerra de Medio Oriente. Lo que no aumentó es la producción. ¿Y dónde se refleja esto? Tiene dos aristas. Por un lado, el precio del barril de crudo significa que ingresa muchísimo más dinero a la provincia del Chubut. Pero por el otro lado, el hecho de que no ha subido la producción se debe a que tampoco hay tanto trabajo en el ámbito de la provincia. Y esto lo da a conocer el informe del Observatorio de Economía de la Patagonia Sur, de la Facultad de Económicas de la Universidad Nacional de la Patagonia San Juan Bosco. 30.500 empleos menos en la Patagonia, 30.500. Nosotros cada vez que mencionábamos alguna cifra rondábamos los 20.000. Bueno, se ha conocido un número a través de un estudio que son 30.000 empleos formales menos en el ámbito privado en la Patagonia, de los cuales casi el 50% corresponden a la provincia de Chubut. 14.100 empleos perdió la provincia desde diciembre de 2023 a la fecha, un retroceso del 14%, lo que marca también después otros índices que se fueron conociendo a lo largo de estos últimos meses, como lo ha sido, por ejemplo, la caída del consumo, el cierre de comercios, la difícil situación que están atravesando los comerciantes y las salidas de pequeñas y medianas empresas, al menos de aquí de Comodoro Rivadavia.
0: Adrián Flores, caratulado como Jepe por los oyentes de Radio del Mar, Ahora les cuento algo que no es para la sonrisa, algo muy triste, algo muy malo que ocurrió en la playa de estacionamiento de un supermercado.
4: Así es, muy buenos días para toda la cadena. En Carlos, en la ciudad de Comodoro Rivadavia se levantó sorprendida y indignada con lo que sucedió ayer por la noche en Padre Corti y Chile. Esa es la intersección en donde una Chevrolet Meriva atropella a un niño, el conductor de una Chevrolet Meriva blanca, atropella a un niño y lo deja tendido sobre el hielo de la fría noche. El niño, con lesiones en su pierna, fue trasladado rápidamente al hospital regional por parte de su madre. La madre venía cruzando con el niño cuando el conductor de este vehículo lo atropella y escapa. Eso es lo que ha indignado y ha inundado las redes sociales de Comodoro Rivadavia, buscando al autor, quien escapó y se fue, huyó, dejando al niño con las lesiones. Ahora trabaja la policía para poder identificarlo.
0: Acá han desplegado o van a desplegar más de 200 efectivos para el partido del fin de semana en Comodoro. El mayor operativo va a estar destinado al clásico entre Huracán y Jorge Newbery, considerado de alto riesgo y que se jugará únicamente con público local. También habrá un importante dispositivo policial para la final de la categoría B entre Camioneros y Oeste. Acá en Comodoro y en toda la Patagonia nos interesa saber qué pasa en Trelew. Diego Castro, buen día.
5: Muchas gracias, muy buenos días, Carlos Omar. El saludo cordial para vos y para todos los amigos en la cadena. Bueno, el gobernador de la provincia, Ignacio Torres, anunció ayer por la tarde que la provincia licitará la semana próxima la doble vía entre Trelew y Rawson. Este anuncio tiene que ver con la firma llevada a cabo entre el gobernador y el ministro de Economía de la Nación, Luis Caputo, con quien firmó la finalización del régimen de extinción de obligaciones recíprocas, acuerdo mediante el cual la provincia canceló entonces una deuda superior a los 100 millones de dólares con el Estado Nacional, ejecutando con recursos propios obras nacionales que habían quedado paralizadas. Bueno, la finalización del acuerdo habilita ahora una nueva etapa de inversiones estratégicas y que va a permitir la próxima semana licitar entonces la obra de la doble vía entre Trelew y Rawson sobre Ruta Nacional número 25. Bueno, al respecto, el gobernador puso en relieve la finalización del régimen y aseguró que de esta manera logramos ordenar la provincia y sacarnos de encima una pesada mochila que durante años condicionó nuestras finanzas. Con la finalización de este régimen de compensación por obras, Chubut queda formalmente desendeudada con la nación. También el gobernador anticipó que la semana próxima se va a estar licitando entonces la obra de la doble vía Trelew-Rawson, que durante muchos años fue una promesa y hoy es una realidad que podemos empezar a concretar, confirmó entonces el gobernador. Bueno, después de una jornada bastante húmeda con lluvias, con bastante lluvia en la ciudad de Trelew, por la tarde, la actual hoy es de 2 grados. La máxima para este viernes se espera en los 13, con el cielo algo nublado. Para mañana sábado, mínima de 5, máxima de 12, también con el cielo mayormente nublado y con algunas lluvias por la tarde.
0: Buen fin de semana para todos. 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
20: Hola, buen día, Leo 17. ¿Cuál es el lugar más indicado para donar los libros que ya leímos, que están de adorno, que no tiene sentido tenerlos, porque ya los leímos en varias oportunidades? Por favor, ¿me podrían indicar, y a lo mejor también a otros oyentes que tienen libros que ya no leen, que están ocupando un lugar en la casa y que tal vez puedan ser disfrutados por otras personas? Por favor, ¿me indican el lugar más indicado? Muchas gracias. Soy Patricia.
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22: Hasta las 10 de la mañana.
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1: Y pregunta de Patricia, respuesta que a mucha gente le puede servir. ¿A dónde llevamos esos libros? Los libros que circulan son hermosos libros. Entonces decíamos, las bibliotecas, cualquiera de las bibliotecas populares seguramente lo van a recibir con mucho gusto. Decíamos por ahí bibliografía infantil, en el comedor infantil han recibido con mucho gusto también libros de cuentos o literatura para las infancias. Cari, nos dabas el dato de en la calle Mitre.
2: Primero creo que las bibliotecas populares, cualquiera de las bibliotecas populares de nuestra ciudad, son una buena opción. Y también hay una biblioteca que está, un espacio de libros que está en la calle Mitre, en la calle Mitre y Fournier, estoy diciendo bien, Mitre y Fournier, donde está hay una parada de taxi, la plaza.
1: La plaza España.
2: La plaza España, y olé, que se pueden dejar ahí los libros directamente. De hecho, eso es un espacio que funciona como intercambio, porque hay libros. Entonces podés llevar alguno y rescatarte alguno que no hayas leído.
1: Hermoso ese.
2: Y si no, querés pasar tu dirección o la mía, también.
1: También.
2: Pues, no.
1: Y
2: no,
1: recordemos que...
2: La biblioteca
1: el
2: popular, claro.
1: Leer Sana, el proyecto de la biblioteca en el hospital. También. Las pueden contactar por las redes, Leer Sana, y hacen ahí también un hermoso aporte. Hablando de nuestra comunidad, Paola Brosi nos trae noticias de nuestra gente. Buen día, Pao.
25: Hola, Janet. Buen día. Muy buen día para vos. Muy buen día para todos. Hoy, a partir de las 16 horas, en Charlas del Sur, vamos a tener una nota muy especial. En realidad, varias notas muy especiales. La primera de ellas con Miguel Caro. Miguel es enfermero. Hace 30 años que trabaja en el Hospital Dr. Andrés Isola y en el CAPS Carrillo. Bueno, Miguel hizo un magíster en salud pública a través de la Universidad de la Aconcagua de Mendoza y se especializó en enfermería escolar. Y nos va a contar de qué manera se va a comenzar a aplicar esa enfermería escolar a través de la educación, ¿no?, en Chubut. En una segunda parte del programa vamos a conocer una historia muy, pero muy especial. Nos vamos a ir a Trelew, vamos a conocer la historia de Marisa y la donación de órganos. Tiene una historia muy, pero muy especial para contarnos, porque ella donó parte de un órgano suyo a un familiar. Así que esa historia de mucho amor, de mucha resiliencia, la vamos a conocer también en el día de hoy, a partir de las 16 horas en Charlas del Sur. Y el domingo, en Patagónicos por el Mundo, a partir de las 12 del mediodía, cuando Julito Balda termine su programa, nos vamos a ir a Islandia, ni más ni menos que a Islandia, porque allí está Juan Manuel Goiti, y también nos va a contar qué está haciendo Juan Manuel. 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

0: Hermosa costumbre la de los viernes, juntarnos y compartir nuestras realidades, nuestros acontecimientos, las agendas del fin de semana, la vida misma, con Sierra Grande a través de Radio Municipal y Puerto Madryn a través de La 17. Allí está Aníbal y todo su equipo, y aquí con Tomás en los controles ya empieza a compartir la información en una mañana que debemos decir está agradable. 7, la temperatura, 1, la sensación térmica, 1 grado centígrado la sensación térmica. Hay poco viento, es del oeste a 19 kilómetros por hora. La humedad bajó 66%, la presión que va subiendo 1012 hectopascales. Linda postal la que tenemos en el pórtico del fin de semana, con algunas noticias, Cari.
1: Claro que sí, con algunas noticias. Una que tiene que ver con la provincia de Chubut, pero me parece un buen ejemplo también para compartirlo. La Secretaría de Salud Provincial detalló cómo Odino, nuestro bot, permite gestionar turnos médicos en más de 40 centros de Chubut. Es un asistente virtual, recuerden ustedes. Permite solicitar, confirmar y cancelar turnos médicos en especialistas. Es una un asistente virtual de nuestra provincia. Tiene turnos disponibles para Trelew, Puerto Madryn, Rawson, Comodoro, Rivadavia, Trevé, Inteca, Radatili, Río Senger, Río Mayo y Sarmiento. Es el asistente virtual de la provincia que ahora permite tomar turnos y además gestionar algunas otras cuestiones a través del chat, a través de su número.
0: Hay deporte, siempre Maxi aporta algo a nuestra comunidad madrinense, sierragrandense. Maxi.
2: El placer de saludar a los amigos de Sierra Grande. Y atención, porque en cuanto a lo local, Deportivo Madryn visita los Andes. Esto va a ser el domingo a partir de las 3 de la tarde. Guillermo Brown y Germinal, duelo de equipos chubutenses, juegan en el Federal A, domingo 3 de la tarde, en el estadio Raúl Conti.
0: Antes de irnos a Sierra Grande, Cari, seguramente ellos tendrán información, porque era de Sierra Grande el claro. marinero que cayó al mar un barco pesquero y lamentablemente fue encontrado sin vida.
1: Tenemos lo que ha dicho la empresa, ¿no? El cuerpo de Eduardo Morales, de 50 años, oriundo de Sierra Grande. Incluso la misma intendenta Roxana Fernández compartió a través de sus cuentas oficiales un pésame, un acompañamiento para el hijo de Morales, que era empleado de Sierra Grande. Seguramente nuestros colegas que están escuchando lo van a poder confirmar. Fue hallado tras caer al mar mientras trabajaba a bordo del Cabo Vírgenes. La empresa Red Chamber, a través de un comunicado oficial, expresó sus condolencias a la familia del trabajador, agradeció el operativo de búsqueda desplegado por distintas embarcaciones y aseguró que colaborará con las autoridades en la investigación del hecho. La embarcación se encontraba realizando tareas de pesca a unas 60 millas náuticas de Puerto Madryn cuando se produjo el inconveniente. Nuestras más sentidas condolencias, decía la información oficial del comunicado oficial de Red Chamber, la pérdida representa un profundo dolor para toda la compañía. Por último, sostuvo, reafirmó su compromiso con la seguridad y el bienestar de sus trabajadores y aseguró que colaborará plenamente con las autoridades durante el proceso administrativo y legal que se llevará adelante para determinar las circunstancias del accidente. Esto fue publicado ayer por la empresa Red Chamber.
0: Decíamos, con algunas noticias tristes y con mucho pesar, informando el operativo en el día de ayer y bueno, las comunicaciones ya en el día de hoy, seguramente conmocionada y conmovida la población de Sierra Grande. Pero también habrá otras noticias para compartir. Le damos la bienvenida a Aníbal y a todo el equipo de Radio Municipal de Sierra Grande. ¿Cómo estás, Aníbal? Buen día.
3: Muy buen día, familia linda de la 17. Bueno, nada, más allá de el enorme pesar que tenemos aquí en la comunidad por esta tristísima noticia de este trabajador, que, bueno, lamentablemente falleció trabajando, y desde, obviamente, Sierra Grande, el cariño y, obviamente, la despedida que se va a hacer en las próximas horas. Eso es lo que tengo como para cerrar un poquito este tema tan, tan triste, tan luctuoso para todos los que vivimos aquí en Sierra Grande. Tuvimos la posibilidad también de conocer a este trabajador. Más allá de eso, bueno, tenemos aquí para contarles un poquito lo que es una de las muy buenas noticias que en nuestra provincia ahora también se va a poder dar la posibilidad para todos los turistas extranjeros que no paguen el IVA y no paguen tampoco ingresos brutos. Informe que nos ha brindado el gobernador Beret Lilek en el día de ayer, en su viaje a la localidad de Bariloche, donde también anunció obras. para cerrar lo que tiene que ver con nuestra localidad. Bueno, se acaban las vacaciones, igual que ustedes, seguramente también allí en Puerto Madryn, pero todavía hay actividad para el fin de semana, como matinés para los chicos, para despedirse de estas vacaciones en justamente lo que es la salita Talita Kumi. Y obviamente esperar también lo que es, y seguramente va a ser así, para la próxima semana las clases aquí en nuestra provincia no comienzan, ya que hay anunciado un paro por 48 horas del gremio de educación UNTER.
1: Te abrazamos, Aníbal, a vos y a todo el equipo, por supuesto, en este momento, con muchísimo cariño.
3: Gracias.
1: Son las 10 de la mañana con 3 minutitos, en lo que es agendas también, ¿no? Y así es la radio, el aire de la radio y las agendas de la previa de lo que va a ser la semana aniversario, el martes que viene, vamos a cumplir años en la ciudad, la 17 va a cumplir un nuevo aniversario y ya lo veníamos contando.
3: Uy, qué bueno.
1: Sí, así como todos los años los esperamos, ya descartamos que van a estar aquí, así que no nos vamos a despedir hasta la semana que viene, nos vamos a despedir hasta el martes.
3: Qué bueno, porque aparte, ¿sabes qué? Mira, me recordaba la última vez que estuvimos en el último aniversario, nos trajimos un montón de alegría y hasta un chocolate.
1: Mira,
3: y realmente ha sido ese recuerdo dulce que me hizo recordar otra vez que tenemos que estar por ahí.
1: Claro que tienen que estar acá. Vengan acá que los vamos a recibir con mucho gusto. La 17 cumple 63 años, la ciudad 161. Y este año, para las familias de Madryn, la 17 con un montón de manos amigas va a regalar árboles o plantines, así que además de ser la más linda, cada vez más verde, vamos a tener una jornada muy muy linda y como siempre ustedes son parte de nuestra familia, por lo tanto están invitados. Gracias. Al festejo, Aníbal, por eso te decimos. Gracias. Hasta el martes, en lugar de decirte hasta el viernes que viene, el martes ya va a estar Sergio, el viernes que viene también, pero le agradecemos juntos a Karina Lorre que nos acompañó con el servicio informativo. Gracias. Toda la semana,
4: Un placer estar con ustedes y los esperamos, supuesto. También.
1: Abrazo, Aníbal.
3: Muchísimas gracias. Un gran abrazo. Nos estamos encontrando el martes ahí por allí para, obviamente, celebrar este nuevo aniversario de las 17, que verdaderamente los queremos mucho y los llevamos en el corazón. Gran fin de semana para todos ustedes.
1: Igualmente, un fin de con mucha actividad, como decíamos, que comenzamos en un ratito nada más, y esas actividades se comparten con Sierra Grande a través de este contacto de todos los viernes.

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0: le vamos a decir gracias a Cari, porque se nos pasó volando la semana, nos acompañó desde el servicio informativo, como siempre, con toda su impronta, con buena onda, y además se nos pasó volando, eso significa cosa buena.
1: Qué bueno.
0: ¿Viste? Cuando se pasa rápido la semana es porque estuvimos súper entretenidas y muy muy informadas, primero y principal, pero además, fuera del aire, muy divertido también.
1: Pensé
0: Gracias, Cari.
1: Decir que el lunes tenía que ir a la escuela.
0: El lunes tenés que ir a la escuela, Cari. No, quiero ir a la escuela.
1: Sí, por supuesto, quiero ir a la escuela. Además, se viene la parte más divertida del año en la escuela.
0: La segunda parte del año.
1: La segunda parte del año, porque hay día de niño de primavera, proyectos, el día de la familia, Maxi tiene que ir.
2: El día del estudiante.
0: Claro, la semana del estudiante.
1: Ay,
0: qué linda época.
1: Se vienen las canciones más divertidas.
0: Qué suerte. Bueno, gracias. Además de seño, además de docente, es nuestra conductora, locutora de en modo 17 a la tarde, pero en esta semanita nos acompañó desde el servicio informativo con su labor periodística. Muchas gracias, Cari.
1: Y también estoy preparando para vender. No, tenía
0: para. Claro, tengo unos
1: tapas de trabajo. Tapada de trabajo.
0: Gracias. Estamos. Son las 10 de la mañana con 8 minutos. El lunes ya nos volvemos a encontrar con Sergio después de sus vacaciones. Anda mucha gente descansando. Lo bien que hacen a mitad de año tomarse unas vacaciones es pensar inteligentemente, ¿no? Los que se toman vacaciones por ahí en verano llegan a junio con lo poco.
1: Estamos bien igual, claro,
0: cómo no. Maxi, hasta el lunes, usted continúa como siempre.
2: Tengo una semana más de vacaciones. Nada, mentira, el lunes nos reencontramos.
1: ¿Por qué miraste para el otro lado?
0: Maxi,
1: ¿por qué miraste
0: a
1: producción?
2: El lunes nos reencontramos.
0: Cortito, Maxi se fue una semanita, nomás también, bien hecho, ¿eh?
2: Para renovar energías.
0: Bien hecho, bien pensado.
1: ¿Qué te fuiste de vacaciones a un
0: Smart
1: parque eólico?
0: Decision. Está de vacaciones Darío Jara en Paraíso. Le mandan saludos a Nacho Sandoval también, que está ahí. Está Tomás Viveros en los controles. Está en la producción Gustavo Mari. Él, el que no se toma vacaciones, pues ya se tomó todo. Hasta el agua de los floreros se tomó Roldán. No le quedó nada por tomar, ¿eh?
3: Se ha tomado todo el vino.
0: ¿Cómo anda, Roldán?
3: Muy bien.
0: Muy bien.
3: Bien.
0: Menos frío que ayer.
3: Menos frío, es verdad.
0: Eso es importante.
3: Estoy observando.
0: Ahí está. Un saludo para Patricia Sánchez, que mandaba un saludito. Ella siempre muy colaborativa, encima con información. Alguien que queremos un montón. 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No solamente le brinda experiencia trayectoria para administrar tu propiedad, la calidez humana que la caracteriza hace que te acompañe en su labor profesional y como oyente también, que la tenemos siempre súper amable y cálida, aportando cosa linda desde allí. Qué linda la audiencia, Roldán.
3: Sí.
0: Disfrute. La mima hoy, ¿verdad? Su audiencia.
3: Sí.
0: ¿Tiene algún mimito, un regalito?
3: La agenda, nada más. Vio como no, los regalitos. Estamos ahí alejados, pero seguramente.
0: Algo va a aparecer.
3: Algún viaje imaginario.
0: Algo va a aparecer. Es que nos estamos preparando para los regalos del martes. Yo vuelvo la semana que viene, no me lo pierdo, ¿eh? Un cumpleañito es una cita obligada para mí. El martes que viene cumple la radio de la 17 y de toda la ciudad, así que nos preparamos.
3: Muy bien, ¿nosotros podemos llevar un arbolito? No se sabe.
0: Sí, somos vecinos de Madrid, ¿seguro? Nos vamos a llevar un arbolito.
3: Bien.
0: Cada uno va a venir a llevarse un plantín, un arbolito, una semilla.
3: Perfecto.
0: Que tenga una hermosa mañana, Roldán. Señoras y señores, llega el que no lo dejan plantado. Él planta un arbolito. Llega Cristian Roldán.
3: Y la temperatura actual en Puerto Madryn. Lo decíamos con Janet, no es, a ver, muy parecido a lo de ayer en este momento, en este horario, 6 grados 3, la sensación térmica, la máxima para el día de hoy, qué bien, Dodero, gracias, Lo dijo y lo informó. 15 grados se esperan para Puerto Madryn. Ya está preparado. Estuvo toda la semana junto a nosotros. Hoy no es la excepción. Es el señor Marcelo Yapura, Vialidad Nacional. ¿Nos vamos a la ruta?
4: Vamos a la
3: ¿con quién?
4: Con vos.
3: Con Marcelo Yapura. Sí. No, conmigo no, con Marcelo. Bienvenido, buen día. Y buen fin de semana, Marce.
5: Buenos días, este es el parte de rutas del viernes 24 de julio en Chubut, en el marco del Plan Integral de Mantenimiento Invernal de Vialidad Nacional. Calzada húmeda en ruta 3 en el tramo Arroyo Verde, Puerto Madryn, Puerto Madryn, Trelew también allí. Precaución en el acceso norte a la ciudad de Trelew, hay desvíos por obras entre Trelew y Garayalde también, con calzada húmeda en todo el tramo, con neblina también en algunos sectores, entre Garayalde y Comodoro Rivadavia, circular con extrema precaución. La calzada está húmeda por Río Gonzalo, banquinas inestables, con barro y nieve, pero se registran bancos de niebla con bici visibilidad muy reducida en algunos sectores. Mucha precaución para circular. En ruta 26, entre Comodoro Rivadavia, Sarmiento, la calzada está húmeda con hielo. En algunos sectores también hay equipos viales distribuyendo sal. Hay bancos de niebla, visibilidad reducida y heladas durante esta mañana. En el tramo Sarmiento, hacia el empalme con la ruta nacional número 40, la calzada está húmeda por Río Gonzalo con neblina en algunos tramos. En la cordillera, en ruta 40, desde Esquel hacia Puyén, acceso al Bolsón, la calzada está húmeda en todo el tramo. Estaba lloviznando durante esta mañana. Atención, desde el Bolsón hacia Bariloche, la calzada está húmeda con hielo. En algunos tramos estaba neviscando y lloviznando también en las partes altas. En la ruta 40, en Chubut nuevamente, entre Teca y Esquel, la calzada está húmeda también por Río Gonzalo. En todo el tramo neblina, en algunos sectores, misma situación entre Teca y Gobernador Costa. Agregamos neviscas en algunos sectores también. Entre Gobernador Costa hacia el sur, hacia el empalme con ruta 26, la calzada está húmeda con hielo en algunos sectores. Extrema precaución para circular. Atención en el desvío de Ripio entre Facundo y Tamarisco, posee barro, hielo. En algunos tramos hay que circular con extrema precaución. En ruta 40 hacia Río Mayo también aún conserva nieve, hielo. En algunos sectores hay equipos viales trabajando, distribuyendo sal en todo ese sector, heladas muy fuertes, neblina, hay que portar cadenas. Lo mismo desde Río Mayo hacia el límite con Santa Cruz. En ruta 260 de Ripio, desde Palme con ruta 40 hacia Lago Blanco y Chile, extrema precaución para circular. La calzada posee nieve, hielo y barro. Portación obligatoria de cadenas. Hay equipos viales trabajando y un camión volcado en el kilómetro 23 que será retirado de las banquinas en esta jornada. En la ruta 25, desde Rawson, Trelew y Don Abón y Las Plumas, con calzada húmeda, producto de las lloviznas durante esta mañana, neblina en todo ese sector. Entre Las Plumas y Los Altares también hay un desvío de Ripio que posee barro, circular a baja velocidad entre Los Altares, Paso de Indios, con calzada húmeda, también con neblina entre Paso de Indios, Teca, calzada húmeda por Río Gonzalo, con heladas durante esta mañana. En la cordillera, en la ruta 259, entre Esquel y Trevelín, la calzada está húmeda con agua en algunos sectores, producto de las lloviznas de esta mañana. Y también en el tramo de Ripio, de la 259 entre Trevelín y límite con Chile, la calzada está húmeda con barro, estaba lloviznando durante esta mañana. Para más información pueden visitar nuestra página web www.argentina.gov.ar/rutasnacionales. Siempre en la ruta. 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
3: El señor Marcelo Yapura. 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Javi, buen día, buen viernes.
6: ¿Qué tal, Cristian? Buen día. ¿Cómo estás? ¿Cómo te va? ¿Todo bien?
3: Pero muy bien, aquí.
6: Bueno, rumbo, digo, a un 28 de julio que lo tenemos a la vuelta de la esquina, ¿no?
3: Cada vez más cerca, sí, señor.
6: Anote, anote, que voy a contarle algunas cosas dentro de lo que se puede contar.
3: Atento.
6: Que va a pasar ese 28 de julio.
3: Atento a los oyentes y a aquellos que también toman nota.
6: Mercado informa primero. Pam, pam, pam, pam, pam, pam, pam, pam, pam.
3: Queremos saber quién pasa la más linda, qué va a pasar.
6: 8 vecinos van a ser destacados en la fiesta que va a ir el martes,
3: sí,
6: a las 5 de la tarde.
3: Eso me encanta.
6: 4 empresas.
3: 4 empresas, 8 vecinos.
6: Si quiere puede llamar a alguno. Acá nos ponemos de pie.
3: Ah, sí.
6: Porque lo conocimos, San Juanino él, de apellido Mercado,
3: sí,
6: que han tenido, por supuesto, la empresa, sí, de toda la vida, ¿no?
3: Recorriendo el valle y la costa, costa y el valle y la costa, claro.
6: La empresa Mari Valle va a ser destacada.
3: Bien.
6: En este 28 de julio, justamente, sí, sí. Y 28 de julio van a estar destacados en ese día.
3: Me parece un acierto total.
6: ¿Otro?
3: Sí.
6: Mirá, sí, están bien. Fanático Grom, fue presidente Grom, vende ollas, a ver si me sigue. Es medio ratón.
3: Sí.
6: Es calle, amigo de Mini.
3: Calle 25
6: de mayo. 25 de mayo, casa, mija, y también va a ser destacada en ese día.
3: Qué bien.
6: Y acá también nos encanta, digo, esta historia. ¿Cuántas veces hemos escuchado? Bueno, hoy no, porque uno lee realmente las noticias por internet, ¿no? Baja, tener los diarios online, digo, en páginas y demás. ¿Cuántas veces dijimos, che, ¿a dónde puedo conseguir la revista Somos, el gráfico? Anda al revistero de Campito.
3: Muy bien.
6: Gales y Rosales.
3: Exactamente, aún está.
6: De Rubén Lauri, exactamente. Sí, sí, sí. Ese revistero también va a ser reconocido. Y después, no le puedo decir los nombres, pero a ver, inversores, gente que pudo hacer una inversión de alguna empresa y en lugar de irse a otro lado lo hizo acá en Madrid.
3: ¿Me hablas de los cinco
6: vecinos? Gente vinculada a la cultura, gente vinculada a la medicina, familias de algún barrio de muchos años, punteros barriales que manejan allí el barrio, gente dedicada, ya le dije, a la medicina, a la biología, empresas, instituciones, y además se va a hacer un hermanamiento con Mola di Bari.
3: Ah, mira vos.
6: ¿Qué es Mola di Bari? Aclare, mercado aclare. Bueno, Mola di Bari es una ciudad de Italia, ¿no?
3: Sí.
6: De la Vecchia Italia. Bueno, muchos de los italianos que están acá en Madrid,
3: bien,
6: muchos de los italianos que están acá en Madrid, tienen raíces en Mola di Bari.
3: Mira qué bien cómo nos une.
6: Exacto. No, claro, va a ser un hermanamiento, claro, como el que hicimos con Ciudad de Nefin, ¿no? Donde nosotros vamos. Va a ser un hermanamiento, sí, se va a firmar el hermanamiento, se va a entregar allá, y de allá nos van a reconocer, y bueno, seguimos teniendo esta posibilidad, ¿no? De estar, por supuesto, atentos con esta cuestión. ¿Quiere más detalles de la fiesta?
3: Pero con la cantidad que tiraste, para mí era suficiente, pero si hay más, bienvenido.
6: No, sea. No, tengo más. Vamos a escuchar a Patricia Blanco, titular de ceremonial. Recuerden, el martes 7:30 de la mañana comienza mucha actividad. Además, la radio tendrá su presencia fuerte porque es el aniversario de Luis XVII. Hay que ir a buscar los arbolitos ahí temprano, ¿no? A las 11 de la mañana a la esquina. De paso a decirle a la vecina que no lleve el perro, el dogo. Porque da miedo.
3: Acabo de cruzar la vecina.
6: Lo lleva de baño, ¿viste?
3: Lo vino a pasear por el jardín recién.
6: Sí, yo creo que desde que estaciono 15 cuadras porque paso el perro. No sería un buen momento llevarlo. Y si no, larguemos un gato para que el perro se entretenga, ¿no? Vamos a escuchar a Patricia Blanco, que esto nos decía respecto a todo lo que se viene por los 160 millones de la ciudad.
7: Bueno, rumbo a los 161, no falta nada a la vuelta de la esquina.
8: 161 años, el próximo martes 28 cumple nuestra ciudad.
7: Bueno, con un montón de eventos que arrancaron esta semana.
8: Sí, por supuesto, ya desde la semana pasada, desde el viernes, está colgada una muestra de fotos de la Asociación Galesa en el Cine Teatro Auditorium, que pueden pasar a disfrutarla hasta el 2 de agosto. Es del fotógrafo renombradísimo Zimmerman. Es una muestra que ha estado recorriendo distintos lugares y bueno, está en nuestra ciudad ahora. Hasta el 2 de agosto la pueden ver. No solo si van al cine a ver una película, sino ir a verla especialmente porque vale la pena. Es sobre los 160 años de los galeses en la ciudad. Y bueno, esta semana ya hubo charlas en el Centro de Estudios Históricos, en el Museo de Bene. Empezaron el miércoles de la comunidad Pufotum Mapú. Son miércoles, jueves y viernes. Hoy es la última, 17:30 horas. Cada día, si bien es sobre patrimonio vivo, cada día tuvo una temática y la verdad que con muy buena concurrencia de público. Yo pasé el miércoles y la verdad que estaban muy contentas la familia Ñanco. Y bueno, seguimos con las actividades. Hay de todo para todos los gustos. El domingo el té que organiza la Asociación Cultural Galesa, que por lo que vi ya están las entradas agotadas, que es tradicional en el Salón Mimosa. El lunes la velada de gala del Consejo Deliberante, que hoy tengo entendido que están entregando las entradas. Que lo súper destacable de esta velada es que fue organizada en conjunto con la Subsecretaría de Cultura y que son todos, absolutamente todos, artistas locales. Uh-huh. Es una velada que va a estar guiada por el viento, la historia la cuenta el viento. Así que si todavía no pasaron a retirar entradas y si pasaron y ya no hay más, yo les sugiero que igual se acerquen al cine porque siempre hay alguien que no va.
7: Ahí está, y puede ocupar unos espacios.
8: En el cine los hacen formar una fila los que no tienen entrada y en la medida que se van generando espacios, siempre hay gente que retiró entrada y a último momento, por lo que sea, deciden oír. Así que bueno, ahí vamos a esperar el cumpleaños de la ciudad que empieza a las 12. de la noche para el 28 arrancar muy tempranito. Con la rogativa que nos tiene acostumbrada la comunidad Pufotumapú, allá en Punta Cuevas, 7:30 de la mañana, se desarrolla durante 2 horas, 2 horas y media, no solo para pedir, sino para agradecer todo lo vivido, y también está coordinada por la familia Nianco, y ahí ya a las 10 en el mismo lugar se izan en los mástiles las banderas, que aprovecho para decirle a la gente que no se asusten que estos días no van a vender las banderas, ver las banderas puestas, porque están poniendo a punto los mástiles, van a ser arriadas en un ratito por la gente del Corralón y están preparando los mástiles para que todo esté bien para el 28.
6: Bueno, hasta allí parte de los conceptos de Patricia Blanco, digo, respecto a la fiesta, el dato es este, ¿no? Aquellos que vayan al Indio ahora no van a encontrar las banderas, y esto tiene que ver con que, bueno, obviamente hay que trabajar, pintar, dejar todo listo para el martes. Por otro lado, ¿qué hora es ahora?
3: En este momento, las 10:22.
6: A las 9. La gente vino a buscar las entradas del cine para la velada de gala del Consejo Deliberante.
3: Sí, a las 9.
6: A las 9. Quedan 30 entradas.
3: Claro. Ahora, en este momento, quedan 30 entradas. Bueno, muy
6: 120
3: bien.
6: Se llevaron, Jordán. Sí,
3: sí. Y volaron, claro.
6: Mucha gente. Ahí viene Mónica, solamente mi amiga de la sodería, a buscar su entrada para la velada de gala, porque ella le pone un toque de distinción como la reina de Dinamarca, ¿no?
3: Sí.
6: Y un detalle, sí. Cristian, aquellos que por ahí no puedan venir a buscar las entradas para la velada, porque no tuvieron tiempo, porque, bueno, lo que sea, vayan igual al cine el lunes, porque allí disponen una cola hacia un lateral, porque hay gente que por ahí retiró las entradas, le pasa algo, no puede estar, y vos ocupás ese espacio.
3: Bien, bien. Detalle a tener en cuenta, por favor.
6: Y para que nadie se pierda nada de la fiesta, claro, ¿no? La claro, verdad que... Pero bueno, quedan entradas todavía en el Consejo. Sí. Vengan a buscarlas. La ubicación es casi del final. Toda la fiesta que se viene por delante. Y de esto irá la mañana. Una mañana que tiene sol, algunas nubes de viento, pero que está agradable sin tanta humedad por estas horas.
3: Bueno, Javi, muy bien, completísimo.
6: ¿Algo más?
3: No, ya nos llenaste la página.
6: ¿Quiere que le hable en galés?
3: Ah, pero esto es totalmente sorprendente.
6: ¿Cómo se dice buen día en galés?
3: ¿Cómo se dice buen día?
6: Y se dice allá buen día, pero en galés.
3: Muy bien.
6: Javi. Sí, sí,
3: Cruta. Bueno,
6: ahora va a llamar Delia Evans. Buen día.
3: Acompáñeme que estamos hasta la hora 13 juntos, ¿eh? Vamos, vamos.
6: Sí, hay mucho, mucho para comentar, así que en un rato ya nos ponemos en contacto otra vez, pero bueno, que la gente venga al consejo, se prepare para lo que será el gran cumpleaños, 161 años el próximo martes.
3: Javier Mercado, en todos lados.
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3: Qué bien, está la información deportiva. Maxi, desde muy temprano, trabajando para usted. En la fe-

0: Ha llegado el viernes.
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2: ¿Qué?

0: digo, para el conjunto tricolor, sí, por lo menos se reunieron los clubes de Puerto Madryn y presentaron, sí, una nota para que Alumni, sí, pueda tener una mano importante y tener cancha de césped sintético. Así que ojalá que le den importancia a esa nota y puedan cumplir el sueño.
1: La van a poder utilizar no solamente para jugar, sino también para trabajar, para entrenar y las distintas divisiones.
0: Totalmente. Bueno, en su momento, recuerdo que meses atrás estaba, había visitado el club Milton Reyes, dijo que para algunas obras podían colaborar, pero no sé si por ahora, por una cuestión económica, la cancha de césped sintético, pero bueno, por lo menos siguen haciendo fuerza para que pueda tener una mano el club Alumni y tener cancha de césped sintético. Lo cuenta el Colo Gómez, que es dirigente, sí, del club Alianza Fontana Oeste, gran iniciativa, para aplaudir, de la gente de Alianza, de Moreno, del Deportivo Madryn y de Guillermo Brown, porque apoyan al conjunto tricolor. Esto nos dice el Colo Gómez.
2: Hola, buen día, Maxi, ¿cómo estás? ¿Cómo te va? Bueno, te mando un saludo a vos y a toda la audiencia. Bueno, comunicarte que hacer una reunión en la Liga del Valle con todos los presidentes de todos los clubes de la zona, con Chubut Deporte y algunas autoridades más, para tratar el tema de, esa, de las pequeñas obras, de obras para los clubes, a través del plan Galina ese que está implementando la provincia. Bueno, y comentarte que, bueno, tuvimos contacto con Mariano Lisechi del Club Grón, con Ricardo Sastre del Club Madryn, Juancito Moreno de JJ Moreno, y bueno, nuestro presidente Luis Díaz del Club Alianza Fontana Oeste, y nos pusimos de acuerdo para presentar una nota en la reunión donde solicitamos todos los clubes de Puerto Madryn que a ver si se puede agotar toda la distancia para que el club Alumni tenga su césped sintético. Así que bueno, acompañamos el pedido ahí al club de la barriada del Roca, así que bueno, esperando que se concrete esa obra, ¿no?, que tanto hace falta a la estructura de Madryn y sobre todo al club Alumni que con tanto esfuerzo han trabajado tanto tiempo. Así que bueno, comunicarte eso y bueno, y ojalá que se concrete el sueño de la barriada del Roca y que podamos desarrollar la actividad y completar los clubes con superficie sintética, así que puede desarrollar la actividad tan importante que es el fútbol, ¿no? Bueno, te mando un saludo, un abrazo y un saludo especial para siempre para el Club Alianza Fontana Oeste que siempre estamos trabajando ahora. Así que bueno, te mando un abrazo a toda la 17 y al equipo ahí. Gracias por difundir siempre nuestras inquietudes. Un saludo para todos.
0: Impresionante, allí pasaba el testimonio del Colo Gómez, dirigente de Alianza Fontana Oeste, hablando de esta iniciativa de los clubes de Puerto Madryn, presentando una nota para que Alumni pueda tener el sueño de tener el sintético en su estadio.
1: Muy bien, señor. Hablando de ello, hoy a las 20:30 horas en la sede de Alianza Fontana Oeste, va a haber un homenaje a Joselín, el Chiqui Proboste, nuestro amigo, a través de su medio, de su radio, Radio Play, y nos invitan, por supuesto, a formar parte, allí en Albarracín y Misiones. Se pueden acercar, se pueden acercar hoy 20:30 horas a todos aquellos que han tenido relación con el querido Joselín Proboste, el Chiqui. Hoy 20:30 horas en la sede de Alianza Fontana Oeste, bien, Albarracín, casi Misiones. Señor, ¿algo más tiene usted?
0: Tenemos el testimonio de Paredes, porque recordemos que en el día de ayer ganó Boca, fue como local.
1: Gracias.
0: 1-0 frente a O'Higgins. Felicitaciones a todos los hinchas de Boca porque ganaron un partido chivísimo.
1: Tal cual.
0: En el día de ayer. No le sobró nada, pero pudo ganar 1-0 y hasta pudo haberlo ganado por más goles. Resultado corto, pero bueno, veremos qué es lo que ocurre la semana que viene en Chile. ¿Se queda Paredes? ¿No se queda?
1: Eso.
0: Bueno, por supuesto que el sueño de los hinchas de Boca es que Paredes se quede. Gran partido en el día de ayer, gran pase a Merentiel para que Boca pueda ganar 1-0. Le preguntaron a Paredes por su continuidad o no en Boca y esto decía.
1: ¿Pero no es en el Mundial?
0: ¿Cómo?
1: La continuidad es en el Mundial.
0: A ver, ¿qué decía?
1: No, Boca no, Boca va a jugar, ¿cómo mañana?
0: Bueno. A ver, ¿en el Mundial?
1: ¿En el Mundial qué onda?
3: ¿Qué más usted? ¿Vos no, no? ¿Vos está para seguir?
4: ¿Cómo te digo? No lo sé, la verdad que... No lo sé.
3: Sos el primero de los que ha jugado una final que vuelve a jugar al fútbol. Llegaste, le dijiste al Vasco, estoy para jugar, y viniste, te pusiste la camiseta y hoy la gente te ovacionó. Se acaba de retirar de la selección un símbolo para ustedes, que es Nico Otamendi, y quiero una reflexión porque Scaloni cuando habló todavía no aseguró que...

0: sí, después de diciembre. Así que sí hay que hablar con el técnico, y si ya empezaron ustedes, los más pibes, hablar con Messi, porque lo necesitan y quieren que siga.
1: Mirá, creo que va a ser para muchos una... pensar en una decisión de seguir o no. Creo que, como dije recién, fue un proceso hermoso, espectacular. Logramos cosas importantes. Va a ser muy difícil mantener este nivel, va a ser muy difícil que el grupo siga funcionando de esta manera. Hay que pensar, hay que poner un montón de cosas sobre la balanza, seguramente hay que hablar también con el entrenador y demás, pero es muy difícil, hay que tomarlo, obviamente, decisiones con calma y
0: procesar. Claro, no me asusté, vos no, ¿no? ¿Vos estás para seguir?
1: Como te digo, no lo sé, la verdad que no lo sé. Sí.
2: No lo sabe.
3: Bueno, allí pasaba el testimonio de Paredes hablando de la selección argentina, a ver si sigo o no. Bueno, seguramente hay algunos que no continúen, así que veremos qué es lo que ocurre con Paredes en la selección argentina.
2: Hay mucho más, Maxi.
3: En un ratito nada más.
2: Pero qué bien. Por último, bueno, tiene que ver con el deporte esta triste noticia del fallecimiento de Ceferino Díaz, mediocampista central, capitán de Guillermo Brown. Año 2005, entre 2004, 2005 y a 2006 también, falleció en Necochea, allí vivía él, y bueno, después de atravesar una enfermedad muy grave, de hace un tiempo ya, tuvo este triste desenlace, ¿no? En este caso, falleció Ceferino Díaz, gran número 5 y además, por supuesto, recordado por muchos clubes del ascenso, no solamente por Guillermo Brown, se lo recuerda por supuesto en Huracán de Tres Arroyos, Brown de Recife, Chipoletti, Quilmes, ascendió con Olimpo de Bahía Blanca, haciendo 2 goles en esa final que le dio el ascenso a Olimpo. Argentino Juniors, Unión de Santa Fe, lo decíamos, Guillermo Brown. Tuvo una experiencia también en Ecuador, en Deportivo Quito. Falleció Ceferino Díaz, el capitán recordado en Guillermo Brown como un baluarte del fútbol. Llegan las noticias de Buenos Aires. 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
5: Estados Unidos aplicará desde hoy nuevos aranceles a 60 países, incluida la Argentina. Las tasas llegan hasta el 12,5% en los casos de potencias como China. En el rango del 10% aparecen mencionadas Argentina, entre otras. Los que van y vienen en vacaciones de invierno.
6: Día de recambio turístico con mucha gente en la terminal de ómnibus de Retiro. Algunos llegan del descanso, otros recién se van. Pero todos coinciden en que son vacaciones de julio muy gasoleras. Belén y Vanessa, esto le decían a Radio Mitre.
7: Venimos de Tandil.
6: ¿Cuántos días estuvieron?
7: 4. Sí.
6: ¿Fueron a un hotel o estuvieron en la casa de algún amigo o familiar?
7: De un familiar, sí.
6: ¿Gasolero el viaje?
7: Como todo en Argentina, muy gasolero. Venimos a pasar unos días acá, capital.
6: Ajá, ¿dónde van a parar?
7: Vamos a parar en un departamento que alquilamos.
6: ¿El departamento le sale más barato que el hotel?
7: Sí, el departamento es más barato que el hotel.
6: Desde la terminal de ómnibus de Retiro, Mercedes Ninzi, Mitre informa primero.
5: Finalmente, Angelito Correa jugará en River. Después de varias idas y vueltas, River y Tigres de México llegaron a un acuerdo. El contrato regirá hasta 2029 y el pase, que en principio iba a ser de 15 millones de dólares, ahora será de un poco más.
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0: Sesión marcando el viernes. Tomás Viveros, claro, con este ritmo. Te lo tenés merecido, dale, te lo tenés merecido. Sí. 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Chubut Muebles, Javi, adelante, señor.
1: Gracias, Cristian. Qué bella está la mañana, ¿no? Primer dato. No hace tanto frío, no hay viento, hay sol, digamos como que está agradable, está un poco fresca, pero piola. Ubicados aquí en Washington Jones y Juan Mucio, esto tiene que ver con la reinauguración del Municerca número uno, va a estar el intendente en algunos minutos de las 11 de la mañana, y es interesante por tomarle algunos minutos a Tomás Obrioni, tuner de Berprío. ¿Cómo está, Tomás? Buen día.
2: Buen día, ¿cómo está? ¿Todo bien?
1: Bueno, ¿qué se ha hecho aquí?
2: Acá en particular estuvimos haciendo una obra de ampliación donde estamos trasladando sectores y revalorizando espacios para sectores de actividad municipal y atención al público, ¿no?
1: ¿Esto tiene que ver con el crecimiento de la ciudad, con la demanda que hay?
2: Sí, por supuesto. O sea, es justamente un Municerca, digamos, la finalidad, digamos, es tratar de acercar a los vecinos, digamos, la posibilidad de poder hacer los trámites en su barrio.
1: Y ediliciamente veo que hay cosas muy bonitas que han hecho, nuevos pórticos de entrada.
2: Es una ampliación bastante grande, venía con unos fondos que también caducaron y la municipalidad, digamos, tomó la decisión de continuar la obra con fondos propios. Demoró un poco más de lo que esperábamos, pero lo pudimos concretar.
1: ¿Una inversión de cuánto más o menos?
2: Y son unos por lo menos 250 millones aproximadamente.
1: Bueno, ¿qué se ha hecho?
2: Se hizo una ampliación como para la parte de la atención al público en la planta baja y en la parte de arriba, digamos, toda la parte de inspecciones. Y se hace el traslado de gente que estaba en el Municerca, que ya estaba existente, se hace el traspaso de esa gente como para poder evitar el hacinamiento de los empleados.
1: Y además, digo, descentralizar un poco, bien vos decías, la cuestión de la municipalidad, el vecino del barrio que más acercó esto, falta el intendente, pero es una municipalidad más.
2: Exactamente, sí, o sea, lo que hacemos es generar el espacio como para que puedan atender mayor cantidad de personas y que los vecinos tengan un lugar cómodo como para poder venir a hacer el trámite.
1: ¿Ya empieza a funcionar?
2: Sí, ya empieza a funcionar, exactamente.
1: Bueno, ¿cómo andan las obras? Te pregunto, ¿salió el sol? ¿Está más lindo? Veo que están metiendo máquinas por todas las calles, ¿se sigue con el asfaltado?
2: Sí, estamos con la idea de poder terminar La Pampa entre Gales y Sarmiento. Esperemos que, si todo va bien, para la semana entrante ya tengamos terminado esa cuadra, Caseros y Bolívar, que están también que están cerca de Dome García. Y vamos a empezar los movimientos de suelo también en la calle Italia, ahí al costado del Ferro. Estamos trabajando todavía en la colectora, que esperamos a mediados de agosto poder inaugurar ese tramo. Por otro lado, estamos trabajando en el espacio público que estamos haciendo ahí en el Boulevard de la Costa. Si se acercan podrán ver que ya...
1: Eso te iba a preguntar, vienen algunas plazas, por ejemplo, ¿no? Cerca de la 193, esta glorieta, no sé cómo se llaman, tan bonitas que usaron en la playa, sí. Que la gente va a tomar mate. ¿Se están ubicando en otros espacios también?
2: Lo estamos haciendo en el Boulevard Brown, donde hicimos la obra de la colectora en conjunto con Servicop. Estamos haciendo todo un espacio de pérgolas y mesas, bastante amplio, por lo menos para tenerlo para el verano. Y probablemente también empecemos a trabajar sobre algunas refacciones que estamos dando una mano al Museo del Desembarco, como para mejorar un poco las instalaciones en el lugar.
1: ¿Esto tiene que ver con el 28 de julio o ya queda definitivo?
2: En realidad es algo que lo venimos tramitando del año pasado y bueno, ya tenemos los materiales como para poder dar una mano a la gente de los colonos galeses.
1: Decía Patricia que hoy no vamos a encontrar las banderas porque en los mástiles de la Curva del Indio también se trabaja en función del martes.
2: Exactamente, eso en particular, digamos, estamos tratando de mejorar un poco el sistema de roldanas y demás como para que sea más fácil, digamos, el izaje de las banderas.
1: Digamos, en definitiva, el tiempo que acompaña ahora permitirá seguir evolucionando.
2: Sí, por supuesto, obviamente que indistinto al clima, con frío, con calor, con viento, sin viento, estamos trabajando igual, digamos.
1: Te agradezco, tengas buen día.
2: Gracias, igualmente.
1: Bueno, Tomás Obrioni, Cristian, a propósito de la inversión, todos con fondos municipales, que se ha hecho aquí arriba de 250 millones de pesos, en este Municerca número uno, ha cambiado la entrada, la verdad que es un cambio tremendo el que han hecho, ¿no? Se ocupa un espacio superior, han hecho un ingreso vidriado muy, muy bonito, parecido al del Teatro del Muelle, se ha ampliado el espacio, esto permite, digo, que, bueno, se descentralice un poco la cuestión municipal y que además los empleados puedan trabajar con un espacio interesante aquí dentro, ¿no? Teniendo en cuenta, Cristian, sí, que estos municipios cerca tienen la posibilidad de funcionar como una municipalidad chiquitita, ¿no?
0: Claro, sí,
1: uno
0: sí
1: puede venir aquí, hacer los trámites, preguntar, todas las cuestiones que tengan que ver con esto, para un barrio, debe ser este uno de los más añejos, la 150 y pico, ¿no? 159.
0: Sí, 159.
1: Estamos a dos cuadras de Besos al Cielo, nuestro amigo Pastilla, que debe estar en una nube mirando.
0: Claro, sí,
1: y
0: señor,
1: ahora se acuerda.
0: Dios, ah, claro. Sí, 159, 160 también.
1: Claro, pues esto abarca todo. Esto abarca todo 159, el barrio Güemes, que está acá atrás, toda sí, la zona del ingreso detrás de Vialidad, todo aquí al costado, todo este barrio. Realmente, bueno, de aquí tenés 4 o 5 cuadras hasta la rotonda que va a la 630, así que mirá, un espacio generoso que va a ser inaugurado en algunos minutos nada más, desde las 11 de la mañana, con la presencia del intendente. Y por otro lado, cortito te cuento, hay asambleas en ceros. Sí, allí en la obra social de la provincia. La atención se está viendo reducida respecto a la asamblea que están llevando adelante, por supuesto, y esto tiene que ver, insisto, con las asambleas de hoy, con la reducción, obviamente, de la atención, solamente atiende personal jerárquico. Tenga en cuenta este detalle si tiene que ir a hacer algún trámite hoy, por lo menos hacia la obra social, ¿sí?
0: Pero muy bien, ¿cómo lo miman a ustedes, Javier, eh?
1: ¿Por qué? ¿Qué pasó ahora?
0: Delia Evan está haciendo
1: Tizambach
0: la suya. ¡Sí!
1: Sí, sí, no, no,
0: Tiza,
1: Delia fue la fundadora, recién estaba hablando con ella, porque me dice, ya fui la fundadora y la creadora de acá, de
0: claro,
1: esto que hacen siempre los galeses, sí, ¿no? Que tiene que ver, obviamente, con el sillón del bar, de cuantas cosas más. Pues sí, ahí estaba preparando, bueno, Delia está de gran cumpleaños, ¿no?
0: Ah, mirá, no sabía. No sabía,
1: el compañero del pueblo, digo, porque llegaron sus ancestros, Don Evans,
0: perdón.
1: Que subió en el Mimosa,
0: sí.
1: Decía, uno llevaba salamín, otro salchichón, yo llevo la Tizambach, dijo Don Evans.
0: Don Evans.
1: Sí, sí, ya quería manejar el barco, hacer asfalto, pará, le decían, pero que lo haga tu tataranieta. Y es lo que hace ella,
0: claro,
1: la presidenta del barrio.
0: Totalmente, escucha.
3: Por esta, estaba escuchando a Javier Mercado, el movilero más famoso, y estoy cocinando la Tizambach. Lástima que no tengo movilidad para llevarles a la radio. Y se me pasa la mañana rápido cocinándolas.
0: Mira, mira vos, por ese detalle, Javier.
1: Sí, la fundadora de los Steywood aquí, ¿no?
0: Claro,
1: sí, ella fue la que creó los Steywood aquí en la ciudad. Pero no se da problema, yo voy a pasar. Termino acá.
0: Bueno.
1: Termino acá en un rato con él. Y me voy rápido para la casa de Delia, que vive ahí en la calle Buenos Aires, donde vive.
0: Delia,
1: recojo esas Tizambach.
0: Sí.
1: Y me las clavo.
0: Pero muy, pensé que le ibas a traer por acá. No, perdón.
1: Sí, lo mismo
0: perdón,
1: que hacen ustedes cuando le llevan tonta, porque a mí nunca me toca. Así
0: es
1: que
0: verdad, los regalos que llegan acá nunca les llegan a Javier, es verdad.
1: No, nunca.
0: Es verdad.
1: paso de largo como el 2 de Croacia.
0: Vaya, disfrútelo, Delia. Hace un poquito más para Javi. Ahí está, ya está todo listo.
1: Sí, son muy ricas. No, bueno, ese tiempo, este, Cristian, sí, de épocas de típicas galesas. Bueno, el té galés que hoy contaba Patricia, ya no quedan localidades en el reciente, ¿no? Que organiza la Asociación Galesa. Y por supuesto diferentes test que se hacen en otras entidades, pero bueno, obviamente es un momento, digo, para aquellos que no somos galeses, de disfrutar de su gastronomía, de su té y su recepción. La verdad que es increíble, ¿no? Pocos lugares, me acuerdo cuando conocí el té, que te daban una bolsita. Yo, ¿qué será esto? Para que te lleve lo que sobra.
0: Ah,
1: y no te lo llevas porque no te podés comer todo lo que
0: claro,
1: hay. Manteca salada, Tizambach, las tortas. El té es como para empezar a bajar 4 litros, más o menos todo lo que comes. Pero la repostería galesa debe ser una de las más bonitas que podemos disfrutar aquí en la ciudad. Y aprovechen ahora, ¿no? Que es 28 de julio, las tortas de crema. Y si está aburrido y es solo, llévese la Delia a su casa y le compro un quilorine que te haga de todo.
0: Ah, pero muy bien, la hace trabajar a Delia.
1: Y si ella es galesa, ¿no?
0: Pero
1: ella es la que tiene que hacer las cuestiones de comida.
0: Y si no, ¿quién? Claro, tienes razón. Javi, muchas gracias, y tan bondadoso.
1: ¡Curuta, Cristian! ¿Cómo puede ser? ¿No? Como dijo...
0: Yo de nada, hasta luego solamente. Javi...
1: ¿Cómo se dice? Estoy seco, no llego a fin de mes.
0: ¿Cómo se dice eso? No sabemos.
1: Saludos a Lewis John.
0: Javier Mercado. Quede ahí con esta exquisitez tradicional galesa. Tijan Bach. Así se pronuncia, Delia.
3: Tijan Bach se pronuncia.
0: Sí.
3: Te lo digo así Tijan para Bach. Que no se confunda la letra.
0: Muy bien. ¿Cómo?
3: Tijan Bach.
0: Muy bien. ¡Qué bárbaro! Muchas gracias, señorita. Tengo una deportiva más para despedir a Maxi Rosenberg. A la vuelta ya está Enzo Morales con Zona de Folclore y una fila larga de protagonistas, que son ustedes, claro. En el 284-20-19-27. Voy a darle el celular también, ¿dale? ¿Sí? ¿Les parece? Porque me encanta que aquellos que nos envían mensajes por primera vez nos escuchan todos los días, pero no mandan mensajes porque no agendan, porque están ocupados, porque nosotros no los reiteramos. También tirón de oreja para nosotros. Así que, permiso, saquen el celular, agenden, envíennos un audio y cuéntenos de dónde nos escuchan, qué están haciendo. Por favor, ¿bien? Porque queremos saber. Nosotros somos así de curiosos en la 17. ¿Qué pasa con la más linda? Saquen el teléfono, dale, dale, dale. ¿Cómo que no tenés el teléfono? ¿Dónde lo tenés? Está cargando. Bueno, lápiz, papel, lapicera.
4: Recorrer hasta el niño, disfrutar.
0: Ahí está. ¿Cómo que te olvidaste el celular en el camión? Hay un camionero, se olvidó el celular en el camión y está como a 10 cuadras. En el suelo. Anótalo en el suelo. Con la punta de la alpargata. 284-20-19-27. Maxi me va a acompañar a coro,
5: Dale.
0: Voy primero con 284, guárdate.
5: Perfecto.
0: 284-20-19-27. Mira vos, esto lo trabajamos toda la noche, y nos salió perfecto. ¿Viste? Había que ensayarlo, ¿viste? Bueno, a partir de este momento, 284-20-19-27. Decinos dónde, de dónde nos escuchás, desde qué provincia, desde qué país del mundo,
5: desde qué localidad.
0: Maxi, ¿estás preparado ya? ¡Preparado! ¡Listo! ¡Ya!
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0: Frutas y verduras de calidad. Las chicas dicen, no nos saludas más, no nos saludas más. Y bueno, envíenos un mensaje. No me puedo acordar de todo.
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0: Pero lo escuchan siempre, Maxi. Dese cuenta que en este momento en la Feria de Madrid estamos a todo volumen. Nos escuchan en todo el local. ¿Cómo le va, señora? ¿Cómo anda usted? No, siga, siga, no se asuste, señora.
5: Mientras pesa las mandarinas.
0: Dale, no apriete la mandarina. Mira cómo aprieta las mandarinas. Después la deja ahí. Señora, la estamos mirando. 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
0: 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Maxi, ¿qué le ha quedado? De paso voy a saludar a las chicas, porque si no, son así, sí. Se ponen celosas. Porque hablo con usted, porque no la saludo y todas esas cosas. Bueno, yo no sé por qué.
5: ¿Qué querés que te...
0: Pero bueno. Chicas, por favor, no se pongan así, ¿eh? ¿Sí? Bueno. 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Salúdela, señora. Aquí estamos. Sí, es Maxi Rosenberg y la información deportiva.
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0: ¿Están escuchando?
5: Bueno, atención, porque en el día de ayer... hay que destacar de que arrancó el fútbol argentino de primera división.
0: Bien, Marlene está escuchando.
5: Ah, mira vos, saludos a Marlene.
0: Silvia.
5: Silvia.
0: Está Vanessa también.
5: Está Vanessa.
0: Matías y Elías están escuchando.
5: Matías y Elías.
0: No sé de qué cuadro son. No sé de qué cuadro son.
5: Ah, bueno. Pero que lo digan, por favor.
0: Los saludamos de todas maneras.
5: También sí. Le mando saludos a Benicio y a Nicolás Gali, que están prendidos como siempre, como todos los días, a las 17.
0: ¿A dónde están?
5: La radio a full en el auto.
0: Ah, bien, bien, muy bien.
5: Mientras hacen trámites.
0: Perfecto, perfecto.
5: Bueno, en el comienzo de la fecha 1 del fútbol argentino de Primera División, Argentinos le ganó sobre el final 3-2 a Sarmiento. Se dio un hecho raro y gracioso porque el 3-2 de Argentinos, el jugador ya tenía amarilla,
0: no,
5: mete el tercer gol sobre el final, no, se saca la camiseta y lo termina expulsando por doble amarilla, así que increíble lo de Diego Porcel. Mezcla de alegría por el gol sobre el final, pero tristeza porque le sacaron rojo y se pierde el próximo partido. Además hay que destacar el gran triunfo de Belgrano de Córdoba, fue 2-1, el campeón. Volvió al triunfo como local en casa, en Alberdi, fue 2-1 frente a Rosario Central. Mientras que Defensa y Aldo Civi igualaron 1-1. Hoy varios partidos. 16:45 horas juegan Gimnasia de Mendoza frente a Central Córdoba. Bien. Racing frente a Gimnasia, partidazo a partir de las 7 de la tarde. El mismo horario para Vélez frente a Instituto. 21:15 horas van a jugar Huracán frente a Banfield, mientras que en el mismo horario Platense frente a Unión. El que se metió a la polémica de la gran final entre Argentina y España fue el Burrito Martínez, ex jugador de Boca, de Vélez, de la selección argentina también. Habló de lo que fue el rendimiento de los jugadores de la selección y esto decía Juan Manuel el Burrito Martínez.
7: ¿Se acuerdan lo que dijo Diego?
8: Entró Rondona y dijo que hasta acá llegamos.
7: Bueno, ¿y eso qué año pasó?
9: 90.
10: Italia.
8: ¿Puede ser algo parecido?
7: No sé qué es lo que puede ser. Ahora, creo que después de lo que se vio en todos los partidos y después lo que ves en la final, hay un camino muy largo desde la intensidad, desde el hambre, las ganas, el fútbol. La verdad que siento que algo les pasó. Yo estoy recontra agradecido, la verdad, porque lo que nos han hecho vivir, yo creo que hay que agradecerle eternamente. Con los años nos vamos a dar cuenta de lo difícil que fue lograr todo esto. Pero bueno, nada, con tristeza por ellos y por nosotros, pero sobre todo por ellos, porque uno sabe el esfuerzo que hacen ellos, su familia, por dejar muchas cosas de lado, por estar ahí, sacrifican mucho, así que más que nada de parte mía agradecido eternamente a cada uno de, no solamente a los jugadores, sino cuerpo técnico, dirigentes, bueno, utileros, Amarito, toda la gente que está desde hace 1000 años ahí en la selección.
5: Excelente, allí pasaba Juan Manuel Burrito Martínez opinando un poco de lo que fue el rendimiento de los jugadores de la selección argentina frente a España en la gran final del Mundial. A no olvidarse de que juegan Brown frente a Germinal, esto va a ser en el Raúl Conti, el domingo a las 3 de la tarde, con transmisión de la 17, y también juega el Deportivo Madrid el domingo a las 3 de la tarde de visitante frente a los Andes por una nueva fecha de la Primera Nacional.
0: Perfecto, Maxi, buen fin de semana.
5: Buen fin de semana, abrazo bueno, grande.
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5: 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Muy para bien. 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
0: Me hiciste acordar que hay ensaladas preparadas en la Feria de Madrid, Maxi.
5: ¡Epa!
0: ¿Y sabés lo que me dijo Cristian Trupiano?
5: ¿Qué te dijo?
0: ¿Viste la modalidad nueva que tenemos? No, le digo cuál.
5: Vení.
0: Fuimos ahí a la heladera de ensaladas. Tenés de lentejas, huevo. Tenés de toda una variedad hermosa en ensaladas. Y me dice las ensaladas de fideitos de verdura. ¿Cómo? Las ensaladas de fideo de verdura.
11: ¿Qué?
0: Las ensaladas de fideo de verdura.
11: ¿Qué?
0: Yo digo, bueno, serán pastas preparadas, obviamente a base de verduras. No, vení para acá. Fuimos, es la ensalada.
5: Ajá.
0: Con el corte, ¿sí? El corte de las hortalizas, las verduras, con la forma de un fideíto, de un espagueti. Es otra cosa, cuando la condimentás es más agradable a la hora de llevarla y degustarla.
5: No ¿Habrá sido idea de él o se la copió alguien?
0: John, eso no me lo dijo, imagino que no. Ahora, si dice que sí, no le creo. Pero no sabés, las verduras cortadas así, en forma de fideitos largos,
5: qué bárbaro,
0: enrolladitos, porque una vez la cortás enrolla, y es más gentil, más agradable hacia el sabor.
5: La voy a probar.
0: Muy bien. Mastica dos veces y listo, claro. En cambio con la otra. No hace ruido el masticar. Tengo que ir a Buenos Aires. Y después tengo más para todos ustedes. Y vamos a recorrer la ruta. Tenemos de todo. Claro. Paciencia. El martes nos vamos a conocer. Muchos oyentes van a venir a la radio. A las 11, el martes 28 de julio, porque vamos a repartir arbolitos.
11: Hola, me llamo Miguel.
0: ¿Qué haces, Miguel?
11: Me gustaría tener un arbolito de lo que están informando sobre...
0: ¿Cómo no?
11: La noticia que escuché sobre el I-17, ¿puede ser?
0: Qué bien. Sí, señora, aquí le damos toda la información. A las 11 de la mañana, de 11 a 13, el que llegás 13 y 1... Nos vemos, ¿eh? No, yo diría que vengan, que se anticipen a las 10:45 para retirar un arbolito, uno por persona. Bien, bien, bien. Y le van a dar un folleto, que es el que tengo acá, para que escuchen que lo tengo en la mano. Este folleto tiene todos los consejos para cuando te llevas el árbol, de cómo plantarlo, cómo tratarlo. Maxi, ¿querés un folleto?
5: Ah, dale, cómo no.
0: ¿En serio? No te lo puedo dar porque es uno solo y tengo que no, es mío. Ah, el martes te lo doy.
5: Ah, ¿tú? También le mando un saludo, sí, a Silvia, que nos está escuchando.
0: Te vas a llevar,
5: si no,
0: un árbol.
5: Se pone celosa.
0: Silvia, sí. ¿Te vas a llevar un árbol?
5: Dale, sí.
0: El martes, dale.
5: Sí.
0: Perfecto. Muchas gracias, Maxi.
5: Gracias por todo, lo mejor.
0: Buen fin de, nos vemos el domingo.
5: Nos vemos el domingo.
0: Excelente. 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
13: El domingo, en la inauguración de la Rural, la ceremonia que tradicionalmente se realiza los sábados se postergó un día por el viaje del presidente a Brasil. Se supo que no habrá anuncios para el campo. El ministro Caputo desactivó expectativas de nuevas bajas de retenciones. Dijo, los anuncios ya se hicieron. Milei viaja a Brasil. El presidente estará mañana en Brasil con el objetivo de apoyar la campaña de Flávio Bolsonaro, hijo del exmandatario. Flávio Bolsonaro se postula para las presidenciales del 4 de octubre. Estados Unidos aplicará desde hoy nuevos aranceles a 60 países, incluida la Argentina. Las tasas llegan hasta el 12,5% en los casos de potencias como China. En el rango del 10% aparecen mencionadas Argentina, entre otras. Hay países que ya se quejaron. Aún el gobierno argentino está callado.
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0: Comodoro Rivadavia, ¿cómo les va? 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Y en Comodoro Rivadavia, 6 grados en este momento, misma sensación térmica. La máxima para el día de hoy llegará a los 9 grados. Trelew, 6 grados, sensación térmica de 3, la máxima para hoy, 14 grados en Trelew. En la más linda, la temperatura actual es de 8 grados, sensación térmica de 6, la máxima para el día de hoy, lo dijo Dodero, y si lo dice Dodero, palabra santa. 15 de máxima para Puerto Madryn. Ingresamos a la provincia de Río Negro. Hola, Sierra Grande. ¿Cómo les va? Playas Doradas, Punta Colorada, 9 grados. En estos momentos, sensación térmica de 7 grados. La máxima para el día de hoy en Sierra Grande. Ah, les cuento algo, Sierra. Hora 20 aproximadamente. Van a caer algunas gotitas, ¿sí? Lluvia débil. Por un momento nada más, no se preocupen. Bien, Sierra Grande, una máxima para hoy de 14 grados. 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La máxima para el día de hoy en San Antonio Oeste, provincia de Río Negro, será de 14 grados.
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0: Bueno, ha llegado el momento, sí señor, que se abra esa tranquera, porque llega Zona de Folclore, ¿eh? Y es un buen momento para poder escuchar a Enzo Morales, que ya está entre nosotros. ¿Quién presenta, señor? Adelante.
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0: Gracias por estar en este viernes y te deseo un buen fin de semana, Enzo, como siempre, con novedades de aquí para allá. Gracias por también brindarnos las futuras agendas de las peñas y encuentros de los amantes del folclore. Buen día, Enzo. Buen viernes ante todo.
30: Buen día, Cristian. El saludo de Zona de Folclore. Bueno, contarte que se nos aproxima una peña, una gran peña folclórica el 8 de agosto. La apertura va a ser a las 21 horas y va a ser en el sellón, en el Salón del Sellón, perdón, ahí en Domé García Norte 350. Los que van a estar en el escenario, Patricia Chu, Agustín y Teclado, Rodolfo Castelnuovo, Voces del Diamante, y para cerrar con cumbia también el Rejunte. La entrada anticipada va a estar 10.000 pesos, 2804-8282 es el contacto para más informes. Y además en la danza Carrufche, Roxana Calisto con Malambo y Perfume de mi Tierra, en la locución Magui Benítez y el DJ Andrés Vera. Así que se viene una gran peña con baile, todo incluido, para que vayan agendando para el 8 de agosto. Por supuesto que los vamos a dejar acompañados con una canción. Hugo Jiménez Agüero los deja la gran conocida por el Tucutuco.
5: Gracias, querido, gracias.

0: Jiménez Agüero.
1: Eso es mi piño.
0: Por el tucu tucu. Enzo Morales, muchas gracias. Zona de Folclore. 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
0: Bueno, muchos nos están preguntando en este momento, Cristian, ¿qué sabes de? Hay dos aviones que están aquí sobrevolando la localidad de Puerto Madryn. La verdad que no tengo idea, pero me envían video, fotografías, textos, audios, etcétera, etcétera. ¿Qué sabes? ¿Lo viste, Cristian? ¿Lo viste? Son dos aviones que pasaron recién. No los vi. Javi, le digo, Javi, no sabes nada de los aviones. Es de la Armada. Bueno, es de la Armada. ¿Quién más me envía un video? Azu, hola, Azucena. Estamos en vivo, móvil 48, Azucena. Ese es el sonido del avión. Video, a través de su celular. Gracias, Azucena. Ahí va pasando, el avión. Mira, pasó cerca ahí por su casa. Gracias, Azucena, por ese detalle, ¿eh? Muy bien. Ah, ¿no vieron el avión ustedes? Bueno, lo que podemos hacer es compartir el video de Azucena. Si me lo quieren ver, se los envío. Escríbanos en el celular de la radio. 284-20-19-27. Claro, hagan como yo, pues yo no los vi. Estoy trabajando acá y no los vi. Pero gracias a Azucena, que filmó a uno de ellos, ¿eh? Un abrazo. Bueno, si alguien tiene más información que quiera aportar, bienvenido sea, ¿eh? Los oyentes forman parte del programa. Arroyo Verde, presente. Recorrer hasta el Calle Cris, toda la muchachada nos recibe con la información y el entretenimiento. Abrazo grande para Arroyo Verde. Está tan lejos, pero a la vez tan cerca, con la radio.

0: De señal telefónica, la teníamos clarísima, claro. Íbamos en auto, para acá, acá. Que acá hay señal, ya la tenemos clara.
1: Solo había tres.
0: Sí, nos habrá salvado esa señal telefónica. Olvídate. Muy bien, Tommy, muy bien. Tommy dice, claro, pues había que avisar, estoy llegando a Madryn, amor, estoy llegando a Madryn. Y ahí le dábamos tiempo al pata de lana que, bueno, que se retire antes, ¿vio? Claro. No, hay que avisar, ¿no? No. Sorpresas no, sorpresas no. Claro, claro. ¿Quién es este hombre? No, es el piloto del avión que pasó recién. Ah, ¿cómo le va? Buen día. Cristian, los aviones, bueno, las aviones en este caso, son de la Armada, que hacen maniobras de práctica de aterrizaje y despegue. Pero qué bien, qué bien. El aplauso, por favor, por la audiencia. La audiencia que tenemos, señores. La audiencia que trabaja a la par nuestra. Pero muchas gracias por ese detalle, Marcelo. Marcelo, muchas gracias. Claro, están haciendo maniobras de prácticas y aterrizajes y también de despegue. Muy bien, están trabajando como corresponde. Esa es la información desde el móvil 79. ¡Epa! ¿Cuántos móviles? Mira vos, cuántos mensajes. Son Hércules C-130 de la Armada que van a la Antártida. ¿Qué hacen acá? No sé. Soy Isabel. Desde el móvil 79, Isabel, muchas gracias. Los conozco porque viví años, muchos años, a 4 cuadras de la 7ª Brigada Aérea de Morón. Ah, claro, en Buenos Aires, zona oeste. Y pasaban a cada rato. Soy Isabel. Gracias, Isabel. Hércules C-130. Adelante, adelante, adelante. La Armada no tiene Hércules. Uy, otro móvil 71. El móvil 71. ¿Cómo que no tiene Hércules? Pero si Isabel dice que... Son Orión. Ah, mirá vos. No, no, y no hablamos del arquero, ¿eh? No, no. Bueno, entre móviles se están compartiendo... información. De todo esto algo vamos a sacar. O quizás nada. Quizás que le erremos 100% a todo. Pero la intención es lo que vale. Son Orión, Cristian, ¿los aviones son Orión? Ah, bueno, Orión. Perfecto, móvil. Móvil 89. Gracias al móvil 89. Aportando, sumando. Y a veces restando también. Pero vamos a pensar en la mitad del vaso lleno. Muchas gracias. Uy, ya están las noticias, perdón. Llegan de Buenos Aires. 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
3: Argentina mira de reojo el movimiento internacional. La reactivación de la guerra en Medio Oriente y la suba del petróleo impactó en la leve suba del riesgo país y la caída de los títulos argentinos en el exterior. Este contexto afecta a una economía como

0: Argentina, particularmente vulnerable. El vocero del gobierno, Adrián Rabier, no descartó que para fin de año el dólar salte a 1.800 pesos.
1: Ahora, que el tipo de cambio llegue a 1.800, a 1.700 para dentro de unos meses, es una posibilidad. Y además, digamos, la estabilidad cambiaria está muy clara. Yo no me preocupo por ese lado.
0: Otamendi anunció su retiro de la selección. El defensor, que se prepara para comenzar un nuevo capítulo en River, realizó una publicación en Instagram. Hoy me toca escribir las palabras más difíciles de toda mi carrera. El destino quiso que mi último partido fuera una final del mundo. No fue el resultado que queríamos, pero me voy con la cabeza en alto que este grupo lo intentó hasta el último segundo. Hoy me despido de la selección, pero con el orgullo inmenso de haber representado a mi país.
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16: Javi, te estamos escuchando a las 11 de la mañana con 39 minutos y con esta temperatura actualizada en Madryn, 10 grados, misma sensación térmica, Javi.
17: Alta en el cielo, no. Todo el mundo está mirando al cielo, ¿no?
16: Sí, sí,
17: por
16: sí.
17: Este avión militar, obviamente que rompe la monotonía de la mañana porque estás parado. Quiero insistir con esto. De lo linda que está la mañana. Debe ser el día más lindo de toda la semana. Tuvimos frío, nieve, agua, nieve, hielo, lluvia. Hoy está primaveral.
16: Qué lindo.
17: No hay viento, sí, sol a pleno, pajarito. La verdad que está muy linda, Cristian. Veo gente caminando en buzo, por ejemplo.
16: Ah, bien.
17: Nada de campera, nada de... Está fresco, pero te digo que con todo el abrigo que saliste en la mañana... Hasta te sentís un poco incómodo, ¿no?
16: Claro.
17: Y por supuesto con mucha gente mirando al cielo. ¿Qué pasa con este avión?
16: Escuche el avión, escuche. Esto es un video que se gana rápido.
18: El avión.
16: Tatú, me acuerdo.
17: La isla de la fantasía.
16: ¿Qué recuerdo, por favor?
17: ¿Qué recuerdo? ¿Qué
16: sucede con esto?
17: Este avión es de la Armada, Cristian. Sí. Entiendo que trabaja para cuestiones de operaciones. No es la primera vez, obviamente, que llega acá a Puerto Madryn. La idea tiene que ver con esto de... yo no sé si... Voy a decir una barbaridad, ¿no? Tomarle la mano al aparato. Porque es nuevo, no hace mucho que está en Trelew, en la base.
16: Sí.
17: Son de estos aviones que compró el Estado. Entonces, lo que hacen, vienen, tocan pista, giran y se vuelven.
16: ¿Qué detalle? Sí, trabajo de despegue y de aterrizaje, indican por acá también, ¿no?
17: O de volarlo, de ver,
16: claro,
17: qué
16: claro.
17: Sé yo. Diría algún amigo mío peronista, está gastando nafta.
16: Divino. No, ahora están trabajando.
17: Bueno, pero tiene que ver con esto, ¿no? Sí. Que no se asusten, que claro. No hay ninguna invasión ni pasa nada raro.
16: Pueden salir de abajo de la mesa, Azucena, podés salir ya en este momento de abajo de la mesa, ahí está.
17: Sí, porque alguno que debe dos patentes se escondió abajo el auto. Decirle que no estoy. No, tampoco para tanto.
16: Claro.
17: Ve algo y se asusta.
16: No te la puedo creer.
17: ¡Pagaste el cable! ¡Ahí viene el avión! Para, no te van a bajar 6 comandos con la boleta.
16: Como dicen uno, ¿cómo es?
19: Hermano, cayó la ley.
16: ¡No!
19: Es más o menos, ¿no? Tu casa.
16: ¡Ay, ay,
17: había,
16: ay!
17: Había uno acá en la plaza vestido con el mate, ¿sabes cómo lo revolvió? Dijo, guarda.
16: Empezó a correr. ¿A dónde va, señor?
17: Le agarran la pala, se pone a hacer zanja. Bueno, el susto de este avión, que no pasa nada, no nos invaden.
16: Claro.
17: No tenga miedo, es un avión que está haciendo sus prácticas, obviamente, de la Armada de Trelew. Por otro lado, quedó inaugurado el Municerca 1. ¿No sabes qué bonito? Te puedo saber las fotos en la página, amplio, la verdad, repintado a nuevo. ¿A qué no sabes quién era el vecino que entró sin saber de toda la fiesta a pagar sus impuestos y a ponerse al día?
16: Ah, mira, pues primero ingresó a su responsabilidad.
17: El tipo vino, entró, sí, sacó los papeles, la documentación. Viste que vas a una oficina y te dicen, la documentación pertinente.
16: Sí,
17: ¿la trajo?
16: Exacto.
17: Sí. Rubén Col.
16: Rubén Col. ¿Y se encontró con las novedades?
17: Estaba ahí, claro, haciendo sus trámites y no había prestado, obviamente, atención. Y se encontró con el intendente, con los funcionarios que venían y aprovechó. Me llamó la atención, digo, porque le comentó al toque a Vanessa Cabrera. Destacó la atención. Y no porque estén acá, sino porque él le pareció, es una persona de más de 80 años, ¿no?
16: Sí.
17: Y le agradeció por la buena atención, la predisposición, cómo te generan todo lo que necesitas. Rompiendo un poco con esto de que no te atiendo. Acá la verdad que la atención es increíble. Bueno, eso quería destacar Rubén, que aprovechó la ocasión también como para agradecer. Porque también hay que ser vecinos agradecidos, ¿no?
16: Así
17: como nos gusta pegar palo. Cuando no está tan bien, está bueno que deben hacerlo, obviamente, alguna vez sí es su obligación. Bueno, pero cuando se exceden un poco de atención, de no, quédese tranquilo, yo le hago todo, vale destacar estos gestos. Perfecto. Escuchamos juntos al intendente, sí. ¿Te parece? Hablando de lo que significa, por supuesto, la ampliación de este muy cerca y algunos otros temas que abordó hace algunos instantes nada más.
15: Muy contento, recorriendo y a simple vista nomás, que ustedes lo podrán observar, una de las dependencias municipales más lindas de los últimos tiempos, un edificio hermoso que ha quedado con muchísima comodidad para atención a los vecinos, más inspecciones generales que también va a funcionar en el sector de primer piso y control alimentario acá en uno de los laterales en la calle Washington Jones, así que muy contentos porque seguimos invirtiendo, seguimos avanzando en infraestructura y tratando de estar a la altura de las circunstancias de lo que la ciudad demanda.
18: Lo que era la atención al público del Municerca 1, ¿qué pasa a cero? ¿Sigue siendo también atención al público?
15: No, por supuesto, sigue siendo atención. Se amplía y tratamos de descentralizar también lo que es el municipio y poder estar más cerca de los barrios para que los vecinos tengan mayor comodidad y mayor cercanía también para hacer cualquier tipo de trámites.
18: ¿Esa fue la idea cuando se decidió proyectar y llevar adelante este edificio?
15: Exactamente, por eso las comodidades que tiene y por eso también hoy dependencias que habitualmente funcionaban en la zona céntrica de la ciudad empezamos también a llevarla hacia distintos sectores de la ciudad.
18: ¿Una obra realizada con mano propia? ¿Se ha contratado gente de Madrid para llevarla adelante? ¿Cómo ha sido?
15: Una obra que la hizo gente, trabajadores de la ciudad en su totalidad y con fondos totalmente propios, una inversión de alrededor de 650 millones de pesos.
18: Uh-huh. ¿Se están trabajando en otras dependencias municipales también?
15: Sí, estamos haciendo una renovación total en las dependencias y en el parque automotor, como ustedes lo podrán observar, que es una renovación histórica que se ha hecho en el municipio con una inversión muy grande y ahora seguramente que estaremos también adquiriendo nuevas unidades y ustedes podrán observar también en todas las dependencias municipales una gran inversión, más allá que se lleva de forma paralela también a las obras que estamos realizando en los distintos barrios de la ciudad.
17: Bueno, está allí parte de los conceptos del intendente Cristian, destacando lo que ha sido uno de los, insisto con esto, ¿no?, de los lugares más bonitos que ha quedado, moderno, amplio, muy ordenado, así que uno viene con gusto a pagar.
16: Claro, es otra cosa.
17: Y por supuesto, va a disponer. Y además, esta otra novedad que acaba de anunciar, ¿no?, la adquisición de nuevas unidades, de una flota, obviamente remozar la flota automotor que tiene, o el parque automotor que tiene la municipalidad, con diferentes unidades que se van comprando para cada requisitoria que se necesite, sí, porque la ciudad va creciendo. Sí. Obviamente el desgaste que sufren los vehículos es interesante. No, ya quedó inaugurado aquí en Juan Mucio y Jones, ya pueden venir a hacer la documentación que quieren. Y por otro lado, yo le diría que salga de casa, abra las ventanas, sí, que entre el sol.
16: Ventile
17: y entre el sol. Está muy lindo, Cristian, está ideal para acercarse. No sé cómo estará el camino, esto también hay que tenerlo en cuenta, ¿no? Tenemos asfalto hasta canteras, pero a propósito digo de poder ir a ver ballenas o disfrutar un poco, armando ya casi el fin de semana, ¿no?
16: Totalmente. Sí, hay que aprovecharlo eso, ¿no? Bueno, como decías vos, hasta donde está asfaltado para Doradillo, está bien. Ya por otro lado,
17: Hasta canteras está asfaltado,
16: hasta
17: más del Doradillo.
16: Hasta Cantera, que es el lugar más lindo para observar las ballenas.
17: Sí. Ayer a propósito me lo encontré a mandarle saludos a Pinino Orri.
16: Sí.
17: Y hoy casualmente lo hablo con Patricia Blanco. Hay un detalle que no entendés, o que particularmente no hacemos, ¿no?
16: ¿Cuál es?
17: Cada vez que llegas, hay una cartelería. No sé si te pasó, yo lo comentaba el otro día con Karina. Hay una cartelería que te dice qué ejemplares son, de dónde vienen, cuánto comen, cuánto pesan, por qué hacen lo que hacen. Pero viste que uno directamente la ve y no mira la cartelería.
16: Claro.
17: Entonces, porque deja el auto estacionamiento y se baja corriendo por la escalerita de madera, se va lo más cerca que puede la costa y saca fotos. Entonces, empezás a escuchar que todo lo que está en la noche, ay, mira qué grande que es, ¿cuánto pesará? ¿Y por qué son todas del mismo color?
16: Claro.
17: ¿Y por qué? ¿Y es la mamá? ¿Y cuántos novios tiene?
16: ¿Por qué no le hicieron el cartel? Claro.
17: Y vos sabés que se lee poco el cartel, Cristian, a mí me ha pasado. Y Pinino me decía el otro día, bueno, a veces también por radio es interesante poder llamar, en este caso a él, como un guía ballenero, ¿no?, de muchos años, que fue uno de los que, no digo que lo descubrió él, pero el otro día se lo consulté, todo el mundo sabe que la ballena, por lo menos lo que te comentan, es que va al sur, pasa a la Antártida y come krill.
16: Sí.
17: Que viene acá, hace un proceso de inanición, tiene su bebé, todo sin comer.
16: Claro.
17: ¿Vos sabés que no es así?
16: ¿Cómo es eso?
17: Come anchoitas.
16: ¿Come anchoitas?
17: Come anchoitas.
16: ¡Qué detalle!
17: No, siempre se va aprendiendo,
16: yo siempre,
17: ¿no?
16: Siempre dije...
17: Pero yo decía, mirá vos, cuando me agarran a mí, a las 2 de la mañana bajando la heladera. Y la ballena, después te va a pensar que te vas a 6 meses sin comer.
16: Qué
17: se
16: bien.
17: Cenó a las 9 y no se come más.
16: Sí,
17: no.
16: Señor. Sí, señor. No le quiero preguntar si también en el momento de aparearse, Javier. No. ¿O no? Más
17: no,
16: hambre.
17: No me da para mover. Quise levantar la cola y me pelearon la cadera otra vez. Pero bueno, disfruten, está muy lindo el día. Aprovechen, está secando, la verdad que está muy agradable. El mejor día que nos regaló, por lo menos la semana.
16: Después del apareamiento hay más hambre, dice Tomás Vivero. Mira cómo sabe.
17: Salvo que te lleve.
16: ¿Cómo?
17: ¿Qué te gusta hacer en la cama? Me preguntó una vez, dejar migas.
16: ¡Ah! Javier, muchas gracias, me sumo.
17: Después no puedo dormir porque parece que está arriba la arena.
16: Toda la espalda, toda marcada por las migas de... ¡Basta! Javier, muchas gracias.
17: Y la ronda de salame que te comido el gato.
16: Y la vida misma. Javier Mercado, en todos lados. Sí, ya te vi, querida. Ah, también está Elena con nosotros, pero está Luciana Molina. Pero Luciana, ¿para qué voy a saludar a Elena? Dale. Elena, ¿cómo te va? ¿Cómo andas, Elenita querida?
20: Hola, Cristian, ¿cómo va?
16: Te escucho y es viernes.
20: No, hoy es un día tremendo. ¿Vos sabés que me vine caminando? Sí.
16: Te viniste caminando, sí. Claro, estás a tres cuadras.
20: Tres cuadras.
16: No, sí, tres cuadras. No, más.
20: No.
16: Perdón, cinco, seis.
20: Lo que pasa es que le hice un poquito rápido, entonces claro. Me parecieron tres cuadras. Porque sí. Como no miro.
16: Ah, vas. Y si alguien te saluda, claro. Que
20: no,
16: seguís
20: no,
16: caminando
20: no, pues
16: derecho.
20: Yo vengo concentrada claro. En venir a la radio.
16: Claro.
20: Es más. Pensé, tengo que pasar por el cotillón para comprar cuernito y traje cuernito.
16: Sí, trajiste cuernitos aquí a la radio, sí. Riquísimos, exquisitos. ¿Pero qué en el cotillón los venden?
20: En el cotillón lo venden, los hace el dueño del cotillón.
16: Pero son exquisitos.
20: Muy ricas, hace budines.
16: En miniatura, los cuernitos en miniatura, chiquititos.
20: Sí.
16: Muy lindo, muy práctico.
20: Muy práctico.
16: Qué bien.
20: Abrí
16: qué
20: la boca bien. Y truc.
16: Buen dato ese, no lo sabía, ¿eh?
20: Bueno, me voy a cambiar, Cristian.
16: ¿Estás preparada para después?
20: Sí.
16: Vengo.
20: ¿Vos sabés que ahí en la modista, en la mercería esta que está frente donde estaba Tarjeta Naranja, me hicieron la bandera que usó María Becerra?
16: ¡Igualito el vestido que cantó el himno en el Mundial!
20: Sí, lo que pasa es que me queda un poco ajustada.
16: ¡Apa! ¡Hay mucho escote! Y hace frío.
20: Hace frío, así que vamos a ver cómo pasa.
16: Gracias, Elenita.
20: Gracias.
16: Y hablando de esa dirección, Elena nos dio el pie justo para que ustedes puedan aprovechar. 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Bingo, bingo, bingo. Ojalá que puedan, ¿eh? Sí, están cerquita de los 30 ya.
1: ¡Bingo! ¡Bingo!
16: ¿Cómo te va, Luciana?
1: ¡Bingo!
16: Ah, claro, sí, esta noche. Bien. Ah, perdón. No, pero la gente no. Dale el micrófono a Luciana, por favor, que nos cuente. ¡Bingo! Y después seguimos charlando. Luciana Molina, desde Alvear y Belgrano. Bingo Municipal, actualidad, invitación.
21: Hola Cristian, ¿qué tal? Muy buenos días para vos y para toda tu audiencia. Los invitamos este fin de semana al Bingo Municipal, viernes y sábado, recuerden, a partir de las 22 horas, los días domingos, el bingo abre de 17 a 22 horas. Recordamos, pozo acumulado supera los 29 millones de pesos. La bolilla tope es la número 40, el valor del cartón es de 500 pesos. Recuerden que ingresan solo mayores de 18 años. Quedan todos invitados. Reiteramos horarios, viernes y sábado a partir de las 22 horas. El día domingo de 17 a 22 horas. Recuerden traer su equipo de mate. Los días domingos. Quedan todos invitados. Los esperamos.
16: Luciana Molina, gracias por todo. Buen fin de semana y ojalá que tengan suerte con el pozo acumulado. Viene a jugar. Está en San Antonio, pero viene para acá. Lorenzo Rotella, bienvenido. Querido amigo del Paraguay. Pero ya es nuestro, hace rato que vive acá en Puerto Madryn. Gran relator, Lorenzo Rotella. Nos está escuchando en este momento. Dice, Cristian, te estamos escuchando en San Antonio Este. Pero muy bien, muchas gracias. Vamos, Lorencito, querido, gran abrazo. Delia, fotografías de movimientos de suelo en la calle La Pampa. Esto es en la escuela de la Armada. Calle La Pampa, estoy observando las máquinas trabajar entre Gales y Sarmiento. ¿A qué se debe todo esto? Por favor, Delia, móvil 198. ¡Uy, le tocó el 198! El que no arranca.
22: Otra vez yo, los vecinos de la calle La Pampa, sí, entre Gales y España,
16: sí,
22: los despertaron esta mañana, los empleados municipales, supongo,
16: sí, sí,
22: para avisarles que corrieran los autos de la calle porque ya empezaban con el movimiento de suelo. Así que imagínate, todos felices. Así que están trabajando en la cuadra de la escuela,
16: bueno,
22: entre Sarmiento y Gales,
16: sí,
22: y ya empezaron el movimiento acá, así que cuando terminen con la escuela, con el adoquinado, sí, pasan para este lado.
16: Me
22: así
16: encantó.
22: Que felices que nuestro barrio se está moviendo, sí, después de unos meses de quietud. Pero sí, bueno, le recordamos a los vecinos que averigüen en las sus sedes vecinales o en obras públicas cómo es el tema, que no se guíen por los valores, claro, que están publicando en las redes, porque eso, claro, no es cierto.
16: Ah, bien.
22: Es un esfuerzo que hace el vecino para pagar, pero si no, no tendríamos esa belleza, sí, como queda la calle después. Claro. Saluditos.
16: Qué buena
22: Estoy esperando
16: noticia.
22: A Javier que venga a buscar la astilla más.
16: Javier. Javier, anda a buscar, por favor, que ya los cocinó la plancha. Pleno casi se le funde la plancha de tanto cocinarlos. Están invitados. Hoy es la última jornada en el museo donde está la vieja terminal de ómnibus de Puerto Madryn.

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1: se están dando charlas.
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1: Y te queremos invitar a vos,
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1: Verónica Ñanco, también te va a invitar. Esto se está llevando a cabo desde el 22. Sí, 22, 23 que fue ayer y la última será hoy, 24. Hoy viernes 24.
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1: Se brindarán charlas. ¿A qué hora? A las 17:30. Hoy. Acercate. Vení, vení, vení, vení.
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1: Nuestro querido museo.
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1: De la ciudad de Puerto Madryn.
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1: En la ex terminal de ómnibus. Yo quiero detalles, por favor, pero querida amiga. Verónica.
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1: Adelante. No solamente nos vamos a quedar con la jornada de hoy a las 5:30 allí en el museo, sino también esto se extiende hasta el 28 de julio. Para mayor detalle, ya lo sabe. Gracias, Vero, querida, por estar con nosotros gentilmente. Adelante, cuente, invite, brinde detalles.
2: Mi nombre es Verónica Ñanco, soy integrante de la comunidad Mapuche Tehuelche, Pufo Tumapú, de la ciudad de Puerto Madryn. Bueno, queríamos comentar que en el marco del aniversario de nuestra ciudad estamos llevando adelante una serie de actividades culturales y de reflexión que buscan poner en valor nuestro patrimonio, nuestra identidad y la memoria de quienes han formado parte de la historia de este territorio. Por eso mismo queremos invitar a toda la comunidad madrinense a participar de estas propuestas abiertas a todo público. 24 de julio a las 5:30 en el Museo Juan Meissen-Ebenen, en la ex terminal, ubicado en la calle Nesfin número 85, estamos desarrollando charlas abiertas que nos invitan a reflexionar sobre el territorio, la identidad y el patrimonio como parte de nuestra memoria colectiva. Son espacios para conocer y valorar nuestras raíces y comprender quiénes somos como comunidad y reconocer el legado de quienes habitaron estas tierras. Desde tiempos ancestrales, fortaleciendo el respeto por la diversidad cultural y por la historia que compartimos. También, bueno, queremos invitar especialmente a participar a nuestro Inglitún, la rogativa Mapuche Tehuelche, que se realizará el día 28 de julio a las 7:30 en Punta Cuevas, frente al monumento al Tehuelche. Es una ceremonia de profundo significado espiritual y cultural en la que honramos a nuestros ancestros y conmemoramos a los pueblos originarios que habitan este territorio, mucho antes de la llegada de los colonos galeses. Los esperamos a todos para compartir estas actividades con respeto, diálogo, espíritu y encuentro, porque conocer y valorar nuestra historia es también fortalecer la identidad de Puerto Madryn. Muchísimas gracias.
1: A vos, Vero, Verónica Ñanco, brinda la invitación, charla, hora 17:30, hoy, allí en el museo, que obviamente tiene sus puertas abiertas, está funcionando en la terminal, en la ex terminal de ómnibus de Puerto Madryn. Vayan, disfruten, aprendan, compartan.
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1: Bueno, llegó el momento. No nos olviden, es 17:30 hoy en el Museo Histórico Juan Maíz en Evene. Bien, para hablar con propiedad, ese es el Museo Histórico, donde funcionaba la ex terminal de ómnibus. Bien, vayan, 17:30 hoy, sumate. Claro, lo vamos a pasar muy bien, compartí. Muchas gracias, Verónica Ñanco, por la data y también por lo que va a ocurrir el 28 de julio. Bien, detalles importantes. ¿Qué pinta a esta hora del mediodía?
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4: Argentina mira de reojo el movimiento internacional. La reactivación de la guerra en Medio Oriente y la suba del petróleo impactó en la leve suba del riesgo país y la caída de los títulos argentinos en el exterior. Este contexto afecta a una economía como la Argentina, particularmente vulnerable. El vocero del gobierno, Adrián Rabier, no descartó que para fin de año el dólar salte a 1.800 pesos.
5: Ahora, que el tipo de cambio llegue a 1.800, a 1.700 para dentro de unos meses, es una posibilidad. Y además, digamos, la estabilidad cambiaria está muy clara. Yo no me preocupo por ese lado.
4: Otamendi anunció su retiro de la selección. El defensor, que se prepara para comenzar un nuevo capítulo en River, realizó una publicación en Instagram. Hoy me toca escribir las palabras más difíciles de toda mi carrera. El destino quiso que mi último partido fuera una final del mundo. No fue el resultado que queríamos, pero me voy con la cabeza en alto que este grupo lo intentó hasta el último segundo. Hoy me despido de la selección, pero con el orgullo inmenso de haber representado a mi país.
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1: 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Dólar Blue para la compra, 1.525 pesos. Para la venta, 1.545 pesos. El dólar oficial para la compra, 1.465 pesos. Para la venta, 1.515 pesos. Contado con liqui para la compra, 1.590 con 10 centavos. Para la venta, 1.591 con 10 centavos.
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0: Martes 28 de julio, ¿sí? Martes vamos a estar repartiendo, entregando árboles, sí, sí, sí. De 5 metros de largo, 2 toneladas, te los tenés que llevar en la bicicleta. Ahí en el caño de la bici te los llevas. No, son arbolitas, son plantines, claro, vengan, vengan, vengan.
1: Cristian, buen día, ¿cómo estás?
0: Buen día.
1: Te habla Mari, del Merendero Todo Por Ello.
0: ¿Qué hace, Mari? ¿Qué hace?
1: Mira, para anotarme.
0: Sí, para.
1: Porque quiero un arbolito. El martes vamos con uno de mis nietos a retirar un arbolito.
0: Hay que venir.
1: Tenga buen día. Saludo a todos mis amigos de allá de Las Bardas, Perón y más allá.
0: Toda la zona oeste de Puerto Madryn, Mari los saluda. Mari, no tenés que anotarte, tenés que venir personalmente, venite 15 minutos antes de las 11 de la mañana, digo, es un consejo el que le doy. Además no es tan temprano, porque a la hora 13 ya se deja de regalar árboles. Para mayor información, lu17.com, ¿bien? En la página de la radio, ahí debajo de la cotización del dólar, que hoy está dando vueltas, está la información, la más linda, más verde. Hacele clic, más no le hagas clic porque ahí dice todo. Martes 28, Estibariz y Mitre, de 11 a 13 horas. Campaña de forestación urbana. Bien, por el aniversario de Puerto Madryn y los 63 años de LU17. 63... Está grande la radio. Bueno, por motivos de fuerza mayor se suspendió el espacio de la farándula de Elena. Queremos pedir mil disculpas a todos ustedes. ¿Cómo? ¿Cómo
2: no.
0: que no? ¿No se suspendió?
2: No, no.
0: ¿Pero por
2: no.
0: qué me envían este fax? Entonces, da.
3: Elena, Elena.
2: Pasaba que llegué un poquito tarde porque no encontraba los tacos que me iba a poner para venir acá.
0: ¿Pero alguien te tocó el vestuario, tu camarín? ¿Alguien
2: claro,
0: vino?
2: Lo que pasa es que los tacos que iba a traer los cambié a último momento. Porque se habían llenado de polvillo, porque viste que Jorge estuvo haciendo el piano ahí en el taller.
0: Ah, sí, sí, en tu casa.
2: Claro, entonces lo que me iba a poner no lo encontré.
0: Qué
2: no lo
0: bien.
2: Encontré.
0: Jorge Rosenberg, su esposo, hizo un piano... De cartón.
2: De cartón.
0: Pero es
2: un piano real.
0: Vos lo ves y es un piano real. Sí. Las mismas medidas del tamaño de un piano.
2: Tremendo.
0: Piano de cola real.
2: De cola, real, real.
0: Qué bárbaro. No,
2: impresionante. Yo siempre pensé que lo más grande que había hecho Jorge era Maxi. Pero
0: A Maxi también lo hicieron.
2: Sí, lo hizo de a poco porque se salió grande.
0: Es una maqueta hoy en día. No se pudo realizar 100%.
2: Y así que hizo a Lontano.
0: Es que bien.
2: Lontano.
0: Contanos un poquito sobre eso.
2: Aparte del piano que se llama Lontano. ¿Sabes por qué se llama Lontano?
0: Te iba a preguntar eso.
2: Porque piano se va Lontano.
0: Piano. Paso a paso, ¿sí?
2: Paso a paso se llega.
0: Muy bien.
2: No, impresionante.
0: Muy bien.
2: Y la propuesta fue de uno de los integrantes de la Escuela de Comedia Musical,
0: sí.
2: Adrián Medina.
0: Sí,
2: que
0: sí,
2: le dijo,
0: Cuchi.
2: ¿Qué te parece, Jorge, si te haces un piano?
0: ¡Ah, pero! ¡Qué fácil que lo dice, que lo propone!
2: No, porque Jorge ya para otras obras de teatro, con la cual ha trabajado Natalia Brunetti, ha hecho violín, ha hecho bandoneón, ha hecho guitarra, ha hecho flauta. Y ha hecho carrera.
0: Sí, ha hecho de todo. Ha hecho asados,
2: ha hecho asados.
0: Esto me interesa porque esto ya queda, ya perdura para
2: ya
0: las
2: perdura,
0: diferentes
2: sí.
0: obras futuras.
2: Sí.
0: Bien.
2: Sí. Hecho con cartón, que fue recorriendo por distintos lugares.
0: Sí.
2: Por ejemplo, cartones de limpia de parabrisas, cartones de televisores.
0: Y con eso lo
2: con
0: recicló
2: eso, sí.
0: y realizó el
2: plan. Claro. Lo fue cortando, fue armando, digamos, el proyecto en papel y lo fue agrandando. Sí. Me gustaría que un día...
0: También mire... para cuando haya una obra de teatro de héroes...
2: Claro.
0: ¿No? Por ejemplo, Superman. Viene Superman... Y levanta el piano de cola. Está
2: claro,
0: de cartón.
2: La gente
0: pero parece
2: que...
0: real, parece
2: claro,
0: real.
2: Claro, claro. están.
0: Pero ahí Superman tendría ahí, ya claro. Lo podemos usar en alguna obra claro. De algún superhéroe.
2: Un día lo vamos a traer a Jorge a hablar con Karina Lorre.
0: Que venga, por favor.
2: ¿Cómo hizo?
0: Tal cual.
2: ¿Cómo
0: tal
2: hizo? Cual. Bueno, la que dicen cómo hizo.
0: ¿Qué pasó?
2: Es Matilda Blanco, la asesora de imagen. No. Dice: ¿cómo hizo María Becerra para ponerse esa bandera?
0: ¿Cómo critica?
2: Enroscada. ¿Quién? En el cuerpo.
0: ¿Bandera enroscada? ¿Lo dijo Matilda?
2: Sí, cuando fue la ceremonia del Mundial, viste que María Becerra cantó el himno.
0: El himno, claro.
2: Cantó un pedacito del himno. A mí me hubiese gustado cantarlo todo.
0: Y pero la organización, vos sabes cómo es.
2: Sí, tac, tac. Sí, sí, sí.
0: Escúchame, Matilda Blanco es asesora de moda.
2: Asesora de imagen. ¿Vos de tenés imagen. Asesor de imagen?
0: Sí, lo echamos. Porque me puso una bermuda marrón, medias verde, tres cuartos, con ojotas.
2: Claro, pasa que la bermuda
0: ojota
2: no
0: con
2: se
0: media.
2: Ve.
0: Se nota la presión que hace
2: entre
0: el dedo gordo, ¿no? La punta del pie. Pero, pero al ser media, yo le decía, esto se usa así, me dice.
2: Claro, claro.
0: Y una musculosa de algodón blanca con un 7 en la espalda se había enganchado con el alambrado. Y digo, mira, no sé si me va a ir bien. Y bueno,
2: lo que pasa, para el invierno es medio jodido venirse
0: cual,
2: con...
0: Claro, claro. Cual. Y bueno, en ese caso me fue muy mal. Claro. Así que lo echamos.
2: No, entonces yo tengo después para que te comuniques con Matilda Blanco.
0: Y Matilda, qué picante que es Matilda.
2: Es muy picante.
0: Contá. Picante. ¿Qué dijo? ¿Tenés la producción que te trajo Matilda?
2: A ver si tengo la grabación.
0: No
2: a ver.
0: Te lo puedo creer.
2: Ahí está.
0: Matilda no tuvo piedad con María Becerra.
4: ¿Qué es esto? Que primero que todo vamos a discutir acerca de los colores, ¿no? Porque los colores no coincidían. Se ve que fue una bandera enroscada a último momento, la del cuello. Y la de la especie de caderín, por llamarlo de alguna manera. Claro, no coincide ninguno. Lo construyeron entero como tal, pero las telas no coincidían. ¿Cuál? Parece una mujer que trabajó en las películas esas de Bollywood.
0: No.
4: Daba Bollywood, en vez de dar Bollywood. Una bandera argentina. O sea,
5: ahora, así, con la cara tapada, me gusta.
0: Sí.
4: No. ¿El sol? ¿Qué es ese sol ahí que gracias a Dios está en la cadera? Podría haber estado en otro lugar. ¿Por qué empañar un momento tan fabuloso de que cantó genial y se puso un broche que era el sol que no correspondía?
0: ¿Y ahora cómo hacemos para...? ¿Va a responder María Becerra? No creo.
2: No creo. Se va a quedar calladita porque ella es muy... muy, muy privada. Viste que ella es no dijo nada. La invitaron a hacer la presentación en el Mundial y dijo que...
0: Dijo,
2: que
0: sí,
2: que no se preocupen por los gastos porque ella vive en España, así que se tomó un avión privado.
0: ¡Qué bien! ¡Oh! Es como nosotros. ¡Taxi! Ella es...
2: Ah, ella para, avión. Para ella tomarse el avión privado es como el Uber.
0: Qué bien.
2: Claro, entonces lo que sí le dijo,
0: ¿qué dijo?
2: Que ella pidió la entrada para su novio y sus padres que venían de Buenos Aires.
0: Mirá, solo pidió eso nada más, no le han pagado.
2: No.
0: Pero
2: le han pagado.
0: Con un ticket de la final.
2: Le dieron la entrada para el partido a los tres y
0: me
2: ella.
0: Encantó,
2: sí.
0: Me encantó.
2: Sí. No. Estuvieron muy bien.
0: Canta bien, a mí me encantó, me gustó todo.
2: Sí. No, estuvo muy bien.
0: ¿Y qué más?
2: ¿Y qué más te puedo contar? Bueno, que el que llevó, digamos, la copa fue Carlitos Alcaraz, el tenista profesional.
0: Tal cual, sí me acuerdo.
2: Él es un tipo muy joven, de 22 años, está haciendo carrera, es embajador de la marca Vuitton.
0: Epa, bien.
2: Y es uno de los principales socios de la FIFA.
0: ¿En serio?
2: Sí.
0: No sabía.
2: Sí, él hizo una reflexión.
0: ¿Cómo? ¿Por qué?
2: Si la AFA te afana, la FIFA.
0: Sí. Bueno. ¡Ah! ¡No, déjalo ahí! ¡Déjalo ahí!
2: No, y te cuento que el estuche. De lujo, es un estuche de lujo de Louis Vuitton, es sinónimo de arte y lujo, recubierto por dentro con cuero y tiene unos retoques dorados que. Vos sabés que muchos detalles no dan, porque dice que esto se mantiene en reserva, para que la gente no copie ni nada. y se hace en un taller cerca de París.
0: ¿Esto se va a lanzar a futuro o ya está?
2: Ya está, ya está.
0: Ah, bien, lo van a lanzar. Pero claro, no quieren que le copien el diseño.
2: No quieren el copy. Y me tienen un tallercito como el taller de Sabino Daniele, ¿viste?
0: Le mandamos un saludo, Sabino. Qué bien.
2: Bueno, bueno, y la Copa del Mundial, bueno, mide 36,8 centímetros de altura. Está la Copa de la FIFA utilizada desde el año 1974. Así o sea es. Que tienen unos
0: su
2: cuantos
0: nuevo
2: mundiales.
0: Diseño fue a partir de ese momento. Antes tenía otro diseño, el trofeo del campeonato del mundo.
2: Sí. Ahora dice bien. Que representa dos figuras humanas sosteniendo el planeta Tierra.
0: Sí.
2: Simboliza la gloria y la universidad del fútbol.
0: Sí, muy
2: ¿qué
0: bien,
2: tal,
0: Muy bien, bien.
2: Y la FIFA, como está en todo negocio, como la palabra lo dice...
0: ¡No, basta!
2: No, dice favor. Que ahora está comercializando los fragmentos del césped.
0: ¿Está comercializando los fragmentos del césped?
2: Sí.
0: Pero vende absolutamente todo.
2: Todo. No dice que ser. Ya diseñaron una caja de acrílico transparente.

0: marchitaron por el tiempo, pero eran de la Bombonera. Me lo traje y me traje parte del escombro que estaban remodelando picando la Bombonera. Le saco la foto a la máquina que estaba rompiendo la parte del sector de plateas.
1: Ay, mira, se me pone la piel de gallina.
0: Sí, y me traje un pedazo, no tan grande, pero un pedazo con el color amarillo de la Bombonera y el césped verde. Pero después al mes voy a mostrarle a un amigo, mira lo que tengo, y el césped era una lástima. Una lástima daba ese césped.
1: Ay, Dios mío. Bueno, y ahora, digamos, bajamos al barro.
0: ¿A dónde vamos?
1: Porque nosotros vivimos, después del Mundial tenemos que vivir.
0: Sí, tal cual.
1: Entonces yo te quiero contar de
0: volvemos
1: que...
0: Volvemos a la realidad.
1: Sí. Tamara Báez está embarazada.
0: ¿Tamara Báez?
1: Es la ex de Elegante.
0: Ah, ex de Elegante.
1: Sí.
0: ¿Su primera esposa que tiene la nena o...?
1: Es la nena, la que tiene la nena.
0: Bien.
1: Jamaica. Bien, con bien, ella, con, Elegante con Tamara Báez, sí, tuvo a Jamaica. Y ahora está de novio con un influencer que se llama Tiago Martínez. ¿Vos sabés que yo busqué en internet qué hace Tamara y Tiago?
0: ¿Qué hace Tamara y Tiago?
1: Son influencers.
0: ¿Los dos?
1: Sí.
0: Ah, bien. ¿Y cuándo van a trabajar?
1: No especifica bien el trabajo que hacen, ni piensan, digamos, en trabajar.
0: ¿Pero qué? ¿Y con este influencer ya, bueno, ya formaron pareja?
1: Formaron pareja y parece que ahora aprendió.
0: Prendió la pareja.
1: Dice que se sacaron una foto, sí, y él abrazándola de atrás hacia adelante.
0: Mira, vos te sacaste bien una como, foto como DiCaprio en Titanic.
1: Claro.
0: Ahí está.
1: Vos te sacaste alguna foto con tu mujer
0: La que... Gran Titanic, dice. La Gran Titanic. Así, así. Saca la foto.
1: Claro, y él le abraza la pancita y dice, sí, que ahora están por hacer lo que se llama el gender reveal. Que es la revelación del sexo.
0: ¿Puedo hacer la foto con Tomás Vivero? La Gran Titanic.
1: ¿Quién la abraza?
0: Vos sacaron la foto.
1: ¿Quién abraza a quién?
0: Que eso, vamos a un sorteo. Piedra, papel o tijera. Piedra, papel o tijera. ¡Gané! Así que yo soy DiCaprio. ¡Sacá la foto! ¡Ahí está! Etiquetame. Mirá con la cara de susto que salió.
1: Sí,
0: Tomás
1: Vivero. No es para menos. Aparte, te agarró la panza fuerte.
0: Sí.
1: ¿A vos te hicieron la ceremonia si ibas a ser nena o varón cuando estaba?
0: Y no se usaba eso antes.
1: Ah, no, a mí tampoco.
0: Ahora está, pero me copa esto,
1: No,
0: porque
1: no
0: dicen que, ¿cómo es que tenés?
1: Si sale el humito celeste.
0: Claro, ¿humo celeste o humo rosa?
1: O humo rosa, sí.
0: Bien,
1: sí.
0: Me hubiese gustado eso, pero no.
1: Capaz que te salía un monero.
0: ¡Claro, monero! ¿Qué pasó? ¿Qué es?
1: Y a mí tampoco ¿cuánta? Me hicieron en esa época, porque yo...
0: No se sabe qué
1: no, no se sabía lo que era yo.
0: Nena o varón, digo,
1: no, porque...
0: lo de la ex del Elegante.
1: No se sabe todavía, perfecto. Se lo van a hacer.
0: Listo.
1: Mi caso es que cuando yo nací, digamos, en casa, al lado de mamá, mamá tenía 19 años.
0: Sí.
1: Y mi papá tenía 32.
0: Sí.
1: Y no averiguaron nada del sexo porque yo ya tenía 3 años.
0: ¡Ah! Ya llegué yo,
1: Claro, ya llegué, acá mami, Claro. Bueno,
0: para mí, ¿qué va a ser, nena? Bueno, ¿y qué pasó?
1: Y ahora la noticia que te voy a dar, vos sabés que temo que me voy a quebrar.
0: Si es en exclusiva, mucho mejor,
1: Es exclusiva.
0: Bien, ¿cuál es?
1: Franco Colapinto.
0: ¡Epa!
1: Cortó la relación con Maya Refico.
0: No, ¿en serio?
1: Va, en realidad parece que él la dejó a ella.
0: Que
1: ella lo dejó a él.
0: La novia que lo acompañaba en el circuito en las últimas competencias.
1: Sí, porque él dice que no tiene tiempo para la relación.
0: Yo no lo entiendo. Fue la China Suárez, lo sedujo, salieron 2 días, y no lo pueden atrapar 100%.
1: No.
0: O no quiere saber nada con la responsabilidad en el amor.
1: No. Parece que él llegaba más rápido.
0: ¡Ah! ¡Récord de vuelta!
1: Y ahora ya está. Dice, basta de mujeres. Dice, el único lugar, dijo Franco Colapinto, donde tengo sexo...
0: Sí, ¿dónde?
1: Es en el DNI.
0: Te puedo robar eso.
1: Después
0: te lo puedo robar.
1: Están grabando todo, ¿no?
0: El único lugar que tiene sexo es en el DNI. Es verdad. Contame.
1: Bueno, él dice que tiene una amiga que le decían Fiat 1.
0: ¿Por qué le decían Fiat 1 a la amiga?
1: Porque de lejos parece un tipo.
0: ¡Ah!

0: Bueno, y hablando de drama, primero Colapinto y ahora me enteré que hay un drama que tiene Manu Urceda.
1: ¿Un drama?
0: Sí,
1: ¿viste? Eso me pone triste.
0: Y lo que pasa es que la gente de Guita tiene dramas también, tiene problemas.
1: Sí, aunque usted no lo crea.
0: No, porque él dice que está de viaje de placer con Nicole en Europa.
1: Uy, pero qué drama.
0: No, pero el drama viene ahora.
1: No te lo puedo.
0: Están en Viena.
1: Sí.
0: Y el problema de Nicole.
1: ¿Cuál es?
0: Es que están en un hotel donde la puerta del baño es de un vidrio así como transparente.
1: Ah,
0: y se ve todo.
1: No hay mucha intimidad.
0: No, no hay mucha intimidad. Entonces ella no puede ir al baño.
1: Claro. Se siente observada.
0: Claro. Entonces dice que cuando ella tiene ganas, le dice a él, dice, ¿por qué no te vas a buscar algo?
1: Ah, claro,
0: y ella se sienta y
1: baja al lobby.
0: Sí, sí. Y bueno, y le cuesta, porque le cuesta hacer de cuerpo. Así que, ¡fuerza,
1: pero,
0: Nicole!
1: ¡Por favor! ¡Qué pero mira, bueno, cómo le cuesta. Pensar que en el campo, señora.
0: Sí,
1: pensar que en el campo no había puerta directamente, permiso. ¡Está ocupado!
0: Sí, pero ella dice... No, ella siempre fue muy como retraída, viste que... No, ¿tu caso sos retraído?
1: Sí, yo siempre. Muy tímido, un poco mal.
0: Yo soy resacada.
1: Complejidad. Ya estamos.
0: Bueno, Wanda Nara.
1: Sí, vamos. Ahí la estoy escuchando.
0: A ver.
2: Porque soy una Barbie.
1: Porque soy una Barbie. Porque soy una Barbie.
0: Ay, a Wanda, vos sabés que es admirable. Todo lo que toca ella es plata, plata, plata, plata. Ahora, ¿sabés qué va a poner?
1: ¿Qué va a poner ahora?
0: Una academia.
1: No, ¿pero qué va a enseñar?
0: La gente dice que ella es un ejemplo y que va a dar cursos por internet para desarrollar herramientas para alcanzar el éxito.
1: Ah, pero encima es por Zoom, por internet, no será en vivo.
0: Por internet, es por internet.
1: Presencial.
0: Por internet.
1: Pero la ve toda, la ve.
0: Aparte, ella comenta, ella dice, yo siempre empecé de abajo.
1: Exactamente. Somos testigos.
0: No, no, dice que no es fácil, No es fácil llegar, pero... Agachate, Catalina. Bueno, una vez por semana dice que va a dar una hora.
1: Sí, se tropezó Wanda.
0: El curso va a ser tiene un costo. Porque ella dice, no hagas nada gratis en esta vida.
1: Muy bien.
3: Bueno, y lo mandamos, gracias.
0: Por mes va a cobrar 100,000 pesos.
1: 100,000 por mes para el curso.
4: ¡Ay, chiquita de Dios!
0: Brindará herramientas para independencia financiera, autoconfianza y superación. Vas a llegar a ser una Barbie.
1: Vas a ser, si querés serlo, anotate.
0: Anotate. Y dice que hay gente que del exterior que quiere también participar de esos cursos, digamos, y a ellos les va a cobrar $67.
1: Pero esto no se puede creer.
0: Pero bueno, dice que...
1: $67.
0: Que tienen que confiar en ella. ¿Quién no confía en Wanda?
1: ¿Quién no confía en Wanda? Claro.
0: Bueno, y yo me tengo que ir ahora porque y te cuento.
1: Mandale
0: que...
1: Mandale saludos a los muchachos que están en Arroyo Verde con la radio escuchándonos.
0: Y en este momento están todos
1: cerca del parlante porque con lo de Wanda Nara.
0: Ay, les encanta Wanda Nara.
1: Claro, claro.
0: Y yo con el tiempo voy a ser como Wanda, una Barbie.
1: Porque soy una Barbie. Porque soy una Barbie.
0: Bueno, les cuento, chicos, que me están escuchando. ¿De dónde eran? ¿De?
1: De Arroyo Verde, acá
0: de Arroyo Verde.
1: En el límite, ¿viste cuando pasás Chubut a Río Negro?
0: Sí.
1: ¿Que estás en los controles?
0: Escucha, Arroyo Verde y toda la gente de Sierra Grande y aledaños.
1: Ah, tengo... ¿Qué trajo?
0: Hoy es el día de San Francisco Solano.
1: Sí.
0: Santo patrono del folclore argentino.
1: Sí, señor.
0: Y les traigo una relación. Va, dos relaciones. Va, voy a hacer una y si me piden otra, la doy.
1: ¿Cómo no? Adelante, China.
0: En los pagos del Saladillo vive mi prima la Dora. Le dicen reloj de arena. La dan vuelta cada media hora.
1: ¡Wija!
0: Y por último, ¿puedo hacer una segunda?
1: Hay una persona con una faja en la puerta, nos están clausurando en este momento. Vamos, una más.
0: Y en la zona de Pehuajó.
1: Ah.
0: Está Roberto Sosa.
1: Sí.
0: le dicen preso flaco.
1: ¿Por qué?
0: Le queda grande la esposa.
1: Elena, este aplauso es para vos.
0: Gracias, gracias.
1: Gracias, Elena. Elena, junto a nosotros. Muy bien. Sí, sí, es para acá. Hay una ambulancia en la puerta de la radio. Sí, es para acá. Vayan abriendo la puerta. Es del manicomio. No, pero para mí no, ¿eh? Para mí no, no. Yo hasta las 13 tengo que quedarme por acá. Nos esperan a los dos, dice, a la hora 13. Bueno, ojalá que nos suelten antes del lunes. 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
6: Argentina mira de reojo el movimiento internacional. La reactivación de la guerra en Medio Oriente y la suba del petróleo impactó en la leve suba del riesgo país y la caída de los títulos argentinos en el exterior. Este contexto afecta a una economía como la Argentina, particularmente vulnerable. El vocero del gobierno, Adrián Rabier, no descartó que para fin de año el dólar salte a 1.800 pesos.
7: Ahora, que el tipo de cambio llegue a 1.800, a 1.700 para dentro de unos meses, es una posibilidad. Y además, digamos, la estabilidad cambiaria está muy clara. Yo no me preocupo por ese lado.
6: Otamendi anunció su retiro de la selección. El defensor, que se prepara para comenzar un nuevo capítulo en River, realizó una publicación en Instagram. Hoy me toca escribir las palabras más difíciles de toda mi carrera. El destino quiso que mi último partido fuera una final del mundo. No fue el resultado que queríamos, pero me voy con la cabeza en alto que este grupo lo intentó hasta el último segundo. Hoy me despido de la selección, pero con el orgullo inmenso de haber representado a mi país.
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1: Bueno, San Antonio, tenemos que partir, tenemos que llegar hacia Comodoro Rivadavia, claro que sí. ¿Vos estás en la ruta? Bien, estás por salir. Estás esperando un envío. 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Actualizo temperatura. Atención, San Antonio Oeste, en estos momentos la temperatura actual es de 12 grados. La misma sensación térmica, la máxima para el día de hoy en San Antonio Oeste llegará a los 14 grados. Gracias, Carlitos Ríos. Carlitos, ¿no? Ya me tengo que ir, Carlitos. Hubiese venido antes. Claro, así charlamos más. San Antonio Este 12 grados, me voy a Sierra Grande 13 grados en Sierra, misma sensación térmica. La máxima para hoy llegará a los 14 grados. Ahora me despido de Río Negro porque vamos a la provincia del Chubut. Puerto Madryn, 12 grados actualmente, 12 grados en Madryn. Máxima de 14 grados para el día de hoy. Trelew presente, 11 grados en esta localidad bonita de Trelew, misma sensación térmica, la máxima llegará a los 14 grados. Hola Comodoro Rivadavia, ¿cómo les va? ¿Cómo andan? ¿Todo bien por acá? 8 grados en Comodoro, sensación térmica de 7. Estamos cerquita de la máxima, porque la máxima para Comodoro Rivadavia será de 9 grados.
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0: sonido de viernes. Sí, bueno, me voy con un mensaje porque si no voy a quedar en contramano, querido amigo. Sí, sí, sí. Estamos versión viernes esperando lo que va a ser modo 17 en pocos minutos nada más, pero aprovecho, permiso. Juegos de la infancia, Cristian. ¿Puedo contarte algo? Pero ¿cómo no vas a poder contar? ¿Cómo no me vas a poder contar? ¿Cómo no me vas a...? No, no me cuentes. Ah, sí, sí, cómo no. Pero, por favor. Hay que cuidar el calzado, por sobre todas las cosas, ¿eh? A la hora de bailar. Hay que cuidar el calzado, ¿bien?
1: Conta. Hola, Cris. Sí. Y preguntale a Saracho cuando usaba la alpargata esa con bigote y la rompía.
0: ¡Epa!
1: Cobraba igual.
0: Cobraba.
1: Y era la pelota.
0: Con la bigotuda no se juega al fútbol, señor Saracho. Por favor. Ah, quedó pendiente. Bien, bien. El tema de cómo nos divertíamos antes. Bueno, el karting. ¿Quién no armó un karting con rulemanes? ¿Qué sé yo? Obviamente pasé por esa. Y nos costaba conseguir rulemanes. Así que andamos dando vueltas por los diferentes talleres del barrio. Barrio Santa María del Mar, calle Villegas, Neuquén, zona de talleres. Hasta el día de hoy, zona de talleres. Ahí está cerquita el taller de Bene. El de Quique está todavía. ¿Qué más? Bueno, hay muchos, no quiero nombrar porque, claro, no quiero hacer publicidad, pero usted sabe. Hay talleres mecánicos de chapa y pintura, soldadura, ese barrio de trabajadores.
1: ¿Cómo no me voy a acordar yo del karting con, sí, el karting con rulemán?
0: Claro.
1: Que habían hecho, mi hermano Pocho lo había hecho con madera. ¿Qué? Y le había puesto la ruedita de rulemanes.
0: Sí.
1: Y andábamos en el asiento en el barrio 150 con Nori.
0: Claro.
1: Yo Nori. Siempre lo empujaba a Nori y Nori nunca quería empujarme a mí. Siempre yo lo tenía que empujar a él.
0: Conra, siempre, Saro, siempre haciéndose el vivo. Pero qué va, Nori. Basta de usar de motor a tu hermana, Mónica. Bueno, pero de verdad que no, nadie quería empujar. Pero igual yo tenía amigos que querían empujar. No sé por qué. Bueno, y como siempre, hola, animá, decir vos, entramos a un taller mecánico y la gente está trabajando. Y vienen los pibes, ¿qué hacen? Nos hacen perder el tiempo. ¿Qué quieren estos chicos acá? ¿Viste? Nadie se animaba a hablar. Habla vos, no, habla vos. Bueno, ¿quién va a hablar? Rulemanes, ¿no tiene rulemanes que no use más? ¡Rulemanes! ¡Hay rulemanes! No, le dicen del fondo. No, pero fíjate que ahí hay rulemanes, pero hay que sacarlo. Y nosotros, no importa, lo sacamos nosotros. Te daban las herramientas y todo, me acuerdo. Mirá, qué bien que tengan el espíritu de la niñez. Aquellos adultos que trabajan y que saben que uno va a molestar un segundo nada más, pero es para seguir jugando. Y no había pantallas, era el tema que teníamos ayer. No había pantallas, tantas horas de pantalla no teníamos ni celulares, no existían, claro. Pero nos dieron herramientas y, no sé, habremos estado toda la tarde para sacar uno. Uno. Y después, imagínate, nos faltaban tres más para armar el karting. Pero nunca nos vamos a olvidar que siempre nos daban una mano. A ver, sal de acá. Dale. Sal de acá. Tac, toma. Tac, toma. Listo, sacaba los cuatro al toque. Nosotros estábamos tres horas por uno. Pero éramos felices, íbamos ya con los rulemanes en la mano. Ya teníamos todo, el tren delantero, el tren trasero. Le robamos una silla a mi abuela para robarle el respaldo. No, nunca se enteró, olvídate. Cuando dijo una, dos, tres, cuatro. Acá falta una. ¿Y sabes qué? Fue un caso sin resolver. Porque le poníamos una madrita, más un almohadoncito, pero bueno. Y pistas, el barrio 160 era el circuito de Mónaco. Para compararlo, ¿no? Porque tenía vereda. Y hasta el día de hoy, estas veredas que vemos, que perduran en el barrio 160, curva contra curva, te metías al barrio, salías. En la siesta nadie dormía con el taca, taca, taca, taca, taca, taca, taca, taca, taca, taca, taca, taca, el ruido de los rulemanes. Con la baldosa, ¿no? Qué bien, qué linda época. Escuela Politécnica, ahora está cerrada con... En este caso, en el ingreso por calle Villegas hay rejas, pero antes no había nada. Estaban los islotes esos y también eran muy buenos para el sobrepaso, para la adrenalina, para doblar. Pero era medio peligroso, porque a veces despistamos para la calle. No sé cómo estamos vivos nosotros, no tengo ni idea. No sé por qué estamos vivos en este momento. Le agradezco a ustedes y además la maña que nos dábamos para inventar juegos, ¿no?
2: Cristian, sí. Me olvidé del teléfono.
0: ¿Cómo?
2: Cuando jugábamos al teléfono con dos latas y un hilo.
0: ¿Lo probaron? Hay chicos que todavía no probaron ese juego. Y son dos latas de tomate. Son dos latas de tomate con un hilo. ¿Ese de barrilete? Bueno, ese funciona. Y fíjate que hablas en una lata y escuchas en la otra, por las vibraciones del hilo. Y cuando se les acabe la batería o no tengan wifi, ahí los quiero ver. Vengan, sean felices con tan poco.
2: Cristian, claro. Me olvidé del teléfono. Sí. Cuando jugábamos al teléfono con dos latas, sí, y un hilo.
0: Sí, señor, claro. Gracias, Armando. No, mirá la foto que nos manda Armando de un karting. Mirá qué bien. Esto yo no me acordaba de... Para doblar eran los pies. Presionamos el derecho y doblábamos hacia la izquierda. Estiramos el pie izquierdo y doblábamos hacia la derecha. Pero muy bien acá Armando con este karting, porque le pusieron una soga en ambos extremos del tren delantero, claro, y vos con las manos estirás la soga. Esa es muy buena. No sé quién teníamos en diseño del automotor nosotros en el barrio, que esa no la hacíamos seguido. Mirá de lo que nos perdimos. Era un adelanto esto. Y hay un respaldo de silla de caño. ¿Viste la silla de caño? De comedor. Bueno, el respaldo lo atornillaron y es para sentarse, la butaca. No tiene respaldo. Lo que sí, una vez no sé quién encontró una silla rota de plástico, que ya vienen con butaca, esas sillas que vas a una fiesta y superás los 70, 75, 70, 80 kilos y ya estás preocupado toda la noche. Te digo más, estás como agachado, no apoyás totalmente al asiento. Tenés un miedo de que se rompa una de ellas y todos te miren diciendo, ¿a dónde está el tío? ¿El tío? Levantalo al tío. Le falló la silla, le falló. ¡Qué bárbaro! Tito, muchas gracias a usted también por el mensaje, aportando nuestro entretenimiento del día a día. Nosotros aprovechamos cada uno de los consejos. ¡Qué capo! Bueno, eso ya es personal, amigo. No me van a creer que vos me escribís esto. Claro, pero ya lo leí para mí. Claro. No voy a hacer autorreferencia. ¡Para! Apareció otro karting. Gracias. Tenemos que hacer un día una charla, una carrera de karting. No des idea, dejanos que estamos trabajando en otra cosa, dirán algunos dirigentes. Bueno, pero mira, acá Tomasito es testigo de este karting que viene con un respaldo de caño. Es raro porque, a ver, el chasis es de caño. Caño redondo atrás que es como el respaldo. Una maderita, muy bien, también con bulones al caño, hueco, es para sentarse, y el tren delantero que lo podemos observar, muy prolijo realmente este karting, que sería 50% de madera, 50% de caño. ¡Qué bárbaro! ¿A cuánto lo vende? Y si tiene el 08 también necesito saber, por favor. Bien, abrazo grande, gracias por estas fotografías que las voy a guardar para compartirla acá con los compañeros de la radio. En karting me voy ahora
3: la autopista
0: a casa
3: del oeste hasta su fin.
0: Pero no tengo quien me empuje.
3: Andarás bien,
0: Mónica. Mónica Rosa, y si lo empujaba Nori, un empujón más no le hace mal a nadie. Como siempre, Moni, te queremos mucho. Ya estamos en el modo 17 armando karting de rulemanes. Así que la cantidad de fotos de karting de rulemanes que nos mandaron son tremendas. Sí.
4: No, igual conmigo para empujar no.
0: Mirá
4: cuenten,
0: lo que es esto. Mirá.
4: ¿Vos qué querés, que te empujemos a vos?
0: Sí, porque si no necesito a alguien que me empuje. Taca, taca, taca, taca, taca, taca, taca, taca, taca, taca, taca.
4: A mí no me empujaban.
0: ¿No?
4: No.
0: Qué mal.
4: Fui un poquito...
0: ¿Y el karting? Nada, ¿para qué lo armé? Nadie me quiere empujar.
4: No, lo usaban mis primos.
0: Ah, bien.
4: Y si yo les decía que me empujen, eran 8 primos, sí, empujando a la molesta de la más chiquita. Adivina, sí, cómo me empujaban.
0: Hasta que uno se tropezaba.
4: Con una fuerza, una bronca.
0: Y caían como dominó.
4: Picada, me empujaban a propósito.
0: Qué lindo. Bueno, Cari, en fin. Te voy a dejar todo en condiciones.
4: Lo voy a hablar con terapia, en terapia, ¿sí? Ese trauma infantil.
0: Muy bien, yo ya lo hice, así que directamente me voy a casa, ya la sesión ya está completa.
4: ¿Ya está completa?
0: Sí, ya está.
4: ¿Ya te dieron turno de honor?
0: Con esto, listo. Con esto tiro hasta el lunes. Hasta otra vez volver a la locura.
4: No, tenemos una gran semana por delante, sí. La que viene. ¿No? De aniversario de la ciudad, de aniversario de la radio.
0: ¿Vas a venir antes o después o en el horario normal de la hora 13?
4: No, voy a venir acá. Cumpleañito empieza, yo vengo cuando empieza el cumpleaños, a las 11.
0: Van a venir muchos oyentes también.
4: Sí, vengo.
0: Que van a querer saludarte. Te van a querer saludar, obvio, te escuchan todas las tardes.
4: Qué bueno. ¿No? Bueno, será un lindo momento. Y además...
0: Yo soy tímido, yo no voy a salir a saludar.
4: Perdón.
0: Ya me dijeron que vas a entregar árboles.
4: Sí, tenemos que ir a entregar árboles.
0: Bueno, uno para vos, cuatro para mí. No, ¿qué haces, Roldán?
4: No.
0: ¿Qué haces con tantos árboles?
4: ¿Vos tenés árboles en tu casa?
0: Tengo, pero...
4: Y bueno, estos son para la gente, son para los oyentes.
0: Sí.
4: No se lleven ustedes. Tuvimos que frenar ahí un par que ya estaban haciendo.
0: Ah, nosotros no podemos, yo tengo... Nah. Pero formo parte de la ciudad, ¿no?
4: No.
0: Bueno, si llegan a sobrar, sí.
4: No creo que sobren. No creo que sobren.
0: Además, las características de esos árboles son difíciles de conseguir.
4: Hay árboles de muy lindos. Algunos que tienen buena pinta. Tienen pinta de prender rápido.
0: Mira qué bien.
4: Sí. Bueno.
0: Te voy a decir un buen fin.
4: Hemos pasado una semana dura, ¿no?
0: Tal cual.
4: Fue duro.
0: Tal cual.
4: Después del domingo fue difícil, lo atravesamos juntos.
0: Ya está. Muchos quedaron afuera. Nosotros llegamos a la final.
4: 47 quedaron afuera. Olvidate,
0: 40.
4: Ya está, listo.
0: ¿Sabes lo que es de Marruecos? Ah, tengo un amigo marroquí acá.
4: Sí,
0: ¡Abdul!
4: Pero ¿te acordás que horrible lo que dijiste?
0: Creo que trabaja en la... Digo, ¿sabes por qué? Por la competencia. Digo, pues no tenés fútbol. ¡Pah! Te quedaste afuera. Abdul, si está escuchando tantos años que no lo veo, por favor. No sé, debe estar viendo el Madrid todavía. Abdul, ex marinero. Zona de Quinta del Medor, creo que estaba viendo la última vez. Abdul querido. Bueno, no voy a decir la frase completa porque me van a echar. Señoras y señores, Modo 17 ya está aquí.
4: A la orden.
0: Es una realidad. Por eso mismo llegó Cucho. Y cuando llega Cucho empezamos a redondear porque nos vamos.
4: Nos vamos.
0: Y nos encontramos el lunes. Gracias.
4: Adiós.
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Vamos juntos hasta las 4 de la tarde, a la 1 y 8 minutos del 24 de julio del año 2026. Bienvenidos, inauguramos este programa del viernes y la tarde en modo 17. ¿Cómo les va? No se confíen por el solcito que entra por la ventana, porque en realidad la sensación térmica sigue siendo baja y la temperatura sigue siendo baja, y el fin de semana también tiene un pronóstico de bajas temperaturas. 12 grados, la sensación térmica 9, para mañana una mínima de 5, el domingo una mínima de 3, y así vamos a continuar. Ni miremos la semana que viene, dejemos todo en manos del señor Daniel Lodero. Buenas tardes a todos, bienvenidos. Yo les comentaba, lo comentábamos recién con Cristian, ¿no? Qué semana que vamos a tener, no solamente por el aniversario de Puerto Madryn. Claramente a nosotros nos llega muy de cerca el 28 de julio, porque será el aniversario número 63 de la 17, esa campaña especial que se pensó para seguir construyendo una ciudad más hermosa, más sustentable, más amigable con el ambiente, está convirtiéndose en una realidad. ¿Por qué lo digo? Porque el patio de la radio tiene este momento una gran parte de los árboles, de las estacas, de los plantines que se van a entregar el próximo martes. Todos vamos a ver ahí cómo están, de alguna manera con la mirada, acompañar ese espacio de la radio, cuidando lo que ustedes se van a llevar el martes. Así que será una campaña exitosa, principalmente porque va a contar con ustedes, sintiéndose convocados por la radio y por esta celebración. A partir de las 11 de la mañana, nos va a acompañar también desde el área de ecología, Fernanda Tú, y le mandamos un abrazo muy grande. Ella también va a estar acá con el compost, nos contaba los detalles hoy, Sandra Gindra del vivero municipal, más todo el equipo, los que trabajan en el vivero, que hoy temprano trajeron las plantas, los chicos de Red Uno que nos colaboran con la entrada, con la salida, un festejo de un cumpleaños que es nuestra razón de estar acá, ¿no? La radio es eso también, la radio como un gran grupo de trabajo, por supuesto, pero también como una razón y un puente para llegar a ustedes. Así que será una gran celebración entre todos. 1 de la tarde, 10 minutos. Gustavo Andrés Marí en el viernes, el día más agitado de la producción. Me lo dice todos los viernes. Está en la producción el señor José Ñancañanca en la operación técnica, la puesta en el aire, Javi Mercado en el móvil de la radio, contándonos también lo que ha dejado esta mañana y esta semana, que ha tenido muchísima información para todos.

0: Saben que dentro del cronograma organizado para la celebración del 28 de julio en Puerto Madryn, hay algunas actividades que desde la comunidad Pufo Tunmapú, en representación de la familia Ñanco, ya organizaron, son tres charlas que van a estar en el Museo MEIS-NBN la próxima semana. Y Verónica Ñanco nos vendrá a contar hoy en la tarde los detalles de esas charlas, que cada uno de los días será un episodio distinto, ¿no? Y tendrá un tema distinto para tratar, para que el público también se entere. ¿Cómo anda, Javi? Buenas tardes, bienvenido.
1: ¿Qué tal? ¿Cómo anda? ¿Cómo le va? ¿Todo bien?
0: Bien, muy bien. ¿Qué semana, no? Creo que si uno tuviera que pensar una semana más gris que esta, más allá de lo climático, ha sido una semana así, no quiero decir rara, gris. Digo, por ahí no sé qué tiene que ver con las noticias que a uno le han llegado más, ¿no? Pero ha sido una semana difícil.
1: Bueno, el comentario de hoy fue qué día ejemplar, hermoso que tenemos, está maravilloso, majestuoso, lindo, ¿no? Por más que estemos en invierno, este sol, el poquito viento que hay... la verdad que invita como para secar primero las calles que están con barro y ya no tenés tanto hielo, ya no está todo tan mojado. Está linda la tarde. Vi mucha gente caminar en buzo el mediodía.
0: Sí, sin campera. Solo buzo, sin campera.
1: Mira, y uno dice, no, hace frío, está muy agradable, ¿no? La verdad que, bueno, invita seguramente para ir a recorrer canteras, Eldora, y descansar un poco, disfrutar de ballenas. Que hay un montón, ¿no? Ir a Pirámide, donde tenga ganas, pero salga a disfrutar. Sobre todo hoy, mañana está, bueno, el camino está impecable, no sé cómo estará el camino para Banyuls, teniendo en cuenta lo que llovió y la humedad que hay, pero con cierta precaución se puede llegar hasta allá, ¿no?
0: Claro, sí, sí.
1: Tengo los, bueno, hoy le quiero agradecer a Patricia Blanco, datos que tienen que ver con lo que será el acto a las 5 de la tarde en el Gimnasio Municipal número 1, 161 años, por supuesto, del aniversario de la ciudad, y los 140 de la llegada del Vesta. Sí. Buque que vino después con todo lo necesario para instalar el ferrocarril aquí, en por supuesto, en Puerto Madryn, Trelew y el Valle. Va a haber vecinos e instituciones destacadas en esa jornada, como esta gestión de hace un tiempo viene haciendo, remarcando que en realidad en la ciudad la hacen también, los vecinos, los empresarios y aquellos que han llegado. No le voy a dar nombres porque indudablemente los nombres van a estar allí como para no romper la sorpresa, pero entre los homenajeados hay gente que ha hecho inversiones en la ciudad, en este contexto económico, obviamente uno tiene un dinero, una empresa, y dice no me conviene, no crezco, no pongo algo, sin embargo lo han hecho. Y van a ser destacados algunos que han hecho fuertes inversiones aquí en la ciudad. Va a haber destacada gente de la cultura, gente de la medicina, por ejemplo, gente de biología, empresas, instituciones. Y además se va a destacar también un hermanamiento que se va a hacer con Mola di Bari. ¿Qué es Mola di Bari?
0: A ver.
1: Es una ciudad italiana, de los cuales acá hay una gran asociación italiana, y en un gran porcentaje de ellos, sus abuelos, padres, tatarabuelos, llegaron de ese lugar. Entonces, se va a destacar este hermanamiento, que no va a ser, obviamente, como el que hicimos con Ciudad de Nefin, que vamos a ir para allá, yo van a vivir acá, sino que se va a destacar en la ciudad de Mola di Bari. Seguramente nos estaremos vivos, pero en algún momento tendrá algún lugar. Sí, digo esto porque, viste, qué sé yo, poner una calle, alguna placita, algún nombre con Mola di Bari. Pero para que la gente sepa, no es Nicola di Bari, es Mola di Bari, ¿sí?
0: Bien, bien, no se confundan de amigo.
1: Exactamente. 8 vecinos van a ser los destacados y además 4 empresas, por ejemplo. Esto sí.
0: Esto es novedad, ¿no? Javi, ¿o no? Porque no se destacaban empresas antes, ¿o sí? O las históricas,
1: por algunas. Sí, a ver, siempre se tocó, claro, vecinos reconocidos de la ciudad. En este caso se habla de empresas porque además son vecinos de la ciudad, ¿no? Por más que tengan una empresa, son vecinos que hacen, que tienen con el quehacer permanente de la ciudad en diferentes aspectos. Yo, porque no te quiero decir el nombre, cuando yo te lo digo, así, ay, sí, mirá, tenés razón, la doctora que tanto nos mira, la pancita. No, pero va por ahí. Después, van a destacar el revistero, por ejemplo, la familia Rubelauri, que es la familia del kiosquito de Campos, que todo el mundo conocía otrora, hoy no sé, viste, con esta cuestión de internet, que uno lee todo por internet.
0: Sí, pero la revista, la revista,
1: claro,
0: el diario, sí,
1: exactamente,
0: sí.
1: Exactamente, el gráfico, bueno, y cuántas cosas que llegaban, y las colecciones de cocina, el que está ubicado así, si no mal no recuerdo, en Gales y Rosales, esa familia va a ser destacada. Va a ser destacada la empresa 28 de julio,
0: mira,
1: de la familia Mercado.
0: Te hago una gracias por la aclaración. Dicen que los comercios que se mencionan como vecinos destacados son aquellos que tienen más de 50 años, que está dentro de la misma ordenanza. No es que es alguien que ahora puso un negocio y ya lo destacan, ¿no? Tiene que ver más con la historia, con la permanencia en el lugar, Javi, claro.
1: No. Dentro de los destacados va a haber algunos empresarios que llevan
0: personas,
1: hace, no sé,
0: claro,
1: si 50 años, claro, claro. La persona física de ese lugar que ha hecho una fuerte inversión en la ciudad. No sé si tiene 50 años, me parece que no llega la doctora a 50 años, capaz
0: no,
1: que sí. Pero
0: ella, bueno, como persona, ella como persona.
1: Claro, sí. Dentro del contexto tiene que ver con esto, ¿no? Decíamos, la empresa 28 de julio de la familia Mercado, también va a ser destacada, desde que antes que se inaugure la terminal, que deben estar allí con 28 de julio, Casa Mickey, por ejemplo, la familia de Casa Mickey, del bazar este que está haciendo,
0: sí,
1: la calle 25 de Mayo.
0: Y Fernández.
1: La familia Fernández, exactamente, que vas y encontrás cosas, joyas de 1420, por lo menos, ¿no? Bueno, más o menos parte de lo que será el acto que tiene que ver con, obviamente, decíamos este 28 de julio, a las 5 de la tarde, en el gimnasio municipal número 1, con autoridades. Bueno, todas las autoridades que siempre llegan ese día, pero hoy estaban preparando todo, ya con todos los nombres, con bueno, cada uno de los que van a ser destacados. Ese momento tan emocionante que genera, porque Mari no deja de ser una ciudad onda pueblo, ¿no? Donde todos se conocen, no sé si tanto conocemos a todos hoy porque creció un montón, pero que siempre vemos, ay, sí, me acuerdo de este lugar, me acuerdo de esta gente, sí, yo era chiquita y le compraba, ¿viste? Estas cosas que pasan, o mi mamá siempre me decía, anda a comprar allá, o toma este colectivo, o anda por aquel lugar, o esa revista que le compraba a Campos, la verdad que da una cuestión bastante particular en ese sentido, y es uno de los homenajes que esta gestión, tanto de Gustavo como de Ricardo, han tenido, no solamente en los actos, sino se ha hecho en la fiesta de Cordero, se ha hecho en las instituciones, ¿no? Siempre volver a poner en valor a aquellos pioneros de Puerto Madryn y darle ese lugar que corresponde por todo lo que han hecho por la ciudad, ¿no?
0: Claro, claro que sí. De hecho, siempre se guarda bajo secreto, ¿no? Que tiene que tener algo de sorpresa, no se hace público.
1: ¿Quieren los
0: nombres? No, no, no, no quiero porque soy muy mala guardando secretos.
1: Sí, no, ya me dijeron, ¿no? Me mostraron la lista.
0: No,
1: yo dije,
0: no,
1: voy a demostrar que yo no cuento nada.
0: No sé, y no se lo voy a decir a Karina al aire.
1: No, hay un rifle apuntándome con una mira roja en el centro de la frente.
0: Disculpame, pero
1: vos, que sos boleto.
0: Vos tenés eso y yo tengo mensajes de Patri Blanco, así que casi como, no lo mismo, pero parecido. Me está mirando por arriba de los anteojos, casi.
1: Sí, sí, está apuntando con dos amortiguadores, uno para allá y otro para acá, pum, pum, pum. Pero bueno, gracias, Patri, que tuvo la deferencia de contarnos,
0: sí,
1: toda esta historia. Realmente va a ser una muy linda fiesta, completa, ¿no? Digo, porque hay que arrancar con la rotativa muy temprano. Después, bueno, la carrera del barril, pasar por la radio, cuántas instituciones están, por supuesto, recordando el 28 de julio. No nos olvidemos que el Casino Punta y Banca también cumple años el 28 de julio, que creo que viene Miguel Ángel Choruti por estos días para celebrar. El Club 630, nacido también un 28 de julio. Bueno, muchas instituciones y empresas que han nacido también en ese día del cumpleaños de la ciudad. Así que está todo listo, descanse, porque a partir del martes, muy temprano, y del lunes, habrá mucha actividad que tiene que ver con esto, ¿no?
0: Te diría a partir del lunes. Es más, no sé si vamos a descansar tanto,
1: bueno,
0: el fin de semana.
1: No, muchas actividades ya han arrancado. Bueno, vos lo contabas a la familia Ñanco, mandarles un beso.
0: Dale.
1: Muy grande. Desde el 17 que arrancaron hasta el 2 de agosto, hay actividades en este sentido. Por cierto, y hay que aprovechar. Hoy, por ejemplo, hoy viernes, hay una charla 5:30, Patrimonio,
0: sí,
1: Vivo, allí, por supuesto, que tiene que ver realmente con esto, ¿no? De la comunidad Pufotumapú, en el Museo Juan Maicenevene. Mañana tenemos el desafío de jugar sin pantallas, que va a ser en la Universidad del Chubut, así en Tierra del Fuego.
0: Sí.
1: 6:30, una charla en el Museo Juan Maicenevene del Vesta, Trazas de un mundo sobre rieles, y ahí vamos el domingo también. ¿El Tégale del Desembarco?
0: Sí, ya está agotado. Está agotado. No hay lugar. Ayer hablamos con Silvina Garzonio Jones del té, de lo que significa el té y el ritual y algunas otras cositas, que siempre aparece algo más, ¿no? Todos los años aparece algo más el 28 de julio, una piecita más de rompecabezas de esa historia, y nos contaba sobre el acompañamiento que tienen, ¿no? Que además es algo que ha ido creciendo con el paso del tiempo.
1: Sí, va a haber mucho té, ¿no? Pero el té galés, hecho por los galeses, como que es otra cosa. El lunes, Karina, estaba mirando, está bueno para acercarse a la Galesa, es una buena invitación, van a transformar el monumento en un espacio de encuentro entre historia, naturaleza y memoria. Es una especie de mapping que van a hacer allí.
0: Sí, sí.
1: Esto va a ser allá desde las 8 de la noche. La velada de gala, hoy estuvo en el Consejo Deliberante, a las 9 abrieron, empezaron a entregar entradas y volaron. No quedó nada.
0: No quedó ninguna. No, se calculaban con las autoridades.
1: 40 minutos volaron.
0: Uf, claro.
1: Las que tenía la gente. Y un detalle que me decía Patrick, está bueno remarcarlo. Hay que ir igual, aunque no tenga la entrada, si tiene ganas vaya al cine. ¿Por qué? Porque tal vez la persona que retiró la entrada hoy tuvo algún inconveniente o no puede asistir. Entonces, si hay un espacio, se arma una fila chiquitita, podés ver, obviamente, esta velada de gala.
0: Bueno,
1: ocupando
0: y también
1: el espacio de la persona que no vino, ¿no?
0: Lo que solicitamos es que si alguno se quedó con la entrada y la fue a buscar y le surge un imprevisto y no puede ir el lunes a la noche, de manera solidaria se la acerque al Consejo Deliberante o ahí mismo al cine y la devuelva, ¿no?
1: No hace falta, Cari, que la acerque. Hoy me decían esto porque hay gente por ahí, te agarra, mira San Lorenzo, te da un patatú, si no te podés ni mover, pero ese espacio, por ejemplo, si empieza la velada a las 9 y 29 menos 5 no llega, automáticamente lo ocupa otra persona. Así que no digan, no voy porque está lleno, no hay lugar, 21:30 la velada de gala. Yo le diría que vayan. Siempre pasa, ¿no? Que aparece un espacio y ahí nomás puede disfrutar de todo esto y fundamentalmente, bueno, esperar a las 12 de la noche cantar el cumpleaños de la ciudad.
0: Bien, muy bien, exacto. Y el martes lo volvemos a cantar y el cumpleaños de la radio también. Gracias, Javi. Buen fin de semana.
1: Hasta luego, y vayan a ver Ballena, que está espectacular el día.
0: Sí, señor. 1:23 de la tarde, la Rambla con mucha gente, las ballenas que están ahí, y cada espacio que tiene un banco, cada espacio que tiene un descanso para poder ser aprovechado, es muy aprovechado en la ciudad. Se nota que circula ese turista o ese visitante que ha llegado a pasar algunos días a nuestra ciudad. 1:23 de la tarde, una sensación térmica en este momento de 12 grados y el viento del oeste a 30 kilómetros por hora. Bienvenida, Sol, que está acá conmigo en el estudio, una futura periodista y sumando millas, sumando horas de vuelo. Hacemos una pausa y volvemos.
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0: En este momento hay 12 grados de temperatura, pero queremos saber cómo va a estar el fin de semana, Daniel Nodero. Tráenos una buena noticia, por favor.
16: Lo que es la tarde, fresco también, con soleado, temperatura máxima en el orden de los 15 grados. El viento leve, ráfagas de moderado, noroeste. Noche fría, con cielo parcialmente nublado, 9 grados a medianoche. Para mañana sábado, frío alternando nubosidad con soleados. La temperatura está en descenso, la máxima de 10, la mínima de 7. Y el viento moderado, con ráfagas de regular, noroeste rotando hacia el sudoeste. Día domingo, frío, estados nubosos variables, no se descarta alguna precipitación débil, principalmente hacia la noche. El viento estará leve del sector oeste, rotando hacia el noreste y aumentando.

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2: Bienvenidos a la presente edición de Mensajes al Poblador Rural y de Interés General. Estos son los valores orientativos ProLana, mercado interno en dólares. Variación según las características de cada lote, como longitud de mecha, resistencia, contenido de material vegetal, estilo, tamaño y presentación final del lote. Finura entre 18 y 24 micrones para la provincia del Chubut, rinde al peine 60%. 18 micrones, preparto $8.87, posparto $8.56. 19 micrones, preparto 8.16, posparto 7.87. 20 micrones, preparto 7.56, posparto 7.38. 21 micrones, preparto $7.48, posparto $7.29. 22 micrones, preparto 7.41, posparto 7.26. 23 micrones, preparto 7.36, posparto 7.21. 24 micrones, preparto $6.67, posparto $6.57. La farmacia de turno para el día de hoy. Farmacia Social, ubicada en Hipólito Yrigoyen 802.
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0: Saben que cada 24 de julio se conmemora el Día de la Integración de América Latina y tantas canciones que podrían pintar el paisaje de América, pero me parece que esa voz y esa forma de decirlo de Nino Bravo es una buena opción, ¿no? Una canción que grabó Nino Bravo y que se estrenó después de su muerte y que nunca llegó a conocer. Una publicación que nunca se enteró que se hizo, o sí, esas cosas que uno elige creer. América, a la 1:36, en la voz del gran Nino Bravo. Nos convoca, les decía yo, me olvidé del detalle, del 28 de julio nos convoca y nos convocará por algunos días la celebración y el encuentro con tantas historias, ¿no? Ayer mencionábamos algunas que tenían que ver con los puentes hechos o con quienes vinieron primero y esperaron en un pozo y demás, pero siempre es bueno volver a pasar por esa historia que nos une en cuanto al patrimonio, al legado. Hay un gran trabajo que hizo la comunidad Pufo Tumapú y que siguen haciendo aún hoy, que incluye el Centro de Estudios Históricos y Sociales. Marcela Ñanco forma parte de esa familia, así que le damos la bienvenida. ¿Cómo estás, Marcela? Buenas tardes.
1: Muchas gracias por la bienvenida. Bueno, primero que nada, un saludo a toda la audiencia y, bueno, agradecida siempre de tener este espacio para nosotros, ¿no? Para difundir nuestras actividades.
0: Las actividades siempre van teniendo como un sentido cada vez más profundo cada año, o cada vez más días o más comprometidos, incluso también la comunidad, ¿no? Participando, aunque no sea de la comunidad de su familia, lo va teniendo.
1: Sí, la idea es también nosotros, a través de las distintas actividades que vamos desarrollando en el año, pero principalmente la que se da en el marco del aniversario de la ciudad, que es el 28 de julio, buscar enfoques y alternativas que sean atractivas a nivel social, para todo el público en general, tanto gente nativa como los turistas.
0: Tenés una gran responsabilidad además al frente, ¿no? De las charlas, de lo que te toca transmitir.
1: Sí, pero también nosotros, o por lo menos yo particularmente, lo tomo como un legado, ¿no? Un legado que se va transmitiendo de generación en generación. Y un poco el enfoque de este año es ese, ¿no? Nosotros comenzamos el día 22, continuando el día 23, el día de ayer, y hoy culminamos este ciclo de charlas de exposiciones que se llama Patrimonio Vivo, que tiene una trayectoria de 17 años ya, donde principalmente lo comenzaron mis padres, ¿no? Y hoy en día lo sigo yo. Hoy, justamente, el cierre de charla se da un poco mostrando eso, ¿no? Cómo el legado se fue transmitiendo, cómo se puede sostener en el tiempo y cómo se piensan o podemos llegar nosotros a pensar para las nuevas generaciones este legado, ¿no?
0: ¿Qué te gusta de ese legado y qué parte, en aunque sea pequeña porción o porcentaje, te pesa el legado?
1: Bueno, es medio complejo, pero la parte que más me gusta es la de honrar a mis antepasados y, bueno, principalmente a mi padre, que realmente ha hecho un trabajo y un aporte sociocultural dentro de la ciudad y a nivel provincial también, si se quiere, con toda una trayectoria de año tras año, ¿no? O sea, le dedicó gran parte de su vida y honrar ese trabajo, no solo de mi padre, ¿no? Sino también de aquellos que hoy en día no están, para mí es un honor. Y la parte que más me pesa, bueno, es como
0: que sea un poquito, algo
1: sí, chiquito. Sí, hay una parte que me pesa igual. Es la de que quizás, hoy justamente antes de venir acá pensaba en eso, ¿no? Yo hoy en día no estoy viviendo en la ciudad, estoy viviendo en Buenos Aires. Entonces el ir y venir, a veces por más de que viajar es lindo, termina siendo un poco agotador y pesado. Pero bueno, también es como, forma parte de mi esencia. Claramente soy descendiente del pueblo tehuelche y los tehuelches eran sumamente nómades. Entonces, bueno, un poco queda ese ADN, ¿no?
0: Cada uno es nómade como puede en su generación, digamos,
1: sí,
0: ¿no?
1: Sí,
0: en
1: sí.
0: La época que le
1: pero
0: toca,
1: eso no cambia.
0: ¿Qué sostenés estando en otro lugar que sí sea de tu cultura tehuelche? Digo, viviendo en Buenos Aires, ¿qué ritual o qué sí, más que nada ritual haces o acción llevas adelante para sentirte cerca de la cultura o cerca de la Mapu?
1: Principalmente lo que es la creencia, nuestra creencia espiritual, por sobre todas las cosas. Nosotros somos una comunidad urbana, siempre lo digo y lo menciono, y por más que hoy estemos rodeados de las nuevas tecnologías y también bueno, las transformaciones sociales que se van dando a lo largo del tiempo, no alejarse de lo que es nuestra creencia, que es nuestra esencia para nosotros mismos como identidad. Así que, bueno, ese es mi fuerte, por ahí, estando a la distancia, mantener esta creencia.
0: La creencia en la cosmovisión, en las raíces.
1: La cosmovisión ancestral, las raíces, porque forma parte de nuestra identidad, al fin y al cabo, y en mí mucho más, ¿no?
0: Bien. El territorio como espacio de memoria e identidad, el patrimonio y sus transformaciones, y hoy será legado, sostenibilidad y las nuevas generaciones. Eso que te pesa un poquito.
1: Sí.
0: ¿No? Lo del legado.
1: Sí.
0: ¿Quiénes están hoy siendo parte de la comunidad de Pufo Tunmapú? Podemos recordar, incluso los 17 años que mencionabas recién, tienen que ver con la formación de la comunidad, con el espacio que empiezan a ocupar en el territorio. ¿Por qué contás 17 años?
1: Nosotros contamos 17 años porque Patrimonio Vivo surge un poco de cómo mostrar nuestro trabajo, ¿no? De plasmarlo y decir que no es pasado, sino que es un presente vivo, ¿no? Hoy en día, justamente en esta oportunidad, yo lo que intento mostrar o hacer el enfoque es que ese patrimonio sigue siendo dinámico. Al ser dinámico, se puede pensar como futuro. Entonces, unir esos tres criterios hace un poco de que, digamos, nuestra cultura siga aún de pie. Así que,
0: y esos años que transcurrieron y el inicio de esa comunidad, estaba tu papá Ángel Nianco en Lonco y había otros.
1: Sí, de hecho, hoy en día, justamente ayer estaba armando un poco la charla de hoy y miraba fotos, y hay un antes y un después, donde cambia todo, pero a la vez, aunque genere nostalgia, también genera un poco de satisfacción de decir, bueno, se ha hecho un gran recorrido, ¿no? Cabe recordar que mi papá arrancó como un centro comunitario, ni siquiera estaba conformado como comunidad. Eso fue una trayectoria de 2 años y ya en 1998 se conformó como comunidad, donde se empezó a fomentar y hacer la difusión de todo lo que es el rescate cultural y el reconocimiento de nuestra identidad.
0: ¿Dónde estaba el centro comunitario, Marce?
1: En realidad, mi papá arrancó haciendo recorridos de campo, porque él antes se dedicaba mucho tiempo a la iglesia, pertenecía a la iglesia católica, y es donde, a través de ese recorrido, encontró sus propias raíces, ¿no? Él participó por primera vez en un Nguinipún, que es rogativa, que es nuestra máxima expresión espiritual, en Gangán. Y luego de ahí surgieron un montón de preguntas disparadoras de, bueno, ¿quién soy yo? ¿Cuál era mi linaje? Y demás. Y ahí se encontró con sus orígenes, sus verdaderos orígenes, ¿no?
0: Qué fuerte.
1: Sí.
0: Muy, muy fuerte.
1: Sí, sí.
0: Estamos hablando con Marcela Nianco, representante de la cultura tehuelche, que el próximo martes van a participar de la rogativa. Es la ceremonia por excelencia, digamos, de la cultura.
1: Sí, en realidad existen distintas ceremonias durante todo el año. O sea, nosotros como cultura en sí tenemos lo que es el Camaruco, que es una ceremonia un poco más extensa que dura 4 días.
0: ¿Más festiva?
1: Sí, también, y donde se reúne más gente. Tiene otra connotación que en su momento o en su tiempo, hoy en día no se hacen tanto, pero antiguamente se hacía para pedir por la siembra, por la lluvia, en épocas de sequía, y se hace en época de verano. Después tenemos lo que es el Huñentrupantu, como un fuerte troncal, digamos, que es el Año Nuevo Mapuche. Nosotros
0: que
1: sí.
0: Es la noche más larga que hablamos,
1: sí.
0: ¿Te acordás?
1: Sí, sí. El año pasado hablamos un poquito de eso. Sí, es Huñentrupantu. Y después tenemos, bueno, nosotros como comunidad, el 28 de julio, que es nuestra, como decir, oportunidad para mostrar a todo el público, ya sea turista o nativo, un poco de lo que es nuestra cultura y hacerlo sentir parte, ¿no? Entendiendo que nuestra cultura habla y hace un enfoque hacia el respeto de la naturaleza. Por eso, bueno, el sitio que donde se hace la rogativa en Guillipún del 28 de julio es Punta Cuevas, ¿no?
0: Claro. Sí, sí. Hay una historia que tiene que ver con las lenguas originarias, de los pueblos originarios. En Argentina hay alrededor de 40 idiomas indígenas que pertenecen a 48 pueblos originarios. De ese total, solamente 15 continúan vigentes, 9 están en proceso de revitalización, de volver a enseñar. Hay 9 que ya no registran hablantes. Esas 9 que están tratando de revitalizarse, el mapuzungún es uno de ellos, el idioma, la lengua del pueblo tehuelche. Y esa lengua materna, ¿se puede enseñar? ¿Ustedes ¿Tienen pensado en algún momento enseñar a otros que no son de la comunidad?
1: Sí, la idea de nosotros, de hecho nosotros tenemos nuestro predio en zona norte, frente al Punto Limpio, que bueno, fue un espacio cedido en aquel momento por el municipio para nosotros poder hacer nuestras prácticas espirituales ceremoniales. La idea es, en ese mismo lugar, tener un espacio físico para poder dedicarnos a través de talleres o este tipo de charlas, no ya en un lugar que no sea algún, sin menospreciar obviamente, ¿no?, algún otra entidad, sino tener nuestro propio espacio físico, ¿no?
0: Sí, la sede, el lugar, sí. Un lugar de encuentro, sí, sí. Lugar de encuentro. Y ahí en donde está en este momento la comunidad, ¿tienen algún espacio donde quedarse ahí? No, o eso,
1: sí,
0: campo
1: por
0: abierto.
1: El momento hay familias que están teniendo su ruca, que ruca es casa, y nosotros también somos una comunidad que un poco esto de la sostenibilidad, que es como el criterio al que yo voy a hablar hoy, lo llevamos a través del turismo, ¿no? Esto es clave para nosotros porque es una manera de difundir nuestra cultura desde nuestra propia voz y desde nuestra propia mirada, ¿no?, nuestra propia vivencia. Sabemos muy bien que el turismo es un eslabón muy importante para transmitir conocimiento. Entonces, nosotros poder trabajar en nuestro territorio con los visitantes ayuda un poco también a lo que es el reconocimiento de nuestra cultura.
0: Sí, sí, claro que sí. Legado, sostenibilidad y las nuevas generaciones. Hay un compromiso fuerte con el ambiente, con la tierra, sí, que la comunidad de ustedes, y creo, entiendo que la mayoría de los pueblos originarios tienen, que la empezamos a recuperar nosotros, ¿no? Digo, sí, esto de ser más conscientes que la tierra hay que cuidarla, que hay que ponerle árboles, que no hay que desmontar todo y que...
1: Sí.
0: A veces hasta por obligación uno lo termina haciendo, pero está bien, es lo que corresponde, sí, ¿no? ¿Qué otra cuestión en estos días, en la actualidad, crees que hemos heredado o que de a poco nos vamos acercando, si la hay, ¿no?
1: Yo creo que lo principal y fundamental a nivel social es que individualmente cada uno haga una reflexión de entender que conservar y sostener son dos cosas totalmente opuestas. Cuando alguien conserva, solamente resguarda. Cuando alguien sostiene, lo transforma y lo hace dinámico y lo puede sobrellevar en distintos tiempos. Obviamente se tiene que transformar, porque si uno conserva, eso queda siempre igual. Uh-huh. Al transformarlo hace que eso cambie de lugar o quede de generación en generación y pueda seguir sosteniéndose en el tiempo. Y otra cosa, que la sostenibilidad va de un poco de la mano de la sustentabilidad. Son dos conceptos totalmente distintos, pero que fusionándose hacen que nosotros, si lo llevamos a una mirada social, mejoramos mucho más como sociedad, pero siempre y cuando sea un aporte individual que se transforme en una conciencia colectiva, ¿no? Uh-huh. Sin eso nosotros no podríamos llegar a una sostenibilidad.
0: También el pensar como colectivo y como comunidad es algo que personalmente creo también se hereda del trabajo de la forma que uno ve que trabajan los demás, ¿no?
1: Sí.
0: No sé si es para todos en general o quizás es lo que nos gustaría que pase.
1: No sé si es para todos, pero sí deberíamos tratar de nosotros individualmente cambiar la conciencia, porque un poco esto de trabajar también con las nuevas generaciones, las primeras infancias son las que van a ser el futuro el día de mañana, entonces nosotros tenemos un poco de responsabilidad, no siempre también es no sé, el mea culpa para el Estado o el mea culpa para, no sé, para los accionistas.
0: Uno individualmente.
1: Yo creo que la sociedad somos hoy en día mayoría y como mayoría tenemos la potestad de decidir, pero siempre y cuando tengamos conciencia. Si nosotros somos totalmente inconscientes, lejos estamos de mejorar la sociedad.
0: Una sociedad se mejora entre todos y por eso también invitamos a todos los que quieran conocer más sobre este legado, el legado del que nos está hablando Marce Nyanco. Le mandamos un saludo a la mamá que está ahí escuchando.
1: Sí, cocinando.
0: Está cocinando. Cocina rico tu mamá, ¿no?
1: Sí. Sí, bueno, hoy tenemos para el cierre la degustación típica de los platos.
0: Y está cocinando para la degustación.
1: Sí. Muy así bien. Que están todos invitados a las 17:30 en la ex estación del ferrocarril.
0: Bien, en el Museo Meisenebene, donde además es una charla propuesta por el Centro de Estudios Históricos y Sociales, la comunidad Pufotunmapú, el legado, la sostenibilidad y las nuevas generaciones. ¿Estás a cargo de la charla?
1: Sí, sí, sí.
0: ¿Y estás a cargo del Guillatún?
1: También.
0: ¿Habías dicho así?
1: Sí, en Guillatún.
0: Guillatún. A las 7:30.
1: Sí, 7:30 en Punta Cuevas y después tenemos las actividades que siguen después, izamiento de pabellones y carrera del barril y demás.
0: La carrera del barril y la recreación también,
1: sí,
0: se quedan hasta ahí.
1: La recreación de...
0: Marce, como siempre, un gusto. Cada vez que venís aprendemos algo más, así que
1: esa
0: nos gusta
1: es la idea, que a través de la educación podamos todos aprender un poquito más y mejorar entre todos, como dije, colectivamente, así que bueno. Muchas gracias a usted por el espacio.
0: Gracias, muchas gracias. 1:50 p.m.
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0: hermoso sol, el de la Puna, como dice la canción, el que tenemos nosotros hasta ahora también, con 12 grados de temperatura. El sol de los Andes, cantado y contado por la Bruja Salguero, una gran cantora de nuestro folclore argentino, y el gran Bruno Arias. Una vez estuvo acá en el estudio de la 17, lo vimos en vivo y en directo. Vino a compartir la misa criolla con el coro de UTN. Inolvidable momento de modo 17.
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3: Reiteran en el mensaje de Milei en La Rural, no habrá anuncios para el campo. El informe de uno de nuestros cronistas.
4: Milei viaja esta noche a Brasil y el domingo encabezará la inauguración oficial de la 138 Exposición Rural de Palermo. El gobierno aclara que los anuncios para el campo ya se hicieron y de cara al discurso de Milei pide bajar las expectativas. El secretario de Agricultura, Sergio Iraeta, en diálogo con Radio Mitre, esto señaló.
5: Ya hace 2 meses y medio se anunció la baja retenciones a trigo y cebada en 2 puntos y el inicio del esquema gradual para la gruesa.
4: ¿No va a haber secretario anuncios el domingo entonces?
5: Eso es lo que, hasta el día de hoy, eso es lo que se pudo hacer.
4: Bien, pero no hay más por hacer para el campo.
5: No, ya lo dijo el ministro de Economía. Yo creo que como anuncio y como la palabra sería como gesto y como símbolo, el hecho de que el presidente de la Nación asista a la inauguración de una de las exposiciones más importantes del agro, es todo un mensaje, es todo un anuncio.
4: Desde Palermo, Rodrigo Jorge, Panorama de Mitre, informa primero.
3: Reglamentan el pago de cuentas sueldo en dólares. La medida la adoptó el Banco Central para empresas que abonen los salarios en moneda extranjera. La disposición también alcanza las eventuales cuentas sueldo en dólares utilizadas para trabajadores que no se encuentren comprendidos por el régimen de contrato de trabajo. Las cuentas sueldo en dólares tendrán las mismas condiciones que las cuentas sueldo en pesos. El dólar llegue a 1.800 pesos en los próximos meses es una posibilidad. Así lo dijo el vocero presidencial Adrián Rabier.
6: Ahora, que el tipo de cambio llegue a 1.800, a 1.700 para dentro de unos meses es una posibilidad. Y además, digamos, la estabilidad cambiaria está muy clara. Yo no me preocupo por ese lado.
3: Gran Premio de Hungría de Fórmula 1. Se accidentó Franco Colapinto en una de las pruebas libres. El piloto argentino se despistó y el alpín sufrió un daño importante en su parte trasera. Colapinto no tuvo problemas físicos.
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0: 2 de la tarde, 3 minutos. Me quedé charlando con la gente que tengo en el estudio. Viento del oeste a 20 kilómetros en la hora en Puerto Madryn. Pero este es el momento de Sierra Grande y de contarles, queridos amigos que nos escuchan a través de AM540 y en Canal 6 Videocable, nos ven además, ¿no? Le ponemos nuestras voces a las imágenes de Playas Doradas. Tienen 13 grados también de temperatura, el viento del oeste a 20 kilómetros por hora. Las ráfagas más intensas llegan a los 35 kilómetros por hora. Atención, porque además el pronóstico anuncia para hoy, para mañana, para pasado y hasta ahí llegamos, lluvias débiles durante las tres jornadas, lluvias intermitentes. 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Un café, un almuerzo, una charla entre amigos, un encuentro, ¿por qué no? Y nos cuentan después, ¿eh? A través de la radio, a través del 15-420-19-27. Las tardes de la 17 también en Sierra Grande.
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0: escucha eso. Es cine. Estamos por hablar de cine.
1: Efectivamente
0: todo lo contrario. Lara de Wunder, ¿cómo estás? Buenas tardes.
1: Todo bien, Cari.
0: Bien, todo muy bien. Aunque no sea jueves, es viernes.
1: Ya casi jueviernes,
0: que podríamos decir recomendación de la semana. Porque mira si un lunes te dan ganas de venir a contarnos.
1: ¿Y habría algún problema?
0: No. Mira, problemas no hay. Si tienen solución, no son problemas.
1: Tal cual.
0: ¿Cómo vas con las recomendaciones? Sacanos, por favor, del mood mundial, película del Dibu. ¿Lo viste al Dibu en la semana pasada recomendando su propia película en la conferencia de prensa?
1: Sí, me dio mucha ternura.
0: Me dio ternura hasta el domingo. Después ya me dio mucha tristeza.
1: Ya me dio mucha tristeza.
0: Ya no lo quiero llorar. Claro, tal cual, exactamente. Pero él mismo lo recomendó. Me estás preguntando mucho de mi familia, dijo, de mi papá. ¿Querés saber más?
1: Mira el documental
0: en Netflix. En el medio de la conferencia de prensa en Nueva York. Un genio total, un crack. Bueno, ¿y hoy? ¿Qué se recomienda? ¿Qué hacemos? Mirá que viene el pronóstico con lluvia, ¿eh?
1: Yo hoy vengo a recomendar una muy buena película que yo la vi por separado y no sabía que venía de una trilogía anterior.
0: Ajá.
1: Y la película es Ocean 8, no sé si la viste.
0: Que viene de La Gran Estafa.
1: Tal cual. Bueno, eso yo no lo sabía. Protagonista Sandra Bullock, entre otras mujeres, obviamente. En esa ese peliculón está Rihanna, mira lo que te digo.
0: En como protagonista.
1: En Ocean 8. Viene de una trilogía que es La Gran Estafa de 2001, Las Torres Gemelas o Ocean 12 en 2004. Está Ocean 13 en 2007. Y bueno, yo vengo a recomendar Ocean 8, que la diferencia es que es de la hermana del protagonista, que es Debbie Ocean, que la protagoniza Sandra Bullock, y que en la famosa trilogía es la hermana de Danny Ocean, que es protagonizado ni más ni menos...
0: Por el señor.
1: Por el señor...
0: George. Claro, por George Clooney. Él es.
1: Por George Clooney, tal cual.
0: Sí.
1: Así que, nada, recomendamos esta serie. Es una serie de acción, de drama. En la película podemos ver que Debbie recién sale de la cárcel y por un formato de venganza empieza a armar todo un plan, obviamente trayendo a estas otras 7 mujeres para formar la Ocean 8, que son Luz, su mano derecha y estratega, que está Rose, que es una diseñadora de moda, Amita, que es una joyera experta, Nina, que es una brillante hacker, que es quien interpreta a Rihanna, Constance y Tammy. Bueno, entre estas mujeres tan poderosas y que tienen muchas habilidades muy distintas entre ellas, intentan robar ni más ni menos que un collar de Cartier de 3 kilos de diamantes.
0: Todo. La nueva Gran Estafa, o La Gran Estafa en realidad es la primera versión.
1: Sí.
0: Seguramente los oyentes la recordarán porque fue una mega elenco que tenía a Leonardo DiCaprio, Brad Pitt, Matt Damon, Julia Roberts, George Clooney. Eran todos estafadores y en el medio se entrelazaba un poquito el amor. Y después empezó a suceder la trilogía. Siempre quieren estafar, digamos. Siempre van por grandes
1: por un
0: estafas.
1: Plan.
0: Sí. Van por un plan. Uh-huh. Se juntan por un plan.
1: Y esta última sale después de bastante tiempo. Sale en 2018, cuando la última de La Gran Estafa había sido en 2007. Perdón. Así que está muy buena. Está llevada más a la actualidad, ¿no? Porque en las anteriores vemos cómo estafan de manera más tranqui. Ahora ya tenemos un hacker con una computadora, algo más grande.
0: Tal cual les iba a decir, cómo a medida que van pasando los años en la realización, la producción de las películas, que son trilogía,
1: sí,
0: uno va viendo que se necesitan o que uno tiene otros recursos para andar estafando por ahí, ¿no?
1: Sí.
0: Bueno, también. Un poco pasa con las trilogías que transcurren 10 años. No sé, los efectos especiales entre la 1 y los efectos especiales entre la 5. Pienso en Harry Potter, por ejemplo, ¿no?
1: Sí, tal cual.
0: Como entre la 1 y la última uno va viendo otros...
1: Harry Potter fragmentado.
0: Sí.
1: A comparación de Glass, que es la primera que...
0: Sí,
1: es.
0: Sí, totalmente. Bueno, ¿y dónde se puede ver?
1: Ocean 8. En HBO Max.
0: Muy bien.
1: Es una película, no es tan larga. Creo que, si no me equivoco, dura 1 hora 50 minutos. ¿Será mucho?
0: No, está bien. Es un precio normal.
1: Es un precio a pagar por una muy buena película.
0: Es un precio enorme.
1: Es una película para ver en familia, que es lo que me gusta a mí, y siempre las cenas con una película, así que nada, la recomiendo mucho y recomiendo ver, obviamente, la trilogía. No hace falta ver la trilogía para ver Ocean 8, pero...
0: La vas a entender igual.
1: Tal cual.
0: ¿Te mantiene así como al borde del colapso todo el tiempo? ¿La película es intriga?
1: Te mantiene intrigada, sí. Sí. Te mantiene ahí. Vos querés formar parte de esa banda. Eso es lo lindo, me parece, de la película.
0: Formar parte de la banda de los estafadores.
1: De los estafadores, sí. Y 3 kilos de diamante, la verdad, no me vendrían mal.
0: ¿Cuánto es la plata? ¿Cuánto es más o menos? 3 kilos.
1: Y no eran, sé, como 50 millones de dólares. 150 millones.
0: ¿Y que lo tienen que sacar de algún lugar?
1: Lo, no, tienen,
0: no
1: que sacar,
0: mucho, lo tienen que sacar de algún
1: ni
0: lugar.
1: Más ni menos que de la Met Gala, que es uno de los eventos más sofisticados de Estados Unidos. Mm. Es el evento más sofisticado de Estados,
0: sí,
1: Unidos.
0: Sí, lo es. De hecho, queda la tendencia de ropa para el resto del año.
1: Del resto del año, tal cual.
0: Las primeras eran todas en Las Vegas.
1: Sí.
0: ¿No? Uh-huh. Qué linda, me dan ganas de verlas de vuelta. Además, lo que pasa en Las Vegas ya sabemos dónde queda.
1: En Las Vegas.
0: Nos vemos la semana que viene, el martes, en el cumpleaños de la radio.
1: En el cumpleaños de la radio, para... estar entregando plantines.
0: Muy bien, y para hacer contenido.
1: Todo el contenido.
0: Así que si vienen a la radio, van a salir en todo el contenido y en los videos de Lara de Bunda el martes que viene.
1: Y después los ven por Instagram.
0: Vengan peinados, por favor.
1: Por favor.
0: Gracias.
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Aquí estamos en LU17.com compartiendo las noticias, la información. Nos saludamos al aire, no tenemos ningún problema acá, organizando para el próximo martes. ¿Por qué? Porque la más linda, más verde, y en el aniversario de la radio, en los 63 años de LU17, lanzamos una campaña especial. 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

El gobierno cambia el esquema de ajustes en tarifas de gas para reducir el impacto en facturas. La Secretaría de Energía dispuso el traslado bimestral de diferencias de gas estimado y pagado desde agosto para evitar bruscas variaciones. La Secretaría de Energía dispuso un cambio a la forma de trasladar a las tarifas de gas las diferencias entre los precios estimados y los efectivamente pagados a los productores. A partir de los 4 tarifarios que regirán en agosto próximo, los ajustes por diferencia diaria acumulada se aplicarán cada 2 meses. Anteriormente, la periodicidad de estos ajustes era estacional, lo que significaba que se realizaban únicamente 2 veces al año. Es decir, los ajustes se van a ir haciendo mes a mes para que no sea tanto la diferencia, ¿no?, entre un mes y el otro, y las fluctuaciones, evitar de esa manera fluctuaciones más fuertes todavía. Una noticia internacional que impacta directamente en nuestra economía. De manera sorpresiva, el petróleo volvió a los $100. ¿Cuáles son los pros y las contras para la Argentina? Las acciones energéticas se vieron favorecidas y ya empiezan las cuentas sobre el ingreso adicional de divisas para el país. Por ahora no hay peligro de una suba de los combustibles, eso sí lo aseguraron, y se complica el acceso al financiamiento internacional por suba de tasas en Estados Unidos. Supera nuevamente el barril de Brent, la referencia de gran parte del comercio mundial de crudo, los $100. Ahora, incluso, sigue más adelante la información, ahora fueron nuevos atentados de rebeldes hutíes contra petroleros sauditas en el Mar Rojo que afectaron el transporte de crudo. Estamos hablando del Estrecho de Hormuz y ese conflicto que se mantiene bajo amenaza, ¿no? Los ataques contra buques comerciales en el Mar Rojo. Hay un recrudecimiento de este conflicto. La escalada entre Estados Unidos e Irán, sumada a los ataques contra buques comerciales en el Mar Rojo y las amenazas sobre el Estrecho de Hormuz. Para el mercado local, el escenario representa una combinación de oportunidades y de desafíos. El primer efecto positivo aparece por el lado de las exportaciones. Con un barril más caro, cada tonelada de petróleo exportada genera mayores ingresos de divisa. Esto beneficia especialmente a Vaca Muerta, cuya producción viene creciendo sostenidamente y se consolidó como uno de los principales motores de generación de dólares del país.

0: Bueno, volviendo al precio del crudo, del petróleo, las empresas argentinas del sector que cotizan en Wall Street ayer incluso tuvieron un impacto favorable. Vista fue la más beneficiada, con una suba de cotización de un 3%, rozando nuevamente los $70. YPF operó casi todo el día en alza, pero terminó con una leve baja del 1%. Igual se mantuvo cerca de los $52, un precio muy alto para su recorrido histórico. Además del incremento a las exportaciones, un precio internacional elevado, mejora la rentabilidad de las compañías petroleras y vuelve económicamente viables proyectos que con un barril de $60 o $70 resultarían menos atractivos. El beneficio para las exportaciones tiene que convivir y se contrapone con un efecto quizás menos favorable para los consumidores. El precio del petróleo en el exterior conviene, pero para los consumidores internos habrá que ver qué sucede, ¿no? El precio del combustible, básicamente, del surtidor, a ese precio nos referimos. Aunque la Argentina produce petróleo, el mercado local no está completamente desconectado de las cotizaciones internacionales. Las refinerías toman como referencia el valor del crudo y también enfrentan mayores costos cuando deben importar combustibles o derivados. Por esa razón, un Brent por encima de los $100 suele traducirse en una mayor presión para aumentar los precios de la nafta y del gasoil. El traslado no siempre será inmediato. Por ahora no habría planes de YPF de volver a incrementar el valor en los surtidores, pero depende de cómo siga la cotización internacional. Ustedes saben que se está realizando la exposición en la Sociedad Rural, la exposición de Palermo, y claro, es un lugar por donde circulan varios actores que tienen que ver con la economía. Casualmente ayer, cuando se dispara el precio del petróleo, Horacio Marín, el presidente de YPF, deja un pequeño testimonio, un pequeño fragmento de lo que es YPF en este momento y en este contexto internacional, también hablando sobre Vaca Muerta.
1: Y es la Argentina al palo, y creo que nosotros lo que hicimos muy bien es poner un objetivo de país. Al poner un objetivo de país en YPF trabajamos todos somos, en este momento somos 10.500 personas, no tengo ni idea, pero lo que hacemos es que vamos para generar valor para la compañía. Si vos generas valor para el valor, tenés que generar valor para los accionistas, generas valor para la compañía y generas valor para Argentina. Ergo, no es una grieta.
0: Bien, un fragmento, ¿no?, de una charla que fue justamente en uno de los tantos estudios móviles que hay ahí, y la voz de Horacio Marín como presidente de YPF, además contando sobre los objetivos y la argentinidad de YPF, decía justo ayer que se dispara el valor internacional del barril de petróleo en $100.

Mañana hay una peña patronal. Le agradezco a Héctor Pérez, que además será el conductor, locutor. Manu también, llamado como Manu, nuestro compañero de tareas, una hermosa voz y una maravillosa forma de ir llevando adelante las peñas con un entusiasmo, un profesionalismo que lo caracteriza. Bueno, él me comparte además de la peña patronal la invitación, que es mañana sábado 25 de julio a las 8:30 p.m. El valor de la entrada es de 10.000 pesos, menores de 6 a 12 pagan 5.000 y los menores de 5 años no abonan. Se paga en efectivo o por Mercado Pago. Las consultas las pueden hacer al 280-420-8778. 280-420-8778. Esto será en la sede del Club Madryn, en Avenida Roca 516, desde las 8:30 p.m. Hay buffet, hay artistas, hay ballet de la ciudad, hay sorteos y ganas de divertirse. Está todo organizado por la Parroquia Sagrado Corazón de Jesús. ¿Quiénes están confirmados? Rodo Castelnovo, Cople Misterio, Duende Salamanquero son los confirmados hasta acá, además de alguna otra sorpresita que se va a ir agregando. Esto es mañana en la sede del Club Social y Deportivo Madryn, en la sede, en el centro, en la sede de Madryn, en Avenida Roca 516, a partir de las 8:30 p.m. Es una forma de colaborar también a través de la participación, ¿no? Y ese encuentro que se da con los músicos y con los artistas madrinenses, gracias a la propuesta de la Parroquia Sagrado Corazón de Jesús, la peña patronal, sábado 25 de julio, desde las 20:30 horas.

0: 2:30 p.m. Hacemos una pausa y seguimos juntos con música en vivo. Y no se lo pierdan, a las 3:00 p.m, tango en vivo en modo 17. Nos vamos preparando para ese momento y para ponerle un brochecito de oro y un firulete en el piso a esta semana. Luca Inchaurraga estará en vivo y voy con guitarra, me dijo. Así que bienvenidos a guitarra y una voz maravillosa.
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0: La música que nos une con los oyentes y la música que nos une también con nuestros entrevistados y las invitaciones y esa agenda que siempre tiene algo más para darnos, por suerte, ¿no? Durante toda la semana vamos completando ahí ese cronograma de qué podemos hacer el fin de semana, dónde podemos ir, con qué nos podemos encontrar. Y lo artístico, pues, nos convoca. Pame Marino está en línea con nosotros, así que bienvenida, ¿cómo le va?
1: Buenas tardes, ¿cómo están?
0: Todo muy bien. ¿Cómo nos escuchas? ¿Bien?
1: Bárbaro.
0: Bueno, perfecto. ¿Qué es una jam? ¿Qué pasa en una jam?
1: Bueno, una jam es un espacio que nos da la gente de Corby en esta ocasión para músicos, ¿sí? Para ir a compartir y para mezclarse con músicos colegas de otras bandas, de otros géneros.
0: Digamos que la llame vamos y nos encontramos a cantar. Ese es el sentido.
1: Exacto.
0: Bien.
1: No solo cantar, sino que también están los músicos en escena, ¿no?
0: Bien, o sea que hay músicos...
1: Toda una banda.
0: Pame, hay músicos que también se suman a la improvisación, digamos, que es como el sentido de la llame.
1: Exactamente. Es compartir, y bueno, la temática en este caso es, por eso la llamamos la Black Jam, porque es blues y rock and roll.
0: Muy bien. Y los que van a cantar, los que están en esa lista de músicos que mañana van a cantar en vivo en Corby, ¿son en general del ambiente del blues, del rock, o también el desafío es que vaya alguien que por ahí canta tango y se anima a cantar otra cosa?
1: No, en realidad la idea es que vayan a cantar quien quiera, o sea, quien disfrute y guste de ese género en general, ¿no? Digamos, la idea es que hay músicos de todo tipo de géneros participando. De hecho, tengo una invitada muy especial esta ocasión.
0: ¿Hay invitados especiales? Nombranos.
1: Hay invitados especiales. La primera invitada especial que tengo, valga el aplauso, la señorita usted, Karina Lorre, que nos va a leer. Estar con unos temazos de
0: rock.
1: Okay,
0: invitamos y a los oyentes de la radio, los invitamos. Gracias,
1: invitamos
0: gracias
1: a los oyentes porque en esta ocasión va a participar Cari, que la vengo convocando, le vengo insistiendo y esta vez coordinamos en fechas, que es lo más difícil. Eso también nos pasa, que hay músicos de distintas bandas, de distintos lugares y todo se va moldando a quien tenga pueda participar este fin de semana. Está abierta la jam, o si bien va a haber una lista con invitados ya predeterminados que nos encanta convocar para que se vaya conociendo cada vez más esta jam. Después también lo que tenemos es una improvisación absoluta, o sea, si vos fuiste, escuchaste y te gustó y dices, ay, bueno, me quiero animar a cantar, bueno, suba al escenario y que fluya la magia, como decimos nosotros.
0: O sea que es una jam. Algunos ya saben que ya saben a lo que lo invitaron, digamos. Y otros que estén ahí y que digan, me gusta lo que está pasando en el escenario, también pueden subirse al escenario.
1: Exactamente. Siempre tratamos de hacer un repertorio bien conocido y popular como para que todo el mundo que sepa pueda participar y que conozca el tema, ¿no? Si bien llevamos un orden y una coordinación para que el show sea fluido y bueno, y todos puedan participar, al final del show siempre queda abierto a quien quiera subir y quien se anime.
0: Claro, sí. ¿Qué pasa con Puerto Madryn, que además de tener gente muy talentosa, los sos vos también y toda tu banda, genial, pero qué pasa con todos esos lugares donde hay música en vivo? Digo, mañana mientras esté sucediendo la jam, va a haber música en el Teatro del Muelle, hay música en el Cine Auditorium, hay música, en el Tablado, en el Uno y la Belleza, en el Entusiasmo, hay actividades artísticas. ¿No notás eso también, Pame? Digo, por ahí en el cuando vos llegaste acá, había como menos lugares o quizás más separado,
1: sí,
0: ¿no?
1: Había menos lugares... Y faltan lugares también, ¿eh? Hay, por suerte, cada vez más. pero se fueron abriendo las puertas, digamos. Yo cuando llegué hace 7 años, esta vuelta, sí, era más reducido, o por ahí también en escena los músicos eran más reducidos. Por ahí veías mucho las mismas caras. Ahora se está abriendo un abanico y este espacio también lo que permite es eso, de que se vayan sumándose caras nuevas, que todo el mundo sepa que existe, que está esta posibilidad, que pueden participar. Pero sí, hay una gran variedad hoy a lo que hace 7 años atrás, eso es verdad.
0: Sí, sí. No, pero también digo que a veces el público, no todo, no generalizo, ¿no? Pero uno ve por ahí nuestros amigos de Corby, Javi, le mandamos un saludo, que comparte historias de lo que va sucediendo en una noche donde la gente fue de público y el que se sube a cantar tiene el talento para hacerlo, está formado, lo puede hacer, puede seguir a la banda, eso también en general está pasando.
1: Sí. Sí, la verdad que se da un ida y vuelta lindo, por eso queremos promocionarlo lo más posible para que más llegue a más oídos, ¿no? Nosotros tenemos muchas veces en Corby la posibilidad, le mandamos un beso grande a Javi que nos da la posibilidad de tener este lugar allí, y nos pasa muchas veces que va gente que nada que ver, que no, por ahí estaba de paso, llámese turista o por ahí... turista de la provincia, digamos, y de repente viene y se sorprende porque realmente hay una banda, digamos, base, que tiene unos talentazos y la capacidad de poder decirte, che, bueno, quiero cantar este tema, ¿lo saben? Sí, dale, subí. O sea, esa parte está buenísima. Y cada vez se abre más el abanico y está buenísimo. Eso que pase está buenísimo. Porque se comparte más, se conocen más personas de distintos géneros. Yo la verdad que en la llama he conocido músicos de otros géneros musicales y la verdad que se comparte lindo porque uno... Cuanto más conoce, más se nutre, ¿no?
0: Sí, sí, totalmente. Hay algo que sucede también con la música, el blues en la Argentina, Pame, ¿no? Qué maravilla, los blueseros, los músicos blueseros y los cantantes que hay de blues en la Argentina.
1: Y sí, yo que te voy a decir, me crié en eso, ¿no? Mi papá es músico blusero de toda la vida, así que me crié en eso. Y lo que se da muy bueno también, que también hay muchas más chicas ahora bluseando. Antes era anecdótico encontrar una mujer haciendo blues o cantando o animándose así en una zapada, ¿no? Hoy por hoy, por suerte, hay más cupo femenino también por ese lado, entonces hace a la variedad, ¿no? Y sí, la verdad que es increíble, te sorprende, tiempo al tiempo vas viendo que la cantidad de talentos que hay, inclusive acá dentro de Madryn, que también es, vas encontrando músicos, decís, la pucha, qué bien, hay un montón de arte, y está bueno que haya lugares como este o movidas como esta, que hace que ese músico pueda ir a lucirse y a compartir.
0: Sí, sí, totalmente. ¿Nos contás quiénes son los músicos que van a estar mañana en vivo?
1: Bueno, tenemos a Fede en la batería, fijo, tenemos a Dani en el bajo. Esto es una producción de nuestro querido Afarona, que ha convocado a estos músicos. Tenemos a Jorge Trejero en la guitarra. Y espero no olvidar... Ah, y me estoy olvidando de mi querido colega, compañero de banda también, a Javi Armónica, a Javi Acosta, que está en la armónica. Y bueno, y después hay unos cuantos invitados más, sorpresa, que está buenísimo que se sumen, invitados e invitadas, ¿no? Estoy hablando en general. La otra vez, por ejemplo, nos pasó que uno de los chicos quiso probar traer al hijo y a un amigo, y la verdad que se dio algo hermoso. Yo justo conocí al otro nene también, porque es el hijo de una clienta mía, y la verdad que se da un ambiente tan lindo, y los chicos, era su primer show, y se sintieron súper cómodos, y que pase eso, está buenísimo, porque cada vez se van a ir animando más.
0: Sí, sí, totalmente. Pame, me encanta esta invitación que estamos haciendo para los oyentes. ¿Es puntual? ¿Empieza puntual? Dice a las 11. ¿Es puntual?
1: El lugar tiene pocas mesas, entonces está bueno que traten de estar temprano, cuestión de poder ocupar su lugar y poder tener una buena óptica del show. Nosotros estamos convocando a la gente a las 22 horas. El show suele empezar a las 23. Y bueno, no siempre es tan puntual, pero más o menos aproximado en esa hora, 23 horas, estaríamos arrancando. Bien. Está bueno porque es un horario en el que la gente sale de trabajar, puede llegar a su casa a comer o hacer lo que tenga que hacer, como yo en mi caso, organizar a los niños.
0: También sos eso.
1: Y poder salir tranquilo.
0: Bien, Pame, mañana lo das todo ahí arriba, invitamos a la gente, puede seguir también Corby, puede buscar, ¿existe un Instagram de la JAM o directamente en Corby o te buscan a vos?
1: No, directamente en Corby pueden reservar su lugar con anticipación, eso es lo que más recomiendo. También recomiendo las pizzas de Corby, están buenísimas.
0: También.
1: Y sí, y algo que recordar es que es una entrada libre y gratuita, ¿no? Sí, uno consume lo que ingiere allí, pero después la entrada es libre y gratuita.
0: Bien. Te mando un beso grande, Pame, que sea siempre con música.
1: Bueno,
0: ¿eh?
1: Bueno, entonces nos encontramos en el escenario, señorita, la espero allí.
0: Igualmente, ¿eh? Y otros tantos músicos que van a estar por ahí, obvio. Un abrazo
1: Exactamente.
0: Grande.
1: Exactamente. Besito grande, los esperamos a todos.
0: Chau, chau. 2:49 estamos en modo 17 en AM540 y nos vienen escuchando en la Ruta Gastón, así que le mandamos un beso muy grande, viene entretenido con la radio, con la música y con las conversaciones que se dan aquí en modo 17.

Los Juegos Culturales Chubutenses de Personas Mayores tienen las inscripciones abiertas. Atención, pueden ir de lunes a viernes de 8 a 13 horas en Buchar y 9 de julio en la Dirección de Personas Mayores hasta el 8 de agosto. Esto está abierto desde el martes, están abiertas las inscripciones. La convocatoria es para personas de 60 años o más con domicilio en Puerto Madryn. La participación es individual. Y los Juegos Culturales Chubutenses de Personas Mayores tienen una convocatoria, primero en cada localidad, ¿no? En cada ciudad, en este caso serán la nuestra. Y las disciplinas en las que pueden participar son canto solista, fotografía, pintura, dibujo, cuento, poesía, teatro unipersonal o danza en parejas. Elijan una disciplina. Las reitero, canto solista, fotografía, pintura, dibujo, cuento, poesía, teatro unipersonal, danza en parejas. Son los Juegos Culturales Chubutenses de Personas Mayores y están todos invitados. ¿A dónde me anoto? Quiero ir. Bueno, Bouchard y 9 de julio, en la Dirección de Personas Mayores, de lunes a viernes de 8 a 13 horas. Gracias al acompañamiento del gobierno provincial, hoy podemos decir que en Radatili ya no hay obras paralizadas. Esto lo dijo la intendenta Mariel Peralta durante los festejos del 78º aniversario de la localidad. Esto sucede hoy y saludamos a Radatili. Festejamos con ustedes también este aniversario. En el marco de los festejos, el gobierno de Chubut acompañó a la localidad con la entrega de aportes a entidades y la firma de distintos convenios para la ejecución de obras sociales, educativas, viales y de seguridad. Mariel Peralta priorizó en el marco del Plan Galina muchas de las obras que habían sido abandonadas por el gobierno nacional. También estamos saldando una deuda muy importante, dijo, con el centro de jubilados. La intendenta manifestó que esto lo vimos reflejado en obras estratégicas como el acueducto, comprendiendo que garantizar el acceso al agua era crear las condiciones necesarias para el desarrollo y el bienestar de nuestra gente. Felicidades para Radatili y celebramos también los anuncios, como por ejemplo la Lotería del Chubut y su colaboración intermedia a través del Instituto de Asistencia Social. Se entregaron equipamientos a diversas instituciones como bomberos voluntarios, el Grupo Scout, el Hospital Rural, la Escuela 217 y la Municipalidad de Radatili.

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2: Reiteramos, reglamentan el pago de cuentas sueldo en dólares. La medida la adoptó el Banco Central para empresas que abonen los salarios en moneda extranjera. La disposición también alcanza las eventuales cuentas sueldo en dólares utilizadas para trabajadores que no se encuentren comprendidos por el régimen de contrato de trabajo. Las cuentas sueldo en dólares tendrán las mismas condiciones que las cuentas sueldo en pesos. Cesan los incendios en Madrid. El fuego ya consumió más de 100.000 hectáreas y se acerca peligrosamente a la capital española y a la ciudad de Ávila. También hay 7 focos activos en la zona de Castilla y León. 50.000 personas fueron evacuadas. Basketball, LeBron James a Philadelphia 76ers. El alero, que jugará hasta los 43 años, firmó un contrato por 2 años. LeBron conformará uno de los tríos más temibles de la NBA junto a Joel Embiid y Jaylen Brown.
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3: 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Buenas tardes a los que andan por ahí. 14 grados la temperatura, el viento del noroeste a 25 kilómetros por hora y ráfagas que alcanzan los 38 kilómetros por hora. Al final del día se esperan lluvias débiles. Sierra Grande con 12 grados de temperatura en este momento y una sensación térmica de 11 grados. También se espera algunas precipitaciones, así que a transitar con mucha precaución. Vamos al sur de nuestra provincia, en Comodoro Rivadavia, 8 grados, 7 la sensación térmica, el viento del oeste a 20 kilómetros por hora. Mañana una baja sensación térmica en el amanecer, 3 grados. ¿Cómo está la ciudad capital? ¿Cómo está Rawson? Con el cielo despejado también, con 13 grados de temperatura y con el viento del oeste. Nos espera un fin de semana con condiciones similares de inestabilidad, con lluvias en las próximas horas, también para el sábado, también para el domingo. Llegamos a casa, no hay nada mejor que casa, ya lo dijo Cerati. 13 grados la actual temperatura, el viento del oeste a 30 kilómetros por hora. 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
1: Bravo, bravísimo, bravísimo. Estaban escuchando a Lucas Inchaurraga en esa versión que ayer la tuvimos grabada, pero ahora lo tenemos en vivo. ¿Cómo estás, Lucas? Buenas
2: tardes.
1: Muy bien.
2: Bueno, muchísimas gracias por la invitación.
1: Bienvenido.
2: Muchas gracias.
1: Bienvenido.
2: Muchas
1: Bienvenido gracias. A Puerto Madryn. Me contabas recién un poco de la historia del viaje, un poco placer, un poco compartir la música.
2: Total, totalmente. Me vengo desde la ciudad de Buenos Aires, desde el barrio de Almagro, barrio de tango. Bueno, traje bajo el brazo un disco que saqué hace poquito, que se llama Berretín, que es un disco de tango, dos tangos y un vals, grabado en bandoneón por Damián D'Alessandro y en guitarra por Joaquín Altave, y yo en la voz. Así que me lo vine a presentar acá, a esta hermosa ciudad tan querida, donde tengo mucha gente querida también, y he cultivado muchos afectos. Es la cuarta vez que vengo a Madryn. Es la primera vez que vengo en invierno, así que esta vez me vine con abrigo.
1: ¿Eso es bueno o es malo?
2: No, la verdad que es muy bueno porque el invierno acá, aunque hace frío, es un frío seco, y allá en la ciudad de Buenos Aires es un frío húmedo, así que se sufre aún más el frío.
1: ¿Y la guitarra? ¿Cómo se llega con eso? Digo, ¿está acostumbrada a la humedad?
2: Bueno, esta guitarra está forjada, bueno, de alguna manera está adaptada porque me la prestaron. Tengo un amigo que tenía una guitarra y entonces opté por no traer mi guitarra porque en el viaje, bueno, es un poco riesgoso y está expuesta a roturas. Así que me pude conseguir, por suerte, una guitarra. La pusimos a punto, le compramos cuerditas nuevas acá en Ecomusic, todo local.
1: Muy bien.
2: Bueno, y
1: compre local,
2: trabajo argentino.
1: No, pero además lo preguntaba por el clima, ¿no? Porque no es lo mismo el clima de Buenos Aires con los instrumentos.
2: No,
1: de
2: es
1: madera.
2: Cierto, los instrumentos de luthier, sobre todo, donde, bueno, tienen maderas un poquito más sensibles, generalmente tienen que estar más al cuidado, con atención, en relación a la humedad, la sequedad, no dejarla en ambientes muy secos porque se puede quebrar la madera, no muy húmedos porque se puede dilatar. Pero bueno, en este caso esta guitarra ya está adaptada al clima, así que por suerte. Sí. Muy está bien. Más adaptada que yo.
1: Está bueno tener músicos, amigos músicos que presten instrumentos
2: sí,
1: en el lugar.
2: Sí, por suerte, bueno, tengo muchos amigos acá que son músicos. Todas las veces que he venido siempre he tocado, aparte de mi proyecto personal, que es más tanguero. También he participado en otros proyectos, con bandas. Me he venido con mi guitarra eléctrica también en el verano del 2025, que fue la última vez que vine. Y bueno, trabajé por suerte con la música y con varias bandas acá.
1: Lucas, ¿el tango lo tenías guardado ahí en un cajón? ¿Ibas al tango de vez en cuando? ¿El tango te esperó?
2: Bueno, algunos? Viste, como decía, bueno, claro, Goyeneche tiene esa frase famosa. Cuando yo estudiaba, yo me recibí en la Universidad Nacional de Artes como licenciado en Artes Musicales y Sonoras con orientación guitarra clásica. Y bueno, hace muchos años, yo tengo 42 ya, hace unos 20 años más o menos, estaba en mi casa estudiando y se había roto un caño. Y mi madre llamó a un plomero y el plomero me escuchó y me dice: ¿te gusta el tango, pibe? Y le digo: sí, me gusta, pero no toco tango. Y me dice: no te preocupes, el tango te va a esperar.
1: El tango te
2: y
1: espera.
2: Y así fue. Hace 2 años y medio que empecé a incursionar más en este lenguaje, en este género, y animarme a cantarlo. Aparte de tocar en la guitarra, bueno, diferentes acompañamientos y acompañarme yo mismo. Y bueno, acá estoy, transitando este nuevo camino.
1: Y interpretarlo además, porque hay tantos. Es cierto que hay un repertorio, un cancionero de tango larguísimo, extenso, sí, en la Argentina. No sé si somos conscientes del patrimonio cultural, de la cantidad de letras de tango que hay. Pero hay que elegir primero cuáles y después cómo interpretarlos.
2: Total,
1: ¿no? Porque
2: sí,
1: interpretarlos es hacerlo.
2: Bueno, viste
1: tuyo.
2: Que dicen que el repertorio del cantor define al cantor, de alguna manera.
1: Sí.
2: Y bueno, yo empecé cantando los tangos que escuchaba en mi casa materna, muchos cantados por Julio Sosa, ¿no? El varón del tango.
1: Voy a poner de pie, espera.
2: Por favor, nos ponemos de pie.
1: Nos ponemos de pie.
2: Mi madre era muy fanática de Julio Sosa y escuchaba siempre un disco que me acuerdo que se llamaba Oro, me acuerdo, de hecho, hasta el orden.
1: La tapa.
2: ¿Sí?
1: ¿Tiene el orito ahí? ¿Tiene un dorado o no?
2: Total, tiene un dorado. Sí. Él está en la foto, es un disco que tapa marrón, sí, en ese tono. Y bueno, me acuerdo, empezaba con en esta tarde gris, Rencor, Cambalache y ¿Qué me van a hablar de amor? Y bueno, todos esos tangos de alguna manera los empecé a incorporar porque ya los tenía en la memoria, emotiva también. Y bueno, y después todos otros tantos que empecé a escuchar recorriendo y escuchando discos. La verdad que es todavía queda mucho camino por recorrer, pero es un género que la verdad que me enamoró y me tiene loco.
1: Tiene loco.
2: Me tiene loco.
1: Hay un oyente que nos dice: muy bueno, pero la letra fue diferente, porque sí. hiciste una reversión del tango. Sí. Contanos, ¿qué cantaste y por qué se te ocurrió cambiarle los tangueros que había y nombrarlos
2: bueno,
1: actuales?
2: Este tango, de alguna manera, es de 1945, ¿no? Ya va a cumplir dentro de poco, en 20 años, van a cumplir 100 años de este tango. Es un tango que en el momento donde nombra a los jugadores, nombra jugadores del pasado, Boyer, por ejemplo. Y a mí me gustó adaptarlo y así lo grabé, tomándome esa licencia de poder, de alguna manera, nombrar jugadores más actuales. Y bueno, en la presentación de este tango, cada vez que lo toco, y que lo estuve tocando también acá en Puerto Madryn, en algunos restaurantes, bodegones, me gusta jugar un poco con los niños, a ver si están atentos, y nombro a Messi, nombro a Maradona, a Montiel, a Riquelme también. Y me gusta eso, como que de alguna manera llegue a través de estos jugadores un poco el tango a la infancia, ¿no? A las infancias.
1: A los más peques. El sueño del pibe, además, lo creo particularmente, lo inmortaliza un tanto Maradona cantándolo, ¿te acordás?
2: Claro, totalmente.
1: Y él nombra a Boyer. Boyer era un jugador de Boca.
2: Sí,
1: ¿no?
2: Así total.
1: Que, ¿nombra a esos jugadores o los cambia?
2: No. Él nombra a los jugadores de la letra original. Y de hecho, este tango, cuando yo se lo escuché a Maradona, dije, Maradona canta bien también. Era un tipo que hacía, aparte, afuera de la cancha, le gustaba mucho cantar, y este tango lo interpreta muy bien él. Bueno, de alguna manera cuenta la historia de él mismo, ¿no? Porque antes de que él naciera ya estaba el tango, pero es el sueño de un pibe de salir del barrio humilde, ayudar a su madre. Jugando al fútbol y llegando a primera, ¿no?
1: Sabés que ahora mezclamos un poco el fútbol y el tango. Está un poco mezclado el fútbol y el tango, claramente. Total, los sueños de los pibes, ¿no?
2: Sí,
1: y
2: sí.
1: Y uno de los videos que más visualizaciones tuvo de Messi, de la AFA, en contexto de Mundial, fue el que tenía el firulete de Julio Sosa.
2: Sí,
1: voy claro. Mirando ahí lo que pasaba en redes y ese de...
2: Sí, la verdad, y también hay...
1: La milonga, ¿no?
2: Sí, hay un video también de Lautaro, de Lautaro Martínez haciendo sí. unas gambetas, unas bicicletas sí. al final de un partido, no sé si fue contra Suiza, sí. que también le ponen Lautaro haciendo tango en la cancha.
1: Ajá,
2: y la verdad que se sí. hermanan muy bien.
1: Lo tiene. Sí. Quiero contarle a los oyentes que Lucas, además de venir con la guitarra suya por unos días, le mandamos un saludo a su amigo, vino con la lista de las canciones, de los tangos que tocaste anoche también, ahí en vivo.
2: Sí.
1: Hay muchos, yo... No sé, no te puedo decir.
2: Si querés podemos dar a elegir y que la audiencia elija.
1: Bueno, dale, me
2: tenemos
1: gusta.
2: Garúa, Mi vieja viola, Cafetín de Buenos Aires, Olvido, Desencuentro, ¿qué me van a hablar de amor? La última curda, el encopado.
1: Para que me perdí.
2: Afiche, Suerte loca, Las 40, Bandoneón arrabalero, Cambalache, Naranjo en flor, Por una cabeza.
1: Uy, pero mientras se deciden por alguno, te toca cantar.
2: Me toca
1: ¿Tenés
2: cantar?
1: ¿Ganas?
2: Sí, por favor. Voy a seguir con el segundo tema que aparece en mi disco, Berretín se llama el disco, y es Bandoneón arrabalero. Este tango lo cantaba Gardel, es de 1928, de Bachicha y Contursi.
1: Te escuchamos.

0: qué versión, qué difícil cantar Gardel, ¿o no?
1: Bueno,
0: no cantar, sino interpretar, y, qué compromiso.
1: Sí, la verdad que sí, todo el repertorio gardeliano. Bueno, la verdad... no solamente en el tango, Gardel es reconocido como cantor,
0: claro, sí,
1: en
0: sí,
1: muchos géneros, dentro de esa mezcla, esa mixtura entre lo que sería tenor ligero lírico y arrabal, ¿no? O sea, logró, y fue el gran maestro, ¿no? Bueno, muchos tangueros, Troilo se deshace en elogios, hablando de él, de Gardel y de la escuela, que fue la escuela fundacional y que todavía sigue siendo escuela, ¿no? Después de 100 años. Después vienen otros tipos de formas de interpretación, más tal vez siendo a la letra, como el polaco Goyeneche, o Rivero, el mundo Rivero. Pero bueno, Gardel tiene una forma de cantar que es hermosa y muy rica a nivel técnico.
0: Y las mujeres del tango. Y Susana Rinaldi, ¿qué hacemos con la Rinaldi?
1: Susana Rinaldi.
0: ¿Dónde la ponemos?
1: Bueno, vos sabés que hace poquito estuve tocando en la pulpería más antigua de Buenos Aires, allá en San Telmo, acompañando a una amiga. Hicimos un repertorio que, bueno, tenía muchas canciones que interpretaba Tita Merelo, sobre
0: me
1: todo.
0: Me voy a poner,
1: ¿no?,
0: de pie.
1: Milonga Sentimental, Arrabalera.
0: Sí.
1: Y bueno, y ayer, tocando en Corby, yo no tenía preparado ningún tango de Ladia Blázquez. Y Mabel, una bailarina de tango, me pidió un tema de Ladia Blázquez, así que tocamos Corazón al Sur.
0: Que hay una versión de Rubén Juárez.
1: Hay una versión
0: que la rompe.
1: De Rubén Juárez que es espectacular.
0: Sí.
1: No estaba en mi repertorio, pero bueno, la tenía medio entre manos, así que la hicimos. Y sí, yo tengo muchas amigas allá en la ciudad que cantan tango, son cantantes, y la verdad que la interpretación femenina es hermosa, esa sensibilidad, ¿no?, que tiene la mujer para cantar y para hacer música. Bueno, de hecho, mi gran profesora y maestra de guitarra clásica se llamaba Irma Costanzo, y siempre yo noté una cierta sensibilidad diferente que tienen las mujeres para hacer música, que es hermoso.
0: Y nos contás un poco del trío, porque en este momento vos estás solo, pero en la grabación, que es la que, además, gracias por compartirla, porque la vamos a seguir difundiendo acá en la radio.
1: Bueno,
0: después nos contás,
1: gracias,
0: cómo pueden hacer los oyentes para buscarla y dar con ella. Hay otros músicos, un poco por ahí la ficha técnica de los muchachos que te acompañan.
1: Bueno, en guitarra me acompaña Joaquín Altave, que es un guitarrista de tango profesional, para mí uno de los más generosos a nivel personal, porque bueno, desde que nos conocimos y luego de grabar me acompañan todos los shows que yo doy allá como cantor. Yo todavía no me animé a acompañarme, sabiendo que él está atrás, acompañarme de una manera maravillosa.
0: Ah, o sea que cuando vos cantás, cuando están los tres juntos, él toca y vos cantás,
1: claro,
0: nada más.
1: Exacto. Y bueno, y después está Damián D'Alessandro en bandoneón, que es un gran amigo que yo conocí a través de la música, y nos hicimos muy amigos. Él se fue a vivir a Berlín hace 10 años y bueno, hace escuela allá de bandoneón y tiene una milonga. También es guitarrista, gran guitarrista. Y él grabó el bandoneón. Entonces salimos a presentar el disco con bandoneón, guitarra y yo cantando. Ahora Damián está en Berlín otra vez, pero de a poquito se va volviendo para acá. Así que bueno, nada, cuando vuelva vamos a seguir tocando a trío. Por lo pronto estamos a dúo con Joaquín Altave, seguimos presentando el disco allá.
0: Bien, ¿y qué pasa con los bandoneones y los músicos que tocan bandoneón? Que es un instrumento difícil de conseguir. Nosotros tenemos grandes bandoneonistas en nuestra ciudad, lo debes saber. De hecho, la Enriqueta Lucero tiene como el dream team de los bandoneones. Hemos tenido uno queridísimo que es Julio Niani. Bueno, hay muchos bandoneonistas en nuestra ciudad, hay muchos instrumentos, pero no es un instrumento fácil de tocar, dificilísimo, nivel 1000, pero además de conseguirlo en general, o lo han heredado, ¿no?
1: Sí, es un instrumento que muchas veces se hereda. Por suerte hay escuela de lutería y se pueden llegar a conseguir bandoneones construidos acá, porque bueno, originalmente es un instrumento alemán, que claro, se hace hermano del tango, y en el tango más moderno ya se transforma en un símbolo identitario. Vos ves un bandoneón y escuchás tango en tu cabeza, o al revés, escuchás tango y sabés que hay bandoneón.
0: Sí.
1: Allá, por suerte, bueno, he conocido muchos bandoneonistas muy buenos. Muchas veces me han intentado explicar cómo tocarlo.
0: No.
1: Es muy difícil. Es un instrumento que no tiene mucha lógica, como el piano, la guitarra. Está un botón allá, una nota por el otro lado. Pero la verdad
0: depende
1: que es un instrumento...
0: Depende cómo lo abrás, lo abrís, si suena una nota, lo cerrás y suena otra.
1: Exactamente.
0: Del aire, sí, que también hace lo suyo.
1: Sí, es
0: ahí,
1: muy,
0: ¿no?
1: muy complicado, y también algunos trucos, y si querés tocar la misma nota en la mano derecha que la mano izquierda, pero tiene un sonido y la verdad que es como si fuera un órgano, ¿no? Bueno, un órgano de iglesia, sí, de catedral.
0: No puedo nombrar a todos, nombro a los que han venido acá. Ivana ha venido acá, Spencer ha venido a tocar el bandoneón acá, Mario también, Juan también ha venido a tocar el bandoneón. Son casi todos, mira, porque si hay algo que, hablando del tango y de los cantores, que tiene lindo la radio, es que cuánta gente conoció o el tango o a los cantores, porque en esa época donde se crearon los tangos, la radio invitaba a los músicos, ¿no? Así se,
1: bueno,
0: conocía la música también.
1: Claro,
0: así que ese espíritu,
1: la música era en vivo,
0: ¿no?,
1: en esa época, y en la radio se tocaba con la orquesta. Tenía cada radio tenía una orquesta o orquestas itinerantes que iban a tocar las radios, y era gran parte del trabajo profesional de los músicos de tango, era ir a tocar a las radios y después a la noche a las milongas. Y bueno, de hecho son fundacionales de Sadaic. Lo que es Sadaic fue fundada por los tangueros, para poder tener los derechos laborales y cobrar las regalías de la música que sonaba en los medios.
0: Claro. O sea, si ahora hiciste radio, a la noche haces milonga como los tangueros.
1: Exactamente. Bueno, de hecho, ayer a Mabel, esta bailarina, me invitó hoy a una milonga que hay en la terminal. Ahí, en la terminal de ómnibus.
0: Es cierto, Valdés, un amigo de la casa.
1: Ahí está,
0: saludo,
1: muy bien.
0: Pablo.
1: Así que voy a ver si me doy una vuelta después de hacer mi girita por los bodegones y los restaurantes.
0: Corran la mesa.
1: Sí, no, yo no, bueno, no se me da mucho con el baile, lo mío es mala música.
0: Viste que uno está salvado a veces,
1: sí,
0: por suerte sé tocar la guitarra, si no tengo que bailar con toda esta
1: toco
0: gente.
1: Toco y canto, lo mío, no me saquen a bailar porque he intentado, la verdad que he tomado algunos cursos, algunas clases. Tengo una amiga ya bailarina, Steffi La Turca, que bueno, ella es profesora de tango y me ha intentado enseñar a bailar, también el Duende, otro bailarín. Y bueno, lo he intentado, pero me abrazo más a la música yo. Porque...
0: Bueno, uno más. Ya
1: uno
0: que
1: más.
0: Lo leímos muy rápido y no llegamos...
1: Elegí vos, entonces.
0: Entonces voy a elegir... Oh, es que hay uno que me gusta mucho, pero es muy triste. Bueno, decime uno que no sea triste. Decime
1: y,
0: un tango de esa lista.
1: Bueno,
0: pero Afiches es lindo.
1: Afiches es lindo, y me habías dicho uno antes.
0: ¿Qué me van a hablar?
1: Desencuentro también.
0: Desencuentro. Mirá cuáles estoy eligiendo.
1: Mirá,
0: igual.
1: Sí, no. Bueno, vamos a hacer Desencuentro.
0: El que quieras, y gracias.
1: Por favor, justo
0: muchas
1: que hablábamos
0: gracias
1: de los bandoneones, este tango es de Troilo, así que
0: bien,
1: me parece pertinente.
0: Pero antes que te vayas, me sí gustaría que nos cuentes cómo pueden hacer para seguirte, dónde buscarte en las redes sociales, dónde encontrar ese disco que estamos compartiendo y desarmando ahí en la radio.
1: Bueno, en todas las plataformas digitales pueden encontrar el disco que se llama Berretín. Berretín en lunfardo significa capricho, y de alguna manera fue un capricho grabarlo, un capricho mío. Berretín, a nombre de Lucas Inchaurraga, que es mi nombre, y después en las redes sociales también como Lucas Vasco Inchaurraga.
0: Y lo van a ver cantando ahí.
1: Ahí está.
0: Tocando. Gracias,
1: muchas
0: gracias.
1: Gracias.

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0: Desencuentro, de Aníbal Troilo, y la letra de Cátulo Castillo, en la voz de Lucas Inchaurraga.
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1: Hay una muestra que en este momento se está realizando, se está compartiendo en la Galería del Cine Teatro Auditorium. La muestra se llama Aún Estamos Aquí. Es en el cine y es en el contexto, en el marco de la fiesta del desembarco. Se va a exponer hasta el próximo 2 de agosto. Van al cine Frenen, paren. La muestra es de Marco Zimmerman. Continúa con la gira provincial. Aún estamos aquí, Galeses en la Patagonia Argentina, un siglo y medio de historia, lo cual refleja la vida cotidiana de la colonia galesa en la actualidad, captada por la mirada del fotógrafo argentino Marco Zimmerman. La muestra muestra incorporada al programa de actividades fue inaugurada hace algunos días, tiene 29 fotografías y están organizadas en series que incluyen pasajes, retratos, vida cotidiana y símbolos. Junto con esta muestra, que como les decía estará hasta el 2 de agosto, la Asociación Cultural Galesa el año pasado editó el libro Trilingüe, el cual reúne estas imágenes y otras 30 más realizadas en el 2015 por el fotógrafo Marco Zimmerman por encargo de la Embajada Argentina en el Reino Unido. Estas fotos fueron exhibidas en el Parlamento Británico de Londres, en el Senado Galés en Cardiff, en el marco de las celebraciones por el sesquicentenario de la llegada de los colonos galeses. Sumó kilómetros la muestra. Escuchen, estuvo ya instalada en Rawson, Trevelin, Comodoro Rivadavia, Sarmiento, y es posible gracias al acompañamiento de las asociaciones galesas de Esquel, Sarmiento, Trelew y Trevelin, las municipalidades de Comodoro Rivadavia, Dolabón, Esquel, Gaiman, en Puerto Madryn, en Sarmiento, en Trelew, la Secretaría de Cultura de Chubut. Hay también un acompañamiento de Aluar, de Colgando Cuadros, Farmacias Patagónicas y Maderas Tabay. Todo esto se puede ver en el Cine Teatro Otro Auditorium, en la galería, hasta el 2 de agosto. Actividad de fin de semana para ir acercándonos a un nuevo aniversario de la ciudad.

14 minutos para llegar a las 4 de la tarde con una temperatura que en este momento está en los 13 grados y un viento del oeste a 15 kilómetros por hora. 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Próximo martes, recuerden ustedes que es una entrega solidaria, una entrega para sumarlos a ustedes también al aniversario de nuestra radio. Lanzamos la campaña especial para seguir construyendo una ciudad sustentable, hermosa, amigable con el medio ambiente. Vecinos y vecinas podrán recibir árboles y plantines para colocar en sus veredas y espacios cercanos. El martes, entre las 11 y la 1 de la tarde, los esperamos en Estibariz y Mitre. En realidad, la puerta de la radio, ahí los vamos a esperar y nos vamos a encontrar para que se lleven gratuitamente su árbol o su plantín para colaborar y hacer de Puerto Madryn una ciudad cada vez más verde. Recuerden ustedes que a pesar de, o más allá de que las instituciones, las organizaciones, el vivero, INTA, Corfo, Juntos Podemos, la universidad, bueno, colaboren con esta entrega o colaboren, nos hayamos unido en este objetivo en común, todo se retira desde la radio, ¿no? El encuentro es en la radio, el encuentro será en la radio a partir de las 11 de la mañana del próximo martes 28 de julio.

Radatili en su aniversario. Los saludamos. Recorría por ahí a partir de las 11 de la mañana lo que sucedió con el acto, ¿no? El acto fue a las 10 y media de la mañana, se transmitió en vivo por las redes, lo pudimos ver también a través de sus cuentas oficiales. Es el aniversario, el 78º aniversario de Radatili, y siguen de festejo, siguen de encuentro, siguen juntándose con quienes han llegado a la ciudad para compartir el aniversario. A las 5 de la tarde, Mariposas Musiqueras, un espectáculo de Mariana Baggio y Teresa Usandivaras, que va a estar, que está propuesto de hecho para toda la familia, para cantar, bailar y disfrutar. Esto será en el Centro Cultural Radatili. Muchos festejos, hay un trekking aniversario también propuesto por la Secretaría de Deportes. Está pasando, están de fiesta. La Municipalidad de Radatili invitó a toda la comunidad, hoy tuvieron una temperatura bastante baja por la mañana, pero igual, están acostumbrados. Le hicieron frente y festejaron el aniversario número 78, y con esta noticia saludamos también a todos los que son de Radatili y aún sin estar ahí, lo sienten como un cumpleaños propio, ¿no? Como un festejo personal.

un tanto para volver a pasar siempre necesario por la música de nuestra Patagonia, pero también porque nuestra tarde tuvo ese sentido, ¿no? El legado, el patrimonio vivo, la invitación que nos hacía Marcela Ñanco, el llegar a un nuevo aniversario de la ciudad, el valorar nuestras raíces, además de valorar ese encuentro de comunidades, ese encuentro de costumbres, ese encuentro entre ambas civilizaciones. Los hermanos Verbel se los considera en la música argentina como los creadores del loncomeo, la música patagónica. Y escuchamos de ellos una versión original, Piñonero.

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Cañonero, así se llama esta canción, los hermanos Verbel, a las 2:50, a las 2 no, a las 3:55 de la tarde, casi sobre el final. En minutos nada más, esto se convertirá en Charlas del Sur con la conducción de Pao Brossi, aquí en la 17 hasta las 6 de la tarde. Recuerden que además, a las 6, Mujer Patagonia, con la conducción de Gabriela Carel, también parte de la programación habitual de la 17.

mañana, el sábado, y la programación de la 17 con la gran mañana especial de sábado y nuestro querido Diego Castro, y ese hermoso domingo a la mañana con Así es la Vida y con Julio Balde, una completa programación de la 17, que además vuelve a transmitir también los partidos de la Sudamericana, todo lo que tenga el Super Mitre Deportivo y el fútbol. La realidad, señoras y señores, miren, un comentario que ayer hicimos ahí en una mesa de encuentro, no futbolero, pero casi. Otamendi ya está con River, ya está jugando, ya está listo. Paredes ya jugó anoche. No vamos a poder reponernos nosotros del Mundial. Vamos, estamos, aprendamos de ellos también eso, estamos hechos para eso. Folclore, danza y comidas típicas se preparan en la peña de la parroquia Sagrado Corazón. ¿Saben que hubo una cantidad de venta de entradas que las anticipadas tienen que ver las anticipadas a ver si están o no? Están reorganizándose entre los que están ayudando, ¿no? En la coordinación y demás de la peña. ¿Cuánto nos alegramos de verdad? Porque sabemos que son fondos que sirven y muchísimo para la parroquia. Esto va a ser mañana a partir de las 8:30 de la noche en la sede, les decía hoy, del Club Social y Deportivo Madryn, en la Avenida Roca 512. Había entradas anticipadas, bien digo, había, porque ahora están viendo cómo se resuelve. No va a haber en puerta, no hay anticipadas. Ojalá esté lleno, pero que haya mucha gente pasándola muy bien. Eso seguro va a suceder, un público que por empezar le gusta bailar, por seguir le gusta la música, va a haber música en vivo, van a estar los Duendes, Coldplay, Misterio, Rodo Castelnuevo, Esteban Hernán y los festivaleros, Agitando Pañuelos, Danza Aiken y El Fortín, además de otros invitados, con Héctor Manuel Pérez al frente de la conducción, un gran conductor, y de peñas, no saben lo que fue la peña de los Carabajal, del Pampero, Con un estilo, Héctor Pérez, la verdad, admirable. Todo mi respeto para el colega. La organización remarcó que el reencuentro busca combinar la celebración religiosa del Sagrado Corazón. Ese es el festejo que reúne, ¿no?, a la comunidad religiosa católica, con un espacio de convivencia para toda la comunidad. Se agradece siempre el acompañamiento de la peña parroquial. En la semana también nos hacía la invitación en el aire el padre Edgardo, así que a él le mandamos un gran saludo, y a toda la comunidad que está lista en esta organización, en esta peña que será mañana en la sede del Club Madryn, y nos alegramos de verdad mucho que haya tenido este éxito y esta convocatoria.

Nos vamos. Quería una buena noticia para terminar el viernes. La buena noticia es que hemos llegado al viernes, señoras y señores. La buena noticia también es que el lunes nos volvemos a encontrar. Y otra buena noticia es que la radio los acompaña siempre. Por eso se quedan ahora con Pau Brossi. Mañana, temprano también, todo el día, todos los días. Nos recibirá una gran semana, la próxima. Descansen mucho, pásenla lindo. Y perdón por arruinar este momento, pero pongan la alarma, que el lunes hay que ir a la escuela. Chau, hasta el lunes.

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1: Más sobre la salud de Osvaldo Jaldo, el informe de uno de nuestros cronistas.
2: A pesar de haber recibido el alta, el gobernador de la provincia de Tucumán, Osvaldo Jaldo, deberá hacer reposo según la indicación médica como consecuencia de la intervención cardíaca practicada en el hospital italiano. De esta manera se pospone su encuentro con el jefe de gabinete, Diego Santilli, que estaba pautado para estas horas. Alan Zurita, Mitre informa primero.
1: Causa vialidad, Cristina Kirchner contrató a un abogado de Lula. Se trata de Rafael Balim. Se sumará al equipo que diseña la estrategia judicial de la expresidenta para presentar ante distintos organismos internacionales. Fútbol, el técnico que intentará devolver a Italia lo más alto. Andrea Pirlo es el nuevo entrenador de la selección azzurra. Un seleccionado que estuvo ausente en los últimos 3 mundiales. Incluso en sus últimas 2 participaciones en una Copa del Mundo 2010 y 2014 no superó la fase de grupos. En su etapa como jugador, recordamos, Pirlo fue campeón del mundo en 2006.
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0: 16 horas 5 minutos en toda la República Argentina. ¿Cómo les va? Muy pero muy buenas tardes a todos, bienvenidos. Muy pero muy buenas tardes a todas, bienvenidas. Una tarde realmente más que linda, una tarde con 13 grados de temperatura en la ciudad de Puerto Madryn. El cielo que se esconde el solcito, sale el solcito, ahí, hay unas nubes, pero bueno, el mar está precioso, las ballenas también se ven desde el centro de Puerto Madryn, así que una tarde muy, pero muy linda, En Sierra Grande, más lindo todavía, bien soleado y 14 grados la temperatura, y en Trelew, muy parecido a Puerto Madryn, parcialmente nublado y 13 grados la temperatura. Bueno, recién hablábamos de Sierra Grande y me quiero tomar dos segundos nada más para saludar un fuerte abrazo a la familia de a la familia Morales, del soldado Morales, como lo conocíamos todos en el pueblo, a mi querido amigo Guri. Bueno, un abrazo muy fuerte a toda la familia. Realmente ayer nos enteramos del triste desenlace de este marinero que cayó de la embarcación, que bueno, encontraron después de mucho trabajo su cuerpo. Así que bueno, en lo personal, un muy fuerte abrazo a la familia Morales, a mi querido amigo Guri, compañero de la escuela también. Uno nunca deja de ser del pueblo, así que si bien hacía muchos años que no nos veíamos, pero bueno, todos sabíamos quiénes éramos, de quién era hermano, de quién era papá, de quién él pasó por la milicia junto a Guri, a Gustavo Jaime, su hermano, y después las cosas del destino hizo que sacara la tarjeta o la libreta, ¿no?, de embarque. Así que ayer fue una de las tristes noticias que dimos, 7 minutos pasaron desde las 4 de la tarde. Bueno, vamos a estar hasta la hora 18 haciendo este programa que se llama Charlas del Sur y, como siempre, con mi compañero de trabajo, mi gran coequiper de las tardes, el señor José Ñancañanca. José, muy buena tarde para vos. Bueno, como siempre, estamos acostumbrados a tener invitados que nos vienen a contar unas historias hermosas, historias de vida, historias que tienen que ver con la salud, con la educación, bueno, de todo un poco. ¿Y por qué hago hincapié en la salud? Porque lo voy a presentar a él, Él hace 30 años, sí, que es enfermero del Hospital Doctor Andrés Isola y debe estar en el CAP Carrillo desde que inauguró, porque Miguel es parte ya del mobiliario del CAP Carrillo, así que le vamos a presentar un querido enfermero, licenciado en enfermería es en realidad, pero siempre les decimos enfermeros, es un querido enfermero de la comunidad. Así que bueno, lo presentamos y la verdad que es un placer muy pero muy grande tenerlo aquí, a Miguel Caro en el estudio. Miguel, ¿cómo te va? Buenas tardes, bienvenido.
1: Buenas tardes, Paola. Muchas gracias. Feliz de poder estar en nuestra radio, en el LU17. Tal cual, como vos lo dijiste, 30 años de servicio en el Hospital Isola. Los primeros 15 años fueron en los servicios de internación y luego pasamos a lo que es el primer nivel. Y entonces, de lo que es internación, pasamos a todo lo que es prevención, cuidados y prevención de salud. Así que estamos felices de poder visitarte en esta tarde.
0: Bueno, qué lindo. Bueno, ¿cómo están trabajando en el CAPS, Carrillo?
1: Muy bien. Tenemos atención médica durante la mañana, desde 8:30 hasta 13:30 aproximadamente. Tenemos atención de enfermería también, odontología durante toda la mañana.
0: Vacunación,
1: la parte de enfermería, todo lo que sea necesario, inyectables, curaciones, vacunación. También salimos a dar charlas.
0: Charlas de
1: prevención en las escuelas. La parte de enfermería y también con la parte médica. Vamos a las escuelas y damos diferentes tipos de talleres que ya te voy a contar.
0: Miguel, y cuando vas a las escuelas, no me quedo ahí porque, bueno, después vamos a presentar bien todo lo que trajiste para contarnos, pero cuando vas a las escuelas, ¿los chicos qué es lo que más preguntan?
1: Sobre todo el hecho de los cuidados de salud. consultan y también diferentes. Hace poco tiempo estuvimos en la escuela 158 y una de las inquietudes fueron el tema de que algunos compañeros de ellos tenían, ya habían, estamos hablando de chicos de primaria, habían hecho debut diabético. Y hay ciertas conductas que los compañeritos tienen que entender, porque el diabético siente sed en forma permanente, entonces toma agua cada rato y muchas veces en la mitad de la clase va a pedir permiso para ir al baño. Claro. Entonces, algunos de los compañeros sentían que era como una avivada para no estar en la clase, pero les hicimos entender que el cuerpo de ellos reaccionaba de esa manera. Lo mismo que muchas veces los estados de ánimo o a veces el estar más decaído era según el nivel en ese momento de glucosa que ellos tenían. Así que hicieron preguntas sobre eso. Luego también en otra de las visitas charlamos sobre hábitos saludables, sobre el uso de pantallas. Le hicimos tomar un compromiso a ellos de que, o sea, sobre todo, confiaran mucho en los padres para que no tuvieran ningún peligro al utilizar ellos el celular. Hoy sabemos que la mayoría de los chicos. Y en uno de los turnos me sorprendió porque cuando estábamos dando la charla había niños desde, estaban los padres, pero había niños de primero a sexto grado, y cuando preguntamos cuántos tenían un teléfono propio, estamos hablando de chicos de 6 años a 11, de 6 a 11 años, nos sorprendió porque un 70% de los chicos tenían celulares propios, y que, por supuesto, cuando volvían a sus casas tenían acceso y durante varias horas en el día. Pero el porcentaje es alto.
0: Antes, o sea, el chupete electrónico, entre comillas, era la tele.
1: Era la tele.
0: Después pasó a ser ahora la tablet y ahora es el celular, pero ya desde a partir de los 6 años. Miguel, vos que hace 30 años que sos enfermero y que trabajás en salud pública, ¿te llama la atención? Bueno, primero, empezamos hablando de una enfermedad, ¿no? Como es la diabetes. ¿Te llama la atención que quizás nenes tan chiquititos ya comiencen con los síntomas de una persona que después termina siendo diabético diagnosticado?
1: Sí, tal cual. Nos llama mucho la atención. Bueno, tiene mucho que ver. Sabemos que la diabetes es hereditaria. Pero también tiene mucho que ver el estilo de vida, ¿no es cierto? Y bueno, el estilo de vida a veces de los padres después se traduce en el estilo de vida que van a tener sus hijos. Y en este caso, bueno, justamente hace afección al páncreas, y entonces ahí hay niños, ¿no es cierto?, que hemos visto casos, niños de 7 u 8, 9 años con ya debut diabético. Y entonces hay que hacer todo, ¿no?, una enseñanza hacia los docentes, hacia los auxiliares y hacia los propios compañeritos para que puedan entender qué es esa enfermedad y cómo llega, ¿no es cierto?, el tipo de conducta que tiene la persona que tiene diabetes, que es muy diferente a lo nuestro. Transpira más, tiene más sed durante el día, orina, por supuesto, mayor cantidad de veces, y muchas veces necesita lo que llamamos colaciones, o sea, por ahí desayuna en la casa, pero a media mañana necesita comer una fruta, luego al mediodía, es decir, colaciones cada 3-4 horas, que por ahí otros chiquitos no tienen ese ritmo. Así que le hicimos y le hicimos la presentación a los dos turnos en este caso sobre este tema, porque era una preocupación de los docentes para que los chiquitos pudieran entender esto. Así que fue muy beneficioso poder compartir estos cuidados de salud con ellos.
0: Bueno, qué bueno tener a gente como vos, tan preparada, Miguel, licenciado en enfermería, con tanta experiencia, tantos años, atendiendo a toda la familia, ¿no? Porque, bueno, ahora vamos a hablar de salud en las escuelas, pero también, bueno, han pasado, creo que mucha gente de Madrid, has vacunado a medio Madrid, Miguel. Y de paso, decime si no pasó, la madre llevaba, o el padre, a los niños a vacunar y le preguntabas, ¿y vos tenés todas las vacunas? Ay, no, bueno, vení, entonces, y la madre también se iba con alguna vacuna, al día de hoy.
1: Tal cual, no, tal cual.
0: Toda la familia vacunada.
1: Exactamente.
0: Miguel, ¿estudiaste acá en Madrid, enfermería?
1: Estudié acá en Madrid. Después tuve la posibilidad de viajar a Buenos Aires, completé la licenciatura y después seguimos estudiando más todavía.
0: Uh-huh. Bueno, ¿por qué enfermero? ¿Qué te llevó a querer ser enfermero?
1: Y cuando estaba en la secundaria, yo quería elegir una carrera que pudiera servir, ser una carrera de servicio. No tuve posibilidades económicas, si hablamos hace 30 años atrás, todo muy diferente, hablamos de los años 90. Bueno, mis padres no tenían posibilidad económica de enviarme a otro lugar, y entonces tuvimos la posibilidad de comenzar con un curso de auxiliares de enfermería acá, en Madrid. Entonces pude estudiar allí junto también con mi hermano, y tuvimos la posibilidad, una vez que nos recibimos, enseguida de ingresar, jovencitos, ingresar al hospital. Y bueno, desde allí desarrollar toda una carrera y siempre también siguiendo todos los pasos y siguiendo las metas que uno se había propuesto, y seguir avanzando en el ámbito educativo también, en el ámbito de formación propia para uno. Uh-huh. Así que junto con mi hermano también terminamos profesionalización, después seguimos licenciatura, y bueno, yo tuve la oportunidad hace poco tiempo de terminar, de culminar una maestría en salud pública.
0: Y ahora contanos eso, ¿no? Porque Miguel nos viene a contar algo que es muy novedoso, no solamente para Puerto Madryn, sino para la provincia de Chubut, que es un magíster que hiciste en la Universidad de la Aconcagua de Mendoza, ¿verdad?
1: Exactamente, sí. Allí realicé un magíster en salud pública. Esto fue a distancia y hace poco tiempo tuve la posibilidad de hacer la defensa de mi tesis. Y la defensa de mi tesis fue, el título fue Implementación de Enfermería Escolar en las Escuelas Primarias de la Provincia de Chubut. Ajá. Entonces, ¿qué hice? Hice toda una investigación y un recorrido por toda la provincia, buscando sobre todo antecedentes, pero también buscando cómo el niño que ingresa a la escuela primaria tiene un primer control de salud, pero ese control de salud después se archiva, continuidad.
0: Para que podamos entender, el control de salud es el certificado que te piden
1: de apto de salud.
0: Claro, sí. Para el ingreso escolar.
1: El ingreso escolar, digamos. Exactamente.
0: Bueno, sí, y sí. A partir de eso, de darte cuenta que, bueno, no había un seguimiento, es que terminás estudiando, haciendo este magíster.
1: Haciendo, exactamente.
0: Ajá. Y hay un estudio de campo importante ahí.
1: Sí, entonces. Sí, abarcamos toda la provincia. Uh-huh. Uh-huh. Abarcamos toda la provincia, nos ayudó la gente de educación, la gente de salud, los supervisores zonales de educación, los supervisores zonales de salud, nos colaboraron con información. Y lo importante es también, para nuestra ciudad, yo soy madrinense, es que me encontré con la sorpresa de que en Puerto Madryn también hubo antecedentes de enfermeros escolares. Por allá, por la década del 80, estuvo el Frida Williams en la escuela 46, hasta antes del año 2000, que ella se jubiló, y entonces hacía esta tarea de seguimiento diario de la salud de los chicos. Y también había en la escuela 27, que hoy es la escuela 84, con la investigación también había una señora de apellido De Brun, que era enfermera y que también hacía esta tarea. Y en la provincia también los antecedentes que hay es que en los internados, en este caso de Camarones, de Rawson y Puerto Madryn, también tenían también tenían enfermeros escolares, y entonces eso realmente a nosotros nos llamó la atención, pero también estudiamos cuáles eran las tareas de ella. Y tuve la oportunidad de entrevistar a Elfrida Williams. Ella ya tiene casi 90 años, me recibió en su casa y le hice una entrevista, y la cual también figura en nuestra tesis. Así que realmente notamos cuán beneficioso fue toda la tarea que ellos realizaron. El tema es que con el tiempo, esto a la jubilación de estas personas, ese cargo que fue ocupado ahí, ese cargo dejó, o sea, nadie más lo tomó, nadie más lo continuó, entonces ese cargo dejó de existir.
0: Claro.
1: Y creemos oportunamente que esto se puede llegar a retomar.
0: Miguel, vos hablás de seguimiento, hablás de los alumnos también. Cuando hablamos de seguimiento, básicamente, más allá de tener un apto para el ingreso escolar, ¿no?
1: Sí.
0: ¿De qué estamos hablando?
1: Un seguimiento, mira, hoy vemos lo siguiente, y esto también es a partir de varias investigaciones, que muchos de los chicos, cuando vemos en diferentes escuelas y también en diferentes lugares donde vamos, la población infantil tiene sobrepeso y obesidad, muchas veces sedentarismo porque no les gusta practicar ningún tipo de deporte, enfermedades no transmisibles como DBT, alergias, y también hay chicos que tienen lo que nosotros llamamos la presión alta. Y también nos encontramos en este caso con casos de grooming y de bullying. Y entonces lo que queremos con enfermería escolar, que es el enfermero estar dentro del ámbito escolar pero hacer un seguimiento diario, poder, ¿no es cierto?, a actuar y aportar en estos casos, lo que nosotros conocemos, y entonces en lo referente a salud poder dar todos los beneficios que esto pueda dar, ¿no es cierto? Y no solo esto, Paola, para los no solo para los alumnos, porque nosotros también queremos apuntar a los docentes, a los auxiliares y también a las familias, a los padres.
0: Claro.
1: Quiero contarte así breve que también toda esta inquietud de hacer la tesis nace de que en el año 2018 nosotros hicimos un estudio en el CAPS Roque González, en la zona oeste de la ciudad, y los datos que obtuvimos, porque nos insertamos en tres escuelas, y los datos que obtuvimos realmente son alarmantes. El 40% del alumnado tenía el esquema de vacunación atrasado. Los docentes, había un 30% con diabetes y un 50% de un total de docentes tenían hipertensión, en este caso diabetes e hipertensión, pero no tratada, porque trabajaban dos turnos, salían cansados y no tenían tiempo para dedicarse a atenderse a sí mismos. También los docentes tenían los esquemas de vacunación atrasados, tenían sobrecarga laboral, estrés laboral, y bueno, estaban sometidos también, aparte de violencia verbal y física, muchas veces de parte de los padres de los alumnos. Entonces, viendo esta realidad, bueno, fue que nosotros pudimos llegar a ayudar en esas escuelas y entonces disminuir estos porcentajes, claro, que realmente
0: alarmantes. Miguel, tenemos que hacer una pequeña pausa. Sí. 16 y 24 en toda la República Argentina. Miguel Caro, licenciado en enfermería, el querido Miguel Caro, enfermero del CAPS Carrillo de toda la vida, está hoy con nosotros en el estudio hablando de este tema que es interesantísimo, que une a la salud pública y a la educación pública, justamente. Van de la mano más que nunca. José, no nos lleva a la pausa, 16 y 24, 13 grados en Puerto Madryn, 14 grados en Sierra Grande, 13 grados 4 décimas en Trelew.
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0: 16:30 en toda la República Argentina. La temperatura en Puerto Madryn, 13 grados. En Trelew también, 13 grados. En Sierra Grande, la temperatura es de 14 grados. Bueno, nuestro primer invitado de esta jornada es Miguel Caro. Miguel, que es licenciado en enfermería y que hace muy poco, bueno, terminó un magíster que une, como estuvimos escuchando en la primera parte, a la salud y a la educación. Miguel, ¿dirigido a la educación primaria más que nada, o puede haber por ahí alguna aproximación también a trabajar con chicos de la secundaria?
1: También. En este caso, la investigación que yo hice... Por eso mencionamos directamente escuelas primarias, porque, bueno, sabemos que es una etapa más que importante, porque entre la etapa del jardín de infantes y la parte de los años que lleva la escuela primaria son los hábitos que el chico va a tomar y que entonces los va a llevar toda la vida. Entonces, por esa razón fue que apuntamos netamente, en este caso, a la primaria. De todas maneras, es más que importante el tema de apuntar también a la escuela secundaria. En este caso, en las escuelas secundarias, nosotros, junto con las trabajadoras comunitarias, lo que hemos ido a brindar en muchas oportunidades son talleres de RCP y también talleres de ESI, Educación Sexual Integral. Entonces también tuvimos la oportunidad de compartir en varias oportunidades en diferentes escuelas con alumnos de escuela secundaria. Pero es más que importante también...

0: están ausentes durante la mayor parte del día, pero que los chicos puedan tener confianza con sus tíos, o sus, en este caso sus tías, ¿no? O sea, los demás familiares del entorno, para que ellos, teniendo confianza con un adulto, puedan no caer en todos los peligros que hoy, lamentablemente, en tema de engaños, puede llevar el tema de contactarse con alguien, porque es muy fácil mentirle a través de hoy de algo que podemos inventar en el celular.
1: Hoy tienen acceso a celular cada vez más niños y niñas, y cada vez de edad más temprana, ¿no? Porque recién hablábamos, ¿no? De primaria, 5, 6, 7 años, y de ahí en adelante, ya con celular propio.
0: Exactamente.
1: Miguel, ¿y cómo toma el Estado esto de unir de alguna manera algo que quizá muchas personas, me incluyo, pensamos que ya estaba hecho, ¿no? Pero bueno, evidentemente no, de la conjunción, ¿no? De un seguimiento de parte de Salud Pública a los alumnos de las escuelas.
0: El Estado nos ayuda y nos convoca, y nosotros, mediante lo que es Salud Pública, vamos y damos talleres en las escuelas. Ahora, muchas veces no podemos abarcar todos los pedidos que tenemos. Cada CAPS tiene un radio propio de atención, pero igual, de acuerdo a las actividades que desarrollamos, de acuerdo a las actividades que nos propone la escuela, y de acuerdo también a lo que ellos nos piden, muchas veces no podemos abarcar todo. Y vamos, damos y tenemos el apoyo, ¿no es cierto?, de la parte nuestra de salud para realizar esas tareas. Y tenemos también el apoyo de los docentes. Muchas veces ellos también nos colaboran con su tiempo, con su dedicación, con hacer que el alumnado preste atención cuando nosotros vamos. Ahora, lo que proponemos nosotros es un seguimiento continuo, es decir, el poder estar, claro, dentro de la escuela en el acontecer diario. Fíjate que en este caso el enfermero escolar, estando dentro de la escuela, puede atender situaciones, ya sea de desmayo, de heridas, puede brindar primeros auxilios. Dentro de la escuela, atender el tema de que esté completo el calendario de vacunación, en una educación continua, la educación de hábitos saludables, acompañar incluso la integración de niños con patologías crónicas, uh-huh, asesorar sobre ergonomía, sobre kioscos saludables.
1: Claro, eso te iba
0: podemos
1: a decir,
0: hacer
1: también, claro,
0: tantas cosas.
1: Hablando de tanta, qué sé yo, chicos que no realizan deportes o que tienen enfermedades que quizá uno lo asocia con personas mayores, ¿no? Como
0: claro,
1: diabetes o hipertensión, y hoy uh-huh, se ven en niños de la primaria o niñas, porque lo acabas de decir. Bueno, también recomendar de manera profesional la alimentación. Bueno, vos decías, ¿no? El kiosco saludable, qué importante que es, sí, para el seguimiento de los niños ese tema.
0: Exactamente, porque en uno de los talleres que brindamos hace poco tiempo ponemos la pirámide de la alimentación, y entonces los chicos saben lo que es saludable y lo mencionan. Ahora, cuando enfocamos el hecho, a ver, ¿cuántos de ustedes les gusta, supongamos, hamburguesa? La mayoría. ¿Cuántos de ustedes les gusta lo que es salchicha? La mayoría. Papas fritas,
1: claro,
0: chisitos,
1: un puré,
0: todo
1: zapallo,
0: lo demás. Y cuando exactamente le hacemos la diferencia con fruta, con verduras,
1: claro,
0: con leche en este caso, ellos eligen lo otro.
1: Claro.
0: Eligen gaseosas, claro, eligen bebidas azucaradas. Y como decíamos antes, qué importante es en la etapa del desarrollo, porque ellos ahí es donde van a tomar los hábitos que después lo van a llevar. Si tomamos un chico de secundaria, supongamos 12, 13 años,
1: claro,
0: ya es muy difícil cambiarle los hábitos.
1: Claro.
0: Ya es muy

0: difícil cambiarle los hábitos. Ahora, supongamos un chico de 6, 7 u 8 años que le transmitimos cuidados de salud, hábitos saludables, respeto por el otro, o sea, el buen trato con los demás. Entonces ellos lo van a ir tomando, lo van a ir tomando. Uh-huh. Los docentes se ocupan, sí, de transmitir esto, pero muchas veces también a ellos, o sea, en el afán diario de completar todo lo que es la programación que ellos tienen, tienen que dedicarse a otras uh-huh. actividades. En cambio, estando un enfermero escolar dentro de la institución, hace un seguimiento diario de esto y puede hacer y puede aportar mucho en el cuidado de la salud, en el desarrollo cognitivo de los chicos, en la también en el asesoramiento hemos visto del tema de salud mental, que es tan importante que el chico se sienta amado, se sienta protegido, sienta que el círculo familiar realmente a él lo contiene y que el círculo familiar desea que él logre las mejores metas uh-huh. también para él. Y todo esto, o sea, es en la etapa primaria, en el desarrollo que ellos van teniendo allí. Por eso es tan importante y nosotros nos enfocamos en la escuela primaria.
1: Miguel, ahora se me ocurre preguntarte, ¿no? Está la carrera de enfermería acá. En una época se hacía la licenciatura en Comodoro Rivadavia. Ahora tengo entendido que se hace también acá en sí. Puerto Madryn. Pero para ser enfermero escolar hay que hacer este magíster que hiciste vos, ¿no? Únicamente...
0: En este caso, o sea, una diplomatura.
1: Una diplomatura, una bueno. Diplomatura. En ese caso, ¿en dónde se realiza esa diplomatura?
0: En este caso, lo brindan diferentes instituciones, universidades Ajá. e institutos desde Buenos Aires uh-huh. a enfermeros ya formados y trabajando... Y trabajando, digo, en el ámbito
1: de salud pública,
0: de salud, sí. Lo realizan y es virtual. Uh-huh. Generalmente la duración es corta, son claro. 6 meses porque es apuntar la formación que ya tienen, pero esa formación ya llevarla al ámbito educativo.
1: Claro, porque la idea se me ocurre, ¿no? El Estado les dice, okay, pueden ir, porque me imagino que las maestras y las directoras de las escuelas o directores de las escuelas y maestros deben estar súper contentos con esta posibilidad, sí, ¿no? De sí, contar sí, en sí. el gabinete escolar con un enfermero o una enfermera escolar, ¿no? Pero hay que ver si hay cantidad de gente en condiciones, ¿no? Preparada.
0: Exactamente. En este momento, en Madryn, somos 4 diplomados.
1: Claro.
0: Y hay 2 personas más que se están preparando. Uh-huh. En este momento, digamos, el número es bajo, porque claro. llegado a fin de año vamos a hacer 6.
1: Claro.
0: Pero está la posibilidad de que esto siga creciendo.
1: Claro, teniendo en cuenta la cantidad de escuelas primarias, o incluso se me ocurre también en algún jardín, que por ahí para el último año también podría ser útil.
0: Exactamente, sí. Nosotros tenemos también y preparamos de alguna forma charlas para jardines. Hace poco estuvimos en uno de los jardines y es interesante porque hay que adaptar el lenguaje a que los chiquitos de esa edad de 4 y 5 años nos puedan entender. Y después uno se va con la sensación de que me habrá entendido o no me habrá entendido. Y tuvimos la posibilidad de charlar con unos padres días después de que dimos la charla y realmente habían entendido. ¿Por qué? Porque le íbamos repitiendo las cosas.
1: Claro.
0: Le íbamos repitiendo y ellos tomaron realmente el tema de hábitos saludables, fue una de las charlas y realmente les quedó. Uh-huh. Les quedó eso. Uh-huh. Y en la casa decía, sí, pero el otro día cuando nos fueron a hablar desde el centro de salud, dijeron esto, esto y esto. Entonces a las madres le decían, pero vos también tenés que hacer esto, esto y esto.
1: Claro,
0: le daban directivas.
1: Miguel, me imagino que, bueno, primer ciclo, segundo ciclo, tercer ciclo de escuela secundaria, escuela primaria, si bien abarca desde los 6 hasta los 13 años, es un rango de edades muy diferentes. ¿En todas las edades se habla del mismo tema o quizá para los chicos de sexto grado o los más grandecitos tocan algún tema en particular que por ahí para los nenes de 6, 7, 8 años no tiene tanto interés?
0: Claro, para los más grandes en general ellos tienen algunas preguntas definidas a veces cuando vamos. Y lo importante es que a veces vamos con otro tipo, o sea, no vamos solos a veces a dar las charlas, sino que vamos o con trabajadores comunitarios, vamos a veces también con la parte médica que nos acompaña, en algunos casos nos ha acompañado alguna pediatra, y entonces la curiosidad de ellos es, ¿no es cierto?, el cambio de su cuerpo, el desarrollo de su cuerpo y muchas veces el tema que tiene que ver con lo sexual. Uh-huh. Así que, bueno, se apunta con mucho cuidado a que, bueno, a todo lo que sea sano, a todo lo que sea prudente y que también los chicos en ese aspecto puedan tener una confianza total en preguntarle a sus padres. Uh-huh. Y ante cualquier duda, ante cualquier situación, puedan acercarse junto con sus padres también a los diferentes centros de salud y también se le da, ¿no es cierto?, una atención adecuada. Uh-huh. En eso. Pero sí, los más grandes sobre todo tienen la inquietud sobre el desarrollo de su cuerpo y sobre la parte también sexual.
1: Bueno, tenemos que ir a una pequeña pausa, 16:44. A la vuelta, Miguel, seguimos hablando de este tema súper interesante que tiene que ver con que cada escuela pueda acceder a tener un enfermero o una enfermera escolar para el seguimiento, no solamente el certificado de apto para entrar, sino el seguimiento de vacunas y no llegar a cuando uno tiene que presentar las vacunas para el último año de la primaria y darnos cuenta que nos faltan todas las anteriores, ¿no? Vamos a hablar de ese tema, ¿no? De la vacunación, porque sí. Es un tema que yo creo que al día de hoy, chicos y chicas, bueno, sigue, uno ve la agujita y sigue, ¿no? Como siendo un tema que sí, quizá ahí, del cual no les guste hablar mucho a los chicos y a las mismas familias con la importancia que tiene la vacunación.
0: Exactamente.
1: Bueno, lo hablamos la vuelta, ¿dale?
0: Con todo gusto.
1: Miguel Caro, entonces, es nuestro invitado a esta hora de la tarde en Charlas del Sur, hablando de salud, claro, pero también de salud y educación. Pausa y ya venimos.
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0: 16 y 49 en toda la República Argentina. Bueno, seguimos hablando con Miguel Caro acerca de este de esto de unificar salud y educación. Miguel, contame del proyecto que tienen.
1: Bien, hemos presentado, saben que ya dentro de poco tiempo se comienza a construir en el barrio Perón un nuevo complejo educativo, en el cual va a estar financiado por una fundación de la empresa Luar, en conjunto con municipalidad y provincia, que después aportarán el personal.
0: Ajá.
1: Entonces nosotros, al enterarnos de este nuevo proyecto, nosotros presentamos a la vez el proyecto nuestro de enfermería escolar, se lo presentamos a ellos. Ya tenemos y nos hemos reunido tanto con la gente de Fundación Aluar y también con la gente de salud municipal, nos hemos reunido con ellos, ya tenemos el visto bueno. Pasó nuestro proyecto a el área de educación municipal, donde también creemos que va a tener el visto bueno, de tal forma que este complejo va a ser un complejo, en un primer momento va a ser jardín de infante, el siguiente año va a tener escuela primaria y en un año
0: futuro,
1: siguiente,
0: claro,
1: va a tener escuela secundaria.
0: La idea
1: también
0: es que sea, digamos, que los que empiezan el jardín sean los que continúan
1: sean los
0: la
1: que
0: educación,
1: continúen,
0: claro,
1: la educación en el mismo complejo educativo.
0: Sí, sí.
1: Entonces, como es una obra y es un proyecto tan importante, nosotros aportamos para eso el proyecto nuestro de enfermería escolar para estar presente,
0: claro,
1: allí. Entonces, hasta ahora vamos bien con eso y tenemos el visto positivo. Y nosotros le demostramos a ellos los beneficios que tiene, lo que hemos venido charlando en toda esta hora, los beneficios que tiene que alguien de salud esté presente en forma diaria dentro, o sea, dentro del ámbito escolar. Enfermería escolar tiene legislación y está presente en Tierra del Fuego, aunque Tierra del Fuego es una provincia chica, pero tiene en escuelas públicas, tiene enfermeros escolares. Entonces se le hace un seguimiento permanente al alumnado. Y no solo al alumnado, sino que también se apunta a que el equipo docente pueda estar sano, al equipo de auxiliares, en este caso llamamos a los porteros, ¿no es cierto? Y también se hacen talleres con las familias, es decir, todo lo que es el ámbito educativo está cuidado,
0: claro,
1: por el enfermero escolar. Y entonces los beneficios en general no se ven pronto, sino que se ven a largo plazo. Pero son los hábitos que formamos en los chicos para que después ellos, en el futuro, los puedan, ¿no es cierto?, replicar ellos mismos y los puedan replicar también en su familia, en sus casas, y de esta forma ellos puedan tener una buena salud, y también quienes tienen una buena salud siempre pueden, ya está demostrado que pueden llegar a aspirar a mejores condiciones socioeconómicas,
0: claro, sí, lógico,
1: y también a más altos niveles de estudio. Entonces eso es más que importante.
0: Qué bueno, ¿no? Que uno por ahí no tenía en cuenta este tipo, o lo daba por hecho de que existía, ¿no?
1: Claro.
0: Y la verdad es que nos estamos enterando ahora de la importancia, ¿no? ¿Has podido hablar con esta enfermera, o qué dice, ¿no?, esta enfermera, recordame el nombre, que en los 80 y 90 fue también enfermera escolar?
1: Sí, ella es Elfrida Williams.
0: Bueno, ¿qué dice Elfrida de todo esto?
1: Realmente fue una alegría, en primer lugar, que ella me pueda recibir en su casa. Y fue una alegría para ella que alguien por lo menos se acordara de la tarea que desarrollaban los enfermeros escolares. Y realmente ella aportó información para la investigación que yo estaba haciendo, porque ella me dio los puntos necesarios de qué es lo que hacía la enfermera.
0: Claro.
1: O sea, miren, cuando el chico en la mañana ingresaba, ¿no es cierto?, y decía, tengo dolor de muela, Entonces ella trataba de, dentro de sus incumbencias, de aliviarle el dolor. Lo mismo con si tenía dolor de panza, lo mismo que si se sentía mal. Si una maestra ingresaba y estaba mareada, tomaba ahí la presión y entonces veía la forma de que pudiera mejorarse. Y después también ella nos contó el caso del seguimiento de los chicos aquellos que sufrían epilepsia, que ella le hacía un seguimiento de tal forma que pudieran tomar su medicación a horario, de que los mismos chicos marcaran la importancia en la familia y le dijeran a los papás: papá, hoy no tomé todavía mi pastilla para que yo esté bien. Y entonces los padres, ¿no es cierto?, pudieran acordarse de eso. Ella también, al tener el contacto con el hospital, en alguno de los casos dice que recordaba un caso donde ella notó que la persona, uno de los chicos de escuela primaria, tenía mucho, mucho dolor en uno de los costados. Ella misma lo llevó al hospital y ese chico terminó operado de apendicitis. Mirá. Le avisaron a sus padres que estaban trabajando, pero bueno, en todo esto ella hizo todos los trámites de llevarlo al chico, que lo atendieran. Claro. Ella estuvo.
0: Claro, la importancia, la importancia y la tranquilidad también, ¿no? Para uno como papá o mamá, de saber que una escuela cuenta con un enfermero especializado.
1: Exactamente. Y nos contaba, o sea, del trabajo diario que ella desarrollaba. Y incluso, o sea, cuando un chico se trasladaba de un lugar a otro, trataba de comunicarse con la nueva escuela para que se le siguiera también haciendo un seguimiento en su salud. Uh-huh. Y eso es más que importante también.
0: Y ni hablar. Miguel, parte final ya de este programa, seguramente de acá a un tiempo volveremos a convocarte para ver cómo va el proyecto, ¿no? O si dejó de ser un proyecto y ya es una realidad, que es un deseo de todos, ¿no? Bueno, vacunación. En una época me acuerdo que llegaba el pedido de autorización de las escuelas para que los propios enfermeros vacunaran a niños y niñas en las escuelas primarias. ¿Sigue ese tema? ¿Sí?
1: Cambió, digamos, el formato, es decir, hasta hace un tiempo, unos años atrás, quiero recordar, tal vez habrá sido hace 10 años atrás, cambió el formato. Es decir, antes, como vos dijiste, Salud Pública iba a las diferentes escuelas, pedía la autorización de los padres y el niño era vacunado en la escuela. Ahora cambió ese formato y la responsabilidad se pasó a los padres. Uh-huh. La idea es que los padres puedan llevar a los diferentes centros de salud, a los diferentes centros de vacunación, está el hospital, la parte del vacunatorio y también el hospital modular. Uh-huh. Tiene lo más fuerte que hay es la parte de vacunación, tiene el vacunatorio también, y la responsabilidad se la pasaron a los padres. Y como se vio que igual las estadísticas de vacunación bajaron, entonces igual Salud Pública va hacia los diferentes jardines, hacia las diferentes escuelas, pero lo que se requiere es que el padre esté presente. Yo tuve la posibilidad, si no recuerdo mal, el año pasado, turno mañana, turno tarde, en la escuela 84, de vacunar a aquellos chicos que todavía no habían sido vacunados. Y, o sea, como fueron los chicos que quedaron más rezagados y fueron citados junto con los padres, y los padres hicieron un esfuerzo y fueron. Y entonces sí, con la presencia de ellos sí pudimos vacunar a los chicos. Es decir, la responsabilidad es de los padres. Las escuelas nos brindan un lugar para poder vacunar y siempre tiene que estar, hoy en día para que el chiquito sea vacunado tiene que estar acompañado, ya sea de un hermanito mayor,
0: un hermano mayor. Un tutor o responsable, papá, mamá o
1: papá,
0: tutor.
1: Mamá, un tío, un abuelo, una abuela.
0: Está perfecto, porque hay que inculcar también los hábitos en las familias, como vos decías, ¿no? Miguel, nos quedan 2 minutos. Hacemos un repaso desde de las vacunas, por lo menos de la primaria, que tienen que recibir los niños.
1: Sí, con todo gusto. Bueno, hasta el año y medio tienen que visitarnos durante varias veces. A los 5 años van a recibir 4 vacunas. A los 10, que ahora en vez de los 11 se pasó a los 10, van a recibir 3 vacunas. Y eso ya les dura por 10 años. Es decir, hasta el año y medio tenemos que completar calendario. Luego, a los 5 años... reciben 4 vacunitas, a los 10 años reciben 3, y después de los 10 años es cada 10 años claro, van
0: no
1: a ir más, recibiendo...
0: No existe más la vacuna de los 16 años.
1: De los
0: 16
1: ya se sacó del calendario y van cada 10 años. Entonces esto también se apunta a los adultos, porque esa es la vacuna antitetánica, para también que los adultos la puedan tener. Y también... para los adultos está la hepatitis B, que protege la parte hepática, y también para aquellos que tienen diferentes patologías está la vacuna antigripal, que también está disponible en los diferentes centros de salud y en los diferentes vacunatorios.
0: Ahí está. Bueno, Miguel, hemos llegado al final. Me quedo con un mensaje, nos han mandado, después te los voy a pasar, nos han mandado varios, dice... Qué lindo recuerdo de Frida Williams. En la escuela 27, hoy 84, había enfermera y odontólogo, que era el doctor Líbero. Mira vos, Soy licenciada en enfermería, también me estoy capacitando en enfermería escolar. Saludos a Miguel de parte de Patricia.
1: Ah, muchas gracias.
0: Así que mira, una colega tuya
1: una
0: que
1: colega
0: está también,
1: que nos saluda.
0: Claro, especializándose. Bueno, Miguel, gracias por haber venido, por haber compartido con nosotros, ¿no? Este proyecto que ojalá deje de ser proyecto
1: y se haga realidad.
0: Se haga realidad, que bueno, tiene que ver con que las escuelas privadas también, educación privada. ¿O sería para educación primaria pública?
1: No, la investigación que yo hice apunté a escuelas públicas y privadas de toda la provincia.
0: Ahí está. En este caso, en primera instancia, sería una escuela primaria, educación pública o privada, que puedan contar dentro de un gabinete, que es muy sólido, ¿no? Cuenta con psicólogos, cuenta con asistentes sociales, un gabinete
1: psicopedagoga,
0: sí. muy bien conformado, que
1: también
0: llegue para sumar un enfermero,
1: claro,
0: o enfermera escolar. Por supuesto, capacitado. No hay un magíster o una diplomatura, como vos decías recién, que es corta, pero bueno, que hay que hacerla para justamente capacitarse.
1: Capacitado en este área.
0: Ahí está. Bueno, Miguel, ojalá que la próxima vez que nos veamos ya sean buenas noticias, que las escuelas, que Puerto Madryn pueda ser pionero en esto, ¿no? De tener educación, salud en las escuelas.
1: Bueno, ojalá que sí. Así que muchas gracias por el espacio, Paola, y bueno. Muy agradecido a LU17.
0: Bueno, y saludos a Diana y a toda la gente del Carrillo atienden de maravilla cada vez que vamos.
1: Bueno, muchas gracias.
0: Al CAP Carrillo y a todos los CAPs, porque la verdad que trabajan muy, pero muy bien. Muy buena idea haber descentralizado, ¿no? El hospital.
1: La atención hospitalaria en cada uno de los barrios.
0: Exactamente. Bueno, 17:03 en toda la República Argentina. Nos vamos a la pausa. Antes nos informamos con Mitre Informa Primero. Ya venimos.
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3: Ley de inviolabilidad de la propiedad privada. El gobierno confía en que se apruebe el mes que viene. El informe de uno de nuestros cronistas.
4: De no haber inconvenientes, el próximo 6 de agosto se le dará la media sanción a la ley de inviolabilidad de la propiedad privada. Lo adelantó el senador de la Libertad Avanza, Bartolomé Atala.
5: Y bueno, han sido todos los senadores de la Libertad Avanza ya confirmados, avisados, y entiendo que tanto el grupo de los aliados como el resto de los senadores de la casa tendremos que asistir a esa sesión en donde somos optimistas que en esta oportunidad se va a aprobar.
4: Siempre puede haber imprevistos, pero casi seguro que ya van a contar con esa sanción.
5: Y como viste que yo siempre digo, en el minuto 90 se resuelve. A veces, bueno, que has empatado, digamos, no tener una definición clara, pero estoy convencido que este 6 de agosto se va a resolver.
4: Desde la rural, Alan Zurita, Mitre Informa, primero.
3: Sobre el viaje de Milei a Brasil, nuestro acreditado en la Casa de Gobierno.
6: El presidente partirá a las 8 de la noche con destino a San Pablo, Brasil. En medio de la campaña en el país vecino, la agenda oficial, recordemos, se reunirá con el senador Flavio Bolsonaro y también participará de una convención del Partido Liberal, donde Milei será distinguido. El presidente estará acompañado por la secretaria general de la presidencia, Karina Milei, y el canciller Pablo Quirno. Cabe destacar que la justicia brasileña rechazó el pedido para que Milei visite a Jair Bolsonaro, quien cumple prisión domiciliaria. Desde Casa de Gobierno, Jorge Moure, Mitre Informa Primero.
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0: Bueno, si tenés algún familiar que necesite recibir o mandar una encomienda, o en tu caso tenés que recibir o mandar una encomienda, tenemos la solución, tenemos la solución para vos, y esta solución viene con la presentación del pronóstico, la presentación del pronóstico en distintas partes de la provincia de Chubut. En este caso nos vamos a ir a Comodoro Rivadavia, porque en Comodoro la temperatura en este momento es de 11 grados una décima, una tarde más que agradable. En San Antonio Oeste la temperatura es de 14 grados 4 décimas. En Sierra Grande la temperatura es de 13 grados. En Trelew 12 grados. Y en Puerto Madryn, también con cielo parcialmente cubierto, 12 grados de temperatura.
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0: Bueno, se viene un festival muy, pero muy especial. Esto va a ser el día de mañana, el Festival del Patrono, del Sagrado Corazón de Jesús. Y está toda la comunidad invitada a esta gran peña, que va a haber baile, va a haber música, va a haber danzas, van a haber comidas típicas también. Y todo lo recaudado con la entrada y con la venta de la consumición, digamos, va a ser usado en el mantenimiento y en el sostén de la parroquia Sagrado Corazón, la parroquia del centro, frente a la plaza de Puerto Madryn. Lo escuchamos al padre Edgardo, que es el que nos cuenta qué es lo que va a pasar y nos invita a acompañar a la comunidad de la parroquia el día de mañana.
5: Les comparto la invitación de poder sumarse una vez más a participar y disfrutar de la peña patronal, la peña en honor al Sagrado Corazón de Jesús, que se realizará el sábado 25 de julio, en el día de mañana, a las 20:30 horas. Esta actividad es el cierre del mes del Sagrado Corazón de junio, en el mes en que celebramos a nuestro patrono, pero en esta oportunidad, al estar las actividades del mundial, pusimos la fecha hasta ahora. Por eso los invitamos a que se puedan sumar. Están quedando las últimas entradas para poder disfrutar de los artistas que nos van a estar acompañando, y desde ya agradecemos mucho su participación, de Los Duendes, Copla y Misterio, Rodo Castelnuovo, Esteban Hernal, Los Festivaleros. También se suman los ballet de Agitando Pañuelos, Danza Haiken, El Fortín, entre otros artistas también invitados. Y agradecemos mucho también la colaboración en la conducción de Héctor Pérez. En la peña también van a poder disfrutar de unas ricas comidas, van a ver un buffet con comidas típicas, bebidas y platos dulces. Les pedimos que puedan anticipar la compra de las entradas, ya que están quedando últimas. Lo pueden hacer al número de teléfono 284-20-87-78. Se los repito nuevamente, 284-20-87-78. Desde ya agradecemos mucho a todas las personas que van colaborando para hacer cada año realidad esta peña parroquial y invitamos a que puedan seguir sumándose a la participación para que juntos podamos disfrutar este lindo momento en familia. La invitación es para toda la familia poder encontrarnos y disfrutar también del arte de los artistas que nos van a acompañar con música folclórica y también poder encontrarnos nuevamente para celebrar la alegría que nos da el Sagrado Corazón de Jesús.
0: Bueno, ahí escuchamos al padre Edgardo, párroco de la parroquia Sagrado Corazón de Jesús, de Puerto Madryn. Entonces, la invitación está hecha para todo el mundo. Folclore, danzas y comidas típicas. Mañana se preparan en la peña del patrono, del Sagrado Corazón de Jesús. Acordate, a partir de las 20 horas, entonces, en la sede del Club Madryn, en Avenida Roca 512. La idea, como decía recién el padre, es que tengan la entrada por anticipada para que nadie se quede afuera. 284-20-87-78.

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1: Diecisiete horas, 21 minutos en toda la República Argentina. Seguimos en esta edición del viernes 24 de julio de Charlas del Sur. Terminando la semana con una nota que se las presentamos hoy temprano, una nota de mucha empatía, de mucho amor, de mucha solidaridad. Vamos a hablar de donación de órganos, pero vamos a hablar de donación de órganos de una manera muy particular, porque uno piensa en donación de órganos y generalmente pensamos en viajar a Buenos Aires, en que los trasplantes se hacen de una parte a la otra del país, ¿no? Que algún donante viene, que hay algún paciente en una lista de espera. Pero ¿qué pasa si esa donación se puede hacer dentro de la misma familia? Hoy les vamos a presentar la historia de Marisa y de su esposo. La vamos a saludar primero a ella. Nos vamos a ir a la ciudad de Trelew telefónicamente. Marisa, ¿nos escuchás? Buenas tardes, bienvenida.
2: Hola, buenas tardes.
1: Bueno.
2: Buenas tardes a toda la audiencia y te comento que soy de Gaima.
1: De Gaima. Mirá, yo te había la gente de Incucay me dijo que eras de Trelew. De Gaima, entonces, mirá. Marisa, recordanos tu apellido.
2: Pailialaf.
1: Pailialaf, así, ¿no?
2: Sí.
1: Y el nombre de tu esposo.
2: Daniel Arce.
1: Daniel, bueno, la historia de Marisa, entonces, y de Daniel. Bueno, contanos un poquito cómo está conformada tu familia, Marisa, por favor.
2: Bueno, mi esposo y yo, un matrimonio de familia ensamblada, así que bueno, con hijos y nietos.
1: Uh-huh.
2: Así que bueno.
1: Bueno, y sos enfermera, ¿cómo? ¿Verdad?
2: Sí, soy enfermera, mi esposo también trabajó en el hospital como chofer, después empezó con su enfermedad renal, bueno, estuvo en una parte de mantenimiento y después del trasplante se jubiló.
1: Uh-huh. Vamos al principio de la historia. Vos, siendo una persona capacitada en el tema de salud, quizá haya sido por ahí más fácil, ¿no? Para Daniel comunicar que quizá no se sentía bien o que se sentía medio raro, y vos como persona de salud quizá hayas entendido casi al instante lo que a él le pasaba. ¿Cómo fue que empezó todo?
2: Mi esposo, él tenía problemas de hipertensión. Se le hacían los estudios. Yo nunca desmerecí la salud acá en Chubut.
1: Uh-huh.
2: Pero en su momento lo vi que estaban muy desmejorados, entonces, bueno, decidimos pedir la derivación a Buenos Aires, donde nos contactamos con especialistas en el hospital italiano.
1: Uh-huh.
2: Allí, una serie de estudios que estuvieron en muy poco tiempo, y le descubrieron de que él tenía una enfermedad renal por una IgA, que es una enfermedad autoinmune.
1: Uh-huh.
2: Para la gente que lo entienda, es que sus riñoncitos no estaban funcionando bien y se estaban de alguna manera secando. Es allí donde empezamos con todo este tema, porque su hipertensión continuaba, si bien él orinaba, porque es lo que te provoca muchas veces las enfermedades renales, pero no, los riñoncitos no estaban, como quien dice, filtrando bien y se estaba contaminando la sangre y todo su organismo.
1: Uh-huh.
2: Así que bueno, en una oportunidad, después de uno de los controles, llegamos y se descompensó, volvimos a Buenos Aires y bueno, le hicieron una diálisis allá y le hicieron un tratamiento con pulsos de corticoide, así que bueno, cada 40 días estábamos viajando. Yo volvía, trabajaba, así está.
1: Sí.
2: Fue una cosa muy, muy, de alguna manera, bueno, estábamos buscando la solución. Luego de los 6 pulsos esos que le hicieron de una medicación especial, nos dijeron que bueno, que no, que los riñoncitos ya no funcionaban, eran menos de un 30%, así que bueno, teníamos que buscar una solución. Tenía que empezar con diálisis. Así que bueno, ahí fue donde tomé la decisión y de empezar todo el tema de a ver qué va a pasar. Al principio mi esposo dice no, que no quería que yo fuese su donante. Entonces, yo tomé la decisión por el hecho de que tu compañero de vida, con quien uno decide compartir todo, no podía estar así. Entonces, a mí, sinceramente, me emociona. Entonces, bueno, me hice los estudios y salí compatible. No lo podíamos creer, no lo podíamos creer, porque en este caso él empezaba en una lista de espera que hay muchísima gente esperando su riñón. Y ser compatible es estar ahí a la espera, a la expectativa, a ver qué pasa, porque eso tiene un proceso, tiene 2 horas a 4 horas, tenemos que estar ahí para hacer este, en caso de ablación, en un donante cadavérico, ¿no? Uh-huh. Así que bueno, me hice los estudios y bueno, fuimos compatibles, no lo podíamos creer. La verdad es que fue una emoción terrible para
1: nosotros. Marisa, la verdad es que nos emocionamos con vos, ¿no? Imaginándonos la situación, tu compañero de vida, tu amor, y bueno, todo lo que significaba viajar a Buenos Aires con todo lo engorroso que eso debe haber sido, económicamente hablando también, pedir permiso en el trabajo. Contanos un poquito en qué se basa el análisis de compatibilidad.
2: Es una extracción de sangre, porque no te hacen nada más que extracciones de sangre a vos y a la persona que le vas a donar, ¿me entendés? Y de ahí se saca la compatibilidad. Uh-huh. Entonces, bueno, yo al principio digo, me imaginaba, ¿no? Va a ser más engorroso, ¿viste? Que por ahí te dicen, no, tenés que hacerte. No, es compatible de sangre, te hacen uh-huh. el.
1: O sea, teniendo el mismo grupo sangre, el A positivo, ¿cómo, en el caso de ustedes, cómo es la sangre?
2: Nosotros somos cero positivo los dos.
1: Bueno, teniendo sangre universal o cero positivo, ¿ya había una gran posibilidad o ya con eso podía ser donante?
2: Ya ahí teníamos una gran posibilidad. El tema era que él estaba en diálisis y si a él, en el caso de que le hicieran transfusiones o algo, por ahí se podía alterar la sangre. Entonces, bueno, tratábamos siempre de que de su buena alimentación, de que no se le baje el hematocrito, que no esté anémico y todo eso. Entonces fue todo unos cuidados también para él. Y con un análisis y después otros estudios es más que le hicieron a él y a mí, que solamente con extracciones de sangre, no fue otra cosa. Uh-huh. Y después que yo no tenga ninguna enfermedad, como quien dice, ninguna enfermedad que sea que pueda llegar a afectarle a él, uh-huh. ni tampoco a mí, ¿no? Y después, cuando nos dijeron que sí, que había probabilidades y que no había ningún impedimento, que mi organismo, mi cuerpo estaba apto para la donación, ni lo pensamos. Lo que más nos afectó fue que fue en el año 2020, que uh-huh. fue plena pandemia. Claro. Mm. Así que bueno, estaba todo listo, estábamos los dos solitos en Buenos Aires y bueno, nos dijeron, sí, bueno, tiene que ser ya porque estaba muy contaminada uh-huh. su sangre, bueno, entonces iba con las diálisis, con esto, con el otro. Y nos dieron una fecha, dice, van a estar, dice, para el trasplante para el 9 de abril del 2020.
1: ¿Y qué día era cuando te dieron la fecha?
2: Cuando nos dieron la fecha a nosotros era el 20 de marzo del 2020.
1: O sea, así fue. 20 días después. Muy rápido. 20 días después.
2: Claro, sí, muy rápido era. Bueno, cuando no podía viajar nadie porque estaba cortada la
1: claro,
2: ruta.
1: Sí, sí.
2: Fue todo un caos que tenían que estar todos guardaditos. Lo único que hacíamos nosotros con mi esposo era salir del departamentito que habíamos alquilado, una cuadra y media del hospital italiano. Yo lo llevaba a diálisis, lo dejaba ahí, lo esperaba afuera en 4 horas hasta que él saliera y lo llevaba otra vez hasta el departamento. Y estábamos los dos solos, y no, pero va a ser complicado porque van a estar los dos solos, nos decían. Bueno, el 31 de marzo nos avisaron de que iba a ser imposible porque habían cerrado los quirófanos por casos de COVID uh-huh. en el hospital italiano. Uh-huh. Así que bueno, con mucha fe, nosotros muy tranquilos, ya teníamos algo bueno, positivo, que yo podía ser su donante. Así que bueno, desde ahí esperamos hasta que abrieran el primer vuelo a Trelew, y nos vinimos en el avión. En mayo, el 5 de mayo llegamos con una ambulancia, nos trajeron a Gaiman, y ya cuando nosotros llegamos acá a Trelew ya tenía organizado él hasta los días que se iba a hacer diálisis acá en lo que es ahora Nefrón, en Trelew. Uh-huh. Muy, muy organizado todo. Ahí estuvo un año, hasta que con un proceso de COVID que yo tuve, que bueno, que gracias a Dios salí bien, por el tema de los contagios que había dentro de los hospitales, ¿no? Por mi trabajo. Y el 25 de marzo del 2021 se hizo el trasplante.
1: Un año después.
2: Un año después. Uh-huh. Así que bueno, ese año no le afectó nada a mi esposo en cuanto a las diálisis, estuvo bien, se alimentó bien, nunca tuvo ningún problema, así que bueno, ni se agarró COVID.
1: Qué maravilla, ¿no? Qué historia, ¿no? La pandemia de por medio, el COVID y todo lo que eso significaba, quirófanos, ¿no? Cerrados, me imagino, y la tranquilidad de ustedes dos, que eso habrá sido fundamental porque ya tenían una respuesta, ya no necesitaban un donante externo, sino que podías ser vos la donante. Marisa, no puedo dejar de preguntarte, más allá de que es tu pareja, tu compañero de vida, ¿cómo fue que tomaste esa decisión y si hubo algo en juego, ¿no? ¿Hablaste con la familia, con tus hijos, con el resto de, qué sé yo, con algún amigo, algún médico?
2: Es que en este caso fue una decisión.

0: necesitáramos, yo en este caso, un vaso de agua.
1: Claro.
0: Era así.
1: Claro.
0: Entonces yo le decía, vos no te preocupes, que yo me voy a arreglar, ¿eh? Así que bueno, él esa era su preocupación. En cuanto a la familia, mis hijos también, toda la familia nos apoyó, estuvimos contenidos y de alguna manera estaba muy, muy convencida de lo que estaba haciendo. Nunca tuve que, nunca dudé en nada, jamás. Jamás dudaría tampoco,
1: claro.
0: ¿No? Porque es algo que no, que fue una decisión que él todo el tiempo buscaba información, leía, a ver qué era lo que iba a pasar. No, era así, éramos los dos, siempre, como siempre dijimos, siempre fuimos los dos para salir adelante y los dos teníamos que seguir adelante.
1: Uh-huh.
0: Así que bueno, estaba muy, muy decidido. La familia en todo momento, las decisiones que nosotros tomábamos, ellos estaban con nosotros.
1: Marisa, y hoy, ¿no? Unos años que después, ¿no? Bueno, han vuelto a la vida normal, como vos decís. ¿Qué pensás de todo esto que pasaste?
0: ¿Cómo
1: se dio todo, ¿no? De que la posibilidad de vos ser la donante, la posibilidad de que durante un año en plena pandemia no haya pasado nada de salud, que Daniel lo haya transitado de la mejor manera, alimentándose bien, haciéndose el tratamiento de diálisis.
0: Nosotros siempre tuvimos mucha fe en Dios, en que todo iba a salir bien. Siempre pensamos todo en positivo. Es como que no es como que había en este caso que sentíamos que había llegado el problema y bueno, nos íbamos a quedar sentados. No, siempre le fuimos buscando a ver qué era lo que podíamos hacer, hasta dónde íbamos a llegar. Nosotros como familia siempre y como matrimonio siempre fuimos muy unidos. Y en este caso, yo siempre digo, estuve 3 días internada, 3 días. Al segundo día yo ya me levanté, me fui al baño, me duché. Yo no tenía ningún problema, nunca sentí que como te dicen que te falta un órgano. No, es como cuando una persona se opera de una apendicitis, te fajaste y saliste caminando. Y lo primero que hice fue que pedir de verlo a él.
1: Uh-huh.
0: Él estaba en una terapia, cuando nos vio se sorprendió. Porque cuando fuimos para el trasplante fue uno de los hijos y él le dice, mami, ¿te ayudo? Bueno, entonces yo me apoyaba en él y la empatía que hubo en el hospital italiano fue terrible. Fue una cosa como que ellos sabían de que yo era enfermera. Entonces, bueno, no vayas por este ascensor, vamos que te acompañamos, te llevamos por este, porque este utilizamos nosotros, para que no te contagies, hasta llegar a la terapia,
1: uh-huh.
0: Verlo a él, que él me vea que yo estaba bien. Entonces de ahí, bueno, tomamos un taxi, 1.5 cuadras para ir hasta el departamento. Después, todos los días en el horario de visitas, iba y pedía permiso para verlo, si sea 5 minutos, más allá del COVID, más
1: claro,
0: allá de
1: sí,
0: todo.
1: Sí, sí.
0: Me permitieron verlo y estaba él muy bien. Él estuvo 9 días internado en terapia intensiva y terapia intermedia y después nos fuimos al departamento. No fue nada engorroso, no fue nada traumático y para nosotros fue una bendición esto, lo que nos pasó. Hasta el día de hoy,
1: uh-huh.
0: Vamos a control. Y está todo bien, es como que toma su medicación como corresponde, los controles cuando nos dicen ello, todos los estudios como corresponde y no tenemos ningún problema.
1: Qué maravilla, Marisa. Marisa, ¿anda Daniel por ahí como para hablar un ratito con él?
0: Sí, acá está.
1: A ver.
0: Sí, maestra, estamos juntos acá.
1: Ah.
0: Ahí te paso.
1: Dale, gracias. Hola Daniel,
2: hola.
1: ¿Cómo andás?
2: Hola, buenas tardes.
1: Bienvenido a la tarde de LU17, Daniel. La verdad, qué lindo conocer esta historia tuya y de Marisa, ¿no? Esta historia de amor, de empatía, esta historia de solidaridad, esta historia de salud, esta historia que, bueno, tuvo el toque de Dios en todas partes.
2: Sí, la verdad que sí, que yo fui un bendecido porque... pude encontrar esa solución para mi enfermedad y

0: muchísimas personas por ahí están esperando y no se les da inmediatamente, sino que por ahí transcurre tiempo para conseguir un donante. Uh-huh. Y yo realmente lo tenía en casa al lado mío.
1: Qué increíble. Daniel, contanos un poquito en tu caso, ¿no? Cuando Marisa dijo, bueno, quiero ver si puedo ser yo la donante, o cómo se enteraron de que por ahí podía ser ella. ¿En el mismo hospital les dijeron?
0: No, en realidad surgió de parte de ella nomás, uh-huh. porque en ese sentido lo que es la parte de profesional, ella se mueve muy bien. Entonces ella me dijo, no, yo puedo ser donante. Si nosotros, dice, salimos compatibles o somos compatibles, dice, eso no va a tener ningún problema. Así que bueno, nos hicimos los estudios y el hecho ya de ser del mismo grupo y factor nos ayudó muchísimo.
1: ¿Sabían que eran del mismo grupo y factor ustedes dos?
0: Sí, nosotros sí sabíamos, porque obviamente uno tiene que hacerse análisis de sangre, inclusive uh-huh. cuando uno, para los trámites del casamiento también. Así que sí, sabíamos.
1: Bueno, ¿y cómo es tu vida el día de hoy, 5 años después de, 5 años, ¿no?, después de la cirugía?
0: Sí, 5 años. Y bueno, yo me desenvuelvo ahora normalmente, ya estoy jubilado del sistema de salud, que cumplí con todos los requisitos de antigüedad y todo, no fue una jubilación ni anticipada ni nada, yo cumplí los años de antigüedad que hacen falta y la edad que necesito y me jubilé. No uh-huh. fue por el trasplante, sino por la jubilación del uh-huh. sistema de salud. Uh-huh. Y bueno, ya como yo también tengo otra profesión, yo soy electricista, estudié en la escuela técnica número 1 de Trelew, uh-huh. en la NET número 1. Y bueno, siempre hice mantenimiento, trabajé en instalaciones eléctricas, redes. Así que sigo haciendo el oficio que tuve, ya con un poquito menos intensidad, pero sigo trabajando.
1: ¿Y la menos intensidad es por la edad o es porque quizá el médico te dice, bueno, aflojalo un poquito, acordate de que estás operado?
0: Sí, en realidad es un poquito por eso, porque me dice, mira, no hagas muchos esfuerzos, trata de hacer menos horas, pero podés seguir trabajando para poder distraerte y no caer en otro problema, que por ahí es cuando uno se jubila, ¿no?
1: Claro.
0: Que parece que se termina todo, y sin embargo, no, yo, gracias a mi oficio, estoy siempre ocupado y, bueno, puedo llevar bien todo. Y también el hecho de que uno no tiene que estancarse, porque al ser trasplantado hay que cuidarse mucho de no aumentar el peso, porque el riñón se sobrecarga, pero estar en el peso que uno tendría que tener normalmente, uh-huh. el peso ideal, que sería lo que uno tendría que hacer siempre, ¿no?, durante su vida.
1: Claro, y en el caso tuyo, que recibiste un órgano, ¿tomás alguna medicación o tenés que tomar más agua de lo habitual?
0: No, el nivel de agua que tengo que tomar es el que yo necesite. Generalmente es más de 1.5 litros por día, quizá 2. Pero después cuidarse con la alimentación, que por ahí es no consumir sal y, en mi caso, pimienta. Medicación sí, tomo bastante porque mi mañana a las 6, o sea, mi día a día a las 6 de la mañana ya arranco con la medicación cada una hora hasta las 12, después sigo a las 4 de la tarde hasta las 8 y después cada una hora hasta las 11. Uh-huh. Pero por ahí es mi caso especial, porque yo en mi caso tengo déficit de magnesio, entonces son la mayor cantidad de tomas que tengo horarias, son 4, es para tomar magnesio, que es lo que mi cuerpo necesita. Uh-huh. Pero después son inmunosupresores, los normales que toma cualquier trasplantado.
1: Claro.
0: Que es para evitar el rechazo, ¿no?
1: Daniel, o sea, estamos sorprendidos gratamente por cómo se dio todo, ¿no? Porque uno piensa, bueno, se tenía que dar así, ¿no? ¿Tuviste miedo, Daniel, en algún momento?
0: No, realmente no tuve miedo. La verdad que estaba muy confiado y confiado en que todo iba a salir bien. Nosotros, si bien por ahí no somos asiduos concurrentes a ninguna iglesia, creemos en Dios. Y Y la confianza siempre estuvo puesta en eso, ¿no? En que en un momento como este nos entregamos y dijimos, bueno, está todo en manos de Dios y sabíamos que iba a salir bien.
1: Qué maravilla, ¿no? Daniel, como persona trasplantada, hay mucha gente que está escuchando y que quizás está enterando, ¿no? La manera de que uno puede saber si es compatible o no. Bueno, es un... ¿Qué te contó la gente? ¿Qué te dijo la gente de Gaiman cuando llegaron y se enteraron que ya habían sido trasplantados? Que vos habías sido trasplantado y que Marisa había sido tu donante.
0: Bueno, la verdad que sí, todo el mundo nos recibió muy bien y que también estaban sorprendidos por el hecho de que había sido de esta manera, ¿no? Que todos me decían, ¿y cómo tu señora dice, tuviste la suerte de que sea trasplantado, tuvieron que tomar medicación o algo? No, no, le digo, nosotros nos hicimos los estudios que corresponden, que son solamente con extracciones de sangre, que no digamos que hay biopsia de por medio, no, ningún tipo de estudio así invasivo. Simplemente con una jeringuita común que a cualquiera le sacan sangre y con eso ya se determinó la compatibilidad. Y mucha gente está sorprendida porque es como que ni yo tampoco, hasta que lo tuve que vivir, sabía cómo era un estudio de compatibilidad.
1: Claro, ¿no? Y además ese año que pasaste, el año en plena pandemia, con diálisis, yendo a Trelew, esperando, ¿no?, a que habilitaran los quirófanos también.
0: Sí. Yo inclusive también tuve COVID y cuando ya estuve haciéndome diálisis en Trelew, acá en lo que era el Instituto Cardial, antes del trasplante, ¿no? Y estuve aislado, me dializaba igual, que era día por medio, son 4 horas que tenía que hacer diálisis, antes de trasplante estoy hablando, ¿sí?
1: Sí, sí.
0: Y fue durante la pandemia. Y estuve aislado, me hacían las diálisis en un horario en que los demás pacientes no estaban. Y bueno, pasé el COVID haciéndome diálisis y realmente no fue tan agresivo conmigo como con otras personas, así que superé eso.
1: Qué
0: también.
1: Maravilla. Daniel y Marisa, tengo que hacer una pequeña pausa. ¿Me aguardan en línea, por favor, unos minutos y a la vuelta la parte final de esta charla? Y bueno, para que la gente tome conciencia, ¿no?, de la importancia de la donación de órganos, en este caso tuyo, haber tenido a una persona dentro del núcleo familiar que sea compatible te ahorró un montón de tiempo de estar en una lista de espera, pero no siempre pasa eso. Así que después de la pausa seguimos charlando. ¿Me aguardan en línea unos minutos?
0: Bien, sí, sí.
1: Dale, vamos a una pequeña pausa, 17:47, y ya volvemos.
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1: 17:51 en toda la República Argentina. Bueno, estamos telefónicamente conectados con Gaiman, con esta historia increíble. Estamos acá hablando en la producción y nos quedamos todos asombrados. Me imagino que, bueno, ya han pasado por todo eso también, ¿no? Marisa y Daniel, que les han dicho, pero qué suerte, qué... Bueno, no sé si es suerte o tenía que pasar. Marisa o Daniel, no sé quién está con el teléfono ahora.
14: Dos.
1: Bueno, les habrán dicho, chicos, ¿no? Che, qué suerte. Bueno, ¿qué piensan? ¿Fue suerte? ¿Se tenía que dar? ¿Hicieron bien las cosas ustedes?
14: En realidad, yo creo, siempre digo que fue tener fe y, bueno, y leer y buscar las formas, ¿no? Porque muchas veces esperamos a ver qué es lo que nos van a decir, qué es lo que va a pasar. Tenemos miedo, porque yo reconozco que no precisamente yo, pero gente que tiene miedo, a ver cómo, qué va a pasar después, una vez que done, que se va a sentir mal, que pierde un órgano, y en realidad uno después se siente bien porque ayudó a la otra persona. Podés tener una vida normal, siempre y cuando las cosas se hagan bien, digo yo, ¿no? Teniendo una vida con actividades, una vida sana, no tomar bebidas alcohólicas y, bueno, el resto de las cosas que muchas veces dañan el organismo, ¿no? Uh-huh. Es eso, nada más. Yo sigo trabajando, pronto a jubilarme. A los 3 meses que llegué después del trasplante me fui a trabajar igual. También en otro lugar, ¿no? Para no hacer fuerzas, y eso por el hecho de que de alguna manera me cuidaron, ¿no? Uh-huh. Así que, bueno, pero bien, bien, trabajando.
1: Marisa, hay actividades, bueno, tuviste que cambiar el área de trabajo, ¿no? Pero, qué sé yo, ¿hacías alguna actividad antes de la cirugía que ahora la tuviste que dejar?
14: No, en realidad antes no hacía actividades, solamente trabajar.
1: Uh-huh. Y ahora una caminata, todo eso se puede hacer todo.
14: Se puede hacer normal, podés hacer caminata, podés ir al gimnasio, podés hacer yoga, cosas, actividades normales, uh-huh. Normales. No te digo que te vas a ir a levantar pesas y cosas que por ahí te pueden llegar a perjudicar, más no sé, la cintura o algo así, haciendo malas fuerzas. Pero después el resto no es normal, es una vida normal.
1: ¿Y en el caso tuyo también tomás medicación?
14: No, nada.
1: Nada.
14: Yo no tomo nada. Solamente cuidarte con las comidas, que no se te aumente el colesterol, triglicéridos. Tener una vida sana. No comer grandes cantidades de comida. Uh-huh. Bueno, fritos, o sea, uno tiene que hacer una buena dieta, entonces bueno
1: hacerle caso al médico, básicamente, ¿no? Lo que el nefrólogo les dice.
14: Exactamente. Y cuando vas a control, va a control en este caso mi esposo, también me controlan a mí. Entonces, cuando ven que ya se aumenté un poquito, ya te es un tironcito de orejas, ¿viste? Claro. Y ya, bueno, no. Tenés que ir y empezar actividades, o cuidado la comida, cuidado esto, el nutricionista, y bueno.
1: Una advertencia, digamos, te dice. Marisa, hay mucha gente que quizá está escuchando y está pasando, ¿no?, por lo mismo de ustedes, esperando un trasplante o enterándose de esta manera, la forma en que podemos darnos cuenta si somos compatibles con alguien de la familia. En el caso de ustedes, ni siquiera un lazo sanguíneo. Lo más raro, ¿no? Pero bueno... ¿Qué le podés decir vos como personal de salud a la gente que, con respecto a la donación de órganos, que es un tema del cual hablamos muchísimo en la radio, pero hay que seguir informando? Cuantas más herramientas tengamos, más sabemos y mejor podemos desarrollar mejor podemos, digamos, manejar el tema, ¿no?, de llegado un momento.
14: Yo les digo que no tengan miedo, la gente no tiene que tener miedo. En este caso, con una familia, con un amigo, con una persona que uno tenga la necesidad de ayudarlo, quiere ayudarlo, lo puede hacer. Los análisis o los estudios no son para nada invasivos. Con una extracción de sangre uno sabe si es compatible o no. Y también es importante donar sangre, porque muchas veces la gente solicita por X motivo, porque están pasando por una situación de necesidad, y piden dadores de sangre, y muchas veces tienen que repetir varias veces para que por favor la gente se acerque a donar. Y no tenemos que ponernos muchas veces en el lado del otro, porque en algún momento nosotros podemos necesitar. Entonces, bueno, si uno se siente esto y se encuentra bien para ir a donar sangre, lo puede hacer, porque hay mucha gente que está necesitando también. Uh-huh. Y en cuanto a los órganos, en este caso nosotros, que fuimos, bueno, compatibles, que no somos marido y mujer, no tuvimos ningún impedimento en nuestras vidas. Continuamos con nuestras vidas normales. Lo único que hicimos fue hacer un análisis de sangre, y de ahí supimos que éramos compatibles para la donación.
1: Marisa, teníamos muchas ganas de conocer la historia, muchas ganas de que la gente también la pudiese conocer, y la verdad que aprendimos muchísimo sobre donación entre personas dentro de un mismo núcleo familiar, que no es tan engorroso, el análisis o el estudio previo a una donación, y que más allá de que uno tenga ganas, después de hacer todo lo que el médico, más allá de que uno tenga ganas y haya hecho la donación y el familiar haya recibido el órgano vital, bueno, después, siguiendo, digamos, los consejos médicos, uno puede volver a la vida normal, que eso es la normal. Esa es la pregunta de la mayoría.
14: Sí, sí. Nosotros, por razones de controles, tuvimos que estar 3 meses en Buenos Aires, pero porque los controles normales después del trasplante de mi esposo, y cuando llegamos acá, él siguió con su vida normal y yo a trabajar.
1: Ahí está, Marisa, les mando un abrazo fuerte para vos. Gracias, Daniel, de corazón, por haberte enganchado con la charla también.
0: No, muchísimas gracias a ustedes por poder contar lo que uno vivió, y bueno, para que la gente se anime y que lo haga. Uh-huh. Porque en realidad, no ya te digo, yo siendo trasplantado, tengo que tener un control, que es el que tendríamos que tener todos en la vida normal. Claro. Nada más, eso es todo.
1: Nada más.
0: Y así se vive bien. Sí, sí.
1: Bueno, teníamos muchas ganas de dar a conocer la historia de ustedes, chicos, gente que vive en Gaiman. Marisa, ¿qué vas a hacer cuando te jubiles?
14: Seguir ayudando, seguir haciendo promoción y prevención de la salud, y yo creo que después de 38 años de servicio se me va a hacer muy difícil quedarme en casa tejiendo. Uh-huh. Así que
1: seguramente algo encontrarás para seguir con tu voluntariado de vida, porque es así.
14: Sí, ayudar a la gente, que siempre lo hago. Y bueno, en este caso, seguir promocionando esto que nos pasó a nosotros.
1: Les mando un abrazo muy fuerte, chicos, y la verdad que fue un placer haberlos tenido por un ratito en LU17, en Puerto Madryn. Gracias.
14: Bueno, muchísimas gracias a ustedes por dar a conocer esto.
1: Hasta la próxima.
0: Hasta la próxima, muchas gracias.
14: Muchas gracias a todos.
1: Bueno, Marisa Payalef y Daniel Arce, ellos viven en Gaiman. Claro, el tratamiento fue parte en Trelew y parte en Buenos Aires, por eso la confusión, que los presenté como que eran de Trelew. Bueno, la verdad, increíble, ¿no? Cosas que se tenían que dar, pero más allá de lo que pensemos nosotros, bueno, aprendimos hoy cómo se puede llegar a hacer una donación dentro de un núcleo familiar o amigos o a alguna persona que esté, qué sé yo, cerca tuyo. Como decía Marisa, no hay que tener miedo, hay que hacer las cosas que el doctor te dice. Si son compatibles, te hacen unos pocos estudios y después, haciéndole caso al médico, se puede seguir teniendo una vida normal. Hasta acá llegamos con esta Charlas del Sur del día viernes 24 de julio. Estamos un poco asombrados, igual que ustedes también, pero gratamente asombrados. Los invito a seguir en la continuidad de la programación de la 17 y nosotros nos volvemos a encontrar el domingo a partir del mediodía cuando el querido Julio termine su programa de todos los domingos. Así es la vida. Paola Brosi es mi nombre, José Ñancañanca en los controles y ustedes desde donde sea que nos están escuchando. Gracias. Gran fin de semana para todos. Chau.
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15: Apretada agenda de Cristalina Georgieva, la titular del fondo, llegará a la Argentina el próximo lunes.
16: La semana que viene llega al país la directora general del Fondo Monetario Internacional, Cristalina Georgieva. Será entre el 27 y 28. Según fuentes oficiales, su agenda incluye reuniones con el presidente Javier Milei, el ministro de Economía Luis Caputo, el presidente del Banco Central Santiago Ausili y otros funcionarios, así como encuentros con académicos, estudiantes y referentes del sector privado. La visita también incluirá una parada en Vaca Muerta, donde mantendrá intercambios con trabajadores y empresarios del sector energético. Desde Casa de Gobierno, Jorge Moure, Mitre informa primero.
15: Más sobre el traspaso de rutas nacionales a las provincias, se suman apoyos de gobernadores. Otro móvil Mitre.
17: Luego de la firma del convenio que formalizó la cesión por 20 años de la ruta nacional A012 a la provincia de Santa Fe, más gobernadores se mostraron a favor de este tipo de medida. Es el caso del administrador de Río Negro, Alberto Bertilnek, quien ante la consulta de Radio Mitre al respecto, esto es lo que decía.
18: Nosotros hemos solicitado la ruta 22 y 151, teniendo en cuenta que no hay una actitud del gobierno nacional, que no tenemos la posibilidad de que se resuelva. Nuestras rutas, tanto la 22 como la 151, son rutas de acceso y egreso Vaca Muerta. Son las rutas que vinculan a Bariloche, por ejemplo, con el resto del país, con lo cual no podemos darnos el lujo de que esas rutas causen pérdida de vida ni afecten nuestra actividad económica. Por lo tanto, estamos en negociaciones con Vialidad Nacional para el traspaso de las rutas a la provincia de Río Negro.
17: Desde la rural, Alan Zurita, Mitre informa primero.
15: Fútbol, torneo clausura, terminó el primer tiempo, Gimnasia de Mendoza y Central Córdoba de Santiago del Estero empatan 0-0.
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2: Algunos creen que una película empieza cuando se enciende una pantalla. Otros piensan que es cuando se prende una cámara. Pero lo cierto es que comienza mucho antes, cuando alguien se anima a imaginar una historia y de a poco van apareciendo los detalles y toda esa energía y esa emoción piden convertirse en imagen. Ser cineasta es mucho más que dirigir una película. Es escribir, investigar, observar, pensar una luz, un silencio, un paisaje, un gesto. Es coordinar decenas de personas para que cada escena pueda transmitir una emoción verdadera. Es transformar un puñado de ideas en una obra capaz de hacer reír, llorar, recordar, pensar. Quienes hacen cine conocen el valor de la paciencia. Saben que detrás de apenas unos minutos de película puede haber meses o años de trabajo, escenas repetidas una y otra vez hasta encontrar la verdadera emoción en la mirada, el punto justo del amanecer. Nada es casual en el cine. Todo está pensado para contar una historia. Durante mucho tiempo ese universo estuvo dominado casi exclusivamente por hombres. Sin embargo, algunas mujeres fueron pioneras. Esas primeras debieron abrirse paso, venciendo prejuicios, demostrando con talento que también podían conducir equipos, crear universos visuales y dejar una huella artística profunda. Gracias a ellas, hoy el cine tiene nuevas voces, nuevas sensibilidades y nuevas maneras de contar la vida. En este tiempo donde consumimos miles de imágenes por día, pocas veces nos detenemos realmente a observar. El cine, en cambio, nos invita a hacer una pausa. Nos obliga a entrar en la vida de otros, a comprender realidades distintas, a emocionarnos con personas que nunca conoceremos y, sin embargo, terminan pareciéndose un poco a nosotros. Cada cineasta deja algo de sí en sus obras, sus preguntas, sus dudas, sus recuerdos, sus sueños. Y cuando una mujer toma la dirección, registra con una mirada construida desde su propia experiencia, enriqueciendo el enorme mosaico de historias que conforman nuestra cultura. La Patagonia conoce bien el valor de las historias. Sus pueblos crecieron alrededor de relatos transmitidos de generación en generación. Historias de mar, de viento, de montaña, de trabajo, de encuentros y despedidas. El cine tiene esa misión: impedir que la memoria se pierda. Una cámara no cambia el mundo, pero puede cambiar la forma en que lo miramos. Y cuando cambia nuestra manera de mirar, también empieza a cambiar nuestra manera de vivir. Mi nombre es Gabriela Carel, soy cantora de la Patagonia. Bienvenidas, bienvenidos al 37º programa de Mujer Patagonia.
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2: ¿Cómo les va, queridos oyentes? Qué lindo reencontrarnos en este momentito de la semana que nos tomamos para conversar con mujeres que van construyendo la identidad de la Patagonia desde su quehacer. Y nuestra invitada de hoy es cineasta, actriz, guionista, productora y gestora cultural, nacida en Cutralcó, provincia de Neuquén. Su carrera la llevó a participar en importantes producciones cinematográficas nacionales e internacionales, entre ellas Nordeste, presentada en el Festival de Cannes, donde su trabajo como actriz recibió reconocimiento internacional. Con los años decidió volver a la Patagonia para contar historias nacidas en esta tierra y fortalecer el cine federal. Como directora y guionista realizó Soy Aimé, la premiada ficción inspirada en la vida de Aimé Painé, una obra que recupera la memoria, la identidad y la cultura de los pueblos originarios. Hoy continúa impulsando proyectos audiovisuales que reflejan la riqueza cultural de nuestra región y el valor de las historias patagónicas. Entra por la alfombra roja de Mujer Patagonia la señora Aymara Rovera, que ya está en línea para charlar con nosotros.
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2: Hola, Aymara, bienvenida.
3: Ay, muchas gracias. ¿Se escucha bien? Bueno, primero darte las gracias por esta presentación tan linda.
2: Bueno, gracias a vos. La verdad que una alegría poder estar en contacto. Estuvimos leyendo y sabiendo de tu vida un poquito para esta charla. Y sorprendente todo lo que has hecho. Yo te propongo que rápidamente empecemos a conversar, así aprovechamos este momento que tenemos.
3: Por supuesto. Bueno, primero esto, ¿no? Gracias por dar este espacio a todas las mujeres de la Patagonia. Creo que está bueno empezar a trabajar y a reconocer y a abrazar, bueno, diferentes miradas de mujeres, ¿no? Cada mujer siempre hace un trabajo único y, bueno, para mí siempre aportar un pequeño granito siempre está bueno.
2: Claro que
3: desde
2: sí.
3: El lado de la mirada de una mujer.
2: Bueno, a mí me encanta esto porque vamos como transitando a través de los distintos programas mujeres súper diferentes, pero que tienen en común esto, ¿no? El tesón, el ponerle garra a la vida, ir para adelante, cada una con su identidad diferente, pero la verdad es que es un programa que disfrutamos mucho acá con el equipo porque es un programa que brinda esperanza. Ese es el mensaje que queremos dar. Bueno, sé que comenzaste como actriz y de repente un día empezaste a mutar hacia la dirección. ¿Cómo fue todo ese inicio?
3: Bueno, primero obvio que el deseo más grande siempre estuvo vinculado a la actuación, así que yo me fui chica a los 19 años a Buenos Aires y estuve muchos, casi 23 años. Y los primeros años siempre estaban vinculados con el deseo de actuar, tanto en lo teatral como en el cine. Hago mi primer película, que es Luna Avellaneda, a los 26 años. Y ahí creo que encontré un mundo maravilloso. Primero darme cuenta de lo que era el set, estar dentro de un rodaje. Imagínate actores como Darín y tantos más, y Mercedes Morán. Y bueno, hay muchísimos actores magníficos que estuvieron en ese momento en la película. Ahí creo que surge el deseo de estar más cercana al cine. Y bueno, y empiezo a hacer películas y mi primer, segundo casting después de Luna Avellaneda Nordeste de Juan Solanas me da la posibilidad de un protagónico, una coproducción grande con España, Bélgica y Alemania, y ahí puedo, bueno, empezar a viajar a festivales en el mundo, entre ellos el Festival de Cine de Cannes en Francia, que es uno, tal vez el festival de cine autor que la mayoría de los directores y actores quieren estar, porque bueno, marca y abre un montón de otras puertas que después se sucedieron, ¿no? Que se abrieron para poder seguir haciendo cine, ese cine de autor que me interesaba.
2: Un antes y un después, me imagino esa emoción de estar en ese lugar. Y además a una temprana edad, porque eras piba, qué sé yo. Me parece que esas experiencias juveniles, cómo nos marcan, ¿no? Porque es como tan fuerte lo que se vive que después decís, yo quiero ir por ahí.
3: Sí, por supuesto. Primero que nunca no me lo esperaba así cuando grabo la película y empecé a ver que la otra actriz es Carol Bouquet, una actriz muy conocida. Y dije, qué loco esto. Bueno, y pensé, dijo, va a ir a festivales del mundo y automáticamente ya sabían que podía llegar a entrar a Cannes por la temática de la película, de hablar de derechos humanos, temática de tráfico de niños, y bueno, temas que no se habían hablado en Argentina, por lo menos hasta el estreno de esa película en el 2005, y también una película con muchísima belleza poética, con la mirada de Juan, hijo de Pino Solanas a la vez, de otro gran director. Entonces, bueno, había toda una producción muy grande en un momento donde se grababan las películas por dos meses y medio en un rodaje. Era otro momento de la industria del cine audiovisual. Y ahí dije, bueno, creo que acá todo eso que yo soñaba, que una cosa es soñarlo y otra cosa es vivirlo. Así que la experiencia de llevar adelante una historia con la responsabilidad que significaba hacer ese personaje y construir ese mundo de una mujer tan diferente a mí, poder una mujer norteña, con un montón de situaciones que atravesaban muchísimas violencias, y me parecía que era realmente un gran desafío de ponerme en la piel de Juana. Creo que la película ahora está en Flow, si no me equivoco, hace muy poquito. Son esas películas que pasan los años y que siguen siempre siendo nuevas, que no quedan en el tiempo por la forma vigencia en la que está grabada. Sí, sí, sí, sigue siendo totalmente, bueno, lamentablemente, ¿no? Actual, inclusive. Cuando pasó lo de Loan, era casi la película, ¿no? Digo, había algo ahí dando vueltas. Tremendo, sí. Entonces, bueno, uno, claro, sin duda te enamoras de esta posibilidad de ser un instrumento actoral que puede contar un universo de diferentes mujeres. Y eso me seducía un montón a mí y me mantenía siempre como muy viva en mi profesión, porque cada vez que haces una película es un mundo distinto, otra mujer, otro universo. Así que bueno, tuve la suerte de grabar casi 24 películas y después empieza el deseo de, más adelante, ya era más grande, en qué lindo también poder contar una historia, ¿no? Poder estar detrás de cámara y ya me gustaba escribir. Pasa que no tenía la historia, hasta que, bueno, finalmente leo en un artículo justamente de Página 12, La princesa mapuche, y me painé y empiezo a leer toda una historia, un relato que me gustaba sobre ella y sobre su lucha. Acá justamente me trasladaba y me traía con el deseo de la Patagonia, ¿no? De contar algo que tenga pertenencia, y encima una mujer y indígena. Así que bueno, a partir de eso, que fue hace mucho, en el 2012, empecé la investigación y terminé grabando muchos años después, ¿no?
2: Claro, estaba pensando que un poquito has vuelto a la Patagonia a razón de esta peli también. ¿Es una de las razones por las que volviste?
3: Sí, totalmente. Primero, porque yo venía cada tanto, si tenía algún estreno o algo venía, pero no tenía el deseo de vivir en Neuquén, de volver a la Patagonia para nada. No sé si más adelante sí, pero me parecía que era, me gustaba mucho Buenos Aires como el hecho de la construcción cultural que había. Claro. Y bueno, finalmente gano ese concurso en el Inca, que era un concurso grande de series patagónicas, es decir, estaba toda la Patagonia en competencia, y me dan este premio, que era un premio monetario, donde, bueno, podías producir, ¿no? Que era lo más importante. Todo muy linda tu película de la que escribís, pero si no la puedes producir bien y pagar actores y técnicos y un buen equipo, te queda una película muy pobre.
2: Claro.
3: Muy pobre para lo que yo quería, que se cuente la historia con muchísima belleza, poesía, una gran fotografía, etcétera, etcétera. Y bueno, gano ese premio y puedo grabar esta película que había soñado durante tantos años. Porque digo, hay que mantenerse durante tantos años con el deseo en la cabeza de algo.
2: Totalmente.
3: Tiene que ser algo que te... Y es algo muy fuerte.
2: ¿Cuántos años fue desde que empezaste con la idea hasta que tuviste la peli en la mano?
3: Y unos 7 años más o menos.
2: Claro.
3: Hasta que pude grabar. Entonces son 7 años que ya la gente te escucha, los amigos, decir, bueno, pobre, ¿no? Ay, yo algún día. Porque es así.
2: No,
3: es
2: yo como te entiendo.
3: Cuando vos te escuchás a alguien algo y vos decís, esta mina está loca. ¿Quién le va a interesar la vida de Mepa y Neyo? Sí, porque yo algún día, papá, y la gente ya pobre se aburriría, hasta la psicóloga. Yo iba a la psicóloga y le contaba que mi sueño era grabar la película, y la psicóloga me decía, de Buenos Aires, ¿no? Yo vivía allá.
2: Claro.
3: ¿Estás segura? ¿Y quién era esa chica? Ah.
2: ¿Y qué fue?
3: Es maravilloso, porque después la psicóloga habrá visto la película y dijo... Lo logró.
2: Tremendo.
3: Lo hizo.
2: Y la fotografía que tiene, para la gente que no la vio todavía, bueno, ni habla.
3: Y la estrenó en París encima,
2: tremendo.
3: El 8M.
2: Qué
3: bárbaro. Y ahora, hoy me acaba de llegar los subtítulos de la película en italiano, porque estuvo un mes en diferentes lugares de Italia.
2: Qué hermoso, qué orgullo.
3: Que tal vez me vaya a presentarla. Y digo, esto es locura. Los subtítulos en italiano de una película de una mujer que no está más entre nosotros, pero bueno, la película hizo, revivió toda su... porque hay merchandising, de todo, hay remeras, frases, el nombre se puso de moda, miles de niñas en la Argentina que se llaman así por la película, entonces fue un montón de cosas.
2: Hermoso.
3: A veces no me da tiempo de pensar.
2: ¿Y qué cosas bueno, fueron las que más te conmovieron de Aimé Painé? ¿Qué es lo que te enamoró de ella?
3: Y sobre todo en la época, en los 70, 80, que se animó solita, no existían las redes sociales, no había nada en el 80 y 70, no se hablaba del pueblo indígena, ni de los mapuches, nada, eran vergüenza. Es decir, si se hablaba mal. No había casi representantes de la cultura ni de ningún lado indígena. Era vergonzoso hacerlo.
2: Totalmente.
3: Se cambiaban los nombres, los apellidos, se cambiaban los apellidos.
2: Sí, se avergonzaban de los apellidos. Bueno, vos sabés que nosotros vivimos en Chubut y siempre sigue ahí como un estigma. En la peli se ve una escena de ella de niña en la escuela donde las compañeritas le dicen India, ahí, ¿viste? Y es ese momento... que es tremendo, yo soy docente también y siempre voy con esa, ¿viste? Cuando me encuentro con alumnos que tienen apellidos en lengua mapuzungún y les pregunto, ¿sabes qué significa tu apellido? Y siempre la palabra indio todavía hoy se sigue utilizando a veces con esa connotación del insulto que nos parece tan, tan tremendo, ¿no? Pero bueno, hay que seguir generando conciencia, no se acaba todavía esa lucha.
3: No, por supuesto, claro que no se acababa. Hoy es otro momento social. Yo me acuerdo cuando estrené, hasta había muchísima gente de la comunidad mapuche que no quería que yo haga la película, ni que Charo tampoco la protagonice, más allá que es un gran trabajo, digamos, la película es por lo que es, gracias a su trabajo, a su cuerpo, a su voz, que le puso, que primero muy parecida físicamente, pero... cantó y canción, sacó todas las canciones en la lengua, ¿no? En el mapuzungún que cantaba Aimé. Es un trabajo realmente de recopilación de fonética, porque canta como cantaba Aimé, por fonética, más allá que podía saber, pero es muy difícil cantar en una lengua. Pero bueno, Charo Bogarín canta en muchas lenguas, no es, es maravillosa ella. Pero digo, en ese momento fuimos tan criticadas cuando sacamos la película... nos pasaron cosas hermosas, pero también fue muy dura la gente con nosotros, porque era como, ¿por qué justamente hablas de alguien que estaba como ahí, viste, escondida? Pero hablar de alguien le da voz.
2: Exactamente, sigue existiendo.
3: Hablaban hasta ahí.
2: Claro.
3: Sigue existiendo a partir de la película, con todo lo que pueda llegar a tener la película, porque es una ficción inspirada en la vida de... Pero bueno, yo creo que también... Bueno, hace muchos años, ahora ya volví a dirigir, pero estuve muchos años tratando de primero soltar ese hijo artístico que se queda el director o directora sola, llevándolo, mandándolo a un lugar, mandándolo a otro, ¿no? Llega un momento que es tanto que decís, lo necesito soltar para poder vaciar, porque yo pensaba todos los días en mi película.
2: Claro.
3: Como tuvo tantos años el deseo, después tenés tantos años hacerla.
2: Lo que viene después también, difundirla. Cuando ya está lista, después viene lo otro, ¿no? Que circule, que esté en las salas, que pueda postular en los premios. Sí, parece que, bueno, ya está lista, no, ahí arranca el otro proceso.
3: No. Y no la pude presentar en salas, no les interesaba en su momento. Después fue más difícil todavía, no fue tan fácil, después vino la pandemia, entonces me quedé con la película a mitad de camino, así que seguramente en algún momento, no muy, seguramente muy pronto, irá a una plataforma internacional o irá a una plataforma nacional y quedará ahí, y después en algún momento la voy a subir a YouTube. Me parece que todo el mundo tiene que tener acceso a una película, pero bueno, a veces estás esperando esa oportunidad, decís, bueno, la puedo vender, puedo con ese dinero, no sé, terminar afiches, mandar la pero bueno, las películas tienen un tiempo en los festivales y después las tenés que dársela a la gente.
2: Liberar,
3: ya
2: claro.
3: Está.
2: Sí, totalmente.
3: Liberarla.
2: Bueno, se nos va acabando el tiempo, pero quería preguntarte, ¿cómo sentís que las mujeres están hoy en esto de la dirección de cine? ¿Cómo se van insertando? ¿Sigue siendo un ambiente de hombres?
3: Sí, no, pero yo creo que estamos, por supuesto, lo que está en un momento muy difícil es la industria del cine actualmente, ¿no? Justamente por todas las políticas que justamente el gobierno nacional fue cortando. Que entre esas está el Instituto de Cine, que era autárquico, es decir, que tenía sus propios, su propia posibilidad de, a partir de una entrada de cine, tener un fondo para hacer cine y festivales y escuelas de cine, que son las que están funcionando, que son la NER. Pero las mujeres tienen más oportunidades. El feminismo ayudó y colaboró a que la mujer esté más instalada. Creo que ya hoy estamos mucho mejor. Siempre es más un mundo de hombres, pero hay más posibilidades que cuando yo grabé, que grabé en el 2018, que era otro momento. Así que estamos bien.
2: De a poquito se va ganando espacio, sí. Muy bien. Bueno.
3: Directoras, guionistas, productoras, así que yo creo que es un buen momento para hacer el cine que se puede hacer hoy, que es más independiente, más chiquito. Digo chiquito de producción, ¿no?
2: Claro, en las condiciones en las que se encuentra en este contexto. ¿Querés decir tus redes antes de despedirte para que la gente te encuentre?
3: Sí, por supuesto.
2: Dale.
3: Por supuesto, Aymara Rovera OK en Instagram o Aymara Rovera en Facebook. Y bueno, estar siempre conectados, comunicados, que es lo más importante.
2: Aymara con Y, A-Y se escribe, y Rovera con B corta. Hacemos la aclaración para los que te busquen.
3: Exacto.
2: Bueno, la verdad es que un placer charlar con vos. Te agradezco un montón. Te mando un abrazo grande. Y bueno, ojalá el camino nos encuentre. Tal vez algún día nos podamos conocer personalmente. Si andás por Chubut, nos avisás.
3: Me encantaría. Voy a ir a presentar la película en algún momento y bueno, y compartir también con todos los chubutenses.
2: Acá, si venís a presentar la peli, te ayudamos a difundir y a que la gente se entere. Creo que tendría una muy buena aceptación. Tenemos una sala preciosa en Rawson, un cine.
3: Me habían dicho.
2: Es muy, muy hermosa nuestra sala. Tenemos un espacio Inca. Así que.
3: Qué lindo.
2: Nada, bueno, charlamos y hacemos las gestiones. Te ayudamos acá. Bueno, un abrazo grande. Bueno,
3: gracias, Kai. Un abrazo a tu equipo también. Muchas gracias por todo.
2: Bueno, ahí estaba Aymara Rovera. Ella es actriz, directora, gestora cultural de Neuquén. La verdad es que un placer enorme haber charlado con ella. Y ahora vamos a la música, hilando un poco esta conversación sobre Aimé Painé. Traje una canción de cuna que escribí para mi hijo Gaspar, que tiene algunas palabritas en lengua, en mapuzungún. Ya van a ir escuchando la letra y se van a ir dando cuenta de todo lo que va mencionando la canción. Aprovecho para contarles una curiosidad, que es que a cada uno de mis tres hijos yo les escribí una canción de cuna. Así que, bueno, esta es la de Gaspar. Se llama Arrúa Ninú.

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1: Nuestras invitadas musicales de hoy son un dúo de pampeanas, dos artistas formadas en el canto coral y la docencia musical, que desde hace años comparten un camino construido con sensibilidad, compromiso y profundo amor por la canción. Con un repertorio que abraza el folclore y la música latinoamericana, sus voces dialogan con una delicadeza que invita a escuchar, a emocionarse y a volver a lo esencial. Desde La Pampa llegan Victoria Mario y Laura Quintero para dejarnos Niña del Curacó.

0: nos vamos porque se nos termina el tiempo. Si querés sumarte a las redes, arroba Gabriela Carel, con C de casa y una sola L, en YouTube, en TikTok, Gabriela Carel Música, en las plataformas musicales, en Spotify, todo siempre con mi nombre. Nos vamos, gracias al equipo de Radio Municipal de Rawson, en la operación técnica siempre atento, Raúl Roberts, gracias Raúl. Gracias a la Municipalidad de Rawson, al Consejo Deliberante de Rawson y a Sadop Chubut, que nos brindan su apoyo para que este programa sea posible. Gracias a cada uno de ustedes por estar del otro lado y a las 120 emisoras de todo el país y de otros países de habla hispana que son parte de esta maravillosa red que programa tras programa vamos tejiendo la voz de las mujeres desde la Patagonia. Hoy vamos a saludar y agradecer a Radio Raíces de mi Tierra, FM 91.9 de Rafaela, provincia de Santa Fe, Multimedios Sin Límites de Altagracia, provincia de Córdoba, FM Mural 91.1 de Cipolletti, Río Negro, Radio Ilusiones 100.5 de Rincón de los Sauces, provincia de Neuquén, y desde el exterior saludamos a FM Radiante 95.7 desde su discoteca club en Montevideo, Uruguay. Hoy hablamos de cine, de cámaras, de guiones y de historias. Y como siempre, hablamos también de la vida, porque de una u otra forma somos protagonistas de nuestra propia peli, una peli que todavía se está escribiendo. Cada día elegimos qué escenas conservar, cuáles dejar atrás y qué personas queremos que compartan el camino con nosotros. Igual que en el cine, hay momentos de luz y momentos de sombra. Hay planos abiertos para ver con perspectiva y primeros planos que nos obligan a mirarnos por dentro. Hay silencios que dicen más que mil palabras y hay paisajes que nos recuerdan de dónde venimos y por qué vale la pena seguir andando. 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
6: Hay profesionales que dedican su vida a comprender aquello que no podemos tocar. El viento, la humedad, la presión atmosférica, las corrientes de aire, las nubes que viajan a miles de kilómetros antes de convertirse en lluvia o nieve o granizo. Las mujeres meteorólogas pertenecen a ese universo silencioso de quienes aprenden a leer el lenguaje del cielo. Desde hace siglos la humanidad miró hacia arriba buscando respuestas. Nuestros abuelos levantaban la vista para adivinar si era tiempo de sembrar, de arrear los animales o de resguardarse de una tormenta. Hoy la ciencia nos ofrece satélites, radares, modelos matemáticos y computadoras capaces de procesar millones de datos. Sin embargo, la pregunta sigue siendo la misma. ¿Qué nos está diciendo el cielo? Y tal vez nunca esa pregunta fue tan urgente como ahora. Vivimos una época en la que el clima dejó de ser una conversación de sobremesa para convertirse en uno de los grandes desafíos de la humanidad. Los glaciares retroceden lentamente, como si la memoria helada del planeta se fuera borrando año tras año. Las sequías castigan regiones enteras, mientras otras sufren inundaciones cada vez más intensas. Los incendios forestales ya no son excepciones. Cada verano arrasan bosques, campos, animales, hogares y también historias de vida. Incluso existen proyectos que buscan inducir lluvias mediante la siembra de nubes para aliviar la escasez de agua en algunas regiones del mundo. Un ejemplo de hasta dónde llega el esfuerzo humano por intentar torcer la naturaleza. Frente a este escenario, la meteorología deja de ser solamente el pronóstico que escuchamos antes de salir de casa. Es una herramienta para cuidar vidas. Una alerta emitida a tiempo puede salvar una comunidad. Un pronóstico preciso permite planificar cosechas, proteger embarcaciones, organizar vuelos, prevenir incendios o preparar la respuesta ante una emergencia. La atmósfera nos recuerda todos los días que la naturaleza no responde a nuestros caprichos. Podemos comprender muchos de sus mecanismos, pero nunca dominar su inmensa complejidad. En la Patagonia el viento es un compañero cotidiano. Las nevadas aíslan pueblos, las heladas marcan el ritmo del campo. Por eso, hoy queremos poner en valor a las mujeres que eligieron esta profesión, mujeres que estudian, investigan, observan y comunican con la enorme responsabilidad de transformar datos complejos en información clara para toda la sociedad.

0: Cada decisión que tomamos sobre nuestro ambiente modifica el cielo que heredarán quienes vienen detrás de nosotros. Y así, como la naturaleza está permanentemente en transformación, nosotros también podemos elegir cambiar nuestra manera de habitar el mundo, con más respeto, con más conciencia, con más responsabilidad. Hoy nos acompaña una mujer que dedica su vida a interpretar uno de los sistemas más complejos que existen, la atmósfera. Ella es doctora en ciencias de la atmósfera, investigadora del CONICET en el CEMPAT de Puerto Madryn, aquí en la provincia de Chubut, y también es docente universitaria. Su trabajo combina la meteorología, el estudio del cambio climático y el análisis del agua, un recurso tan valioso para nuestra Patagonia. Con ella vamos a conversar sobre el clima, los desafíos que enfrentamos como sociedad y la importancia de comprender mejor el mundo que habitamos. Su nombre es Natalia Pesac y en un momentito más va a estar charlando con nosotros.
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0: Hola Natalia, bienvenida.
2: Hola Gabriela, ¿cómo estás? Hola a toda la audiencia. Muchas gracias por la invitación y por la introducción, que fue hermosa.
0: Bueno, gracias por dedicarnos un momentito para poder charlar y que nos cuentes acerca de tu profesión, un tema tan importante para esta actualidad en donde nuestros climas y nuestro planeta de alguna manera está sufriendo por la acción de los seres humanos que a veces somos tan descuidados, ¿no? Me gustaría que charlemos un poquito de esto, pero antes quisiera preguntarte, ¿cómo es que elegiste esta vocación de estudiar el clima, la meteorología?
2: Esta carrera de ciencias de la atmósfera es una carrera bastante bastante rara, si bien, como vos mencionabas en la introducción, desde tiempos inmemorables estamos acostumbrados a mirar el cielo. Es una carrera que se estudia en la Universidad de Buenos Aires, ahora desde hace poquitos años también se estudia en la Universidad de La Plata y en la Universidad de Comechingones. Somos, en general, a diferencia de otras carreras que se estudian en la Universidad de Buenos Aires, esta es una carrera con poquitos alumnos y alumnas, así que pasamos gran parte los primeros años con las carreras de matemática y de física, tienen una parte importante de matemática y física, y después nos especializamos bien en las materias más meteorológicas y climáticas. Y yo desde los primeros años de la secundaria ya sabía que quería ir por este lado. Siempre me llamó la atención. Yo nací en Río Gallegos, viví en Patagónica, después viví muchos años en el campo de mi abuelo en La Pampa, y siempre el clima, el tiempo meteorológico afectaban cotidianamente las actividades que uno podía o no podía hacer, y entonces siempre me llamó mucho la atención. Y bueno, en el 2001 me fui a estudiar, un año complicado para irse a estudiar, pero con una decisión, una vocación muy fuerte, me fui a estudiar este año a Buenos Aires. Es difícil irse a estudiar desde el interior, pero bueno, siempre me apasionó esta carrera y cuando la empecé a estudiar aún más. Es una de esas carreras que te permite después diversificarte en un montón de tareas, desde pronóstico, como hace la gente que trabaja en el Servicio Meteorológico Nacional, por ejemplo, a investigación en diversidad de temas, así que brinda muchas posibilidades.
0: Claro, escuchaba tu relato y se me ocurre que tal vez ese tiempo en donde estuviste en el campo, con tu abuelo, en La Pampa, debe haber sido crucial, ¿no?, para esta decisión, porque ya estar en contacto con la naturaleza de manera tan cercana, cuando uno está en un ambiente más rural, se despoja de todo lo urbano que no te permite casi a veces ver el cielo, ¿no?, o prestarle atención. La velocidad del día a día de las ciudades es un poco cruel con esto de mirar la naturaleza, ¿no?
2: Sí, tal cual. Mira, siempre doy muchas charlas para los chicos y las chicas en las escuelas. Yo siempre cuento la historia de que mi abuelo medía la precipitación, tenía un pluviómetro, tenía un tubito que lo guardaba en su escritorio. Siempre le cuento a los chicos que yo tengo ese escritorio ahora, en el cajoncito tenía una cajita en donde estaba el tubito para sacaba el carrito con la precipitación cuando llovía y lo ponía en ese carrito para decir que habían llovido 5, 10, 15, 20 milímetros. Ya teniendo esa conciencia de la importancia del dato de precipitación, porque era vital para todas las actividades que se desarrollaban en el campo, por supuesto. Tengo ese recuerdo muy, muy fresco. Un niño una vez me preguntó si mi abuelo había sabido de eso, ¿no? Le conté que sí, y es algo que es bien claro de cómo nos marca en la infancia algunas de esas acciones de nuestras vivencias, de nuestras culturas, cómo nos marcan en las elecciones futuras, ¿no?
0: Totalmente. Y bueno, ahora que hablaste del pluviómetro y un poquito de empezar a desandar esto de las herramientas, ¿cómo es, qué es exactamente lo que hace un meteorólogo en su trabajo cotidiano?
2: En particular, yo
0: Hola.
2: Tony, que estoy en Puerto Madryn, trabajo en temas de cómo el cambio climático impacta en el agua, porque tenemos pocos ríos en Patagonia que cumplen un rol central en nuestra vida cotidiana, en las actividades productivas, en los valles irrigados que tenemos, toda la gran zona de estepa que tenemos, los ríos cumplen un rol esencial. Así que hago que mi investigación a eso. Lo que hago es usar datos climáticos, hidrológicos, de caudal, de precipitación, datos de temperatura, y modelos matemáticos que representan no solo la atmósfera, sino también cómo se relaciona la atmósfera con el suelo, con el hielo. Y lo que intento saber es cómo el cambio climático actual y en el futuro impacta a nuestros ríos. Es decir, si vamos a tener más agua, menos agua, si se está corriendo en nuestros ríos tenemos los máximos de caudal en primavera y en invierno por las precipitaciones, por los deshielos, y eso se está desfasando porque tenemos más temperatura, más evaporación, y cómo esos cambios afectan a nuestros ríos. Y lo que trato también de hacer es comunicar esos resultados de esas investigaciones para que sirvan realmente para tomar decisiones. Porque no es lo mismo decidir sobre qué hacemos con nuestro territorio si sabemos si vamos a tener menos agua o más agua.
0: Claro.
2: Disponible.
0: Y esos cambios climáticos, es el cambio climático que se está evidenciando y que vos lo podés ver a través del estudio del agua y de los ríos, ¿cómo lo ves hacia el futuro? ¿Cómo se trabaja eso?
2: Bueno, por un lado vemos lo que está pasando. Entonces lo que hacemos es tomar estos datos de estaciones meteorológicas, que por más que tengamos datos de satélite, datos de radar, el dato de la estación meteorológica, del pluviómetro ese que uno puede tener en la casa, o de las estaciones meteorológicas oficiales, es muy útil para saber lo que viene pasando hasta ahora. Lo que vemos en información y también con los saberes que hay en el territorio, ¿no? Lo que nos dicen las personas cuando hacemos actividades participativas, es que estamos teniendo en las cabeceras de las cuencas del norte de los ríos de Patagonia, que esto sería la cabecera, las nacientes del río Chubut, las nacientes del río Limay, estamos teniendo cada vez menos precipitación y estamos teniendo cada vez más temperatura. Más temperatura, tenemos más evaporación, más evapotranspiración de las plantas, menos precipitación, eso lleva, conduce todo a tener menos agua disponible en nuestros ríos. Y esto lo que vemos es que con los modelos podemos tratar de plantear distintos escenarios futuros con los modelos climáticos. Y lo que vemos es que estas tendencias que ya tenemos, a menor precipitación, aumento de temperatura, van a continuar en el futuro y entonces se proyectan escenarios. Y digo escenarios porque, bueno, podemos imaginarnos distintos mundos posibles. Podemos imaginarnos un mundo en que vamos a continuar como ahora, emitiendo gases de efecto invernadero por la quema de combustibles, por el uso de petróleo, de carbón. O podemos imaginarnos un mundo en que esto de a poco nos vamos a ir descarbonizando. Bueno, entonces en todo ese abanico lo que hacemos es tratar de proyectar cómo van a ser los cambios en la precipitación, los cambios en la temperatura y consecuentemente los cambios en nuestros ríos. Sí. Como venimos hasta ahora, digamos, los resultados son un poco alarmantes porque, bueno, lo que estamos viendo en los ríos del norte de Patagonia está esta disminución en el caudal, y que estas tendencias van a continuar en el futuro, ¿no?
0: Cada vez menos nieve, y eso también tiene que ver con, digamos, es todo un sistema, entiendo, ¿no? Pero lo que
2: Exacto.
0: vemos en los veranos respecto de las sequías y los incendios forestales, ¿es todo la misma consecuencia de los cambios climáticos?
2: Tenemos dos cosas. Tenemos algo que nosotros llamamos que es la variabilidad natural de la atmósfera, que es esto que conocemos bien, que tenemos inviernos más fríos, inviernos más cálidos, inviernos más lluviosos, menos lluviosos, veranos más también más cálidos, más fríos. Eso es normal. Lo que pasa es que superpuesto a eso lo tenemos históricamente, ¿no? Superpuesto a eso, a esas variaciones, tenemos una que llamamos tendencia, que eso cada vez va aumentando más la temperatura. Entonces puede ser que haya un año un poquito más frío, pero si agarramos los últimos 30, 40, 60 años, vemos que claramente hay una tendencia a altas temperaturas. Y en los últimos 10 años prácticamente se están todos los años rompiendo récords, lo que uno escucha, récord de temperatura. Y esto que vos mencionabas de los incendios, por ejemplo, algo que se ve bien claro que está ocurriendo y que va a continuar en el futuro es el aumento de lo que llamamos los eventos extremos, como por ejemplo una ola de calor, y no solo de un evento extremo, sino lo que llamamos eventos extremos compuestos. ¿Qué quiere decir esto? Que se juntan dos eventos extremos. Por ejemplo, tenemos condiciones de sequía ya presentes en el territorio, tenemos una ola de calor, y entonces eso puede dar lugar a que, en caso de haber un incendio forestal, sea intencional o natural, ese incendio forestal tenga magnitudes sin precedentes, como nos ocurrió en el verano en los incendios en la cordillera. Se dieron
0: y por ahí también incendios. A eso se suma el viento también, y ahí se hace un...
2: También.
0: Claro.
2: Claro, entonces tenés por un lado una sequía que ya es un evento extremo. Por el otro lado tenés una ola de calor que ya es un evento extremo en sí mismo. Cuando se juntan esas condiciones te dan lugar a un incendio, que es un evento extremo mucho más intenso que lo que hubiera ocurrido si no hubiera estado esas condiciones atmosféricas presentes.
0: Claro. Nati, viste que el programa es bastante breve, se nos va acabando el tiempo, pero sí me gustaría que, dejando un mensaje esperanzador, nos cuentes qué podemos hacer nosotros como ciudadanos desde nuestras acciones cotidianas para contribuir a este futuro que soñamos más sustentable, si nos podés dar alguna idea, consejo para la comunidad que te está escuchando.
2: Sí, yo siempre, si bien por ahí lo que digo no es lo más alentador, siempre trato esto de incentivar a que se generen acciones, ¿no? Que no nos quedemos paralizados y que se generen acciones. Desde las acciones más chiquititas, desde el cuidado del agua en nuestra casa, desde andar más en bicicleta en vez de en auto, hasta la participación, ¿no? Hasta exigir la toma de decisiones que se tengan en cuenta lo que está ocurriendo con el cambio climático. Siempre, si hay jóvenes escuchando, es incentivar el movimiento, los movimientos ambientales que cumplen un rol central, el pedido de información, saber lo que ocurre en el territorio. Todas esas medidas, desde las más chiquitas hasta las más grandes, influencian. Y saber que además uno cuando habla así a públicos amplios, probablemente haya personas que en el futuro sean tomadores de decisión, tomadoras de decisión, y que bueno, que sepan que este es un problema que tenemos que abordar con urgencia en nuestros territorios, y también adaptarnos a esto, prepararnos para estos incendios cada vez más grandes, para estas olas de calor cada vez con mayor intensidad, para eventos de precipitación cada vez más intensos, prepararnos, adaptarnos a esa situación.
0: Perfecto. Bueno, y ya para despedirte, si querés darle una palabra a los jóvenes que te están escuchando y que tal vez pueden pensar que dedicarse a la meteorología puede ser una alternativa para su futuro, para su estudio.
2: Sí, a mí es una carrera que me encantó hacerla. Hay salida laboral porque somos muy pocos.
0: Eso es interesante.
2: Justo en este momento el Servicio Meteorológico Nacional está pasando por un momento complejo, como muchas instituciones estatales, pero es una carrera que a los que nos gusta ciencia es bien aplicada, que no tiene diversidad de actividades para desarrollarse, desde la parte privada hasta la parte pública, desde la investigación hasta la docencia, hasta la parte profesional de dar pronósticos en distintos ámbitos, desde aeropuertos, puertos, para el sector agropecuario, por ejemplo. Y después, lo que siempre trato de transmitir es que son carreras largas. Cuando uno va a enfrentar una carrera universitaria, estudiar lo que a uno realmente le genere pasión, que le genere motivación, porque uno se va a dedicar después el resto de su vida a eso. Entonces, qué mejor que podamos elegir lo que nos apasiona, ¿no?
0: Bueno, Natalia, te agradezco un montón y bueno, te mando un abrazo grande y nos veremos en alguna ocasión. Gracias por este ratito.
2: Bueno, muchísimas gracias por la invitación y nos estaremos viendo.
0: Bueno, ahí estaba Natalia Pesac, meteoróloga, licenciada en Ciencias de la Atmósfera de Puerto Madryn. Un placer estar charlando con ella. Y bueno, vamos un poquito a la música. Dicen que la luna también afecta el clima, afecta las mareas, afecta hasta el crecimiento del pelo. ¿Cuántas canciones hay y poemas, ¿no?, que se le han escrito a la luna? Todos dicen que su luna es la más linda. Y como yo no quería ser menos, también le hice una canción a mi luna, un valsecito marinero que se llama Luna de Playa Unión.

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1: Y la cantora de hoy es de Comodoro Rivadavia, chubutense, una voz privilegiada que la verdad es un placer escucharla. Cantó desde muy, muy chiquita. Cuando era niña ganó un Cantaniños. Para los más avanzaditos en años se acordarán de ese show que pasaba por la tele y que cantaban los niñitos y competían. Ella fue ganadora de esa competencia. Ella después, cuando fue más grande, se dedicó al folclore patagónico especialmente. Y ahora ya no se dedica a cantar, pero nos dejó un disco grabado para que todos podamos seguir escuchándola. Ese disco se llama igual que la canción que vamos a escuchar.

0: Bueno, y escuchábamos, me di cuenta que cuando la presenté no dije su nombre, esta presentadora. Bueno, su voz maravillosa es la de Ana Laura Di Paoli. Bellísima voz, bellísima interpretación. Y bueno, ya nos vamos yendo, se acaba el programa. Si quieres sumarte a las redes, @ Gabriela Carel, en YouTube y en TikTok, Gabriela Carel Música. Por supuesto también en las plataformas musicales, en Spotify, ahí podés escuchar todas las canciones que a lo largo de todos estos años fui escribiendo y cantando y que ando cantando por los caminos. Nos vamos ya, gracias al equipo de Radio Municipal de Rawson. En la operación técnica, gracias Raúl Roberts. Gracias a la Municipalidad de Rawson, al Consejo Deliberante de Rawson y a SADOP Chubut, que nos permiten hacer este programa. Gracias a ustedes, nuestra querida audiencia, y a las más de 120 emisoras que hacen posible que esta red sea más grande semana tras semana. Bueno, vamos a nombrar algunas hoy. Tengan paciencia, que ya las vamos a ir nombrando a todas. Hoy le damos un abrazo grande a FM Federal 104.7 de Río Gallegos, provincia de Santa Cruz. FM Contacto 102.9 de La Cumbre, Córdoba. FM del Valle 99.9 de Trevelin, Chubut. Radio La Colectiva de la ciudad de Buenos Aires. Radio Municipal FM 89.7 de Picún Leufú, Neuquén. Y desde el exterior saludamos a Radio Aventura de México. Y nos vamos ya. Hoy aprendimos que observar el cielo es más que saber si mañana hará frío o si va a llover. Las nubes, el viento, la lluvia forman parte de un delicado equilibrio del que también somos responsables. Nosotros somos como las gotitas, ¿no? Esos pequeños eventos, esos fenómenos que hacen un todo más grande y poderoso. Y cotidianamente podemos hacer cosas para un futuro más prometedor para nuestros hijos, para nuestros nietos. Cada uno de nosotros somos artífices del futuro. Podemos elegir cómo impactar. Cuidar el agua, respetar la naturaleza, consumir con conciencia y pensar que las generaciones que vienen tienen también derecho de disfrutar de la naturaleza. Les deseo una hermosa semana, que tengan una semana de sol. Si no sale el sol, bueno, el sol de adentro, que rebose de luz todo lo que refleje nuestra alma. Los quiero mucho. Chau.
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0: 19:05 de este 24 de julio del 2026. Bienvenidos todos, abrimos puertas, ventanas y tranqueras al volviendo a casa. Aquí estaremos, mira, estamos en la rural, hay un montón de gente, observándonos como a pecera, a los peces acá en la pecera de la radio, y nos da mucha alegría que nos acompañen, así que los saludamos y les agradecemos. Bienvenidos al país del volviendo a casa, al país en modo viernes, al país que ya empieza a salir del duelo por la final del mundial que perdimos, al país en modo vacaciones de invierno, al país de la rural de Palermo, como les contaba, al país del Chiqui Tapia en la mira del FBI, pero acá lo más campante, Bienvenidos al país del consumo con 7 meses seguidos de caída. Mamita. Bienvenidos al país que debe seguir adelante, al país que piensa en la visita del Papa en noviembre, al país donde de a poco volvemos a vivir la realidad. Bienvenidos al país de Insaurralde y Jessica Sirio, al país que vuelve a agitar el Congreso, al país que atrasca, al país a la que te criaste. Bienvenidos al país que intenta desregularlo todo, al país que vuelve a mirar la economía, que vuelve a mirar la justicia. Bienvenidos al país de los periodistas más malvados de la Tierra, al país a veces contradictorio y a veces no, al país que deseamos, al país que somos, al país que queremos. Bienvenidos todos al país... al país más loco del mundo.
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0: Y abrimos nomás la tranquera, Saludamos a toda la pandilla. Aquí está nuestra querida Carola Gil, más conocida como Charlotte. Hola, Carolita.
2: Hola, Tato. Hola a todos.
0: ¿Todo bien?
2: Todo bien, todo bien. Voy a subirme a esta silla que quedé media petiza.
0: Estás como... Es verdad, ahora pareces un...
2: Una persona.
0: Está nuestro querido profesor Miguel Winiaski, más conocido como Michael.
3: Hola, ¿cómo estamos? Impresionante la gente, ¿eh?
0: La cantidad. Impresionante. Una fiesta. Qué bárbaro.
3: Una fiesta.
0: Y bueno, mira, acordate que la feria arrancó la semana pasada cuando estábamos en clima mundialista. Todavía estábamos en zona mundial.
3: Sí.
0: Después vino la final, después vino la lluvia.
3: Después vino el duelo.
0: Unos días terribles y poco a poco se fue, bueno, se fue clareando un poquito y volviendo a los tiempos de normalidad. Saludamos a nuestro querido uruguayo José Gabriel Carvajal.
4: ¿Cómo va, Tato? Te saludo con un gol de Racing.
0: ¿En serio? ¿Ahora ya?
4: Ahí, a los 6 minutos ya ganó 1-0 con gol de Milievich. Mirá vos.
0: ¿De quién?
4: Matko Milievich.
0: Ah, mirá, yo no daba un mango por ese. El otro día hizo un gol también.
5: Lo insultaste bastante.
4: Nadie daba un matko por ese.
0: Sí, porque no, porque el torneo pasado había estado muy mal. Pero le renovaron y nada, hizo 2 goles.
4: Mirá cómo te brillan los ojitos lo que escuchaste.
0: Muy bien, muy bien. No, igual lo saluda Nachito. Primero, hola Nachito.
5: ¿Cómo estamos, Tatín? Buenas tardes, ¿todo bien?
0: Nuestro querido Nacho.
5: Un regalo de la defensa de Gimnasia para que Matko Milievich.
0: ¡Ay, Nachito! ¡Juy! ¡El Gimnasia! ¡Ay! No solo que está ganando Racing, está perdiendo Gimnasia, Nacho.
5: Mira que ya había sufrido bastante con el Mundial para empezar de nuevo el torneo, mamita.
0: Che, a propósito de eso les voy a confiar una conversación que tuvimos en el estudio hace un ratito, mientras esperábamos el pase y demás. Yo le confiaba al uruguayo que estoy muy angustiado con la imagen que vi anoche de Leandro Paredes. Leandro Paredes jugando en la cancha de Boca con la camiseta de Boca.
4: Y sí, juega ahí, Tato. ¿Cómo te va a angustiar que un tipo juegue bien al fútbol?
0: Pero Leandro Paredes es del 5 de la escaloneta. Y está jugando Mundial.
4: El tema es que ya terminó el
5: Mundial.
4: Claro,
5: ya terminó el Mundial. ¿Querés que siga jugando?
0: Pero muy rápido.
3: Este es un pase de selección. Lástima que no hizo uno igual en la final.
0: No, y además que se lo hizo a uno que no es de la selección. Es más, es uruguayo.
4: Te voy a decir algo. Sí. Buscá programa para el domingo porque no hay nada este domingo.
0: ¿No?
4: Y Boca a la tarde nada más para ver, pero Mundial ya está, ya terminó.
0: Qué cosa, ¿no? A mí me impresionó la velocidad con la cual ya está, ya terminó todo. Lo que era una fiesta, lo que nos congregaba, que estábamos todos hablando todo el tiempo del Mundial, de golpe, pluf,
3: uf. Ahí salió la Nación, pero no solo en La Nación, unas estadísticas de Messi. ¿Sabes que es el mejor Mundial?
0: No tengas duda.
3: 8 goles, claro. 4 asistencias, o sea, 12 conversiones por él.
5: Claro. Y con 39 pirulos.
3: A los 39.
5: Ahí tomá pa' vos.
0: Y la verdad que sí. La verdad que creo que estamos todos de acuerdo con que fue el Mundial de Messi hasta el último partido. El último partido, sí. Bueno, no existió ningún.
3: En los últimos 7-8 minutos reapareció y casi.
0: Pero bueno, también hay que asumir que la derrota es parte de la vida, que está todo bien. Sí, hoy ayer, de hecho, cuando vi que estaba Paredes, me quedé mirándolo a ver qué decía después del partido, y la periodista que lo entrevistaba le preguntó por qué pasó en la final, y él dijo nada, nos ganó un equipo que jugó mejor que nosotros. Y a veces la vida es más simple, no hay que buscar conspiraciones.
2: Buscamos mucha vuelta.
0: No, viste, a veces, ¿y qué pasó? Nada, que nos ganaron porque jugaron mejor que nosotros. Punto y aparte, se terminó todo. Sí. No hay lugar para más nada.
3: Él ahora se lo toma así, pero en el partido agarró del cuello.
0: No, está bien, pero me refiero a las explicaciones porque... No es, esto no es Argentina, en todos lados pasa lo mismo. Siempre intentamos buscarle la explicación a lo que no nos conforma. Siempre buscamos la explicación a aquello que no nos deja satisfechos o que nos resulta demasiado exorbitante, demasiado exuberante.
4: El golpe emocional para comprenderlo a veces nos descoloca.
0: Te descoloca.
4: Pero no está mal que, como dice Miguel, pasado el tiempo tenés que...
0: Ya está.
4: Te sacás el sombrero y punto, se acabó.
0: Sí, jugaron mejor los gallegos, chao, ya está.
3: Ahora, los que vemos fútbol siempre, y no solo en el Mundial, y acá... Búscalo más o menos, pero para nosotros
2: sí. Sí, yo también, no me queda otra.
3: ¿No sufrís casi lo mismo si pierde Racing un partido importante o...?
0: No sé, a mí lo del Mundial, yo me enamoré de la escaloneta y creo que a todo el mundo le pasó un poco lo mismo. No digo que uno no pueda enamorarse independiente, Miguel, pero...
3: Es difícil, en estos tiempos es difícil.
0: Pero sí, digo eso.
4: Pero cuando juega tu club...
0: Es distinto.
4: Cuarto de final, semifinal.
0: No es comparable, de Libertadores.
3: No, pero si perdés una final en la Libertadores.
5: El amor de un club mata el amor de una selección.
0: Bueno, pero eso es una discusión que no tiene sentido.
4: No tiene sentido. Pero yo te voy a decir, el promedio del hincha que va a la cancha todos los domingos a ver a su equipo... Y una final de Libertadores por una final de Mundial te cambia la
0: privilegia del club, ¿eh? Pero me parece una discusión que no tiene ningún sentido.
4: No, estoy planteando como discusión.
0: Sí, es así, es como vos decís.
4: Haciendo una mirada sobre la realidad.
0: Porque la tribu, mientras más, es más pequeña, con lo cual es más accesible, uno la conoce más, uno conoce a su pequeña familia, que es tu club.
4: Después hay detalles. ¿Qué tan habituado estás a que tu club llegue a instancias decisivas? No, pero lo digo sin chicarle.
0: Pero es verdad.
4: Y lo otro es, la conexión, hay dos cuestiones. La conexión del último tiempo con la selección, a partir del título, obviamente, siempre es mucho más fuerte que antes. Y el otro tema es que desde hace, 20 años... La gente empezaba a ir a ver a la selección con la camiseta puesta. Hoy no hay nadie que no vaya al estadio, a cualquier estadio, con la camiseta de la selección.
0: Eso es verdad. No,
4: hace 30 años atrás iba mucha gente con la camiseta de la selección, pero mucha gente, la mayoría por ahí llevaba o la camiseta de los clubes de los que eran hinchas. No te olvides que vos veías a la selección jugar en el Monumental y tenías una cabecera con mucha gente de Boca y la otra con mucha gente de River.
0: También es cierto que todos usamos mal las camisetas de nuestros clubes, porque antes ir a la cancha con la camiseta de tu club por ahí era un peligro, y hoy en general ya no. Se hizo más habitual el uso de la camiseta de fútbol.
3: En general no, porque no hay visitante.
0: Bueno, sí,
4: claro,
0: por supuesto.
4: Sí, ese es el tema.
0: Bueno, está bien, pero no hay visitante.
3: No hay, claro.
0: Con lo cual uno puede ir tranquilo a la cancha con la camiseta de su club, cosa que antes no se podía. Yo he ido, vos también, sos más de mi generación, uruguayo. No. Hemos ido a la cancha sin la camiseta del club.
4: Sí, primero que en aquel momento conseguir una camiseta era poco.
0: Era difícil.
4: No había una industria de la venta para el hincha.
0: Pero además te la podían afanar, te podían pegar, agarrar entre 5, es lo que pasaba.
4: Sí, totalmente.
0: Y eso ha dejado de pasar y eso se obviamente que se celebra. Bueno, vamos a estar hablando, por supuesto, de la actualidad. Vamos a decir que hoy, a mí el dato que más me llamó la atención desde bien temprano, es que se cumplen 7 meses de caída permanente del consumo, cada vez hay menos plata en la calle, es algo que ustedes me dirán, no es noticia, es una obviedad. Sí, bueno, pero ya empieza a notarse de manera significativa en el que coloca el producto arriba de la góndola, arriba de la mesa, en la farmacia, en el supermercado, en el puestito, en donde sea, que está bajando el consumo. No es una baja brutal como hubo en otros tiempos, pero es significativa y ya son 7 meses de caída permanente, que básicamente lo que delata es que estamos todos con menos plata que antes. Tan simple y tan brutal como eso. Hay que decir también que este domingo será la vieron que este es un país bastante chiflado, donde la inauguración de la Rural de Palermo se hace el último día. Cuando cierran, hacen la inauguración. Están todos medio locos también acá en la Rural. Bueno, eso es una tradición de la Feria Rural de Palermo, y esto va a ocurrir el día domingo. Va a venir Javier Milei. En general me decían que se hace los sábados la inauguración. Bueno, se va a hacer el domingo porque viene Milei, pero viene un ratito. Ya avisó que él viene, habla, da su discurso y se va. Después vienen los desfiles de las vacas, de los caballos, campeones y todo lo demás.
3: Sí. Bueno, está en Brasil, ¿no? Viaja a Brasil a
0: visitarlo a uno de los hijos de Bolsonaro. Sí. Lo que dicen que es una, bueno, es un acto que intenta provocar a Lula da Silva, aunque dicen que Lula da Silva lo recibe con beneplácito porque entiende que lo beneficia. ¿Qué sé yo? En esas cosas de los cálculos que hacen los políticos, que no me parece que no son tan trascendentes para nosotros, pero que están ocurriendo. Efectivamente, hoy por la noche va a viajar Javier Milei a San Pablo para encontrarse con el hijo de Bolsonaro. Flavio Bolsonaro se llama.
3: Bolsonaro, sí, que aspira a la presidencia.
0: Sí, el 4 de octubre son las elecciones en Brasil. Habrá que estar muy atentos. Si pierde Lula, será una noticia mundial. Si no pierde, será una continuidad.
3: Sí, sí.
0: ¿No? Porque Lula es, te guste más, te guste menos, es uno de los presidentes más fuertes de la región de los últimos 20 años.
3: Sí, la diferencia de la Argentina, hay una continuidad, hay una cierta política de Estado.
0: Sí, hay una política de Estado porque hay una cancillería, sí, que trasciende siempre a los distintos gobiernos.
3: La cancillería,
0: ¿no?
3: Itamaraty y también la economía.
0: Hay una
3: política liberal, su vicepresidente es liberal.
0: Sí, hay una industria que siempre sobrevive, muy potente, que es la que moviliza gran parte de la economía. La Argentina también tenía una industria, lo que pasa que la Argentina está mutando, está dejando de ser un país industrial para convertirse en un país, podríamos decir, energético, tal vez.
3: Postindustrial, energético.
0: O no sabemos exactamente qué, pero claramente otra cosa. Hoy el campo es, bueno, hace mucho, pero hoy más que nunca, es uno de los sectores de la economía más vitales, pero quedó levemente relegado por el sector energético, que hoy está de moda en la Argentina. Lo que pasa que, claro, el sector energético, ¿qué inversiones trae? Trae mega inversiones que no dan laburo a los tipos de a pie comunes. Dan laburo a gente muy específica o a trabajos provinciales, dan menos trabajo que
2: servicios asociados.
0: Claro, dan menos trabajo que una fábrica de autos, por decir algo bastante evidente y bastante obvio. Bueno, ese tránsito, ese cambio del orden económico tiene un altísimo costo. Social, obviamente.
3: Sí, pero fíjate, Tato, que no hay una convulsión social. Hay canusa, no. Piquetes.
0: No, ahí, no, no.
3: Pero
0: no.
3: Menores. Y todavía hay un sostén importante.
0: Sí, primero veremos. Porque, como bien decís vos, no hay resistencia organizada, por lo menos. Y después porque yo creo que la gente entendió que lo que estaba antes no funciona más y que hay que probar otra cosa, también eso es cierto. Y eso le da al gobierno un changüí o una espalda un poco más grande para orientar el rumbo sin tener que dar explicaciones a cada minuto, ¿no? Me parece que pasa por ahí también.
3: Y al final, después de estirar lo máximo posible la atención, por ejemplo, en el caso Adorni, ahora, antes con el caso Kerr, el gobierno ha prescindido, después de un larguísimo tiempo y un costo increíble, ha prescindido de esos factores tan irritantes.
0: Sí, de hecho, en estos días hubo bastante lío porque el nuevo vocero, yo no sé si fue un furcio o qué, pero el nuevo vocero del gobierno habló de que el dólar podía escalar a... No
2: 1.800.
0: A 1.800 pesos. Esto generó un gran revuelo. Generó un revuelo, pero no tanto.
3: No tanto. Internamente, aparentemente.
0: Internamente hubo muchos reproches, así como vas a decir semejante cosa. Pero tampoco hubo tanto lío, porque hoy de verdad nadie cree que el dólar va a estar en 1.800, por lo menos en el corto plazo. Cambió la dinámica, claramente se modificó, y la Argentina es otra. Ojalá que termine bien esta historia. Uno tiene, por supuesto, sus dudas, sus precauciones, y me parece que está bien que así sea, que hay que tenerlas. Me hace señas Pupa. Cuando más Ebsenia pupa...
2: ¿Qué pasa?
5: Se armó el quilombo.
0: Es que hay, una tandita. Es que hay lío, es que hay lío, ¿eh?
4: Es una tandita.
0: Una tandita, ¿no? Bueno, vamos a seguir una primera tanda porque tenemos tanda de morada porque increíblemente hay mucha gente que quiere auspiciar en Radio Mitre y en nuestro programa, así que bueno, en parte nos da alegría. En parte, mira, ya los extrañamos. Pequeña tanda y seguimos volviendo a casa, dale.
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0: Excelente entrevista que hizo de La Nación, Hernán Capielo, al ministro de Justicia, Juan Bautista Maíquez, donde defiende, dice que no tiene nada que ver con el Chiquitapia, que ni lo conoce y demás, y defiende que han nombrado un montón de jueces, cosa que se esperaba que nombren muchos jueces, cosa que no se hacía hace mucho tiempo, había una gran demora, así que eso es una buena noticia. Pero la justicia sigue siendo uno de los grandes problemas de la Argentina, creo que coincidimos todos en que tal vez el mayor, o por lo menos esa es mi opinión, el mayor de los problemas de la Argentina es la justicia. Se han nombrado en este tiempo muchos jueces, entiendo que quedan por nombrarse muchos más, ojalá que se haga lo mejor posible. Me permito alguna duda, pero bueno, esto es un poco la idea del tiempo que se viene. Digo esto porque el gobierno está en un entramado donde no hay muchas leyes que, por ejemplo, que vayan a salir en lo inmediato. Hoy estuve leyendo un poco y repasando un poco los proyectos de ley del gobierno. Hay algunos que son muy interesantes, otros más polémicos, pero todos son para dentro de, por lo menos dentro de un mes, para que vayan a discutirse en el Congreso. Viene, me parece que post mundial viene una etapa más de menos anuncios grandes y de menos medidas trascendentes, sino una etapa más calma. Esperemos que sea con una mejora en la economía, que como decíamos es lo que más necesita un impulso y un empuje para que estemos un poquitito mejor todos.
3: Sí, la inflación controlada, ¿no? Ahí es donde...
0: Eso sí, eso lo han logrado, claramente.
3: Mientras eso se sostenga, bueno...
0: Es que eso me parece que lo han sostenido y lo van a seguir sosteniendo, pareciera. ¿No?
3: Pareciera.
0: Siempre hay que ser precavidos en la Argentina.
3: Tenemos el potencial, pues aquí estamos, ¿no?
0: Pero creo que es el gran mérito del gobierno de Milei al día de hoy es ese. Haber contenido la inflación, haberla moderado, haberla, no digo terminado, porque no la terminó, pero haberla llevado a números mucho más lógicos. En un país que no es lógico, Miguel.
3: El país más loco del mundo.
0: El país más loco del mundo. Bueno, vamos a ir al informativo, a la vuelta del informativo seguimos. Tenemos foto del día. Hoy, Carolita, ¿qué tenemos?
1: Historias.
0: Hoy tenemos historias de Charlotte, que siempre nos gustan tanto. Y hoy tenemos a gente que sabe.
2: Sí, ¿eh? Como atentos, todos los viernes.
0: Atentos que hoy tenemos un gente que sabe que tiene que ver con este lugar donde estamos situados físicamente, que es la Feria Rural de Palermo. Así que atentos, vamos a estar hablando de un bicho que camina que a mí me da miedo. A mí me da miedo, les adelanto eso.
2: Guarda.
0: Y créanme, a ustedes también les va a dar miedo. No te hagas el guapo, uruguayo.
4: No. ¿Eh? No, yo no soy guapo.
0: Gracias, José Manuel. Ya venimos, dale.
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25: Cielo algo nublado en Buenos Aires, 14 grados 8 décimos la temperatura. ...19:32, la hora de la vuelta a casa en anochecer de viernes, con radar de tránsito Mitre.
26: Hay congestión en la autopista Buenos Aires-La Plata, en el kilómetro 5... hay un vehículo detenido mano a La Plata, está sobre el carril número 1... además hay balizamientos por obras en el kilómetro 6 hasta el kilómetro 4... sentido capital, sobre los carriles 3 y 4... esto está provocando demoras en ambos sentidos, es en la zona de Empalme con la 25 de mayo... también retrasos que permanecen para cruzar el puente Pueyrredón, en la autopista de Lepiani en general pasa a la altura de las zonas de Villa Devoto y Liniers, mano al Riachuelo, ya para Americana y Acceso Oeste, están fluidas hasta ahora.
25: El gobierno relativizó los aranceles de Donald Trump, mientras tanto espera definiciones de Estados Unidos. La Casa Rosada destacó que Argentina quedó alcanzada por el arancel más bajo, con una tasa del 10%, y exenciones negociadas con Washington. El Ejecutivo reconoció que no espera una aplicación integral del acuerdo comercial en el corto plazo, porque todavía faltan definiciones estadounidenses. En el oficialismo consideran que el alineamiento entre Milei y Donald Trump contribuyó a que el país conservara el tratamiento preferencial acordado en el mes de febrero. Fútbol, Liga Profesional, Torneo Clausura. En Avellaneda, Racing le gana 1-0 a Gimnasia Esgrima La Plata. En Liniers, Vélez igual a 0-0 con Instituto. Antes en Mendoza, Gimnasia venció 1-0 a Central Córdoba de Santiago del Estero. 21-15 en Vicente López, Platense recibirá Unión y en el Duco, Huracán se medirá con Banfield. 14 grados 8 décimos la temperatura en Buenos Aires, 83% la humedad.
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0: Nosotros tenemos también acá la mano acá,
1: que había. Ojo, desde la rural. Quedan cigarro mojado.
0: Me encanta esta versión. ¿Te gusta, Carolita?
2: Sí, muy buena.
0: A ver, escuchamos un poquito al calamaro, al calamaro de los discos, vamos a decirlo así.
1: Que había. Quedan cigarro mojado.
0: Y a nuestro calamaro.
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0: Qué tipo genial, Calamaro, ¿no? ¿Siempre te gustó, Nachito?
4: Desde pibe.
0: ¿Desde pibe?
4: Sí, sí, sí, lo he ido a ver varias veces. Mejor recital que vi en mi vida, Calamaro en Cosquín Rock.
0: ¿En serio?
4: Imponente.
0: ¿Año? ¿Te acordás, no?
4: No, 2000 y algo, no me acuerdo ni a
0: par. Mejor recital del uruguayo, José Gabriel. ¿Cuál fue tu mejor recital, te acordás?
5: Oh.
0: Es difícil, ya sé, hay muchos. Elegí alguno.
5: Mirá, ¿sabés cuál voy a elegir por una circunstancia distinta? Serrat. Octubre del 84, todavía no se había producido la apertura democrática en Uruguay. Y fue a cantar el centenario completo. Yo estudiaba periodismo, estudiaba de noche. Salimos antes y nos fuimos, porque la verdad no teníamos un peso, a escucharlo alrededor del estadio. Entra Serrat y dice: con la generosidad de ustedes voy a pedir que abran las puertas del estadio. No quiero que nadie quede afuera de esto.
2: Ay, y entraste.
5: Y entramos. Y lo vimos en el piso del centenario.
0: Qué lindo.
5: Y fue histórico, impresionante.
0: Carolita, uno, elegí un recital.
2: Ay, yo creo que debe ser el uno de los primeros a los que fui, el de Amnesty de Argentina.
0: Yo iba a elegir ese mismo. Extraordinario.
2: Sí, somos medio contemporáneos, claro. No
0: sé
2: yo.
0: Argentinos tocaron Charlie. Y Gieco, gracias. Y después estaba Pat Metheny, Bruce Springsteen,
2: Sting, Peter Gabriel,
0: mamita querida. Y la Yusun Nudur, ¿se acuerdan de la Yusun Nudur?

0: Y
1: falta uno.
0: Y Tracy, no, Bruce, Chapman.
1: Tracy Chapman. A Bruce ya lo nombró, por supuesto que sí.
0: Tracy Chapman, que no sabíamos ni quién era.
1: Sí, vos sos más de ópera y esas cosas.
2: No, pero también
1: alguno popular.
2: Popular, por supuesto. Vos sabés que el Negro Rada, también saco la cédula, pero en la dictadura, en la Argentina, con gran tensión en derredor de obras, con militares, todo lo que ocurría, el Negro Rada fue genial. Tocache, Negro Rada, tocache, grita la hinchada, que acá no pasa nada.
1: Que aquí no pasa nada. Y sigue activo el Negro Rada, qué maravilla.
2: Enorme,
1: ¿no?
2: Talento.
1: Mirá que se han muerto tantos de,
2: fíjate que
1: de sus camaradas, digamos, de época, y él sigue, qué maravilla.
2: Pasó a mí una vez con el Negro Rada. Nosotros estamos acostumbrados a ver gente conocida y se.
1: Sí.
2: Estoy en Montevideo, yo daba clases en Montevideo. Y pasa el Negro Rada y le digo, Negro, déjame sacarme una foto con vos. Y fíjate que uno está acostumbrado,
1: claro,
2: pero bueno,
1: claro,
2: gran
1: sí.
2: admiración.
0: ¿Y te sacaste?
2: Y me saqué.
0: Claro, bien.
1: Che, bueno, extraordinario, un momento.
0: ¿Y
1: pero,
0: Nacho?
1: Nacho, vos.
3: Sí, yo dije que
0: ¿cuál?
3: Cosquín Rock, Calamaro.
0: No, yo me
1: Pupa me hace, y Carola me hace enseña, no, para que le pregunte a Nacho.
0: No,
1: yo
0: no
1: lo había
0: escuché,
1: preguntado.
0: No escuché lo de Nacho, por eso.
1: Vamos con...
2: El tuyo, ¿y cuál fue el tuyo?
1: Y yo ya me sumé al de Carola con Amnesty.
2: Ah, ese mismo.
1: Si no, alguno de Spinetta seguramente, en algún teatro.
2: Sí, claro.
1: En Ciudad, mirá, te voy a decir uno. En Ciudad Universitaria, fines de los 90, que presentó un disco ahí en una sala de Ciudad Universitaria, no me olvido más.
2: Qué genial. En Ciudad Universitaria.
1: En Ciudad Universitaria, en el medio de la facultad.
2: Entrañable.
1: Cierra vos, Nachito.
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1: Las historias de Charlotte. ¿Qué traerá esta noche, Carolita?
2: Bueno, no, un recuerdo infantil. Yo iba a jugar a la casa de unas amigas que eran hermanas, se llamaban Maite y Malaque.
1: Maite y Malaque.
2: Sí. Bien. Y la madre Estela, que murió hace muchos años ya, nos dejaba hacer chupetines con caramelo. Caramelo derretido.
1: Bien, azúcar derretido.
2: Claro, claro. Y nos dejaba ponerles colorantes y un palito y lo tirábamos sobre el mármol frío y esperábamos así ansiosas.
1: Ay, qué bueno.
2: a que se endureciesen. Y después teníamos, bueno, lo que nosotras le llamábamos las paletas. Los chupetines, eran chupetines. Era toda una aventura hacerlos.
1: No, pero el chupetín casero era paleta.
2: Sí, era paleta. Era como la paleta del chavo. Era un círculo medio desprolijo, ¿no? Y le podíamos poner así un poco de colorante y color. Por supuesto, con supervisión adulta, porque el caramelo es de las cosas que más queman. Es sumamente peligroso. Pero bueno, nos dejaba hacer eso. Y ella hacía unas naranjas caramelizadas también.
1: Ah, sí.
2: Y todo esto me vino el otro día cuando estaba haciendo las naranjas caramelizadas. Sí, sí. Y que hice algunas, si les traje para que prueben, no me salieron del todo bien porque hay un gran problema, que es no se pueden hacer en días de humedad.
1: Me estás cargando.
2: Sí, no quedan bien en días de humedad. Quedan sabrosas de gusto, pero de apariencia no quedaron tan ricas.
3: Muy buenas.
2: Y me puse a investigar un poco, digo, ¿cómo será la historia de los caramelos y las golosinas? ¿Desde hace cuánto el hombre comerá este tipo de cosas dulces y para qué? Bueno, casi tienen la edad del hombre, porque
1: siempre gustó de lo dulce el hombre.
2: Siempre que lo tuvo a mano y el primer dulce con el que tuvo contacto fue la miel, algo que tiene bastante sentido, ¿no? Y les estoy hablando ya de 500 antes de Cristo, ¿no? Donde se ponían frutos secos con miel o semillas de sésamo con miel, higos con miel para preservarlo, bueno, en algunos casos para ofrendas a dioses y en otros casos también para consumos. Pero recién en la India, en el siglo VI, descubren cómo cristalizar el jugo de la caña de azúcar y lo empiezan a llamar la miel sin abejas.
1: ¿Y qué era eso?
2: Bueno, caña de azúcar. Pero con este proceso de cristales, algo más parecido, aunque no del todo parecido, al azúcar que consumimos ahora. Y, por supuesto, los sabores más típicos eran el del jengibre, por ejemplo.
1: ¡Ay, qué rico!
2: Así que les traje también para probar un jengibre caramelizado.
3: Sí. Bueno, ¿cómo
2: está?
3: Este no lo hice yo.
1: Porque el jengibre, el que conozco es el de los chinos.
2: Bueno, jengibre. Este te va a encantar. Tanto es picante. Cuéntenle a los oyentes qué gusto tiene esto que les estoy haciendo probar.
4: Es una maravilla.
1: ¡Ay, qué cosa más rica! ¿Pero qué compraste?
2: Esto me lo trajeron de regalo. Es un jengibre cortado en láminas y lleva el mismo proceso de caramelizado.
1: Perdón, ¿el jengibre de la verdulería?
2: Sí, el mismo que compras, la raíz de jengibre que compras en la verdulería, cortada en láminas muy finitas.
4: Es una maravilla.
2: Hervido.
3: ¿Me hace bien en la garganta esto, Carol?
2: Sí, te ayuda.
3: Qué lindo.
1: Hervido con azúcar.
2: Hervido con azúcar en un almíbar. Un almíbar es una proporción igual de azúcar y de agua. Y después, cuando lo dejas secar, lo pasás por azúcar ya propiamente dicho en granos, ¿no?
3: Tráeme 3 kilos para la semana que viene.
2: ¿Te gustó? ¿Le gustó?
1: Ay,
2: qué bueno.
4: Yo propongo
2: que
4: Caro, que se inaugure la sección Caro nos trae delicatessen.
2: Historias comestibles.
4: Apoyada la moción.
1: Historias que podamos comer mientras tanto.
2: Historias comestibles, sí. Bueno, es que la historia de la comida y básicamente de cómo cocinamos está pero intrínsecamente ligada a la historia del hombre, a la historia de las guerras, porque el azúcar también se termina de consolidar en Europa con el colonialismo, por ejemplo.
1: Y la historia de las conquistas, del territorio, ¿no? porque cada lugar tiene sus productos y sus cosas.
2: De hecho, yo te había dicho que los en la India empiezan a procesar, pero después cuando Persia conquista, se guarda el secreto y lo empieza a extender por el Mediterráneo. Entonces casi que podés ligar la historia de las comidas con la historia de las conquistas, la historia de las guerras. Pero bueno, después vinieron grandes hitos en la, por supuesto, ya para el 1800 estaba consolidado el mundo de los caramelos, ¿no? Así como los entendemos, con sus colores y crocantes, ¿no? Cristalizados. Y en 1922 recién un señor en Alemania de nombre Hans Riegel inventa los ositos de goma.
1: Me está cargando.
2: Las gomitas, uh-huh, que siguen hasta la actualidad. Y esa marca
1: ¿De qué son las gomitas?
2: Tienen gelatina. Azúcar, sí. Gelatina, sí. Tiene, bueno, y la marca alemana es Haribo, que son unos ositos básicamente de colores como las gomitas de goma que comemos acá, que está funcionando.
1: ¿En qué año dijiste?
2: 1922.
1: ¿Me estás cargando? O sea, más de 100 años tiene las gomitas,
2: sí,
1: esas.
2: Y más de 100 años, bueno, casi 100 años, 1928, se perfecciona la fórmula del chicle globo, del bubble gum. Sí.
3: Qué rico los bubble gum.
2: Los chicles globo.
3: Bueno, pero
1: ¿qué bubble gum?
3: Los bubble gum eran los bubble gum.
1: No te hagas el cheronca.
2: Sí,
1: que
2: era jirafa.
1: Chicle.
3: Bueno,
1: chicle,
3: está bien, pero los bubble gum.
1: ¿Vos no llegaste a comer jirafa, no?
3: Sí.
1: ¿Sí?
3: ¿Cómo que no? Sí, sí,
2: sí.
1: Ah, mira.
2: Y para la década del 50, ya 70, estos caramelos con palito, tipo las pirulines, las lo que decíamos, los chupetines, las paletas, todo eso también se populariza, perdón, con muchos colores, diseños,
1: bueno,
2: ¿no?
1: El
2: y se masifica.
1: El famoso bicicletero que hacía los pirulines.
2: Los pirulines,
1: El pirulín, yo no sé.
2: Al que nunca le podía sacar ese papel celofán.
1: Tortura.
2: Chupaba papel celofán durante 45 minutos y empezaba a aparecer lo dulce, ¿no?
1: Qué bárbaro, ¿no? Así, es una de las uno de los registros de nuestra infancia.
2: Totalmente,
1: esas bicicletas llenas de las mielcitas. Bueno, las mielcitas, claro.
2: Ese jugo que venía en como una falsa naranja de plástico.
1: ¿Eso era falsa naranja? ¿Era veneno? ¿O era agua con colorante?
2: No, era veneno, claramente, al que sobrevivimos, ¿no?
4: Esos copos, ese algodón de azúcar.
2: Sí.
1: No, bueno, pero eso, azúcar. Pero eso me parece
2: azúcar,
1: que es más natural, es azúcar.
2: Sí,
1: es azúcar.
2: Refinadísimo.
1: Pero lo que había en esa naranja de plástico es un misterio de la humanidad.
2: Totalmente, hay generaciones
1: preguntándose. ¿Algún día van a venir marcianos a esta tierra solo a investigar qué tenía?
2: Tenía el naranjú.
1: El naranjú.
4: Nunca una molécula de naranja ahí adentro.
1: Nunca, jamás.
2: Nada, nada, nada. Y los copos esos de algodón que decía Miguel que nos dejaban con un pico.
1: Ah, era una porquería.
2: Glucémico, correcto.
1: Se te pegaban los dedos, era un hinchazo.
2: Sí, sí, sí.
1: Bueno, eso sigue estando igual.
2: Sí, sí, existe.
1: No, de hecho, la rural está físicamente al lado del zoológico.
2: Y debe haber.
1: No tengo duda que en el zoológico están los tipos que venden eso.
2: Sí.
1: Y a los chicos les sigue gustando.
2: Era una sensación linda, igual, la de agarrar el pedazo de caramelo algodonoso y que se disolviese en la boca, ¿no? Y desaparecía, era azúcar, ¿no?
4: Era exitoso,
2: tenía buen marketing. Pero bueno, el siglo XX básicamente es el siglo donde se masifican y se extienden por todo el planeta las golosinas y se convierten en una industria mega multibillonaria que mueve grandes millones alrededor del mundo y cada vez, viste, las hay más locas, más sofisticadas y originales.
1: Yo siempre me acuerdo de las novelas de García Márquez cuando él cuenta que llegaba a un pueblo un tipo que fabricaba hielo.
4: Claro.
1: Y era como una revolución cultural, histórica, era magia. Lo mismo debe ser todavía en un pueblo, era un tipo con una fábrica de hacer esos copos de azúcar. Y una cosa extraordinaria, un chico.
2: Con hilos que giran y uno bailando hasta conseguir este algodón enorme. Y bueno, y para...
1: Es magia eso, Carolina.
2: Sí, es magia. Y cada vez que uno tiene la oportunidad de viajar, ver las golosinas, son tan particulares. particulares a cada país. Sí, yo no soy fan de lo dulce, pero observar las golosinas de los países y qué sabores prenden en cada país es también un pedacito de la historia, ¿no?, de ese país.
1: Y vamos a aprovecharlo a José Gabriel, que como ustedes saben es uruguayo.
2: Sí.
1: En Uruguay, por suerte para ellos y para todos, nunca hubo un corte a las importaciones como hubo en la Argentina.
2: Claro.
1: Durante tantos años. Entonces vos vas a los supermercados y a los kioscos uruguayos y se venden cosas como en cualquier lugar del mundo.
2: Sí,
1: en la Argentina no.
2: Del mundo hay.
1: Que en la Argentina durante muchos años no, yo hace mucho que no voy a un kiosco, pero supongo que tampoco, porque también una golosina lleva a la otra y los cambios culturales llevan tiempo, pero en Uruguay siempre a mí me divertía ir a Uruguay porque veías productos que acá no se veían.
5: Sí, sí. ¿Eh? Tan extraño como que recuerdo todavía, era chico, y mi vieja había ido a la feria, no sé dónde, había una feria que devengo, y había comprado papa canadiense.
4: Y era canadiense.
5: Era canadiense, sí, era no. Papa de una papa canadiense, una papa más amarillenta que la que estamos acostumbrados. Riquísima.
1: Ajá.
5: Nunca más vimos.
2: Y era una novedad.
5: No, era claro, toda una novedad. Sí, porque sí. Mi vieja dice, bueno, compré porque estaba más barata.
2: Que la local.
5: Inexplicablemente, que la local era canadiense y además claro. Era muy rica. No me pregunte qué diferencia hay. Francamente, no, nunca me puse a estudiar eso. Pero
1: una vez estuve en Perú y descubrí que hay una cantidad de variantes de papa.
5: Como de maíz, por ejemplo.
2: Sí.
1: No sé, de
2: todos
1: maíz.
2: Todos los colores,
1: sí.
2: Tamaños.
1: De papa hay como que te diga, estoy diciendo una barbaridad, pero debe ser algo parecido.
5: Papas, maíz.
1: 2.500 variantes de papa.
5: Maíz, papa y porotos, es increíble la cantidad de variantes.
1: Mirá, que no sabía que en Perú, maíz también.
5: Sí.
1: Ah, sí.
2: Qué maravilla.
5: Algunos vos lo mirás y decís, che, ¿cuál es la diferencia entre este y otro? Y los tipos te dicen, algo distinto tiene.
1: Y seguramente tiene algo distinto, otro sabor, otra textura, otra humedad, bueno, tantas cosas.
2: Bueno,
1: ¿Qué viaje, Carolina?
2: Otra vez les traigo alguna otra cosita para degustar.
1: Sí, nos encantó. Gracias, Carola.

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9: Estados Unidos,
10: ¿sí?
9: Dijo hoy que María Corina Machado va a tener un rol en el proceso electoral que empieza a abrirse en Venezuela. Ojo, es una declaración que parte aguas. De todos modos, la selección...
10: ¿Por qué parte aguas?
9: Y porque no había ninguna señal de proceso electoral alguno, ni de participación de María Corina dentro del despliegue de campaña. Igualmente, según Marco Rubio, habría elecciones a fines del 2027. Falta mucho.
10: Uf. Falta... No, porque yo escuché lo que vos estás diciendo. Digo, ¿por qué parte agua? Es un anuncio positivo.
9: Absolutamente.
10: Pero claro, 2027 es como la eternidad.
9: Pero parte agua quiero decir en el sentido de que hasta ahora hubo una cierta situación y a partir de ahora un nuevo escenario, ¿no? Nuevas aguas, sí. Espero que no sean turbulentas, que explícitamente con anuencia de Washington ponen a María Corina Machado en el escenario electoral en esta transición tan extensa y curiosa transición venezolana, donde dicho sea de paso hay abiertas diferencias dentro del chavismo entre Diosdado Cabello, ya otros sátrapas de ahí como Mario Silva, un vocero espantoso del chavismo, y Delcy Rodríguez, ¿no? La acusan de haberse entregado de arrodillada al imperialismo, etcétera, etcétera, el discurso chavista. Bueno, se están dividiendo y reaparece María Corina.
10: Bueno, gracias, Michael. Carolita, ¿tu foto del día?
11: Bueno, voy a poner mi foto del día a una ballena 6 que fue encontrada...
10: ¿Qué ballena?
11: Se llama la variedad de ballena, es una ballena 6, Baleanoptera borealis.
10: Ajá, no la tengo. ¿Y cómo es?
11: Bueno, es una ballena que en estado, en su adultez, puede pesar entre 15 y 30 toneladas. Es una ballena muy grande y fue encontrada en las costas del Río de la Plata, en realidad frente a la costa de San Isidro, de la localidad de San Isidro, y estaban intentando rescatarla entre Prefectura Naval y la Fundación Temaiken, a ver si la podían devolver al mar.
10: Pobre, que vendría del sur, supongo.
11: Sí, en este momento del año están migrando hacia el norte, y por motivos que no especificaron, pero que pueden tener que ver con condiciones climáticas o con un problema de salud de la propia ballena, se desorientó y quedó atascada en un banco de arena en una zona frente a las costas de San Isidro que se llama Los Bajos del Temor.
10: Ajá. ¿Y cómo hicieron?
11: Y bueno, estaban ahí tratando iban a depender muchísimo de las cómo mareas subiese o bajase el agua como para poder llevar a cabo el rescate de la ballena.
10: Necesitamos una sudestada, digamos.
11: Claro, que suban las aguas y los bancos de arena queden más abajo, pero es increíble ver una ballena que normalmente está en el mar argentino, un mar salado, mar, en las costas del Río de la Plata, claro, ¿no? En agua dulce. Así que no sabemos si la van a poder rescatar o no, pero es una foto del día de hoy.
10: Y sí, ¿qué te parece? Bueno, Uruguayo, ¿tu foto del día?
12: Mi foto del día es la de Leandro Paredes, de él habíamos estado hablando.
10: Sí,
12: porque
10: sí, extraordinario.
12: Cuatro días después de jugar una final de una Copa del Mundo, recordemos, entró en el segundo tiempo para tratar de mejorar un poco aquella primera parte tan floja que había tenido la selección argentina, jugó todo el resto de la final, llegó y por decisión propia se puso a disposición de Arruabarrena. Boca ya había jugado un partido por Copa Argentina la semana pasada, pero él entendió que el partido de anoche frente a O'Higgins de Chile por la Sudamericana, en un año en el que Boca no arrancó bien la competencia internacional, lo necesitaba, más allá de la lesión, de la seguidilla de partidos, de los roces, del viaje, del proceso, esto que has marcado tanto, Tato, y que tiene que ver con el proceso de calmar el dolor que significa la derrota en la final,
10: sí,
12: de la Copa,
10: claro,
12: del Mundo. Por eso mi fotografía de hoy es la de él, pero no solo porque decidió jugar, podría haber decidido jugar y que le saliera mal, que se...
10: No, hizo un pase-gol.
12: Hizo un pase-gol.
10: Sí, es un crack.
12: La asistencia para el único gol de Boca, la victoria que lo hace soñar con la posibilidad de estar en octavo de final, tuvo que ver otra vez con Paredes. Cuando uno analiza, y de verdad que lo hago despojado de cualquier cuestión emocional, y si no fuera así, la verdad, tampoco me importaría demasiado, fue el mejor jugador del partido.
10: Es que es, Tato. Hay tipos que tienen otra clase. Los jugadores de la selección, todos, porque a mí me ha pasado con otro, bueno, con otros jugadores verlos en Racing, tienen otra clase. Los jugadores, por algo, son jugadores de selección. Tienen otra calidad.
12: Jugadores de selección y de la selección campeona del mundo. Hasta
10: de nuestra selección,
12: sí. Sí, bueno, hasta que empezara el Mundial en la selección campeona del mundo.
10: Sí, sí,
12: jugó
10: sí
12: la final, o sea, tampoco estuvo tan lejos.
10: No, claro, claro. Sí, tienen otra, son mejores que los demás.
12: Eso se llama jerarquía.
10: Jerarquía, tiene jerarquía.
12: Eso se llama jerarquía, y eso fue lo que demostró ayer Leandro Paredes en la cancha para poner a Merentiel cara a cara con el arquero y el único gol de Boca.
10: Y me pliego a lo que decís, que no es solo jerarquía porque tiene calidad, porque juega bien. Además, el amor o el compromiso. El compromiso, me parece que es la palabra. Para jugar después de semejante paliza, de viaje, de todo.
12: 4 días pasaron, Tato, entre...
10: Una maravilla.
12: A ver, si vos te ponías a pensar, pasó una semana y un día entre el desborde emocional del partido con Inglaterra, una final, un viaje, el proceso y jugar al fútbol 90 minutos.
10: No,
12: en
10: una
12: partido.
10: Locura. Un crack.
12: Y además hacerlo bien.
10: Y además hacerlo bien. Un fenómeno.
12: Terminó el partido y dijo, bueno, el técnico me pidió que tenga, me obligó a 2 días de descanso y no lo va a poner a Robarena, y hace muy bien, lo cuida el domingo, lo deja y lo llevará a Chile la semana que viene.
10: Sí, claro.
12: Pero la realidad es, como ocurrirá seguramente mañana, puede ocurrir con Otamendi y con Montiel, chapó para sacar el sombrero.
10: Sí, este sí, tipo de también lo mismo decimos por Otamendi y por Montiel.
12: Sí, sí, sí.
10: Son unos capos, porque en serio, nadie les puede ni siquiera pedir eso. Eso lo hacen porque ellos quieren.
12: De hecho, Robarrena ni osó la posibilidad de dialogar, decir, bueno, lo voy a hablar con él a ver cómo. No. Vino Paredes y dice, quiero jugar. Y el técnico le respetó esa voluntad, porque viene y te lo pide con tanto compromiso, es muy difícil dejarlo afuera, obviamente.
10: No, y estás hablando del campeón del mundo, escúchame, o del antes campeón del mundo, ahora subcampeón del mundo, ¿cómo no lo vas a decir que...? No, espectacular.
12: Porque además,
10: espectacular.
12: Y cierro con esto rápidamente, él asume, Tato, que es el jugador más importante que tiene este equipo de Boca.
10: Es que es así.
12: Es que no hay manera de... No se discute por ningún lado.
10: Bueno, yo voy a elegir como imagen del día a Rabier. ¿Quién es Rabier? Es el nuevo vocero del gobierno. Que claro, tiene una enorme ventaja y una desventaja. La enorme ventaja es que tiene todo para ganar, porque es el que reemplaza a Manuel Adorni. Si vos reemplazás a un impresentable, cualquier cosa te queda bien. ¿Y es así o no? Si vos tenés que reemplazar, no sé, jugás de 4 y tenés que reemplazar al 4 que se acaba de comer los 2 goles en contra, y te van a vos que no te reís,
12: claro,
10: con que más o menos no hagas ninguna macana, sos Gardel.
12: No tenés que venir a jugar de 5 en Boca, por ejemplo.
10: No, claro, exacto.
11: Mi madre tiene una expresión para eso que siempre me da mucha gracia, que digo, ¿y qué tal? Y dentro de la sencillez del conjunto. Es muy buena.
10: Es buenísima. Bueno, dentro de la sencillez del conjunto, este muchacho asumió como vocero del gobierno. Más o menos... sabe mucho de economía, los periodistas en la Casa Rosada medio que lo increpan porque le preguntan por cosas políticas y el tipo medio que de política no sabe un cuerno. Y bueno, la fue llevando. Hoy, o ayer en realidad, metió la pata porque le preguntaron si el dólar podía subir de precio. Él dijo, sí, bueno, un poco puede subir. 1.800, ¿y por qué no 1.800? Podría ser. ¿Para qué? Hoy salieron todos los voceros el resto de los voceros del gobierno a decir de ninguna manera la bestialidad que dijo, rájenlo a Rabier. No, ¿cómo rájenlo si acaba de llegar y viene de reemplazar a Manuel Adorni, que si no termina preso le pegan el palo?
13: Es que voceros como yo no había.
11: Manuel.
10: Ay, la que falta que se agarran de Manuel Adorni.
13: El número uno, el vocero presidencial era yo. Pero bueno.
11: Y otra cosita, Manuel.
13: Perdón. No me supieron aprovechar.
11: No.
10: La verdad que no. Ojalá que se acomode. Ténganle un poco de paciencia. Hay que decir que hoy el cargo de vocero, no es que hay una fila de gente buscándolo. El cargo de vocero de este gobierno es difícil, así que ténganle un poco de paciencia a ver si se acomoda un poco. ¿Vos querrías ser vocero del gobierno? Dice uno acá que levanta la mano. No, es un cargo al que estamos todos mirándolo, por supuesto que sí. Así que bastante con que tengan un candidato y que el tipo quiera asumir ese lugar, ténganle paciencia. Cierra nuestra ronda de fotos. ¿Quién?
14: Franco Colapinto.
10: ¡No! ¡Franquito, querido! ¡Escuchame!
12: Dejate medio auto.
10: ¿Qué pasó hoy? Yo me desperté temprano para ver. La primera vuelta no corrió. La primera tanda de entrenamiento libre... Le pusieron a Polaron, que es el suplente.
14: Estuvo Polaron, boludo. Sí.
10: Mala onda con Polaron.
14: Es un pobre pibe, boludo. ¿Qué puede ser?
10: Segunda tanda, ahí sí, sale Franco. Y de golpe, sácate. Se le va el auto y de cola contra una pared.
14: ¿Qué querés, boludo? Si el Tano, no sé, no ajustó varias cosas ahí en el auto, boludo.
10: Pues sí que fue el Tano, que fue Briatore. No, es Briatore, es el francés.
14: Briatore es un mafioso, boludo.
10: No, Franco, ¿cómo que es un mafioso?
11: Es su empleador. Pero, Franco, ¿cuál es tu foto del día?
14: Mi foto del día es justamente el Gran Premio de Hungría, boludo, que tuve que irme, que desvaríe ahí en una curva.
10: Pobre Franquito. Mirá que yo mañana me voy a despertar temprano para ver la tercera ronda de práctica y después la clasificación.
14: Sí, obvio, boludo. Tenés que levantarte. Además, espero que la batata de Alvin me acompañe.
10: El uruguayo no puede creer que tenga a Franco Colapinto acá.
12: Cierro los ojos y le quiero preguntar en serio.
10: Sí, claro que sí.
14: No, boludo, pero estoy re enojado porque encima me pusieron en la conferencia de prensa con Sainz y con el otro Alonso, los dos españoles.
10: Pero son dos cracks.
14: Sí, boludo, pero son dos españoles, venimos de perder la final de la Copa.
10: ¡Ah, claro!
14: Un embole.
10: No me di cuenta
14: boludo.
10: De eso.
12: Fue hecho a propósito.
10: ¿Fue hecho a propósito?
12: Sí, me dijeron que sí.
10: Pero ¿en serio?
12: Sí.
14: Estaba re caliente, boludo.
12: Lo habían hecho para generar este...
11: ¡Pica!
12: No, para generar este...
14: Tenía un mal humor,
12: la audiencia, para generar...
11: Pero ya sabemos cómo se pone, Franco.
14: Sí. Ah, un mal humor.
10: Pobre Franquito.
11: Medio polvorita.
14: Y encima, después del despiste de hoy, ¿sabés qué? Un día de mierda. Váyanse a cagar.
10: Bro. Ay, pobre Franco. Bueno, mañana a seguirlo a Franco con la pinta. Vamos.
0: A casa.

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2: Uh-huh. Hola, Tato querido. Juan Maicardi de Mendoza. Con mi hermano decimos que estamos vivos de casualidad. Ajá. Somos una, sí, generación a prueba de todo, no solo por lo que comíamos. Imagínate que sacábamos el alquitrán de las calles para masticarlo.
1: Sí, sí.
2: Hacíamos petardos con un bulón y azufre o con, sí, carburo. A, sí, mi hermano le hice un paracaídas de bolsa del supermercado y se tiró desde el tanque de agua.
3: Ay,
2: estamos vivos de casualidad.
3: Es verdad, no hacíamos cada creer locura.
1: Para lo del alquitrán.
3: Sí, ¿te acordás?
1: ¿Por qué? Si para un chicle llegábamos de repente, ¿no?
3: Y, uno. Pero era la cultura de la época, sí, éramos callejeros, ¿qué? Estábamos todo el día en la calle y no había nada que hacer, no había cine, no había telenovelas, no había dibujitos, había que inventar, arreglársela con lo que había en la calle.
4: Lo que teníamos a mano.
3: Lo que teníamos a mano. Ay, ay, es así. Más mensajes.
5: Chicos, tengo 76 años y les digo que a mí el algodón me encanta, el algodón, y le compro a mis nietas cuando, ay, qué puedo. Bueno. Que a ella por ahí no les gusta tanto y me lo termino comiendo yo. Riquísimo.
3: Qué bueno, sí, es rico, es azúcar.
1: Sí,
3: pero,
1: sí.
3: Pero está bien eso de aprovechar a los nietos para comprar lo que, sí, uno quiere, ¿eh?
1: Bueno,
3: eso es un buen método.
1: Vamos a tomar un helado, chicos.
3: Más mensajes.
6: Hola, Tato y equipo. Excelente el tema que plantea. Te cuento que soy de Entre Ríos, del interior profundo. Ahora, ajá, vivo en Córdoba, pero en toda mi infancia, en mi patria, la tierra de los padres, cada vez que había fiestas patronales en el pueblo, aparecían vendedores que no existían,
3: claro,
6: durante el resto del año. Y una de las fiestas más grandes que hacíamos los niños era cuando podíamos acceder a esos copitos de azúcar que, claro, fabricaban, y era nuestro sueño y nuestra ilusión. Así que, claro, vivíamos esperando esa fiesta para comer copitos de algodón. Un abrazo, Osvaldo.
3: Gracias, Osvaldo, qué linda historia.
1: Claro, todo el año esperando que llegue.
3: Y ahí,
1: sí, entre, y tenía otro gusto, ¿no?
3: No, pero más allá de que tenía otro gusto, Carolita, ¿sabes qué pensaba? Ahí aprendías a esperar.
1: Sí, la ilusión, sí.
3: Porque hoy es todo mucho más rápido, todo más, ¿no? Sí. Más fugaz. Ahí aprendías a esperar, capaz que tenías que esperar 6 meses, 8 meses, 10 meses, hasta que llegaba, sí, la celebración, sí, sí, en la que venía el vendedor de copos de azúcar. Sí. Y sí, esa era así.
4: En los pueblos, eso, ni te cuento.
3: En los pueblos también.
1: Claro, pero es uno de los grandes aprendizajes del ser humano, aprender a posponer el deseo.
3: Exactamente.
4: Sí. Saber aburrirse.
1: Saber aburrirse, poder esperar, no necesitar la satisfacción inmediata, ¿no?
3: Bueno, en la tele antes, cuando ahora está Netflix y todo esto, que es todo más inmediato, pero vos veías una serie un martes a la, no sé, a las 8 de la noche, terminaba a las 9 y tenías que esperar hasta el martes de la semana siguiente.
4: Sí, para ver, claro, el siguiente capítulo, claro,
1: claro.
3: Y no, sí, sabías si el protagonista se moría o no se moría.
4: Ahí, ahora sí.
1: Y te veías toda la propaganda, porque si no tenías que levantarte a cambiar.
3: Además,
1: el canal, ¿no?
3: Y eso seguramente que educó a generaciones de enorme paciencia, cosa que hoy no existe más.
4: Recuerdo haber visto la serie de los Borgia, Ahora has visto 15, 16 años, que fue, no me acuerdo en qué canal, pero no te adelantabas, no tenías la chance de verla. Tenías que esperar la semana.
1: Sí.
4: Era los domingos a la noche.
3: Mirá vos.
4: En la familia, en familia.
3: Bueno, ¿cómo se llamaba
1: Game
3: la que era?
1: Game of Thrones también.
3: Game
1: la vimos
3: of Thrones
1: así.
3: También. Pará, y había la serie de las mujeres que eran lagartos. Nachito, vos te vas a acordar.
1: Invasión B.
3: Invasión extraterrestre,
1: sí,
3: ¿era?
1: Invasión B.
3: Que también había que esperar, por ahí te estaba por comerte la mujer lagarto y tenías que esperar una semana.
1: Pero eran lindas las mujeres lagarto.
3: Eran hermosas. Tenían esos joggings, esas joguinetas, ¿te acordás? Más mensaje, dale.
7: Hola, Carola y Tato. Soy Juan, de acá de Tucumán. Mientras los escucho,
3: hola, Juan.
7: Hago un exquisito arroz con leche. Y los escucho. El algodón, sí. Nosotros decimos algodón de azúcar, hoy en día para el Día del Niño es uno de los regalos que se imponen para los niñitos, es la maquinita para hacer algodón de azúcar.
1: Ah, en casa.
7: Un abrazo grande.
3: Ay, qué capo.
1: Ahora comprás la maquinita y lo haces en casa.
3: Mirá vos.
1: Peligro, debe terminar todo.
3: No, también has hecho una bola de azúcar.
8: Sí.
3: Yo igual te digo, no me pasa con la bola de azúcar, pero por el arroz con leche puedo cometer múltiples delitos.
1: Sí, qué rico. Con canela.
3: Con canela, obviamente.
1: Con canela, sí.
3: Qué cosa más rica el arroz con leche.
1: Qué rico el arroz con leche. Y qué fácil.
3: ¿Ah, sí? Bueno, tráete un día la receta del arroz con leche.
1: Sí, un día te la traigo.
3: Más mensajes.
9: Hola, Tato y equipo, ¿cómo les va? Los escucho todos los días. Me encanta el programa. Bueno, les cuento, hace un tiempo estuve en Machu Picchu y nos dijeron ahí en Perú que hay 4.500 tipos de papa en el mundo y 4.000 son de Perú. Eso nos dijeron. Soy Laura de Palermo, un beso grande para todos y buen fin de semana.
3: Gracias,
4: qué
3: Laura.
4: Qué buen dato, ¿eh?
3: Gracias, Laura. Yo había dicho 2.500, me quedé corto. 4.500 tipos de papa en el mundo y 4.000 son de Perú.
1: Son de Perú.
3: Es una maravilla. Es una verdadera maravilla. Hay chiquitas, grandes, más amarillas, más rojas, más blancas, con más agua, con menos agua.
4: Sí, claro.
3: Y cada una tiene un sabor diferente. Las papas son una cosa extraordinaria, extraordinaria realmente. Gran mensaje, ¿eh? ¿Más? Dale, uno más.
10: A mí me gustaban los pirulines, ¿se acuerdan de ellos?
3: Sí.
10: Cuando yo era chiquita, iba a la escuela, siempre cuando salía mi mamá me compraba uno. Qué ricos que eran, no sé si son recuerdos de infancia o realmente eran tan ricos. Un beso, chicos.
3: Uy, cómo develar ese misterio, ¿no? ¿Eran ricos? ¿O eran ricos porque nosotros los recordamos ricos?
8: Un poco de las dos cosas, ¿no?
3: Supongo, ¿no?
8: Sí.
3: Debe haber un poco de las dos cosas. Extraordinario. Bueno, qué lindo mensaje. Vamos a hacer una cosa, porque enseguida tenemos gente que sabe. Antes de gente que sabe, quiero aprovecharlo un ratito al uruguayo para que nos cuente qué es lo que... las novedades futboleras de estas horas.
4: Acaba de arreglar Tato Ángel Correa.
3: Ay, sí, quería hablar de eso.
4: Campeón del mundo, recordemos, con Argentina, campeón de la Copa América del 2021. Fue parte del plantel de Qatar.
3: Y del Atlético de Madrid
4: por muchos años. Arrancó en San Lorenzo. Es rosarino, 31 años. Estaba en Tigres y después de una larga negociación acaba de hacerse la revisión médica y ha firmado el contrato con River para un mercado de pases en que River tiene la vuelta de Otamendi, lo hablábamos recién, y después un par de jugadores que han venido, llegó Beltrán, Lucas Beltrán, el cordobés, que ya jugó en River.
3: Bueno,
4: sí, era bueno, jugó en Italia, jugó en España y ahora ha decidido regresar, lo mismo que Santos Borré. Para algunos
3: también, bueno,
4: los años pasan, veremos cómo está Santos Borré. Beltrán no, porque todavía es más chico. Pero vos sabés que la llegada de Ángel Correa, Tato, estuvo envuelta en el medio de discusiones entre clubes por la cifra. River termina pagando 15 millones de dólares más dos por objetivos. Si cumple determinados objetivos el futbolista, River tendrá que pagar 2 millones más. Estamos hablando de un
3: caro.
4: Muy caro, muy caro.
3: Tal vez lo valga, no sé.
4: Sí, probablemente. River además tiene la necesidad de tener delanteros de jerarquía. Pero no todo termina ahí, porque cuando ya estaba dos veces la negociación estaba cerrada, había un acuerdo por las cifras y los mexicanos se echaban atrás. En una de ellas pasó lo siguiente. Amenazaron a la mujer, Sabrina Di Marzo, la mujer de Correa, en México. Y ella sale a hacer una publicación con mis hijas no se metan, con la familia no. Nos queremos ir. Y aprovecharon eso, los dirigentes mexicanos le subieron 2 millones de más a la negociación que ya tenían, y es por esto que una negociación que podría haber terminado la semana pasada, recién hoy se ha llegado a la conclusión de esta transferencia de Ángel Correa para que sea refuerzo de River.
3: Te hago una consulta. Ángel Correa, nadie duda de que fue un fenómeno de jugador. La gran pregunta es cómo está ahora.
4: Físicamente está bien.
3: Está bien.
4: Sí, ha convertido goles. Los mexicanos, además de... porque habían hecho una inversión muy grande cuando lo compararon al Atlético Madrid, querían recuperar el dinero invertido. Pero está bien. El Ángel Correa es un jugador inclasificable, dirían algunos.
3: Claro.
4: Porque
3: claro,
4: es de esos delanteros que... es capaz, con la camiseta de River, pongamos, ganarle él solo un clásico a Boca en la Bombonera, y después un día contra un equipo de tercera en la Copa Argentina
3: tirando a la tribuna.
4: Sí. Claro. El Cholo Simeone renegaba mucho con él por la falta de apego al rigor que el Cholo tiene, claro, ahí tácticamente, claro, claro, con algunos.
3: Y bueno, Codet también es así riguroso.
4: Sí,
3: que,
4: sí.
3: Bueno,
4: pero
3: cómo se lleva
4: esa calidad, si como decís vos, y sabemos que está bien porque en México le ha ido muy bien, puesta en el fútbol nuestro, es más o menos lo que hablábamos recién de Paredes.
3: Es una gran diferencia.
4: Un salto claro, de calidad.
3: Claro. Bueno, ojalá que sea así para todos. Gracias, Uru. Vamos a ir al informativo, a la vuelta de informativo, gente que sabe, quédense, estamos donde, en la rural, vamos a hablar de algo que tiene que ver con este maravilloso universo del campo, dale.
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13: La hora 20, 32 minutos, cielo ligeramente nublado en Buenos Aires, 14 grados la temperatura. Jorge Macri destacó la relación con el gobierno nacional. De visita en los estudios de Radio Mitre en La Rural, el jefe de gobierno porteño esto afirmó.
14: Es razonable que tengamos diferencias o puntos de vista distintos, pero hay algo que nos une, que es... yo tengo muy en claro que el país no tiene que volver al pasado. Hay errores que cometimos en el pasado que no tenemos que volver a cometer. El populismo nos llevó a lugares muy complejos, muy oscuros, no solo desde el punto de vista de la inflación, que fue una catástrofe, desde el punto de vista del déficit, sino de los socios internacionales, de haber trabajado en destruir la cultura del mérito, del esfuerzo, el perseguir al privado. Nosotros estamos en la vereda enfrente de eso. Entonces nosotros, la gran amenaza es que volvamos a eso. Tenemos que hacer el esfuerzo para estar juntos y tirar para adelante.
13: Fútbol, Liga Profesional, torneo clausura. En Avellaneda, Racing le gana 2-1 a Gimnasia Esgrima La Plata. En Liniers, Vélez derrota 1-0 a Instituto de Córdoba. No hay viento en superficie, cielo ligeramente nublado en Buenos Aires, 14 grados la temperatura, 86% la humedad.
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6: Bueno, tenemos el gusto de presentarles la sección Gente que sabe, como saben ustedes, valga la repetición, es una de nuestras secciones favoritas, donde hablamos con alguien que sepa de cosas diversas, pero que sepa, de verdad. En general, fuera de la agenda cotidiana, hoy nos damos el gusto de hablar un tema que tiene que ver con el lugar donde estamos, porque estamos físicamente en la rural de Palermo y vamos a hablar de un problema que tiene que ver con el campo. Vamos a hablar con Francisco Pecio, que es ingeniero agrónomo. Primero lo saludo a Francisco, le pregunto si dije bien el apellido. ¿Pecio se dice así? Sí.
7: Sí, hola Tato, ¿qué tal? Sí, se dice Pecio.
6: ¿Cómo andas? ¿Bien?
7: Bien, muy bien, por suerte sí, todo muy bien.
6: Bueno, teníamos ganas de hablar con vos, y le cuento a los oyentes, porque hace pocos días nos topamos con una información, a mi manera de ver, hasta te diría, medio de que me generó un poquito de miedo, porque vimos en la tapa de algún diario, de algún artículo, unas imágenes muy impactantes de unos bichos enormes, que son unos jabalíes europeos, entiendo que es la raza, ahora le vamos a preguntar bien a Francisco, que están empezando como a ocupar más y más y más y más lugar hasta convertirse en una plaga dentro de la Argentina. Estamos hablando de jabalíes europeos gigantescos. ¿Esto es así? Contanos un poco, Francisco.
7: Sí, es así. Son jabalíes, a esta altura no son la especie pura, si se quiere, europea, sino que se fue cruzando muchas veces con el chancho doméstico y son, le llaman o chancho cimarrones, chancho malo, jabalí, pero bueno, son diferentes grados de cruza con nuestros chanchos, digamos, pero que conservan como las mismas características o muy parecidas. Esta cuestión de que andan en piaras, en grupos, se reproducen, son agresivos, van modificando el ambiente y principalmente son especies exóticas, o sea, no son nativos de los biomas argentinos, fueron traídos. Y eso lo que hace es que son problema para la salud humana y hacen grandes cambios en el ambiente. Son un problema.
6: ¿De cuántos estamos hablando cuando decimos que están avanzando? ¿Cuántos son?
7: Bueno,

0: Hay algunos grupos de investigación en Argentina que han hecho, no hay censos oficiales, pero han hecho estimaciones, grupos de la UNAS, del Arturo Jauretche, grupos del CONICET, y estiman más o menos en unos 2, 3 millones de ejemplares en Argentina.
1: Suena a muchísimo.
2: Carola se asustó, Francisco.
0: Sí, pero el problema es que, bueno, hace 100 años que están en nuestro país, fueron ocupando más o menos los espacios que potencialmente podían ocupar y ahora se están reproduciendo, ahora, digamos, de hace varios años que está aumentando la población, y lo que pasa es que se empiezan a encontrar en lugares por ahí que están más poblados por la gente. Hace un año o menos, un poquito menos, aparecieron algunos en Escobar, la semana pasada algunos en La Plata. O sea, en lo que es Buenos Aires, ya están ahí dando vuelta. En otras ciudades del interior del país, es más habitual verlos en las afueras, y la gente que anda en la ruta da fe de que a la madrugada, a la mañana temprano, a la tardecita, muy factible que te cruces con alguno, y eso es bastante peligroso.
2: ¿Qué tamaño tienen, Francisco, los bichos estos?
0: Y va a depender si son las hembras, si son los rayones, que son las crías, o los machos adultos. Los machos adultos pueden llegar a más de 200 kilos y son animales bastante grandes, pueden ser animales bastante grandes. Y andan en grupo, además.
1: Y vos dijiste, potencialmente pueden ser agresivos. ¿Qué podrían hacerte? ¿Tienen cuernos? ¿Muerden? ¿Qué hacen?
0: Tienen dientes, sí. Por lo general, casi todos los bichos que son silvestres, el primer instinto que tienen es el de escape, el de fuga, no el de ataque. Ahora, Okay. Sí, se sienten en peligro, acorralados o alguna cuestión así, pueden tender al ataque. Más que nada, los adultos machos tienen unos dientes, unos colmillos bastante importantes. Y hay casos documentados, no son tampoco tantos, pero hay casos documentados de ataque a humanos y perros, más que nada cuando están cerca, en situación de caza, etcétera. O sea, también para que no sea un pánico, claro. Pero puede llegar a ser. El mayor problema en día igual son dos. Uno es que modifican el ambiente, o sea, son un problema para nuestros ecosistemas y nuestras especies nativas, y además el tema de que su potencial consumo, porque eso podría ser un gran forma de controlarlos, es que transmiten enfermedades que son zoonóticas, o sea, que se le pasan a los humanos. O sea, si comemos carne jabalí sin ningún tipo de control sanitario, sin inspección, corremos el riesgo de agarrarnos triquinosis o algunas otras enfermedades. Mirá. Y ellos tienen la capacidad de contagiar al chancho doméstico y a otros bichos de algunas otras enfermedades.
2: ¿Vos sabés que,
0: entonces ahí es un combo, digamos.
2: Te cuento una cosa familiar mía. Primero contarles que Francisco además es docente de la Facultad de Agronomía de la UBA, así que después le vamos a preguntar sobre qué está haciendo la facultad. Pero yo hace poco comí en la casa de uno de mis hermanos que vive en las afueras de la ciudad, en una ciudad de campo, y comí jabalí. Y no me pareció muy rico, me pareció mucho más rica la vaca, o el chancho, o el cerdo. ¿Qué decís?
0: Sí, Eva, depende de gusto. Es una carne buena, muy magra, muy saludable. En gran parte tiene que ver porque están en estado
2: salvaje,
0: silvestre. Claro. Entonces tiene una alimentación bastante rica, hacen actividad, entonces es una carne magra. Se puede preparar chacinados, se puede hacer asado, se puede hacer conservas. O sea, tiene múltiples usos la carne. Yo he probado en su momento y me gustó, digamos, es relativamente parecida a la del cerdo. Es bastante de gustos. El problema es que son los riesgos sanitarios que conllevan, porque Claro. Vos, para estar seguro, para poder comerla con tranquilidad, tendría que hacérsele un análisis de triquinosis, que es una enfermedad que se transmite en la carne, si se quiere, y que para estar seguro se tiene que hacer un control bromatológico de que ese animal no tiene triquinosis. Y entonces, si no tenés ese control, esa seguridad, es riesgoso, es muy riesgoso, es una ruleta rusa comer eso, básicamente.
2: Claro. ¡Hala, pucha!
1: ¿Por qué propósito vos dijiste están en la Argentina, fueron importados, digamos, son una especie exótica que tiene más de 100 años en la Argentina? ¿Por qué los trajeron originalmente? ¿Por caza?
0: Sí, para caza. Fueron introducidos 1940. 1904, en un coto de caza en la zona victorica, en La Pampa, para caza. Para un coto de caza, después fueron llevados a algunos otros puntos del país para cotos de caza y terminaron escapándose, como otras especies exóticas que fueron introducidas para caza y que se escaparon. Sin ir más lejos, estaba viendo, me aparecieron ahí una alerta de que encontraron un posible antílope negro en Entre Ríos, ahí había un avistamiento.
1: ¿Y eso es una especie originaria de dónde, un antílope negro?
0: Esos son hindúes, si no me equivoco, pero hay otros que son africanos y hay ciervos en la zona del Salado, en provincia de Buenos Aires, y así, bueno, hay ardillas en la zona noroeste acá del AMBA. Hay diferentes especies exóticas animales que empiezan a ocupar espacios y van corriendo especies nativas, por lo general.
2: ¿Y quién controla todo esto? Si es que el Estado tiene que controlarlo, Francisco, porque se me ocurre que debe ser muy riesgoso que vengan especies que no son nativas y que, no sé, que corran a las originarias, ¿no?
0: Sí, ahí hay dos cuestiones. Una es, hay un control que es, si el Estado tiene una responsabilidad en sus diferentes niveles. La realidad es que muchas de esas especies fueron introducidas hace, caso del jabalí, hace 100 años, cuando no había controles sanitarios muy estrictos. Claro. Ahora eso sería impensable. Hace 100 años atrás o 120 años atrás, ya 120, no era tan así, entonces se introdujeron varias de esas especies. En la actualidad eso ya no es tan así, o no es sencillo. O sea, requiere ciertas... El ingreso a estos animales exóticos requiere procedimientos bastante complejos, ya no es tan fácil... Y el tema es que después, una vez que están presentes, hay diferentes mecanismos combinados de control o de regulación de la cantidad de población, de bichos que tenemos. Claro. Entonces vos tenés que mezclar una mezcla de caza con trampas, y más que nada eso. Hay otros métodos que no me parecen tan convenientes, esos deberían ser los ideales.
2: Dijiste 2 millones de ejemplos, es un montón.
1: Sí, es muchísimo. Sí. Por eso, y además se encontró con algún depredador natural acá, no sé, el puma o algo, o va chocho por los
2: por la
1: campos.
2: Pampa.
0: Sí. Y casi está más cerca de estar chocho, pero ¿por qué? Porque el puma puede ser un predador, pero es más ocasional, no es no es un predador natural.
1: Claro, no te sirve como control de plaga.
0: No, de hecho, en Europa sus predadores son los lobos y los osos. Y no vamos a importar ninguno de los lobos.
1: No, ya estamos bien, ¿no?
2: La que falta que traigan osos.
0: Claro, no, así sería así, de mal en peor. No, pero por ejemplo, ahí tenemos un predador muy más terrible que es el humano, eventualmente. Entonces, si pudiésemos... Por eso me parece que en parte el jabalí o el problema que tenemos con el jabalí es un desafío a la institucionalidad, si querés, porque ahí tenés que organizar varias cosas para poder resolverlo y que además podría generar recursos, o sea,
2: claro,
0: ingresos.
2: Que se lo pueda comer, digamos. O sea,
0: exacto, que lo puedas comer y puedas comercializarlo y pueda ser una actividad pujante.
2: Sí, al escabeche, qué sé yo, como sea.
1: Pero en forma controlada, ¿no?
2: Claro. ¿Y la facultad hace algo con esto, más allá de la opinión? ¿Puede hacer algo o no?
0: Las facultades, en principio, la función es generar investigación. Nuestra facultad fue pionera hace mucho tiempo, ya un docente que ya está retirado, falleció, que él trató de hacer el proceso de domesticación, pero quedó, o sea, eso requiere décadas de trabajo. Y después hay algunas universidades, por ejemplo la UNAJ o la de La Plata, que trabajaron mucho en el estudio del comportamiento de este bicho, de esta especie, para hacer planes de manejo junto también con parques nacionales, para ver cómo es la forma más efectiva de control. Nosotros en mi cátedra, que es la de producciones animales alternativas, trabajamos no tanto en la cuestión biológica de esta especie, sino en los mecanismos de organización de los sistemas, si querés, productivos y ambientales, para ver cuáles son los métodos más exitosos para controlar. Y ahí también está la función en la universidad, que es investigación, docencia y extensión, es decir, nos interesa acompañar organismos provinciales, locales, de ver esos mecanismos. bueno, se pueden hacer funcionar.
2: Y por lo pronto esto que estás haciendo ahora con todos los oyentes de Radio Mitre, que es contarle a la ciudadanía de qué se trata, porque obviamente que nosotros no andamos por los campos y esto nos queda lejos, pero es muy trascendente y es muy útil y muy necesario lo que estás haciendo. Francisco Pecio, ingeniero agrónomo, un capo. Gracias, Francisco,
0: Bueno, muchísimas gracias a ustedes. Y por ahí un mensaje es responsabilidad a la hora de consumir este tipo de carne,
2: claro,
0: porque tiene que pasar por un control. Una de las soluciones tendría que ser tener más frigoríficos y mecanismos habilitados y controles sanitarios, y de esa manera yo creo que como que encamina bastante. Pero entonces un mensaje para todos es, si venden salame al costado de la ruta y no tiene etiqueta, no lo compremos, porque es peligroso.
2: Muy bien, muy bien.
0: Me parece que esta es una buena...
2: Un gran mensaje. Francisco, gracias, Francisco Pecio, Pecio, perdón, ingeniero agrónomo, hablándonos del jabalí europeo o el jabalí este que está poblando nuestras pampas. Ya venimos.
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3: Bueno, nos vamos, nos estamos yendo a agradecerles a todos, a Buena Pupa, a todo el equipo de producción, de técnica, a La Rural, Carolita, sí. que nos permite estar acá todos los años. Estamos al lado del mástil central, al lado de la pista central, nos dan un lugar extraordinario, así que agradecérselos. La hemos pasado bárbaro, a mí me encanta venir a La Rural, convivir durante, bueno, más de una semana con caballos, con los gauchos, con los que llevan, con los que traen. Es realmente hermoso, en serio. Es un viaje para nosotros que vivimos en la ciudad y tenemos esta ventana maravillosa acá instalada entre nosotros. ¡Chao, Nachito!
2: ¡Chao, Tati! ¡Buen fin de!
3: ¿Cómo terminó Racing Gimnasia?
2: No sé, ¿sabes que no? Lo único que te voy a decir es que nos robaron.
3: ¡Chao, Carolita!
4: ¡Nos vemos!
3: Nos vemos a todos, con todos ustedes, el día lunes a las 19 horas volviendo a casa. Chau.
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6: 9 de la noche, cielo ligeramente nublado en Buenos Aires, 14 grados la temperatura. Advertencia a los docentes rionegrinos la efectuó el gobernador de esa provincia en su visita a la exposición rural y en referencia a los paros. Alberto Berel Tignec esto firmó.
7: La provincia de Río Negro paga los terceros mejores salarios del país. Hemos estado cancelando normalmente nuestras obligaciones de sueldos, de aguinaldos, y no hay ninguna medida que vaya ni en contra de los de la educación ni los trabajadores docentes de la provincia, con lo cual es una medida muy inaudita e incomprensible, sobre todo porque afecta directamente a 170.000 alumnos y a sus familias. Así que obviamente ante una medida que no tiene ningún sustento ni tiene ningún fundamento, el descuento de 10 es algo que no se negocia, ni siquiera se analiza por sí o por no.
6: Volvió a crecer la mora bancaria en las familias. Según el Banco Central, en el mes de mayo llegó al 12,8%. Se trata del mayor nivel de los últimos 20 años. El informe oficial destaca que el incremento de la mora tuvo como principal motor el desempeño de los créditos.